0: Lo compartiremos también aunque no estés contigo.
1: Sí, con Daniel. Bueno, nos estuvimos unidos profesionalmente muchos años, hemos compuesto como 80 canciones juntos, pero sobre todo ha sido un gran amigo mío, ¿no? Un gran amigo, uno de los mejores amigos. Yo que soy bastante solitario en ese sentido y me cuesta muchísimo entablar relaciones nuevas y demás. Daniel es alguien que está en mi corazón siempre y es uno de los más grandes poetas que ha dado Córdoba, ¿no?
0: Jairo, gracias.
1: Al contrario, gracias a ustedes.

0: la voz de Jairo. Nosotros nos hemos pasado un poquitín, estábamos hablando con Jairo mientras que se va llenando el teatro Cervantes de Belville. Nosotros llegamos un poquito atrasados al boletín, pero aquí están las noticias de las 9 con Gloria Tomás y Alberto Rosell.
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2: YPF anunció una mega inversión de 25 mil millones de dólares para impulsar Vaca Muerta.
3: La petrolera estatal presentó su ingreso al RIGI para desarrollar el mayor proyecto exportador de petróleo de la historia argentina.
2: Imputaron a 6 policías y detuvieron a una agente por la muerte de Tomás Orihuela en Córdoba.
3: Los efectivos están acusados de privación ilegítima de la libertad, homicidio culposo e incumplimiento de los deberes de funcionario público.
2: Ataques israelíes en Gaza dejaron varios muertos e Israel asegura haber dado muerte a un importante comandante de Hamas.
3: Fuentes locales y testigos indicaron que los aviones de combate israelíes lanzaron al menos 3 misiles contra un departamento del edificio Al-Mutaz al oeste de la ciudad de Gaza.
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4: Se están jugando partidos de Liga Nacional, cuartos de finales. Ferrocarril Oeste está ganándole a Regatas de Corrientes por 42-41. Todo listo. Se pone en marcha en Oliva. Independiente y Gimnasia de Comodoro necesita ganar el equipo de Oliva para empatar la serie y forzar a un quinto juego que se disputaría en Comodoro Rivadavia. En el fútbol ya juega en Racing de Nueva Italia, Central Norte de Salta.
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0: Estamos aquí en el Teatro de Belville, en el Teatro Cervantes. Son las 9 de la noche y 6 minutos. Qué lindo ha sido, qué interesante hablar con Jairo. Podríamos haber hablado más, Majo Arrieta.
1: La hora completa podríamos haber estado hablando con Jairo.
0: 2 horas.
1: Sí.
0: 3 horas.
1: Inagotable.
0: Es inagotable. Además, tiene una memoria prodigiosa.
1: Sí. A mí lo que me gustó él, que recordó con mucho cariño su Cruz del Eje natal.
0: Bueno, a mí también me ha gustado mucho cuando ha dicho que Madrid es una parte de su corazón.
1: Sí.
0: París es otra. Es que una de sus hijas, bueno, su hija vive en Madrid. Otro de sus hijos vive en París. Y lleva muchos años, Mario, de concejal en la Municipalidad de París, con una española que es intendente de París, Ana Hidalgo.
1: En varias ocasiones la radio lo ha entrevistado.
0: Sí, porque, bueno,
1: Por
0: sus funciones como uno de los responsables de la ciudad de París, nada más y nada menos. Y las raíces de Jairo en España son muy profundas, en Francia son muy profundas, pero ha destacado, por supuesto, las de Cruz del Eje y las que tiene aquí en Argentina. Y luego es un gusto hablar con él, porque por ahí te dice: fui con Borges después de grabar sus poemas a los programas de televisión con Borges. Ha cantado con Piazzolla, con Ginastera, ha participado con Serrat, con Alberto Cortés, con los grandes de la música francesa. Entonces es una persona que cuando empieza a hablar tiene también un costado político muy interesante.
1: También.
0: Que el año 70, decía Javi Chesel, nuestro técnico, que en el año 70 grabó su primer disco en Madrid por alguna razón, ¿no? Por alguna razón. Bueno, la cuestión está en que vamos a tener el privilegio de escuchar a Jairo en la Misa Criolla y luego con un repaso a sus años de carrera. Lo va a hacer como hace muchos años, más de 30, con su hijo, y ahora se suma Fran, que es su nieto.
1: Su nieto también va a estar esta noche tocando con él.
0: Bueno, y hasta que llegue el momento del inicio del concierto, vamos a que el plato principal es la Misa Criolla de Ariel Ramírez. La Misa Criolla, una de las grandes joyas de la música argentina. Nosotros, el pasado 4 de abril, transmitimos en Cadena 3 la Misa Criolla con Patricia Sosa y el coro de cámara de la provincia, con Juan Manuel Brarda en la dirección. Fue maravilloso poder contar y vivir y trasladar a la audiencia esa versión de la Misa Criolla. Aquí la diferencia es notable, porque Ariel Ramírez escribió la Misa Criolla para una voz como la de Jairo, una voz, sí, de tenor, y con un coro polifónico. Tiene muchísimo mérito Patricia Sosa, porque pone la voz.
1: Pone la voz, y ella lo dijo, que tuvo que hacer como un entrenamiento especial para poder llegar a los tonos de la Misa Criolla. Lo dijo en la entrevista que le hicimos también para Amamos Argentina.
0: Y luego hay una diferencia entre un coro de cámara y un coro polifónico. El coro de cámara es un coro más pequeño, más versátil, pero no, aunque tiene los mismos registros que el coro polifónico, el polifónico tiene más integrantes y por lo tanto hay una capacidad sonora que en cierta medida puede ser mayor. Ni mejor ni peor, simplemente es un poco diferente. Y luego en el Teatro Libertador hicimos un recorrido por algunos de los grandes temas de Patricia Sosa, y hoy lógicamente tendremos un repaso por los grandes temas de Jairo. Fuera de micrófono hemos hablado de lo bien que canta en francés,
1: sí,
0: porque Jairo vivió muchos años en París y tiene mucha música grabada en francés, y la verdad que la versión de la Bohème que hace con Jaco es estupenda. No sé si en algún momento se sumará Fran a cantar en francés. En todo caso, vamos a hablar de Sueños de Radio, porque lo hemos hecho sucintamente, y aquí en Cadena 3 tenemos este proyecto maravilloso, en donde nos preguntamos entre nosotros si alguna vez escuchamos algo en la radio que nos cambió la vida. Yo tengo que decir que yo sí. Yo sí que...
1: ¿Vos sí, Chema?
0: Sí. Yo hubo una noticia que escuché en la radio y que además la leí yo, porque acababa de entrar en Radio Intercontinental de Madrid con 17 años, 17, 18 años cuando ocurrió el hecho. Fue el atentado a Juan Pablo II en la Plaza del Vaticano. Yo estaba en la redacción y fui yo el que vio el urgente de la agencia EFE, y entonces me acerqué al micrófono, al programa en vivo, y di esa noticia. Y eso me cambió la vida. Absolutamente.
1: Mira, te cambió, y es, bueno, vos ya eras periodista en ese momento.
0: No, yo era un estudiante de secundaria que estaba por entrar en la universidad.
1: Ah, bien.
0: Y ahí entendí de la importancia de la radio. Hacemos compañía, contamos noticias, somos creíbles, bueno, intentamos,
1: ¿sí?,
0: ser creíbles.
1: A mí me gusta también, yo creo que también la radio, por momentos también escucharla me cambia, me marca, y las cosas que más me gustan escuchar son estas historias que contamos nosotros, por ahí en Amamos Argentina, que se escuchan también en otros programas, o bueno, las mismas músicas, cuando estás en tu casa y de golpe suena una canción que te cambia el humor, te transforma, te cambia la actitud para salir a la calle.
0: Bueno, está claro. O sea, si tú estás enojado con tu pareja o con quien sea y pones a ti, Eric Satie,
1: sí,
0: y te sientas con la persona con la que estés enojado y se escucha en silencio unos minutos, es muy difícil seguir discutiendo. Puede que sigas enojado, pero que sigas discutiendo es un poco más difícil. La cuestión es que hay muchos talentos increíbles en los colegios, en las escuelas de primaria y de secundaria en Argentina, y Sueños de Radio lo que queremos en Cadena 3 es escucharlos. Así que lo que les pedimos es que armen un equipo.
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0: Pues hemos escuchado la entrevista con Jairo y ya nos vamos acercando a la hora del inicio del concierto. Estamos con Yaco. Yaco González, buenas noches.
1: ¿Cómo va? Qué alegría volver a verte. Así sí. te extrañamos por acá.
0: Bueno, la última vez que nos vimos fue en Madrid.
1: Claro.
0: Fue en Madrid, creo que en la Sala Galileo.
1: Algo así, sí,
0: creo
1: sí.
0: Creo que fue en la Sala Galileo que cantó Jairo con motivo de Fitur, de la Feria Internacional de Turismo. Eso fue. Bueno, un reto, la verdad, que tres misas criollas más el concierto en tres días consecutivos.
1: Es un reto y es un poco un estímulo a los coros de las ciudades, de las pequeñas ciudades, porque el mundo coral en la Argentina es muy importante, son comunidades muy importantes que van más allá de lo artístico, son comunidades de amistades y forjan una amistad que dura muchos años después. Así que es una manera de homenajearlos a esos coros. Así que en cada ciudad, un coro distinto.
0: Lo que implica mucho más trabajo también.
1: Es difícil, porque aparte es la misa criolla, que más allá de que parezca sencilla, es una obra que tiene que estar muy, muy aceitada, muy, muy sólida. Lo hace más complejo, pero también más divertido. Ya hasta esta altura, después de tantos años, nos la complicamos y nos gusta.
0: Sí, la verdad que hemos hablado con Jairo en esta primera media hora del programa y es una alegría verle tan bien.
1: Sí, está bárbaro, está contento, está... Hoy he hablado con una amiga que también va mucho de gira y me dice, ¿cómo hace tu viejo para aguantar tanta gira? Yo tengo 40 años y no puedo más. Yo tampoco lo entiendo. Le da alegría, le da energía, le da vida a cantar, le da vida a viajar, le da vida a estar con nosotros. Y ahora está enamorado encima, así que cada tanto viene Laura con ella y nada, está bárbaro.
0: ¿Y cómo es cantar con tu padre y con tu hijo? Estar en el escenario con la generación anterior y con la posterior.
1: Mira, con mi padre ya es como una sociedad, ¿no? Llevamos tantos años, yo llevo 30, más de 30 años cantando con él. Pero desde que se sumó Fran a mí me mata. Como padre, verlo ahí es una emoción que todas las noches es distinta. Verlo con mi viejo ahí, imagino los recuerdos que se está forjando ahí cantando con él, ver el cariño de la gente, poder la generosidad de mi viejo de cantar con él y darle el espacio que le da. Es muy emotivo para mí como padre estar ahí mirándolo. Me pongo un poco nervioso, pero Fran por suerte es una persona muy serena, muy segura de lo que hace. Y la verdad es que es muy, muy bonito.
0: Con mucha capacidad vocal.
1: Mucha capacidad, mucha seguridad. Y estudia. La verdad es que desde que empezó a tocar con nosotros se ha preparado cada vez más y se nota.
0: Bueno, Jairo canta excelente en francés. Yaco canta excelente en francés. Sería un punto también que Fran lo haga.
1: Sí, mira, a mí me lo reprochan mis hijos porque no les hablé nunca francés, entonces no lo hablan. Entonces siempre me es un pequeño reproche que me hacen, que la verdad es que debería, ahora que lo pienso con el tiempo, debería haberles hablado francés. Pasa que la madre no hablaba francés, entonces me costaba. Pero a mí cantar en francés nos damos un gusto. Cantamos La Bohème de Aznavour, que es una canción que a mí me enloquece, y nos damos un gustazo. Y cada tanto cantamos Je l'aime à mourir y hay una estrofa en francés y Fran se manda, por fonética, y lo canta en francés.
0: Sí, estoy seguro que sí. Bueno, sí, sí. El concierto va a empezar en un ratito, no te vamos a entretener más. Gracias por el privilegio de poder transmitir hoy en Cadena 3 este concierto.
1: No, gracias por haber venido, por haberse acercado hasta acá, a Belleville. Nada, muy, muy de Cadena 3 esto, darle lugar a todos y en cada lugar de Córdoba. Así que gracias.
0: Yaco González, gracias.
1: No, por favor, buenas noches. Gracias.

0: Qué hermosa nota, Chema. Me encantó. 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
1: Gracias, Majo. Nosotros estamos volviendo de la parte de atrás del escenario. Está todo preparado para comenzar con la Misa Criolla. La Misa Criolla es una obra de los años 60. Concretamente se estrenó en el 64. Ariel Ramírez la escribió unos meses antes, pero no ha perdido vigencia en absoluto. Es un texto y una música que se mantienen vigentes, que siguen emocionando, que se siguen interpretando en cualquier parte del mundo. Patricia Sosa la cantó ante el Papa Francisco en el propio Vaticano. Jairo la cantó, la interpretó en diciembre del año pasado, cerca de Navidades, en la Plaza San Martín, delante de la catedral, de la maravillosa catedral que tiene la ciudad de Córdoba. Y la verdad que es un placer y poder llevarles en pocas semanas dos versiones diferentes de esta misma obra, interpretadas por dos grandes artistas, como son Patricia Sosa en el caso del Teatro Libertador en el pasado mes de abril, y ahora en mayo con Jairo aquí en el Teatro Tau Cervantes de Belville. Un reto para Jairo. Jairo lleva 56 años sobre las tablas y afronta tres conciertos consecutivos, viernes, sábado y domingo. Este que va a comenzar en unos minutos. Hemos visto ya cómo todos los miembros del coro se estaban situando en el escenario. Hoy aquí en Belville, mañana en Río Tercero y el domingo en San Francisco. Y no solo eso, sino que, como hablábamos con Jaco, un reto muy difícil para un artista. Lo que pasa es que Jairo es muy versátil, porque son tres conciertos con un programa muy parecido, pero con tres coros distintos. Y hay que empastar la voz con las voces del coro, hay que salir al escenario con muy poco ensayo. Apenas Jairo ha hecho una prueba de voz que hemos podido ver a medias, que no ha durado mucho. Yo creo que la prueba de voz ha durado incluso menos de lo que va a durar el concierto.
0: Sí, me parece que fue muy breve, pero bueno, el concierto para largo es.
1: Sí, porque además de la Misa Criolla, que va a comenzar ahora en muy poquito, estamos aquí en Cadena 3 en esta primera parte de la noche, porque luego nuestra fiesta continúa. Nuestra fiesta continúa porque cuando acabemos aquí en Belville, iremos hasta la Peña de Cristian Herrera, la paisanada de fiesta. Ahí están nuestros compañeros Ale Bustos y Óscar Orellano. Así que va a sonar igual de bien que esto. Aquí estamos con Javi Chesel, de 10. Un sonido perfecto. Espero que este sonido les llegue a ustedes igual de bien durante la interpretación de la Misa Criolla. Y luego creo que Jairo va a ser generoso. También tiene el apoyo de su nieto, de Fran, y de su hijo, Jaco. Me parece que va a ser una lista larga. Una lista larga de temas.
0: Y me parece que hay muchos clásicos y muchas canciones que todos queremos escuchar. Vos tenés, además de la Misa Criolla, creo, capaz que está el Indio Toba.
1: Sí, bueno, hay varias. El Indio Toba. A mí me gusta mucho cuando Jairo canta en francés. Entonces, sé que la Bohème no falla porque la canta con Jaco, no sé si con Fran. Entonces, quizá podría tener alguna otra de las canciones en francés, pero lo dudo. Y luego las que compartió con Daniel Salsán.
0: Ah, bueno, sí.
1: Esas me gustan mucho, sobre todo Bar Unión. Bueno, hay muchos temas de Jairo, es que son muchos años. Yo en la nota le recordaba mis recuerdos infantiles de mi madre, de entrar en el auto con mi padre y ahí sonaba Nino Bravo, Rafael, Julio Iglesias, Jairo, Alberto Cortés, Serrat y luego también otros cantantes argentinos, ¿no? Porque Horacio Guaraní, La Negra Sosa. Pero Jairo era muy curioso porque, como además era tan jovencito y su primer disco lo grabó en Madrid, mucha de la gente, incluyendo mi madre, estaban seguros de que Jairo era español.
0: Por todo su tiempo también viviendo allá, ¿no?
1: Claro, entonces pasaba el tiempo y Jairo, él lo dice en la nota, hay un momento en donde dice, bueno, si yo era local, ¿no? Cuando viene la compañía alemana a comprar la compañía española y arma un equipo de cantantes locales, claro, entre los locales estaba Jairo, ¿no? Eso es una anécdota que se ha repetido con algunos otros actores o músicos. Le pasa, por ejemplo, a los hijos de Héctor Alterio. La gente común no se cree que Malena Alterio o Ernesto Alterio son argentinos, para nada.
0: Creen que son también...
1: Que son españoles, porque toda su carrera o la mayor parte de la carrera la han desarrollado en España. Y, por ejemplo, Malena no tiene... Bueno, Ernesto tampoco, pero Malena no tiene nada de acento argentino. Entonces, por ejemplo, hubo una serie muy famosa, la que se avecina, que aquí se llamó... era Alberto Blanco el que hacía de portero de una comunidad. Creo que se llamaba La Comunidad, ¿no?
0: Ay, no recuerdo.
1: Bueno, es que tú eres muy joven. La cuestión, esa serie fue muy famosa. Contaba las historias de los vecinos de un edificio.
0: Sí.
1: Y Malena era una de las protagonistas de esa serie, siendo muy jovencita. Entonces tú ahora le dices a algún espectador español, a alguien que le guste el cine o el teatro, la televisión, que Malena Alterio es argentina y no se lo cree. Pues con Jairo pasaba eso.
0: Claro, adoptado por los españoles. Exportamos el talento argentino.
1: Bueno, es que realmente hay personas que llevan tanto tiempo que en un lugar que las personas que están acostumbrados a verles en escena o en las series de televisión no asumen que esa persona no ha nacido ahí. Lo cual es muy bueno también porque significa la aceptación total. Jairo es un músico con una aceptación total y le pasa lo mismo en Francia, porque como canta también en francés, no se discrimina, digamos, no figura como música argentina, sino que es como música local. Estoy contando todo esto porque ponemos en valor la figura de un enorme artista como es Jairo, que tiene una carrera muy brillante, jalonada con muchos éxitos, y hoy vamos a tener aquí la fortuna de poder transmitir a través de Cadena 3 en esta noche tan especial de viernes, primero este concierto que consiste en la misa criolla y luego en un repaso por la carrera de Jairo. Tenemos idea de, por lo que hemos visto, de algunos de los temas con los que nos vamos a ir encontrando cuando acabe la misa criolla.
0: Bueno, yo el que voy a esperar es este, ¿podría bailar toda la noche contigo? Yo creo que nos va a hacer bailar toda la noche, Jairo.
1: Ojalá. Bueno.
0: Y después la carpintería de José, me parece que también va a gustar mucho. Los enamorados.
1: Sí, el ferroviario.
0: Es más, yo he visto en la entrada muchas parejas también, así que me parece que también va a ser una noche romántica para la gente de Elvis.
1: Sí, el telón sigue cerrado, pero el teatro ya está lleno desde hace un ratito. Sí. Nos han dicho que habían... vendido más de 350 localidades, lo que significa que han tenido que poner alguna fila supletoria, complementaria.
0: Tal cual.
1: Porque el teatro es grande, pero hay más gente del que habitualmente viene a este teatro Tau Cervantes de Belleville, que está muy bonito.
0: La verdad, muy muy bonito, yo no lo conocía, no conocía la ciudad, así que...
1: ¿No habías venido nunca a Belleville?
0: No había venido nunca a Belleville, había estado de paso así por la ruta, pero nunca había entrado.
1: No, Belleville merece el desvío.
0: Sí.
1: Las rutas de Córdoba son extraordinarias, realmente son muy buenas. El único inconveniente de las rutas de Córdoba que encuentro yo es que no pasas por las ciudades. Te las vas dejando en el costado.
0: Ah, claro, sí.
1: Tenían
0: sí,
1: que poner, sí. No deje de entrar en Belleville.
0: Sí.
1: No deje de entrar en Marcos Juárez. No deje de entrar en San Silvestre, ¿no?
0: Sí, pasa, a mí me hace acordar una película, ese Cars, que está como la autovía hermosa, fantástica, y pasas, pero por ahí te perdes de poder entrar a los pueblos.
1: Exactamente. Bueno, pues estamos acercándonos a la hora del inicio del concierto. Nos habían asegurado que a las 9:30, como muy tarde, arrancaría el concierto. Nosotros estamos en las 9:28, así que vamos a hacer un pequeño alto y seguro que en un instante volvemos y tendremos el concierto.
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5: Zak Brown se queja ante la FIA. Zak Brown ha enviado una carta al presidente de la FIA, Mohamed Ben Sulayem, expresando sus preocupaciones sobre el tema de la propiedad común de varios equipos en el Campeonato Mundial de Fórmula 1. El asunto no es nuevo, pero en las últimas semanas se ha vuelto a hablar del interés de Mercedes por la compra de la participación minoritaria del equipo alpín de Fórmula 1, que el fondo de inversión Otro Capital estaría dispuesto a poner en el mercado. La alarma lanzada por Brown apunta sobre todo a evitar que este modelo pueda difundirse a mediano y largo plazo. El propio Ben Sulayem, interviniendo durante el fin de semana del Gran Premio de Miami, subrayó la necesidad de regular un tema que por el momento no está regulado de manera específica. La posibilidad que Mercedes entre en el capital de Alpine preocupa a quienes temen las ventajas derivadas del control directo o indirecto de un segundo equipo. El panorama trazado es el de una Fórmula 1 en la cual los equipos sin alianzas puedan correr el riesgo de encontrarse en una posición de desventaja respecto a sus competidores.
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0: qué hermoso tema que grabaron todos los González en pandemia, me decía Lucho Alegre por interna, nuestro compañero técnico en Córdoba, que este tema fue cuando la familia de Jairo con sus hijos en pandemia no tenían la posibilidad de hacer cosas juntos, y entonces decidieron grabar esto cada uno por su parte, pero luego quedó empastado maravilloso, consiguieron hacerlo después, así que en esta espera del inicio del concierto nos viene muy bien recordar a la familia González al completo en este tema, donde Jairo mezcla sus voces, su voz con la de los chicos, hijos, nietos, y hoy tenemos aquí tres: Jairo, Yaco González y Fran, que es el hijo de Yaco, que está empezando su carrera y que tiene convencido al abuelo de que va a poder realizar una carrera musical, ojalá que tan importante como la de Jairo. En cuanto a la misa criolla, que es lo primero que vamos a escuchar, tenemos que recordar que la ejecución de la obra de Ariel Ramírez con este coro polifónico se asume con el significado profundo de una misa, que es lo que el autor le atribuyó, la expresión de un sentimiento universal unido a un deseo de paz para todas las culturas y para todos los seres humanos. La misa criolla tiene un componente católico fundamental, pero el mensaje es ecuménico. La verdad que la misa criolla, la vigencia que tiene es porque el mensaje que envía en sus diferentes partes es un mensaje de paz, de amistad, de empatía, de amor al prójimo fundamentalmente y de amor a Dios. Empieza con un kirie, una vidala, baguala, luego viene el gloria, que es un carnavalito, yarabí, luego viene el credo, que es una chacarera, en realidad es una chacarera trunca, luego viene el santus, que es la cuarta parte, que es un carnaval cochabambino que tomó Ariel Ramírez, tomó ritmos bolivianos del norte argentino, pero hay un toque claramente de Cochabamba, de Bolivia, y luego la misa criolla finaliza con el Agnus Dei, que es un estilo pampeano, en donde la voz de Jairo alcanza un nivel extraordinario acompañado por el coro. Hemos escuchado ese breve ensayo, más que un ensayo, ha sido una prueba de sonido, y la verdad que el coro Calamuchita, que es un coro de Belleville, empastaba muy bien con la voz de Jairo, así que esta música sacra yo creo que va a tener hoy aquí en este Teatro Cervantes de Belleville una muy buena expresión. Hemos estado viendo actuaciones previas de Jairo en la misa criolla y realmente es como que la voz de Jairo hubiese sido la elegida por Ariel Ramírez para ciertos tonos, para ciertas armonías que hay en el texto y en la música. Yo creo que las luces se van a empezar a apagar. Nosotros vamos a también guardar silencio cuando empiece la música. Intentaremos interrumpir bajo lo menos posible.
1: Si no, nos van a echar.
0: No, pero ya no solamente porque nos vayan a echar del teatro, que también nos pueden echar si molestamos, sino porque la transmisión de un concierto, el protagonismo es de la música, de los intérpretes, y nosotros, en la medida de lo posible, iremos intentando aportar algún dato de los temas que van sonando, o como hemos dicho ahora, algunos apuntes de lo que es la misa criolla, pero poco más, no vamos a molestar mucho. ¿Tenemos los ganadores de las entradas del concierto de mañana?
1: Tenemos los ganadores, mañana se van a ver Jairo a Río Tercero, Norma Olivo, DNI termina en 493, y Jairo Leandro Palomeque, el DNI termina en 319.
0: Esto no es trampa, ¿no?
1: No es trampa.
0: A ver, has dicho que ha ganado Jairo la entrada para Jairo.
1: Ah, sí, un Jairo, no, perdón, es Leandro Palomeque.
0: Majo, ya me parecía.
1: Claro.
2: Vámonos, cerremos acá, listo.
0: Sí, no, sí, la entrada de Jairo, ¿la ha ganado Jairo?
1: No, Leandro Palomeque, 319, y Norma Olivo,
0: Bueno, o sea, son
1: 4,93.
0: Son cuatro entradas, dos para cada uno.
1: Dos para cada uno.
0: Muy bien, pues esto será para el concierto de mañana. El concierto de hoy supongo que estará por empezar. Nosotros podemos seguir hablando hasta las 11 de la noche, pero estoy seguro que los oyentes de Cadena 3 están mucho más... esperando a la música. Ahora sí, se apagan las luces. Dice Alberto Rosselli que si estoy buscando al intendente. No, Alberto, no estamos buscando al intendente de Belville. Lo que queremos es que empiece el concierto. Alberto Rosselli nos trata bien, ¿eh? Como se nota que es mi hermano. Ahí estamos.

0: primeros aplausos al coro. En piso están Gustavo Vimerola, Gloria Tomás. Estamos en tiempo de turno noche. Buenas noches a ambos.
1: Buenas noches, Chema. Buenas noches. Qué bueno comenzar con este coro. Bueno, y esperando la presencia, por supuesto, de este gran cantante como es Jairo.
2: Hola, Chema. Disfrutando primero el reportaje con Jairo, pero guardando también sus canciones atentos, al igual que los oyentes a través de Cadena 3.
0: Muy bien, pues tenemos cosas pendientes, ha ido un par de temas del coro, así que podemos aprovechar, Gloria y Gustavo, para actualizar la información, la quiniela, las cosas pendientes que tenemos de turno noche.
1: ¿Cómo no?
2: Vamos a ir con la información de servicio de la Lotería de Córdoba. Estos son los 5 primeros premios de la quiniela nocturna en la noche del viernes. Primero,
1: 7.134.
2: Segundo,
1: 3.640.
2: Tercero,
1: 1.279.
2: Cuarto,
1: 7.474.
2: Y quinto,
1: 4.006.
2: Reiteramos, primer premio, sorteo nocturno de la quiniela de Córdoba para el número
1: 7.134.
2: Mayo Patrio en
1: Salames.
2: Monier.
1: Salames.
2: Fiambres.
1: Quesos.
2: Sándwich.
1: Techito verde.
2: Autopista Oncativo. Y si decimos techito verde, decimos salames.
1: Monier.
2: Parada obligada. La información nos lleva ahora a la ciudad de Río Cuarto, en un ratito con Víctor Rapetti, pero también vamos a estar en Villa María con todo lo que está sucediendo en la noche de este viernes.
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1: Seguimos en el Teatro Cervantes de Belville. Va a salir Jairo al escenario y por lo tanto va a comenzar su concierto, que incluye la misa criolla y luego muchos temas. Ha estado interpretando varias canciones el coro de Calamuchita, el coro de Belville. El teatro está completamente lleno y nosotros a la expectativa de que salga Jairo. Están todos los músicos en el escenario, la directora del coro también pidiendo que estén preparados. Vemos a Jaco, al hijo de Jairo, también en la percusión. Y Cadena 3 apuntó... Ah, le cambian el micro. Le cambian el micrófono a Jairo. Cadena 3 dispuestos a transmitir. Está detrás de la cortina, le vemos perfectamente. Y ahí está. Traje negro, camisa blanca, corbata oscura. Aplauso unánime. Teatro lleno, el primero de los tres conciertos del fin de semana, hoy en Belville, mañana Río Tercero, el domingo en San Francisco. Todo un reto vocal para una persona que tiene más de 70 años y 56 de carrera.

Kyrie abre la misa con los ritmos de la vidala y la baguala, característica de la música criolla. Vamos.

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qué bueno el Credo y el Sanctus de los Andes a Bolivia, de la Chacarera Trunca al Carnaval de Cochabamba, y nos queda Agnus Dei, que es la última parte de esta misa criolla en Cadena 3.

fantástica, la Misa Criolla de Jairo, con el coro polifónico Calamuchita, el público aplaudiendo a Jairo porque ha hecho una recorrida por toda Argentina con la misa de Ariel Ramírez. Y el concierto continúa en Cadena 3, aquí desde el Teatro Cervantes de Belville.

No creo que Ariel Ramírez esté donde esté, no esté contento con esta interpretación de la misa criolla.

0: Bueno, este estilo pampeano que usó Ariel Ramírez para cerrar la misa criolla con su Agnus Dei le devuelve esa solemnidad para pedir la paz. Y cuando uno pide la paz, da igual que sea desde el cristianismo o desde cualquier otra de las religiones, que todas buscan la solidaridad y el amor humano.
1: Un placer saludarlos, y la mejor manera de hacerlo es cantar una obra como esta, tan magnífica, tan extraordinaria, de el magnífico y extraordinario Ariel Ramírez, quien supo conjugar en un acto sagrado como el de la misa los ritmos criollos de distintas latitudes. Un genio, Ariel. Una persona impresionante, no solamente por su altura física, porque era muy alto, sino por su talento inmenso, ¿no? Tuvo esa idea extraordinaria y la llevó a cabo, y hoy la misa criolla es una de las obras corales más cantadas en el mundo. Todos los coros del mundo la cantan. En algunos lugares, en sus países, es curioso escuchar cantar la primera canción, por ejemplo, con el acento de cada uno de los países, ¿no? Pero en castellano. Pero siempre con una voluntad y con una pureza musical que uno siempre agradece. Quiero agradecer justamente a la directora Julieta Cova, para quien pido un fuerte aplauso.
0: La directora del coro Calamuchita de Bonville, que está recibiendo el aplauso de todo el público, porque la verdad que ha hecho un trabajo estupendo. Es muy difícil preparar al coro para una misa criolla con Jairo.
1: Un aplauso muy grande y agradecimiento a todos sus miembros, al coro Las Voces de Calamuchita.

0: Se ha ido Jairo a saludar a los miembros del coro. Sigue hablando.
1: ¿Quisiste cantar algo de poder? Sí, porque exige una gran concentración. Porque si bien es cierto que son ritmos populares y que muchos de ellos uno los conoce, como la chacarera, en fin, siempre es difícil cantarlos en esta circunstancia tan espiritual, ¿no? Y tan generosa también, ¿no? Tenemos que agradecerle al maestro Ariel Ramírez esta obra, que es una obra, como dije antes, universal, una de las obras más importantes en un estilo extraordinariamente importante como el folclore argentino, tan rico en ritmo y en matices.
0: Sí, hay que tener una preparación muy especial para cambiar de ritmo tan seguido y tantas veces.
1: Es un privilegio de poder cantarla con él en tres oportunidades. Y en cada una de ellas, él la elogiaba cada vez más. Decía, lo que tenés que elogiar es tu obra. Cuando estés solito en tu casa, decite vos mismo gracias, porque lo que te ha sido concedido a escribir, ¿no? Bueno, vamos a pasar a otra cosa ahora, distinta. Con una canción, vamos a empezar otra cosa, con una canción que, bueno, lo digo por supuesto con mucha modestia, es una canción que habla de mí. Bueno, uno puede escribir una canción que habla de uno, ¿no? Una cosa autobiográfica, pero que en este caso no la escribí yo, sino que la escribieron dos extraordinarios personajes del mundo de la canción popular en la Argentina y en todas partes. La escribieron pensando en mí, con imágenes mías, Astor Piazzolla y Horacio Ferrer. Y les quiero contar como una anécdota muy simple, está en la canción cuando la cante también, esa estrofa. Cuando empezó a escribir la letra, Horacio me preguntaba cosas sobre mí, que yo le contara cosas que me habían pasado, ¿no? Y yo recordaba como uno de los hechos más salientes de mi vida, esto era en París, un invierno que nevaba muchísimo, y como un hecho sobresaliente de mi vida, decía, cuando me fui de mi casa a vivir lejos. Yo me fui de mi casa, por supuesto, sin ningún problema con mis padres o con mi familia. Me fui por el anhelo de hacer lo que quería hacer en la vida, lo que más amaba, que era cantar y estudiar pintura. O sea, dos manifestaciones artísticas distintas, pero que salen desde el fondo de uno cuando uno tiene esa cosa de artista dentro y tiene el deseo de manifestarlo. Entonces hay una estrofa de esta canción que yo le comenté a él. Le dije, mirá, fue ese momento en que fui a las 6 de la mañana y tomamos un tren con mi padre, que me iba a llevar hasta Buenos Aires. Y mi madre fue a despedirnos al andén de la estación, una noche muy fría, con mis hermanos. Y me despidieron con el saludo clásico de las despedidas, algún pañuelito, y eso se me quedó grabado para siempre. Yo se lo conté así como se los estoy contando a ustedes, es decir, fue un hecho sentimental y puro, ¿no? Doloroso de alguna manera, pero por otro lado jubiloso, porque iba a salir de mi casa para cumplir un sueño. Yo le conté eso nada más, y él escribió, así son los poetas, con un rumor venido, volaban tras de mí aquellos pañuelitos en la estación.
0: Milonga.

0: seguimos en Cadena 3.
1: Gracias.

0: Estamos con Jairo en el Teatro Cervantes Belville. Vamos a seguir transmitiendo desde aquí.
1: Sorpresa. Te lo vi cerca acá, ¿no? Buscando.

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0: cadena 3 Argentina los está acompañando con este recital de Jairo después de la misa criolla, donde vamos a volver en un ratito nada más a Belleville, donde Chema Forte está con esta gran transmisión, porque ahora buscamos información en Villa María.
1: Ciudad abierta.
0: Más universitaria.
1: Más amigable.
0: Venía a disfrutar la voz también.
1: Municipalidad de Villa María.
0: Presenta la información de Fernando Razo. Hola, Fernando.
2: Hola, buenas noches para todos, escuchándolos desde tempranito, con el Chema un poquito más cerquita nuestro, con ustedes un poquito más lejos, pero en todo caso entusiasmado por lo que estamos escuchando a esta hora de la noche, y por supuesto preparándonos, porque mañana comienza el Villa María Sale, esta propuesta que hace el comercio a nivel general, pero que en todo caso va a involucrar a muchas actividades que se van a evidenciar desde mañana. Hablamos con Marcos Bobo, el director de Cultura, Gobierno, Relaciones Institucionales del municipio, que nos contaba.
3: Villa María Sale es una oportunidad de compra. A lo largo de 8 días, hasta el sábado 23 de mayo, la posibilidad concreta de acceder a 200 comercios que se han sumado a esta iniciativa que impulsamos desde el municipio en conjunto con las cámaras empresariales, a promociones exclusivas, productos estrellas, ventajas de pago, y al mismo tiempo quienes transiten en el sector céntrico de Villa María van a tener la posibilidad de verse sorprendidos en ese espacio público con la participación de artistas, de elencos, de compañías, que a lo largo de ese paseo de compra lo convertiremos también en una experiencia vinculada al arte.
2: Bueno, por supuesto, 100 instituciones van a participar de estas intervenciones que se dan desde mañana mismo, porque mañana comienza, son 200 comercios que empiezan a brindar productos especiales, que empiezan a brindar ofertas especiales, y que en todo caso eso va a atraer mucha gente que viene a dar vueltas al centro de la ciudad y encontrarse precisamente con esta Villa María, que se propone para tiempos de compra en este casi invierno que empezamos a vivir. Eso es todo, buen viernes, el reencuentro será por allá por el lunes.
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14: Volvemos a Belleville, José María Forte con el gran recital de Jairo por Cadena 3.

0: tres canciones. La quería más corta, ya la tienes.
1: Sí.
0: Bueno, estamos en tiempo de turno noche aquí en Cadena 3. Hoy un día muy especial porque estamos aquí en Belleville, en el Tau Cervantes, siguiendo a Jairo después de la masa criolla. Ah, ya. Sí, la carpintería de José.
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0: El viernes que viene estaremos en el Cine Club Municipal de Córdoba y estaremos rindiendo homenaje a uno de los mejores amigos de Jaira, a Daniel Falsano.
1: Así que... Así es, Chema. El viernes que viene vamos a estar armando Argentina desde el Cine Club con un homenaje a Salzano en el aniversario de su cumpleaños.
0: Habría cumplido 85 años y la verdad que los textos de Daniel son extraordinarios. Ahora vamos a ir con Valderrama. Seguimos avanzando en este concierto. Luego desde las 11 iremos con Alejandro Bustos y Óscar Orellano, nuestros compañeros, que están en la peña de Cristian Herrera. De momento seguimos aquí, en Belville.

0: Las cuerdas vocales de Jairo están intactas, porque sigue jugando con la voz, hace lo que quiere, sube, baja, llega a la octava. Después de Valderrama, creo que viene una de mis canciones favoritas, por quien la escribió y por quien la canta. Milagro en el bar Unión. Daniel Salzano, Jairo.
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0: La melancolía, la soledad, el bar, Córdoba, el amor, el desamor, la soledad y la tristeza en una sola canción. Qué bello el texto de Daniel Calzano, qué bella la interpretación de Jairo.
2: Sí, la verdad que hermosa, inolvidable noche, ¿no?
0: Cadena 3, en el Teatro Tau Cervantes de Belville. Inmediatamente iremos al boletín de noticias de las 11 de la noche y luego haremos una pasadita por la peña donde están nuestros compañeros Ale Bustos y Óscar Orellano. El aplauso unánime, nosotros también le aplaudimos a Jairo, porque esta interpretación, cada una de las veces que la hace, es un regalo a la memoria de Daniel Calzano, a su poesía. Ya me están pidiendo temas. Podría bailar. Claro que sí, toda la noche con vosotros. Y con toda la gente que está mandando los mensajes.

0: abuelo, hijo, nieto. Jairo, Jaco y Fran. La canción más sabinera. Nosotros estamos llegando aquí a las 11 de la noche en el Teatro Cervantes de Belville. Alberto Rosselli preparado para las noticias de las 11 y seguimos con un duplex que les va a gustar.
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2: Buenos Aires.
3: El contratista de Manuel Adorni aportó nuevas pruebas ante la justicia y ratificó pagos en efectivo.
2: Matías Tabar se presentó espontáneamente para ampliar su declaración con documentación vinculada a refacciones en una propiedad del jefe de gabinete.
3: Córdoba.
2: Murió una alumna de 15 años tras ser golpeada por un arco de fútbol en una escuela de Jesús María.
3: La estudiante sufrió el grave accidente durante un recreo y falleció a causa de las lesiones en una clínica de la ciudad del norte de la provincia.
2: Internacionales.
3: El gobierno de Estados Unidos se prepara para presentar cargos contra el expresidente de Cuba, Raúl Castro, de 94 años, por el derribo de 2 aviones hace 30 años.
2: La eventual imputación del hermano del fallecido líder, Fidel Castro, supondría una fuerte escalada en la presión de Washington sobre la cúpula de poder de Cuba.
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0: y Nieto, Jairo y Fran. Me encanta esta hora del día también. Nos da un paseo por la calle Alvear de Córdoba, donde había un cine y un supermercado. Y está la radio, no es poca cosa. Y en la radio están Ale Bustos y Óscar Arellano. En la radio no, están en la Peña Cristian Herrera. Ale, buenas noches, ¿cómo estás?
1: ¿Qué tal, Chema? ¿Cómo te va? El gusto, el placer de saludarte. Estamos nosotros en el Boulevard Las Heras 98. Capitán Blue se llama el lugar. Aquí la paisanada está de fiesta, con sombrero, boina y mucho poncho, Chema, porque la noche invita a disfrutar del folclore y Orlando Morales está preparado y disfrutando también de una gran peña que comienza a sentirse. Orlando, querido, buenas noches.
2: Así es, Ale, querido, estamos aquí palpitando. Ya vinimos a estar la gente porque es lindo cómo están ingresando, como decía vos, con boinas ellos, con poncho, con sombrero. ¿Ustedes dónde son?
3: Yo soy chaqueña.
2: ¿Cómo está vestida? Contame, a ver.
3: Con bombacha de gaucho, poncho y sombrero.
2: ¿Qué te parece esta movida que se hace en Córdoba?
4: Muy lindo, muy agradable, muy familiar. Por lo menos nosotros disfrutamos en familia, con los hijos.
2: ¿Por quién viene? ¿Algún artista especial?
4: Nos gusta todo el folclore en general, hoy particularmente por Cristian Herrera, pero nos gusta Paquito, nos gusta Celevera, somos...
2: Gracias, ¿eh? Gracias. Ya está, vestido lucrado, como decía, con poncho, con sombrero, con boina, con botas, ya le están sacando viruta, no, viruta no, le están sacando polvillo aquí al piso, vale, querido.
1: Gracias, muy amable, Chema. Un minutito, nos asomamos al escenario. El dúo Dos Folk están cantando en este momento.

0: Romina González, ella es de Jesús María, dúo folk aquí en el escenario, están ofreciendo el espectáculo. La gente se está llegando, la noche va a ser larga esta noche, Chema, porque la paisanada está de fiesta y se lo vamos a contar por la cadena 3. Cuando quieran, volvemos.
1: Pues volveremos, claro que sí. Mientras tanto, Jairo toca la guitarra y su nieto Fran canta. Y luego saldrá Jaco, el hijo de Jairo, el padre de Fran. Esto va a ser un dúplex hasta que finalice aquí el concierto y luego ya iremos.

0: belleza. ¡Qué voz tiene este chico!
1: El nieto de Jairo.
0: ¡Qué belleza! Sí, señor. ¡Oh, qué bonito!
1: Sí,
0: y qué emocionante ver a Jairo con su nieto, ¿eh?
1: Sí, creo que es una foto muy linda ver a un abuelo con su nieto, los dos en una profesión, también los dos con unas voces hermosas.
0: Majo, hay muchos oyentes que nos están escribiendo. Bueno, estamos en el concierto, no tenemos mucho tiempo de contestarles, pero les estamos leyendo.
1: Sí, sí, sí, los estamos leyendo. En algún momento retomaremos. Gracias por escucharnos.
0: Bueno, a ver, padre e hijo, qué bien cantan en francés. Jaco es impresionante.

0: Maravilloso. ¿Saben una cosa? Durante muchos años en Francia los franceses estaban enojados porque los dos mejores intérpretes de la Bohème eran Charles Aznavour, armenio, y este señor que está aquí arriba. ¡Olé! ¡Fantástico! Sí, Jairo. Jairo y Charles Aznavour, los dos mejores intérpretes de la Bohème durante muchos años. Aznavour ya no está. Adiós, gracias, Jairo y Jacosí. ¡Qué versión! Sensacional. Mil veces que escucháramos esta canción con ellos, mil veces terminaríamos emocionados. Creo que Jairo también lo está, ¿eh? Ahí sigue.
1: Esta canción está dedicada especialmente para todos aquellos que han tenido que ver poco, mucho, de lejos o de cerca con el maravilloso mundo de los

del ferroviario. Estamos llegando, avanzando. Yo creo que estamos llegando ya al final del concierto. Si os parece, podría ser un buen momento para volver a Boulevard Las Heras, de Córdoba capital. Hemos escuchado antes a Orlando Morales y ahí está Ale Bustos.

0: Así es, aquí seguimos entonces esperando después que finalice el Chema querido. Vamos a estar con todo esta noche fantástica con los cantores populares. Esperamos a Cristian Herrera, a Petico Carabajal. Hay una sorpresa que el Ale no quiere que yo la diga, pero quédate acá, Cadena 3, que enseguida te lo contamos, te lo pintamos en una noche fantástica desde Córdoba con todo el folclore.
1: Gracias, gracias, gracias, amigo. Estamos, creo que es el último tema de la programación, el Valle y el Volcán.

0: La eternidad es hoy. La eternidad para cantar y derrotar al tiempo. Gracias. Belleville.
1: Aplauso unánime para Jairo, para todos sus músicos, para su hijo Jaco, para su nieto Fran.

0: su carrera. Como decimos, un reto importante. Mañana tiene otro concierto, pasado repite. Tres conciertos en tres días. No es fácil, pero Jairo se atreve con esto y con mucho más. Tenemos muchísimos mensajes. No les hemos sido fieles hoy. La lectura de sus mensajes será muy difícil. Pero bueno, ahora vamos a tener un minutito más, Juarrita, para leer algunos.
1: Bueno, sí, tenemos mensajes, Chema. Desde Mendoza, Adrián Sánchez dice: gracias por la misa criolla, son unos genios, siempre acompañándonos con espectáculos de jerarquía. Después también nos manda Chema desde Mina Clavero, se oye de 10. Qué grande Jairo, un gran profesional, Néstor, y saludo a todo el Valle Traserrano. Edgardo Lorenzini nos manda también tremenda transmisión, genial, de 10, Chema. Y le mandamos un saludo a Mechi de Justiniano Pose, que está acá, ha venido al recital, nos han mandado una foto de que la están pasando también muy, muy lindo.
0: Y también aquí un espectador nos ha traído un recadito para Sofía García, que queda saludada con todo cariño, por supuesto. Así que, bueno, hemos pasado un concierto estupendo, nos lo hemos pasado muy bien. Y creo que todavía nos va a quedar un par de temas, si es que Jairo vuelve y los músicos, porque se han ido a los camerinos. Bueno, aquí es camerines, ¿no? Sí. Hay que adaptarse, Javier Chesser. Bueno, ha sonado muy bien. Estamos en un tiempo de duples aquí en Cadena 3, ocupando el tiempo de turno noche. Este duples nos va a llevar desde aquí, desde el Teatro Cervantes de Bellvil, al lugar Capitán Blue, en Boulevard Las Heras, a la Peña de Cristian Herrera, en donde hay muchas sorpresas, como nos anunciaba Orlando Morales, pero nos ha dejado con la duda de una. Así que podemos volver con Alejandro Bustos, ¿vale? Para que salgamos de la duda de cuál es la sorpresa que tenéis ahí preparada para los oyentes de Cadena 3.
2: Muy bien, muchísimas gracias, Chema. Aquí se va calentando. Lo que escuchás de fondo es un DJ que está precisamente poniendo música para que la gente de a poquito se vaya soltando. No falta, como te digo, aquí el abrigo, el sombrero, la boina, el poncho, pero siempre alguna bebida espirituosa de a poquito los va haciendo entrar en calor. Y la música acompaña mientras se prepara todo en el escenario. Acaba de pasar dos folk y llegará en un ratito desde el norte de la provincia de Córdoba los Duarte, que van a estar también presentándose en este escenario. Después de eso llegará la Celevera y la gran fiesta con el anfitrión, con Cristian Herrera, que lo tendrá a Paquito Caño, a Peteco Carabajal, grandes artistas en una peña que promete, con un público que sigue ingresando incesantemente y que de a poco se va ubicando. Así que cuando quieras, yo no sé si habrá vuelto Jairo por allí, pero aquí tenemos un DJ que está haciendo bailar al público y de un rato a otro volveremos al escenario con más folclore, Chema.
0: Muy bien, Alejandro, perfecto, porque aquí ya estamos en los bises. Ha vuelto Jairo y está haciendo la percusión él mismo.

Emilio Toba. Y él mismo con Jaco por detrás haciendo la percusión.

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1: Fantástico, fantástico, Jairo, de verdad. Es que no se guarda nada, lo da todo, ¿eh? No esconde nada, no se queda nada en los bolsillos.

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0: Lo que pasa es que le gusta hacer lo que hace. Y no importa la edad, no importa nada, porque es feliz ahí arriba en el escenario. Nos dice Marta Cueto, nos escribe, excelente recital. Sí, excelente. Es el calificativo para Jairo. Excelencia. Mañana estará en Río Tercero, pasado en San Francisco, el 29 en Posadas, el 30 en Corrientes. Tiene dos conciertos en el Palacio de Libertad de Buenos Aires, uno con el órgano para cantar el himno nacional y luego a finales de mes en un homenaje a Borges. Así que Marta, te contestamos, Jairo no tiene incluida la ciudad de Santa Rosa de la Pampa en este, en esta gira de mayo antes de la Copa del Mundo. El público en pie pidiéndole más después de esta versión que ha hecho de Indio Toba Javier. Madre mía, Javier César, ¿cómo ha sonado? ¿Cómo ha sonado la percusión? ¿Cómo suena la voz de Jairo? Creo que nos queda por lo menos un tema más. Sí, no se va a ir Jairo. No, ahora no se va. Nosotros seguimos aquí en Cadena 3.
1: En guitarras, Guillermo Arrom. Batería, Gustavo Orche. Bajo y coros, Daniel Ferrón. Daniel. Percusión y coros y las canciones que cantamos juntos, Jaco González. Invitado muy especial en esta gira que hemos empezado, nos viene acompañando hace un tiempito, pero pronto empezará, claro, su propia carrera, su propio camino, Fran Pose,
0: su nieto, el nieto de Jairo, Fran Pose, que tiene una voz estupenda, y se abrazan. Nos escribe también Norma, que ha ganado las entradas para mañana. No se preocupe, Norma, que se las vamos a hacer llegar, es por lista, así que no hay problema.
1: En el sonido está Steve Salvi, ahí detrás de ustedes. Voy aplaudiendo muy fuerte.
0: Y en nuestro sonido de Cadena 3, Javier Chesel y Luciano Alegre, y así de bien está sonando la transmisión.
1: En los monitores, Marcos Curone, el Chapa. Fuerte, fuerte, aplauso fuerte. Asistente Kevin Gómez, Federici, está por acá. Gracias, Kevin. Y bueno, el capo del escenario que entra, sale, pone los micrófonos, tenía un problema acá, vino, lo solucionó. Afina la guitarra, lentamente. Silvio Pérez, O'Reilly. Muchísimas gracias a Carlos Puig, productor de muchísimos espectáculos que ustedes tienen la posibilidad de presenciar. A la gente de este teatro que nos recibieron de maravilla desde el primer momento que pisamos la vereda del teatro. Gracias a todos por su amabilidad. Y un agradecimiento, nuevamente agradecido, al coro Voces de Talamochita. A ustedes, por supuesto, por acercarse esta noche aquí al teatro. Cantamos, como decía, parafraseando a Borges, hablando de distancia. Él decía cuando daba una conferencia que él la daba no para todos en conjunto, sino para cada uno de los que estaban ahí. Bueno, yo he cantado esta noche y todos hemos tocado esta noche para cada uno de ustedes. Gracias. Gracias, Belville.
0: Y para todos y cada uno de ustedes, oyentes de Cadena 3. Quizá esta sea la última. Vamos a ver.
1: Me acompaña, va, nos acompañamos por esos caminos de Dios desde hace muchísimos años. Él es el hijo de uno de mis grandes amigos músicos, uno de los más grandes músicos que ha tenido la Argentina. Y este es su hijo que empezó a tocar conmigo cuando tenía 17 años. Y su papá era Oscar Cardoso Campo, un gran músico. Digno hijo de su padre, Guillermo Cardoso Campo. Ahora, a continuación, voy a beber una copa de agua.
0: Bueno, nos están pasando que va a cantar Morir enamorado, que es un temazo. Así que aguantamos un poquito y nos vamos a la peña.
1: Porque decía, voy a tomar un vaso de agua y la gente, pensarían que era otra cosa. Yo nunca lo vi tomar otra cosa. Salvo aquellas veces en su casa, durante varios años, casi todas las noches. Bueno, basta. Me dan adrenalina, entonces se me da por hablar mucho. Esto más que canción es una plegaria. Y con ella quiero agradecerles nuevamente la presencia acá. Para ustedes.

0: Bueno, pues no solamente no está cantando Morir enamorado, que es lo que nos habían dicho que iba a cantar para cerrar, sino que estaba cantando el Ave María en francés y se le ha olvidado la letra. Es un final de concierto muy particular.
1: La están mirando la letra. Uno se olvida de decir la letra así porque se lo olvidó. No hay más protesto. ¿No te acordás? Bueno, es rarísimo porque esta letra, yo creo que es la canción que más canto en mi vida. Y ahora, bueno, se me fue. Cuando se va una palabra, ¿verdad? Cuando se va una palabra, uno se agarra pánico, un pánico. Y va, llega y no sabe qué va a decir. Y ahora dije una frase, dije cualquier cosa, le iba en francés, pero no era francés, era cualquier cosa. Le voy a contar una anécdota pequeña mientras busca la letra. Una vez canté un poema que se llama Liberté, de Paul Éluard. Lo canté, yo le había puesto música en Francia. Había una multitud. Y yo hacía poco que cantaba en Francia y hacía poco que hablaba francés. Entonces me olvidé la letra, pero no paré como ahora. O sea, era difícil ya porque era en francés además. No podía improvisar. Y cuando llegó el momento de la frase, empecé diciendo... Volvió al micrófono y el sonidista del otro lado, desesperado tocando, me quería matar cuando terminó la actuación, porque toda la gente giró la cabeza y lo miró a él. Y por supuesto lo condeno al artista, nunca lo... Bueno, acá estoy viendo la letra, ¿eh? Ahora, si me olvidé la letra es que me olvidé de leer. A ver. No es esa la letra. No importa, canto así, dale. A ver. Sí, está, dale. Dale, está. Discúlpeme.
0: Queda usted disculpado. Vamos con la Ave María.

0: sin palabras. No importa que se olvide la letra, no importa nada. Gracias, Jairo. El concierto ha sido sensacional, comenzando con la Misa Criolla, el público agradecido y en pie. Nosotros agradecemos a todo el equipo técnico de Cadena 3 por este sonido, a todos los compañeros de la redacción, a todos los compañeros de la producción, de redes, a todos los que nos permiten estar con ustedes cada día. Desde el Teatro Cervantes de Belville, nosotros vamos a dar el paso, el testigo, a nuestros compañeros. Ahí están en el Boulevard Las Heras, en Capitán Blue, Alejandro Bustos, con el apoyo técnico de Óscar Arellano, y también anda por ahí con su micrófono Orlando Morales. Alejandro Bustos, querido compañero, querido amigo, el micrófono es tuyo.
1: Un placer, gracias Chema Forte, gracias a todo el equipo que nos estuvo trayendo desde Belville ese hermoso recital que acaba de terminar con el Gran Cruz del Ingenio Jairo. Estamos nosotros en vivo y en directo, 23:50 minutos, aquí en Capitán Blue, Boulevard Las Heras 98. Estamos en Córdoba capital y aquí la paisanada está de fiesta, porque la convocatoria la ha hecho el gran Cristian Herrera, con invitados y amigos, y con una linda multitud que de a poco va colmando este espacio, que tiene un gran escenario y un público que disfruta de los Duarte, desde el norte de la provincia, hoy en Córdoba capital.

0: Eterno Amor, la canción que compuso Martín Paz y que acaban de interpretar los Duarte, que están en el escenario. Orlando Morales sigue de recorrida aquí en Capitán Blue. Se va levantando de a poco la paisanada. Orlando, ¿cómo lo estás viendo? Buenas noches ahora nuevamente.
1: Ale, querido, de 10. Me vine porque dijiste, anda a ver qué pasa atrás del escenario. Estoy atrás del escenario y ver de el escenario hacia adelante, espectacular. Una sola cabecita se ve, muchas gorros, muchas boinas, muchos sombreros, todo allí disfrutando, bailando chacarera, gastro escondido. No me quiero imaginar cuando venga acá y empiece a cantar Cristian Herrera, esto va a ser realmente una locura. Así que muy contento, muy feliz, y vemos también el ingreso. Mirá, es como un túnel, por de arriba lo estás viendo, es como un túnel, viene la gente de la calle, entra por ese túnel, ingresa a este lugar, la cantidad de gente que sigue ingresando, ¿vale?
0: Claro que sí, se lo vamos a ir contando, cada detalle, cómo se ha preparado todo aquí. Hay obviamente, nosotros estamos en un primer piso, podríamos decir, desde donde Oscar Orellano ha preparado todo técnicamente para que estemos de esta manera impecable al aire. Y en lo que es el sector cercano al escenario, hay algunas sillas donde se ha sentado la gente, pero la mayoría está parada, muy amuchada, uno al lado del otro, porque claro, todavía se siente un poco de frío, pero con ricas bebidas, hay algo también para comer, la gente está disfrutando, la paisanada está de fiesta. Nosotros nos vamos a asomar a Alvear 139, los minutos finales ya allí. Gloria Tomás, ¿cómo te va, Gloria? Buenas noches.
2: Muy buenas noches, Alejandro. Bueno, qué tarde, qué jornada, qué noche, con buena música, disfrutándolo. Bueno, y ahora desde La Peña con grandes artistas.
0: Claro que sí, bueno, con una noche muy fría en Córdoba capital, imagino, Gloria.
2: Así es,
0: ¿no?
2: 11 grados 4 la temperatura en estos momentos, 68% la humedad, el cielo ligeramente nublado, viento del norte a 4 kilómetros por hora, la visibilidad 10 kilómetros, pero se viene la ola polar, a prepararse, a abrigarse, porque en los próximos días, a partir de mañana sábado, también están pronosticadas lluvias aisladas, prácticamente durante todo el día, a partir de la mañana, tarde y noche, y comienza a descender la temperatura, y las temperaturas mínimas van a ser muy bajas. El sábado mínima 6, máxima 18, para el domingo también lloviznas, la mínima 6 grados, la máxima 12 grados.
0: Muy bien, ya vuelvo con vos en un ratito para que nos puedas permitir la posibilidad de saludar a algunos oyentes que se van sumando. Esto va a ir hasta la madrugada. Vamos a estar acompañándolos en la cadena 3 Argentina. Luciano Alegre está allí en la consola en Alvear 139. Pausa breve para cumplir, Luciano Alegre. Y volvemos a Capitán Blue. La paisanada está de fiesta. Y la cadena 3 te lo lleva a todo el país y el mundo.
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0: Argentina en vivo y en directo desde Capitán Blue. Estuvieron hace algunos minutitos en el escenario. Dos folk se llaman las chicas y estuvieron ofreciendo lo mejor desde Jesús María, Romy, Mili. Romy, bienvenida a la Cadena 3. ¿Cómo están?
9: Hola, ¿cómo están? ¿Todo bien? Buenas noches a todos. La verdad que tremendamente felices estamos. Una noche espléndida. Todavía están a tiempo de venir. Esto recién arranca y nada, nosotras agradecidas y felices.
0: Mostrándolo de ustedes, disfrutando. Mili hace la percusión, Romy toca la guitarra, pero con una linda propuesta, ¿no?
10: Buenas noches, gracias. La verdad que está increíble. Venimos de Jesús María la primera vez, estamos muy felices. Gracias, gracias por el espacio y venga, venga porque está hermosísimo.
0: Bueno, seguilo disfrutando, Romy, nos encontraremos en el próximo escenario, ¿no?
9: Sí, por supuesto, tenemos ahí un par de fechas, así que si nos pueden seguir en las redes.
0: ¿Cómo es?
9: 2-folk, 2 escrito, 2 en letras, así que síganos ahí, por ahí hacemos cositas que están bastante copadas, así que nada, gracias, ¿eh?
0: Gracias,
9: gracias.
0: Bueno, ahí está Romy González, Mili, 2-folk, lo pueden seguir a través de las redes en Cadena 3 Argentina. Estamos en vivo, yo la saludo a Gloria Tomás para saludarte, Gloria, para que tengas un muy buen fin de semana.
2: Igualmente, abríguese, ahí bueno, se nota mucho calor, buena música, me imagino, después bailando, va a levantar un poco de temperatura, pero abrigarse, se viene el frío, algunos dicen que hasta puede nevar en las sierras, pero seguir disfrutando de la buena música. Ya está aquí en Estudios Ulises Llano y también está Walter Gutiérrez ya en los controles. Buen fin de semana también para vos, saludos Orlando Morales.
0: Bueno, gracias, gracias. Ahí está Gloria Tomás, nos deja. Ya los saludo a Ulises Llanos, pero me quiero asomar un toque al escenario. Siguen los Duarte, a ver.
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0: El humahuaqueño está sonando, instrumental ahora de los Duarte en el escenario. Le pregunto a Orlando Morales, que anda de recorrida por este hermoso lugar, por este Captain Blue que se transformó en una peña. ¿Por dónde andás, Orlando?
1: Sí, haciendo el trencito acá. Esto es una barbaridad. Una cosa, yo siempre digo lo mismo. Uno puede sacar fotos, puede hacer videitos, pero vivirlo como lo viven ellos o ellas, esto, lo que es el folclore nuestro, vienen acá, se descartonan, qué importa nada, vienen con gorros, con sombrero, con boina, vienen vestidos de gaucha, de paisano, vienen a bailar, a ver, acércate, las veo muy contentas, muy felices,
2: Hermoso, hermosa. Villa María.
1: ¿Es la primera vez que venía esta movida, sí?
2: Sí, la primera vez que venimos por acá.
1: ¿Estás bailando?
2: Sí.

0: tranquilo cuánto sale el Fernet, qué está tomando la gente, porque sí, veo que no es solamente la música, sino que también se acompaña con una rica bebida. Pero antes lo saludo a Ulises Llano, que está allí en Alvear 139. Hola Ulises, ¿cómo estás? Buenas noches.
1: Buenas noches, pueblo. Qué gusto que es compartir una nueva noche festivalera con vos, Ale querido. Saludando al Orlandiño, 3 minutos pasaron ya de la hora cero en la República Argentina y escuchando de fondo lo que sucede ahí en el Capitán Blue con la paisanada, me dan unas ganas, Chucho querido, de ponerme las alpargatas e irme por aquel lado.
0: Usted es integrante de la paisanada, fiel, usted es de empuñar guitarra.
1: Claro.
0: Y dale que va, ¿eh?
1: Empuñamos guitarra, facón, y viva la vida y el amor, alegría para todos.
0: Ah, qué lindo, bueno, muy bien. Ya en un ratito te pido algunos mensajes, Ulises.
1: ¿Cómo no?
0: Y nos asomamos también con los compañeros que han dejado allí algún material sobre lo que ha pasado aquí en Córdoba Capital con Juan Ingaramo. Ya le voy a saludar a Fran Vidal y también a Vero Maslub, que ha estado con la obra de Juan José Campanella en Rosario. Pero vuelvo con Orlando Morales. Contame, Orlando, ¿con qué se está calentando el ambiente? ¿Qué tiene ese vaso en la mano que tiene la gente a esta hora? ¿Orlando, estás por ahí?
2: Yo estoy acá.
0: Ahí está, dale.
2: Tiene todo. Pero lo que yo veo que más piden es Fernet con Coca. 18 mil pesos sale el Fernet con Coca. Un vaso de aquello, Ale. Pero de aquello.
0: Claro, el vaso grande.
2: Claro, 18. Gancia con el Sprint sale 18. Cerveza en lata sale 8 mil pesos. Vino con Coca sale 14 mil pesos. A ver, algo sin alcohol. Agua o soda, 5 mil pesos. Vaso de Coca con el Sprint, 5 mil pesos. Eso es alguno de los precios que se manejan abajo y la gente se está tomando todo, principalmente el Fernet con Coca, mi querido amigo.
0: Qué lindo, el Fernando está a pleno entonces, acá la paisanada sigue de fiesta y son los Duarte los que están encendiendo la noche.
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0: Carlos Duarte, señoras y señores, en el escenario en Capitán Blue. La paisanada está de fiesta, esto recién comenzando, porque la madrugada nos va a recibir. Hay muchos artistas y Orlando Morales, que lo he visto que anda por camarines, creo. Orlando, a ver, contame.
1: Sí, estoy acá, estoy aquí, estoy bajando. A ver, ¿ustedes son de algún ballet? ¿Son de algún ballet?
2: Sí, del ballet Sentirlo Argentino.
1: Sí, ahora van a bailar.
2: Sí, vamos a hacer un poco de danza, de malambo, show de boleadora y de bombo.
1: ¿Cuántos son?
2: Somos 7 integrantes.
1: Y uno más,
2: el locutor de cadena.
1: Voy a bailar, ¿qué te parece?
0: ¿En serio?
1: Sí.
0: Pediste un sombrero, claro.
1: Ya me prestaron las bombachas, las botas, así que voy a matar un poco de hormigas.
2: Sí, sí, se presta la noche aparte para calentar el cuerpo.
1: Gracias, amigo.
2: No,
1: ¿cómo se llama el ballet?
2: Sentirlo Argentino.
1: Ah, gracias, amigo.
0: Gracias, Orlando, ya vuelvo con vos, Orlando Morales. Es la despedida para los Duarte, le dieron un par de canciones más. Y nosotros, entrada la madrugada, 0:09, los sumamos al aire de la cadena 3 Argentina.

0: ha sido parte con su bombo de una historia mancera. Gracias, Carlitos Duarte. Gracias a la familia Duarte.
1: Somos la Cadena 3 Argentina. Estamos en vivo y en directo transmitiendo desde Capitán Blue con la apuesta de Oscar Orellano, que nos lleva al aire. Aquí estamos nosotros acompañándolos desde un primer piso, desde un sector privilegiado, para poder contarles cómo la paisanada está de fiesta. Un salón que se muestra cada vez más colmado, con un ambiente que se respira, que tiene un clima espectacular y de fiesta para vivirlo, al estilo de la Cadena 3 Argentina. Orlando Morales, contame por dónde estás, Orly.
2: Estoy, no sé si puedo salir bien de ahí, Ale querido, ¿me escuchás?
1: Te escucho muy clarito.
2: A ver, bueno, me animo más abajo, ahí si no se corta. A ver, los chicos del grupo. Hola, amigo. ¿Cómo andás?
3: Todo muy bien, muy bien. Muy
2: contento, Feli, ¿no?
3: Sí, sí. Hermoso, hermosa fiesta la que se vive ahí. Y nada, para nosotros es un placer ser parte de esta fiesta, ser parte de las fiestas populares hoy. Es hermoso, así que muchas gracias.
2: ¿Cómo se sintieron?
3: No, comodísimo. Comodísimo y muy hermoso de poder estar en esta fiesta. Gracias a Cristian por la invitación, a toda la producción, así que muy felices.
2: Bueno, Alex ya lo sabe, pero contame un poquito el país sobre el grupo y ustedes.
3: No, bueno, nosotros somos los Duarte y somos del norte de Córdoba. Y nada, estamos cumpliendo 19 años, hacemos una gran fiesta en agosto, todo el país que venga a disfrutar nuestra fiesta en Salsi Puede, así que siempre están invitados muchos artistas, amigos, así que para nosotros es un placer recibirlo y nada, disfrutando de este presente hermoso que andamos recorriendo nuestra Argentina hermosa.
2: ¿Sí? Ponete los auriculares, sácamelo así, ¿me ayudás? Ahí está, Carlito Duarte te está escuchando, Alex, y quería hacerle alguna pregunta.
1: Hola, Carlitos, querido, qué placer de volver a recibirte en los micrófonos de la Cadena 3.
3: Ale, gracias a vos. Qué placer el mío estar acá con Orlandinho, la puta madre.
1: Loco. ¿Qué me contás? Un prócer,
3: un capo,
1: ¿eh?
3: Un capo, qué maestro.
1: Qué lindo,
3: gracias,
1: bueno.
3: Gracias por transmitir esta gran fiesta, por venir a compartir con la música popular argentina. Y nosotros felices, la verdad que estamos muy felices de este presente que estamos viviendo y de ser invitado cada vez a estas fiestas populares, así que nada, muy, muy, muy felices de poder traer nuestra música.
1: Es fundamental para quienes por ahora no se puede vivir de esto, pero hay que ponerle muchas ganas, hay que salir, hay que estar, que te den esta visibilidad y estas posibilidades, que por otro lado ustedes se lo han ganado desde lo artístico, desde el talento, pero bueno, son muchas las propuestas y a veces en estos tiempos también a veces un poco difíciles, son pocas las posibilidades, los escenarios, digamos, porque es también una apuesta, es también jugársela a organizar un evento, ¿no?
3: No, obviamente, nosotros lo sabemos, sabemos lo que es construir un espacio, sabemos lo que es construir un lugar para que vengan los músicos populares a compartir y también ser parte de estas fiestas populares. Para nosotros es placentero y tener la posibilidad de compartir con tanta gente, somos muy felices de lo que hacemos.
1: Contale, Carlos, a la audiencia del país qué es lo último en lo que están, cómo los pueden seguir en redes, bueno, próximas presentaciones.
3: Nos pueden seguir por los Duarte OK en Instagram, los Duarte Música Criolla en Facebook, y estamos terminando nuestro disco último. Pronto va a salir una chacarera que hemos grabado con el Lauti Roja. Después hemos grabado con una samba que hemos cantado recién con Néstor Garnica. Así que nada, venimos trabajando en este disco que estamos a punto de terminar. Y bueno, tenemos Buenos Aires, nos espera el fin de semana que viene en algunos festivales por allá. Y después vamos a Rosario, vamos a Tucumán, a Termas. Así que tenemos una gira hermosa. 19 de junio estamos acá en Córdoba, en un lugar de una peña también en Córdoba. Así que volvemos a Córdoba y es hermoso compartir con toda la gente de Córdoba.
1: Es una alegría escuchar que siguen girando, que siguen a pleno produciendo música. Va a ser un placer recibirlos. Mañana Lautaro Rojas va a estar en Tarde y Media, el programa que hacemos en Cadena 3. Y bueno, cuando termine ese material, los estaremos recibiendo gustosos los sábados para difundir la propuesta, Carlitos.
3: Va a ser un placer, Ale, va a ser un placer. Muchas gracias por venir a que podamos nosotros también visibilizarnos a todo el país y al mundo a través de Cadena 3. Siempre agradecido con el maestro Mario, que siempre me ha dado oportunidades. y nada, siempre agradecido a Canal 3 porque es la puerta grande para los artistas argentinos.
1: Tratamos de mantener firme ese legado, en lo posible de honrar la memoria del gran Mario Pereira. Sí, te mando, señor, un abrazo.
3: Gracias y nos vemos prontito. Acá le dije al maestro que los esperamos en agosto en nuestra fiesta. En 19 años vamos a festejar en Salsi Puedes.
1: Claro que sí, ahí estaremos. Gracias, Orlando, ya vuelvo con vos. Ahí está. Orlando, ¿tenías algo más, Orly,
2: no,
1: por ahí?
2: No. Sí, te escucho nomás.
1: Dale. Ahí volvemos con vos. Voy a ir con Ulises Llano para pedirle un par de mensajitos. Ulises, ¿tenés por ahí?
4: ¿Cómo
1: está,
4: no?
1: Walter Guti Gutiérrez también en la apuesta. Contame un par de mensajitos que me voy con Fran Vidal a ver cómo le fue a Juan Ingáramo.
5: Buenas noches y día, Ale y Walter Guti. Desde Neuquén Capital les escribo, Rolando Omar Montesino. Buenos días. Hola, noche y día. Dice, placer escucharlo, programón. Programame un tema de Nicola Di Bari, escuchando ahí las noches festivaleras. Edgardo Lorenzini, que saluda a su amor Roxana. Magnífico el festival también. Algunos de los mensajes que van llegando. Saludos para Mariela Ali, de parte de Julio. Dice también por acá, bendiciones, lindos momentos compartidos junto a la Cadena 3, entre otros, Ale.
1: Muy bien, bárbaro. Hemos tomado, no por asalto, pero hemos tomado el espacio de noche y día en la madrugada para transmitir esta peña, para acompañarlos. Aprovechamos, le mandamos un gran saludo a Susana Bontempo, que está preparando lo que va a ser un festejo inolvidable de los 18 años del Aljibe, el nuevo Aljibe, allí en el Club Las Palmas, el próximo domingo, con destino San Javier, con Germaín, con el indio Lucio Rojas, con el Clan y el Fran, Guajira, el Chacho Peralta, bueno, todos, va a ser la verdad que ideal para disfrutar de un rico locro y unas empanadas, va a estar fresquito, así que yo me voy preparando, no voy a comer desde mañana para ya tener claro, mucho hambre como para entrar unos lindos platos de locro.
5: Y tan rico que es el locro del Aljibe también, una cosa.
1: Claro, bueno. Sí, espectacular, hemos tenido oportunidad de probarlo. Vamos a ir con Fran Vidal, que nos ha preparado allí un informe también de lo que pasó con Juan Ingáramo, que se presentaba esta noche en Córdoba. Querido Fran Vidal, bienvenido a la madrugada de la Cadena 3. ¿Cómo estás? Buenas noches.
6: Hola, Ale, buenas noches para vos, para toda la audiencia. Acaba de terminar el show de Juan Ingáramo en Estudio Teatro. Volvió a Córdoba este artista pop tan nuestro, que llega también obviamente a otras latitudes, a presentar su último disco, El Verdadero. Le cantó el cumple a una fanática que estaba bien adelante. Mostró sus temas nuevos, por ejemplo Shampoo, que se lo canta a su hija Lila, que tiene con Violeta Urtiz Berea. Tuvo muy buenos momentos, estuvo dividido en distintas partes. En un momento el show como que bajó la intensidad, se puso él al frente del piano a tocar temas más relajados. Ahí también hizo algunas versiones, por ejemplo, la de Está Lloviendo Estrellas de Cristian Castro, cantó Me Muero de Amor de Natalia Oreiro. En la previa estuvimos hablando con algunos fanáticos y algunas fanáticas muy chiquitas. Había una con un gorrito de Belgrano y nos contaba que tenía ese gorro porque era de Belgrano como Juan. Y bueno, esto nos decía.
7: Empezó, sí, pero después yo lo empecé a escuchar más y me gustó.
6: ¿Qué les mostró Juan Ingáramo?
7: Nuestra mamá. Sí, principalmente la mamá. Sí.
6: Y te veo, a ella la veo totalmente luqueada de Belgrano. ¿Sos pirata igual que Juan?
7: Sí, exactamente.
6: ¿Viniste con gorrito y todo?
7: Porque Juan Ingáramo es de Belgrano y a mí me gusta mucho Belgrano, me gusta el club y soy de Belgrano.
6: ¿Cuál es tu canción favorita de Juan?
7: El fenómeno del Bambo.
6: ¿Y por acá?
7: Mi canción favorita es El Compositor.
6: ¿Se animan a cantar juntas una bonita?
7: ¿Matemática?
8: Bueno. Uno, dos o tres, no importa si son cuatro, cinco, seis. No importa que ahora entre los dos, la cuenta viene matemática.
6: Sobre el final, obviamente, no pudieron faltar los hits, los éxitos de Juan Ingáramo. Por ejemplo, Ya Borré Tu Número de Celular, Romeo y Violeta, y cerró a todo ritmo, la gente bailando, él hacía bailar a la gente con Matemática, y su último éxito, uno de sus últimos grandes éxitos, que fue Cuartes Punk. Así que una verdadera fiesta se vivió en Estudio Teatro de la mano de Juan Ingaramo.
1: Muchísimas gracias, Fran Vidal. Entonces, ahí la cobertura en redes, ustedes en Cadena 3 comen en Instagram, tienen todo el detalle con las imágenes de lo que fue la presentación de Juan Ingaramo. Y mientras aquí hay una pausa, hasta hace un ratito el DJ del norte de Villa del Totoral, DJ Johnny Monzón, estaba agitando aquí a la gente que está disfrutando y que ya prácticamente ha colmado este hermoso espacio en Capitán Blue. Vamos a aprovechar para irnos con Vero Masluba a Rosario, porque allí se ha estado realizando la presentación de la obra de Juan José Campanella. Hola, Vero, ¿cómo te va? Buenas noches.
4: Hola, Ale, buenas noches. Buenas noches para todos. Realmente a sala llena, un debut impecable de lo que es la gira nacional. Esta, recordemos, es la primera fecha de la gira por todo el país. De Empieza con D, Siete Letras, la obra de teatro magistralmente dirigida por Juan José Campanella. Tuvo, la verdad, que todos los condimentos que uno podía imaginar en una gran noche, empezando por el mismo Campanella en el escenario, saludando al público, agradeciendo, destacando la decisión, la elección de comenzar por Rosario esta gira, con la nostalgia también de recordar hace 11 años en este mismo teatro Astengo y junto a Edgardo Blanco, con Parque Lezama también presentes acá, casi 2 horas de puesta que llevaron al público desde la risa hasta la emoción, la nostalgia, una experiencia imperdible. Reiteramos, sala llena, Ale, y el público, por supuesto, como no podía ser de otra forma, aplaudió de pie.
1: Muchísimas gracias, Vero Masluba en Rosario, la Cadena 3 Argentina en cada uno de los rincones del país, al estilo de la radio más federal, para contarles todo lo que está pasando. Aquí en el escenario, ¿qué hay, Orlando? ¿Estás viendo vos allí? Me parece que hay danza, como lo anticipabas, ¿no?
2: Sí, es el ballet que hablamos con los muchachos, con los bailarines, van a hacer un par de temas allí, Ale querido, que le ponen también todo el color, ¿no? Después de todo que se bailaron y se cantaron, ahora la gente puede disfrutar cómo ellos bailan y hacen disfrutar a la gente.
1: Qué lindo, totalmente. Bueno, allí está ahora con el bombo. Hay un joven y una mujer, muy jóvenes los dos, ofreciendo el espectáculo. Suenan los bombos y la gente, bueno, disfruta. Hay como una... tres filas, podríamos decir, de platea preferencial, donde la gente tiene sillas, gente adulta que está sentada, y a partir de allí hacia atrás, de lo que es el sector de platea, digamos, toda la gente está parada, mucha sí. Gente parada uno al lado del otro, sí. Como bien decía Orlando, son una hormiguita, uno al lado del otro, ¿no?
2: Dale.
1: Sí.
2: Verá.
1: Sí,
2: ¿cómo
1: dale.
2: Estás? Te voy a pedir que te saque un poquito el sombrero, así te pongo en diálogo con... Ahí está. ¿Cómo está, amiga? ¿Bien?
9: Bien, todo bien.
2: ¿Llegaste? ¿Tranquila?
9: Sí, llegamos. Los chicos llegaron ayer y hoy nosotros estamos acá. Llegamos con mi hermana, así que... Bien, por lo menos llegamos, que es lo importante.
2: Bueno. ¿Qué te produce todo esto? ¿De ansiedad? ¿Con ganas de cantar?
9: Y contenta por poder compartir con varios artistas que gracias a la música nos hemos hecho conocidos, también un poco amigos. La verdad que para mí siempre es un placer pisar cada escenario, así que estamos muy, muy contentos y ansiosos también por subir, así que...
2: ¿Qué estás haciendo, Cele?
9: ¿Qué estás haciendo? ¿Durmiendo?
2: Estás durmiendo, pero estás trabajando en algo nuevo.
9: Estoy trabajando en algo nuevo musicalmente y después tengo otro proyecto aparte que ayer llegué del campo. Después está toda una semana arriba, por eso estoy con la cara colorada. Así que, pero bien, bien, contenta la verdad con todo lo que se está dando a través de la música y en lo personal también.
2: ¿Y andando en los festivales?
9: Sí, también, aprovechando bueno. También los fines de semana, sí.
2: Bueno, Ale, colócate los auriculares, Cele, por favor. Ahí está. Ale, querido, te está escuchando, Cele.
1: Hola, Cele, ¿cómo te va? Alejandro Bustos por acá te saluda. ¿Cómo estás?
9: Hola, Ale, ¿todo bien? Tranquilo, tranquilo nomás. Acá estamos charlando un poco.
1: Bueno, qué linda esta posibilidad que en su momento te brindaron las redes de visibilizar lo que venías haciendo desde hace muchos años. Y a partir de ahora ya compartir con amigos, porque, digo, con Paquito se han encontrado en varios lugares. Cristian también te ha invitado. Esta comunión que se da entre los músicos, inclusive entre los músicos de otros géneros es algo que cada vez se disfruta más, ¿no?
9: Sí, totalmente. Creo que el ambiente musical es como cualquier otro trabajo. Es un ambiente laboral donde vos podés hacer amistades, podés llevarte recontra bien con otras personas capaz que no te llevas, pero es una cuestión de disfrutar y creo que nosotros los músicos y los artistas tenemos el placer o el agrado a veces de trabajar de lo que a uno le gusta. Entonces realmente no poder, formar un vínculo, charlar con alguna otra persona y hacer lo que te gusta, eso está mal. Por eso siempre hay que aprovechar, charlar con la gente y ahí van surgiendo un montón de cosas lindas que después te dan más ganas y más ánimo de siempre volver o siempre estar haciendo música, ¿no?
1: Pero creo que han sido ustedes los jóvenes particularmente, o esta nueva camada, esta nueva generación de músicos, los que han impulsado esto del encuentro de diferentes géneros o entre integrantes del folclore mismo. Me parece que como que estaba un poco, a lo mejor se daba detrás de escenario a veces los encuentros, pero ustedes lo llevaron a mostrarlo delante del escenario y a compartirlo y que de eso surja la música precisamente.
9: Sí, totalmente, creo que quizás venimos con otra visión, con otras ganas, un poco más frescos. Entonces, quizás tenemos el aura, por así decir, de compartir todo el tiempo lo que uno hace, no tanto hacia el público también, sino hacia el artista también, hacia los compañeros, digamos. Yo de mi parte siempre veo a los demás artistas, los veo siempre como un igual. Entonces eso también te da otra capacidad porque no te pones un techo ni tampoco te pones un piso, digamos. Creo que hoy hay una camada de músicos, como decís, que no tienen comparaciones, sino que todos vamos creciendo a la par y remando por un nuevo género y por un nuevo, ¿cómo se dice? Por esta juventud, digamos, que hoy le gusta esto. Entonces, si no nos damos las manos y salimos para adelante todos juntos, todos tiramos para diferente lado y es más difícil para que la gente guste de esto, ¿no?
1: ¿Cómo estás viendo? ¿Te ha tocado subirte un par de veces al escenario de La Porteña allí en plena Capital Federal, en plena Ciudad Autónoma de Buenos Aires? ¿Cómo ves desde el interior, los que venimos desde el interior del interior, digamos, la llegada o la explosión de este fenómeno en un lugar tan porteño como el que te ha tocado en los últimos tiempos?
9: No, y la verdad que siempre es pisar terrenos muy ajenos, pero que lo disfrutamos. Y aparte que la gente que va, que vos tenés, a veces cuando te metés en un territorio y llevas algo nuevo, te podés encontrar con gente que no ha escuchado este género, no ha escuchado esta música, claro. Pero de repente te encontrás con toda tu familia. Es como cuando, no sé, andás en el supermercado y de repente andan comprando todos tus hermanos, ¿viste? Es algo así parecido. Entonces te terminás sintiendo en casa. Al fin y al cabo es como que estás en tu casa y se genera ese ambiente de parece no, como que ni siquiera pareciera que estamos en plena capital, ¿viste?
1: Claro, has tenido esa sensación, digamos, sí. de con un pariente lejano que hacía mucho que no veía, digamos.
9: Claro, pero viste, esas cosas que, no sé si pariente de no verlo, sino de saber que estamos lejos, ¿viste? Que claro. Que de repente te encontrás, ¿viste? Y eso también, como decís vos, en el pleno centro capital también. En octubre me parece estuvimos en el hipódromo de Palermo también, sí. Que hubo un festival grande de la mano de La Porteña y también eso fue otra cosa, decir, mirá lo que estamos haciendo en este lugar tan emblemático, ¿no? Que tiene la capital y saber como que no importa que vos estés tan a miles de kilómetros, siempre hay un par a par, ¿viste?
1: Sí,
9: siempre
1: sí.
9: Un igual.
1: Y esto ha ayudado obviamente el fenómeno de las redes, del cual te ha tocado también en algún momento ser protagonista. Parece que hubiera quedado en el tiempo eso, pero pasaron 2 años nada más, no pasó tanto, 2 o 3 años, pero digo, el hecho más puntual también, lo que te tocó vivir a vos en el hipódromo con La Porteña y con otros conjuntos, o La Sole mismo en el Lollapalooza, hasta hace poquito, ¿viste?
9: Claro, totalmente, creo que se ha compuesto una cuestión de decir, hoy hay realmente la juventud, hoy te puede escuchar desde un reggaetón, desde el trap, desde el RKT, de todo lo que vos quieras, hasta escucharte un chamamé y saber bailarlo.
1: No hay prejuicios en ese sentido.
9: Sí. No, totalmente, y capaz que vos ves, qué sé yo, a los muchachos que andan con chupín y camisita y a las chicas que están con su pollera y con su remerita y capaz que le largan un chamamé y saben hacer zapucá y salen a bailar y también podés ver a alguien que de repente viste una bombache de campo y con una boina y capaz que nunca fue al campo en su vida, pero le gusta esta música, le gusta esta cultura y se ha convertido sentido en esto de compartirse todas las cosas, ¿no? Que creo que nadie se ha adueñado de nada y es totalmente esta libertad de cada uno, de la elección, digamos, de decir qué he visto, qué luzco, qué escucho y nadie me va a decir nada, digamos.
1: Celebro esa apertura precisamente y de la que has sido una parte y sos una parte importante. Así que gracias por estos minutos, sé que ya te subís al escenario y vamos a tener la posibilidad de llevarte a todo el país a través de la cadena 3 Argentina, porque estamos transmitiendo en vivo, así que bueno, aprovechá para saludar a la gente del país que seguro te va a estar esperando para escuchar.
9: Bueno, muchas gracias, Ale, y bueno, saludos para toda la audiencia que nos está escuchando y disfruten de la paisanada, está de fiesta. Nosotros estamos de fiesta acá, ustedes no sé qué estarán haciendo, pero ahora arranca la joda con todo, me parece.
1: Claro, qué lindo. Gracias, un beso.
9: Abrazo grande, que anden bien.
1: Bueno, muy lindo. Gracias, Orlando.
10: Ale, excelente. Sí, decime. Quiero hacer una pregunta, porque yo escuché un tema que la gente se volvió loca cuando cantó Cele con Euge Quevedo. Una samba, creo que era una samba, un tema de Tamara.
9: Amor en vuelo.
10: ¿Cuándo tienen pensado hacer algo juntas?
9: Y cuando el camino te cruce, por ahí siempre lo que uno improvisa o sale en el momento son las cosas que mejores salen.
10: ¿Viste cómo pegó? ¿Cómo la gente se volvió loca?
9: Sí, totalmente, creo que fue una mezcla de todo un poco. Creo que Euge tiene una voz espléndida, entonces también compartir con ella te pone en un lugar un poco de nervio y un poco de decir, bueno, ¿qué vamos a inventar acá? ¿Viste? ¿Por qué te remarla? Así que, y poder compartir estos géneros y decir, mirá lo que nos une, ¿no? Es muy loco y es lo que te digo, ese es el ejemplo clarísimo en vida, de decir, capaz que ella se dedica al cuarteto y es totalmente otra cosa lo que hacemos nosotros, pero hay una música que nos une siempre, todo el tiempo.
10: Gracias, amigo. Ahí está, la vamos a dejar porque va a subir en cualquier momento, querido Ale. Era así, no sabés que fue muy comentado el tema que cantó, un tema de Tamara Castro, ellos dos juntas, que la gente decía que siguieran grabando algún tema más, por eso se lo pregunté.
1: Hermoso, hermoso, hermoso, hermoso traer estos recuerdos que en un ratito vamos a estar reviviendo directamente desde el escenario con Celevera y Los Pampas, que van a estar subiendo, son el próximo número artístico que se prepara en el escenario. Aquí nosotros aprovechamos, hacemos una breve pausa. Walter Guti Gutiérrez está allí en Alvear 139, nosotros con Oscar Orellano en la técnica, Orlando Morales y quien les habla, Alejandro Bustos. Vamos a llevarles hasta la madrugada la paisanada que está de fiesta, esta vez en la capital, en Córdoba, en Capitán Blue. Pausa y volvemos.
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0: hora 0:35 minutos en la República Argentina. Ya en minutos volvemos nuevamente a Capital Blue con el Alejandro Chucho Bustos, nuestro maestro de ceremonia de las 100 noches festivaleras. En este momento en la ciudad de Córdoba, 10 grados 2 décimas la temperatura, 75 el porcentaje de la humedad. Señora, señor, muy buenas noches. Para hoy esperamos una máxima de 18 grados en Córdoba. Y atención, Chucho Bustos, no sé si tiene pensado hacer el asadito del mediodía, pero prepárese porque se vienen las lluvias aisladas para la ciudad de Córdoba durante la mañana, tarde y noche de hoy. A partir del domingo en adelante cambia la temperatura, volvemos a las temperaturas bajas, una máxima de 12 grados, mínima de 6, llovizna durante la mañana y mayormente nublado durante la tarde-noche. Estamos en la cadena 3 Argentina, las 100 noches festivaleras, en este caso presentando el gran show de la paisanada con Cristian Herrera y grandes artistas en Capitán Blue, transmitiendo en vivo y en directo. Alejandro Chucho Bustos, Orlando Morales, desde allá de Capitán Blue. Acá dice, saludos para Víctor Colazo de parte de su mujer Verónica, que lo ama mucho. Buenas noches, qué hermoso comienzo. Me encanta esa dupla, un abrazo, dice Rosa. Buenas noches, entra la presentación de los Duarte, dice Nico Mores de Laguna Larga. Pueden comunicarse a través del mensajero de la radio, la recuerda, a través de la aplicación, a través del chat en vivo de YouTube, en todo momento. Así que quiero que nos vayan marcando en qué localidad, en qué ciudad, en qué barrio, en qué provincia, en qué país está sonando la cadena 3 Argentina. Nos vamos a Capitán Blue.
1: Muy bien, muchísimas gracias. Ulises Llanos está allí. Nosotros nos hemos asomado en esta madrugada ya de este sábado. 38 minutos pasaron de la medianoche. Me dijiste, Ulises, ¿la temperatura ha bajado o todavía estamos 11, 12 grados? ¿Cómo estamos en Córdoba?
0: 10 grados 2 décimas a esta hora.
1: Ah, fresquito, fresquito.
0: Sí, bueno. Sí, sí, sí. Lindo para ponerse en las mañanitas en las rodillas.
1: ¡Oh, qué rico! ¿Qué me hables? Me voy con Orlando Morales, me está llamando. Orlando, dale.
2: Sí, amigo, porque no podemos dejar pasar esta oportunidad. Es el dueño de casa, aunque seamos nosotros cordobeses. Él es el dueño de casa. Hoy a la noche es el dueño de casa. Cristian.
3: Orlandinho, querido, ¿cómo te va, campeón?
2: Vení, vamos para allá, si podemos hablar más tranquilo. Me dice Lali, andate para aquel lado que capaz que ingrese Cristian. Bueno, vamos a ver si lo encontramos. Vení, Cristi. Bueno, ahí está. Ahí se asomó. Ahí se asomó para ver la gente. ¿Cómo estás, amigo?
3: ¿Cómo te va, hermano? Bienvenido.
2: La gente está ansiosa, te quiere ver, quiere cantar, quiere bailar ya.
3: Impresionante. Bueno, este es el marco que esperábamos, ¿no? Así que no nos defraudó nuevamente Córdoba. Es un honor estar aquí y vivir el cariño, el calor de toda esta gente hermosa.
2: Y vos viste que hay mucha gente por allí, no puede ni a un festival y lo hace de esta forma, que lo disfrute igual que un festival grande.
3: Me gusta mucho porque, sin lugar a dudas, estas son demostraciones que el folclore hoy más que nunca sigue vigente, así que nos pone muy felices porque somos parte de una propuesta que viene a aportar nuestro granito de arena, hermano, así que bienvenido sea todo este marco.
2: Y hago una más y te dejo con Ale. ¿Qué pasa? ¿Cómo anda el tema de la selección?
3: No. La tiramos ahí.
2: La tiraste, pero ya todo el mundo bla, bla, bla.
3: Claro, no, me salvó un quilombo grande. Hasta Chaqueño la bronca porque dice que la versión de él es mejor.
2: No. Te vas a traer Facundo también.
3: No, bueno, hermoso, bienvenido. Creo que somos futboleros. Tenemos un grupo de amigos que siempre estamos charlando de nuestras vidas artísticas, pero también del fútbol, porque es una pasión, es parte de nuestra cultura. Y bienvenido sea, que ojalá que saquemos 20 canciones y que los chicos se sientan identificados con eso también.
2: Sacate el sombrerito y ponete esto, por favor. Siempre abusamos de la fina gentileza que tiene, la gentileza que tiene con nosotros. Te está escuchando, Ale.
4: Hola, Cristian, querido, ¿cómo estás?
3: Ale, querido, aquí estamos, hermano, contentos de poder recibirlo a todos ustedes. Así que muchísimas gracias por estar presente esta noche hermosa.
4: Para nosotros es un placer, y es un placer estar disfrutando de cómo la convocatoria se ratifica para el folclore y va pasando el tiempo, y digo, cada vez más el compromiso que ustedes se empeñaron en traer desde el norte, en renovar, da su fruto, me parece, ¿lo estás viviendo así?
3: Sí, sin lugar a duda, es emoción pura. Porque uno se genera expectativa, son desafíos que también generan un poquito de miedo.
4: Claro.
3: Te imaginas, aquí hay tenemos invertida mucha energía, mucho tiempo, mucho trabajo también en el equipo que se moviliza hace un par de meses. No es fácil, pero bueno, la respuesta de la gente, hermano, estimula, motiva, emociona. Así que nosotros más que nunca tenemos que redoblar la apuesta para estar a la altura de las circunstancias y seguir comprometidos con nuestras canciones.
4: Bueno, siempre te pregunto lo mismo en privado, ahora lo voy a hacer en público, pero ¿en qué momento parás, Cristian? Porque no, digo, acá te toca y la gente a veces no lo sabe y vos no lo contás por la humildad que siempre tenés y con la que siempre nos tratás. Pero a vos te toca estar ayudando en la fundación, acompañando allá a toda la gente de tu Morillo natal. Ahora te toca generar la movida para que la paisanada se ponga de fiesta. Después te va a tocar subir al escenario a cantar. ¿En qué momento el artista dice, bueno, ahora me desenchufo?
3: Lo que pasa, Ale, que bueno, estos momentos son únicos, hermano, y motivan. Este cariño de la gente, este abrazo a la gente, te hace saber que no estás solo, que vas por el camino adecuado, el camino oportuno. A nosotros nos moviliza no solamente las canciones, este proyecto artístico también nos moviliza nuestras raíces. Nosotros, siempre lo digo, si no tendríamos las raíces bien puestas, nosotros no podríamos contar la historia cantando. Y tener las raíces bien puestas es volver siempre donde uno nació, donde uno caminó de niño. Hay una historia de vida, ¿no? Y nosotros eso queremos transmitir a través de las canciones, a través de las acciones sociales, por nuestro Chaco salteño, que es una región vulnerable, es una región olvidada, pero que nosotros, por supuesto, queremos visibilizar todo eso y soñamos con algún día la calidad de vida de nuestros hermanos pueda cambiar un poquito.
4: Y están ayudando, créeme, porque lo podemos decir nosotros, que estuvimos ahí con Orlando, contándolo, viendo, está de a poco generándose ese cambio y ustedes son protagonistas y esos pies sobre la tierra son los que valora la gente y por eso te da esta respuesta. Te digo que vos estás adentro del camarín, pero yo estoy acá afuera y hay fila de gente que sigue entrando.
3: Es una locura.
4: Y ya miro hacia el fondo y veo todas cabecitas y la fila de la gente que sigue entrando. Así que esta noche va a ser multitudinario y gracias por permitirnos compartir y transmitir, llevar esto a todo el país.
3: No, sin lugar a duda, bueno, Cadena 13 es la casa de los artistas y me encanta que estén ustedes acá, siempre están con nosotros y no se dan una idea lo que ustedes también fortalecen al género, es una locura. Así que bueno, gracias por estar siempre, no solamente por estas cuestiones laborales, sino que también el espíritu de ustedes invita a que se siga nutriendo esta amistad hermosa que tenemos también con Cadena 3.
4: Qué lindo que pueda llegar y de nosotros transformarnos. Gracias por permitirnos transformar en un puente. Ustedes lo que generan, nosotros llevarlos al público. Te mando un abrazo grande, después nos damos el abrazo personalmente.
3: Dale, querido. Buenas noches, disfruten. Gracias,
4: hermano. Gracias, Orlando. No lo dejó ni bajar del auto
2: iba subiendo la escalinata. ¿No viste que empezó agitado?
4: Y por eso te digo, sí. No lo dejó ni subir.
2: Escúchame, Ale, querido.
4: Sí.
2: Bueno, está todo garantizado. ¿Sabes? ¿Viste lo de ahí? Bueno, vos estás allá arriba.
4: Pero yo lo estoy viendo de acá, Orlando. La escalera por la que entra el público está llena de gente. O sea, van avanzando de un escalón. Porque no pueden moverse más rápido.
2: Sí.
4: Porque la gente va de a poquito, se va metiendo al fondo.
2: Ale.
4: ¿Te asomaste?
2: No, me asomé, pero mirá. Un encuentro. Vení papá, ¿cómo te llamabas?
5: Lautaro Guichón.
2: Escúchame, ¿qué le regalaste?
5: Les regalamos acá un matecito para que lleve Cristian para su viaje, para que comparte con los amigos, porque el mate es símbolo de amistad y entre los músicos es un alivio para la garganta, para una buena jornada.
2: Hermano, es hermoso el mate ese.
5: Sí, este es un mate camperón que lo regalé de esta manera, de esta patria campera. Repito, es un mate camperón de parte de Gaba y de Guichón, que sea para Cristian Herrera.
2: Lo decimos también por Cadena 3.
3: muchas gracias, tremendo, hermoso regalo, sí, hermoso, muy lindo, gracias.
5: No, gracias a Cristian por hacer todo esto lindo.
2: Espectacular, mirá, por quedarnos acá. ¡Qué mate se ligó! ¡Qué mate se ligó, papá!
4: Bueno, sacale una foto, después lo subimos a las redes ahí, del regalo que le llevan a, a Cristian Herrera. Bueno, ahí está Orlando Morales en cada rincón, ¿eh? La cadena 3 Argentina acompañándonos en esta madrugada. Esperamos por Celever y los Pampas, que es el próximo número que va a subir al escenario. Vemos que ya están terminando de armar y preparar todo desde la técnica, ¿eh? Para poder disfrutar este espectáculo. Lo vemos al Mono Gelli, así le dicen, ¿no? Al hermano de nuestro compañero, de Fede Gelli, el Mono Gelli, ¿eh? Familia de sonidistas, los Gelli. Está el Mono allí en el escenario, terminando de coordinar todo. ¿Cómo se llama? ¿Vos sabés, Oscar, cómo se llama? No sabemos. Bueno, ya le vamos a preguntar a Fede, que anda por acá también, cómo se llama su hermano, para no decirle Mono.
2: Sí, Ale. Que es feo.
4: Sí, Orlando.
2: Y si yo te digo Nati, ¿qué me decís vos?
4: Nati, orientame, ¿es del norte?
2: Nati, que le gusta estar en los festivales.
4: Gran locutora y amiga, claro.
2: Tu amiga, ¿cómo anda Nati?
6: ¿Cómo están ustedes, chicos? Siempre es hermoso encontrarme con ustedes porque son parte de la vida de uno, no solamente por la radio. Y porque además es lindo encontrarnos en... Así que estamos muy bien, felices de estar con ustedes compartiendo esta paisanada de fiesta.
2: ¿Cómo se vive? No es un festival enorme, mucha gente. ¿Cómo se vive este ambiente?
6: Se vive con mucho entusiasmo, con mucha alegría, con muchas ganas de compartir. Si algo tiene de lindo la comunidad del folclore o el clan del folclore, como digo yo, es que estamos esperando todo el tiempo estos espacios, no solamente para reencontrarnos, es decir, se vive con mucho entusiasmo eso, el reencuentro, sino también porque sabemos que es contagioso y que es una oportunidad muy importante para poder seguir transmitiendo de qué se trata esto de la música de raíz y nuestras costumbres.
2: Y recién decía Cristian que esto también demuestra que el folclore está vivo.
6: El folclore siempre estuvo vivo, jamás murió. Una vez que el folclore nació, que nació con nuestros pueblos originarios, me equivoco, nació primero con el espíritu de la naturaleza de la Argentina y de nuestros pueblos hermanos, luego se reprodujo a través de aquellos primeros pueblos originarios que habitaron esta tierra. Sudamericana, y que después se empezó a mixturizar gracias al mestizaje de aquellos europeos que entraron en distintas corrientes. Entonces, yo creo que el folclore...
2: Bueno, ahí está, ahora sí. Ahí dale un saludito a Lali que se está escuchando.
6: Un beso grande a Chucho, él sabe que lo quiero mucho. En Jesús María le decimos Chucho. Él es primero una gran persona, segundo un vecino extraordinario que nos ha traído orgullo a los jesusmarienses por lo fundamental de su carrera, porque con su voz él ha logrado llevar a través de Cadena 3 la experiencia de Jesús María y del norte cordobés. Entonces, mi admiración para un amigo, diré, porque hemos compartido muchos momentos juntos a lo largo de muchos años, y un extraordinario colega, y que estoy muy contenta por el presente que tiene.
2: Gracias.
6: Sí. Gracias a vos, Orlando. Un abrazo grande.
2: Ahí está. Chucho. Chuchua. Vamos, Chucho, carajo.
4: Dale un beso grande a Nati. Hemos compartido así, hemos sido compañeros, hemos sido vecinos, terminamos siendo amigos, más allá de compartir una hermosa profesión de la locución, de la conducción de eventos. Es una querida colega y amiga a quien nos cruzamos ahora más seguido aquí en el escenario. Así que mandale un beso grande. Sigue el público ingresando, mientras creo que los músicos ya están. Veo uno, dos acordeones, veo dos guitarras, tres guitarras, un bajo. Ya está todo casi listo para que la Celevera sea la próxima en acompañarnos. Estamos transmitiendo en vivo desde Capitán Blue. Ya el lugar está casi colmado, le diría. Quedan muy pocos espacios, sobre todo en el sector, podríamos decir, de la popular, donde la gente allí está un poco más cómoda ubicada, pero lo que es el sector platea está ya totalmente cubierto. El público, para explicarle a la gente, está el escenario y es una especie de rectángulo, digamos, donde el público se ha ido ubicando. Hay apenas tres o cuatro filas de sillas bien frente al escenario, y después el resto de la gente está parada. Hay barras a los costados donde se expenden bebidas, que ya nos contaba Orlando, precios y todos los detalles. Así que la gente ya está esperando. Obviamente que uno levanta la mirada y predominan los sombreros, algunos ponchos, algunos gorros, pero la mayoría son sombreros y boinas. Hay muchos sombreros, mucha boina, hay varios pañuelos también por ahí, bombachas de gaucho, la paisanada tal cual le da el título a esta convocatoria, a esta peña, el propio Cristian Herrera. La paisanada está de fiesta. Y Ulises Llanos, ¿qué nos cuenta allí en estudios? ¿Cómo está todo por ahí, Ulises?
0: Y aquí, troneando, dijo una vieja y estaba de le robar alambre.
4: Ahí va.
0: Buenas noches, ¿cómo están? Feliz sábado, saludos a todo el equipo de la cadena 3 Argentina, aquí escuchando la hermosa sintonía de Pichanal Salta. Bendiciones para todo el equipo de la cadena 3. Soy Nora de Sal, si puedes. Dice acá que nos, bueno, está escuchando ahora noche y día. Los escuches de Villa Carlos Paz, dice Mariana. Decirle a mi marido Salvador que lo amo infinitamente, que es mi amor, y juntos a la par por siempre. También mensajes, buenas noches, fresquita noche. Paso a dejar un te amo al hombre que robó mi corazón, dice Marina para Adrián, escuchando desde Arias, provincia de Córdoba. Les recordamos a todos a través del mensajero, el chat en vivo de YouTube, que nos marquen, que nos cuenten, están, ¿a dónde están llevando la cadena 3? ¿A dónde están llevando la paisanada? ¿En el camión, en el colectivo, en su casa, allá en la frontera, seguramente en algún puesto de gendarmería o en alguna salita médica? Cuéntenos a dónde está la cadena 3 Argentina y las 100 noches festivaleras con Alejandro Gusto.
4: Muy bien, muchas gracias, Ulises Llanos, en Alvear 139. Nosotros estamos en el Boulevard Las Heras, que es, estamos a, ¿qué le diría? 15, 20 cuadras de la radio, estaremos. Estamos bien cerquita, estamos a la vera del río acá, muy cerquita de la zona de la costanera, muy cerca del parque Las Heras, que es uno de los parques más tradicionales, uno de los sectores, uno de los espacios más tradicionales que tiene la ciudad de Córdoba capital. Ya le diría con una multitud que espera de un momento a otro que sea Celevera la que continúe con el espectáculo, porque en este momento el DJ Johnny Monzón, que viene desde Villa del Totoral, desde el norte de la provincia, es algo habitual para los festivales, para los eventos, que para no estar esperando entre artista y artista, entre lo que lleva, por cierto, conectar equipos, micrófonos, también poder dejar en condiciones cada uno de los instrumentos, más allá de que se hace una prueba de sonido previa, desde los últimos años se utiliza, se presenta a los DJs, que ponen un poco de música, que encienden un poco a la gente, pero bueno, ya han vuelto los locutores, ya está Sergio Castro, Natalia Valverdi, que son los maestros de ceremonia de esta fiesta, en esta noche aquí en Capitán Blue, lo que parece señalar entonces que de un momento a otro se va a subir Celevera al escenario. Se asomó hace un ratito Cristian Herrera, que creo que tiene una ventanita privilegiada ahí desde el camarín, porque el camarín está, digamos, bien atrás de uno de los costados, en realidad, del escenario, y está cubierto, obviamente, por una tela negra, pero tiene como una especie de balconcito que da justo a los camarines, donde están los artistas. Entonces recién se asomó el propio Cristian Herrera, la gente lo alcanzó a ver, a saludar, lo aplaudió un rato mientras el DJ seguía ofreciendo la música. Bueno, pero como les decía, ya con muchísimo público, con un movimiento realmente interesante, una muy linda convocatoria. Recuerden ustedes que para quienes disfrutan del folclore, el evento convocante del fin de semana, además del que estamos transmitiendo, será el que realizará el nuevo aljibe el próximo domingo 18 a partir del mediodía en el Club Las Palmas. Va a estar mi amigo y compañero Matías Arrieta transmitiendo tarde y media de domingo en vivo y en directo desde el Club Las Palmas. Pero me parece que se viene. Ahí está. ¡Celevera!

0: Estamos en vivo, la cadena 3 Argentina, la paisanada está de fiesta, es la convocatoria que Cristian Herrera ha generado en Capitán Blue con la sala totalmente colmada. Totalmente colmado, Celevera está en el escenario, Celevera y los Pampas ha venido a traer desde el sur de nuestro país la música del chamamé, la música del litoral, y la gente lo celebra y disfruta de su presentación en esta noche. Es la artista que después de la medianoche ha abierto un poco el juego, más allá de los números que ya estuvieron y de a poquito fueron calentando la noche, pero el público lo disfruta. Orlando, contame, a ver Orly.
1: Hola, la verdad que sí, venga, acérquese, ¿cómo lo están pasando?
2: Bien, ¡precioso!
3: ¡El potro! ¡Esperando el potro!
1: ¡Ahí arriba lo viste!
3: ¡Sí! ¡Ahí lo vi! ¡Mirá la bandera que le hicimos!
1: ¿Qué dice la bandera? A ver.
3: ¡Ah, no, no recuerdo!
2: La bandera dice... ¡Hay amor! ¡Hay amor divino! ¡La tropilla del amor! ¡Córdoba!
1: ¿Cuántas son las tropillas?
2: Nosotros somos poquitas porque hace una semana recién que lo hemos armado en el club.
1: Te vio el Cristian allá arriba, ¿no?
2: Sí, ya está allá.
1: A ver, querés hablar vos, ¿qué querés?
3: Soy la tía de Ivana.
1: Ah, ¿vos sos la tía de Ivana? Bueno, me voy a acercar por acá.
4: Hola, acá está la fan número uno cordobesa de Cristian Herrera. Yo estuve el año pasado con mi esposo en la peñita de allá de Morillo, que vos estabas ahí.
1: ¿Cómo la estás pasando?
4: Hermoso. Y este año también lo fuimos a ayudar a Cristian a la jornada solidaria con la medicina que fue en Semana Santa.
1: ¿Vos lo viste ya?
4: Con todo el equipo de trabajo de él.
1: Bueno, gracias.
5: Yo soy fan de LB3 y de Cristian Herrera.
1: Muy bien.
5: Fan número uno.
1: Bueno, gracias. ¿Viste cómo están a pura?
0: A pleno la tropilla ahí de Orlando Morales, que se acaban de conformar las fanáticas de Cristian Herrera. Primera fila, primerísima fila. Celevera está cantando, los Pampas la acompañan y la cadena 3 Argentina en las 100 noches festivaleras lo lleva a todo el país y el mundo.

0: Cadena 3 Argentina, la 100 Noche Festivaleras, 1 de la mañana con 15 minutos. Estamos en vivo y en directo transmitiendo desde Córdoba Capital, pleno centro Capitán Blue, aquí en el Boulevard Las Heras, disfrutando del show de Celevera y Orlando Morales, que no para, va y viene en los camarines, Orly.
1: Así es, no paramos. Mira quién llega acá. ¿Cómo andás?
2: Orlandiño, querido.
1: Marquito, querido, ¿cómo estás?
2: ¿Estamos al aire?
1: Sí, ¿viste la cantidad?
2: Qué
1: todo
2: hermoso.
1: Con sombreros que se han venido.
2: Y bueno, es que si yo creo que entre todos hemos ido gestando estas ganas de defender lo nuestro, lo argentino, la pilcha criolla, y defender a nuestros ancestros que han hecho patria de a caballo, tirando el lazo, criando vacas, y nosotros somos orgullosos de todo eso.
1: Viste, gente de todas edades, ¿qué cantidad de juventud que hay?
2: Hermoso, yo creo que el folclore, esta renovación del folclore, cuida, quiere el folclore, los niños se dan cuenta, la familia entera, los niños se sienten identificados y se llegan y están cerquita del escenario. Bueno, está a la vista acá lo que se genera.
1: Estaba escuchando a tu colega cantar y trate que me quería meter al escenario.
2: La Cele, la quiero mucho y no puedo subir a cantar porque tengo que andar con Cristian.
1: Escúchame, sacate el sombrero, así habla con el Ale. Dale gusto ahí, estamos un par de metros acá. A ver, ponete los auriculares. A ver, Ale, te está escuchando.
3: Hola, Paquito querido.
2: ¿Cómo estás, Lito querido, mi hermano?
3: Bien, papá, un placer de recibirte y de que ustedes puedan disfrutar así, asomándose un ratito de este panorama de este Capitán Blue que está explotado de gente.
2: Está hermoso y, bueno, me siento muy feliz por mi hermano Cristian, de que la luchó tantos años y hoy nuestra Córdoba hermosa lo recibe, lo abraza, lo quiere. Y uno se siente parte de esto también, porque venimos pechando de un callo de la amistad, del callo del folclore y de las tradiciones hace mucho tiempo también. Y que nos haya incluido, nos haya invitado, nos pone muy felices.
3: Es que sos parte. La verdad que charlaba hace un ratito con la Cele Vera y le decía que ha tenido la posibilidad ella, a partir de su frescura también, de formar parte de esto. Vos que también llegaste, si bien tu trabajo viene desde hace algunos años, pero bueno, esta posibilidad que también brindan las redes, se transmite en el hecho de la frescura de sin prejuicios la gente pueda venir a disfrutar y alguien que no escuchó nunca folclore se sorprenda bailando un chamamé. Eso es hermoso.
2: Imagínate, la Cele, que la vida le ha dado esta oportunidad desde muy chica, 17 años creo que tenía cuando explotó su carrera y sigue trabajando y sigue aprendiendo. Y hemos gestado una amistad hermosa que nos ha llevado a grabar alguna canción juntos. Y bueno, ahora me moría de ganas de subirme, de agallarla de atrás y caerle al escenario. Pero tengo que subir con Cristian, ahí tengo que aparecer recién.
3: Bueno, hermoso, hermoso lo que te está pasando, Paquito, lo que estás disfrutando en todos lados. Preguntarte dónde estás sería apelar muy a tu memoria de la cantidad de lugares. Pero contame en qué andás ahora, qué se viene para las próximas semanas.
2: Ya estamos preparando el festejo de mi cumple. En realidad estamos ahí en el... vamos a estar en Agua de Oro el próximo viernes 23 sí. de mayo. Y bueno, le hemos sumado a la cartelera el cumpleaños mío, porque yo nací un 24 de mayo.
3: ¡Hermoso!
2: Así que vamos a estar con artistas invitados, con un montón de amigos. Y bueno, desde ya, mis amigos de Cadena 3 también convidados a arrimarse, a cortar la torta, listo, hermano.
3: Pero claro que sí, va a ser un placer. Así que 24 de mayo, ¿dónde es?
2: 23 de mayo, en
3: sí.
2: el Club Esportivo Agua de Oro. Agua de Oro, vamos a estar brindando un show completo con muchos amigos, vamos a estar armando una guitarreada al final. Queremos que nuestra gente viva una experiencia de la bailanta de Paquito.
3: Hermoso, están todos invitados y te seguimos como siempre en las redes con esa frescura hermosa y esas locuras que nos invitas siempre a compartir y a reírnos un rato. Así que
2: gracias,
3: te mando un abrazo y gracias por esta frescura.
2: Te quiero mucho, chau,
3: también.
2: Saludos a todos.
3: Gracias, ahí está.
1: Ale,
3: sí, papá.
1: Pará, viste que la radio se escucha en todo el país.
3: Sí, señor.
1: En todo el país. Tener, Paquito, un montón de seguidores. Cantarle un pedacito de algo a tu fan y a todo el mundo.
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0: historias en TikTok y en el Insta un corazón. ¡Uey!
1: ¡Eso!
2: Hermoso.
1: ¡Qué loco, qué loco lindo! Gracias, loco. Adelante, Ale.
2: Gracias, gracias. Orlando Morales, ahí está en camarines, sorprendiendo a los artistas que van llegando a la fiesta. Se arma porque está la Celevera cantando en el escenario y nosotros vamos a escucharla y a llevarla a todo el país. Oscar Orellano nos pone al aire de manera impecable para que la gente disfrute en cada rincón de la Argentina y del mundo.

0: ¿Qué pasó por ahí en el medio? Está descompuesto, dice, a ver si puede ir algún personal de... ¿De qué? ¿Qué personal se manda ahí? ¿De seguridad?
1: Jurídica.
0: ¿Está bien? No, está Patriquí. A ver si podemos abrir un poquito de lugar. ¿Cómo sería? A ver, no sé si hay alguien que pueda. ¿Está hecho? La quedó. Ajá, ahí va. ¿Para qué tomas? Ay, qué tiempos. Seguimos nomás.
2: Seguridad.
0: No, a ver si lo pueden correr a un costado. A ver si alguien de la organización, por favor, que pueda ir a retirar al hombre ahí del medio. ¿Qué canta la gente de fondo? Que los cumpla feliz. Nice. O sí. Curicha, anda, vos que sos grandote, sacan. A ver cómo estamos. Tiene la presión bajada, che. ¿No se escucha al fondo? Al fondo no se escucha, dice che. Pase, tienen que venir más adelante.
3: Mientras se está retomando la actuación en el escenario, una pequeña pausa a raíz de una descompostura de uno de los asistentes. Te voy contando, Ale, querido, de Pichanal Salta. Saludos para Brunito Miranda, para el Pelado Alomo, para Victorio, de parte de Azul Quintana. Está por acá, peguen algo del chaqueño. Soy Antonio Torres, camionero, siempre los escucho. Saludos al Potro, un amigo de la Unión Chaco Salteño. Hermoso sábado con esa transmisión con Alejandro Bustos, de la Peña de Cristian Herrera. Buenas noches, ¿cómo están? Saludos, feliz sábado para todos. Y aquí estamos transmitiendo en vivo desde Capitán Blue. Ahí está el Alejandro Bustos, está el Orlandinho Morales. En minutos retomamos nuevamente el escenario. Hay una pequeña pausa. Buenas noches, chicos. Acá estamos escuchando en el Centro Pediátrico de Santa Elena, en Entre Ríos. Saludos de parte de Charlie, desde el sur del país, desde Comodoro Rivadavia, desde la provincia del Chubut. Está Jorge también, que nos escribe a través del chat en vivo de YouTube. Recuerden, a través del mensajero de la radio.

0: mañana con 34 minutos. Estamos en vivo y en directo en la cadena 3 Argentina acompañándolos en esta madrugada. Ya estamos en el sábado 16 de mayo. Vaya el saludo en esta madrugada para el Festival Nacional de Doma y Folclore, que un 16 de mayo de 1965 conformaba su primera comisión y empezaba a trabajar para lo que fue la edición inaugural en 1966, que acaba de cumplir 60 años y que va rumbo a la edición número 61. Y aquí estamos nosotros desde la cadena 3 Argentina acompañándolos en vivo y en directo. Estamos en Capitán Blue, estamos sobre el Boulevard Las Heras, en plena Córdoba capital. La paisanada está de fiesta, ha llegado, además de Paquito, que ya lo entrevistaba Orlando, y también Cristian Herrera, llegó Peteco Carabajal, y en un ratito seguro lo vamos a tener en los micrófonos, porque es incesante el movimiento atrás de camarines, Orlando, ¿eh? No para.
1: Así es, bueno, vos lo viste, ¿no? Y lo más lindo que tiene todo esto, que llegan, se ven, no hablan, se abrazan, esos abrazos, viste, con ganas, con sí. De decir, qué lindo que estoy acá. A lo mejor canto, a lo mejor no canto, pero estar, como Lautaro Rojas, llegaste acá, no le dijiste nada, Cristian, lo abrazaste.
2: Hola, Negrito querido, ¿cómo estás? Buenas noches, buen saludo a toda la audiencia. Recién llegadito, che, acá a la peña, que está tremenda, está que arde, y así como vos decís, hermano, nos hemos entreverado en ese abrazo que
0: A ver, Orly, ahí se cortó.
1: ¿Qué se siente, amigo?
2: Llegar aquí a compartir con Cristian, la verdad que se siente muy lindo, porque Cristian es lo folclore, y que realmente tenga la generosidad y el corazón de compartir estos momentos que le están pasando con nosotros, los artistas más pequeños, que recién estamos dando nuestro primer paso. La verdad que habla de una humildad grande de él, y la verdad que me siento feliz después de compartir la noche de él aquí.
1: Lauti, vos no te quedás quieto también, ¿eh? Andá en festivales.
2: Sí, gracias a Dios, hemos tenido y tenemos un presente muy hermoso, venimos una temporada espectacular, y ahora apuntalando las agendas, y bueno, estrenando lanzamiento, material, y ya empezando a tocar desde la segunda mitad del año para adelante, y gracias a Dios ya tenemos fecha en el verano, hasta el 16 de mayo del año que viene, la primera vez que nos pasa, hermano.
1: Qué lindo. A ver si lo podés saludar, Ale querido, le voy a colocar los auriculares, a ver. Ahora dale, a ver.
0: Potro. Hola, Potro querido. Qué placer, un anticipo nada más, porque mañana me vas a estar acompañando en tarde y media, ¿eh? Sí, mañana, papá, mañana, en un rato, es sábado hoy mañana, ya.
2: Hoy media de la tarde, por la cadena con vos, Ale, compartiendo esta, bueno, que ustedes los comunicadores hacen ese labón hermoso, hermano.
0: Bueno, qué lindo lo que acabas de contar. O sea, vos te imaginabas en algún momento, no quiero spoilear porque mañana vamos a charlar tranquilo, pero vos te imaginabas hace 2 años atrás estar diciendo lo que acabas de contar al aire.
2: No, papá, nunca. Si vos me metés en una máquina el tiempo del Lautaro del 2020 al 2026, yo le digo, hermano, vas a andar por Coquín, por Jesús María, por los festivales de punta a punta en el país, y en el 2026 va a tener fecha hasta el año que viene, y no te iba a creer, hermano, no te iba a creer, nunca en la vida, hermano.
0: Qué hermoso. No dejes de tomarte el momento para disfrutarlo, porque viste, a veces la vorágine te lleva puesto y uno no es consciente, porque aparte pasaron pocos años, no es que estamos hablando de hace 3 décadas atrás o 2 décadas, pasaron 6 años.
2: Sí, hermano.
0: Y estás permanentemente pensando y generando, pero está bueno también pararse un minuto y decir, che, gracias, ¿no?
2: Así es, hermano, hay que vivir el presente. La vida no tiene botón de rebobinado, hermano, claro. Así que hay que vivir siempre el presente, abrazado a la familia, a nuestra música, a nuestras canciones, que siempre son la caballería, ¿no? Cuando las luces se apagan, aparecen las canciones, y el pilar fundamental siempre va a ser la familia, ¿no? Cuando uno está bien en la casa, se refleja arriba los escenarios. Y ni hablar de ir sembrando amistades por este camino hermoso de la música, así que que así estamos haciendo, hermano, viviendo el presente, totalmente feliz y masticando bien cada momento, hermano.
0: Qué hermoso. Suscribo al pie cada una de las cosas que dijiste, Lautaro. Te dejo seguir disfrutando. Te espero en un rato por Alvear 139.
2: Mañana estamos ahí firme como corbate muerto, hermano. te mando un abrazo grande y a toda la audiencia, con mi cariño.
0: Abrazo, abrazo, potro querido. Gracias. Gracias, Orlando, por la posibilidad también de charlar a...
1: Ale, sí, ya que estamos, Ale, querido.
0: Dale.
1: Otro quesito. Porque él siempre tiene una fina gentileza con la cadena 3. Y cuando yo lo veo, se frena y siempre charla con nosotros. Es Peteco Carabajal. Es un gusto que esté en nuestra querida Córdoba, Peteco.
3: Muchas gracias. Para mí es el gusto y estoy agradecido a la invitación de Cristian de invitarme a compartir esta hermosa noche con un público que está despertando a ese movimiento de cantores jóvenes. Y bueno, yo me siento honrado de estar aquí hoy.
1: Peteco, y un folclore que no se detiene y va, y va, y va.
3: Por supuesto, siempre ha sido así. Y a veces es como que el público se distrae un poco, pero la música siempre avanza.
1: ¿Cómo, la última, cómo califica esta camada de nuevos valores?
3: Buenísima. Yo desde hace mucho tiempo, al primero que empezaba a admirar ha sido a Pitín Salazar, de La Voz Orán. Me encanta el color de las voces chaqueñas.
1: Bueno, gracias, Peteco.
3: Gracias.
1: Ahí está, la gentileza de Peteco también en los micrófonos de la cadena 3, querido Ale.
0: Hermoso, gracias, Orlando. Gracias por esta posibilidad. Orlando trabajando allí en camarines, en la previa, en el encuentro entre los artistas, con los músicos, con gente querida, con amigos. Bueno, decirles que ya la capacidad de Capitán Blue está colmada, que ya no entra más gente, pero porque no entra más gente, literal. No se venden más entradas, digamos, la capacidad ha quedado totalmente cubierta. Ha sido una gran fiesta la que se está viviendo aquí y que la gente está compartiendo. Aprovecho para mandarle un beso muy grande a mi amiga Cari Lescano, gran productora de folclore y amiga que en Buenos Aires en 99.1 y también a través del YouTube de la cadena nos está escuchando y nos acompaña. Es una gran amiga, además de una excelente productora musical y productora radial también, porque tiene sus espacios también allí en Buenos Aires. Y nos hemos hecho amigos cruzándonos en los diferentes festivales. Una gran persona. Así que quiero mucho, le mando un beso grande. Recién me acaba de mandar un mensaje, está cumpliendo años hoy. Así que le mando un beso grande. Feliz, feliz cumple para vos, Cari, que lo disfrutes. Y bueno, ya nos vamos a reencontrar seguro para levantar las copas con un vinito, esos que te gustan a vos y esos que me gustan a mí, no lo voy a mandar al frente, esos que nos gustan compartir a los dos para celebrar este cumple. Un besito grande para Cari Lescano que nos está escuchando. Celebera no se detiene, sigue cantando, la gente disfruta, algunos que otros paisanos aprovechan y le meten un chamamé saltando de un lado al otro, a puro sombrero, a pura boina. La paisanada está de fiesta y la cadena 3 Argentina te lo está llevando desde Córdoba capital al mundo.

0: Qué gente buena para todo, ¿eh? Para tomar.
1: Para tomar.
2: Para bailar.
0: Para bailar. Para charlar. Para todo un poquito. Bueno, ¿qué le hacemos?
2: Lo que usted diga.
0: Nos empezamos a despedir. Sí. ¿Nos vamos? Sí. Viste que por fiado. Vámonos, compañero. Pero como siempre, antes de despedirnos, y a nosotros que nos gusta cantarle al amor, ando medio atravesado. Románticos como siempre. Y esta canción te dice así.

0: Pampa se despiden con el tema del mismo aire que popularizara la conga y que llevara a todo el país y al mundo el gran cantante e integrante del trío, del tridente de cantantes que tiene la conga, Pablito Tamagnini, junto al querido Nelson Aguirre y al querido Diego Granadé, en la versión Chamamé, el mismo aire. Con ese tema se despidió Celebera desde el sur de la Argentina, hoy presente aquí en Capitán Blue. Estamos en la noche de la paisanada, que la paisanada está de fiesta, convocada por el gran Cristian Herrera. Orlando.
1: Ah, sí, como decís vos, está de fiesta. Está de fiesta todo, ¿no?
2: Ah, sí, obviamente, más que vino Cristian, más de fiesta todavía.
1: Sí, ella dice que vino Cristian, en la parte de arriba hay un varado, la gente se ha llegado, y Cristian, que ha visto esta marea humana de gente que está, no con la ñata sobre el vidrio, sino sobre un vallado, se puso el poncho, se puso el gorro, el sombrero, y se vino Cristian, y está saludando uno a uno, y se está sacando fotos. ¿Qué te parece? No, bárbaro.
0: Qué lindo gesto, hermoso.
1: Sí, ahora la... está con los chicos, mira, una señora, un chico debe tener 10 años.
0: Orlando, a vos sí. Te toca y te ha tocado contar de estos. Hay pocos artistas que entienden que se deben al público.
1: Sí.
0: Y que van y hacen ese tipo de cuestiones que está haciendo ahora Cristian Herrera, de salir, saludar, sacarse una foto, un video, una foto, una foto, un video, una foto, una foto. Y así una multitud hay ahí.
1: Pero sí, donde está vos, unos 5 metros más adelante, vallado, y la gente lo ha visto a Cristian acá arriba, se han ido por una escalera, han subido, pero mirá, uno por uno.
0: Feliz.
1: Uno por uno. ¿Qué sentís tenerlo tan cerca, Cristian?
3: Y emoción, bueno, es algo ya familiar también, ¿no? Cristian, bueno, somos salteños, nosotros también, mi mamá salteña, y ya los venimos conociendo. Para mi mamá es un orgullo ver todo esto, que Salta sigue adelante y que nuevos cantores así como él, tan exitoso.
1: Pero... ¿cómo se acerca a la gente?
3: Muy buena persona, eso me gusta muchísimo. Increíble, la verdad que me encanta. Eso me gusta de Cristian. Muy humilde, su humildad.
1: Gracias. A ver, escúchame, ¿qué te produce tenerlo a Cristian tan cerca?
4: Es una muy buena persona. Es muy amable con la gente, así que es un placer para mí saludarlo, pero, que nos salude.
1: ¿No viste que se acercó, se saca foto con todo?
4: Sí, es buenísimo. Es muy buen artista.
1: Vení vos, papá, ¿cuántos años tiene tu hijo?
5: 4.
1: ¿Por qué viniste? A ver.
5: Porque lo ama Cristian Herrera.
1: A ver, Cristian, mira lo que tenía acá.
6: Ya los saludamos ya, los chicos hermosos. Gracias a la familia por venir.
7: Chao.
1: ¿Cómo te llamás?
7: Felipe.
1: ¿Lo quería Cristian?
0: Sí.
1: ¿Cómo lo mira? Mira cómo lo mira. Con mucho amor, ¿no?
5: Lo adora.
1: ¿De dónde somos?
5: De Anisacate somos.
1: ¿Sí?
5: Sí.
1: ¿Lo seguís siempre, Cristian?
5: Es la segunda vez que lo venimos a ver.
1: ¿Y qué te produce también a vos que se acerque?
5: Es un genio. La verdad, un genio, un ídolo.
1: Ahí está, bueno, dale un poco de lo que está pasando acá.
0: Hermoso, fíjate cómo en un ratito había gente que viene desde otra provincia, gente que vive acá, que sus familiares están en otra provincia, y gente que es de acá, de la región, digamos. Anisacate está relativamente cerca de Córdoba capital, pero que se ha venido a disfrutar de este show,
1: sí.
0: Como muchos, acá hay jujeños, hay santiagueños, hay gente del norte de la provincia, gente del sur de la provincia. Bueno, definitiva, lo que convoca el folclore, lo que une a la familia también, porque eso es familia lo que estás contando.
1: Eso es familia. ¿Cómo te llamas vos?
8: Benicio Mato, me hago llamar Gauchito de la capital, canto folclore, soy... canto por Cristian Herrera y los niños de Jero y Isidro.
1: Ah, ¿cantás tema de Cristian Herrera vos?
8: Sí.
1: A ver, cántate un poquito de algo, un poquito, a ver.
8: 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Dale, ya canta. Perdí

0: ¿Qué sentí?
1: Hermoso, da gala de soltar el llanto, hermano. Da gala de llorar, porque esto es emoción pura. Esto es lo que significa una canción, ¿no? En nuestras vidas también, en nuestra historia, Orlando.
0: Es lo que producimos también, Cristian.
1: No, hermoso. Y dan ganas de seguir trabajando, dan ganas de seguir en la construcción de la canción para que se emocionen los niños, para que puedan canalizar todo ese amor que sentimos por la canción folclórica.
0: Ahí lo tenía, Cristian. ¿Qué le quiere decir?
2: Esto es mi sueño, cantar al lado de él. Y siempre ha sido mi sueño conocerla a él. Yo pensé que nunca lo iba a conocer y bueno, pasó esto. Lo vine a ver y mira, lo estoy saludando y canta, voy a cantar con el escenario.
0: No vas a llorar. Listo, dale un abrazo a Cristian. Ahí está.
3: Yo soy más llorón. Llorar a todos.
0: Sí,
3: bueno,
0: yo soy más llorón también. Tenés que ver la carita del pibe. Le brillan los ojitos.
3: Sí, pero no hay nada más genuino que lo que acaba de contar el nene, de lo que se genera. De la ilusión. Qué hermoso.
0: Qué hermoso. Bueno, amigo, esto es lo que está pasando acá.
3: Hermoso, hermoso que lo puedas contar, que lo puedas retratar. Orlando Morales allí en el encuentro entre el público,
0: los chicos,
3: y Cristian Herrera y los niños.
0: Los niños, eso es lo que me da la atención. Los chicos se vuelven locos. ¿Cómo te va?
4: Foto.
0: ¿Qué querés?
4: Foto con vos.
0: Ah, bueno, una foto conmigo.
3: Vamos, Orlando.
0: Ahí está.
3: Qué lindo.
4: Foto para todos.
0: Gracias. ¿Qué querés decir, mamá?
5: Yo amo a Tito Herrera.
0: Habla más fuerte, ¿eh?
5: Yo amo a Tito Herrera, es mi música, mi favorita.
0: ¿Cómo te llamas vos?
5: Ciro.
0: ¿Cuántos años tenés?
5: 12.
0: ¿De dónde sos vos, Ciro? ¿Dónde vivís?
5: Barrio Palme.
0: Ah, bueno. ¿Y lo viniste a ver a Cristian?
5: Sí.
0: Bueno, ¿te produce emoción de verlo?
5: Sí.
0: Bueno, listo, ahí está. No, esto se ha desbordado, pero desbordado de alegría y mucho amor. Vale, querido.
3: Sí, totalmente, y eso es lo que se transmite a través de los micrófonos. Ahí está Orlando Morales contándolo a partir de la técnica que nos ha puesto Oscar Orellano, que nos permite trabajar en cada rincón de este espacio, de este Captain Blue, como tenemos la mesa donde estamos observando una posición privilegiada del escenario. Orlando sigue trabajando. ¿Sí?
0: Ale, hacerle señas a la gente. Se ha descompuesto un señor ahí, de la parte platea está la barra de contención,
3: ahí están llegando, sí, ahí me parece que está.
0: Y te digo otra cosa más, sí. Se acaba de decir que cierre la boletería, ya. No cabe un alfiler.
3: Sí, está totalmente colmado el lugar. Bueno, ahí la están asistiendo a una mujer que ha tenido un desvanecimiento. Ahí la vemos que la llevan, va caminando la mujer, obviamente se ha descompuesto un poco, probablemente por alguna situación, pero ahí la están llevando, ya la va a asistir personal médico. Bueno, cuestiones que pasan también, pero que rápidamente se asisten, llegó al lugar personal de seguridad y ahora la trasladan para ser atendida por el personal médico. Bueno, listo. Muy bien, señoras y señores, nosotros nos vamos a volver un ratito por Alvear 139. Ulises Llanos está allí, está también el Guti Gutiérrez. Hacemos una pausita, chicos, ¿le parece?
6: ¿Cómo no?
3: ¿Cómo llegó lo que contaba Orlando? ¿Se me emocionó o no?
6: Oh, un espectáculo porque inocencia y esa magia de estar cerca de los ídolos es tremenda.
3: Eso, pero te decía, esa inocencia y esa pureza que tienen los chicos. ¿Viste? Los chicos dicen lo primero que sienten.
6: Claro.
3: Y no la carentean, como dicen ahora, no te van a mentir, no, para quedar bien. Los chicos son la verdad misma y Orlando tenía la posibilidad de ponerle el micrófono allí, y que este niño haya tenido el sueño de conocerlo y que se le haya cumplido, no se olvida más. Eso es para
6: aunque toda... sea verlo de frente, compartir unas palabras. Recordemos que Cristian Herrera es muy allegado a los niños,
3: claro.
6: Hace un gran trabajo también allá en Morillo, y hace poco sacó el tema Samba con dos de sus pollos, digamos, dos de sus niños, ahí Mía y Mauri, creo que es el nombre de otro changuito, y que ha sido un furor en YouTube, el tema Samba.
3: Sí, bueno, siempre ha tenido ese, ese feeling, digamos, con los chicos, esa posibilidad de que esa energía que él transmite del escenario, los chicos siempre la sepan receptar y a su vez devolvérsela, porque permanentemente donde va Cristian Herrera, por ahí los niños se acercan y lo acompañan. Bueno, vamos a hacer una pausa nosotros y volvemos. Son las 2 de la mañana con 6 minutos en la República Argentina. Estamos en vivo, la cadena 3 Argentina en Capital Blue. Esperamos ahora ya sí por la figura central de la noche, Cristian Herrera y sus invitados que ya pasaron también por los micrófonos de la cadena 3, Peteco Carabajal, Paquito Caño. Puede haber alguna sorpresa, así que quédense allí del otro lado. El saludo para toda la gente que nos escucha en el país y en el mundo. Pausa y volvemos.
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6: Bueno, muy bien, muchas gracias, muy amable Walter Guti Gutiérrez en los controles en esta noche, mientras estamos compartiendo este evento tan especial que es Cristian Herrera y la paisanada en las 100 noches festivaleras con Alejandro Chucho Bustos y con Orlando Morales desde Capitán Blue, desde España. Saludos a toda la cadena 3 acá en el camión saliendo de Barcelona rumbo a casa, a full con la peña, bendiciones Claudio el Negro Vergara. Saludos, excelente transmisión como siempre escuchándolos, saludos a los camioncitos y camioncitas de Oña, desde Salta, disfrutando del programa, si puede ser. Para saludos para la casona de Güemes en Salta Capital, Curi Alberto, Macho Aragón y Belén, abrazo enorme y salud. ¿Cómo estás, Alejandro? Saludos de Pichanal, Salta. Buenas, chicos, escuchándolos desde Entre Ríos. Así, la gran cadena federal de norte a sur, de este a oeste, en todo el país, llevando las 100 noches festivaleras con Cristian Herrera y la paisanada. Actualizamos la temperatura en la ciudad de Córdoba a esta hora. Déjeme chequear minuto a minuto, a ver, porque me sale la temperatura de la hora pasada. No, vamos a buscar de esta hora. Las 2 de la madrugada, 10 minutos en la República Argentina. 8 grados 4 décimas a esta hora, 80 el porcentaje de la humedad, viento del norte a 6 kilómetros por hora, con un cielo completamente despejado. Nosotros nos vamos a quedar hasta las 6 de la mañana con ustedes, ahora con las 100 noches festivaleras y después continuando con Noche y Día y toda la programación musical que le traemos a ustedes para compartir una noche, una madrugada única en la radio más federal del país. En minutos retomamos con Capitán Blue, con el Chucho Bustos, que se está poniendo linda la noche, che, ¿eh? Se está poniendo linda la noche, ese calor, ese sentimiento tradicional, ese sentimiento folclórico que ha reunido el Cristian Herrera con la paisanada y tantos exponentes de nuestra música. Ya pasó la Cervera, ya se vendrá seguramente el Peteco Carabajal, el Paquito Caño, Lautaro Rojas, el dueño de casa, el dueño de la fiesta, Cristian Herrera, entre otros. Los van a escuchar también, por supuesto, a través de de la cadena 13 Argentina, en la aplicación de la radio y en el YouTube. Estamos en vivo con el chat también para que puedan comunicarse con nosotros. Ya en minutos volvemos con Capitán Blue. A ver, Walter Guti Gutiérrez, ¿qué nos puede poner para ir ambientando un poco en esta noche de la cadena 13 Argentina y la paisanada?

0: Volvemos a Capitán Blue. Adelante, Orlando Morales, te escuchamos.
1: Hola, querido amigo, ¿cómo estás?
0: ¿Cómo estamos, Orlandinho?
1: Bien, bien, contento, feliz. Me gusta mucho el folclore, me gusta estar en las peñas, en los festivales. Pero esto realmente a mí me ha sorprendido porque nunca estuve en un lugar así. Siempre escuchaba hablar cuando el dúo Coplanacu, por ejemplo, Facundo, entre otros, cantaba en el comedor universitario.
0: Sí.
1: Y nunca había llegado, yo nunca fui al comedor universitario, pero siempre escuchaba yo hablar y que estaban allí, que cantaban, y es muy lindo. Y venir a este lugar, que tampoco lo conozco, no lo conocía, me llevo esta sorpresa terrible, ¿no? Bueno, hay unos cantautores de bárbaros, pero la gente cómo responde, gente de todas las edades, chicos, mayores, mujeres, vestidas de paisana, ellos de gaucho, con sombrero, boina, y chicos, en el caso de ustedes, ¿de dónde son?
2: Nosotros somos de Alta Gracia.
1: ¿Cómo te llamas vos?
2: Yo me llamo Jonás Torres.
1: ¿Por qué están todos vestidos igual?
2: Porque somos un grupo de folclore, cantamos folclore, somos un grupo chico, sí. Así que bueno, estamos para identificarnos como grupo.
1: ¿Y cómo se llama el grupo?
2: Jonás Torres y los amigos.
1: ¿Cómo se llaman tus amigos?
2: Bueno, el más grande tiene 16 años, se llama Damián, después el del medio tiene 15, se llama Nacho Abico.
1: ¿Y vos?
2: Yo, Jonás Torres, tengo 14 años.
1: No me podés... ¿14, 15?
2: 14, 15, 16 años el grupo.
1: ¿Y cuánto hace que están cantando?
2: Hace un año y medio por ahí, como grupo un año y medio.
1: Yo estoy escuchando el Lale Gusto, en cualquier momento te lleva para cantar, ¿eh? Así que, a ver, canten un pedacito de algo, a ver. Vamos, algo, lo que quieran, vamos que tenemos poquito tiempo, vamos. A ver, ¿ya estamos?
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1: Muy bien, ¿por qué te gusta el folclore?
2: Y porque bueno, es algo de nuestras raíces, algo que llevamos desde chico.
1: ¿Y algún artista que de esta noche te gusta?
2: Sí, Cristian Herrera, Peteco Carabajal, Paquito, todos referentes que tenemos desde que somos recién nacidos, así que bueno, un placer poder escucharlo en vivo hoy.
1: Gracias, amigo.
2: Muchísimas gracias a vos.
1: Ahí está, ¿escuchaste, Ale?
3: Excelente, sí. Hermoso, Orlando. Bueno, pero esto es lo que se genera a partir de las convocatorias de los grandes artistas, ¿no? Que la gente que tiene un sueño, que la gente que bueno, desde joven viene siguiendo a los folcloristas, vea que es posible llegar, por más de donde uno arranque, si uno tiene un sueño, si le pone pasión, si hay talento, si hay ganas, siempre se puede. Y eso precisamente es lo que viene a ofrecer la paisanada que está de fiesta en esta noche y que ha colmado, porque como bien lo anticipaba Orlando, lo decíamos, ya no se venden más entradas, se ha cerrado el ingreso porque esto está totalmente colmado aquí en Capitán Blue, aquí en el Boulevard Las Heras, desde donde estamos transmitiendo en vivo y en directo. Ya a las 2 de la mañana con 16 minutos se termina de preparar todo en el escenario, ya están colocando los últimos instrumentos y se va a venir Cristian Herrera, el gran anfitrión de la noche, mientras el DJ Johnny Monzón está levantando y haciendo el aguante para toda la gente que aprovecha, que disfruta, que toma, que comparte algo, como lo van a poder hacer seguro muchísimos de los que nos están escuchando y que esperan tener el fin de semana porque les haya tocado trabajar o lo que sea, o porque llegarán a Córdoba, pero el domingo en Las Palmas. Recuerden que el nuevo aljibe con Susi Bontempo festeja 18 años y lo hace con Destino San Javier, con el indio Lucio Rojas, con Germaín, con el Chacho Peralta, con Fran y el clan Guajira, van a estar los guitarreros, va a ser una gran fiesta, las voces del Boquerón, va a comenzar todo al mediodía, la cadena 3 va a estar como corresponde, acompañándolos allí con Matías Arrieta, que va a estar haciendo su programa tarde y media de domingo en vivo y en directo. ¿Sí, Orlando?
1: No, ¿las voces de qué dijiste?
3: Las voces del Boquerón.
1: No sabés, ¿querés que te cuente una historia cortita?
3: Contame.
1: Bueno, tengo que vivir en Buenos Aires, e iba a todas las peñas allá, y había una peña de la, del Cuti y Roberto Carabajal,
3: sí,
1: en 11, y me invitaron, yo iba, cada dos por tres iba, y fui una noche, cuando ingreso a la peña, escuchaba cantar unos, viste, estaba, yo ingresé, cuando a la derecha, unos 3 metros, 4 metros, estaba un escenario bajito, y estaban cantando estos tucumanos, creo que son, creo que sí, tucumanos.
3: Sí.
1: Y estaban cantando, y había un tema que me encantó, y bueno, yo fui ahí a comer locro con Cuti, Roberto, había un montón de gente, colegas, amigos, estábamos ahí, así, cuando estamos comiendo, terminaron de cantar estos pibes, que eran pibes, y se viene y me traen un CD con 3 temas, y justamente uno de los temas que a mí me había gustado el tema, y me dice, ¿por qué no se lo lleva vos, Orlandino, que gana tesis? Dice, ¿vos se lo podría dar a Mario Pereira esto? Sí, papá, yo le llevo siempre, le llevo, mando cosas, Mario escucha todo, cuando claro, va de la casa a la radio, escucha. Bueno, dice, se pasa, se lo lleve. Habrán pasado, qué sé yo, eso fue en invierno. En febrero yo estaba en un corte de los piqueteros con Luis de Elía, en la ruta 3 en Isidro Casanova, habían cortado la vía del tren. Hago nota, me voy al auto, hacía un calor, pongo el auto en marcha, el aire acondicionado, y estaba el programa de Mario. Bueno, va el Mario, vamos a un tema musical y a las noticias. Bueno, fue una noticia, y después el tema musical, ponen el tema este, y mí, ya había pasado varios meses. Digo, si este tema, yo, si este tema de los chicos esto. Los chicos tenían un teléfono mío que me habían pedido, se lo había dejado. Sí. Uno de ellos tenía, iban a cantar a las peñas cuando sale, escuché esta. Dos dormían en la terminal, otro dormía en la casa de un amigo y otro dormía en la casa de un tío que tenían. Así estos pibes iban a cantar allá a Buenos Aires. Y yo le dije, estos son los chicos estos, del Boquerón, decía yo, yo los conozco. Y le mando un mensaje a Roseli, que estaba de productor. Che, Roseli, pregúntame quiénes son esos chicos. Dice, son de Boquerón, los tucumanos. Uy, le digo, estos son el CD que yo llevé. Bueno, uno de ellos, que estaban escuchando en Tucumán, me llama. Yo estaba entre el auto, un calor, y me dice, Orlandino, Mario está pasando el tema. Ese día Mario le pasó 3 temas. 2 temas después de noticias y un tema más, porque la gente lo pedía a la otra hora de noticias. Sí. Estaban enloquecidos, y bueno, y de allí ellos vinieron a Cosquín, claro, hicieron reconocidos, pero pasaron años eso, ¿no? Y la otra vez estuvieron con Ronnie, justo yo trabajo los domingos de la mañana y los vi. Me puse recontento porque me acordé de todo lo que te estoy contando, que, tal vez de ese CD que le trajeron a Mario. Mario lo hizo conocer y bueno, ya lo son reconocidos.
3: Totalmente, bueno, y como bien decía, son oriundos de La Cocha, en Tucumán, al sur de la provincia de Tucumán, son tucumanos. En aquellos tiempos, que la radio, que Cadena 3 te hiciera sonar tus temas, era como un aval ya directamente de proyectarte a las grandes ligas. Estamos hablando de época donde no había internet, no existían las redes, era la radio, era la tele, entonces, y que Mario los difundiera a todo el país, era un certificado, una garantía que exhibían orgullosos y que les abría muchísimas puertas, ¿no?
1: Así
3: sobre
1: es,
3: todo.
1: Amigo, así que ese, después de ese que pasó Mario, me acuerdo, que ese verano para el Festival de Cosquín, lo convocaron al pre-Cosquín. Y de ahí surgieron.
3: Totalmente. Qué linda. Linda historia, linda anécdota, Orlando. La posibilidad de disfrutar y de compartir historias, en definitiva, de quienes hace varios años viene acompañando en peñas, en diferentes espacios, a grupos folclóricos. Y por eso también el cariño, el afecto que los folcloristas tienen con Orlandino. Cada vez que lo ven, cada vez que lo encuentran, o cuando tienen que contar algo, yo no me voy a olvidar, Orlando, de una vez que el chaqueño contaba una anécdota, que venía escuchando, el chaqueño escucha la radio todo el tiempo, es una locura, y en su Salta natal, o cada vez que va arriba el auto, en el camión, o en la camioneta, o en el colectivo. Y una vez contaba que que estaba escuchando, no me acuerdo qué era, sobre qué tema, y dice, y lo escuché en LB3 y lo primero que hice, agarré el teléfono y lo llamé a Orlandinho para que explicara cómo era. Claro, Orlando es en muchos casos el contacto o el nexo o el puente de los artistas con la radio. Entonces, en definitiva, eso le da esa posibilidad de tener esas anécdotas, pero porque lo ha vivido desde que los grupos empezaron, o desde que empezaban a andar por las peñas y todo lo demás, ¿no? Eso es hermoso, es un tesoro que guardás de muchos, Orlando.
1: Sí,
3: ¿no?
1: Pero es gracias a la radio, porque viste, yo cuando siempre digo, la radio se escucha en todos lados, y la posibilidad que nos dan a vos, a mí, a todos los que laburamos, que los mandan de un lado para el otro, hace eso, ¿no? Que uno llegue a hacerse conocido, amigo, y pasa lo que pasa, ¿no? Este contacto, y vos mismo cuando lo llamás por teléfono, no te dicen que no, porque lo estás conociendo, estás andando con ellos de un lado para el otro, así que nada, es un puro agradecimiento, un ida y vuelta. Pero gracias a la radio, porque yo soy y seré siempre un eterno agradecido por Cadena 3, porque si yo soy conocido es por la radio, porque me habéis trabajado tantos años y nada, es una radio tan popular que la conoce todo el mundo, la escucha todo el mundo, eso también se nos hace muy, muy fácil, así que nada.
3: Suscribo lo que decís, pero hay un granito de arena tuyo ahí en la pasión que le pones a las cosas. Bueno. Las ganas, en el afecto, eso se transmite también y por eso la gente te quiere como te quiere. Bueno, señoras y señores, se prepara todo, creo que ya en el tramo final del DJ, porque por lo que veo ya está todo preparado. De hecho, ya hay algunos músicos de Cristian Herrera que están ubicados. Ya vemos que se acerca Nati Valverde, ahí aparece Sergio Castro también, los colegas que son los presentadores en esta noche. Mientras, el DJ aprovecha y juega un poco con la gente también.
1: Los bichitos de luz, mirá los bichitos
3: de
1: luz.
3: Claro, le hacen encender las linternas de los celulares y es una imagen hermosa la que se refleja a esta hora aquí, y la Cadena 3 Argentina te lo está llevando a todo.

0: lindo, gracias.
1: Un abrazo grande para los trajinantes, para el Goico, son compañeros también, son parte de la familia de la Casa de los Artistas de la Cadena 3 Argentina, con diferentes acciones, acompañándolos nosotros también en los festivales, uno de los grupos que ha tenido desde hace ya algunos años el reconocimiento merecido, fruto del trabajo, del esfuerzo de los cantantes y de la gente que trabaja por detrás, que acompaña a los grupos y que también les brinda esta posibilidad de estar presentándose en diferentes escenarios. Aquí estamos nosotros, 2 de la mañana con 25 minutos. Están los oyentes de Noche y Día del otro lado, imagino, Ulises, ¿no? En un ratito se viene Ulises aquí, nosotros lo vamos a acompañar hasta que esté terminando Cristian Herrera y después todo suya la madrugada, querido amigo.
2: Pero cómo no, aquí estaremos, por supuesto. Mirá, acá hay mensajes, dice: buen día, una buena transmisión, soy Sergio de Tarija. Saludos a los camiones de Oña, desde Arias está Silvia, genial la radio. Mati dice que si después, bueno, está escuchando ahora Mati, de fondo a Desacatados, y después si podemos poner algo de Desacatados también para poner
1: a... A ver, subilo un poquito acá, Oscarcito, a Desacatados, ahí está.
3: ¡Arriba la palmita! ¡Arriba la palmita! ¡Arriba la palmita! ¡Arriba la palmita!
2: Está full el DJ ahí, escucha.
1: ¡Sentí! ¡Bonito!

0: Chucho. Hoy, sábado, máxima 18 grados. Se esperan lluvias durante casi toda la jornada. Lluvias aisladas durante la mañana, tarde y noche. Y vaya preparando el poncho porque el domingo vuelve el frío a la provincia de Córdoba con máximas entre 12 y 16 grados para la semana que viene.
1: Muy bien, ahí está la pupera de fondo, es lo que suena acá. Orlando, hacete un cuartetazo, está en el escenario Orlando ahora.
2: Sí, estoy acá. Pero mirá cómo bailan todas, se han puesto todos a bailar cuarteto, dale, mirá.
1: Claro.
2: La pupera.
1: Sí, se han parado los que estaban sentados todos. Me parece que esto sigue un ratito más. Sigue el DJ por acá. Se prepara toda la gente para disfrutar del gran espectáculo que va a llegar. Llegará Cristian Herrera, llegará a acompañarlo los invitados especiales, Peteco Carabajal y Paquito Caño, con algunos minutitos de lo que ha sido la preparación y todo lo que se ha puesto ya sobre el escenario. Venían los locutores hace un ratito, ahora aparentemente han vuelto hacia atrás.
2: Ya está todo listo acá, ya está todo listo, Ale.
1: Me parece que ahí está,
2: Sí.
1: Me parece que ahí se viene. Bueno, DJ Johnny Monzón, desde Villa del Totoral, el norte de Córdoba. Es uno de los DJ también que acompaña diferentes festivales y eventos. Y está también en el Festival de Jesús María, Ahí está, se lleva el aplauso y el reconocimiento. Ya Sergio Castro ha tomado el micrófono, aparece Natalia Valverde. Y se va a venir entonces el momento más esperado de la noche con los artistas convocantes, con el anfitrión, que es Cristian Herrera, para esta noche que se transformará en inolvidable para el gran y querido artista oriundo de Morillo, Salta. Vaya el saludo para la gente que nos sintoniza allí a través de las frecuencias de la cadena 3 Argentina, en Salta, en Jujuy, en todo el norte. Son más de 700 las emisoras que nos llevan a cada uno de los rincones de la República Argentina, y nosotros la posibilidad de transmitirlo y de llevarlo también con los micrófonos, con la apuesta de Oscarcito Orellano, que nos ha permitido trabajar de manera impecable desde cada lugar. Orlando se ha caminado todo este espacio y desde allí hemos estado emitiendo, Ale, acompañando a la gente, acompañando a los artistas. ¿Sí, Orlando?
2: Se merece, aunque sea, un saludo. Pero maestro, sí. hiciste bailar a todo el mundo.
3: Muchas gracias, bueno, bendición a todos los que están escuchando. Y bueno, muy contento, muy feliz de estar acá presente con el Potro, bueno, con la Cele y muchos artistas más. Así que, nada, gracias a Cadena 3 por esta oportunidad. Saludo a mi amigo Ale, que está ahí también, así que Dios lo bendiga. Ojalá que podamos encontrarnos en otro lugar. Y bueno, recorriendo el país, esto es un sueño que venimos de hace mucho tiempo y bueno, queremos lograrlo, así que venimos trabajando para eso.
2: ¿De dónde sos vos?
3: Soy del... A ver, del país del viento. ¿Qué se dice? Dianfune. Así que bueno,
2: ahí... Ahí nací yo, papá.
3: Bien ahí, bueno. Tierra de artistas, dicen, claro, así que... Claro. Están ahí los
2: paquetes.

0: toda mi familia también, así que bueno, venimos con ese sueño del norte para el mundo.
1: Por eso sos tan bueno, ¿eh? Sos de Idafune.
0: Dios le bendiga a todos y bueno, muchas gracias por eso.
1: Ahí está, se merecía, ¿no? Porque hizo bailar todo el mundo.
2: Claro que sí, el querido Johnny Monzón, desde Idafune, desde el norte, él está obviamente llevando su música, acompaña muchas veces también a Paquito Caño a alguno de los festivales, pero después obviamente ofreciendo la posibilidad, esto que se ha transformado ya prácticamente en un clásico en los diferentes festivales, en tanto se hace el aguante mientras los técnicos trabajan en el escenario para preparar sonido, sí. Son los,
1: ¿te gusta el 30?
2: Los DJs. Sí.
1: ¿Te gusta el número 30?
2: Sí.
1: Ah, 30 temas va a cantar Cristian.
2: 30.
1: 30 temas, no lo hago más. Mami. 30 temas.
2: ¿Trajiste la almohada, Hernán?
1: Me parece que lo quedamos acá.
2: No, quedó a dormir acá.
1: 30 temas.
2: Bueno,
1: ahí está, mirá. ¿Viste los boxeadores cuando antes salía a pelear? ¿Qué hacen? Sí. En el camarín están haciendo, se está moviendo la cámara allá.
2: Claro.
1: Detrás del escenario hay una escalinata y un pasillo largo que te lleva a la calle. Sí. Cristian está caminando solo, va y viene. ¿Viste? Está como eso, enjaulado, están esperando que le abran la jaula.
2: Claro. Y ahí está.
1: Escucha, ahí está.
2: Se viene Cristian Herrera y la cadena 3, las 100 noches festivaleras, que lo llevan para todo el mundo.

Cristian Herrera en el escenario, en Capitán Blue, la cadena 3 Argentina, las 100 noches festivaleras. El Potro ha convocado a la paisanada que está de fiesta y la cadena 3 lo lleva al país y al mundo.

Cristian Herrera, en vivo y en directo, la cadena 3, Argentina 2 de la mañana con 41 minutos. Su presentación estelar en Córdoba, en Capitán Blue.

Salteñita de los Valles, la gran composición del inolvidable Horacio Guaraní en la voz de Cristian Herrera, la cadena 3 Argentina, 2 de la mañana con 52 minutos. Una atrás de la otra, Orlando no para, fueron 30, me dijiste, 30 temas. Y va pegadito uno al lado del otro para que lo disfrute el país por la cadena 3 Argentina. Sigue Cristian Herrera.

0: El aplauso es para Cristian Herrera. La cadena 3 Argentina acompañando y transmitiendo para todo el país. La paisanada está de fiesta. Orlando, la fiesta es completita, ¿no? Se disfruta en todos lados. En cada rincón la gente se para, aprovecha, hace palmas.
1: ¿Cómo la estamos pasando, gente linda?
0: El saludo de Cristian Herrera a su público.
1: Saludos, hermanos queridos. Gracias por esta presencia hermosa. Sean bienvenidos a un patio de tierra. Es lo que queremos trasladar para este lugar hermoso, que es la ciudad de Córdoba. Les pedimos mil disculpas. Se iba a hacer en otro recinto, en el comedor universitario. Todavía no podemos entender qué pasó. Seguramente tendremos explicaciones con el correr de la semana. Mil disculpas a toda esa gente que no pudo entrar. Mucha gente se volvió, algunos enojados y con razón. Gracias por esta presencia. Salud. Salud por nuestra música, por el folclore, por nuestra familia, nuestros valores, por todos esos bailarines hermosos que se los ve por allá marcar la danza, ¿no? Algo que es tan nuestro.

0: La cadena 3 Argentina transmitiendo en vivo y en directo, 3 de la mañana con 6 minutos. Cristian Herrera en el escenario.
1: ¿Cómo la estamos pasando?
0: Saludando al público.
1: Qué lindo, hermano.
0: Una canción detrás de la otra.
1: Recibamos, por favor, con un fuerte aplauso para este dúo maravilloso.
0: Se vienen los
1: hermanos
0: invitados.
1: Del camino, sobrinos del camino, amigos, colegas. Fuerte los aplausos, por favor, para la familia Rojas, Lautaro y Nico.
0: Primeros invitados de la noche, Lautaro y Nico Rojas. Están subiendo al escenario, saludando.
2: Buenas noches, Córdoba.
0: Al potro Cristian Herrera.
2: Buenas noches.
1: Cantamos todo, ¿eh?

0: La samba del gran Daniel Toro, Samba para olvidarte, interpretada por los primeros invitados, Lautaro y Nicolás Rojas.
1: De marca borrada, señores, como dice.

0: para Lautaro Rojas.
1: Fuerte el aplauso para Cristian Herrera.
2: Primeros invitados en la noche de la paisanada de fiesta. Cristian Herrera recibió a Lautaro y Nicolás Rojas en el escenario. Interpretaron La Zamba para Olvidarte, clásica de Daniel Toro, y La Sin Corazón.
0: El segundo bloque, pará.
2: Esto sigue.
0: Pasame un trago y vino.
2: Gracias a Fede Gelli que nos acercó el listado completo de temas. Me parece que se viene una invitada más. Empiezan los invitados a partir de ahora. Son 30 temas, como había adelantado Orlando. Con estos dos llevan 15 ya. Casi la mitad del show. A ver. El saludo
0: de. Un poquito de luz para ahí para el frente de Huguito. La gente de Salta, señores, Guachipa.
2: De la Cristian gente Herrera de Santa para Fe, la gente que ha venido a visitarlo.
0: Qué bonito, hermano. Está la gente de la provincia de Córdoba. El fan club Hay Amor Divino. La tropilla del amor. Me encantó eso. Está el fan club Por Vos también de Tucumán, presente ahí la chica. Está el pirata, mi amigo, el Bauti. Hermoso. Bueno, muchas gracias. Gracias, hermano. ¿La están pasando lindo? La gente ahí arriba, ¿qué onda? Che, fuertes los aplausos y un agradecimiento muy especial por estar transmitiendo aquí en vivo esta peña hermosa. A la gente de Cadena 3, fuertes los aplausos, por favor. En la casa de los artistas no podía faltar esta fiesta maravillosa. ¿Eh? Salud, salud, hola mío, Ale querido, salud. Cantamos fuerte, ¿eh?

0: Bueno, gente linda, tenemos sorpresas, invitados muy especiales. Vamos a recibir a un prócer del folclore. La primer llamadita, es más, no fue llamada, fue un mensaje. Queremos que estés en esta fiesta maravillosa que vamos a vivir en Córdoba. Y el tipo respondió al toque, ¿no? Al toque, ahí. 2 segundos, ahí estoy, hermano, con todos ustedes para cantar algunas de mis canciones que capaz que ustedes las conocen. Lo vamos a invitar a él. Muchas gracias, maestro querido, por estar presente. Fuerte los aplausos, por favor, para Peteco Carabajal.
1: La bienvenida para el santiagueño. Allí está Peteco Carabajal. Camisa negra, remera negra, pantalones negros, zapatos negros. Su barba blanca y su cabellera ya saludando.
0: Entre los aplausos para el maestro.
1: Haciendo la reverencia. A ver si va a hablar Peteco. Me parece que no. Va directo al tema. Uno de los artistas invitados para esta noche. Peteco Carabajal. En la fiesta de Cristian Herrera. En Capitán Blue por Cadena 3.

0: La samba del bohemio, Peteco Carabajal presente esta noche. A ver, vamos a escucharlo al santiagueño.
1: Buenas noches. Es un honor poder compartir este escenario con tantos compañeros queridos. Y en especial quiero dejar mi agradecimiento a Cristian, que ha tenido la idea de invitarme a compartir esta noche. Estoy disfrutando, estoy en Córdoba, estoy con todos ustedes, así que estoy muy feliz. Gracias, Cristian. Gracias, gracias, muchachos. Muchísimas gracias. Y gracias a ustedes. Gracias. Chacarera.
2: Sí, señor.

0: Le vamos a pedir unita más al maestro, ¿eh? Vamos a aprovechar que está aquí, mi hermano. Es un gusto que me estoy dando, de verdad. Hacemos una chacarerita, entra mi pavo sin golpear. ¿Sí o no? ¿Cantamos todo?
1: Es Peteco Carabajal el que está en el escenario acompañando a Cristian Herrera. Clásico de los clásicos, chacarera santiagueña en Córdoba. Desde Capitán Blue, la cadena 3 Argentina, la 100 Noche Festivalera.

Uno de los momentos más emotivos de la noche, más aplaudido, más bailado. Increíble la cantidad de rondas aquí, disfrutando de esta chacarera entre a mi pago sin golpear con un prócer en el escenario como es Peteco Carabajal. Lindo lujo que se está dando Cristian Herrera, teniendo invitados especiales y que en breve continúan. Falta Paquito Caño todavía. Sigue la fiesta. Estamos en Capitán Blue, estamos en vivo por la cadena 3 Argentina. 3 de la mañana con 36 minutos.

0: patio santiagueño en Capitán Blue, señoras y señores. Inolvidable, déjame que me vaya. Interpretada esta vez solo por Cristian Herrera. Y ahora el invitado es Paquito Caño. Con un blazer de color celeste. Un pantalón negro. Ahí está Paquito Caño saludando al público.
1: Muchas gracias, hermano, por estar aquí.
2: Estamos encandilados como Vizcacha, hermano. Vizcacha reflectoreada. No le podemos ver las caras. Vamos a cantar. No pierda tiempo.

0: mi pago viejo y que rico viva Sebastián Elcano. Si está el cumpleañero acá, Panchiri, hermano mío, feliz cumpleaños, Chiri, Chiri querido.
1: ¿Dónde? Allá anda el Chiri.
0: Está la barra, che.
1: En un ratito. Qué sed de esa barra, por Dios.
0: Che, lo habrán traído el cabezón Briñones. En un ratito le caemos todo a Chiri. Bueno, qué cosa linda. Gracias, hermano, por esta invitación. Bienvenido, hermano, al pago.
1: Un placer que estés acá. Muchas gracias por acompañarnos. Che, fuertes los aplausos para todo este público maravilloso de Córdoba. Gracias por hacer posible esta fiesta hermosa. Y nuevamente mil disculpas por ese cambio brusco de lugar. Pero bueno, gracias por entender, por adaptarse, por acomodarse y por ser cómplice rápidamente de todo esto.
0: Ahorita se armó ahí nomás.
1: Estamos pensando hacer a cielo abierto. En un descampado por ahí, ¿conocés vos alguno aquí
0: cerquita? Tengo una chacrita.
1: Sí.
0: Y el Chiri tiene otra acá cerquita.
1: Bueno, ahí le metamos en octubre, noviembre, nos llenemos los ojos de tierra ahí.
0: Está la quinta de
1: ¿le parece
0: mano?
1: ¿O no? Acá estamos muy apretados, esto ya más es para boliche, ¿o no?
0: Potro, está la quinta del Nano Bonaldi.
1: La bueno, quinta. Nanito, ahí también estamos. Por ahí anda el gringo también, Nevia. Podría poner un el patio también.
0: Y que ponga también unos brechones que tiene un montón.
1: Bueno, abrazo ahí, fuerte los aplausos también, por favor, no sea
2: Cristian Herrera, Paquito Caño, saludando a amigos que han venido a acompañarnos de diferentes partes de la provincia de Córdoba. Agradeciendo, nosotros también aprovechamos para agradecer a la gente de Capitán Blue que nos ha ayudado, nos ha facilitado el trabajo aquí en este hermoso espacio totalmente colmado. Un público que disfruta de cada uno de los artistas, del artista principal que es Cristian Herrera, el convocante, y de sus invitados. Siguen charlando Paquito Caño y Cristian Herrera. Estamos en vivo por la cadena 3 Argentina. Esto continúa, 3 de la mañana con 45 minutos. Entramos en la parte final nosotros también. Pero la fiesta sigue, no se detiene. Está Paquito Caño acompañando a Cristian Herrera, a Chamarrita y Chamamé en este momento.

0: Sigue la fiesta, Poto querido. Un placer compartir con vos. Nos vemos.
1: Aplauso, aplauso, por favor.
2: Se va Paquito Caño. Y entramos en el tramo final de este show, de esta fiesta. La gente se quedó con ganas de más de Paquito Caño.
1: Muchas gracias por todo, hermano querido.
2: Lo va a hacer cantar alguna canción más. Pero me parece que sigue el show.
1: La gente de Jujuy presente.
2: Aquí está Cristian Herrera, aprovechando para disfrutar de su paisanada que está de fiesta en esta madrugada en Capitán Blue, y las 100 noches festivaleras lo llevan al país por la cadena 3.

Hermano querido, ha sido un placer, un honor estar nuevamente por aquí, por Córdoba, una ciudad hermosa que siempre nos recibe con los brazos abiertos.

Hacemos al negro Lázaro que venga, a cantar con nosotros en alguna peñita por acá. Gracias por todo, hermanos queridos. Allá las manitos arriba, la gente atrás. Gracias por esa danza maravillosa, los bailarines. Cantamos todos, ¿eh?

0: Nos empezamos a despedir nosotros. Cristian Herrera con sus últimos temas. La Cadena 3 Argentina y las 100 noches festivaleras desde Capitán Blue. Gracias a todos los que nos han acompañado. Gracias Walter Guti Gutiérrez, Ulises Llanos allí en Alvear 139. Oscar Orellano nos ha puesto al aire, nos ha permitido trabajar con total comodidad. Gracias Fede Gelli también. Orlando Morales, que ha estado trabajando con nosotros y acompañándonos en esta noche. El agradecimiento para todos. Ha sido una transmisión más de las 100 noches festivaleras. Lo dejamos con Cristian Herrera. Alejandro Bustos los saluda. Nos reencontramos si quieren en unas horas, tarde y media, a partir de las 13:30. Se quedan ustedes con Ulises Llanos y la madrugada de la Cadena 3 Argentina. Nos vamos con la despedida y el último tema de Cristian Herrera. Gracias a todos y buenas noches.
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2: Un abrazo, Alejandro Bustos, excelente trabajo, buen retorno a tu casa, igual para Oscar, igual para Orlando. 3 minutos nos separan de las 4 de la madrugada. Continuamos escuchando un poco más de Cristian Herrera en las 100 noches festivales.

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1: Son los títulos del portal de noticias de la cadena 3 Argentina, cadena3.com, de la hora 4, un minuto. Exclusivo de Cadena 3. Investigación en curso. Imputaron a 6 policías y detuvieron a un agente por la muerte de Orihuela. Una mujer policía quedó detenida. Los acusan de privación ilegítima de la libertad, homicidio culposo e incumplimiento de los deberes de funcionario público. YPF anunció una mega inversión de 25 mil millones de dólares para impulsar Vaca Muerta. La petrolera estatal presentó su ingreso al RIGI para desarrollar LLL Oil, el mayor proyecto exportador de petróleo de la historia argentina. Buscaban mercadería robada y hallaron droga en una carnicería de Cerro Dino en Santa Fe. Personal de la Guardia Rural Los Pumas encontró más de 550 kilos de carne, embutidos y achuras en condiciones irregulares, pero también algo que no esperaban. Donald Trump anuncia muerte del líder de Estado Islámico en operación conjunta con Nigeria. El presidente Donald Trump anunció que fuerzas estadounidenses y nigerianas eliminaron a un alto mando del Estado Islámico en una operación realizada el día viernes, destacando su importancia en la organización. Son los títulos del portal de noticias de la cadena 3 Argentina, de la hora 4, 2 minutos. La temperatura en la ciudad de Córdoba, 7 grados 6 décimas, humedad 82%. Viento del sur a 2 kilómetros por hora y el cielo se encuentra despejado en Córdoba.
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1: dónde. 5 minutos pasaron ya de las 4 de la madrugada en toda la República Argentina. ¿Cómo les va? Muy buenas noches, buenas madrugadas para todos, mucho gusto. Quien les habla, mi nombre es Ulises Llanos. Aquí damos por comienzo oficialmente a Noche y Día, después de las 100 noches festivaleras con el Alejandro Bustos. Alejandro Chucho Bustos sería así el completo, junto con Orlando Morales. Estuvieron llevando adelante las 100 noches festivaleras con Cristian Herrera y La Paisanada. Bueno, ¿cómo estamos? Acá dice Patricia, hola muchachos, Uli Uti, es hora que comiencen a trabajar. Un tema de Michael Bolton, I Love So Beautiful, gracias tesoros, besos, vamos River de mi corazón. Ulises, buenas noches, quiero saludar a mi marido Salvador, decirle que lo amo infinitamente, que es mi vida, mi amor, y juntos a la par por siempre y para siempre, bendiciones. Te escucho un ratito, estoy preparando unas joyas para mostrar mañana, te deseo un lindo fin, soy Nori de Alto Alberdi. Bueno, un abrazo muy grande para todos los que están dejando su mensaje a través de la aplicación. Manden audios, como hacemos en cada programa de noche y día. Queremos escucharlos, queremos conocerlos, queremos saber cómo están pasando esta noche en el país a través de la cadena 3 Argentina. Me acompaña como cada sábado y el próximo sábado igual. Seguramente el sábado que viene estaremos más temprano, arrancaremos a las 0. Seguramente, si no hay festival, si no hay otra algún evento especial, arrancaremos normalmente a la hora cero. Pero hoy estamos aquí con Walter Guti Gutiérrez. Se me hizo un lengua la traba. Walter Guti Gutiérrez en la musicalización, en la operación técnica puesta en el aire. Ulises Llanos quien les habla. Bienvenidos a Noche y Día con este clásico.

0: minutos de las 4 de la madrugada. Buen día, seguiría esta hora. Buenas madrugadas, buenas noches. ¿Usted qué opina? A ver, vamos a preguntarle, ya que está tan de moda, vamos a preguntarle a la inteligencia artificial. A ver si lo tengo por acá. Saludo muy grande para Luis Fernández de Echegaray, que escucha siempre las madrugadas y me dice: sos un sinvergüenza, me dice Echegaray. Dice, porque yo te escucho noche y día. Y sos un señorito, hay un correcto, dice, hablando, qué sé yo, y a la mañana sos un desastre. No, por favor, Echegaray, hay que adecuarse a los horarios. Mira, le vamos a preguntar a la inteligencia artificial, a ver si me atiende. Hola, querido, ¿cómo estás? Buenas noches. Acá estoy con Walter Guti Gutiérrez. Estamos haciendo Noche y Día por la Cadena 3.
1: ¡Qué gran alegría saludarlos! Es un verdadero honor conversar con ustedes y saber que están llevando esa compañía tan querida a través de la Cadena 3. ¿Cómo está resultando la jornada de Noche y Día? Cuéntenme, ¿qué temas están compartiendo con la audiencia en esta ocasión?
0: No, bien, va todo bien, querido. Te quiero preguntar, vos que sabés tanto, son las 4:15 de la madrugada. ¿Cómo se dice esta hora? ¿Buen día, buena madrugada o buena noche?
1: Esa es una pregunta muy interesante para alguien en tu posición, especialmente en el ámbito de la radio. A las 4:15 de la madrugada, técnicamente ya estamos en un nuevo día, por lo que el saludo buen día o buenos días es muy apropiado.
0: Ahí está. Bueno, les gusta hablar mucho, entonces lo vamos a cortar acá. Bien, entonces se dice buen día. Bueno, claro, me va a sacar el puesto, ¿viste? No, habla y no corta más este muchacho. Bueno, un abrazo muy grande. A ver, me voy rápidamente al mensajero de la Cadena 3 Argentina, donde nos encontramos, nos unimos, compartimos. Recuerden que tienen que bajarlo a través de Play Store de Android o App Store de iPhone, la aplicación de la Cadena 3 Argentina. Buscan justamente Cadena 3 Argentina en la lupita, descargan la aplicación, instalan. Una vez que cierre la aplicación, van a la parte inferior que dice mensaje, llenan con sus datos y ya pueden enviar mensajes a todos los programas las 24 horas del día y pueden mandar audios acá, como el amigo que nos manda este audio y nos comenta: hola, ya me corrigió la inteligencia artificial, buen día, ¿cómo le va?
2: Hola, Ulises, buena madrugada. Acá habla Santiago de San Lorenzo. Bueno, acá estamos en San Lorenzo esperando a la gente para ir al puerto.
0: Ajá.
2: De Timbúes.
0: En Timbúes, claro.
2: Haciendo la recorrida ya, buscando a cada uno en su puesto. Bueno, algún temita que tenga Ulises a mano por ahí.
0: ¿Cómo no?
2: Bueno, abrazo grande.
0: Gracias, Santiago, un abrazo grande, fiel oyente de las madrugadas y las noches de Cadena 3 Argentina, ahí con su trabajo. Les cuento que estoy de guardia, está agradable el clima, soy Ana en Villa María, y aprovecho para pedirles un tema musical para mi compañero de guardia, Diego de Logu. Soy Eduardo Ramos. Quiso poner el clima acá en Villa María, perfecto. Eduardo Ramos, querido, un abrazo muy grande. Ahí le acabo de pasar a Walter Guti. Como no pudimos hacer el despabilate a las 3 de la madrugada, lo vamos a hacer ahora en un ratito, ¿sí? Vamos a ir tratando de armar un poco con lo que nos queda de programa para que puedan disfrutar de lindas canciones. Hola, Gutiérrez, hola, Ulises, gracias por la compañía. Aquí estamos a full con el pan y las tortillas con mi señora Claudia. Un saludo. Buenísimo, vamos con los nacionales, por favor, viejitos, gracias. Isabel Pantoja, Rocío Durcal, Mari de Río Gallegos, un abrazo. Se pueden ir comunicando a través del mensajero con sus audios, con sus fotos, con sus videos. Cuéntenos cómo están pasando esta noche en Córdoba, en el país y en el mundo. Noche y Día por la Cadena 3 Argentina. Ya vamos a escuchar también un poco de folclore, más allá que hemos transmitido las noches festivaleras, pero tengo algo lindo para hacerles escuchar también. Bueno, nos quedan todavía 2 horas de programa, ¿eh? Ahora ya quedamos dueños acá del estudio, ya quedamos dueños del horario. Si ustedes se quedan, hay para rato. Tenemos ahí un poco de todo preparado a nivel musical. El Walter vino con su selección. Algún que otro chascarrillo tendremos para alegrarnos en esta noche, esta madrugada. Desde la provincia de Catamarca, capital, los saludo a Walter haciendo compañía en mi turno de guardia. Bienvenido, Walter, que también se une a través de la aplicación de la Cadena 3 Argentina. Ahora a ver, Walter Guti Gutiérrez, ¿querés algo con ritmo? ¿Querés algo? ¿Algo con ritmo para bailar, para despertarse, para despabilarse? A ver, estuvo Jean Carlos en un poco de ruido en el streaming. A ver cómo sonaba Jean Carlos. Noche y día por la cadena 3 Argentina.

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0: 34 minutos de las 4 de la madrugada, un pequeño despabilate en Noche y Día con Jean Carlos, su paso por un poco de ruido y también la conga sonando en esta noche. Sigo manejando y con la cadena el Negro Vergara de España. Acá son las 9:20. Hola amigos de Noche y Día, Ulises y Walter, un abrazo gigante desde la Quiaca, provincia de Jujuy. Soy Marcelo Reynoso, sereno de nuestro centro cultural Manca Fiesta. Son mi compañía en mi jornada laboral, un abrazo. Ulises y Guti, buenísima noche, buenísimo lo que están haciendo, son lo más. Saludos de Villa María, Terevaca. Hola, ¿quién está del otro lado? Bienvenido a Noche y Día. Hola, hola. A ver, nos fijamos si los tenemos ahí. Hola, buen día. Ahí está, vamos a ver si lo tenemos, porque están mandando audios en Córdoba y el país. Queremos escucharlos.
1: Hola, Uli.
0: Hola.
1: Buena madrugada. Dami González de Tortuga te habla. Estamos acá en el puerto, esperando para descargar, tomando unos ricos amargos, escuchando buena música, como lo hace siempre.
0: Gracias, sí, querido.
1: Bueno, espero que tenga buen fin de semana. Saludo a toda la gente, a todos los colegas. Buen regreso a su casa.
0: Un abrazo muy grande. Tiene la voz muy parecida a Mauricio Coccolo. Es muy parecida la voz a nuestro compañero Mauricio Coccolo. Hola, buenos días, saludos para los chicos que estamos trabajando en la panadería y para todos los panaderos, un abrazo. Gastón de Santa Fe. Hola, buen día, buenas madrugadas. ¿Quién está del otro lado? Hola. Hola.
2: Buenos días, Ulises.
0: Buen día.
2: Un gusto escucharlos. Y bueno, acá estamos viajando hacia Puerto Tingúes.
0: Sí.
2: Desde Isla Verde. Y bueno, como siempre, con la grata compañía de Cadena 3.
0: Qué grande, la radio que une todo el país.
2: Espero que tengan una jornada bendecida.
0: Muy amable.
2: Les doy un abrazo a todos los que están a la escucha. Y a cuidarse en la ruta. La ruta está tranquila por este momento. Y Dios les bendiga.
0: Gracias, querido, un abrazo muy grande. Y qué gran consejo, cuidarse en las rutas, acordarse que hay gente que los espera, del otro lado. Hola, buen día, buenas madrugadas, ¿quién está?
3: Hola, Ulises, muy buenos días.
0: ¿Cómo estás,
3: todo
0: querido?
3: Tranquilo acá por la 35, por el sur de Córdoba, yendo a buscar paciente.
0: Ajá.
3: Así que un abrazo grande, hermano. Poneme algo del chaqueño. Gracias, papi.
0: Bueno,
3: luego,
0: ¿cómo no?
3: Chao. Buenos días para todos. Buen fin de semana.
0: Un abrazo muy grande. Bueno, ya vamos a ver ahí. Porque le tengo a Patricia que me dice: no te hagas el gracioso. Pasaron 4 horas de folclore. ¿Qué? ¿Querés más folclore? Dice la Patri. No, ya viene. Vamos, hay que poner un poco de cada cosa. Buen día, estamos elaborando fresca la madrugada. Pipi, el panadero de Alicia. Soy muy grande para Ariel de Río Cuarto, era el que nos mandaba el audio hace un ratito nada más. Para todos los panaderos, ¿cómo están? ¿Todo bien? Hoy, no saben las ganas que tengo, le decía al Walter Guti Gutiérrez desde que entré, unas ganas de comer unas media luna. Pero me agarró un hambre madrugador, ¿viste esos antojos de madrugada? Por favor, unas ganas de comer una media luna, una factura con crema. ¿Salado, dulce? No, yo siempre dulce. Salvo, hace muchos años probé la media luna porteña, la de grasa, la que es finita. Riquísima. Con mate cocido, riquísima. Por favor, no hablemos de factura esta hora, Walter, porque ¿a dónde vamos a conseguir factura? Tenemos que esperar hasta las 6 de la mañana que saquen la primera bandeja ahí en la cuadra. Señoras y señores, esto es Noche y Día por la Cadena 3 Argentina, junto a ustedes hasta las 6 de la mañana, esperando su mensaje a través del chat en vivo de YouTube, a través del mensajero de la Cadena 3 Argentina. Vamos a ir intercalando un poco de cada cosa, una selección musical muy linda para acompañarlos en este sábado 16 de mayo. Hablando del folclore, me gustaría después que hagamos un momento, porque el día de ayer estuvo cumpliendo años, hubiera estado cumpliendo años, el señor Horacio, claro, Horacio Guaraní, o su nombre original que era Heraclio, Vamos a seguramente hacer una recordación de Horacio. También se cumplía aniversario del fallecimiento de Sergio Denis. Podríamos poner un poco ahí. Ahora me gustaría, vos que sabe qué le voy a pedir a este Walter Guti, que busque el Puma José Luis Rodríguez, porque es un buen momento para que nos agarremos de las manos. ¿Le parece? Le pongamos un poco de ritmo a esta noche, a esta madrugada, a este comienzo de jornada del sábado 16 de mayo. Señoras y señores, por la cadena 3 Argentina, de norte a sur, de este a oeste, en Córdoba, en el país y en el mundo, noche y día, hasta las 6 de la mañana.

4 de la mañana, 46 minutos en la República Argentina, la música del Puma José Luis Rodríguez con Agárrense de las manos y el recuerdo de Sergio Denis con Te quiero tanto. Hoy 16 de mayo se está conmemorando el Día Internacional de la Convivencia en Paz. Es el Día Internacional de la Luz. Es el Día Mundial del Heavy Metal. Es el Día Internacional de la Tauromaquia. Es el Día Internacional de los Celíacos. También se está conmemorando, a ver, déjenme ver por acá, voy a chequear toda la data. A ver. Déjenme ver por aquí, me voy a ver por acá. A ver. ¿Usted sabe que un día como hoy, del año 1901, se disputaba en Montevideo el primer partido entre las selecciones de Argentina y Uruguay? Un encuentro que se convirtió en el clásico rioplatense. Ganó la albiceleste por 3-2 y fue además el primero internacional disputado fuera del Reino Unido, quien fuera la cuna del fútbol moderno. También Bob Dylan, un día como de año 1966, sale a la venta en Estados Unidos el álbum Blonde on Blonde, el séptimo de estudio del músico, compositor y poeta estadounidense Bob Dylan, uno de los primeros dobles de la historia de la música. Está cumpliendo años Gabriela Sabatini, extenista. Está cumpliendo años Lionel Scaloni, nacido allá en Pujato, en Santa Fe. Un día como hoy fallecía Jorge Porcel en el año 2006, a los 69 años también en Miami. Algunas efemérides para comentar en este día sábado 16 de mayo. Hola Ulises, Guti, hermosa la transmisión del Festival de Cristian Herrera y lo que va del programa, buenísimo como siempre, buen sábado para todos, cariños, el Bencho de Pozo del Molle. Ulises, no le haga caso a la Pato, usted es el jefe, pase la villerita por Horacio. Ya viene, vamos a hacer una... Vamos a hacer algo... Walter Guti, ¿usted qué opina? ¿Sí? Por favor. Bueno, cantale chango a mi tierra, dice el Walter Guti. Buen día, aprendido a cadena 3 de temprano y trabajando en el frigorífico de Neuquén. Un saludo inmenso a la gente de Balnearia, mi pueblo natal. El médico veterinario Mario de Zabaleta. ¿Qué más tengo, chicos? Buenas noches, te habla Diego de Santo Tomé, camionero. Estoy viniendo de Córdoba para descargar a primera hora en Santa Fe. Saludos a todos los radioescuchas y pasa un tema de Horacio Pueblo. Tiene un montón de temas Horacio, ¿no? A mí me gusta mucho. Yo tengo un amigo nuevo que no sé cómo se llama. Yo le digo... ¡Hola, Guillermo! Y bien abro la ven. Me gusta ese, la litoraleña. Aroma de mandarina. Bueno, Jacinto Piedra. ¡Canta mi chaca! Mire, bájeme la cortina que le voy a hacer el efecto del bombo. Escuche. Ahí está. ¡Canta mi chacarera la primavera! Llorando está. Y ahí le hago un repique, un solo de bombo. Escuche. Ahí está. Esto es la magia de la radio, señoras y señores. Y bueno, así me gano la vida, señora, señor, compartiendo con usted estas locuras de la radio. Estamos disfrutando de noche y día por la cadena 3 Argentina. Escuche. Amar, amar, amar.

0: en la localidad santafesina de Las Garzas. Ahí nacía quien tuviera como nombre artístico Horacio Guaraní, pero se llamaba Heraclio Catalín Rodríguez Cereijo, cantor, compositor, escritor argentino, ganador del premio Conex en el año 1985, el Conex de Platino como el cantante masculino de folclore más importante de la historia de Argentina, y también ganó el diploma al mérito Conex en el año 1995. Falleció el 13 de enero del año 2017 a los 91 años allá en Luján, en su lugarcito en el mundo. Nació el 15 de mayo de 1925. Usted sabe que él dejó unas palabras cuando estuvo en un programa de televisión. Y estaría, mire, vamos a hacer así. Lo escuchamos a Horacio, las palabras, que la verdad que están muy buenas, y hagamos un pequeño bloque en homenaje al potro Horacio Guaraní. Escuche, Horacio.
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0: Qué hermoso. Horacio, pueblo guaraní, cuando faltan 5 minutos para las 5 de la mañana. ¿Qué más decía Horacio? A ver.
1: Yo amo el vino, pero no para la borrachera. Yo tengo mucho respeto por el vino. Amo el vino, que es la única alegría que tiene el pobre, el trabajador, el obrero, que viene cansado, no tiene Mar de Plata, Punta del Este, no tiene riqueza. Se toma un vinito, ese vino amo. Amo el vino que tomaba mi padre, Achero del Monte, cuando después de tanto trabajar la semana con el hacha, el domingo se tomaba un vino y cantaba. Qué cosa más maravillosa, el vino le devolvía el canto.

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0: Hay una historia que cuenta Horacio Guaraní cuando exiliado andaba en España. Bueno, tiene una relación muy profunda, ya que su madre, Feliciana Cedejo, había nacido en León, España. Durante la dictadura argentina, Guaraní sufrió amenazas de muerte por parte de AAA y vivió exiliado en España. A finales de los años 70. Y en una de sus canciones más entrañables, nacía durante su exilio en España, él alquila una casa allí. Bueno, contaba que andaba buscando una casa, una habitación. Y en eso, la casa que alquila, encontró algo que, como argentino y más estando en el exilio, encontró entre algunos cacharros, algunas cositas que estaban guardadas, un mate. El mate que había pertenecido al abuelo de la dueña del lugar que había alquilado. Un español que había vivido en la Argentina, lo cual inspiró esa emotiva composición sobre nostalgia y el destierro que se llama Mi viejo mate español. Pero no se los voy a contar yo, que se los cuente Horacio. ¿Cómo nace Mi viejo mate español?
1: Sí, o sea, qué cosa, un mate, claro, aquí un mate, no es nada, un mate. Pero allá, sí, en España, un matecito. Claro, lo agarré así con ternura, ¿no? Te imaginas, digo yo, pero ¿qué haces, loco, acá vos? Digo, pero la pucha, yo le dije la pucho. Y, claro, lo ve y digo, señora, perdóneme, ¿y esto? Ah, pues de mi abuelo. Mi abuelo luego de la guerra se fue a vivir a la Argentina. Estuvo muchos años allá trabajando, viviendo. Cuando ya se aficionó mucho al mate, tomaba mucho mate. Pues cuando se volvió a España de nuevo, que ya estaba muy viejo, se trajo su mate. Y ahí, con el cacharro este, todo el día en esa piecita tomando mate, hasta que murió. Y quedó, pues el mate quedó ahí. Te juro, me emocionó.
2: ¿Tú conoces Siria?
1: ¡Para!
2: Ah, creía que había terminado.
1: Me emocionó, me gustó tanto y lo agarré y me fui para la calle. Yo digo, ojalá que mi canción tenga tu mismo sabor. Viejo mate cimarrón que hoy he encontrado tirado en un rincón olvidado bajo este cielo español. ¿Cómo llegaste hasta aquí? ¿Quién te trajo de tan lejos? Me dicen que ha sido un viejo gallego que fue a mi tierra después que en la cruenta guerra pudo salvar el pellejo. Allá el español hermano entró a trabajar la tierra, conoció el calor que encierra tu espuma en la madrugada mientras dormía su amada y él soñaba con la vuelta. Pasaron muchos inviernos, toda blanca la cabeza, volvió a buscar la tibieza del suelo donde nació, aquí el pobre se murió mateando siempre en su pieza. Y hoy vengo y te encuentro yo, triste, solo, abandonado, viejo mate que has prestado tanto servicio en la vida, te llevaré mientras viva para siempre aquí a mi lado.
2: Hermoso.

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1: Títulos de la hora 5, 7 minutos del portal de noticias de la Cadena 3 Argentina, cadena3.com. Un motociclista chocó contra un guardarrail y murió en el camino del cuadrado. La víctima tenía 41 años y perdió la vida tras impactar contra un guardarrail sobre la ruta E98 en jurisdicción de Valle Hermoso. El consumo de carne vacuna en Argentina alcanza su mínimo histórico en 2 décadas. El consumo de carne vacuna en Argentina desciende a 44,5 kilogramos por persona, el nivel más bajo en 20 años, afectado por la inflación y el aumento de precios. YPF reactiva histórica planta en San Lorenzo, va a volver a dar trabajo. Un emprendimiento entre YPF y el holding Essential Energy, que según sus directivos busca poner en valor un predio de más de 60 hectáreas. Testimonios desde el predio en Cadena 3, Rosario. Israel establece base militar secreta en el desierto iraquí por la guerra con Irán. La instalación de un puesto militar israelí en el desierto de Irak ha causado indignación. Las autoridades iraquíes investigan la presencia no autorizada en la región, donde se reportaron disparos durante la pesquisa. Son los títulos de la hora 5, 8 minutos del portal de noticias de la Cadena 3 Argentina. Cadena3.com. La temperatura en la ciudad de Córdoba es de 7 grados, 83 el porcentaje de la humedad, viento en el noroeste a 4 kilómetros por hora. El cielo se encuentra despejado en la ciudad de Córdoba.
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0: 21 minutos de las 5 de la mañana en la República Argentina. Ahora sí, ya podemos decir buen día prácticamente. En estos momentos, transmitiendo para todos ustedes desde Alvear 139, desde el estudio mayor de la cadena 3 Argentina. Quien les habla, mucho gusto, ¿cómo le va? Bienvenido, bienvenida. Señora, señor, Ulises Llanos, quien les habla, junto a Walter Guti Gutiérrez. Llevamos adelante noche y día por la cadena 3. Hola, ¿quién está del otro lado? Buen día, bienvenido. Hola.
1: Hola, Ulises, buen día, buen día.
0: Buenos días.
1: Marcelo de San Basilio.
0: ¿Cómo estamos?
1: Acá estamos haciendo la recolección de la leche. Hemos salido tempranito, escuchando Cadena 3, escuchando buena música. Programa espectacular.
0: Gracias, querido.
1: Y el gran maestro ahí, el potro, Horacio Guarani. Felicitaciones por tu buena onda. Saludo a todos los colegas. A cuidarse, está lindo la ruta, muy tranquilo. Ideal para viajar, pero con tranquilidad. Abrazo enorme, amigo. Cuídese y que tenga buen fin de.
0: Gracias, hermano, muy amable. Y acá estaremos a la noche, a las 22:30 estaremos compartiendo el show de la cadena 3, como cada sábado. Así que los invito a que se agenden después del fútbol. 22:30 aproximadamente haremos hasta la hora cero el show de la cadena 3. Aquí estamos en Barcelona, en una ciudad que se llama Terraza, escuchando al potro, el poeta que no tendrá reemplazo. Mi nombre es Marcelo Brugge Alfredo. Saludos a mi cara, a todos nuestros amigos allí. Buen día, hermoso el homenaje a Horacio Guaraní, Alicia de Ciudad Autónoma de Buenos Aires. Ulises, buen día. ¿Sabes que está cumpliendo hoy 48 años? Nuestro estadio Kempes. Claro, el anterior Chateau Carreras. Recuerdo ese día, fuimos con mi vieja. Ah, perdón. Claro, sí, el Chateau. Claro, prácticamente. Ese día fuimos con mi vieja a chismear de afuera, tremendo momento histórico. Yo tenía 18 años y me llenaba los ojos de turistas europeos. Qué lindo recuerdo, me dice Carmen. Qué loco lindo que sos, dice Lidia, desde Buenos Aires. Alegrás la radio. Ulises, sos mi ídolo. En una olla a hervir le pongo burro, menta y la hierba. Ese es mi mate cocido. Pan con manteca, ojo, cuando era chica, ahora lo hago de vez en cuando. Los amo, dice Mari. Marité. Bueno, un abrazo muy grande para Marité ahí que nos escribe y nos cuenta. El mate cocido, hecho a la vieja usanza, justamente con Yuyito Serrano, con burrito ahí, tiene otro gusto. Hola Ulises, hola Guti, muy feliz sábado para todos, fuerte abrazo y gracias por vuestra compañía, se los quiere esta Rosa, qué bueno escucharte, me gusta cómo haces el programa, dice Estela. Ulises querido, ¿cómo estás? Saludos desde Arroyito Córdoba, un abrazo grande. Daniel Romero, kiosco El Gomín, estoy acostado, pero noto que hace frío, sí, sí. A ver, queridos amigos, hoy sábado tendremos, va a empezar a cambiar el tiempo en la ciudad de Córdoba. Esperamos una máxima de 18 grados, lluvias heladas durante casi toda la jornada. Mañana domingo máxima 12, mínima 6, lloviznas y nublado durante toda la jornada también. Y a partir del lunes en adelante, máximas entre 13 y 17 grados para la semana que viene. Señora, señor, vaya sacando esa manta, ese acolchado con la cara del tigre. ¿Se acuerda, Walter? Esos que vendían en la feria de antes. Uno iba, cuando uno andaba allá por la zona de Alto Verde, que están los supermercados, que ponían ahí la feria y vendían esas frazadas con la cara del tigre, que esa calienta, ¿eh? Esa calienta en serio, es polar. Qué bonito. Se viene el fresco, a tener en cuenta. También momento donde, al cambiar las temperaturas, estamos un poco más expuestos a los cambios bruscos, porque dentro del hogar hace una temperatura, salimos a otra temperatura, y ahí vienen los refríos, vienen todo. Bueno, a cuidarse. 5 de la mañana, 25 minutos. ¿Le parece, Walter, que despertemos un poco a la gente a esta hora? Aquí le voy a proponer algo yo. ¿Me permite? Meta nomás. Como decía, ¿cómo que? Oscar Ávila y Ábalos. Meta, más. A ver. Son los criollos de Saladas. Un tema, un ritmo, una letra, tremendo. Una poesía para noche y día por la cadena 3 Argentina.

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1: Y están todos. 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
0: ¿Y qué pa' están haciendo esos gente viejo ahí?
1: Comen, chupan, fuman y tocan.
0: ¿Y qué pa' es lo que tocan?
1: Y la verdad que ya están tocando todo ya.

¡Qué bonito, qué bonito! Noche y día por la cadena 3, 5 de la mañana, 34 minutos. Los criollos de Saladas con Ruperta. También escuchamos la música de Monchito Merlo. Hay un enganchado de canciones con el chamamé, como para despertarnos un poquito esta hora. Muy bueno el programa, Ulises. Estoy por tomar un cafecito. Hace mucho frío. Me encantó Horacio Guaraní y los temas que pusieron. Sigo escuchando Graciela Simone de Alta Córdoba. Hola, muy buenos días. Soy Marcelo de Cañá de Gómez, trabajando y haciendo el balanceo del chamamé. Dice, buen día Ulises, llegan mis mensajes, soy Olga de Barrio Palmar, cariños a todos. Sí, Olga, ha llegado perfecto, desde Rosario, acá en la panadería, como todos los días. Saludos de Pancho, buen día, presente en Nazaré, Portugal, estoy tomando unos mates con mi esposa Paola Ferrari. Hola Ulises, hola Guti, ¿cómo les va? Todos bienvenidos. Buenos días Ulises y equipo, los escucho mientras realizo el pan casero desde Anillaco, La Rioja. Hermoso programa, son mi compañía siempre. Bendiciones para todos de parte de Nelson. Ulises, genio, saludos a mi madre Mirta, que está en Rosario. Desde Sal, si puedes, el panadero Fabricio, allí, acortando distancias, borrando fronteras, la cadena 3 Argentina, y noche y día. Me cuenta Liliana, yo estuve en la inauguración del estadio Chateau Carrera, soy Mario Alberto Kempes, mi padre en ese momento era funcionario público, y tenía entradas de regalo. Recuerdo el partido, eran jugadores, y nunca me olvidaré de la melena rubia de la Pepa Rinaldi. Fue algo hermoso, porque nunca había ido a un estadio. No me puedo acordar si fue en el 77 o en el 78, fue antes de que comenzara el Mundial. Me escribe Liliana de Córdoba, que también quiere dejar ahí su recuerdo a través del mensajero de la radio. Señoras y señores, última media hora del programa, últimos 24 minutos de programa aquí en Noche y Día. ¿Le parece si nos movemos un poco, Walter Guti Gutiérrez? Y estas canciones del recuerdo, Bonnie Tyler, Yo Quiero Un Héroe.

46 minutos en la República Argentina. Buenos días, Cadena 3, como siempre, buenísimo el programa musical. Es mi favorito de todas las noches. Saludos cordiales, feliz fin de semana. Ángel, que nos escribe a través del chat en vivo de YouTube. Ulises, hace mucho frío, dice por acá. Saludo grande, muy lindo el programa. ¿Cómo están los panaderos a esta hora? ¿Ya sacaron la primer bandeja del horno? ¿Qué sale primero? O sea, ¿qué se hornea primero? ¿El criollito? ¿Las facturas? ¿O el pan en sí? ¿Qué se hornea primero? ¿Cuál es lo en la agenda panadera el protocolo de pan? ¿Qué es lo primero que sale? Me parece que debe ser el pan común. Después el criollo y al último las facturas que llevan más tiempo. O capaz que es al revés. A ver, nos comenten a través del mensajero de la radio para que conozcamos también un poco. Estaba viendo por acá ya prácticamente en el final de Noche y Día. Estaba chequeando. Bien. Bueno, perfecto. Hoy es el Día Mundial del Whisky. No lo habíamos nombrado. Es el Día Mundial del Whisky, es el tercer sábado de mayo, para homenajear una bebida de reconocimiento internacional, pero que a pesar de ella no se había decretado un día especial en su honor. Fue gracias a Blair Bowman, un especialista en destilado, quien propuso este día en especial. El whisky tuvo su origen en Escocia en el año 1494. Comenzó a popularizarse como una bebida tranquilizante para mitigar el dolor y las penas del alma. Ahí podría poner la música de Pelusa, whisky no. Por lo general usada por las personas como un antídoto cuando sufrían la pérdida de un ser querido y también se daba en los funerales. Con el transcurrir de los años, ya era empleado para otro fin como el de brindar y celebrar momentos de alegría y holgorio, tomando una copa de whisky con los familiares y amigos. Debido a esto, su fama se extendió por todo el mundo y ahora esta embriagante bebida deleita el paladar de muchos con su puro sabor y exquisito aroma. Bueno, ahí está el coco Basile, que decía un elixir, un especialista. Es un elixir, una marca muy conocida, bastante cara, tiene distintas variedades, pero bastante cara. Recuerde. Sí, ese que empieza con J y termina en Walter. ¿Cómo? No sé. Lo que pasa es que se tienen muchas variedades, entonces capaz que hay que ver qué variedad está ahí en precio. Bueno, hoy es el Día Mundial del Whisky. A ver, ¿alguna canción que hable del whisky?

Comentando la efeméride de hoy, el Día Mundial del Whisky, la música de Pelusa, Whisky No, cuando faltan 9 minutos para las 6 de la mañana en la República Argentina. Feliz sábado, Uli y Walter Gutiérrez, los escucho en Neuquén Capital. Hoy en el Día Internacional del Whisky, un abrazo a Rolando Omar Montesino. Un abrazo, buenos días, Ulises. Estuve en la inauguración del estadio. Jugó la selección con un combinado cordobés. Empezó ganando Córdoba y después ganó la selección 3-1. Y de repente hablábamos del whisky y apareció Martín Pachu Rosales por la ventana. Claro, como si hubiéramos frotado la lámpara, ¿viste? Cuando frotaba la lámpara sale el genio, dijimos whisky y apareció Martín Pachu Rosales. Pero creo que Pachu no es de tomar, me parece que no es de tomar whisky. Capaz que apareció por una casualidad de la vida. Una sola vez probé whisky, uno que es etiqueta negra. Recuerden beber con moderación, porque seguramente menor de 18 años. Primera y última vez. Así nomás les digo. Primera y última vez. Ulises, el preferido de Coco Basile es el JW etiqueta azul. ¿Sabe cuánto sale? 480 mil pesos. Pero es algo distinto. Dice Daniel, que nos escribió a través del mensajero. Claro, es como, a ver, si vale eso, es porque tiene un proceso especial, tiene años de maduración, es alta gama. Para el conocedor, sabedor de las bebidas espirituosas, obviamente que lo va a saber disfrutar. No, ¿cómo le va a echar coca? No, ¿cómo le va a echar gaseosa? Me hace acordar a Federico Albarenque, que mezcla los vinos de gama ahí media alta y los mezcla con gaseosa de pomelo. No, no se le puede. Es así. Es como, bueno, sobre gusto no hay nada escrito, pero fíjese el precio. Sale lo que sea un lavarropas. Fíjese que el precio de ese whisky lo abro de la ropa. Bueno, recuerden, beber con moderación, prohibida su mente a menores de 18 años. Estamos en Noche y Día por la Cadena 13 Argentina. Me cuenta José, lo primero que se hornea es el bizcochito. Después se hornea la factura y después se hornea el pan, me cuenta José Zárate. Acá me dice un oyente, a ver. Ah, el día de la uña, me dice. No, no, no. Capaz que se está confundiendo con el día de la manicura, que fue el 14 de mayo. No, no, no, hoy no, no. Hoy es el día de... Ya dimos la efeméride bastante temprano. Últimos minutos, nos vamos. Se acaba Noche y Día por la Cadena 3.

Señoras y señores, como siempre ha sido un gusto compartir con ustedes este programa, estos momentos, estas horas de música, de palabras, de sonidos, de principalmente la magia de la radio a través de la cadena 3 Argentina. Esta magia que no se va a apagar mientras estemos acá todo el equipo de trabajo, estos soñadores, la veo ahí a Lucía González, una gran apasionada de la radio. Mientras esté Lucía, mientras esté el Pachu, mientras esté el Walter Guti Gutiérrez, mientras estén tantos colaboradores de la cadena 3 Argentina, esta magia de los sonidos y las palabras seguirá intacto. A pesar que lleguen nuevos cambios a la tecnología, aquí seguiremos con ustedes. Gracias Walter Guti Gutiérrez, un abrazo grande que estuvo en los controles y en la musicalización. ¿Quién les habla? Hasta el próximo sábado. Hasta el próximo sábado, Walter. Quien les habla, mi nombre es Ulises Llanos. Yo los voy a invitar que a la hora 22:30 me acompañen en el show de la cadena 3 Argentina hoy día sábado para seguir compartiendo la buena música y la compañía de la radio más federal del país. Un abrazo grande. En el final es la música de Maná. Eres mi religión. Buen día para todos, buen sábado, un gran cariño.

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0: buen día, Argentina. Amanece de repente para algunos. Amanece y son las 6:05 de la mañana y nos volvemos a hacer compañía en esto que es Buen Día Argentina hasta las 8 de la mañana con este gran equipo. Despertamos juntos a pura información, música y bueno, esos temas que nos atraviesan a todos los vamos a conversar aquí en este espacio, en la Gran Cadena 3, en el programa más federal de toda la radiofonía argentina. Bueno, tenemos mucho preparado para ustedes. Vamos a estar repasando la información de la semana, los títulos de Córdoba, de Rosario, de Buenos Aires. Hay mucho para hablar, en el plano internacional, Cuba, en el centro de las noticias internacionales. Hemos estado a lo largo justamente de esta semana hablando sobre de la revolución al desastre, ¿no? Cómo ha sido ese arco dramático, verdaderamente triste, que ha atravesado la isla. Pero bueno, en esta semana ha sido noticia la visita del jefe de la CIA y bueno, la especulación también sobre cuál puede ser el futuro de Cuba, así que vamos a estar repasando eso aquí en Buen Día Argentina. Y vamos a hablar de un tema que a mí me interesa mucho, idea de nuestra querida productora periodística Karina Sabeli. Vamos a hablar sobre maternidad, pero vamos a hablar sobre algo muy específico, del cual quienes hemos sido mamás recientemente sabemos, que es la idea de parto respetado. Es muy interesante este concepto, pero no siempre sabemos del todo qué significa. Así que vamos a estar hablando con un experto sobre este tema. Y Vero Masloop, y tomen nota porque si hablamos de tendencia, esta es una super tendencia, va a hablar de la generación Silver. Las mujeres de más... Ahora nos va a contar Vero que están cambiando el rubro del mercado y los lugares que ocupamos también las mujeres en el espacio laboral, en los espacios de liderazgo, en los espacios en la opinión pública. Bueno, en fin, mucho para hablar sobre esto. Hay hasta campeonato de alfajor en el temario de Buen Día Argentina en el día de hoy. No nos falta absolutamente nada. Y por supuesto, no falta el gran equipo que, como siempre, me acompaña para hacerles compañía en este arranque de fin de semana. Hola, Lucía González, ¿cómo estás? No sabes lo que te extrañé.
1: Hola, Caro amoroso, ¿cómo le va a usted? Muchas gracias, yo también. No, mentira, yo no los... No, chicos, yo estuve comiendo todo el fin de semana pasado. ¿Qué? ¿Para qué les voy a mentir? Me desperté tarde el sábado, cosa que jamás me pasa, y estuve comiendo todo el fin de semana.
0: ¿Te despertaste tarde? Sí. ¿Qué es despertarte tarde?
1: 11:30 de la mañana.
0: Claro, sí, bueno, ok, 11:30 de la mañana es tarde en serio. Claro, porque yo no sé por qué tengo la idea de que vos madrugás automáticamente.
1: No.
0: Como algo que te sale, no, que se no. te da.
1: A la gente que se levanta durante tanto tiempo como yo a la madrugada para trabajar, generalmente el reloj biológico se les cambia y se despiertan solos un domingo a las 6 de la mañana. A mí no me estaría pasando. Yo si puedo dormir, duermo hasta el mediodía. Me gusta mucho dormir, de verdad. Y ahora con este frío, te digo, yo estaba en Catamarca hacía muchísimo frío también, así que estaba ideal para quedarse bajo las colchas descansando. Y a esta hora también está lindo para quedarse, pero nos pueden escuchar desde la cama, Caro, ¿qué te parece? Prenden la radio y listo. 7 grados la temperatura en la ciudad de Córdoba, el cielo está despejado, la humedad del 84%, viento del noroeste a 4 kilómetros por hora, camino una máxima de 18 grados, con algunas precipitaciones, lluvias aisladas, esperando durante toda la jornada en Córdoba, pero atención porque va a ser el último día de máximas arriba de 15 grados. Mañana domingo 12, la máxima, 12 en la ciudad de Córdoba y el lunes 13. Se viene una ola polar, ya lo venimos adelantando, viene el Observatorio Hidrometeorológico de Córdoba también diciendo tengan en cuenta que se viene el frío. Ahí va, así que hay que sacar bufanda, guantes, no sé, todo lo que tengan allí, botas, las polainas.
0: No, pero escúchame una cosa, ¿usted usa polainas?
1: Yo tengo polainas porque mi mamá me hizo polainas y las uso con muchísimo orgullo. Sí, tengo.
0: Claro. Bueno, ¿sabés qué? Nunca, siempre me parecieron como muy lindas, muy estéticas. En algún momento se usaron. Sí, yo no sé si usted se acuerda que cuando éramos nosotros, estábamos en edad de salir a boliches, inicio de... Porque usted y yo más o menos tenemos la misma edad. Se usaron. Nunca les encontré la vuelta. Mirá, a las polainas, pero...
1: En este invierno van a ver las botas esas altas hasta media caña, peludas. Estas están de moda en este invierno. Yo no sé si me animo para tanto, pero las polainas pueden ser un buen reemplazo para esa bota peluda que muchas no nos animamos a ponernos.
0: Bueno, para, ¿puedo decirte algo? Había pensado una consigna del día que, dicho sea de paso, me olvidé de decir, pero voy a cambiarla sobre la marcha porque me interesó esta conversación. ¿Qué moda te gustaría que vuelva? ¿Qué moda te gustaría que vuelva? ¿Vos, Lucía?
1: Y las polainas, 100%. ¿Sabes qué? En el gimnasio, en la calle, la cobertura del móvil. Sí.
0: Calentitas. Bueno, a ver, ¿qué moda me gustaría que vuelva? La voy a pensar, porque pensé en la consigna, pero no pensé que la respuesta no la pensé. Así que le voy a preguntar a Fernando Barrio Nuevo y mientras tanto lo voy sumando. ¿Cómo estás, Fer?
2: Hola, Caro querida, ¿cómo estás? Feliz sábado para todos. Hoy con mucha información en Córdoba porque va a comenzar a regir la ordenanza naranjita que busca regular el estacionamiento medido. Vamos a estar repasando qué falta para que empiece precisamente a regir y cuáles son los puntos más polémicos. Incluso le vamos a pedir ayuda a los oyentes de todo el país que nos cuenten cómo es en cada una de sus ciudades, pero también aquí en Córdoba, cómo si ya están notando algún cambio con respecto a lo que ocurría días atrás. A mí, por ejemplo, Caro, me pasó anoche de ir a un recital y lo dejé bastante cerca al auto de donde era el recital y digo, bueno, va a venir el naranjita a exigirme, no sé, 10.000, 15.000, 20.000 pesos y vino y me dijo a voluntad. La verdad que me sorprendió anoche. Así que aprovechamos y le consultamos a los oyentes de Córdoba y de todo el país como que nos cuenten cómo es el sistema de estacionamiento en eventos, en otros lugares del país, o si aquí en Córdoba notan algún cambio. Y con respecto a la consigna, claro, a mí también me agarraste medio desprevenido. ¿Qué moda? A ver, hay algunas modas que espero que no vuelvan, pero después otras... Déjame pensar y te lo conté. Cuando lo conteste vos, lo contesto yo. Hacemos así.
0: Perfecto, yo ya sé qué moda me gustaría que vuelva. En algún momento se usó más la ropa como naive, con broderies, con combinaciones entre, no sé, de camisas que tenían terminaciones con toques románticos. Eso me gustaría que vuelva, y me gustaría mucho que vuelva una combinación que me gustaba mucho usar en ese momento que estaba de moda eso, que era chocolate con rosa. Me gustaba mucho. Ahí va. Listo,
1: pero
0: lo
1: vos
0: dije.
1: Usalo, muy Caro, específico. Y lo vas a poner de moda de nuevo, escúchame. Si apareces en la tele con esa combinación, se pone de moda de nuevo.
0: Ay, pero te quiero, no. O aparezco yo en algún Fashion Police o en la jaula liquidada. No. Hay que también un poco mirar la tendencia, pero me gusta mucho. Ojo, ¿le puedo seguir el consejo? ¿Algún intento puedo hacer, tímido, de que vuelva? Y veo qué pasa. Bueno, señora Verónica Masluc, bienvenida. ¿Cómo está el tiempo primero en la ciudad de Rosario?
3: Buen día, Caro. Buen día para todos. Hace frío. Nos vamos preparando para lo que va a ser el descenso de temperatura mañana. 7 grados, 4 décimas. A esta hora cielo algo nublado, hay neblina. Viento del noreste que todavía nos perdona la vida, por eso no ha bajado tanto la temperatura. Vamos a una máxima de 19 grados para hoy. Mañana la máxima no va a pasar los 14 grados, así que podríamos anotarnos en la moda de que vuelvan las polainas. Yo sé claramente, Caro, qué moda no quiero que vuelva, que es la de, no sé si ustedes la vivieron, pero hubo una época en que se usaba una especie de jopo que se mantenía con gel hacia arriba. Era una cosa terrible, antinatural, pero todas estábamos con ese jopo. Yo espero que eso jamás de los jamases vuelva.
0: ¿Como en el medio?
3: Sí.
0: ¿En el medio que te hacías como un globito?
3: Sí. Sí, sí, era una cosa extrañísima, no sé, era como una especie de elevación. Aparte, parecía que competíamos por quién conseguía mantener más alto ese jopo. No, no, no, eso por favor, no lo vuelvan a... Porque últimamente vemos muchas modas que están volviendo a jornadas. Bueno, esa descártenla, por favor, táchenla. Sí recuerdo una época muy linda, algo similar a lo que vos recordás, Caro, pero tenía que ver con los vestidos veraniegos con botón adelante... que se usaban abiertos y con shorts abajo, que me encantaba sí. Para el verano, y generalmente se combinaban con un sombrerito de tela a tono. Me encantaría, esa me encantaría que volviera.
0: Bueno, otra moda que a mí no me gustaría que volviera, ya en línea con la contrapropuesta que me hiciste, Berito, pero creo que volvió, ¿sabes? Porque lo vi últimamente.
3: A ver.
0: ¿Se acuerdan de ese collar choker que era como de plástico que se estiraba?
3: Sí, volvió.
0: Que tiene como uno, que sí, que son como unos hilitos, tiene como un tejidito con un hilo plástico negro y se te pega. Sí. No, una cosa fea.
3: Que simula un tatú.
0: Sí, no está bueno.
3: No está bueno. No.
0: Y volvió, o sea, no contento con no haber estado bueno en nuestra época, volvió por su revancha.
3: Por eso hay que avisar con tiempo las modas que no queremos que vuelvan también, ¿eh? Lo anotamos también.
0: Perdón, ¿se acuerdan los ganchos de flores? Que los
1: ¿del
0: ganchos,
1: pelo? ¿Los ganchos de pelo?
0: Esos grandotes.
1: Sí, están de moda de nuevo. Ahora vienen mariposas, vienen de todo ahora.
0: Ah, bueno, no, había unos que eran como pompones de flores, como de gajitos de flores. No, no estaba bien. No estaba bien. Yo me lo llegaba a poner como de costado. No, no, no estaba bien, no estaba bien. Hay fotos de uno que son para el olvido porque uno se empecinaba en usar esas cosas. No. En fin, cosas que no son para el olvido... Son las chicas Silver, Vero Masloob, contanos.
3: Exactamente, y vamos a ser inclusivos, porque vamos a hablar de chicas y de chicos Silver. Vamos a hablar de esa generación. Claro, porque venimos hablando de las tendencias y veníamos viendo los que se suman a la pirámide generacional, a los que van entrando. Pero ojo, ¿qué pasa con el extremo? ¿Qué pasa con aquellos que van pasando los 50, que llegan a la edad de jubilarse? Bueno, hablamos de una nueva generación, de la generación Silver, porque las cosas están cambiando. El mercado se adapta, y no solamente en lo que tiene que ver con la oferta de productos, sino también con la demanda en el mercado laboral. Atenti con esto, que me parece que realmente puede ser una muy buena idea para seguir, y para las empresas también, para no quedarse afuera de esta tendencia que me parece que redunda en beneficio de todos. Así que de eso vamos a estar hablando, Caro.
0: Muy bien, muchísimas gracias, Berito, por este adelanto. Me gusta también, ¿qué moda no querés que vuelva? Bueno, recuerden, es la consigna del día. ¿Qué moda te gustaría que vuelva? Que sí vuelva. Igual la contraconsigna no me disgusta para nada tampoco. También puede ser una tendencia, no sé, hasta en la forma de hablar, ¿no? ¿Se acuerdan cuando se usaba decir mucho tipo que, bueno, nada, terrible, terrible, no quedaba bien, no estaba bueno, era muy de acá, ¿no? Muy de Buenos Aires, pero... No estaba bueno, chicos. Esa moda no queremos que vuelva. Y quien siempre queremos que vuelva es Mauricio Conti, en otro rincón de la ciudad de Buenos Aires. ¿Cómo estás, Mauri?
4: Acá estoy, no me fui. Acá estoy atento y escuchando y disfrutando el programa. 12 grados la temperatura actual para nuestra capital federal y sus alrededores. El sol todavía no se asoma, no está presente en esta mañana fresquita, todavía no fría en la ciudad autónoma de Buenos Aires. La promesa y compromiso del Servicio Meteorológico Nacional, que señala que la temperatura máxima hoy treparía a los 13, 14 grados y promete lluvia para este sábado de color gris, donde me parece que va a ser el color que va a mandar en este 16 de mayo del año 2026.
0: Muy bien, Mauri, ¿qué tienes para nosotros hoy?
4: De todo, absolutamente de todo. Algo que comenzó en su programa Carolina Amoroso a propuesta del amigo y colega Fernando Barrio Nuevo, esto de la picada de alfajores o los alfajores y concursos de alfajores en la República Argentina, que se va extendiendo hoy sábado 16, mañana domingo 17. En un ratito le voy a contar dónde se van a poder degustar, disfrutar y llevarse algunos alfajores en la provincia de Buenos Aires. Es lo que pasa con la política argentina. Y por supuesto, para no estar fuera de moda, una de las mejores modas que siempre extraño y creo que ahora las quiero imponer, ¿sabes cuál es, Carolina Amoroso? La remeras con panza y camisas con panza. Me parece que esa es la moda que se viene y la vamos a imponer varios de nosotros.
0: Remera. Gracias. Remera con pan. Sí, hay que amigarse con la pancita, hay que amigarse con todo. No, sí, sí. Bueno, ves, para una moda que no me gustaría que vuelva es la tendencia de la delgadez así. Como
1: que también está volviendo, Caro, ¿eh? Lamentablemente no, también está volviendo.
4: Re lejos de eso, ¿eh?
0: Mira, bueno, interesante lo que decís, Lu, de que de observás eso y como sé que estás en la tendencia y en la observación de la cosa, te la tomo, pero en algún momento te acordás, ¿no? Que era, a ver, era un solo parámetro de cuerpo, sobre todo para las mujeres, después empezó como la tendencia más de bueno, ampliar ese espectro hasta llegar al movimiento body positive y demás, bueno, y empezaron a pasar un montón de cosas con eso. Si está pegando la vuelta, divierte tanto.
1: De hecho, hay movimientos de mujeres que ya están alertando sobre esto, porque Argentina es uno de los países del mundo con mayor índice de problemas alimenticios, de TCA, y en ese sentido está volviendo esa moda de flacura extrema, extrema, extrema, y por suerte ya hay un movimiento de mujeres que está pidiendo que eso no pase. Que no lo pongamos como parámetro nuevamente de belleza, porque son irreales, básicamente.
0: No, y además, en muchos casos, no son sanos, ¿no? O sea, sobre todo esto, como el haber puesto en primer lugar la consideración de salud, fue una gran ganancia, ¿no? En términos de lo que pasó en la opinión pública con esos parámetros de belleza y de estética. Así que bueno, esperemos que no. A ver, Lu, hay mensajes, ya están llegando.
1: Sí, ya están llegando. Hay saludos, por supuesto, de Edgardo Lorenzini, por ejemplo. A mí me gustaría que vuelva la moda del pelo súper largo para varones. Me encanta. Edgardo dice desde Verabebu, mira.
0: Wow, claro, 80s, 90, principio de los 90.
1: Damián dice que vuelvan los nevados, los pantalones nevados, a mí me encantaban.
0: Sí, volvieron. Sí, yo tengo también, uno, mira. Medio, más o menos.
1: Bueno,
0: sí.
1: Ahí va, esa la combinás con una remera marrón y algo rosita y ya estamos. Bueno, buen día. A mí la consigna de hoy, dice Juli, yo quiero que vuelva la moda de usar sombreros, como me cuenta mi mamá, que era en su época de juventud. También se usaban pelucas, guantes también. Besos para todos. Muy bien, la consigna retro. Me encantó, dice Juli. Otro mensaje dice de María: buen día, gente, yo no le doy importancia a la moda, si no me gusta no lo uso y listo, nunca le presté mucha atención a la moda, así que hoy no te puedo contestar la consigna, Caro, saludos para todos, dice María. Bueno, Rusty dice: hola chicas, una de mis hijas usa polainas tejidas por mí. Ayer justamente me dijo que le vaya haciendo y para sus hijas también. A mí me gustan, son muy calentitas, dice Rusty en el mensajero. Yo también, Caro, estoy tejiendo para mi hija polainas. No sé si las va a usar, pero bueno. Hola, chicas, dice Ana María Noriani, que nos saluda. Hola, chicas. Hola, Vero. Hola, Caro. Hola, Lu. Hola para todos. Y la gente que se comienza a compartir con nosotros. Yo me acuerdo, dice acá, de las camperas de jean con pantalón de jean, se usaba todo jean, de arriba y abajo, me encantaba, dice Edgar. Mira, completamente sí, denim.
0: Claro, completamente denim es muy ochentas, ¿no?
1: Y usaba el pantalón ajustado, seguramente, el pantalón ajustado sí, de los hombres.
0: Para una cosa que no me gustaría que vuelva, viste que en algún momento se usó, ojo, yo no lo usé, pero el pelo frisé, el pelo como con sí, como si fuera con
3: culpable,
0: unas onditas. Unas onditas era una planchita que venía como con un formato de zigzag y te quedaba como esa cosa frisé, que te quedaba medio cuadrada la cabeza.
3: Sí,
0: no estaba bien.
3: Era la forma Caro asegurada de quemarte el pelo.
0: Claro, además eso, además parece que no estaba logrado.
3: Yo lo digo por experiencia, yo sí caí.
0: Hermoso,
3: sí caí,
0: te quedaste con el mechón en la mano.
3: Por suerte eliminé todas las fotos.
0: A ver,
4: en
0: claro.
4: En una época para los varones era el peinado cubano que se le decía.
0: No. ¿Cuál era?
4: En la época que, sobre
1: claro,
4: todo
1: con
4: Diego
1: la parte
4: Armando
1: larga
4: Maradona
1: atrás,
4: andaba muy
1: corto
4: bien
1: arriba,
4: en la época del Nápoles.
1: Corto arriba, ya. Mauri, y largo atrás.
4: Sí, claro.
1: Se volvió a usar que... también, ¿eh? Los
0: no,
1: chicos, sí.
0: No está bueno, eso no estaba
1: chicos,
0: nada
1: chicos
0: bueno.
1: Los chicos de 8 o 9 años usan el pelo así, ¿eh?
0: Ay,
1: ¿sí?
0: Dios mío.
1: Sí, sí, sí.
0: Ay, Dios mío.
1: Y es, se ha vuelto la moda de hacerse un dibujito al costadito. Si te lo rapas muy cortito, te haces un rayo,
0: mira,
1: por ejemplo.
0: ¿Sí? Lindo, finísimo. Escúchame una cosa. La verdad que los mensajes son muy, muy ricos, pero uno va pensando y empieza a ver esas fotos que uno no quisiera que no sé, que alguien que uno está conociendo, que alguien a quien uno le gusta. No quisiera que viera esas fotos. Bueno, ahí queremos explorar, queremos meternos en esos álbumes prohibidos para conocer la respuesta. ¿Qué moda te gustaría que vuelva? Pero, señores, también, ¿qué moda no te gustaría que vuelva? La consigna es que sí, pero si pueden deslizar alguno de esos placeres culposos que nos dimos en términos de tendencia, no está nada, nada mal. Es verdad, ahora estaba mirando que los collarcitos volvieron. No me acuerdo cómo se llaman, pero esos collarcitos volvieron, esos collarcitos plásticos. Vos los usaste, Lu.
1: Sí, totalmente. Lo que pasa es que para las mujeres que tienen cuello largo queda bonito, pero las que no tenemos cuello largo nos queda muy feo.
0: Sí, pero es verdad que volviera. Bueno, una cosa que a mí no, personalmente, no me gustaría que vuelva, pero entiendo que hay gente que todavía se lo sigue haciendo. ¿Te acordás cuando te ibas de vacaciones a algún destino por ahí del Caribe y era un destino playero, o Brasil incluso, y volvías con las trencitas?
1: No. Sí, bueno, pero no. Lo siguen haciendo.
0: No, pero no hay que, no, podés pasarla mal en desarmar esas trencitas. No, mí me pasó.
1: Y te quedás con la mitad del pelo en la mano también.
0: Claro, sí. Así que bueno, eso envejece mal con el correr de la semana, gente. Muy bien. Bueno, ¿qué moda te gustaría que vuelva? Por supuesto, siempre es una excusa para estar en contacto, para escucharlos, para compartir sus reflexiones, para ir conversando a lo largo de este programa que es Buen Día Argentina. Por supuesto, nos escriben al mensajero de Cadena 3, al que acceden descargando la app de Cadena 3. Soy Caro Moroso, soy con este gran equipo, te hacemos compañía en esto que es Buen Día Argentina. Escuchamos un poco de música, nos acomodamos y arrancamos con todo. Dale.
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0: Bueno, muy, muy atento nuestro querido Pachu Rosales, como siempre, editorializar con la música de Buen Día Argentina, Dress for Success de Roxette. ¿Ves? Esta moda me gustaría que vuelvan, esos bandones de los 80, 90, me encantaría que vuelvan. Igual nunca se fueron de todo, bueno, sí, Alanis Morissette, nunca se fueron del todo todos estos artistas porque son parte de nuestra educación sentimental, así que me encanta. La consigna del día, acordate, es ¿qué moda te gustaría que vuelva? Nos envían mensajes al mensajero de Cadena 3, muy, muy ávidos de leerlos, estamos como siempre. Bueno, voy a hacer ronda de títulos, arranco por la ciudad de Córdoba con el querido Fer Barrio Nuevo. Adelante, Fer.
1: Si te parece, Caro, repasamos algunos de los títulos más importantes en el portal de Cadena 3. Lo último, imputaron a 6 policías y detuvieron a un agente por la muerte de Tomás Orihuela. Una mujer policía quedó detenida, la acusan de privación ilegítima de la libertad, homicidio culposo e incumplimiento de los deberes de funcionario público. Recordemos este joven que murió en la comisaría sexta, en realidad... fue trasladado desde allí hacia un hospital con... está la polémica. La familia dice que acudió con golpes, que cuando lo detuvieron estaba bien y que posteriormente lo trasladaron al hospital con golpes. Desde la policía, la versión es que este joven intentó ahorcarse allí adentro de la comisaría, quedando en grave estado y luego falleciendo días después. Así que bueno, la noticia en el portal de Cadena 3, imputaron a 6 policías y detuvieron a un agente por la muerte de Tomás Orihuela.
0: Muy bien, muchísimas gracias, Fer. Bueno, y vamos con un título también desde Rosario, Vero Masloop, contanos.
2: Claro que sí, Caro, tenemos una buena noticia realmente para Rosario y para la región, y es el anuncio que ya está

0: Marcha la reactivación de una vieja planta de YPF que había quedado en desuso y que está siendo renovada y reactivada. Un emprendimiento conjunto entre YPF y el holding Essential Energy. Están reactivando este predio de más de 60 hectáreas. El objetivo final, que esto es lo interesante, va a ser producir biorefinería, combustible sustentable para aviones. Esta es la segunda etapa. La primera ya inició en enero de este año, que es una planta de pretratamiento de aceites vegetales, residuos vegetales, grasa animal. Es decir, ya se ha activado, ya ha empezado a dar empleo, trabajo, movimiento, incluso para otras empresas de la zona. En cuanto a números, la inversión total proyectada supera los 70 millones de dólares. Ya hay comprometidos 40 millones. Realmente es una expectativa muy grande para toda la región, la reactivación de esta planta de YPF que estaba en desuso, que ya comenzó a dar sus primeros pasos y que indudablemente va a marcar tendencia, porque además va a ser la primera biorefinería en el país, combustible sustentable para aviones, que también es una nueva tendencia y una marca estándar que se viene en el mundo.
1: Muy bien, muchísimas gracias, Berito. Voy con Mauri Conti y un título desde Buenos Aires.
2: Gastos millonarios, adorni nuestro de cada día. Un organismo especializado de la justicia acelera la revisión de los números de Manuel Adorni a pedido del fiscal. El fiscal Gerardo Policita continúa con la puesta a punto de los gastos, pero ya remitió información a la DAFI, cuya intervención podría ser el paso previo a que el funcionario del gobierno nacional, actual jefe de gabinete, sea citado a dar explicaciones.
1: Bueno, muy bien, hay muchas cuestiones porque, a ver, ayer, si no tengo mala información, Mauri amplió Tabar su... Tabar es el contratista, recordemos, de la remodelación de la casa de Indio Cuá, amplió su declaración en la fiscalía, ¿no? Entonces, empieza la cuenta regresiva para la entrega de la declaración jurada, pero al mismo tiempo hay un contratista que de alguna manera se vuelve a presentar ante la justicia, no solo ratificando sus dichos, sino aportando más información, en teoría, respaldatoria de esos dichos, ¿verdad?
2: Exactamente, no solamente se suma lo de Tabar, el constructor, y los 245 mil dólares, sino se suma lo que pasó en los últimos días, la persona que le alquilaba la casa, donde hubo gastos por 21 mil dólares, todo en efectivo, sin ticket, sin boleta, más los dichos de la escribana.
1: Claro, los dichos de la escribana, es verdad, cómo olvidarla, cómo olvidarla. Bueno, muy bien, esto ha sido la ronda de títulos desde Buenos Aires, desde Córdoba también, por supuesto, arrancando por Córdoba y desde Rosario. Bueno, a ver, tenemos mucho, mucho para compartir con ustedes en este Buen Día Argentina. Habrá recomendado de Vero Maslú. Vero, dame una pista con tu recomendado. Voy a ir vendiendo el recomendado desde antes, porque a veces nos queda para último momento, pero quiero una pista.
0: Bueno, tiene que ver con la generación Silver. Es lo que voy a ir tirando. Tiene que ver con la generación Silver, porque también esa generación Silver que consume, que demanda, consume contenido de streaming. Y hay grandes éxitos últimamente en las pantallas, pero tenemos... Te voy a confesar que tengo dos que están peleando ahí en punta. A ver, todavía no defino cuál de los dos vamos a recomendar. Por ahí hacemos un doblete.
1: Muy bien, me encantó.
0: Amistad Silver.
1: Amistad Silver, me encantó, sí, me encantó. Bueno, nada, no, estoy tratando de adivinar. No, para, estoy tratando de adivinar, pero si no lo adivino, igual de cualquier manera está bueno el ejercicio de ir pensando juntos. Bueno, hay recomendado de Vero Maslú, señores, para que vean en este fin de semana, en el que hace, dicho sea de paso, mucho frío. Che, para, Vero Maslú me manda, por línea privada, ¿dónde comprar el choker tattoo, el collarcito que les digo, de los hilitos de plástico? Se llama choker tattoo. Pará, sale 2.200 pesos y te voy a decir una cosa. A la luz de lo que nos ha hecho estéticamente este sí. Collar, es caro.
0: Y bueno, es así, pero...
3: Escucha, chicas, estuvo de moda junto con esa vincha... a ver si la puedo describir, que entraba y salía del pelo, vos te la ponías, estiraba, vos te la ponías.
1: Sí, sí, ya sé, la del zigzag.
3: La del zigzag, que en la misma época.
1: Nunca me quedó. Nunca me quedó porque yo tengo el pelo con rulos, o sea, antes de peinarme todos los días, yo andaba con los rulos, nunca me quedó, se me enganchaba, después me la tenía que sacar casi con, no sé, con una intervención, tenía que venir el ACA
3: a sacar. Claro, bueno, era como un casco que te quedaba atrás de la cabeza en realidad.
1: Rarísimo.
3: Era raro. Bueno, tengo muchísimos mensajes.
1: A ver, para, pero dale, compartamos.
3: Impresionante, dale. Ramón dale. Dice, claro, a mí me gustaría que vuelva el conjunto pantalón y camisa piel de durazno, dice Enrique de la Calera. No sé cuál era. No sé. Vamos a tener que googlear, me parece.
1: A
3: Ramón.
1: Ver, piel
3: que nos,
1: de
3: ella. Que nos mande una foto. Ana María dice, hola chicos, bendiciones, buen día. La moda que no te podés quitar son los tatuajes. La de colores y ropa siempre fue una rueda. La consigna, a mí me encantan los pantalones Oxford. Que vuelvan los pata de elefante. Marcelo dice, buen día, estamos en Barcelona, en una ciudad que se llama Terraza. Saludá, por favor, a María Micaela y a todos nuestros amigos. Mi nombre es Marcelo Brugia Fredo. Saludo para todos ustedes, dice Marce.
1: Marcelo Brugia Fredo, muchísimas gracias por el mensaje. Abrazo.
3: Hola, chicos, yo quiero que se vaya la moda de hablar mal. Porque ahora en vez de decir qué necesitas, se dice qué necesitas. No se dice participante, mirá. Se dice participante. Mira, nunca había escuchado.
2: Es necesario.
3: Es necesario. Claro. Buen día, yo usé short con bucaneras y chalecos largos hasta el tobillo.
1: No, la bucanera tiene temas como tendencia. Bueno, no sé, ¿usted usó bucanera?
3: No, yo soy muy petiza, no me quedan bien las bucaneras.
1: No. ¿Vos, Berito, no te imagino con bucanera, pero...
4: Culpable.
1: Sí. ¿Culpable de la bucanera? Me jodes.
4: No, yo sigo una fashion victim, sí.
1: Claro. Bueno,
3: hizo
1: para
3: todas, Lavero, hizo todas.
1: Perdóname, moda que no me gustaría que vuelva la bota arriba del pantalón.
3: No me gustaba. Se reusaba.
1: ¿Te acordás que se reusaba la bota arriba del pantalón? No quedaba bien porque si el pantalón no era recontra finito, te quedaba con una cosa abuchonada ahí, ¿no?
3: Después todas las piernas marcadas. Pero mirá la imagen que pinta Julia. Dice, yo usé short con bucaneras, chaleco largo hasta el tobillo, pero bucaneras de verdad. Porque ahora le dicen bucaneras a cualquier cosa. Una vez me hice el frisé. Y yo tengo mucho pelo. Imagínense pelo largo, frisé, bucanera, bota, short. Una locura, Julia Rosá.
1: Muy sencillita.
3: Sencillita la Mercedes. Bueno, que vuelvan los pantalones bahiano para los hombres. Eran muy cómodos, bien coloridos.
1: Sí, no, bueno, sí, pero si vas a la playa los conseguís, ¿no?
3: Sí, pero antes, pero se usaban en cualquier lugar, ¿no? Iban a trabajar con bahiano. Con zapatillas náuticas. En los 90 yo usaba. Ahí está el bahiano, sonando de fondo.
1: Ahí va, sí.
3: Me acuerdo las botas tejanas, dice Gabriel, pero las botas tejanas se reusan actualmente.
1: Sí.
3: Soy Marcelo de Cañada de Gómez, a mí me gustaba usar pantalón de jean pinzado. Que vuelvan, por favor. La moda es horrible, que cada uno use lo que pueda, lo que quiera y listo. Yo tengo amigas, chicas, dice
1: María
3: Celia, que sufrieron mucho con su cuerpo para ser hiperflacas, para ponerse vestimentas que le quedaban horribles y terminaban gastando fortunas. Seamos libres y fieles a nuestros gustos, no es lo que los otros nos digan. Dice, si a mí no me gusta, si a vos no te gusta, es tu problema. Dice, me encantó. Hola, chicos, buen día. En mi época, yo tengo 81, dice Miguel Ángel, 81 añitos. Viajamos por primera vez a Brasil, mi señora y mi hija de 4 años, y yo me hice el afro look. No saben lo práctico que era para la playa, dice Miguel Ángel, se mata de la risa. Hola, Cari y equipo, sí me gusta de esta moda, pero no lo uso porque no me siento cómoda, no me lo pongo. Y lo que me gusta, lo uso. Pero me gustaría que vuelvan a usarse los aros grandes, las pulseras. Sí. Los collares y esos multicolores que creo que eran de coco, eran muy lindos. Yo tengo varios guardados, trabajo en la panadería desde los cóndores, mira Miriam. Los aros grandotes.
1: Sí, a mí me gustaban mucho los aros grandes. ¿Y te acordás los aros de pluma, con plumas? Que se usaba uno. Te ponías
3: se usaba
1: uno.
3: Se usaba uno, sí.
1: Se usaba uno, yo usé eso.
3: No, yo
1: bastante. No, sí, yo, todo.
3: Que vuelva el look rapero de gorra de equipos de béisbol, camperas de universidades de Estados Unidos. Que vuelvan las botas. Ay, a ver si lo digo bien. Las botas tenants. Aunque no sé si me quedarían bien, yo la lucía en los flacos altos, dice Roque Maggio.
1: Mira. Bueno, para, ¿sabés lo que? No sé si puede nombrar una marca, pero ¿te acordás los buzos de John LeCook?
3: Sí. Eran
1: lindísimos.
3: Bueno,
1: lindísimos.
3: Acá se usaban los de Catback. CSW, Catback Surfwear. Eras re cheto si tenías eso en mi época de secundaria. A mí me gustaría que vuelva la. Ay, las zapatillas. Hay una de las tres tiras. Que se usaban mucho, eran de cuero y todos tenían olor a pata porque se usaban sin medias. No sé si se acuerdan de la época que se usaban zapatillas sin medias.
4: Que no vuelva,
3: por favor. A mí me gustaría que vuelva la moda en la cual las mujeres se maquillaban con colores suaves en el rostro y los labios apenas rosados. No como ahora que se revocan muy exagerado. Es algo que siempre le digo a mis hijas. Les pongo de ejemplo la cantante Daido en el video White Flag. Soy Fabián, mira, los tiene estudiadísimo. Si te gustan los sombreros, usa sombrero. El pelo largo, déjalo crecer. ¿Te gustan los Oxford? Usa Oxford, dice Denise. La moda debería ser no esperar la moda. Los quiero desde Alicante, dice Denise. Ahí está Daido. Hola, Caro. A mí me gustaría que vuelvan los rulos y las botas. ¿Te acordás? Me gusta. Ay, se le corta a Noemí, que no le entiendo bien lo que escribe. En mi caso, me gustaría que vuelva la moda de usar zapatillas blancas con jean y con una remera blanca lisa, con una campera de jean abierta. Qué manera de levantar en esa época, dice Fabián.
1: Muy bien, bueno, sí, sí. A mí me gusta la ropa, por eso hay que tener mucha ropa básica. Viste que uno no queda mal, no queda mal nunca. Muy bien, bueno, para, sigo mirando cosas. Bueno, estoy mirando los buzos de Jungkook, los estoy mirando, pero los vintage, porque hay gente que vende los vintage, que se ve que los guardó. Hay gente para todo, hay gente para todo. Pero bueno, se ve que hay gente que fue preservando y incluso, bueno, hay uno como con un patito, sí, chicas, por Dios, que viaje en el tiempo. Bueno, la verdad que esto de la moda ha sido nada, una pieza de memorabilia.
3: Pero escucha que te pone el pato de fondo, te puso el pato de fondo. Pero por Dios, está rapidísimo.
1: Está rapidísimo, está demasiado rápido para la hora del día que es, porque yo no lo voy agarrando. Es como que a mí me llega con en diferido. A lo largo del día, ¿sabes qué? A veces me pasa, esto de verdad me pasa. A lo largo del día a veces me pasa que pienso, por ejemplo, una canción que puso Pachu después de un tema, o una, y digo, claro, fue eso, claro, me llega tan en diferido que el programa ya salió, ya no despedimos, ya estoy almorzando. Y empiezo a entender, un incomprendido para su tiempo, Pacho Rosa.
3: Para el horario, un comprendido para la época del día.
1: Es mucho para nosotros, nunca mejor dicho, es mucho para nosotros, Pachu Rosales. Bueno, me encantó. La consigna del día la repetimos, pero se están recopando, así que gracias por eso nosotros también. Es qué moda te gustaría que vuelva. Y hablando de los que vuelven, de los que no se van, de los que resisten, quiero que hablemos de esta tendencia que tiene que ver con la generación Silver. Verito, te escuchamos.
4: Bueno, nos pareció interesante, Caro, ya que veníamos hablando de estas categorizaciones, De las generaciones, de los que vienen principalmente, de los que se van incorporando al mercado laboral, al mercado como consumidores, que esto también reconfigura, por supuesto, la oferta de productos y de servicios. Empezamos a escuchar esto de la generación Silver. Esto empezó en Europa y ya está llegando a estas latitudes, ya cada vez empezamos a escuchar más. Entonces dijimos, ¿de qué se trata? ¿Qué es esto de la generación Silver? Lu por privado decía que es verdad, lo de Silver tiene que ver con el gris de las canas, lo plateado de las canas. De allí viene esta generación plateada. Estamos hablando de la generación más 50. En un momento en que la expectativa de vida comienza a extenderse, bueno, empezamos a mirar qué es lo que pasa más allá de los 50, en lo que antes por ahí quedaba relegado a hablar de una persona que ya dejaba de ser económicamente activa. Bueno, eso es lo que está cambiando. Hablamos con Sandra Olive, ella es coach, es especialista en transformación organizacional, y esto le decía a Cadena 3.
5: Generación que genera también activamente en todo lo que es lo económico y laboralmente. Es una generación que, como la gente ya llega a edades más avanzadas con muy buena salud, es una generación que también sigue produciendo, sigue trabajando, sigue viajando y sigue consumiendo mucho más que antes. Y hay firmas, ¿no?, que tienen cosmética, por ejemplo, pensado en la mujer más 60. Hay todo un cambio, porque yo he visto que hay modelos que son mujeres que tienen más de 60 años, o hombres que muestran relojes o autos o distintas cosas, porque responden a la necesidad que tiene esa generación, que hoy quiere consumir, viajar y se siente activo. Una persona hoy de 60 años, hay muchos que si vos los dejás en su casa sin trabajar, son como leones enjaulados. Pero esto no es solo en la Argentina, responde a una necesidad mundial. porque, por ejemplo, no sé, yo ahora estuve en China y en breve van a tener más de 300 millones de jubilados. Es impactante. Como hay menos nacimientos también y hay menos joven profesional y van a haber menos, esas personas más grandes con experiencias ahora van a ser más atractivas también laboralmente porque tienen experiencia, tienen ganas de trabajar, se quieren seguir desafiando. Entonces se van a abrir puertas porque hay necesidad, ¿sí? Van a responder a una necesidad.
4: En Latinoamérica, sí. Y especialmente en Argentina, empieza a colisionar esta reformulación con un prejuicio, término del viejismo.
5: Sí, estamos llegando un poquito tarde, otros países ya lo vieron antes. Acá se junta que hay desempleo, entonces cualquier posición laboral se torna más complejo. Ahora, en países como en Estados Unidos, hoy tener un CEO de más 55 años es lo que buscan. Ahora, ha habido un cambio enorme. Yo tengo hoy procesos de búsquedas ejecutivas abiertas donde, por ejemplo, hoy puntualmente un cliente me dijo, mandame gente más 60 para este rol, porque para este rol puntual, mientras más años de experiencia, mejor, porque le suma. Mientras más educada es la población, más abierta está incorporar diversidad. Y la diversidad no es solo de género, sino que es etario, etnia. Yo creo que nos tenemos que quedar con que tenemos que tener la mente abierta, que las organizaciones necesitan repensar las posiciones que quieren incorporar o desarrollar, y no porque una persona es grande significa que no pueda hacer el rol. Hoy lo que prevalece es la mentalidad abierta al aprendizaje y el cambio versus la mentalidad fija. Y entonces vos siempre digo, puedes tener un viejo de 20 o un joven de 80. Y bueno, hay que saber distinguir entre esas cosas.
4: Es una tendencia de lo más interesante, Caro, y hay que empezar a mirar, y nuestra entrevistada, que además es especialista en búsqueda ejecutiva y en liderazgo, nos marcaba esto. Fíjense la punta que ya está marcando Estados Unidos o Europa, donde de repente posiciones de liderazgo, un CEO en una empresa, tener un más 60 es casi como tener una estrellita en el hombro y decir, acá tengo a alguien que viene y aporta trayectoria, conocimiento, especialización. No se termina la vida laboral en el momento de la jubilación. Hay un espacio para reinventarse, para seguir aprendiendo, y eso es un poco lo que marca la generación Silver. Y por el lado del mercado, hay un mercado de consumo también. Entonces empezamos a ver marcas, empezamos a ver modelos de más 60, algo que años atrás era impensado.
1: Me encanta ver el tema que traes, porque además también estoy pensando algo en relación también a temas que has trabajado y que has traído aquí a Buen Día Argentina, que tienen mucho que ver, por ejemplo, con los saltos tecnológicos y la irrupción de la inteligencia artificial. Si hay algo que la inteligencia artificial no puede reemplazar, es la experiencia. A mí me parece que va a pegar la vuelta la tendencia en el mercado laboral hacia recursos más jóvenes, porque lo que vas a necesitar es gente muy experimentada y con mucho seniority. Las tareas más mecánicas que hacían a un costo conveniente para muchas compañías, los que justamente se iniciaban en la carrera profesional, los más jóvenes, van a ser fácilmente reemplazables o en muchos rubros automatizables. Ahora, lo que no es automatizable es la experiencia, por ejemplo, en la toma de decisión o a la hora de perfeccionar algo que un resultado que te puede llegar a entregar esa tecnología. Entonces, al fin y al cabo, estoy pensando un poco en voz alta con vos. Creo que los Silver no solamente son una forma de resistir, quedar relegados a una idea de obsolescencia en el mercado laboral, que no lo es tal, porque están totalmente vitales, sino que medio que los Silver se van a volver una joyita deseada en muchos rubros, ¿no?
4: Efectivamente, y por eso, a ver, me parecía interesante charlarlo acá, porque es algo que ya no se discute en Europa, en Asia y de a poco en Estados Unidos. Acá estamos llegando, lo decía Sandra Olive, estamos llegando un poco tarde. Prestemos atención a esto y prestemos atención a algo muy importante que dijo. Mientras más informada, mientras más aprende una comunidad, una sociedad o un individuo, más se mantiene también la mentalidad abierta y es un poco el horizonte para quienes ya empiezan a atravesar esa barrera de los 50.
1: Muy bien, muy bien. Muchísimas gracias, Vero. Gran, gran tema, Generación Silver. Para que se sumen también en los mensajes, recuerden que la consigna del día es ¿qué moda te gustaría que vuelva? También la contraparte, ¿qué moda no te gustaría que vuelva? Compartan con nosotros esas fotos prohibidas. Todos las tenemos. Todos hemos usado esas cosas de las cuales nos arrepentimos. Así que compártanlo, hagamos juntos estas confesiones de indumentaria, de tendencias, de bueno, que en las que todos hemos caído, hemos sido fashion victims, como dice Vero Masloop. Me encantó el tema de los silver y me parece que da para seguirlo bastante más, así que gracias, Verito, por traer este tema. Nos escriben, obviamente, al mensajero, digo bien, de Cadena 3, descargando la app de Cadena 3, es muy, pero muy simple. Estamos bordeando ya las 7 de la mañana, tenemos más títulos desde Córdoba, desde Rosario y desde Buenos Aires, pero vamos a escuchar un poco de música y continuamos en breve con más Buen Día Argentina.
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0: Bueno, me encantó. ¿Qué es el vestido azul? Vestido azul de la oreja de Van Gogh. Te iba a decir, ¿será solista el tema? No, es todavía de la oreja de Van Gogh. Muy bien, muy, muy afilado con la selección musical, mi querido Pachu Rosales. Siguen llegando mensajes al mensajero de Cadena 3. ¿Qué moda te gustaría que volviera? Lu, contanos.
1: Bueno, mucho, ¿eh? Hola, soy Betty. A mí me gustaría la modalidad de los baggies. Los pantalones baggies, los sueltos, remera rayada, por ejemplo, blanco y roja, y zapatillas bonitas de lona. Una sesentona, dice Lidia. Me gustaría que vuelva el camisaco, que era una camisa de tela gruesa, larga, con dos bolsillos, se usaba fuera del pantalón, que era muy cómoda en los años 60. Tengo 77, dice Juan José de las Parejas. Abrazo para todos. Chicos, les tiro consigna, recomendación de serie y tema de interés, bien de acuerdo con todo lo que están hablando. Está muy de moda la serie de John Kennedy, hijo, y Caroline Bassett.
0: Ahí va, sí.
1: Muy noventosa, muy Calvin Klein, y está volviendo a poner de moda esa ropa y esos cuerpos a lo Kate Moss. Está todo el mundo en alerta, por eso, dice Juli, mira el dato que nos tira.
0: Más sí, allá de ese dato, perdón, chicas, hay algo de la tendencia que muestra esa serie que me parece bien interesante, porque ahí te muestra que lo net, lo clásico, no envejece mal en términos de tendencia, más allá de que la tendencia de la extrema delgadez, ya lo hablamos, ¿no? Es realmente muy complicada también en términos de salud. Sí, Berito, perdón.
2: Para los que quieran verla, se llama Love Story, es una miniserie de FX, en ese canal la van a poder ver, y efectivamente retrata mucho de lo que es la moda de los 90, pero más allá de lo que tiene que ver con el estilo de esa época, por ahí yo creo que lo que marcó en este momento la vuelta de la estética que nos preocupa son los vestidos lenceros, que fueron un poquito el ícono de los 90, pero que generalmente acompañaba la estética femenina de una extrema delgadez, y es lo que preocupa.
1: Guillermo me encanta porque dice: chicas, estoy disfrutando lo mejor del sábado, la cama calentita y escuchándolos a ustedes. Desde los cocos, la moda más linda, el jean para todo, dice Guille, desde la cama escuchando, mira, siguió el consejo. Buen día con un jean puesto, dice Pacho. Hola, Caro, buen día, tengo 71 años, me encanta la moda de la minifalda. Es hermosa, yo la usé mucho, ahora no, obvio, pero es genial, dice Silvia Esquivel desde Mendoza. Buen día para todos. Yo soy viejísima, dice ella, pero mi espíritu es joven. Les cuento, dice Vilma, en mi adolescencia se usaba la permanente, te ponían unos ruleros a 80 grados, salías con las ideas quemadas. Por favor, eso era una tortura. Aprovecho para decirle a Carolina, en la Feria del Libro, Vicente está cumpliendo 8 meses. Los quiero. Mira, Vilma, cómo te sigue el rastro.
0: Muy bien, muchas gracias. Robó cámara Vicente la feria.
1: Mira, toma. Ay, mi amor. Bueno, estaba contento, la pasó bien.
0: La pasó espectacular. Bueno, y me fue a bancar.
1: Vamos todavía. Soy Osvaldo, yo veo videos ochentosos. Qué lindas las mujeres, cómo se producían los peinados, las caras hermosas de las mujeres. Ahora son todas unas piltrafas, dice Osvaldo. Gracias, Osvaldo. Bueno, hola chicas, buen día. Los zapatos con chapitas, ¿se acuerdan? Dice Betina.
0: Zapatos con chapitas,
1: ¿será que sonaban cuando uno caminaba?
2: No, tenían adelante y tenían el agregado, eran preciosos.
1: Como una punta
3: de acero. En el caso de los varones, estaban los zapatos que tenían punta y taco, que le ponían una chapita, pero en esa época, no hace mucho, existían los zapateros, que ahora casi ya no existen más.
1: Claro. Adrián dice que vuelvan los Oxford y el plush. El plush se sigue usando para niños en invierno, se sigue usando.
0: No, chicos, el plush no. Prohibido.
1: Roque dice, botas tejanas, pero las mejores eran las marcas Cerro. Ramón dice, hola, buen día, de nuevo. Como era con la tela terciopelada de color verde oscuro, después vino los nevados. Y las 1000 rayitas de los 80, dice Enrique de la Calera. Buen día, mi credencial es que soy a escucha de Cadena 3 Rosario. Empiezo con Vero, termino con el Turco. La moda ridícula de ahora es el calzoncillo encima de la camiseta, que se ve a través del cinturón, dice Adrián, desde Tranquilandia, que le dice Rosario. El pantalón con tiradores era súper. Yo levantaba un montón con eso, dice Luis Oliva, desde San Juan. Que vuelvan los conjuntos que le decíamos tela de avión, con cada color había. Después el Brandon, si se acuerdan, dice Juan. Y Marta dice que vuelva la moda de la toca, que era alisarse el pelo sin calor, dice.
0: Yo tengo una tía que siempre se hacía la toca y tenía el pelo impecable, pero yo creo que la toca no era para todos los pelos. Quiero decir, bueno, Lucía González no tiene idea de lo que estoy diciendo, no, sí, porque tiene un pelo impecable, lacio y hermoso y dócil. Pero quienes tenemos rulos, sabemos que la toca tenía sus límites. La toca tenía sus límites sobre qué milagro podía obrar en una cabellera. Pero sí, que quedaba muy linda y muy natural, y por supuesto, claro, sufría menos el pelo, ¿no? Sí.
3: Haciendo memoria y escuchándola atentamente a Lucía, en la década del 80, la moda se resumía en tonos musicales. En todos lados donde vos ibas, era la lambada, por ejemplo. No sé si se acuerda algo, alguien de la época.
0: A ver. Ah, bueno, mira.
3: Pero la lambada era para, sí, todos lados, hasta en la misa la pasaban.
0: Qué espectacular, porque cuando uno piensa lambada, además piensa en un único tema. Qué loco, porque es este tema, ¿no? O sea, la lambada para nosotros, ¿no? Obviamente.
3: Ese es el tema.
0: Claro, uno va a Brasil y sabe que es un amplio repertorio, pero nosotros pensamos lambada y lo primero que se nos viene es Llorando se fue. Es lo único que tenemos en la cabeza. Pero sí, temazo, espectacular. Te lleva automáticamente al verano. Che, hablando del verano, en un momento, ¿recuerdan ustedes la tendencia de las puperas? Éramos chiquitas nosotras, Lu, pero me parece que la tenés, ¿no?
1: No, por supuesto, pero se usan, ¿eh? No, los crop tops se llaman ahora. No son puntualmente puperas, pero sí te dejan ver un poquito de la panza.
0: Claro, sí, bueno, viste, sí, también, no sé si era del todo cómodo, a mí nunca me fue del todo cómodo, así que no, será porque me gustaba pegarme unas mega panzadas, sí, y bueno, sí, ahora, en ese momento no había, digamos, una idea body positive, entonces uno estaba con todos los rollos de la edad y demás, pero sí, recuerdo, pero la tendencia de las puperas a pleno.
1: A mí me encanta porque las chicas lo usan igual, panza, sin panza, no importa.
0: ¿Te acordás cuando se usaba coleccionar chupetes,
1: sí,
0: de plástico? Ay, y uno se colgaba eso, ¿por qué? Sí, ¿Por qué uno
2: pero hacía? No solamente de plástico, los más sofisticados eran como de cristal.
1: Como de vidrio,
2: creo que todavía tengo,
1: sí,
2: guardado uno.
1: Sí, Dios mío, chicas. ¿Por qué, chicos?
0: Sobrevivientes
1: de todo eso, chicas.
0: Somos sobrevivientes. Y cuando se usaba hacer las pulseritas con esas tirita, como esas liñitas de color en diagonal, ¿te acordás?
1: Sí.
0: Sí.
1: Tejidas, entre comillas.
0: Exactamente, tejidas. Yo aprendí, creo, a hacer, sí, no me acuerdo cómo eran, pero me acuerdo que las enganchabas como en la mesa y después te ponías a hacer, bueno, sí, te mataba los nervios.
1: Yo
0: pero
1: hacía
0: no,
1: en un cajón, no, yo la enganchaba en un cajón, las hacía,
0: claro,
1: las vendía.
0: en un cajón.
1: Yo las vendía esas en mi barrio, ¿eh?
0: Mira,
1: te
0: hiciste unos buenos pesos vendiendo esas pulseras que vaya a saber uno dónde están. Pero bueno, ¿qué moda te gustaría que volviera? Es la consigna del día, nuestra excusa para conversar aquí en Buen Día Argentina. Ya han pasado varios minutos de las 7 de la mañana. Vamos a estar actualizando la información del deporte también. Pero, a ver, con Mauri Conti habíamos prometido, o había prometido Mauri Conti, conversar un poquito sobre el tema de los alfajores. Hay todo vinculado con alfajores. Todo vinculado con alfajores nos interesa. Hablamos de la picada de alfajor. ¿Pero qué nos traes, Mauri, hoy?
3: Para tener en cuenta, esto que nace... tu programa, Carolina Amoroso, a pedido y expansión del amigo Barrio Nuevo, que era la picada de alfajores, y comenzamos a descubrir que alfajores no solamente va acompañado del mate, de una gaseosa, de un agua mineral, para el desayuno, almuerzo, merienda o cena, sino que en distintos puntos de la República Argentina comenzaron a hacer competencia de alfajores, no está unificado, y cada ciudad o gran parte de las localidades argentinas tienen su evento alrededor del alfajor. Por ejemplo, para hoy, a partir del mediodía y mañana domingo, se va a llevar la fiesta del alfajor con entrada libre y gratuita a Berazategui. ¿Dónde es Berazategui? Es al sur del conurbano bonaerense, unos 28, 30 y pico kilómetros de la capital federal, siguiendo por ejemplo, autopista Buenos Aires-La Plata. A mitad de camino queda Berazategui, doblar a la derecha, y se llega a ir tras unos kilómetros, pasar por Espeleta, esa zona, Berazategui, donde se va a llevar la fiesta del alfajor. Este evento, reitero, es entrada libre y gratuita y promete celebrar la golosina argentina tradicional por excelencia en cada, donde va a haber muchos puestos que se va a ofrecer a quienes se acerquen, una amplia variedad de marcas, tanto artesanales como las popularmente conocidas industriales que se encuentran en los kioscos. Para tomar nota, calle 148 y 18, conversamos con una de las organizadoras, Agustina Laporte, que nos decía Cadena 3.
4: Hoy los esperamos, sábado 16 de mayo, de 12 a 22 horas, en el kilómetro del Alfajor Argentino, en Berazategui, en el predio Roberto de Vicenzo. Van a ser dos jornadas únicas con miles de visitantes, muchas masterclasses, shows en vivo, la competencia nacional del alfajor y muchas sorpresas más para que puedan venir con la familia a pasar un día increíble en el kilómetro del Alfajor. Los esperamos.
3: Recordemos que en 30, 40 minutos se llega a Berazategui y esto llega luego del Festival del Alfajor Regional que contamos semanas para atrás en San Antonio de Areco, que se llevó a cabo entre el 2 y el 3 de mayo, y también en Lobos, en otro sector de la provincia de Buenos Aires, denominado interior. Recordemos que el conurbano termina casi en los límites de Seiza, allá Cañuelas, Lobos, Navarro, ya forma parte del interior de la provincia de Buenos Aires. Para tener en cuenta, hoy, a partir del mediodía y mañana domingo, la fiesta del alfajor, en este caso, en Berazategui.
0: Muy bien, me encanta, voy a tirar una idea para Cadena 3 Producción Especial, la ruta del alfajor. La ruta del alfajor, Mauri Conti y Carolina Moroso recorren los caminos de la delicia argentina. Me encantó, ¿eh? Estoy tirando bajada todo, estoy realmente inspirada hoy. Bueno, les decía que teníamos una entrevista que tiene que ver con un tema muy especial, lo contábamos sobre el principio, pero voy a recapitular para quienes se sumaron en la segunda hora de Buen Día Argentina. Hoy queremos hablar de un concepto que está muy de moda, hablando de modas, pero no sabemos del todo a ciencia cierta de qué se trata. Y tiene que ver con el concepto de parto respetado. Quienes hemos sido madres recientemente sabemos que está muy en boga, que es algo que termina atravesando también algunas de las decisiones que se toman en torno a justamente el proceso de maternar y de dar a luz. Pero vamos a conocer mejor de qué se trata con quien sabe. Se trata de la doctora Victoria Medina, especialista en ginecología y obstetricia. Muchísimas gracias, Victoria, por estar con nosotros. Buen día para vos.
5: Buen día, Carolina. Buen día a todos. ¿Cómo están? Un placer para mí.
0: Me han dicho, me han contado por cucaracha que se ha tentado con la consigna del día. ¿Qué moda te gustaría que vuelva? Me imagino que...
5: Me estoy riendo, tal
0: ha
5: cual.
0: Sido culpable de muchas de estas así tendencias.
5: Así es. Y contaba producción recién que un poco hoy uno la sigue, ¿viste? Con mi hija haciendo pulseritas, también vendiéndolas.
0: Todo vuelve. Todo vuelve. Bueno, Victoria, hablemos un poco de algo que es un poco más que una moda, que llegó para quedarse, que es la idea de parto respetado. ¿Qué es exactamente un parto respetado?
5: Así es. Básicamente el parto respetado hoy tiene que ver con un modelo de atención en donde se pone como protagonista a la mujer embarazada y a sus deseos que presenta a la hora de parir. Por suerte, uno tiene la posibilidad de conocer a esa mamá que transita un embarazo 9 meses y uno la acompaña esos 9 meses, con los cuales puede charlar, ir contando y viendo cuáles son sus deseos y cuál es su voluntad para ese momento cuando llega ese día tan importante.
0: Bueno, la verdad es que con toda la información a la que accedemos, las mujeres nos llenamos como de ideales en torno a el momento del parto, ¿no? Entonces, el ideal del parto vaginal, el ideal de, bueno, en algunos casos, miles de lecciones, ¿no? Algunas que revisten incluso cierta peligrosidad, que podemos hablar sobre algunas de las tendencias peligrosas que se han instalado en torno al momento del parto. Pero, ¿qué dirías vos que es lo más rescatable a partir de que empezamos a hablar de parto respetado? ¿Qué cambió para bien a partir de que se introdujo ese concepto?
5: Yo creo un poco que ha cambiado esto de toda la forma en la cual vemos al embarazo y atender al paciente. Siempre la consulta médica fue lo que el médico planteaba y lo que decía, y el paciente no tenía mucho poder de decisión o de información. Hoy, tal cual como vos dijiste, el paciente tiene acceso a múltiples vías de información y de llegada de experiencias y de accesos con el internet, con la tecnología. Entonces, creo que hoy el hecho de que el paciente esté informado de todo lo que va a suceder o de las posibles eventualidades o de cómo nos vamos a desenvolver tiene que ver con el eje central de esto, con el acompañamiento de la mujer gestante en todo momento, con su escucha y básicamente con la información y con explicarle el por qué hacemos lo que hacemos, el preguntarle y el participarle a ella de la toma de decisiones también de un momento tan importante como el nacimiento de su niño.
0: Doc, ¿hay algo que te preocupe en términos de tendencia? Porque a veces bajo un paraguas noble como este, terminan, qué sé yo, vendiéndose servicios de acompañamiento para, no sé, partos domiciliarios o para... que a veces pueden ser un camino realmente muy peligroso, ¿no? De hecho, se han visto experiencias a nivel internacional, hasta de organizaciones que presentaban como todo un estandarte del parto más respetado posible y que, en definitiva, después terminaban poniendo en riesgo a muchas mujeres, ¿no? ¿Hay algo que te preocupe particularmente sobre las tendencias que estás viendo? Por supuesto, también muchas de ellas apuntaladas por el consumo de redes sociales y la posibilidad de que cualquiera se presente como experto.
5: Tal cual como vos decís, Caro, hemos tenido múltiples experiencias de estas que, si te cuento, demoramos todo un programa, pero tal cual tiene que ver con un poco con que toda esta movida ha hecho también que existan estas situaciones en las cuales el paciente prefiere tener todo el parto sin ninguna clase de intervención en lugares remotos o alejados, y el problema con esto o el miedo es que el paciente no tiene un acceso rápido a un sistema de salud y un sistema de emergencia. El parto fácil y el parto que viene sencillo lo hace cualquiera, se hace en la calle, en el domicilio sin ninguna complicación, y el problema es los que se complican, que son segundos o minutos que uno tiene para tomar una acción y sacar ese niño cuando las cosas no van bien. Entonces, por ahí lo que uno trata de hacer en un marco institucional, y si tiene la posibilidad de nacer en un lugar que tenga obviamente atención y todos los cuidados de complejidad, es que si la paciente quiere estar en de la manera más natural posible, sin ningún tipo de intervención, todas las horas que desee y demás, eso se puede hacer, pero siempre consensuando y estando con, digamos, con algunas pautas hasta dónde es seguro llevar esta práctica de ese modo, ¿no? Pero sí, tal cual como vos lo decís, es una medida creciente de deseos de parir en el domicilio sin intervención, que conlleva, si uno no está preparado, informado y con las pautas de alarmas necesarias, estos riesgos que por segundos o minutos después uno escucha tragedias.
0: Sí, y también es cierto que mucho más allá de que no termine en un desenlace trágico, muchos de esos imperativos de lograr un ideal de, no sé, lo que sea, ¿no? Bueno, con el parto vaginal hay como mucho, digamos, muchas cuestiones que se juegan y demás. Independientemente de la elección que tome cada uno, en algunos casos no se puede elegir porque las condiciones en términos médicos no están dadas para eso. Entonces a veces pesa mucho sobre la mujer los ideales construidos en torno al proceso maternal. Bueno, lo mismo pasa con la lactancia puramente materna, digamos, teta exclusivo. Y, bueno, a veces se puede, otras veces no. Y es muy importante entrenar también esa laxitud mental y esa apertura mental, entender que la maternidad es algo que se da, voy a decir una obviedad, en el universo de lo posible, ¿no? Y
5: exactamente.
0: Esa mamá es un ser humano.
5: Llega con una idea o con un proyecto, esto que hablan mucho, viste, de plan de parto. Hicimos un plan de parto en donde uno evalúa todas las posibilidades y todo lo que va a querer ese día y lo que no va a querer y qué intervención y si analgesia sí o no. Yo esto lo charlo siempre en el consultorio con mis pacientes. Yo por lo general no hago un plan de parto porque me pasa mucho esto que vos estás contando, en donde la paciente llega el día y nada termina siendo, o por ahí muchas cosas no eran como las imaginaban, los dolores no eran como pensaban que iban a poder soportar. Entonces muchas veces no querían nada de analgesia y después, por supuesto, que se quieren todo epidural. o sí, querían sí. estar acompañadas por un montón de gente y después de repente necesitan su espacio solas con su bebé recién nacido. Bueno, un montón de cosas que van cambiando, porque tal cual como vos lo mencionás, es algo que es dinámico y que hay que estar en ese momento. Entonces, parte también de esto, de este movimiento del parto humanizado y respetado, es escuchar, es ser flexible, y es como yo les digo, vamos a ir viendo en ese momento. Tiene que ver con la escucha y con involucrar a la paciente y qué es lo que quiere cada uno. Claro. Hay que sacar también un poco ese mito de que del parto y de la cesárea, y sacar la presión a la paciente. Uh-huh. Y que hay cosas, como vos decís, que a veces no dependen de lo que ellas hagan o de la voluntad de ellas, y que eso no hace que uno sea más madre o menos madre, con lo cual sacar un poco la presión por la vía de nacimiento, por la lactancia materna. Yo creo que todas las que somos mamás creemos que hacemos lo mejor, así que y ese concepto es uno un poco el que se tiene que llevar, que estás haciendo lo mejor que podés en esa circunstancia.
0: Totalmente.
5: Sobre sí, todo en el veces, puerperio, ¿no?
0: Y a veces somos las propias mujeres que somos muy implacables con otras mujeres, ¿no?
5: Seguramente que es así.
0: Sí, ese es un capítulo para revisar, y encima se nos juega con la maternidad mucho, mucho de eso, ¿no? De esa, es que es como que nos convertimos como en sommelier de maternidades, ¿viste? En catadoras de maternidades ajenas.
5: Exacto, eso es... y desde la inexperiencia uno va tratando de buscar todo lo que te van diciendo el resto, y bueno, creo que también tiene un poco convivir la experiencia propia y lo que es mejor para uno y lo que más pueda hacer. Claramente.
0: Totalmente. Tenemos una pregunta de Lu González cerrar.
1: Buen día, ¿cómo te va, Doc? Yo tengo muchísimas preguntas, porque como Caro fui mamá hace poquito, hace 5 años, yo siento que fue ayer. La primera pregunta es, hay mucho del parto respetado, contacto piel a piel, el corte tardío del cordón umbilical, cosas que por ahí uno como mamá no sabe, pero ¿cuán importante cree usted, Doc, que es la puericultora o la figura de la puericultora en el momento inmediato después del parto? Porque hablamos de lactancia materna, por ejemplo, y muchas mamás nos cuesta al comienzo, creemos que es natural, pero no nos sale, y si no fuera por una buena pueri, y no todas las clínicas lo tienen a esta puericultora. Es importante esa figura, hay que buscarla como mamá si uno tiene ganas de dar lactancia materna exclusiva, por ejemplo.
5: Es una figura importante, no es excluyente, porque no es algo que haya existido siempre, y bueno, desde toda la vida las madres son madres, pero es una figura muy importante que nos dan herramientas, tal cual como vos decías. Los primeros días de la lactancia son días difíciles para la mamá, por todo el cambio físico, por la falta de sueño, por la falta de experiencia, y porque la bajada de leche empieza recién en el cuarto o quinto día. Al principio sale muy poquitas gotitas, que son calostro, que si bien el estómago del bebé es muy chiquito y lo tolera bien, se requiere de succión permanente cada 3 horas, estímulo con técnicas, y es algo que cuesta. La lactancia no es, hay mujeres que se les da muy sencillamente, pero otras que no. Genera dolor, genera frustración, entonces la figura de la puericultora, cuando uno la tiene en el inmediato, trae como un poco de alivio, esto de ayudar con las posturas, de técnicas para calmar y mitigar los dolores, para ayudar a la bajada de leche, para ablandar los pechos que duelen mucho. Así que sin duda creo que hoy una mamá que está embarazada, si puede acceder a la posibilidad de una puericultora, es una herramienta fantástica.
1: Tengo una más, Doc, para la familia. Tenemos una compañera en el equipo que dentro de poco va a tener un bebé en su familia, no ella, pero sí familia. ¿Qué consejo le darías a la familia? Yo tuve la suerte, digo la suerte, de tener a mi hija en pandemia y no me vinieron en tropel a visitar al hospital. No se podía en ese momento, por supuesto, pero ¿qué consejo le das a la familia de alrededor? Y todos juntos al hospital, no ir, esperar 2 o 3 días, por ahí prepararle algo rico a la mamá, que siempre tiene hambre cuando recién pare.
0: Ay, Dios mío, sí. Bot sí.
5: Tal cual. Bueno, ¿cómo ha cambiado eso también, no? Tiene que ver, todos estos cambios ha sufrido una modificación drástica. Antes, como vos decías, nacía un bebé y la habitación se llenaba, parecía un estadio. Teníamos a la paciente que recién tenía un bebito, no entendía absolutamente nada de lo que tenía que hacer, el familiar o el marido que miraba y estaba más perdido que la paciente, y todas las abuelas alzando bebé, dando besos, tíos, primos, flores. Bueno, hoy eso ha cambiado, la tendencia es a que ese momento es el primer momento de contacto con la familia, es un momento de la llegada al mundo para el bebé, es un momento de estrés, en el cual sus primeras horas también, por esto es tan importante lo del contacto piel a piel y esto que vos mencionabas previamente, le ayudan al bebé en la transición y en la llegada al mundo. Entonces hoy se trata mucho de respetar, y los horarios de visita y demás son más acotados. Yo por lo general le recomiendo a mis pacientes que ese es su primer momento como familia. A veces hay hermanitos que vienen a conocer el nuevo integrante de la familia y demás, pero tiene que ser un espacio reducido. Por supuesto que hay presencias que uno no puede evitar que vengan de visita, porque siempre está la mamá o la abuela o que, bueno, que necesariamente quieren venir, pero sí esto de que tratemos de cuidar la intimidad de esa familia en ese primer momento, ese contacto, que se puedan acostumbrar a cómo estar, y ya va a haber momento para recibir visitas después en la casa, más tranquilos y tal cual, como vos decías, mimar un poco más a la madre o ayudarla que está entre emociones y dolores y cosas nuevas y falta de sueño, un poco perdida en este mundo que cambia de un minuto para otro.
0: Bueno, me encantó. Victoria, muchísimas gracias. Gracias por el madrugón, pero sobre todo gracias por esta defensa, también este elogio de las madres que hacen lo mejor que pueden en un proceso que es absolutamente transformador. Hablamos de parto respetado con la doctora Victoria Medina, especialista en ginecología y obstetricia. Muchísimas gracias.
5: Gracias a ustedes. Buen día.
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0: Muy bien, y escuchábamos The Outfield, All the Love. Estoy descubriendo tendencias en mi querido Pachu Rosales. Cada tanto pone The Outfield y cada tanto pone este tema. Es como un guiño de él. Me encanta esta musicalización vintage. Y hablando de vintage, la pregunta, la consigna del día es: ¿qué moda te gustaría que volviera? Hay realmente modas que deberían estar prohibidas de aquí en adelante, que ya las probamos y no funcionan. Me parece que los placeres culposos que nos dimos tiempo atrás también son un tema aparte. Pero estamos recibiendo una lluvia de mensajes. A ver, contanos, Lu.
1: No, impresionante la cantidad de mensajes, páginas y páginas. Voy a pedir disculpas desde ya para los que no leemos porque no llegamos. Bettina dice, las chapitas de las cervezas como collar. ¿Se acuerdan, chicas?
0: Re. ¿Por qué?
1: Qué feo, qué feo.
0: No, qué flagelo. No, ni que hablar de las cositas de la latita de coca. ¿Te acordás?
1: Sí, también.
0: O de cualquier bebida.

0: Saltos, dice el camionero de Salto. Manejar así era liberador, dice Lío. Buen día, que vuelvan los lentos.
1: Sí, definitivamente. Sí.
0: Lo electrónico me seca la cabeza, dice Osvaldo. Buen día, chicas. Gisela dice los papeles de carta, dice ella. Los jeans tiro bien alto en los 90. Me gusta mucho la moda de los 90. Saludos de Monte Maíz. Me desbloquearon un recuerdo. Que no vuelva lo de colgarse las chapitas que abren las latas de gaseosa. Ahí está. Supuestamente cada una representaba a alguien con quien habías estado. Dice, mira, Roque, yo no, ese dato no lo tenía. Las mosqueteras, no sé si se usan, a mí nunca me salieron un ojo de la cara. Por lo tanto, las voy a usar hasta que recupere el ojo, dice María Cela, las mosqueteras. No sé cuáles son las mosqueteras, lo vamos a buscar. Me están dando a conocer muchas novedades para mí, porque esto, las mosqueteras, no sé si alguna sabe lo que es.
2: Es la bota parecida a la bucanera, pero es hasta la rodilla y tiene una especie, vuelve y se abre, o sea, va acompañando la pierna y en la boca, digamos, de la bota, se vuelve hacia abajo y se abre como un volado.
0: Bueno, se usa también eso, sí, que es claro, como arrugadita.
2: No, es como un ala.
0: No se usa, ya sé cuál es. Paren un poco, chico, en la época de los 90, dice Aníbal, yo era promotor de boliches. Y mi look era como Lorenzo Lama, el renegado con pelo largo, con lo saco largo, con botas de jean y camisa de esas épocas. Por Dios, dice Aníbal. Hola, chicas, soy Alejandra de 63 años. En Monterrey, en mi adolescencia se usaban las polleras corte gitana, con una remera básica, pero con una estampa pequeña dorada, y la pollera mini, que era en la panza, simulaba una especie de faja. De la tela, después tres volados. Eran muy coloridas, también floreadas. Se usaban de dos tiras, que íbamos a los artesanos. El jean, el blazer, una bonita blusa de encaje y Angel Face. No sé qué significa eso, Ale.
1: No, el polvito Angel Face.
0: No, eso no lo conocí.
1: El Angel Face.
3: Un polvito que venía en una latita redonda. Usaban las abuelas.
1: Angel Face.
0: Éramos felices con poco. No necesitábamos zapas.
1: No lo sabíamos.
0: Las zapas ahora tal vez salen 300 mil pesos. Hermoso el programa, chicas, chicos. Buen fin de para todos. Dice Alejandra. A mí me gustaría saber qué usaba Maxi Molina cuando salía a bailar.
1: Ahí está Maxi Molina con nosotros, el hombre de las camisas. Bueno. Para, Lu, dame dos mensajes más porque me estoy volviendo loca y lo presentamos a Maxi.
0: Y obvio, que vuelvan, por favor, la sorpresita de los chocolatines Jack, dice Néstor, mira.
1: ¿No están? Si vos te compras un Jack, ¿no hay sorpresa?
0: No sé, me parece.
1: ¿Pero
0: que
1: qué
0: no
1: es un Jack sin sorpresa?
0: Nada, no es.
1: Claro, no es.
3: Ahora saca una nueva colección, Jack.
0: ¿Ah, sí?
3: Sí, pero con Mafalda.
0: Ah, me encanta. Qué bueno.
3: Y lo que pasa es que tiene un solo inconveniente, que es el precio.
0: ¿Qué es? ¿Cuántos salen?
3: Y como 20.
0: Un chocolatito.
3: Ya te voy a averiguar bien.
0: Me muero, qué buena la música de Pachu. Pusiste de fondo Daido, ahora pusiste Outfield. Qué lástima que no pusiste Your Lover, dice Fabián. Y acá Elsa, mirá cómo le siguen el. Bueno, tengo 77, que vuelvan los lentos. Y los suéteres de lana, que no se hagan pelotitas. Mirá.
1: Ahí va. Claro, sí. Temazo, absolutamente. Qué bandón, The Outfield. Que vuelvan los suéteres de lana. Yo creí que nunca se habían ido.
0: Yo tengo puesto uno en este momento de lana, claro. Te lo juro.
1: Claro, no, yo creí que nunca se habían ido los suéteres de lana. Bueno, ves, una cosa que no sé si me volvía loca, pero lo he usado, eran las toreritas. ¿Te acordás de la torerita?
0: ¡Ay, sí!
1: Bueno, la torerita, que era como un saquito corto, le contamos a quien nos está viendo y está un poquito perdido. La torerita y los suéter cortos. Entonces vos te ponías el suéter corto y abajo como una remera. No es una cosa cómoda.
0: No, para nada. Y se usaban también con vestido largo en fiestas. Claro, usaban el vestido largo y la torerita. ¡Qué feo!
1: Sí, no estaba logrado. Bueno, viste que igual todo depende de quién lo lleva, cómo lo llevas y qué torerita, qué suétercito. Porque viste que hay gente a la cual uno le ve la tendencia de antes, hasta el choker plástico ese, y dice, de alguna manera le funciona, pero a mí no me funcionaba, ¿no? La tendencia esa. Pero Maslup se acordaba hace un rato de la tendencia de literalmente plancharse el pelo con la plancha. Cosa, no lo hagan en casa, chicos, no lo hagan. Pero era así, Vero. O sea,
2: sí, hay muchas oyentes que seguramente se van a acordar. Antes de que llegaran las planchitas, las mamás eran las encargadas.

0: De planchar, literalmente.
1: Planchar.
0: Era realmente, si hubiese existido una forma de registrar eso en video.
1: No. Claro, sería. Sí. Otra que crianza respetuosa.
0: Sí, no, un peligro.
1: Un peligro, chicos, un peligro. Bueno, nada, menos mal que ese challenge terminó para los que nos están escuchando. Así que no lo hagan, no lo hagan. Salvo que quieran quedarse con mechones y mechones en la mano, por favor. Bueno, muy bien, cambiamos de tema. Enseguida lo voy a presentar al señor Maxi Molina. Pero antes quiero que me cuentes toda la historia, todo el periplo que tiene que ver con los naranjitas. Naranjitas en Córdoba le dicen a los trapitos, ¿verdad? La traducción es esa, Fer.
2: Claro, claro, los cuidacoches, porque ha sido
1: los
2: una...
1: cuidacoches, ahí va.
2: Ha sido una semana importante.
1: Para porteños, ¿no?
2: Exactamente, claro, los trapitos porteños, los cuidacoches, tendrán algún otro nombre en nuestra vasta geografía nacional, pero aquí en Córdoba son los naranjitas, que incluso hubo un debate, claro, porque hasta incluso ahora les iban a cambiar la se les dice naranjita porque usan los chalecos refractarios de color naranja, muchos el color amarillo fluo, pero bueno, ahora también incluso que van a cambiar de vestimenta. Entonces se armó una polémica totalmente innecesaria, porque ahora se le iba a decir marroncitos por el color de la ropa, del uniforme que van a usar, que ni siquiera todavía está determinado eso. Pero todo eso incluyó esta semana, que estuvo bastante movida en el Consejo Deliberante de Córdoba, porque finalmente se aprobó esta ordenanza que busca reglamentar esta actividad que desde hace años trae mucha queja, Caro, por aprietes, por quejas de gente que va a espectáculos deportivos, espectáculos culturales, y se ve por ahí con coaccionada por algunas de estas personas que ejercen la actividad de manera ilegal. También hay que destacar que hay muchas cooperativas que sí están autorizadas, estaban autorizadas a prestar el servicio con una tarifa ya predeterminada, con entrega de tickets en distintos puntos de la ciudad. Lo cierto es que ya está aprobada la ordenanza, pero aún no rige. Y vamos a repasar algunos puntos. El 26 de mayo entra en vigencia esta ley provincial que prohíbe la actividad de cuidacoches y limpia vidrios no autorizados, que también los abarca. Vamos a repasar algunos puntos en controversia, porque el Ejecutivo Municipal aún no definió. Recordemos, entra en vigencia el 26 de mayo, o sea, dentro de 10 días. No definió las zonas donde va a funcionar este estacionamiento medido con los constatadores, que van a ser ahora estos trabajadores, no va a haber más naranjitas, sino constatadores. La aplicación digital que se va a usar para pagar, porque no va a haber más transacción en efectivo. El uniforme oficial con los cuales estarán identificados estos constatadores, de ahí la polémica que ahora iban a ser marroncito y que nunca estuvo determinado eso. El formato del código QR identificatorio. Las cooperativas que van a estar autorizadas a prestar este servicio tampoco está determinado. Y cómo va a ser esta el sistema, la organización para los eventos masivos, ya sea deportivos, culturales, etcétera. Por ejemplo, partidos de fútbol, recitales, eventos de gran convocatoria, porque en estos casos la tarifa va a ser equivalente al valor de un litro de nafta Infinia. ¿Sí? Se toma ese parámetro, además de el tema de la nocturnidad, porque hay varios polos gastronómicos aquí en Córdoba. Fuera de los eventos masivos, este nuevo estacionamiento medido y controlado funcionará de lunes a viernes de 8:20 y sábados de 8 a 14. Para los usuarios, ¿qué es lo que cambia? Lo decíamos, no se va a poder pagar más en efectivo, pago digital. Otro tema, claro, ¿cómo hacen las personas que están excluidas de toda la era digital? Sabemos que la gran mayoría tiene, pero muchos no. Tienen un celular, pero no saben manejar un código QR, no saben manejar una aplicación. Bueno, dijimos, se van a llamar constatadores, solo podrán trabajar dentro de las cooperativas autorizadas, identificados con un uniforme y un código QR, y fuera de estas zonas delimitadas, que todavía no están determinadas, el estacionamiento va a seguir siendo libre y gratuito. Por ejemplo, tenemos en Córdoba el ejemplo de lo que es el Parque Sarmiento, uno de los pulmones verdes de la ciudad, donde ya desde hace bastante tiempo se tomó la decisión de eliminar a los naranjitas de esta zona y el estacionamiento es libre y gratuito en esta zona ya desde hace algún tiempo. Si te parece que ahora vamos a escuchar la palabra del intendente, Daniel Pacerini, que ayer en Cadena 3 hacía referencia a este tema, a esta entrada en vigencia de esta ley prohibiendo la actividad, y esto decía.
3: La reglamentación de la ordenanza va a ser muy directa, muy simple, y el plazo que estableció la ley provincial es que entra en vigencia la ley y la ordenanza a partir del 26 de mayo. Así que hasta ese momento lo que se está haciendo desde esta semana es notificar a todas las personas que están hoy haciendo alguna tarea de este tipo en la calle que a partir del 26 de mayo quienes no estén comprendidos dentro de lo que establece la ley y la ordenanza estarán fuera de la ley y claramente, obviamente, se va a proceder al arresto en caso de que alguien incumpla con esta situación.
2: Bueno, arresto en el caso de que alguien incumpla con lo establecido por la ordenanza a partir, repetimos, del 26 de mayo. Son unas 400 cuadras aproximadamente que van a estar bajo este sistema de estacionamiento medio. No están determinadas, repetimos, las zonas. Pero bueno, habrá que ver. Claro, te decía en el comienzo del programa, anoche tuve la oportunidad de ir a un recital en barrio Alta Córdoba. Y hablo de lo personal, ¿no? Si a alguien le tocó vivir una situación distinta, que nos cuenten el mensajero. Se acercó un naranjita, que todavía no es constatador todavía, sino un naranjita, y uno acostumbrado a, en los eventos deportivos, a que ya haya una tarifa predeterminada por ellos mismos, se acercó y me dijo que el pago era voluntad. Así que en ese sentido me sorprendió, porque no es usual. Charlábamos recién con Máximo Olina sobre todo cuando vamos a la cancha, que ya hay una tarifa predeterminada y que no es precisamente barata. Veremos si comienza a verse en la práctica este cambio, por lo menos los días previos, hasta que comience a regir la ordenanza a partir del 26 de mayo.
1: Bueno, muy bien. Interesante entonces darle seguimiento a esto. Sí, bueno, acá en la ciudad de Buenos Aires también pasa lo mismo. O sea, es una situación totalmente irregular donde mucha gente decía, bueno, pero esto, a ver, voy a utilizar este término y que se entienda bien, pero esto es casi extorsivo porque no tengo otra forma de estacionar que no sea. Y bueno, obviamente que eso es sumamente atendible, ¿no? Así que vamos a seguir de cerca cómo se implementa esto y cómo funciona la política en torno a los naranjitas allí en la provincia de Córdoba. Bueno, la consigna del día, recuerden, es ¿qué moda te gustaría que vuelva? Es siempre una excusa para recibir mensajes sobre cualquiera de los temas que tocamos aquí en Buen Día Argentina. Nos escriben al mensajero de Cadena 3, descargando la app de Cadena 3. Pero ya mismo le quiero dar la bienvenida a Máximo Olina, un hombre de la moda, de las tendencias, un hombre que siempre está a la vanguardia y que por supuesto nos viene a actualizar sobre la semana deportiva. ¿Cómo estás, Maxi?
4: Muy bien, ¿cómo anda, Caro? ¿Cómo le va?
1: Bien, muy bien. Yo bueno, a usted lo conocí de camisa, sí, claro. Con buena prestancia. Claro, exacto.
4: El momento lo pedía, ¿no?
1: El momento lo pedía. Muy bien, hola, muy hola. Rápido, Pachu. Muy rápido, mi querido Pachu. ¿Usted tiene alguna moda que le gustaría que volviera? ¿Hay una tendencia que le quedó particularmente bien?
4: De joven me gustaba por una cuestión de comodidad las zapatillas náuticas, ¿no? Que después eran alpargatas.
1: Lindísimas.
4: Claro. Lindísima. Y que en una época usaba alpargatas de yute hasta que, bueno, me junté con mi esposa y me las terminó tirando. Me las quemó. Y me dijo,
1: la sacó de circulación.
4: Si usted venía a vivir conmigo, no quiero verte nunca más con esto. Y evidentemente, a partir de ese momento, obediente como soy, no las usé más.
1: ¿Se acuerdan cuando se usaba eso? Las bombachas se llegaron, claro, a usar como tendencia. Sí, sí. Incluso, bueno, para mujeres también. Y se acuerdan el cuentaganado también.
4: También.
1: Pero el tema es que te encontrabas en Santa Fe y Anchorena con alguien con eso. No tenía nada que ver eso. No tenía relación con el contexto, ¿no?
4: Exactamente, exactamente. Así que bueno, eso es lo que uno por ahí añora un poco, ¿no? Pero bueno, era por una cuestión de comodidad. No, me decía que me quedaba, o me dijo que me quedaba muy mal en aquel momento, y a partir de ese momento, nunca más.
1: Así, bueno, que una mujer con personalidad.
4: Lucía se llama. Sí.
1: Bueno, muy bien. O sea, claro, las Lucías, claro, nos tienen así cortitos a todos. Bueno, a ver, Máximo Olina, ¿me cuenta qué nos trae la semana deportiva? Bueno, a ver.
4: Hoy qué partido, el de las 19:30, doble transmisión de la cadena del gol por Estadio 3, Cadena 3 Rosario, con Claudio Giglioni, Marcel Amberti, Gato Greco. Y por la transmisión nacional con Gustavo Vergara y el resto del equipo. Se viene una semifinal habladísima, picante, llena de, a ver, de puntos de vista opuestos en la previa. River Central, 19:30, arbitraje de Ramírez. Va a estar picante, va a estar bravo, porque River, lo dijo Stefano Di Carlo ayer, con la guardia alta.
1: Claro, pero por el arbitraje.
4: Claro.
1: Todos se quejan del arbitraje cuando no los beneficia. Pero nunca dicen, qué mal arbitraje, me cobraron un penal que no era.
4: A mí me
1: nunca.
4: Da la sensación de que Boca y River no deberían hablar de los árbitros. No, pero bueno, esto es una apreciación.
1: Sí, claro.
4: Es un punto de vista. Sí. Se quejaron mucho de
1: lo que fue el arbitraje central.
4: ¿Sí?
1: ¿Se acuerda aquel penal controvertido que le cobraron a River cuando jugaba contra Platense? Diga que Platense ganó.
4: Claro. Porque
1: fue raro.
4: Sí, me acuerdo también de que no le cobraron en cancha de River contra Independiente por Copa Libertadores. Claro. Y si uno hace memoria, a ver, todos, ¿no? Todos. Yo creo que tienen algo que no quieren recordar y que rápidamente quieren olvidar. Pero Boca y River me parece que posiblemente un poco más. Lo cierto es que Stefano Di Carlo habló de la guardia alta, que 80 y pico de millones van a tener, 85.000 personas en la guardia alta en el estadio y más de 15 millones en el país esperando el partido de mañana, de esta tarde, perdón, frente a Rosario Central. Así que ese es uno de los
2: puntos. No le funcionó la guardia alta ni a Independiente ni a Racing, que hicieron lo mismo en la previa de sus duelos contra Central y no le fue bien.
4: Y Central ahí, ¿no? Bueno, bien vinculado con Tapia, Belloso, también se dice lo mismo de Argentinos Juniors, así que bueno, se vienen semifinales en la previa picante, así que vamos a ver qué pasa esta tarde-noche en el Monumental, 19:30. De todas maneras, un árbitro que uno, Ramírez, lo tiene catalogado en la previa como un árbitro recto, ¿no? Después, bueno, veremos qué pasa. Ojalá no suceda nada extraño y solo tengamos que hablar de fútbol.
2: Maxi, consulta. Depende de los clasificados que hemos tenido, pero me parece que está prendiendo un poco ya este formato de torneo, porque hemos tenido grandes partidos.
4: Sí.
2: Y me parece que la gente le está encontrando el gustito a este formato muy criticado del fútbol argentino.
4: Se pone mucho más picante, ¿no? Mucho más de lo emotivo.
2: Esto es mano a mano.
4: Claro.
2: Esto es de cruce. Local visitante, partido. El alargue yo creo que le da una épica también, si empate. Porque antes era mucho el que iba de visitante
4: especulaba.
2: Y se tiraba a empatar. Y bueno, penales es para cualquiera. Me parece que el alargue le da como un gustito, una épica. Que hemos visto grandes partidos, grandes partidos.
4: El alargue y que sea también el sistema de definición, que el que gana sigue y el que no a su casa, ¿no? Por eso se pone lindo bajo este sistema de definición y veremos qué pasa esta tarde noche.
1: Bueno, muy bien. Es todo un tema, el tema de los arbitrajes, pero vamos a estar atentos también a seguir lo que pase en estos días. Por supuesto, esta noche, mucha expectativa para la gente de River. También hay toda una pregunta, ¿no? ¿El equipo arranca o no arranca? Parece que ahí no está muy conforme el hincha, ¿no?
4: Lo que sucede también es que muchas veces es más simple, es más fácil mirar o desviar la atención y hablar del árbitro, de lo que viene, y no hablar tanto de fútbol. Porque el River de Coudet no termina de ser constante en el juego, no tiene un nivel sostenido, entonces también eso, no tiene altos y bajos, y muchas veces se desvía del foco de atención y se habla de otras cuestiones y no netamente de lo futbolístico.
2: Estuvo a nada de quedar afuera,
4: frente a San Lorenzo.
2: A nada, sí.
1: Bueno, muy bien. Perdón, se me
2: desentrañó. ¿Está bien, amoroso?
1: Me pasó algo muy accidental.
2: Se cayó la silla.
1: Se me desenchufó el auricular y me alejé para buscarlo, pero al mismo tiempo me estaba alejando el micrófono. Fue terrible, fue una secuencia muy terrible, muy torpe de mi parte. Fue un momento de radio, pero muy muy torpe de mi parte.
2: Agradezca que no haya streaming, amoros.
1: No, es que, olvídate, si hubiera streaming yo sería un meme, sería un meme obligado.
4: No.
1: O sea, un meme obligado. Muy bien. Señores, la columna de mi querido Maxi Molina, el hombre del deporte aquí en Buen Día Argentina, muy pero muy completa. Pero atención, porque tenemos entrevista exclusiva de nuestro compañero de Cadena 3, Rosario, un gran periodista a quien me encanta tener en el espacio de Buen Día Argentina. Hernán Funes ha podido hablar, así se dice, con Horacio Horacio Marín, el CEO de YPF, hombre entusiasta del camino de YPF, sobre todo en el megayacimiento de petróleo y gas no convencional Vaca Muerta, porque ha habido un anuncio muy importante para la Argentina a los fines de pensar al país en el juego de la exportación de energía, en el juego de la exportación de petróleo y gas no convencional. Y en este sentido, el anuncio tiene que ver con un super rigi. Lu, ayúdame.
5: Sí, está conectado Hernán, te está escuchando. Buen día, Hernán.
6: Hola, Lu, hola, Caro. Buen día para ustedes, para el equipo y para toda la Argentina. Claro, y este anuncio para todo el país, que fue ayer a la tarde, que lo tuvo muy entusiasmado el presidente Javier Milei en redes sociales, se dio cuando Marina estaba en el cordón industrial, agroindustrial, en las afueras de Rosario, en la reinauguración de lo que es la histórica refinería San Lorenzo, que un empresario rosarino llamado Federico Pucciariello, vinculado en su historia joven al rugby internacional y profesional, reconvirtió ese lugar en una empresa llamada Essential Energy, que le va a vender combustible sustentable a los aviones. Por eso vino Marina aquí, a la noche estuvo en la cena, de Idea en Rosario, junto a este empresario, en la mesa compartía con el intendente Pablo Hapkin y el gobernador Maximiliano Pujaro, y muy entusiasmado, con un puñado de medios de comunicación, Cadena3.com y Cadena 3 Argentina, el único, justamente medio nacional allí, pudimos conversar con él, les decía, de muy buen humor, habla del impacto económico, de los futuros dólares de la Argentina y del contexto político. Un tramo de Marín, porque también hablamos de combustibles, y dejó para el final una súper sorpresa. Voy a tratar de contarles de qué se trata, pero primero este impacto en la primera vez que habla públicamente después del anuncio de este régimen de incentivo a las grandes inversiones por 25.000 millones de dólares en Vaca Muerta.
7: Es el desarrollo pleno de Vaca Muerta, de la parte sur. Nosotros tenemos tres áreas, por ahí, porque si me pones, tenemos tres áreas que son importantes: la sur, lo que se llama Hub Core, que era lo que se hacía siempre, y la norte, la parte norte. La parte sur tiene el 100% YPF, es el mayor crecimiento histórico de Argentina en yacimiento de petróleo, y lo vamos a pasar alrededor de 250.000 barriles a partir en toda la historia del RIGI, esos 25.000 millones.
4: ¿Cuál va a ser el impacto económico de trabajo?
7: Va a generar exportaciones por más de 100.000 millones de dólares. Pronto también vamos a estar presentando el RIGI de la Argentina del NG, que en la primera parte son 200.000 millones de dólares de exportaciones para Argentina, y la expansión son otros 100.000 millones que estamos viendo si presentamos lo que llamamos los 12 millones de toneladas, o los 12 millones de toneladas más la expansión de 6 millones de toneladas adicionales. Así que estamos muy contentos porque estamos haciendo el desarrollo, lo que dijimos, venimos a poner a YPF entre las mejores compañías del mundo con alta rentabilidad que genere mucho valor para YPF. Y yo siempre decía, sin RIGI no hay LNG, y el RIGI fue algo muy importante para la Argentina, para que existan círculos virtuosos donde la generación de valor siempre generada por los privados. Tiene que haber condiciones de contorno lógicas y buenas, que es lo que generó el gobierno. Entonces, cuando hay condiciones, las empresas solamente tenemos que seguir los lineamientos existentes en los países, no opinar sobre los lineamientos que ponen los países. Y creo que en Argentina se pusieron lineamientos para que se genere valor, y en eso estamos. Por eso es que se genera este círculo virtuoso, del cual YPF es, si quieren, es el que empuja, por una cuestión de tamaño, de activos que tienen Vaca Muerta, a toda la industria, y toda la industria está muy contenta y todos estamos muy contentos que estamos trabajando por primera vez juntos para lograr que se desarrolle plenamente Vaca Muerta, que sea el desafío generacional que teníamos que hacer, y que ayudemos a nuestras compañías a generar valor y también a toda la Argentina a mejorar.
6: Bueno, el desarrollo pleno de Vaca Muerta. Esto es lo que dice Horacio Marín respecto de esta inversión de 25.000 millones de dólares vía régimen de incentivo a las grandes inversiones. Sin nombrar a Javier Milei, hay un elogio al gobierno, hay un guiño para el rumbo económico y para las reglas de la Argentina que han generado, obviamente, estas condiciones. Hablaba también entonces del contexto político. Tema 2, ineludible, precio de los combustibles, donde YPF ha puesto una nueva ventana de 45 días sin nuevos incrementos, sí el 1% de la semana que cerró, pero no mucho más en estos 90 días entonces que serán en total, pensando en el periodo que ya pasó y el nuevo que acaba de abrir YPF esta semana, con la guerra como contexto, con el conflicto de Oriente y con el estrecho de Hormuz. Caro, te propongo escuchar este tramo con Horacio Marín.
7: Lo que yo le quiero decir a la gente acá en Rosario, nosotros te ayudamos y luego vos me ayudás. Entonces nosotros lo que encontramos es una forma bastante inédita que no se había hecho en nuestro país de no regular. Acá no tiene nada que ver Estado Nacional, Estado Provincial, Estados Municipales, y lo que estamos haciendo nosotros es ayudar a la gente. ¿Por qué? Porque la demanda se caía. El aumento empezó a ser una demanda elástica, cuando generalmente siempre es una demanda inelástica. Demanda, para la gente que me está escuchando, significa que no importa cuánto le aumente, va a consumir igual. Demanda elástica significa que cuando te aumentan, dejas de consumir porque te empieza a doler el bolsillo. YPF es la Argentina al palo. Y no es conmigo, fue toda la vida. Y yo también lo tengo que hacer. Entonces tenemos que pensar en los consumidores, y entonces al pensar en los consumidores, que les costaba, entonces yo te ayudo ahora, y luego vos me vas a ayudar a mí. ¿Qué significa? Que cuando termine el conflicto de Medio Oriente, la nafta la vamos a dejar constante, el tiempo necesario para recuperar a los accionistas lo que ayudamos a...
8: Aunque baje el Brent.
7: No, por supuesto, tiene que bajar el Brent, porque si no, no lo recuperamos. Pero vamos a hacer, y aunque baje el Brent mucho, ustedes no me van a poder decir, no estás bajando, te lo dije el primer día. Tenemos que recuperar lo que te ayudé. Lo entiende todo. El otro día fui a Jumbo, ahí enfrente de mi casa, y la señora que repone ahí la verdura me lo dijo. Yo entendí todo. Vos me ayudas ahora, yo te ayudo después.
9: Y si persiste conflicto, ¿qué certeza o previsión hay después de estos 45 días de ventana?
7: Bueno, no lo sabemos, pero la verdad que el conflicto está generando un problema económico muy grande a nivel mundial. Y si el conflicto sigue en eterno, no va a tener un problema Argentina, el mundo. Entonces nosotros también.
6: Claro, ¿qué perspectiva le podemos dar a Horacio Marín al precio de los combustibles en Argentina con esta respuesta, no? Digo, lo dirás vos, sí. la guerra, el conflicto de Medio Oriente, obviamente el estrecho de Hormuz, con Trump hablando con Irán primero, en guerra con Irán primero, y ahora obviamente con el diálogo con China.
1: Pasó una vida, ¿me escuchás ahí bien?
6: Perfectamente, Hernán. Claro.
1: Pasó una vida, porque si vos mirás la foto del arranque del año, por debajo de los 60 el barril, o sea, que ahora es absolutamente imposible porque estábamos muy cómodos por arriba de los 100, superando los 110 en algunos tramos desde que empezó este conflicto. Pasó una vida desde aquella foto de inicio de año, pero me parece que lo que hay es una lectura, a mi entender, atinada sobre el horizonte y la ventana de oportunidad. Las oportunidades para los países tienen también una ventana temporal. No es para siempre que podés ser un gran jugador en la exportación de energía, ¿no? Me parece que hay una buena lectura en ese sentido. Estaría bueno también saber, Hernán, qué pasa con las otras operadoras en Vaca Muerta, porque hay muchas empresas, a veces trabajando en coordinación en algunos yacimientos puntuales dentro del megayacimiento, pero hay más que YPF en Vaca Muerta, ¿no? Entonces estaría bueno saber qué es lo que está pasando con la inversión en ese sentido, ¿no? Más allá del universo YPF.
6: Está claro. Lo que dijo, sí que hay una sinergia público-privada y fundamentalmente privada, que en este momento ha hecho las obras indispensables que en algún momento se creyó que solo el Estado podía hacerlas. Claro, dos definiciones de Horacio Marín. Primero, que YPF Agro no se vende, punto uno. Punto dos, que se viene la billetera virtual que va a permitir pagar un café y comprar una acción a la vez, que le va a competir en los precios y los intereses a las fintech más importantes de la Argentina. Esto fue una definición muy importante. Y atención a la consulta sobre los autos eléctricos, sobre el crecimiento del parque automotor eléctrico en la Argentina, el servicio y cómo está cambiando, obviamente, la matriz, primero de consumo y segundo demanda, si son solamente los combustibles tradicionales, el GNC, o ahora la electricidad en las estaciones de servicio. Cuando le preguntamos por esto a Marín, dijo lo siguiente, escúchalo, por favor.
8: ¿impacta en YPF y tienen noción sobre el crecimiento también de los autos eléctricos? ¿Se evalúa
7: sí,
8: esto?
7: Sí, no, sí lo tenemos y van a ver que dentro de poco, se van a encontrar una super sorpresa. Y muy fuerte.
8: ¿Una qué?
7: Una super sorpresa. No, nosotros
8: nos gusta anticiparnos.
7: Yo lo sé que...
8: No podemos esperar la sorpresa.
7: Yo sé que a los periodistas les gusta la sorpresa, pero también aprendí que cuando no les doy la sorpresa... se pone más ansioso, entonces la noticia va boom, va más para arriba. No, nada. No. ¿Para cuándo?
9: Muy poco, ¿eh?
6: Muy pronto, una super sorpresa. Caro, ¿no sabés la cara de Marín cuando lo decía, de muy buen humor en Rosario? Bueno, cuando sea el momento y nos llevemos todos una super sorpresa, diremos que lo escuchamos por primera vez en Buen Día Argentina en Cadena 3.
1: Bueno, muy bien, me encantó el adelanto. Hoy estoy a punto de convertirme en meme, se me cayeron los auriculares, me dio tos. Por favor, Hernán Funes, te pido disculpas. Te recibo, mira cómo te recibo. Te recibo en casa la peor anfitriona. Bueno, gracias, claro, Hernán. Trajiste un notón,
6: Un abrazo enorme.
1: Pará, trajiste un notón. Felicitaciones.
6: Un beso enorme, gracias.
1: Abrazo.
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0: Bueno, ya estamos pisando el final de Buen Día Argentina. Hemos hablado de absolutamente todo. Teníamos un programa cargado. Sepan entender. Amamos los mensajes sobre qué moda querés que vuelva. Creo que vamos a reeditar esta consigna porque quedó mucho en el tintero. Recomendado de Vero Masloop, rapidísimo.
1: Mira, simplemente tiramos el título y lo dejamos completo para el sábado que viene. Grace and Frankie, 7 temporadas en Netflix disponible.
0: Disponible. Muchísimas gracias, Verito Masloop. Después nos contás un poco más sobre este recomendado. Bueno, gracias a todos por acompañarnos. ¿Cómo sigue el tiempo en Córdoba?
2: 9 grados 2 décimas, frío, 84% la humedad, viento del sur a esta hora 4 kilómetros, lo que hace que la temperatura baje un poquito más, la máxima 18 con lluvias durante todo el día.
0: Muchísimas gracias, Lucía González y Fernando Barrio Nuevo desde Córdoba. Gracias también, Maxi Molina, con toda la actualidad del deporte. Gracias, Vero Masloop. ¿Cómo sigue Rosario?
1: 8 grados 4 la temperatura, está fresquito, nublado con neblina, Caro.
0: Muchas gracias, Berito, y gracias a Mauri Conti. ¿Cómo sigue en la ciudad de Buenos Aires?
3: 11 grados la temperatura actual para la capital federal y sus alrededores. La promesa del servicio meteorológico que hoy la temperatura va a trepar a unos 14 grados. Ahora, y parece que durante todo el sábado, Caro, las que manda no es el sol, sino las nubes.
0: Muy bien, muchísimas gracias, Mauri Conti. Este es el equipo de Buen Día Argentina trabajando para ustedes en este inicio del fin de semana. Que descansen, que tengan una gran semana. Nos reencontramos el sábado que viene de 6 a 8 aquí en Cadena 3. Ustedes siguen con Cadena 3 Nacional, Titi Ciabattoni y Una Mañana para Todos. Y en Cadena 3 Rosario, Una Mañana para Todos con Mirta Andrín y Jonathan Raimundo. Tengan ustedes una gran, gran semana.
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16 de mayo, estamos en una mañana para todos. Ya pasó mitad de mes, ¿eh? Estamos esperando que llegue junio. Estamos aquí para hacerles compañía, para tratar de pasar un buen momento con buena música y estar informados. Les tenemos que decir que está algo nublado en la ciudad de Rosario. Temperatura 8 grados, se espera una máxima de 19 grados. Humedad 90%, visibilidad 8 kilómetros. Rutas y autopistas con buenas condiciones en el tránsito.

0: frío, qué frío, qué frío.
1: Está fresquito, está fresquito, así que ojo al salir. Y desde ya le decimos que a través del mensajero se pueden comunicar con nosotros, nos escriben, nos mandan un audio y opinan, de cómo están pasando esta mañana de sábado. ¿Cómo le va a Mirta Andrín? Buen día.
2: Hola, hola, hola, hola. Que sea buen día. Que sea buen día, dale, pensalo. Desealo, decilo y ojalá se cumpla. Bueno, como decía la canción, el cafecito ya está girando, el termo se está cargando. Y esta sensación de alegrarnos, ¿no? Porque amanecimos, que no es poco, no es poco. Bueno, estaba pensando que 48 años no son pocos. No, no son los míos, yo acuso 78 y no tengo problemas. 48 años no son pocos. Y hoy apaga las velitas el tipo que desde Pujato, sin levantar la voz, desde una actitud humilde, nos despertó la alegría, además de los goles. Hoy sábado viajamos a Qatar, a esa felicidad de mirar las estrellas, las de arriba y las tres de la camiseta. Pero a mí me llamó la atención porque no solo es la copa, las estrellas, es el fenómeno social que produjo. Cuando juega la selección, qué sé yo, se produce un milagro. No hay clases sociales, no nos miramos de reojo, no nos fijamos si tiene o no tiene, nos abrazamos, lloramos con el que limpia los vidrios, el viejo, el joven, el doctor, el chofer, el colectivero. ¿Qué tiene el fútbol que logra lo que no puede la política? Terminar con las diferencias sociales. Sentir que somos humanos. Somos humanos. Che, ¿somos argentinos solo para los mundiales? ¿Fuera del mundial no existe el otro? Bueno, perdón, pensaba en voz alta. Pero eso sí, esto va de verdad. El abrazo y el gracias a este vendedor de ilusiones y alegrías, que es Lionel Scaloni. Ah, y gracias a la tía Genoveva, que también nos despertaba muchas cosas, pero llegado el momento decía, basta de cháchara, y cada uno a lo que hay que hacer.
3: No, me hace emocionar el pedo.

0: La mejor música en una mañana para todos.
1: The Gold Fingers.
2: Colita.
0: Ahí va. Y así arrancamos. Y a través del mensajero también pueden pedir sus temas, ¿eh? A ver cómo, Mirta, a ver qué nos dice. A ver, para que se me fue el mensajero.
1: ¿Qué le tengo que decir yo? Después le voy a decir una cosa que estoy pensando de usted.
0: ¿Qué está pensando? Por favor.
1: ¿Y se lo puedo decir ahora?
0: Para que el mensajero está re loco.
3: Pone bueno, play.
0: Para. Se lo a puedo, ver, decime.
1: ¿Se lo puedo decir ahora?
0: Reinicio el mensajero.
1: El señor que encabeza la mesa de trabajo, que es el señor Jonathan Raimundo, le voy a pedir los documentos porque es algo totalmente distinto a lo que yo veo en la semana, mi querido.
0: ¿Por qué?
1: Y lo veo bailar, lo veo saltar, lo veo tararear, no entiendo nada.
0: Saltar no, pero bueno, tratamos de movernos un poquito.
1: ¿Qué está pasando?
4: ¡La momia!
1: No, que la momia. ¿Sabes cómo se mueve? El sábado nos bailó acá, le cuento a Nico, y esos movimientos pelvianos que hacía Sandro, un poroto, mire. Sí.
0: Poroto, Sandro dice, no. Está exagerando, ¿eh? A ver, Mirta Sánchez, ¿eh? No es nuestra Mirta, ¿qué nos dice?
3: Pone play.
5: Buen día, Jonito.
6: La cantante.
5: Buen día, Mirtita, te estoy escuchando a vos. No sé si vino Mirtita. Bueno, que tengan un hermoso sábado. Sí, todavía estoy en la cama.
1: Ah, no.
5: Va a ser frío.
0: ¿Así? No salió.
1: ¿Así? No.
5: Besitos para todos y feliz fin de semana.
1: Gracias.
5: Para todos.
0: A ver qué nos dice Isabel.
7: Hola, Jonathan, buen día, Mirtu. Cómo me gusta escucharlos los sábados. Qué lindo programa hacen. Y Susanita también, un espectáculo. Bueno, quería hablar, si me permiten, de la Facultad de Educación Pública. Bueno, las facultades públicas. La verdad que el otro día una señora que estaba con lo tú, yo le dije que mi hija estudió 5 años, o sea, un año perdido, traductora de inglés. Bueno, fue a la Consentir en el primer año, no le daban clases, gratis, no le daban clase, los profesores estaban de paro, te estoy diciendo hace 25 años atrás que se recibió mi hija. Claro, tuvo que ir a una facultad privada, yo no se la podía pagar, porque era caro, pero la terminó en 4 años, se la pagó mi hermano. Lo que quiero decirle a esta señora que habló, ojalá escuche, que mi hija ahora está estudiando técnica en gestión gastronómica, que le gusta mucho todo lo que sea cocina y eventos y qué sé yo. Ahora en este momento está en Mendoza, en una bodega de muy importante de allá de Mendoza, que la invitaron. Y bueno, esta chica, esta señora, habló como que yo, no sé, no entendí lo que quiso decir. Lo que quiero decir es que mi hija está estudiando en este momento en un colegio común, se llama Mitre, Colegio Mitre.
0: Bueno, es importante, ¿no? Lamentablemente, ¿no?, que se tengan que buscar soluciones privadas ante tal vez los paros recurrentes en el sector público. Isabel, el audio es muy largo, no, tenemos que tratar de acotarlo.
1: Vamos a tratar
0: de decirle a los oyentes que tratemos de acotar los audios.
1: Que a veces no se cortan, sino que el mensaje tiene una capacidad para recibir el mensaje. Tiene una capacidad. Llegado a un punto, se corta, pero no es que uno quiera cortar el mensaje.
0: A ver, Santiago, ¿qué nos dice?
8: Hola, Johnny, Mirta, qué lindo escucharlo. Acá habla Santiago de San Lorenzo, acá dejando a la gente que viene del puerto de Timbúes, así que los voy dejando en cada parada. Así que bueno, acá escuchando la radio, como siempre, todos los sábados. Bueno, acá tránsito normal, acá el lado 12, Mirta y Johnny. Bueno, abrazo grande para todos.
0: Gracias por el reporte.
1: Parada, por favor, en la próxima bajo yo.
0: Gracias, Santiago, por el reporte con la información del tránsito. Y tenemos acá todo un equipazo con Nico Bricio, Pablo Martínez. ¿Cómo están, chicos? Buen día. Ya, como estoy haciendo viva a la tarde, ya no sé si la mañana, la tarde.
6: ¿Es verdad que tenés el corazón en el turno tarde?
2: ¿Eh? A mí me dijeron que tenés el corazón en el turno tarde.
0: No, yo tengo mi corazón en una mañana para todos, en los sábados de la mañana.
2: No, ayer 5:15 no escuché esa
0: frase. Es todo IA lo otro.
2: Es IA, okay,
0: okay. Es IA.
1: No, ayer, qué terrible salió, la IA. Ayer salió ese mensaje al aire a la mañana.
2: Entonces, ¿qué es verdad?
1: Cosa. Muy contento el conductor del programa de la mañana.
0: Sí, muy contento, muy, muy feliz. Contento,
2: el que se debe poner soldazo es el conductor de este programa.
0: Sí, no, es terrible. Es terrible, pero vieron, a veces la IA hace cosas tremendas.
2: Colita me dice que está negociando el pase.
0: ¿El pase?
2: Que directamente te quedes a la tarde.
0: Claro.
2: Lo que dicen también es que la posibilidad no es del pase, sino que a partir de ahora, todos los días, de 6 de la mañana a 6 de la tarde.
0: Ah, derecho.
2: Eso es lo que está pidiendo Colita.
0: Derecho. Bueno, estamos esperando a Lucas Correa, que todavía no sabemos cuándo vuelve.
2: ¿Cuándo vuelve?
0: El programa se dejó de llamar Viva la Radio para llamarse Esperando a Lucas.
2: Una tarde para todos.
0: Pero muy pronto Luquita va a volver.
1: Bueno, Nico, pero es la radio de los correcaminos. Fíjate en el fútbol, de acá para allá, y acá en la radio pasó lo mismo.
0: Porque es radio en vivo, estamos todos los días al pie del cañón haciendo radio, esto no es ni enlatado, ni grabado, no, en vivo, todos los días, así que hay que estar, hay que estar y la gente también merece vacaciones, Mirta.
1: Sí, todos.
0: Merecías vacaciones la de Lucas, largas, extensas, no sé. Pero merecías pero vacaciones.
3: En fin. Chiche bombón.
1: Voy a charlar con Lucas a ver cómo se negocia eso. Porque claro.
0: ¿Cuántos días tuviste vos, Miertita?
1: 14.
0: Y mira cómo lo dice, como 14 días.
1: Recién 14 con 63 años de radio.
0: Negociaste mal, Miertita.
1: Sí. Sí, muy mal.
0: Bueno, tenemos muchísima información, así que arranquemos, Nico.
2: Y arrancamos con lo que tiene que ver con datos de tránsito. Dos cortes importantes para conocer. Uno, el que se viene repitiendo ya desde el jueves, que tiene que ver con los juegos Crear en la zona del Parque Independencia. Directamente todo cortado en lo que son las calles internas, Dante Alighieri, Ponce. Lo importante siempre a destacar es que, a diferencia de otras ediciones de los juegos Crear, aquí directamente Oronio, 27 de febrero y Ovidio Lagos no se cortan, por lo tanto la circulación en esa zona sigue siendo buena. Sí, para tener en cuenta aquellos que se acerquen a todos los predios, por ejemplo al hipódromo, es que ahí sí no puede haber ingreso vehicular. Otro tiene que ver con la autopista Rosario-Santa Fe, la interrupción de 13 a 15 que está planteada para hoy entre los kilómetros 14 y 4 va a haber desvíos por la ruta A012 y la ruta nacional 11, mientras que van a permanecer cerrados, ojo con esto, los accesos de Capitán Bermúdez y Fray Luis Beltrán en sentido sur por la instalación de un pórtico. Esto lo vamos a estar desarrollando también a lo largo de la mañana.
0: Bien, ¿en qué horario repitamos?
2: Las dos informaciones importantes, de 13 a 15, es decir, que el que tenga que ir para esa zona sabe que esas dos horas no les conviene tomar ese tramo.
1: Nico, una vecina me preguntaba, che, ¿cómo se financian los juegos? Porque en vez de hacer tantos departamentos... No, digo, todo tiene una explicación y además un resultado y una conveniencia.
2: Sí, por supuesto. Y además no siempre todo es económico, Mirta, en estos casos.
1: Aquí pero en este caso también redunda en lo económico, ¿no?
2: Sí. A ver, los juegos tienen... Ya de entrada un montón de gente que participa y eso genera movimiento económico, más allá de la cantidad de sponsors que hay. De hecho, si vos recorres la zona del parque, hay un montón de stands, de marcas que están presentes también acompañando esos juegos. Y también la importancia de poder impulsar este tipo de actividades. Más allá, insisto, más allá de lo económico, como va a pasar también con los juegos sudamericanos que se vienen por delante. Es una cuestión no solo económica, sino de impulsar el deporte en los jóvenes, que eso también siempre hay que destacarlo, más allá de mirar simplemente el número de la planilla.
1: Y cómo los rescata de otras situaciones, ¿no?
2: Sí, es lógico. A ver, un joven que está haciendo deporte es un joven que está dentro de un club, que en el día a día o en la semana está enfocado en eso. No solo con el fútbol, porque en este tipo de juegos son un montón de actividades diferentes, sí, de disciplinas diferentes, por lo tanto, que estén enfocados en eso siempre es algo positivo. Además, Johnny, tenemos que hablar de una mala noticia esta vez que nos llega de lo que pasó en Ibarluce a la madrugada. Hablamos de la ruta 34. Murió un hombre oriundo de San Lorenzo tras chocar de frente contra un camión. Ocurrió a la 1:30 de la mañana en la ruta 34, como mencionábamos, y calle Urquiza. En Ibarlucea, conducía un Fiat Siena Negro, chocó de frente con el camión, estuvo atrapado en el auto, lo intentaron rescatar, pero cuando llegó el CIES constató el fallecimiento en el lugar. imputado por homicidio culposo con conductor del camión. Se van a hacer las pruebas de alcoholemia, narcolemia pertinentes, y después se va a proceder con justamente el procedimiento. Informaciones que dejó la jornada de ayer muy importantes: YPF anunció una mega inversión de 25 millones para impulsar Vaca Muerta. Esto tiene que ver, por supuesto, con una noticia a nivel nacional a través del régimen de incentivo para grandes inversiones. 25 mil millones van a estar destinados a acelerar la explotación de Vaca Muerta, iniciativa denominada Lil Oil. Vamos a estar contando, por supuesto, los detalles de esta iniciativa, pero para adelantar un poco, perforación de 1.152 pozos durante los próximos 15 años para alcanzar 240.000 barriles diarios de crudo, lo que está buscando YPF con esta inversión, y que a su vez YPF nos lleva a la región porque se reactiva la histórica planta de San Lorenzo en un acuerdo con Essential Energy, algo que va a generar más de 200 trabajos en la región en un momento donde el trabajo no abunda, en un momento donde se habla de los problemas en la industria local. Aquí una buena noticia para San Lorenzo, con más de 70 millones de dólares de inversión proyectada en este lugar. Insisto, más de 200 trabajos que se van a estar generando en la zona de San Lorenzo gracias a YPF y a Essential Energy.
0: Muy bien, a través del mensaje nos dice Emilio: buen día, Jonathan y Mirta, buen programa, sigan en este horario, saludos. No sé si lo dirá porque perdón, porque en la semana el Turco Lotuf, no sé, nos trató de pasar el serrucho, que dijo que Carra podría estar a la mañana. Carra dijo, no, yo los hago a la mañana. No cuenten conmigo, dijo Carra, ¿no?
1: Yo lo sabía, le dije.
0: Pero
1: que seguramente
0: nos trató de pasar el serrucho el Turco, Mirta, me parece.
1: No sé, en el caso de Carra Fielo, o sea, es muy familiero y no iba a renunciar al sábado al mediodía por el...
0: No, no, ¿verdad? A la mañana.
1: A la mañana le gusta estar a la mañana.
0: Sí, pero Carra dijo, no.
1: No, no, a él le gusta estar a la mañana. Eso me lo ha confesado, así como hemos charlado de la familia y de la posibilidad del fin de semana poder disfrutar de ese grupo familiar.
0: Bueno, lo esperamos a Carra cualquier cosa, a integrar la mesa, ¿Por qué no?
2: Llámalo ahora que haga un móvil.
0: Lo tenemos que llamar,
2: Llámalo.
0: No, pero que, viste, que venga a la mesa.
1: No, yo entendí mal, no entendí el sábado a la mañana, entendí que lo que dije es que le gusta estar de lunes a viernes a la mañana.
0: Ah, bueno, pero ahí le está pasando el serrucho al turno, ¿no?
2: Que también dijo
0: escuchar y después...
2: Los lunes, los viernes a las 2 de la tarde me gusta desconectar hasta el lunes.
0: Claro. A ver qué nos dice Gustavo Romano.
4: A Johnny, para todo el equipo, para productores, sonidistas, equipo deportivo, para todos los oyentes. Tengan ustedes muy buen fin de semana y que disfruten de un hermoso sábado.
1: Gracias.
0: Gracias, Gustavo. Espero que ayer la hayan pasado bien en la zona de Tiro Suizo, ¿eh?
1: Ah, la noche sí, claro que hubo un paseo ahí en... Sí, muy interesante.
2: Mucha gente hubo, ¿eh?
1: Se junta. Y, bueno, él es uno de los que colabora precisamente. Ah. Bueno, viene acá, colabora con nosotros con la factura. Mira vos cómo no va a colaborar con Tiro Suizo. Así que felicitaciones porque es un hombre comprometido socialmente y eso es importantísimo.
0: Buen día, Jonathan y Mirta. Acá trabajando en Baigorria, Lionel, Herrería. Estoy con la radio desde las 6 de la mañana y escuché a alguien con Caro Amoroso hace un rato. ¿Qué hace Funes ahí? Ya se volvía, volvía del boliche y como no podía ir a la casa se metió en la radio cuando salió de Taura, dice Lionel. No, hizo un informe, Hernán Funes, sobre los intendentes con Caro Amoroso, de
1: la reunión que hubo, sí, tan importante acá de intendentes.
0: Vamos con la información deportiva, porque se viene el partido, Pablito, de Central River.
6: ¿Cómo va, Johnny, Mirta? Muy buenos días para todos. Sí, tenemos, obviamente, está todo enfocado en el partido de esta tarde, noche, 7:30, allí en el Monumental. Central que va por el pasaje a la final del torneo Apertura, después de una semana bastante virulenta.
0: Pero Pablo, ¿para qué se disputa este partido si, según el ámbito popular, está todo arreglado? Benefician a Central, la AFA beneficia a Central, los árbitros benefician a Central.
6: ¿Cómo me gusta meter
0: ficha? ¿Para qué se juega el partido?
6: ¿Cómo
0: se juega? Pero es lo que dice la gente, ¿o no?
1: Ahora con este
6: partido.
0: Claro, lo que hicieron, ¿para qué se juega el partido?
1: Ahora con este partido vamos a disimular, dijeron.
0: Le van a dar otra Copa Di María, según lo que dice la gente.
6: Y sí, no.
0: ¿Para qué se juega el partido?
6: Eso se habla en Buenos Aires,
0: ¿no? El presidente River, que creo tenemos ahí las declaraciones, dijo: vamos a estar con la guardia alta.
6: Empezó en la misma noche del partido con Racing.
0: El presidente River.
6: El ex presidente River también dijo que había que estar con la guardia alta.
0: Claro, tanto.
6: Y ahora Di Carlo también dice que tiene que estar con la guardia alta. Todos quieren estar con la guardia alta.
0: Qué llorones que son, a ver.
9: No, hay que estar como estamos, con la guardia alta, hay que estar atentos. Esto, para ser honesto, Hernán, es un bloque. Todos nosotros, toda la familia River somos un bloque, y más en momentos decisivos, siempre ha sido así. Jugadores, cuerpo técnico, dirigente, y los 15 millones de hinchas de River tiene, ¿no? Acá va a haber 15 millones de personas atentas, mirando, con la guardia alta, 85.000 en la cancha, con la guardia alta, y 15 millones en toda la Argentina, que te miran todos los...

0: fácil pegarle a Central, dice, en vez de hacer el mea culpa y corregir los errores que tienen en el equipo.
1: La frase
0: fue fuerte, pero Milito no fue agresivo. Dijo, se quejó contra el arbitraje, pero destacó la actitud
1: nos
0: de los jugadores.
1: Nos sentimos robados, dijo.
0: Bueno, sí.
2: Si no es agresivo eso.
1: Nos sentimos robados, dijo que la AFA está rota.
0: Pero
2: dice, nos sentimos robados. Quiere decir que no se ganó en el campo.
1: Y no especifica quiénes son los que lo robaron a Racing.
0: No. Claro.
1: Tendría que haberlo dicho, ¿no?
0: Pero lo que dijo Milito textualmente fue que se quejaba sobre el arbitraje y destacaba la actitud de los jugadores de Central.
2: Pero eso dijo, fue. Nos sentimos robados, la verdad.
0: Bueno, robados porque dijo por el arbitraje.
2: Está bien, pero ahí está diciendo que se benefició a un equipo.
0: Destacó.
2: Racing sufrió dos expulsiones en ese partido. Tal vez una de esas dos es cuestionada.
1: Claro,
2: una de esas
1: primera,
2: dos. La otra,
1: amarilla.
2: Claro, la otra está bien expulsado el jugador. Y los dos goles fueron dos goles válidos de Central.
1: Claro, y uno anulado. No le dieron a Vélez.
2: Esto de salir a protestar, viste, cuando termina el partido porque perdiste.
0: Bueno, hay que ver cómo se sale. A veces nosotros salimos de acá cuando el partido está difícil. O sea, se te salta la térmica.
2: Bueno, y ahora el presidente River también diciendo, ojo que vamos a estar con la guardia alta, ¿no?
3: Sí, la tristeza de haber quedado eliminado. Y de la manera, quiero felicitar expresamente a todos los jugadores y al cuerpo técnico que han hecho realmente un gran partido.
0: Ahí está, ¿ves?
2: No.
3: Han representado
2: ellos, Mirta. Quiero felicitar a
4: su propio jugador
2: y al cuerpo técnico de Racing
0: a
2: su equipo.
0: No está en contra de los jugadores de Central. Es un gran equipo, dijo. Tampoco de nosotros metamos mecha.
2: No,
0: gente
2: estamos
0: reaccione.
2: Analizando el textual, que se ve que no terminaste de entender bien.
0: No.
2: De lo que dijo Milito. En el textual, él agradece a sus jugadores, a su cuerpo técnico.
1: Es un gran equipo,
2: y
1: su
2: dice,
1: equipo.
2: El fútbol argentino está quebrado y nos sentimos robados. ¿Cómo hay que interpretar
0: pero
2: eso?
0: Pero destaca la labor de Central.
2: ¿Dónde lo destaca?
0: Yo lo vi y escuché, y de las palabras sé el significado y la etimología de cada palabra.
2: Yo en ningún momento...
0: Bueno, que no lo haya escuchado no significa que no lo haya dicho.
2: A ver, pongamos el extracto de Milito.
0: Este sí.
2: Pongamos el extracto
3: de la ilusión y pensamos que esto puede cambiar y bueno, y siguen pasando los partidos y hoy ha sido un nuevo partido vergonzoso desde todo punto de vista, creo que todos lo han visto. Y me duele porque no solo están los jugadores, el cuerpo técnico, hay mucha gente detrás de todos ellos, hay familias. Y terminar de esta manera realmente me duele. Por eso apelo a dejar una reflexión para todo nuestro fútbol. Creo que el fútbol argentino está roto. Creo que no da para más, creo que hay que hacer algo, creo que hoy todos, dirigentes, jugadores, hinchas, tenemos que reflexionar y hoy estoy acá para decir, estoy a plena disposición para poder empezar a reconstruir de una vez por todas nuestro fútbol argentino. Así que bueno, muchas gracias y buenas noches a todos.
2: Ahora, a Milito se le ocurrió que hay que reconstruir el fútbol después del partido Central, no lo podía plantear... previamente.
1: Sí, un Milito que también
2: se
1: está...
2: Se entiende también porque es lo que genera Chiqui Tapia en la AFA es temor. Es, che, disciplinamiento, es si vamos en contra de Chiqui Tapia. Todo eso lo genera.
0: Disciplinamiento.
2: No estamos diciendo que no.
1: No, eso lo genera. Eso queda claro que sí. La situación de Milito también tiene que ver con su situación dentro de la dirigencia de Racing y ya que el crédito se lo sacó el hincha de Racing, también, es decir, este juego de ver de qué manera zafamos la situación, le vino bárbaro la cuestión de lo que pasó en el partido con Central y sale a decir esto. Pero bueno, pero más allá de todo, obviamente hay cosas en el fútbol argentino que no están funcionando bien y eso está a la vista.
2: Demasiada política, Pablo.
1: Sí,
2: política.
1: Se ha mezclado mucho
2: y no
1: cada
2: se habla
1: vez
2: de
1: más.
2: La redonda.
1: Y cada vez más. Bueno, hoy hablando de fútbol, Central enfrenta a River, vamos a ver qué equipo pone. Van a estar en la lista de convocados, están Campaz y Julián Fernández, que hasta este momento no estuvieron. Para mí uno de los dos va a jugar mañana ante River, veremos si el por ahí entra en el segundo
0: había
1: tiempo.
0: Había lesionados, claro.
1: Claro, estaban lesionados. ¿Por qué? Central juega mañana y después vuelve a jugar el martes,
0: claro,
1: por Copa Libertadores. Va recuperando el partido del conjunto canalla, buscando el triunfo. A las 5 de la tarde arranca la transmisión de Estadio 3, con todo el equipo, y a las 7:30 arranca el partido. Mañana juegan Argentinos y Belgrano, el otro partido de las semifinales. Así que tenemos mucha información en cuanto al canalla. Veremos qué pasa. Ayer llegó el equipo auriazul.

0: al hotel allí en la zona céntrica de Buenos Aires. Y bueno, hay una imagen muy buena de Di María con una señora que lo quería saludar. Y un abrazo tremendo, de Angelito Di María con la señora que lo fue a buscar allí en la puerta del hotel. Bueno, vamos a estar hablando también de News All Boys, de lo que dejó la asamblea y la deuda millonaria, ¿no? Más de 33 millones de dólares.
1: Tremendo.
0: Lo que hasta ahora arrojó la auditoría, el informe preliminar. Y bueno, todo lo que puede pasar. ¿Qué va a pasar también con Astore? Si lo pueden expulsar como socios, ¿qué paso tienen que seguir para que se produzca eso? Porque se emocionó ese tipo de situación. Vamos a ver qué pasa con Newell's también en cuanto a los jugadores que pueden llegar. Kudelka, ¿qué jugadores quiere para o qué puestos quiere reforzar? Bueno, estaremos charlando de todo eso.
2: Hablando de las cosas que se tienen que hacer, ¿las auditorías no se tendrían que hacer antes de las elecciones?
0: Sí, sí, tendrían que hacerse, pero bueno, evidentemente los tiempos y los balances, cuando tienen que presentar balances, siempre aparece después.
2: Y bueno, pero
0: de
2: después
0: se decimos, termina una gestión.
2: Pero después es una buena excusa cuando las cosas no se hacen bien.
0: Lo que
2: después,
0: lo que hay que cambiar dentro mientras del fútbol es de alguna manera que se hagan responsables aquellos,
2: claro, con aquellos su patrimonio.
0: Dirigente. Cuando termina una gestión y es tan tremenda, se multiplicó no sé por cuánto la deuda que tenía la anterior comisión con respecto cuando se va a Astore. Eso sí tendría que haber ya más sanciones más serias, más severas.
1: Sí, investigar qué se hizo con la plata.
0: Exactamente.
1: ¿Dónde fue la plata? ¿Dónde está la plata?
0: Y los socios tendrían que reclamar mucho más, ¿no?
1: Esa es la cuestión.
2: ¿Dónde está la plata? Los despojados son los socios. Exacto. En todo aspecto.
1: 8:35, esto es Una Mañana para Todos y lo vamos a escuchar en un ratito a través del Mensajero.

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0: mañana para todos.
1: Hola, buen día chicos, feliz sábado y buen fin de semana. Hermoso programa, yo trabajando en Bodegas Esmeralda de San Juan.
2: Aquí hace... ¿Bodegas, dijo?
1: Sí.
2: Bueno, chin chin.
1: Aquí hace un frío y está lloviendo. Quería pedirles el tema de ABBA, Dancing Queen. Por favor, saludos a toda la audiencia de Cadena 3. Abrazo cordial. ¿Lo pedís? ¡Lo tenés!

0: Buen día, Mirta y equipo. Se entiende, hola. No es el River de Gallardo. Tienen miedo, nos dice Alejandra, con respecto al partido de Central. Buen día, Jonathan y Mirta. Carra, los domingos a la mañana necesitamos un programa con su chispa, nos dice Elba. Buen día, Mirta, ¿cómo le pasaste el trapo a un montón de trabajadores con los años de servicio? Nos dice Sebastián, tiene muchos años, Mirta, ¿eh?
1: ¿A qué se refiere con muchos años de servicio, Mirta?
0: Claudio nos dice indefendible. No sé a qué se refiere con el indefendible. Por favor, Claudio, aclaralo a través del mensajero.
1: ¿Yo qué dije?
0: No sabemos. A ver, Estela, y ya vamos a la próxima nota, vamos a hablar del huevo.
2: A ver, buen día, chico, buen día, Mirta, querida. No, no digan cosas que no son.
0: No.
2: No digan que se quejan los porteños, nada más. No, no se quejan los porteños. Se queja un país. Di María dice, le molestan cuando ganan los del interior. No, no, no. Es una gran mentira eso. Uh-huh. Se quejan por ello, porque de Newell... ¿Vos sentiste hablar de algún equipo del interior? No, es con ello el problema, no es con todo el fútbol.
0: Bueno, la opinión de los oyentes, a ver...
1: Gracias.
0: Vamos a ir a la nota, porque ayer un poco tocábamos el tema en Viva. La Argentina lidera el ranking mundial de consumo de huevo. ¿Sabés cuántos huevos se consumen por día? 398 huevos por persona al año. O sea, más de un huevo por día. Es impresionante, la cifra es realmente impresionante. Vamos a hablar con Marcelo Perazzi, que es gerente general de la compañía avícola Sociedad Anónima Huevos. Marcelo, ¿cómo le va? Jonathan, desde Cadena 3, lo saluda con Mirta Andrín. ¿Cómo está?
3: ¿Qué tal, Jonathan y Mirta? Muy buenos días.
1: Hola.
0: Muy bien, Marcelo. La verdad, la cifra de 398 huevos es impactante, que se consume por año, ¿no?
3: Sí, en realidad es una tendencia a nivel mundial, ¿no? Que el huevo ha cambiado su imagen, por así decirlo, de hace ya unos cuantos años, ¿no? Cuando los nuevos estudios empezaron a marcar que el huevo era bueno, que no generaba colesterol... y que se podía consumir libremente. Entonces ahí empezó a ganar terreno el huevo ante otras proteínas. Empezaron los médicos, los nutricionistas, los especialistas en la salud, en recomendar el consumo de huevo, porque, bueno, es un producto que aporta una alta calidad de proteínas, sobre todo. Entonces es muy, muy consumido a nivel mundial y el crecimiento es a nivel mundial, no es solamente en la Argentina.
0: Marcelo, ¿por qué tenía mala fama el huevo? Porque usted recién dijo, ¿no? En un momento era bastante cuestionado y a lo largo de estos últimos años se revirtió la cosa y ahora sabemos que tiene muchos beneficios.
3: Claro, por lo que te comentaba, ¿no? Es decir, antes los estudios marcaban que el huevo tenía colesterol. De hecho, el huevo tiene colesterol, pero bueno, no es un colesterol, el colesterol malo, por así decirlo, sino un colesterol bueno y no genera mayor colesterol en las personas. Todo lo contrario, al tener más colesterol bueno que el del malo, te lo estoy explicando en un lenguaje más sencillo, bueno, esto fue lo que determinó que el huevo cambie su imagen. Y bueno, y se empieza a consumir, ¿no? Y la tecnología ha acompañado este crecimiento, la genética de las aves ha acompañado a producir cada vez más de este huevo. Entonces también nos encontramos con un producto muy económico y disponible en, no te digo en cada esquina de la ciudad o de los pueblos, pero se venden huevos por todos lados. Y si vamos a la referencia del precio que te decía, un kilo de huevo cuesta en la calle 2.000-2.500 pesos el kilo de huevo. Uh-huh. Un maple pesa 2 kilos aproximadamente y está en 5.000, 6.000, 7.000 pesos, uno lo puede encontrar. Bueno, entonces es un producto realmente muy económico en el cual uno también lo puede consumir en el desayuno, en el almuerzo, en la merienda, en la cena... Lo puede hacer en diferentes comidas que no te termina de cansar el huevo. Ajá. Entonces, bueno, todo eso ha hecho que el consumo de huevo crezca de una manera importante.
4: Hola Marcelo, buen día, ¿cómo estás? Estaba pensando de estar preso, acusado por colesterol y triglicéridos, a ser paseado por la ciudad, porque vos andás caminando por la calle y va alguien con el maple de huevo cuidándolo y exhibiéndolo como si fuese, qué sé yo, una obra de arte, ¿viste? ¿No te has cruzado a veces con gente que va por la calle? Pero cada vez son más los que salen de súper, de granjitas con el maple de huevo. Ahora, la pregunta es esta. ¿Es concientización, economía, salud? ¿La calidad de los huevos depende de la alimentación de las gallinas como en los seres humanos? O sea, si están bien alimentados, ¿tienen mejor calidad?
3: No. La gallina pone un huevo, y así sea incluso un huevo blanco, un huevo de color, un huevo en jaula o libre de jaula, que ahora se habla mucho de eso, el contenido del huevo es exactamente el mismo, no difiere de la calidad del alimento.
4: Pero no son todos los huevos iguales, porque yo le compro a un chico del barrio la docena de huevos todas las semanitas y le digo, tráeme de los huevos grandes. Esos huevos grandes, ¿sabes qué? Todos traen dos yemas. ¿Cómo es esto?
3: Por eso, una cosa es nutricionalmente hablando, que fue la respuesta que yo te contesté. Nutricionalmente hablando, la gallina pone siempre la misma calidad de huevo. Después nos podemos encontrar con estas cuestiones que vos comentás, o podemos encontrarlo con una yema un poquito más colorada que otras.
4: Depende de lo que come.
3: Claro, porque ahí difiere un poquito la alimentación, entonces se transfiere ese pigmento del alimento a pigmentar, por así decirlo, la yema. Esto que vos encontrás, que son doble yema, eso lo pone una gallina adulta ya, es como que de ahí nacerían gemelos, por así decirlo, ¿no? Esa es la traducción también en criollo para que ustedes lo puedan comprender, porque el huevo es un óvulo, el óvulo de la gallina, que en este caso no está fecundado porque son huevos comerciales y las gallinas no están juntos con el gallo, por así decirlo.
4: Pero
3: ¿no?
4: Esta especie, estos huevos, ¿responden a una especie de gallinas?
3: No. Los doble yema es por una cuestión de la gallina adulta.
4: Mirá las ventajas
3: pone
4: que tenemos.
3: Mayormente ese tipo de huevo, digamos. Pero no obedece a una genética. La genética puede obedecer al color de la cáscara, que ahí sí estamos hablando de genéticas diferentes. La genética que pone huevo blanco es una gallina blanca, la genética que pone huevo de color, la gallina es marrón. Pero nutricionalmente hablando, la calidad del huevo interna es siempre la misma.
4: ¿Cómo se aplica la tecnología precisamente a la producción de los huevos?
3: Bueno, tenemos que producir muchísimo más cantidad de huevo en los mismos establecimientos y que esa gallina sea cada vez más eficiente. Entonces la tecnología mayormente ha crecido mucho en darle mayor bienestar a la gallina para que esté aún más cómoda y pueda producir cada vez más.
0: Marcelo,
3: por ahí fue el gran avance tecnológico que se dio.
0: ¿Existe la gallina de los huevos de oro? Veo que está la frase, ¿no? La gallina de los huevos de oro. ¿Está esa gallina que tal vez es especial porque es súper ponedora o no? ¿O todas las gallinas son igual y ponen la misma cantidad de huevo?
3: Todas las gallinas son iguales y si las cuidamos de la misma manera, ponen de la misma forma. Lo único que te digo, te voy a repetir, difiere un poquito la genética, sí, pero por una cuestión de que produce un huevo de un color, un huevo de otro, esa es la mayor diferenciación. Pero la gallina, más o menos, para que vos tengas una idea, pone unos 320, 340 huevos al año. Y sea blanca color, sea de una genética, de la otra, pone eso, digamos, no alcanza a producir un huevo por día. Son 6 huevos en la semana, más o menos, entonces no está esa gallina de los huevos de oro, porque la genética te marca ese ciclo productivo del ave y es lo que pone.
0: Tenemos una producción anual en nuestro país de 19.000 millones de huevos por año. ¿Es un buen número? ¿Usted cree que tendríamos que crecer en números para la producción local y para la posible exportación? ¿Cómo es la situación de la producción?
3: Yo creo que va a crecer, yo creo que va a seguir creciendo, más allá de que hoy, como bien decías en la introducción, somos los principales consumidores de huevo a nivel mundial, entonces por ahí es difícil compararnos con otro país, porque cuando estábamos un poco más abajo decíamos, bueno, el objetivo es llegar al número uno, que es México, en este era México en este caso, entonces teníamos siempre un parámetro de otro país que nos llevaba hacia adelante. Bueno, ahora al ser los números uno, es difícil compararnos, pero creemos, los que estamos en este rubro, que hay todavía importante es el crecimiento que incluso se puede llegar a dar, porque está toda esta movida fitness de los chicos, digo yo, de los menos 30 años, que consumen realmente, yo te diría que si en el promedio estamos en 398 huevos, 400, ese segmento de la población que el día de mañana van a ser papá y van a educar con esta cuestión del consumo de huevo, deben estar cerca de 700, 800 huevos al año seguro. Consumir dos huevos por día hoy prácticamente es normal. Digamos, muchos consumen mucho más que dos huevos por día, porque uno...
4: Los médicos dicen que eso no está bueno, más de dos huevos por día.
3: Bueno, mirá... Justamente la semana pasada mi señora fue a su nutricionista y le recomendó consumir 7 u 8 huevos por día.
0: Mirá.
3: Y hay mucho de esto de consumir 3, 4, 5, 6 huevos por día. Hay mucha gente que consume realmente mucho. Porque además lo que te decía, ¿no? Por ahí uno cuenta el huevito que nos comemos duro, pero después en otras preparaciones también comemos huevos. Cuando nos comemos una milanesa, comemos huevos. Cuando comemos tallarines, nos comemos huevos. Cuando comemos un alfajor, comemos huevos. Cuando comemos mayonesa, comemos huevos. Entonces, estamos incorporando mucho huevo de manera indirecta también.
0: Recién un poco lo dijiste vos. Hay una diferencia, y es importante esto porque durante los últimos años se ha planteado diferencias sobre las gallinas que están criadas en corral y las gallinas que se crían libres, ¿no? ¿Existe realmente una diferencia o no?
3: La diferencia es la manera en la cual la gallina es su hábitat, digamos, de producción. Esa es la única diferencia, que no es menor, obviamente, pero el producto final, por así decirlo, que es el huevo, nutricionalmente hablando, es exactamente lo mismo. Ajá. Pero hay un segmento de la población y del consumidor que no se conforma solamente con el producto final, sino le interesa mucho saber cómo fue producido ese producto. Bueno, esa es la mayor diferenciación que tiene, es en la producción, cómo vive la gallina diariamente.
4: Ah, hablando de cómo vive la gallina, ¿cuánto cuesta alimentar una gallina, qué sé yo, por día o por mes? ¿Y cómo se hace? ¿Con qué se alimenta? Las que están precisamente no al aire libre, sino en corrales cerrados.
3: Bien, mirá, más o menos cuesta el kilo de alimento de la gallina, cuesta unos 300 pesos el kilo, y consume unos 120 gramos por día, aproximadamente, 130 gramos por día. Y la gallina vive aproximadamente unos 2 años, que en esos 2 años, 1 año y medio, es su ciclo productivo.
0: Marcelo, la verdad, el tema es súper interesante, te queremos agradecer por estos minutos con Cadena 3,
4: Gracias.
3: No, por favor, gracias a ustedes por llamar.
0: Marcelo Perazzi, gerente general de la compañía avícola Sociedad Anónima Huevos. Hablamos sobre que Argentina lidera el ranking mundial de consumo de huevos. Se consumen 398 huevos por persona al año.
4: Ahora me voy a hacer una tortilla con 7 huevos.
0: Ahí va.

0: través del mensajero nos dice Manuel.
1: Hola, Mirta.
2: Hola, Jenny.
1: Central se ganó la antipatía de los demás hinchas porque le regalaron un campeonato de escritorio que no necesitaba. A los jugadores de Racing, a los dos, lo echa mal por lo siguiente. Maravilla Martínez lo toca con el brazo porque lo saca, lo empuja. No es para expulsarlo. Y al otro jugador le saca una roja porque era la segunda amarilla, pero la primera fue una jugada que no tenía que haber sacado amarilla. Esa es la artimaña del árbitro para beneficiarte. Te saca la primera amarilla que no corresponde y después cuando te saca una amarilla que corresponde, se juntan dos y te echa.
0: Manuel, a través del mensajero, hablando de ese polémico partido, nos dice Susana, les pido por favor los oyentes traten de mandar el mensaje en uno. Porque si mandan como si sería el WhatsApp varias veces, a veces corta. El mensaje queda atrás y no se termina de leer. Nos dice, buen día, se quejan los que quedaron afuera. Las cosas se plantean antes, lamentablemente no hay memoria, así somos y vivimos de la queja y después no accionamos y no recordamos lo anterior, dice Susana. A ver, Claudio me dice, mirá para arriba, claro, pero también manda varios mensajitos y a veces quedan, les pido por favor eso, que traten de mandar en un chat, ¿no? Completo el mensaje.
2: Vamos a
0: buen
2: aclarar
0: día.
2: Esto.
0: Se quejan los que... pará. No, este...
2: Bueno, yo te doy tiempo. Vamos a aclarar esto. Cada mensaje tiene un tiempo. O sea, excedido ese tiempo, se corta. Así que trata de ser conciso, preciso y escueto. Entonces podemos pasar todo, ¿sí?
0: Buen día, Jonathan.
2: Gracias.
0: Lo de Independiente, la gente se cansó y está indignada con el título que le dieron y la copa que trajo en una traffic... y los fallos fallos arbitrales indefendibles, claro, por la copa otorgada a Central.
3: El torneo anual, ¿no? El año pasado, que no correspondía porque tenía que haberse dicho antes.
0: Eso es de ya polémico, pero es el desmanejo de la AFA, el desastre de la AFA. Ahora, ¿eso tiene la culpa un equipo de fútbol? Si no era Central y era cualquier otro equipo, imagino que se armaba igualmente ese escándalo. Exacto, o no, o se armó el escándalo por Central. Me parece que sea el equipo que sea, se va a armar igual el escándalo. Pero el problema no es Central, el problema es el fútbol argentino, que hacen cualquier cosa.
3: Exactamente.
0: Cualquier
3: el argentino
0: cosa.
3: Es lo que se está viendo, que es un desastre, un desmanejo. Evidentemente, en esta cuestión, el equipo...
0: Por el Central, ¿qué tenía que hacer? No tenía que aceptar la copa. No aceptamos la copa.
3: En los hinchas del fútbol argentino, el equipo que está al lado de la AFA, del desastre, está individualizado Central. Por eso está pasando y por eso todas las críticas que tenemos en estos días.
0: Buen día, cuando viajé en un crucero contaba la cantidad de huevos que se comía en cada viaje. Que tengan un excelente fin de semana, vamos Central, nos dice Marcela. A ver, buen día, mi hijo está alojado en el hotel donde están los jugadores de Central para estar cerca de los jugadores, pero sobre todo de Di María. Los quiero, Mirta y Jonathan. Mirá, se alojó en...
3: Está ahí, cerquita del obelisco, este hotel, y realmente...
0: Mirá. Bueno,
3: los hinchas quieren estar cerca de Di María.
0: Cerca. Como ayer Malcorra quiso estar cerca del colega, ¿no?
3: Sí.
0: Gustavo López, quiso estar cerquita.
3: Una situación complicada.
0: ¿Qué pasó ahí?
3: No se ven imágenes, pero lo que se sabe es que Malcorra fue a buscarlo a la puerta de la radio, una radio porteña, a Gustavo López, después de que Gustavo López había dicho... de que Malcorra no quiso meter el gol contra Central, que después saludó a toda la gente. De alguna forma dio a entender como que vino a Rosario solamente para, no sé si favorecer a Central, pero no quiso convertir el gol. López dijo eso, como que no quiso convertir ante Central.
0: Sí, una cosa es la crítica deportiva, claro, y otra cosa es cuando uno... trata de intuir qué pasó sobre ese jugador.
3: Exactamente.
0: No, yo no creo que un jugador vaya a errar a propósito.
3: No.
0: Creo. Ahora, Malcorra no puede, siendo un jugador profesional, ir a buscar a un periodista, a una radio.
3: Cosas que pasaban en el antaño, porque en la década del 80 esto era habitual.
0: Claro.
3: Cuando los jugadores iban a buscar a los periodistas después
0: de... Sí, bueno, pero Malcorra es un jugador profesional.
3: Esto hacía mucho que no pasaba.
0: Podría haber contestado como contestó. Por redes sociales había contestado, ¿no? diciendo que le podían decir burro.
3: Exacto.
0: Pero que no, que había errado a propósito el gol.
3: Exactamente, eso fue lo que dijo cuando la gente independiente, principalmente la gente independiente, empezó a fogonear esto. Y bueno, y después una frase de Gustavo López, que bueno, él consideró que lo estaba perjudicando, que la pasó muy mal. Le dijo, me hiciste pasar una semana muy mala con mi familia. Y eso fue increpar, ¿no? Algo que no tiene que pasar.
0: Sí, Gustavo López tal vez podría haber dicho, no podés errar ese gol, o no podés no acertar con el centro. Una crítica por el lado deportivo. Exacto. Ahora decir que el jugador tuvo la intención de errarlo. Exacto. Ahí creo que va un poquito más allá, ¿no? 9:05 de la mañana, hacemos la apertura. Esto es Una Mañana para Todos.
2: Para vos también.

0: 12 grados a esta hora, se espera una máxima de 17 grados en la ciudad de Rosario, está algo nublado.
1: Algo, mire, estoy mirando el cielo, hay algunas ventanitas y ya nos está saludando el solcito por una de esas ventanitas.
0: Y estamos en Una Mañana para Todos con este gran equipo, Nicolás Bricio en Información General, Pablo Martínez en Deporte, Milagros Cañete en Producción, está Alejo Gerbaudo en Redes Sociales, Colita Quiroga en Los Controles, y mi queridísima Mirta Andrín.
1: Y haciendo uso de la palabra, señoras y señores, Jonathan Raimundo.

0: me pones tú.
1: ¿Cómo dice? Vamos, Mirta, juntos.
2: Necesito una droga.
1: Llamada tú. Vamos, Mirta.
0: Así como
1: van, llamada tú. Vamos, Mirta.
0: Así como se van metiendo los mensajes subliminales.
1: Vamos, Mirta. Pero es, mira, es una droga llamada tú.
0: No importa, te necesito. Mira qué simple.
1: Ahí va.
0: Ay, se dice te necesito.
1: Vamos, Mirta,
0: te
1: juntos.
0: Necesito. No, no, no voy a repetir eso.
1: Esta otra, dale. Vamos, Mirta. Suéltate, Mirta. Suéltate.
0: Mire, yo a esta altura lo
3: el
0: único.
3: Trencito de Jonathan Raymond. No.
0: Yo a esta altura lo único que puedo mover son las pestañas, mire.
1: Mirá cómo las Mirta.
4: No, te mueve bien, Mirta. No diga,
1: lo pide tu audiencia, Mirta. Lo pide tu audiencia. Que dice, vamos, que cante Mirta.
4: Es mentira porque hace gimnasia, va hasta el piso.
0: Sí, eso es cierto.
1: Bueno, entonces. Hace flexiones, Mirta.
4: Exactamente.
3: Mirá. Una, dos, tres. Mirá, mirá, mirá, mirá, mirá, mirá.
4: Ni a
1: mira.
4: Palo. Mira.
1: No,
3: mira. Para los que no ven, se acaba de pasar la pierna por atrás de la cabeza.
1: No, tremendo. Es contorsionista esta mujer. ¿Cómo hizo eso?
3: Toda la vida fue locutora, pero a la vez trabajaba en el circo.
2: Fue mi culpa, ya lo sé.
0: Trabajar en el trapecio. Bueno, todos los días de alguna manera.
1: Me está llamando Flavio Mendoza.
4: Vamos.
2: Y te voy a extrañar.
0: Bueno, Flavio ha levantado a cada una al trapecio.

0: grande Coli, qué música está pasando, bien arriba. Me dicen a través del mensajero, ¿qué pasa, Johnny? ¿Te está tildando el monitor? Uno se mata respetando puntos, comas y espacios al escribir, dándole sentido y continuidad al mensaje para ser leído, y vos me arruinaste el chiste hoy.
1: ¿Qué pasó?
0: Hace algo, Mirta, es sábado. Pero bueno, uno trata de leer e interpretar lo que ustedes tratan de poner. Si no, me mandás un audio, querido. No,
1: a ver, claro.
0: A veces no es fácil, los mensajes a veces son muy largos.
2: Leer a primera vista no es fácil.
0: Uno trata de interpretar lo que ustedes tratan de poner. A ver si es un chiste, si están diciendo algo con seriedad. No es tan sencillo.
1: La hacemos corta, mandá un audio. Claro. Entonces te entendemos. Dale, pero que no sea muy, muy, muy extenso. Por favor.
0: Porque uno a veces trata de interpretar lo que pone, pero es difícil. A ver, Néstor.
3: Hola, buen día, chicos. A los hinchas de Nieves. Basta de hablar de nosotros, loco, cómprense una vida, o cómprense un equipo de fútbol, más vale.
1: Y sí, en eso estamos, basta, viste, basta, pero no es fácil.
3: Felices vacaciones, sigan de vacaciones.
1: La situación...
3: ¿Cómo hablan de nosotros, papá?
1: La situación nuestra es muy difícil, el problema económico que tenemos, no podemos comprar un buen equipo.
0: A ver, Estela.
4: Cuando yo te conocí... ¿Sabes qué? Que quedaron afuera, nada más. Porque un torneo de 30 equipos. A ver, bueno. Alguien que les explique eso. Y otra de las cosas, ¿sabés cómo es Di María? ¿Viste cuando vos te casás? Lo vamos a hacer cortito. ¿Viste cuando vos te casás? Cuando vos te pones de novio.
0: Sí.
4: Te casás. Todo lindo, todo lindo. Cuando te separás, te das cuenta con quién te casaste. Bueno, así es Di María.
1: Nah.
4: Lo abrazamos, lo besamos, lloramos con él. Y acá mostró realmente quién es Di María.
1: Sí, mirá dónde lo llevó a Central. Sin también. Palabra. No sean injustos con Di María, no sean injustos. Mirá la alegría, la emoción, el amor que les regaló en Qatar.
0: Pero además...
1: Por favor,
0: además,
1: che. Y mirá dónde...
0: Tanto queremos que los campeones del mundo vengan a jugar a Argentina. También Paredes es muy cuestionado, ¿no?
2: Sí.
0: Viste... queremos que vengan y después cuando vienen decimos, pero lo están beneficiando. Lo benefician porque Di María. Bueno. Ahora, si viene Messi a jugar a Newell's, imagínate.
1: Viene cuando
0: tal
1: está
0: vez
1: todo
0: Messi
1: roto.
0: No viene por eso. Tal vez Messi no viene por eso, ojo. Porque dice, ¿qué voy a ir al barro del fútbol argentino para que me digan que... Porque esto es así. Esto es muy de nosotros. Nosotros... elevamos a las personas que son de carne y hueso como cada uno de nosotros. Lo elevamos, los endiosamos, decimos, son dioses. Y después los metemos al barro y los cuestionamos.
1: Bueno,
0: y decimos,
1: en el caso de
0: carne
1: Di María,
0: y hueso como todo.
1: En el caso de Di María, un ejemplo típico. En los primeros partidos de la selección, hay que sacarlo, está viejo, que esto, que lo otro. Mira si no hubiese sido por Di María, si no todo el pueblo argentino hubiese estado feliz un momento, por favor. Y lo está diciendo alguien...
0: Ahora, yo no
1: que
0: digo...
1: simpatiza con Newell's.
0: Claro, con Newell's. Pero acá no es cuestión de defender a la AFA. Nadie defiende a la AFA. La AFA es un desastre. Chiqui Tapia es un desastre. No es una defensa a la AFA. Pero me parece que cuando se la agarra así con un jugador... Che, loco, es el mismo jugador que te dio esa felicidad eterna en Qatar. ¿Cómo puedes pasar de la felicidad al odio?
2: Sí, sí, se pasa.
0: Es muy de nosotros, ¿no?
2: Se pierde la memoria rápido. Pero bueno, pero en este caso es... torneo local y se focaliza todo ahí. Hoy Central, vuelvo a repetir, es el foco y es como que se lo vincula directamente con la AFA. Hoy Central es parte de lo que es el desastre de la AFA. Por eso es decir, el bullying que hay a nivel nacional con Central. Vamos a ver si esto en algún momento va a cambiar, ¿no? Pero
1: Pablo, el equipo es otro desde que está Di María, sin dudas, por favor.
2: Y no cabe duda también que Central es otro club desde hace un tiempo, porque se ha reforzado. Me parece que también hay que tomar eso en cuenta.
0: Pero Central no, a ver. Obviamente, tener a Di María en el plantel es un plus importante, pero desde que está Belloso, la gestión Belloso cambió a Central.
2: Claro, sí.
0: Es la realidad.
2: Eso es indudable.
0: No es que cambió Central porque llegó Di María. Ya la gestión Belloso venía bastante bien antes
2: ya
0: de Di María.
2: Venía generando el contexto necesario para que Di María llegue y que ahora con Di María... el equipo todavía tenga aún más relevancia.
0: El problema acá, dice Silvina, es la envidia. Todos quieren tener a Di María, todos los clubes, pero quien lo tiene, el glorioso Rosario Central, mueran de envidia. Bueno, Silvana acá cree que tiene que ver una cuestión de envidia.
1: Todo tiene un límite, todo tiene un límite, ¿eh? Todo tiene un límite. Así como defendía a Di María, digo, están jugando bien, se lo merecen, un buen equipo. Todavía nos llevan 3 descensos.
0: Bueno, Mirta, ¿con qué te está metiendo? A ver, Gustavo.
5: Jonathan, se le está queriendo dar una cuestión moral a algo que por plata. El hincha de fútbol hubiera estado feliz cualquiera si le hubieran dado títulos por escritorio, como subieron equipos por escritorio y no tuvieron ningún tipo de reparo, ningún tipo de problema. No dijeron, ay, no queremos ascender porque es por escritorio. Ay, no queremos que nos habiliten a los jugadores, como le pasó a los moralistas de Estudiantes, que dieron la espalda, pero cuando le suspendieron a todos los jugadores, después se lo habilitaron, no dijeron, ay, no está bien porque lo hacen por escritorio. Nada, Jonathan, no hay que perder tiempo al cueste en una discusión estéril. Así que, nada, como diría un gran filósofo que no está más con nosotros, Maradona, que vistió la camiseta de Newell, que la hacía mamá.
0: Bueno, a ver, Marcelo, ¿qué nos dice?
6: Buen día, Johnny, buen día, Cadena.
0: Buen día.
6: Buen día, Mirtu.
1: Hola.
6: A esa señora que anda hablando de Central y que únicamente están hablando de nosotros. Y claro que están hablando de nosotros nada más. Porque estamos allá arriba. ¿Qué quiere con Ñul? Ñul está allá abajo.
1: ¿Qué?
6: ¿Me entendés? Y seguro que siempre se va a meter con nosotros. Pero no dijeron nada cuando nos afanaron la Copa Argentina, los de River, los de Boca. Eso no van a decir nada.
0: Bueno, ahí está Marcelo, ¿eh? A ver, Omar.
7: Hola, buen día, Omar el taxista.
1: Hola.
7: Le voy a contestar a la señora esa que asemejó a Di María con la separación del casamiento. ¿Sabés que a ella le pasó lo mismo? Es una pobre mujer despechada.
0: No, bueno, che, no se peleen entre los oyentes ahora.
1: Che. Tengamos paz, que hoy es sábado.
0: A ver, por último, Estela, que volvió a mandar mensaje, que es la mujer que recién hizo la comparación. A ver.
8: Te contesto sobre el pucho. Si llega a venir Messi, Messi, querida. ¿Vos te pensás que Messi va a necesitar que lo beneficien? No, por favor, señor. Messi es un señor. Es un señor. ¿O vos te crees que Messi le va a dar un pelotazo en la cara a un jugador argentino como lo hizo Di María? ¿O va a ir a gritarle a los árbitros y cómo hace Di María? Sí. No ves que Di María está cebado. Está cebado, sabe que no le van a decir nada.
0: Bueno, ahí está la opinión de los oyentes y se van a empezar a cruzar ahora. Tranquilo los oyentes atrás del mensajero. Vamos, Nico.
9: Información que llega desde Sauce Viejo, porque allí detuvieron a un hombre peruano que tenía alerta roja de Interpol. Había sido acusado de haber apuñalado y prendido fuego a su expareja en Perú. Se trata de Luis André Flores Julca, señalado por el ataque contra Janet Urbano ocurrido en Lima. La policía de Santa Fe lo encontró sobre la ruta nacional 11, era buscado internacionalmente por la justicia peruana y había escapado de su país tras el brutal ataque. Había aparecido en una fotografía en una cervecería de Buenos Aires la semana pasada y ahora finalmente lo encontraron en Sauce Viejo, donde fue detenido.
0: Muy bien, nos dice María. Hola, buenos días, feliz sábado. Anoche fui a ver la obra de teatro de Campanella, gracias que ayer gané las entradas.
1: Qué bueno,
0: María Mercedes. Muchas gracias, muy buena la obra, humor, emoción. Me las merecía por ser fiel oyente de ustedes todas las mañanas.
1: Eso
0: decía
1: el mensaje, soy fiel oyente, me lo merezco.
0: Buen día, Johnny, y a la gran Mirta el comento, acá lloviendo en Rufino, salió el arco iris, vamos Central, vamos a salir campeón. Bueno, hay fe, hay fe de campeonato.
2: Y la gente tiene fe porque además futbolísticamente Central, más allá de todas las polémicas y demás, Central ha tenido buenos partidos, tanto con Independiente como con Racing, por eso está confiado. Un partido complicadísimo ante River, el equipo canalla está, creo que no va a haber muchas variantes, porque Almirán no es de hacer muchas variantes. Ledesma en el arco, Coronel, Obando, Ávila y Sandes, Franco Ibarra, Vicente Pizarro, ya el doble 5 que se sale de memoria, Enzo Jiménez por la derecha, Ángel Di María por el medio, y la pregunta es, ¿quién va a acompañar a Enzo Copetti, que será el 9? ¿Estará para jugar Julián Fernández, que venía una lesión y que se estaba recuperando? Si no juega Julián Fernández, puede jugar Paul Fernández. Y en el último de los casos, yo creo que este es el último de los casos, porque no lo veo a De Almirón poniendo un doble 9 en la cancha de River, pero vamos a ver entonces, ¿es Julián Fernández, Paul Fernández o Alejo Vélez?
1: Lo van
2: ahí
1: a extrañar,
2: está la posición.
1: Lo van a extrañar a Copetti,
2: Copetti va a estar desde el arranque en Socopetti, un jugador muy importante, tiene central, ha mejorado mucho en los últimos partidos y ha encontrado el gol, ese que se le hacía esquivo desde
0: las primeras fechas. ¿Cómo remontó? Yo era crítico de Copetti.
1: Otro ejemplo,
0: la verdad, lo mataron. Decía, tiene el arco cerrado y
1: hace
0: la remontó.
1: Hace 15 días lo mataban, hace 15, 20 días
2: lo
1: mataban.
2: Claro, pero empezó a meter goles, entonces ya cambia la imagen del delantero cuando convierte y la manera que convirtió, ¿no? Porque le pegó desde lejos y la puso ahí al lado del palo. Muchas veces también los delanteros tienen que tener rachas y creo que esto es importante. En River recuperó a Montiel, a Gonzalo Montiel, que va a jugar, y también está en buenas condiciones Marcos Acuña, que muchos decían que podía haber tenido alguna complicación. El probable de River de Coudet: Beltrán, Montiel, Lucas Martínez Cuarta, Rivero y Acuña, Aníbal Moreno, Fausto Vero, Tomás Golván, Santiago Lencina, Colidio, que hizo un buen partido en el jornada anterior ante Gimnasia, y Sebastián Driussi, los 11 de River. 19:30 el partido. 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
0: A ver, Sebastián, ¿qué nos dice a través del mensajero?
10: Hola, gente linda, ¿cómo anda? Lo escucho mientras estoy en la chamba. Esto parece una locura, pero bueno, a Central lo están ayudando, no digamos, a Di María pasan por al lado, penal para Di María, seamos claros, che, lo ayudan, tienen ayudín de todos lados, así que juega bien, todo lo que quieran, pero el ayudín siempre está, y lo que es así, no hay que negarlo, vamos.
0: No puedo creer lo que dice Pablo, que Central está vinculado con la AFA. El problema es eso, que todos quieren ser Central, dice Silvana. Hoy por hoy nos toca estar bien y en otros momentos que Central ha estado mal, nosotros seguimos tranquilos. Bueno, está diciendo que Central está en un buen momento.
1: Eso no cabe. ¿Quién lo duda?
0: A ver, Marcelo. Marcelito, ¿estás ahí?
11: ¡Y claro! ¿Qué le van a decir a Messi? Si Messi no va a venir a Cañul, no va a venir nunca, por eso. Usted está como los judíos esperando al Mesías. Y no va a ocurrir nunca, olvidate.
0: A ver, los últimos mensajitos y vamos con buena música ahora. A ver, Gustavo.
12: Jonathan, estoy escuchando a la señora esa que parece la Raulito como habla. Primero, por favor, que cuando hable se saque la mano de la boca, porque queda bastante feo. En realidad debe ser el Pierre, pero dicho esto, por favor, que ponga una S. Una S sola le pido, por favor, una S, una R, algo. Que primero aprenda a hablar, si no está mal. Agarre un diccionario, señora.
0: No se peleen entre ustedes, por favor. A ver, Omar.
13: Ay, Mirta, con todo lo que te quiere la gente, te está haciendo odiar. No opinás de fútbol, Mirta.
0: No se la agarren con Mirta.
1: Es el primer llamado que me dice, el primer mensajito. No, pero ¿por qué? Porque es verdad. ¿Qué estoy diciendo yo de Central? Muy bien Central. Y bueno.
9: Muy bien Central, pero...
1: No, muy bien Central. Di María, estoy defendiendo a Di María. Estoy diciendo que tienen excelente momento. No, pero es verdad. Y en algún resorte uno, como pues si no van a decir, esta es de Central. No, soy simpatizante de... De Newell, sí. Simpatizante, no hincha.
0: A ver.
1: Y entonces uno mira estadísticas y ve, y digo, bueno, estamos a punto de irnos al descenso y no sé si vamos. Bueno, pero todavía, claro, en ese aspecto, en el único aspecto en que llevamos ventaja.
0: A ver.
13: La pelota. ¿Te pensás que la pelota pica porque tiene un conejo adentro? Mirtita, dedícate a lo tuyo.
0: Bueno, los oyentes, a través del mensajero, pido por favor que no se peleen entre ustedes.
14: El más lindo y más sano del mundo.
0: Claro. Es
2: interminable
0: que esto. Sí, porque empieza, viste, una bola de nieve, no se peleen entre ustedes. Se va a jugar el partido. Después vamos a analizar lo que pasa en el partido.
9: ¿Sabes qué es lo bueno, Johnny?
0: Sí.
9: Que mañana ya se renueva y hay una nueva discusión,
0: claro,
9: para tener.
0: Mañana va a haber otra discusión y así, así. Y por eso es lindo el fútbol.
14: El fútbol es el deporte más lindo y más sano del mundo. Eso no le quepa la menor duda a nadie. porque se equivoque uno, no tiene que pagar el fútbol. Yo me equivoqué y pagué, pero la pelota no se mancha.

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0: 9:31, es el 16 de mayo. Quedan 229 días para finalizar el año. ¿Y saben qué día es hoy?
1: ¿Qué día es hoy? Hoy es sábado 16.
0: Es el Día Internacional de la Convivencia en Paz.
1: Oh, justo. Justo, justo hoy lo celebramos.
0: Para los oyentes que se siguen tirando munición gruesa a través del mensajero, es el Día Internacional de la Convivencia en Paz, por favor.
1: Es tan difícil la convivencia, tan difícil. No la convivencia en paz, que es un montón, pero...
0: Paz mundial.
1: La convivencia en familia, en el núcleo pequeño, ya es difícil, imagínate, sí, en el mundo, ¿no?
0: Día Internacional también de la luz.

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1: Che,
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3: Y también hoy es el Día Mundial del Heavy Metal, que a Mirta le encanta el Heavy Metal.
1: Era de mi época.

0: En 1970 nacía un día como hoy Gabriela Sabatini, que ganó 39 títulos en su carrera y alcanzó el puesto número 3 en el ranking mundial en 1989. Un saludo para Gaby.
1: Sí, sí. Además, cómo despertó en tantos jóvenes, ¿no?, su interés por el
0: claro,
1: tenis.
0: Claro.
1: Impresionante, fue un ícono.
0: En 1974 nacía Laura Pausini.
1: ¡Qué bueno!
0: En Italia, y alcanzó fama internacional al ganar el Festival de San Remo en 1993 con La Soledad.

0: Pausini vendió más de 70 millones de discos en todo el mundo. Mirá la cantidad de canciones que grabó esta mujer, impresionante. Recién hace un ratito lo decía Mirta, en 1978 nacía Lionel Scaloni, el técnico, actual técnico de la selección, que nació en Pujato.
1: ¿Dónde empezó Scaloni? ¿Dónde empezó?
2: En Newell's.
1: La primera vez que jugó en primera fue en Newell's, ¿no?
2: Claro.
0: Como entrenador, ganó el título de la Copa América 2021, cortando la sequía de 28 años sin títulos, luego Qatar y después otra vez la Copa América. Ahora, otra vez, va por otro mundial. Si lo llega a ganar Scaloni, va a ser el técnico más ganador en la historia argentina, porque va a tener dos mundiales.
1: No, yo estoy equivocada, Pablo, o también un juvenil ganó mundial.
2: Scaloni como juvenil también.
0: Mundial juvenil de la sub-20 en Malasia, en 1997.
1: Exacto, o sea que son tres mundiales. Tres.
0: No, está bien, pero estamos hablando
1: de
0: otra cosa.
1: Pero digo.
0: No es el mundial de la sub-20 que el mundial de fútbol profesional.
1: No es lo mismo, pero es un logro. No siempre se ha logrado el mundial juvenil. No siempre, no es frecuente eso. Y fue también mérito de Scaloni.
0: En 1995 moría un día como hoy Lola Flores, a los 72 años, esta cantante y actriz española fue una figura muy popular del espectáculo ibérico. Participó en más de 35 películas y desarrolló una extensa carrera musical ligada al flamenco y la copla.
1: A ver, no sé, Coli, si te acordás, un tema que a mí me emocionaba muchísimo, que le dedicaba a la hija. Era como un testamento musical que era bellísimo. Después, no importa ahora, después si lo encontramos sería bueno escuchar un poquito.
0: Bueno, Lola Flores es considerada un ícono absoluto de la música y el espectáculo español. Y por último, en 2006 fallecía un día como hoy Jorge Porcel. Murió en Miami a los 69 años.
1: Se había dedicado a la religión.
0: Actor, comediante. A ver, lo escuchamos.

0: pareja de Carmen Barbieri y ella decía que era muy seductor. Dice, tenía un chamuyo el gordo y además cantaba y es bellísimo, una voz hermosa. Con muchos colores tenía, una voz muy cálida el gordo.
1: Participó en más de 50 películas y numerosos programas de televisión desde los años 60 y formó junto a Alberto Olmedo una de las duplas humorísticas más exitosas de la televisión y el cine argentino, con películas inolvidables, ¿no?
0: La gestualidad en ellos iba más que las palabras, ¿eh? ¿Cierto? Un gesto representaba mil palabras, tanto en uno como en otro.
1: Estas son las efemérides de un día como hoy, 16 de mayo.

0: 20 minutos faltan para las 10 de la mañana y me dice acá Irma, ¿cómo hago para mandar audios a través del mensajero? Muy fácil. ¿Cómo? Ingresá al mensajero, hay como un icono de micrófono, ¿no, Nico? Y sí, tenés que apretar ahí.
1: Sí, sí, primero, pues, si querés vamos con el paso a paso. Primero sí, en la página o en la aplicación de Cadena 3.
2: Sí.
1: Por lo general en la aplicación de Cadena 3 en el celular. Una vez que ingresás, abajo tenés que buscar la opción mensajero y te van a aparecer todas las emisoras que tiene Cadena 3. Ahí elegís Cadena Rosario. 3 Rosario. Te va a pedir que te logues, que te pongas usuario y contraseña. Lo más fácil siempre es hacerlo directamente con el mail, que lo hace automático. Y ahí abajo te aparece escribir un mensaje y al lado el microfonito. Cuando tocas el micrófono, a tener en cuenta, te va a pedir un permiso que lo tenés que aceptar. Y después tocas y empieza a grabar y cortás cuando volvés a tocar. Porque pasa mucho.
2: O sea, tocas y después largas.
1: Exactamente. No es como WhatsApp que tenés que mantener apretado y cuando soltás largas, sino que acá tenés que tocar cuando inicia, grabar y tocar cuando termine.
0: Muy bien. Hola, buen día, Mirta y Johnny y equipo. Que tengan un lindo y hermoso día para todos ustedes.
2: Gracias.
0: Soy Luciana de Roldán. Buen día, Mirta, querida. Acá lo más importante es saber cómo está el turco con este día, ¿eh? Vamos a entrar, nos dice Ivy, y varios mensajitos más que ahora vamos a estar leyendo, pero estamos medio cortos de tiempo, ¿eh? Vamos a hablar del Día Mundial de la Hipertensión, que

0: hipertensión arterial es una enfermedad considerada el principal factor de riesgo cardiovascular y que muchas veces avanza durante años sin presentar síntomas visibles. Para hablar de este tema, estamos en contacto con el doctor Miguel Schiavone, que es médico cardiólogo y protesorero de la Sociedad Argentina de Cardiología. Va a ser un gustazo saludarlo, Miguel. Jonathan y Mirta los saludan desde Cadena 3. ¿Cómo está?
1: ¿Qué tal, Jonathan? ¿Qué tal, Mirta? Buen día a todos.
2: Buen día.
0: Miguel, a ver, para arrancar desde lo básico, ¿qué es la hipertensión arterial? Para explicarlo sencillo y que la gente lo pueda comprender.
1: Y esto que vos decís es importante, sencillo. ¿Por qué? Porque es la principal causa de morbi y mortalidad a nivel mundial. La hipertensión es un aumento de la presión arterial, sí, de la presión sanguínea, que se considera como una enfermedad cuando los valores están arriba de 140/90 o 14/9, como dice la gente. Y es una enfermedad crónica, es una enfermedad progresiva y es una enfermedad también que puede ser controlada. Esa es la parte buena. Lo primero es que el diagnóstico es muy simple, es con la toma de presión arterial, ¿sí? O sea, simplemente con tomar la presión arterial con un tensiómetro validado y calibrado y con una correcta técnica, se puede diagnosticar. O sea, no necesitamos estudios muy complejos. Después uno puede avanzar en el diagnóstico, obviamente estamos los médicos para eso, para avanzar en el diagnóstico y realmente poner el sello de hipertensión arterial y bueno, y evaluar globalmente al paciente, más allá del valor de presión arterial. Pero un tensiómetro está en todos lados, es de bajo costo y nos permite diagnosticar esta enfermedad.
0: El informe dice que casi 4 de cada 10 adultos en Argentina padecen hipertensión arterial.
1: La prevalencia es muy alta, sí. Es muy alta en Argentina y en el mundo. O sea, eso también. Se mira, a veces nuestras estadísticas sorprenden al resto del mundo. En este caso, estamos similar al resto del mundo, sí. Uh-huh. Es una enfermedad de alta prevalencia a nivel mundial. ¿Por qué también es de alta prevalencia a nivel mundial? Porque la hipertensión tiene, como digo yo, un caldo de cultivo, ¿no? Que es un poco cosas que llevan a ese aumento de presión arterial. Y esto es normal en el mundo, que es el sobrepeso, el sedentarismo, el estrés, la polución ambiental. O sea, hay un montón de factores de riesgo que llevan a esto, los ultraprocesados, el exceso de sal, todo eso conlleva al aumento de presión arterial.
0: Ahora, Miguel, es alarmante que mucha gente tal vez tiene presión arterial y no lo sabe, lo desconoce. ¿Qué síntomas hay? Usted recién decía que es importante el control, pero si no te haces un control periódico, ¿el cuerpo te da señales de que hay presión arterial o no? ¿Cómo es?
1: Desde la Sociedad Argentina de Cardiología y Consejo Argentino de Hipertensión Arterial tratamos de transmitir este concepto que es muy importante, que es una enfermedad crónica y silente, no genera síntomas, ¿sí? En el 90% de los casos no genera síntomas, hay un apartado que se llama crisis hipertensiva, que por ahí para la población general no tiene sentido mucho ahondar en el tema, pero el 90% de los casos no trae ningún síntoma, por eso la importancia de hacer los controles de salud y ir al médico una vez al año, por lo menos, ¿sí? Que le tomen la presión arterial. Uh-huh. Este famoso término de conocer tus números, ¿sí? Claro. Sabe tus números de presión, sabe tus números de colesterol, sabe tu número de glucosa, aunque sea tener una idea una vez al año de esos valores es muy importante para disminuir la morbi y mortalidad. Morbi y mortalidad, quiero decirlo, lo dije 20 veces y no dije qué es, y por ahí la gente no sabe, sí. ¿No? La morbilidad es todas las enfermedades que tienen impacto en la salud, un infarto, un ACV, una insuficiencia renal, todas estas enfermedades que están vinculadas a hipertensión. Y bueno, y la mortalidad ya sabemos todos que es eso, no necesito explicarlo.
2: Hola Miguel, buen día.
1: ¿Qué tal?
2: Estaba pensando, ¿cómo se llega a ser hipertenso? ¿Es genético? ¿Desórdenes alimentarios? ¿Es estrés? ¿Cómo nos damos cuenta? Porque, a ver, yo soy hipertensa, presente. Se recomienda tratar la afección de manera temprana, pero es una cuestión silenciosa. O sea, ¿qué es temprano? ¿Cómo? Un control al año es suficiente. De pronto haces un desastre con una comida y puede provocarte un síntoma muy grave. ¿Cómo hacemos? ¿Cómo hacemos para detectarlo?
1: A ver, no es que una comida con sal va a hacerte hipertenso. Una comida con sal puede subir la presión arterial, pero la hipertensión arterial es un aumento sostenido de la presión a lo largo del tiempo.
2: Pero digo, en esos momentos en que se te sube a 20, por ejemplo, 20-10, y que puede traer una consecuencia cardiológica. Digo,
1: ¿cómo depende del paciente. Una cosa es un fisicoculturista entrenado que levanta peso, otra cosa es en una persona de 80 años con un ACV previo, digamos, ¿no? Entonces, es difícil por ahí contextualizar esto que vos decís de 200-100, hay que preguntar el contexto que estaba pasando. Si chocó con el auto,
2: claro,
1: o lo amenazaron por alguna situación, la presión va a subir. Pero es una presión que es reactiva, ¿sí? Del momento.
2: Eso no trae consecuencias
1: obviamente
2: serias. ¿O sí?
1: No trae consecuencias serias a corto plazo si la persona es sana, ¿no?
2: Ajá.
1: Si la persona, como te digo, tiene antecedentes cardiovasculares, voy a estar mucho más atenta. Pero si una persona sana chocó con el auto, por ahí, nada, uno hace ese momento de pausa y dice, bueno, es un pedazo de fierro, no pasó nada, estamos todos bien, gracias a Dios, no
2: sí
1: le dice nada a nadie. Y en dos segundos vas a ver cómo esa presión baja en dos segundos, ¿sí?
2: ¿Cómo? Sí, perdón que te interrumpí, perdón.
1: No, decime.
2: No, digo, ¿cómo influye la presión en el corazón? ¿Cómo se llega al infarto a través de esto?
1: Hay un cambio a nivel de las arterias, si las arterias se ponen rígidas, el corazón cambia su estructura porque tiene que hacer más fuerza de eyección, ¿sí? Tiene que hacer más fuerza para sacar la sangre del corazón y que llegue a la aorta, entonces el corazón se hace lo que se llama hipertrofia, ¿sí? Entonces todo esto lleva a que el corazón, que tu corazón y el mío son estructuralmente iguales, del mismo peso, ese corazón empieza a pesar más porque tiene más pared, ¿sí?
2: Uh-huh.
1: Se engruesa esa pared y las arterias son las mismas, las tuyas y las mías, que yo tengo ahora el corazón hipertrofiado por la hipertensión, entonces la irrigación que le llega a ese corazón es menor, ¿no? Y también las arterias están más rígidas, con lo cual también hay más riesgo de ACV, porque las arterias de la cabeza se ponen más rígidas, ¿sí? La enfermedad hipertensiva también está muy vinculada a lo que se llama trastornos a nivel del endotelio, que es una capita muy, muy finita, es una pintura que tiene nuestra arteria que libera un vasodilatador natural que se llama óxido nítrico. Entonces, al ponerse esa arteria rígida, genera menos de esta sustancia, que es nuestro vasodilatador natural. Entonces, esas arterias se ponen más rígidas, se llenan también de detritus, de sustancias que pueden generar, empezar a tapar la arteria, ¿sí? También está muy vinculada a exceso de colesterol, la glucosa, la hipertensión. Entonces, todo eso va generando lo que yo llamo el caldo de cultivo necesario para el desarrollo de hipertensión, de infarto, de ACV.
0: Miguel, la hipertensión tiene que ver con los adultos. ¿Pueden ser hipertensos los chicos o los jóvenes? ¿Cómo
1: sí,
0: es la hipertensión según
1: cada
0: la edad?
1: Y cada vez se ve más encima. Eso es un tema, ¿no? Nosotros en la Sociedad Argentina de Cardiología tenemos dos estudios epidemiológicos a nivel nacional, el RENATA 1 y RENATA 2, y vemos que la prevalencia de hipertensión arterial aumenta en todos los estratos de edades, ¿sí? Y es una enfermedad que pasa desde muy chicos, en algunos casos, por antecedentes genéticos, pero también algo que estamos viendo es que adolescentes, por los malos hábitos, ¿sí? Sedentarismo, por el exceso de sal, las comidas ultraprocesadas, están aumentando la tasa de hipertensión arterial. También esto vinculado al sobrepeso y la obesidad, que también aumentó en edades más precoces.
2: Uh-huh.
1: Así que no, el concepto muy importante transmitir a la comunidad que no hay una edad, que los pediatras a partir de los 3 años ya tienen que tomar la presión arterial también, que es importante también que todos contacto con el sistema de salud sea un buen momento, porque recién mencionábamos, Mirta decía, una vez al año alcanza, claro, no es suficiente, pero también, veamos, por ejemplo, las mujeres también van a hacer sus controles ginecológicos,
2: uh-huh,
1: y estaría buenísimo que un ginecólogo también le tome la presión arterial.
2: Está bueno.
1: Que cuando, claro, y más en la mujer, cuando está en edades fértiles, sí es muy importante por el vínculo que hay entre la hipertensión arterial y enfermedades que tengan que ver con el embarazo y la hipertensión, como la preeclampsia y la eclampsia, así que también el obstetra debería tomar la presión arterial, ¿sí? Entonces tenemos muchas posibilidades de contacto con el sistema de salud donde podemos saber este número que es tan importante, que es la presión arterial.
0: Miguel, con respecto a esto, usted recién nombraba distintas formas de especialistas que tendrían que tomar la presión. Ahora, hay mucha gente que tal vez se compra aparatos para tomarla en casa. Hay muchos aparatos ahora chinos que vienen para tomar la presión y estar controlados. ¿Esos aparatos sirven para tomarse la presión o hay que ir sí o sí una vez cada tanto al médico para que un especialista la tome? ¿Cómo es?
1: No, hay buenos aparatos domiciliarios, sí, tienen que ser aparatos que se llaman validados y calibrados, sí. ¿Sí? Y pueden ser electrónicos. De hecho, nosotros desde la Sociedad Argentina de Cardiología fomentamos el uso de aparatos electrónicos validados, porque simplifica mucho la técnica, porque claro, permite que también personas que no tengan un gran expertise lo puedan hacer. Lo que sí tienen que ser estos aparatos que tienen que estar validados. Y validados no es que estén autorizados por ANMAT solamente, sino que cumplan ciertos criterios. Y esos criterios hay distintas páginas donde uno puede acceder para saberlo. La doble Educational es uno, la VIHS es otro, hay distintas alternativas, la Straight Blood Pressure, que es la más usada en este momento, también, no importa, uno puede acercarse con su médico, preguntarle si su tensiómetro se encuentra en estas páginas o validado, y acceder lo que, bueno, hoy por distintos medios se puede acceder, y hasta en cuotas, hay millones de oportunidades como para también que no pese tanto al bolsillo que está tan dura en estos momentos.
0: Miguel, y le pregunto, el celular, porque me dicen, yo desconocía esto, me están diciendo que hay aplicaciones que toman también la presión. La verdad no sé cómo una aplicación del teléfono puede tomar la presión, pero ¿eso es correcto o no?
1: Lamentablemente no están validados esos equipos y no son buenas herramientas. Uh-huh. ¿Mm? Todavía no tenemos estudios que demuestren que que sean fehacientes los números que toma.
2: Uh-huh. Pregunto, ¿los síntomas del infarto en hombres y mujeres son iguales? ¿Quién sufre más, hombres o mujeres, el infarto? Dos en una van, doctor.
1: Bueno, sabemos que hoy en día la importancia del control cardiovascular en la mujer, que durante muchos años pobre estuvo subestimada, ¿no? Se le atribuía las molestias de pecho por estrés, por distintas situaciones, y la mujer se estaba infartando. Así que es muy
2: ¿dolores
1: importante.
2: ¿Dolores de espalda puede ser también?
1: De por salud. Ahí, ¿eh? Puede dar un dolor.
2: ¿Estómago, espalda?
1: Interescapular, puede dar en el epigastrio, pero generalmente lo más descripto es un dolor precordial, opresivo, irradiado mandíbula o brazo, de larga duración, ¿no? Y en esos casos lo recomendable es llamar a un sistema de emergencia.
2: Ahora las estadísticas se han incrementado en lo que respecta a mujeres con infartos, ¿no?
1: Claro, por eso yo decía, aumentó la estadística, y también por ese mismo motivo fomentamos el control en la mujer, ¿no? El control cardiovascular en la mujer. Uh-huh. Tenemos un área muy grande y muy fuerte en la Sociedad Argentina de Cardiología, que es el área corazón y mujer, que se dedica justamente a fomentar esto y concientizar a la población al respecto.
2: ¿Hipertenso o hipotenso? ¿Cuáles son las diferencias y cuál es lo más riesgoso?
1: La hipertensión arterial es un aumento, como decía, arriba de 140-90, si es una enfermedad. Y la hipotensión se considera hipotensión a menos de 90-60, o sea, 9-6 de presión, con síntomas, mareos, náuseas, etcétera. Y bueno, hay que ver el contexto, puede ser una hipotensión porque está en shock cardiogénico o que está cursando un evento muy grave, ¿sí? Y es una cosa, y otra cosa es una chica adolescente que no se hidrató o saltió comidas y tiene hipotensión. Uh-huh. Pero claramente hay que contextualizarlo. Los dos casos, depende del contexto, son bastante graves.
0: Uh-huh. Miguel, ¿y quien sufre de presión baja habitualmente también puede tener presión alta o no?
1: Sí, eso también es muy frecuente, que viene y me dice, mi presión arterial siempre fue 110-60. ¿Y cuándo fue la última vez que te tomaste la presión? A los 15 años. Claro. Y sí, ya tenemos 40, ha cambiado, y aumentaste 20 kilos, y ahora fumás, y antes a los 15 no fumabas. Entonces, sí, la presión va aumentando con la edad, normalmente dentro de ciertos parámetros, pero obviamente si uno al cuerpo le hace daño, si no lo cuida, a este vehículo que nos acompaña durante esta estadía en esta tierra, probablemente lo vaya dañando y vaya fomentando la aparición de enfermedades, ¿no? Por eso la importancia de cuidar tanto nuestro cuerpo, hacer actividad física, dormir correctamente, bueno, tratar de manejar el estrés dentro de lo que se puede, sí, la dieta adecuada, la buena hidratación, todo eso que hace que nuestro cuerpo pueda vivir bien hasta edad avanzada. Y sobre todo también, yo entiendo que hoy la capacidad que tenemos los médicos de tratar enfermedades hace que uno se sienta como medio eterno, ¿no? Pero lo mejor podría ser que no tener que agregarle cosas, stents, ¿sí? Claro. Marcapasos, cardiodesfibriladores implantables a nuestro cuerpo, y que sea este el cuerpo mismo que tenemos nosotros, que lo podemos cuidar y lo podemos cuidar muy bien, ¿sí? El que nos acompañe en esta vida.
0: Miguel, la verdad fue muy claro, muy didáctico, ayuda muchísimo.
2: ¿Sí? Lo exprimimos.
0: Hicimos un montón de preguntas, pero siempre quedan pendientes, así que sí, seguramente en alguna otra ocasión lo vamos a volver a molestar, ¿eh?
1: Bienvenida será. Muchísimas gracias por el espacio. Desde la Sociedad Argentina de Cardiología estamos tratando de fomentar estos espacios para tratar de concientizar a la población. Así que muchísimas gracias.
0: No, sirve muchísimo, la verdad. Gracias, Miguel.
1: Que tengan buen día.
0: Miguel Giavone, médico cardiólogo, protesorero de la Sociedad Argentina de Cardiología, hablando de esto que es muy importante en la previa del Día Mundial de la Hipertensión, que 4 de cada 10 adultos en Argentina la padecen.
2: Ahí tengo el aparatito. ¿Querés que te tome? Vamos a ver si realmente tenés 14.9, como dijo el doctor.
0: Ahora tengo presión alta, Mirta.

0: Buen día, Johnny, te escucho todas las tardes. Bueno, y gracias por lo que sigue, pero muy pronto va a volver Lucas Correa, Luquitas vuelve muy pronto. Te agradezco, Nico, por tus lindas palabras. Bueno, nos quedaron varios oyentes, varios mensajitos, muchos del cruce, del tema central, AFA, News.
1: Sí, el cruce.
0: Muchos quedaron, pero bueno, no, nos queda cortito el programa, ya llega Susana. La última de Nico.
2: Aprovechar para este fin de semana que hay buques de la Armada Argentina en Rosario para que los puedan visitar en el marco del aniversario número 212 de la Fuerza Naval. En un ratito vamos a estar abordando el tema también. Comenzó ayer, se extiende hasta mañana. Entre las 10 y las 17 horas se van a poder acercar a la zona del río Paraná para poder ver los ARA Ciudad de Rosario y las lanchas patrulleras ARA Río Santiago y ARA Punta Mogotes. Esto tiene que ver, por supuesto, con el aniversario de la Armada, una oportunidad para aquellos que les gusten los barcos, que les guste acercarse, para hacerlo hasta mañana completamente gratuito.
0: Buen día, amigos rosarinos, los escucho desde Córdoba y hago fuerza por... Central, mira, abrazo, nos dice Víctor, que también Belgrano está peleando. Claro, ¿no?
1: Belgrano va a jugar mañana con Argentinos Juniors.
0: Bueno,
1: la última
0: Johnny... ¿Será de Talleres? Por eso.
1: Quizás.
0: Pelea por Central.
1: Quizás. ¿Eh? Puede ser la final Central Belgrano, ¿eh?
0: Ahí.
1: Lo dijo Angelito en un momento. Bueno, lo último.
0: Sí.
1: Es más policial que deportivo. Lamentablemente, ayer por la noche sufrió un robo Juan Martín del Potro en la ciudad bonaerense de Tandil. Robaron dinero, joyas, relojes, trofeos, medallas y recuerdos deportivos de la torre de Tandil de Juan Martín del Potro. Por suerte no había nadie en la casa, tampoco la mamá, que obviamente siempre visita la casa de Juan Martín, pero bueno, padeció entonces un robo realmente fuerte en cuanto a la cantidad de cosas, ¿no? Raquetas, bueno, de todo.
0: Tremendo.
1: Le robaron a la torre de
0: Tandil. Repitamos la transmisión esta tarde.
1: Esta tarde, 5 de la tarde, a las 17, gran transmisión, gran, como siempre, un clásico de la radio rosarina, Estadio 3 desde el Monumental, para Central River con todo el equipo.
0: 10 de la mañana llega Susana Mancelli, a ver dónde está. Está buscando la llave del trencito, Susana, me parece. ¿Cómo le va, Susana Mancelli? ¿Cómo está?
3: Hola, hola, hola.
0: Te advierto, Su, te advierto, el mensajero está tremendo con el partido, con Central, los beneficios, Newell's, la AFA, Chiquitapia. Ah, están los oyentes con los misiles cruzados, ¿eh? Ya te advierto.
3: Está muy cargado de fútbol todo el tiempo. Lo que pasa es que están agrupando todos los partidos antes que empiece el Mundial.
0: Claro. Entonces, claro. Comprimido.
3: Claro, hay que jugar todo el tiempo, todo el tiempo, todo el tiempo.
0: ¿Fuiste ayer a ver a Campanella?
3: Ay, sí.
0: ¿La obra? ¿Y cómo estuvo?
3: Salimos tan extasiados. Qué obra maravillosa.
0: Fuiste con Juli, con Maragliano, ¿no?
3: Fuimos con Juli, estuvimos con Campanella otra vez, estuvimos con Blanco, estuvimos con Gastón Cocharale.
4: Que más te envidio es haber estado con Blanco.
3: No, es un sol. Lo feliz que estaba cuando terminó la obra, le digo, decime que somos el mejor público del mundo. Son el mejor público. Sí. Me dice, no, es cierto.
4: ¿Pero por qué está un poco tapado? Porque no tiene la repercusión que debería tener. Es uno de los mejores.
0: Porque argentinos. es un actor de perfil bajo, Mirta. Pero su trayectoria es tremenda.
3: No está tapado.
0: No está tapado.
4: Pero te digo que no tiene la difusión de otros.
3: No tiene eso que dice Jonathan. No se expone él, pero está dentro.
4: Pero no es necesario que se exponga para que los demás lo destaquen.
3: Es que lo destacan igual. Es el actor fetiche de Campanella.
4: Sí. Pero no a nivel de un Brandoni, no a nivel de un Darín. Y está a ese nivel.
3: Es muy bueno. Es muy bueno.
4: Buen actor.
0: Excelente.
3: Buen actor. Anoche la rompió. La gente lo ovacionó de pie. No, aparte, personalmente es un ser hermoso. Sí, lo vimos ayer cuando vino acá a la radio. No, tremendo tipo.
4: Sí, sí.
0: Pero además, a ver, durante tantos años hizo Parque Les Ama con Brandoni. Para sostener un éxito así con un grande como Brandoni, vos tenés que ser y muy parecido y tener también ese nivel actoral, porque si no lo sostenés.
4: Y con
0: muy
4: Susana hablábamos, ¿te acordás los otros días que yo te decía que yo lo miraba y no podía alejarme de ese personaje? Sí, no, es como que lo demás se nublaba un poco a la par de ese personaje que en ningún momento, ni en una respiración, se apartaba.
3: Y él, muy humilde, le agradece todo el tiempo. De hecho, anoche también lo nombró y dijo y recordó que hacía 10 años habían empezado a hacer Parque Les Ama Teatro con Brandoni acá, en el mismo Fundación Astengo también. Le agradecía todo el tiempo. O sea, él es tan humilde que se pone por debajo de Brandoni. Y muchas veces, haciendo Parque Les Ama, era Blanco el que llevaba adelante.
4: Sí,
3: porque
4: total.
3: Ya Brandoni se perdía un poquito.
4: Totalmente.
3: En la película les costó horrores, sí, horrores filmar. Y era Blanco el que llevaba adelante, sí, sí, la película.
0: La película es espectacular. El nivel actoral de los dos es tremendo. Una película que te emociona, que te hace, viste,
4: te
0: sentir
4: mueve,
0: cosas.
4: Te mueve.
0: También hay un momento, mira, yo sé mucho, viste, que hace mucho que yo no lloraba de la risa.
4: Ah, claro.
0: Con una película. Viste que a veces pasa, sí, que sí, hay películas, sí, que pasan, viste,
4: que una
0: son
4: sonrisa,
0: pasatistas. Bueno, en un momento de la película, que es cuando Blanco ataca al dealer, viste.
4: Sí.
0: Bueno, me sacó una carcajada, ¿eh?
4: Sí,
0: que es,
4: sí,
0: cuando,
4: sí,
0: Brandoni Blanco está como apartado, ¿viste? Y le dice al dealer, no sabe este lo que es, vos así como lo ves, ¿viste? Así con lo más, es
4: lo
0: tremendo.
4: Vende.
0: No. Miramos la película con Mili, lloraba de la risa. Tuvimos que detenerla, que por suerte ahora, ¿viste?, a través del streaming podés detenerla.
4: Sí, obvio.
0: Tuvimos que detenerla porque no podíamos parar de reírnos,
4: muy bueno,
0: de lo gracioso que fue ese momento,
3: es,
0: ¿viste?
3: Muy bueno, y manejan mucho eso. Anoche también se lo vio, que en teatro es mucho más pronunciado, manejar los tonos, ¿viste?
0: Claro.
3: Pasabas de llorar a reírte en un santiamén. Y la verdad, eso lo logra un buen actor. Los tres son espectaculares, ¿eh? Victoria Almeida es una animal.
4: Él lo destacó a ella, la destacó como...
3: Es,
4: bueno,
3: tremenda.
4: También tiene que ver con la química.
3: Total.
4: Con los que están laburando.
3: Total,
4: sí,
3: porque
4: y,
3: están ellos dos todo
0: y
3: el
0: la
3: tiempo.
0: Importancia de las buenas historias, ¿no? Del guión, de las buenas historias. Hoy por hoy hay tanta porquería dando vuelta, tanta historia sin sentido, que cuando vos ves una buena historia, se nota.
3: Vos sabés que cuando hicimos notas, antes de que la gente ingrese al teatro, les preguntábamos, ¿qué expectativas tienen? ¿Sabés de qué se trata? No sé de qué se trata, pero es de Campanella.
0: Claro, el sello.
3: Ya es una garantía.
0: El sello de calidad.
3: Porque,
0: claro, el sello de calidad. Vos sabés que si Campanella está con este producto es porque el sello, porque es un producto bueno.
3: Porque hay una historia,
0: claro,
3: pensada, guionada.
4: Ahora, él te dijo que el cine es un poco más difícil para él, ¿no, Campanella?
3: Sí, sí, sí. Ellos disfrutan mucho de contar historias en el teatro, porque
4: en
3: es
4: el
3: otra
4: teatro.
3: Cosa. Está la gente ahí, te la devuelve. Por eso ellos prueban también.
4: Van
3: con
4: probando.
3: Públicos como el nuestro, ¿viste? Prueban el ida y vuelta también. Porque el público del teatro es...
4: Pero que Campanella diga que le es difícil...
3: Sí, un tipo que filma en Estados Unidos.
4: Sí, claro.
0: Sí, también por la cuestión también económica, dijo que hipotecó su casa, ¿no?
3: La,
0: también la cuestión
3: la
0: económica.
3: Bueno, todo lo...
0: Filmar es
3: lo,
0: muy duro, muy difícil.
3: Los cineastas tienen su casa hipotecada,
0: claro,
3: la mayoría. Pero lo del teatro, ¿viste? Fue una quijotada lo del teatro. Hacer
0: sí,
3: un
0: sí,
3: teatro.
0: Sí.
3: Politeama lo hizo... De cero, ¿viste? Y bueno, ahí tiene hipotecada la casa.
4: Es el
3: claro.
4: sueño de todo el que hace teatro,
3: claro.
4: Dijo.
3: Sí, claro que sí. La verdad que un lujo. Ojalá que
0: y
3: la
0: hay
3: gente
0: tiempo
3: lo
0: para ver la obra,
3: sí,
0: ¿no?
3: Claro.
0: Hoy y mañana. Hoy
3: sí.
0: y mañana.
3: Ojalá que la puedan disfrutar y ojalá que pueda volver. De acá se van a Mar del Plata a hacer un fin de semana a Mar del Plata, el fin de semana largo. Y después le pregunté por Córdoba, obviamente, que a nosotros nos interesa. Se van en septiembre. Van a hacer gira por todo el país.
0: Sí, sí. Es una obra para no perdérsela porque la verdad... es un nivel, yo todavía no la pude ver, no sé si tal vez me voy a quedar con las ganas, pero es una obra para no perderla.
3: No, en algún punto siempre todo el mundo se siente identificado, por más que la historia vaya por otro lado, en algo te sentís identificado.
4: Yo me sentí identificado, una viuda con 43
3: sí.
4: años de casada.
3: Pero no te enamoraste como se enamoró Blanco en la obra.
4: No, de ninguna manera. Eso. Tampoco a esta altura lo quiero, pero bueno.
3: Pero vos vieras, no, él tampoco lo quería, pero vos vieras qué linda reflexión
4: sí.
3: que hace. No, es espectacular. Él habla con su esposa, sería... siendo viudo y en la obra habla y reflexiona de su estado, de su viudez y de cómo sigue la vida.
0: ¿Siente culpa?
4: ¿Y le pide permiso?
0: ¿Siente un poco de culpa?
3: Siente de todo,
0: claro.
3: De todo.
4: ¿Le pide permiso? Mirá, yo...
3: No, permiso no, pero hace unas reflexiones con ella, él mismo, obviamente.
4: Sí, claro.
3: Pero lo comparte con ella, es espectacular lo que hace, es espectacular.
0: Son actores que traspasan, que traspasan.
4: Me voy a sacar la entrada, chicos. Chao,
3: claro,
4: ¿eh?
0: Te
3: sí,
0: hacen
3: vaya,
0: vibrar,
3: vaya,
0: ¿eh? Se quedan con Susana Mancelli, un programón por delante. Nosotros le decimos, ¿eh? Cómo está el tiempo hasta ahora para que actualizamos el clima. 13 grados, algo nublado. se espera un domingo soleado con máxima de 15 grados y una mínima de 4.
3: Es un día impresionante hoy.
0: ¿Sí? Ah, ¿Se fueron las nubecitas o no?
3: Están, pero el solcito sale, está agradable, es un sábado hermoso.
0: El lunes se espera con similares condiciones de tiempo, con una máxima de 17 grados y una mínima de 4. Y va a ir subiendo la temperatura a medida que va pasando los días de la semana. Se queda con Susana Mancelli y gran equipo. Nosotros nos reencontramos el lunes, ¿eh? El lunes en vivo a la radio, si es que no vuelve Lucas. Estamos a las 4 de la tarde. Que tengan buen fin de semana. Chau, chau.
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0: ¡Qué linda! ¡Hola! ¡Mi gente bella! Ahora, menos mal que me avisas. Les comento de un incendio en La Gallega de Balcarce y Salta. Nos hicieron salir de urgencia. ¡Upa, Ale! Gracias por avisar. Ahora ya la productora está tomando nota. Bueno, Ale, después mandanos otro mensajito cuando vuelvas.
1: Una fotito.
0: Y cuando entres nuevamente a La Gallega de Balcarce y Salta. Mira vos, yo voy a veces ahí. Besos, Ale. Beso grande. Ojalá que no sea nada.
2: ¡Buenas!
0: ¡Buenas!

0: abro la puerta y Agustín Radanio, que siempre tiene problemas filosóficos, me dice, ¿vos qué preferís?
1: A ver.
0: ¿Libre o feliz?
2: Es un montón.
1: Qué pregunta filosófica.
0: Es tremenda la pregunta.
3: Demasiado profunda.
0: Le digo, no, qué sé yo, bueno, si soy libre, soy feliz. No.
1: Dice, si soy feliz, soy libre.
0: Claro. Me dice, no, tenés que elegir una. Él te pone en una situación, ¿entendés?
1: Preso pero feliz.
0: Pero te enfrenta, ¿viste? Como a una pregunta retórica. Y decís, pucha, epa, ojo, ¿eh? Me encanta Agustín. Se embarca en todas.
1: Un tipo del teatro.
0: ¿Libre decís? Nah, feliz.
1: Como el sol cuando amanece.
0: Feliz.

0: obligatoriamente feliz, no.
1: Obligatoriamente libre.
0: Tampoco la exigencia, ¿no es cierto? No, si no, no sería la vida.
1: Exacto.
0: No, ojo con la gente que sonríe todo el tiempo. Ojo con la gente que... Ojo con esa gente, señoras y señores. Que no es un ser humano común y corriente. Todos somos un montón de sensaciones y emociones, ¿o no? Todo junto.
1: A mí me da mucha desconfianza cuando llego a la mañana y veo a nuestro compañero Julián Maragliano sonriendo.
0: Algo pasa.
1: Para mí, a las 6:15 de la mañana no podés sonreír.
0: No podés sonreír.
1: Ay.

0: estuvieron acá desde temprano, pero el hermoso día que
1: está
0: es.
1: Fresco,
0: ¿sí? Ay, qué precioso sábado. No. Es más, no está para salir con campera, te digo. Ah, es un sábado precioso. Está para lavar el auto.

0: Hola, gringaza.
1: ¿Qué tal?
0: Libre. Libre, libre, siempre libre. Porque si sos libre, sos feliz. Anda a preguntarle a una que está ahí en un departamento encerrado a ver si es feliz es libre.
1: Sí, es cierto.
2: Cada uno tiene su concepto de libre también.
1: Bueno, yo dije lo mismo y Agustín me dijo, no. Tenés que elegir o una cosa o la otra, las dos no se puede. O sea que si, yo le dije...
2: Pero yo vivo en un departamento y me siento libre.
1: Claro, por eso yo le dije, si soy libre, soy feliz. Me dijo, no. Si sos libre, no sos feliz. O sea que no te deja ser. Pero Agustín es así.
2: ¿Cómo soy feliz sin ser libre?
1: ¿Qué sé yo?
2: ¿Qué preguntas?
1: ¿Viste? No, te hace una pregunta que te deja todo el día tecleando, ¿viste? Yo lo primero que le dije es eso, porque, ¿viste? Yo encima soy de Acuario, que no hay nada que me guste más que ser libre. Libre soy. Y digo, yo sí soy libre, soy feliz. No. Tenés que ser o libre o feliz. No se puede las dos cosas.
3: ¿Por qué?
1: ¿Qué sé yo? Cosas de Agustín, chicos. Hoy, 16 de mayo... es el Día Internacional de la Luz. Esta fecha está instituida por la UNESCO para destacar el rol esencial de la luz y las tecnologías basadas en ellas, en la ciencia, en la cultura, en la educación, en el desarrollo sostenible. ¿Por qué se celebra este día?
2: ¿Por qué?
1: Porque fue la primera operación exitosa de un láser realizada por el físico Theodor Maimán en el 16 de mayo de 1960. El uso de la luz ha impulsado avances fundamentales en área de medicina, comunicaciones y energía, claramente. Por ejemplo, el desarrollo de tecnologías solares.
2: Claro.
1: Y eso es muy importante.
2: O prender el velador cuando te vas a dormir.
1: Por el consumo, claro. En comunicaciones, internet de alta velocidad mediante fibra óptica. Medicina, el diagnóstico por imágenes. Tratamientos quirúrgicos. Así que durante esta jornada, diversas instituciones científicas, museos, universidades han organizado actividades educativas, talleres, exposiciones, todo abierto al público. Para conocer los eventos programados en Argentina y en el mundo, visita la página UNESCO.

0: chamba, como siempre. Pero por acá, zona norte, no está muy lindo. Se está nublando todo el sábado. Así que bueno, ¿qué pasa? Nubecita, nubecita, oh. se tapó el sol. Besos, saludos.
1: Alguna nubecita ahí, es cierto, tenés razón. Se va cruzando, pero cuando está el solcito está re bueno.

0: Hola, hola, hola, ¿qué tal? ¿Cómo anda? Buen día, buen día, buen día. La verdad, acá está horrible. Horrible está acá, muy feo, en el sur de Córdoba. Llovinoso, frío, mamá. Le vino el invierno nomás. Mamá, saludo de parte del pájaro.
1: Bendito el reloj.
2: El lugar.
1: Y el motivo estar ahí.
2: Con este se casó Pablito.
1: Bendita
2: la gente se ha casado con este
1: tema.
2: Habla de la luz, claramente. Es el Día Internacional de la Luz.
1: Bendito el reloj.

La luz como fuente vital de energía que permite el desarrollo de todo el que vive y se mueve en la tierra. No de la energía, es el día de la luz como fuente vital, como fenómeno que nos ofrece la naturaleza y que desde tiempos antiguos ha sido objeto de estudio por los grandes científicos en el mundo, con la importancia que tiene que ver en el avance tecnológico que hoy disponemos y disfrutamos gracias a este recurso, ¿no? Como fuente de energía que permite el desarrollo de todo lo que vive y se mueve en la tierra y fuera de ella, que a través de este importante recurso el hombre puede realizar distintas funciones como ver, respirar, reproducirse, lograr todos los avances que le han permitido a su evolución. Nombrábamos algunos de ellos que han sido maravillosos, cruciales, importantes. Origen del Día Internacional de la Luz, lo decíamos, está impuesto por la UNESCO. Cada 16 de mayo fue decretado con el objetivo de conocer la importancia de los avances y los aportes de la luz para el desarrollo en todos los campos y facetas de la vida.

0: Estrellita de los sábados. La de la luna es tu día.
1: Qué lindo. Me encanta, gracias. Hola, feliz día para ustedes también, lucecitas.
2: Mira,
1: ¿qué pasa, Andrés?
2: Ser feliz,
1: sí,
2: tiene que estar libre.
1: Mira lo que
2: para
1: digo.
2: Estar libre, tiene que vivir solo.
1: Bueno, pero Agustín no quiere eso.
2: Tiene que reunir las tres en uno. Yo soy feliz, soy libre, porque estoy solo. Lo mira. Más lindo de la vida. Besitos.
1: Besito, Andrés. Marcela dice, Susi, te rebanco, pero día hermoso. Si puede ser peor, pero para no usar campera, ¿qué te pasó? Encima el sol no quiere laburar hoy. ¿Qué le ponemos? Garra seguro, ¿eh? Muy buen sábado, chicos. Yo salí con sol, che. Bueno,
3: amagó un ratito.
1: No, sí, está nublado, es cierto. Está nublado. Pero es un día lindo. Sí, salí sin campera, posta. Te digo que salí sin campera y no me afectó para nada. Pero bueno, capaz que tiene que ver con el termostato de cada uno, sí. Che. Se fue la...

0: incendio de la gallega de calle Salte Balcarce. ¿Salte Balcarce es?
1: Sí. Sí.
0: ¿Qué pasó?
1: Balcarce entre Salte y Catamarca, porque sí, fue en el depósito de la gallega, que nosotros popularmente la conocemos como la gallega de calle Oroño.
2: Claro.
0: Exacto, tiene salida por Oroño y salida por

0: El depósito de la salida por Balcarce. Las primeras informaciones tienen que ver con que el incendio se desarrolló en el depósito. Los vecinos también nos escribían y nos decían que se veía humo saliendo desde la mitad de la manzana. Bueno, tiene que ver con esto. Se desplegó un enorme operativo de Litoral Gas, Tránsito, Defensa Civil y, por supuesto, bomberos. Estaría la situación sin pasar a mayores por ahora.
1: Bien, controlada.
0: Estamos creyendo que la situación está controlada. Lo que está llegando a esta hora es esto. Fue inminente porque el incendio ocurrió minutos antes de las 10 de la mañana, es decir, el protocolo se activó muy rápido, los bomberos ya están trabajando en el lugar, la situación no pasaría a mayores.
1: Bien.
0: De todas maneras, en instante va a estar Alejo Gerbado con el móvil desde allí para darnos los últimos detalles para que ya llevar tranquilidad a la gente de la zona de esa cuadra.
1: Con ustedes, el móvil de la radio en un ratito nada más, como siempre, Cadena 3, donde tiene que estar en el lugar de los hechos. Hola, Rodri, ¿qué dice? ¿Cómo le va, señor?
2: Hola, su buen día, Blonda.
1: ¿Qué tal?
2: ¿Cómo anda, banda loca? Mirá, su, yo vivo solo hace 4 años.
1: Sí.
2: Soy libre,
1: libre
2: y soy feliz.
1: Mira,
2: este muchacho me parece que es medio inconformista.
1: Sí.
2: Si está triste, quiere estar feliz. Y si está libre, quiere estar atrapado.
1: Él te pone en esa
2: situación. Me parece que va por ahí la cabeza del muchacho.
1: De elegir. Él te dice, no sé, te pone entre la espada y la pared para que te ayude a pensar, qué sé yo, son maneras filosóficas de entender la vida. Ay, cómo me gusta este tema, Coti. Festejamos el Día Internacional de la Luz, qué importante que es para todos nosotros la luz. La luz como descubrimiento, la luz como vía, la luz como...

0: canciones que hablan de la luz, Coli. Colita Quiroga, Ariel, Colita Quiroga, están los controles.
1: Es la memoria que
0: eligiendo todas las canciones. Yo le digo, hoy es el día de la luz, listo, dice, listo.
2: ¿Hubieras imaginado que había tantas canciones que hablen de luz?
0: Tremendo, sí. ¿Qué sería de las canciones sin la luz, sin el amor, sin el desamor?
2: No habría canciones. ¿Para qué escribir, señor?
0: Nico Bricio está con nosotros, Pablo Martínez está con nosotros. Parezco que presento a la banda, ¿viste?
3: Acá estamos.
0: Susana
2: Mancelli.
0: Milagros Cañete está con nosotros. Alejo Gerbaudo está con nosotros en el móvil, ahí en el supermercado de Balcarce y Salta. Alejito, ¿qué está pasando?
4: Hola, Su, buen día para vos y para todos. Bueno, aquí estamos, sobre calle Balcarce, entre Salta y Catamarca. Como bien comentaban nuestros oyentes de Cadena 3, hubo un incendio en el depósito del supermercado de La Gallega. En este momento están trabajando los bomberos zapadores de Rosario enfrente del lugar para, bueno, lo que tiene que ver con un control ya del incendio. Lógicamente que alertó a todos los vecinos y todo, sobre todas las cosas a la gente que se encontraba dentro del supermercado haciendo las compras en este sábado por la mañana. Pero por lo que pudimos comentar, obviamente todavía se están haciendo investigaciones necesarias para intervenir en el caso, pero bueno, por lo que pudimos averiguar, no hubo heridos, se pudo controlar y comenzó aparentemente en la zona del depósito. Algunos decían también que eso tenía que ver con, o estaba involucrado, por ejemplo, algo que tiene que ver con la cocina interna del supermercado, que ahí habría comenzado el fuego y que generó un incendio que lógicamente alertó a todos, pero que en este momento se ya están trabajando los bomberos y que está controlado, y lo más importante de todos, que no hay ningún tipo de herido ni mucho menos.
2: Alejo, ¿cuál es la situación de tránsito en la zona por calle Balcarce, por calle Oronio? ¿Está cortado?
4: Está cortado por Balcarce porque se encuentra en este momento el camión de bomberos. Está cortado desde Salta hacia Catamarca. Después el resto del tránsito sigue circulando de la misma manera, pero bueno, por el momento obviamente a la gente le decimos que evite la zona, no solo en esta cuadra por Balcarce, sino también si pueden evitar los alrededores para evitarse un poquito de problemas de tráfico, bienvenido sea.
2: ¿Mucho humo se ve en el barrio?
4: No se ve humo para nada. Sí, obviamente se siente ese olor de que algo se prendió fuego. Y está obviamente mucho ruido porque tiene que ver con lo que están trabajando desde el camión de los bomberos, pero humo no se ve.
0: Qué zona esa, Dios mío, qué karma, qué zona complicada, siempre con cosas ahí pasando que tienen que ver con el fuego, con bueno, todo este tipo de cosas que han pasado cerca de lo de Salta, ¿no? Pero bueno, esto no pasó a mayores, la gente salió, está toda en la calle, obviamente los empleados, porque la gente ya se fue.
4: Sí, no, obviamente a la gente la sacaron inmediatamente, se conoció de este incendio. Están algunos de los empleados trabajando, lógicamente aquí esperando y aguardando para poder volver a ingresar. También vemos bastantes móviles de la policía, entre coches de autos que están cortando la calle, también motos individuales, y de hecho en este momento ya hay algunos policías que se empiezan a retirar. Da la sensación que tiene que ver con esto, de que está controlado el fuego y que pronto se va a reanudar el tráfico.
0: Bueno, gracias, Alejo.
4: Un placer, como siempre.
0: Alejo Gerbaudo, desde el móvil. Balcarce y Salta, La Gallega, no pasó a mayores, fue un aviso, prevención total y absoluta. Como siempre, todo bajo control. Y ahí nosotros, siempre para contarte qué está pasando. Y gracias, Alejandro, que nos tiró el latazo.

0: El susto que me pegué ayer. Empezaron a salir todas publicaciones de que Luis Miguel estaba internado por un proceso cardíaco y qué sé yo, y que estaba en observación y que este y que el otro. No. Me fui a negro. Sí.
1: Dolor.
0: Ay, dije, no. ¿Qué está pasando? No. Mi vida se detiene acá, en este momento. Quiero saber más. Fue desmentido. Volvió mi alma al cuerpo.
1: No hay que caer en las fake news.
0: ¿No es cierto? Sí. No. Está todo bien, chicos. Por favor, está viviendo y coleando. Está viviendo su amor precioso. Ahora sale en un rato diciendo, no, desmentida la desmentida.
1: Que a veces primero hay que desmentir y después...
0: Por la duda, claro. Qué hermosas canciones, chicos, de luz, Dios.

0: Topo.
1: Miguel Gallardo.
0: Qué hermosa, Miguel Gallardo.
1: Ahora ahí la saqué.
0: Me encanta cómo sacamos de la galera este tipo de cosas. Pero qué, viste cuando decís, esta la escuché en algún lado.
2: Sí. Estás tan lejos. Y yo estoy tan solo. Dios mío, cuánto ha dado la luz.
3: Hola chicos, buen día. Saluditos a los hermanos Bergamini.
0: ¿Cómo andás?
3: No se hagan problemas. ¿Qué? Si está nublado, ustedes son la luz del,
0: ay, qué lindo
3: de Cadena 3
0: sos.
3: Y de Rosario.
0: Gracias, Carlitos.
3: Y de toda, de todo el país. Qué grande. Vamos, entra al carajo. Vamos.
0: Apa. Acá me tira fluorescente luz que baña mis sentidos. Dice Primavera Cero de Soda Estéreo. Dice Leonel que es un buen tema de luz también. Hola, Su. Buen día. ¿Cómo estás, hermosa? Dios te bendiga, dice Erika. Beso, Erika. Para vos también, reina. Marcelo dice, buen día, gente linda. Es un hermoso día por el solo hecho de poder estar vivos y disfrutar del día. El ser libre es vivir con los límites necesarios de no ser invadidos, como también no invadir a los demás. Ser feliz es tan simple como querer lo que uno tiene y no tener lo que uno no quiere.
4: Le vamos a pasar el contacto de Adamio, se van a llevar bien hablando.
0: Polita Quiroga sabe de esto, dice, cuando se apaga la luz, que es la publicidad de los 80. Ay, ¿te acordás de esa publicidad? Qué ordinariez, qué ordinariez, por favor. ¿Qué dice Maxi?
5: Sí, buen día, pirotecnia radial.
0: Ah, ya.
5: En el día de la luz vos sos como, dice Montaner,
0: ¿cómo?
5: Iluminada y eterna. Ay, enfurecida y tranquila.
0: Está muerta.
5: Sobre
0: iluminada
5: la onda radial te vamos escuchando cada día. Chao, chiquitín.
4: Te elogió, pero te mató.
0: Claro, está muerta la señora. Escúchame una cosa. Sí, tienen razón, che, el día está horrible. Ahora que me pongo a mirar el servicio meteorológico. Eva, es verdad, está horrible. No, yo salgo. La primera impresión que tengo es de un día cálido y con solcito, ¿no? Al toque se empieza a nublar y veo el pronóstico ahora, lluvia.
1: Me parece que vos idealizás el día,
0: sí,
1: más que...
0: Sí, fue las ganas, me parece. No, y ahora que se complicó todo. Como que se dio vuelta la tortilla, qué sé yo, ¿viste? La primera impresión mía fue preciosa y ahora miro el pronóstico y me da vuelta todo lo que pensé y lo sentí. O sea, dice, a la tarde lluvias aisladas.
4: No va a llover.
0: A la noche lloviznas.
4: No va a llover.
1: No te va a llover.
0: Dice,
1: no digan que no va a llover, que después llover.
0: La humedad está altísima, te digo, y la presión 1014.9. Y para mañana domingo, escucha esto. A la madrugada, lluvia.
4: No.
0: A la mañana, lluvia.
4: No.
0: A la tarde, nublado.
4: No.
0: A la noche, nublado.
4: Bueno, a la noche no me molesta tanto.
0: Te juro, eran mis ganas. Evidentemente, eran mis ganas.

0: Está todo nublado, su. ¿Qué decir que está lindo el día? Pero no importa. Con tu luz me basta y me sobra.
1: Ustedes me quieren, pero es cierto. No, tienen razón. Ahora que me van diciendo, yo miré el pronóstico, era un desastre. Y yo salí y dije, ¿qué día? Es más, dije, ay, vuelvo y me pongo una manga corta.
2: Susana, decime la verdad. ¿Cuándo el gordo fue a apagar la luz?
1: Callate.
2: Nunca apagó la luz, no pagó la luz, ni el agua, ni el gas.
1: Terminala.
2: No paga nada el gordo ese, ni la
1: por
2: tintura.
1: Por favor, para. Pero qué atrevido, ¿qué? ¿Con Luis qué?
3: Ni pude imaginar todo lo que empieza.
4: Un poquito de luz. Venga, buenas noches, seductor de mujeres fáciles.

0: Martínez, rodeados, inundados, invadidos por el fútbol.
1: El fútbol y el más fútbol y todo el fútbol. Y ahora tenemos una final también. Hay finales por todos lados. Te levantás y hay una final para ver. Bueno, hoy tenemos una final también, porque Central River es una especie de final anticipada para mí. Realmente los dos equipos que tienen mucha fuerza en cuanto a lo que ha sido el campeonato, el conjunto millonario del Chacho Coudet ante el canalla de Jorge Almirón. Vamos a ver qué ocurre en el partido que va a arrancar 19:30 y como siempre, Estadio 3 presente con la pasión de ser testigos con todo el equipo, el Gato Greco, Claudio Ciglioni, Marcelo Lamberti, para vivir el partido desde las 5 de la tarde. Vamos a estar bien tempranito para no perdernos nada de la previa de lo que va a pasar con el canalla ante el millonario, partido que arranca 19:30. Mañana se completa estas semifinales del torneo Apertura cuando jueguen en la Paternal Argentinos Juniors y el conjunto de Belgrano de Córdoba, que también ha sido uno de los animadores del torneo. El partido que se va a jugar mañana entonces allí en Buenos Aires a las 5 de la tarde. También ahí se develará cuál será el próximo finalista de este torneo Apertura. En cuanto a otras informaciones, en un ratito nada más, la FA Cup en Inglaterra, en el mítico estadio Wembley de Londres, van a jugar el Chelsea ante el Manchester City, otro gran partidazo. Bueno, se vienen todos los partidos, las finales, en la semana hay Copa Libertadores, todo comprimido antes que arranque el Mundial. Ustedes saben que Cadena 3 es la radio del Mundial y estamos viviendo la previa con mucha actividad.
0: Pablito, ¿te enteraste que Malcorra ayer lo fue a increpar a mi compañero Gustavo López? En la puerta de la radio, por lo que dijo, porque dice que se había echado para atrás en el partido y no quería hacer el gol.
1: Sí, sí. Algo que no pasaba hace mucho tiempo. Antes era habitual esto, en los 80.
0: Que te increpaba el jugador al periodista.
1: El jugador tenía
0: deportivo.
1: Más contacto con el periodista. No estaban los filtros que hay ahora, porque ahora el primer filtro es el mismo club, que no te deja hablar con el jugador muy pocas veces. Entonces antes había como una comunicación. Cuando un periodista decía algo de un jugador, el jugador rápidamente te iba a buscar. Ha pasado cosas en Rosario donde periodistas de la década del 80, me recuerdo una historia
0: Maradona,
1: que hay.
0: ¿Te acordás? Maradona increpaba a los periodistas, iba y los buscaba.
1: Exacto.
0: No es para charlar.
1: En
0: no
1: la calle Central una vez un jugador de River famoso fue a buscarlo un periodista a la cabina. Pasaban cosas así antes, era más habitual. Lo que pasó ayer, algo que hacía mucho no sucedía, Malcorra dice que lo que dijo Gustavo López complicó mucho a su familia y que no iba a permitir eso.
0: Lo que dijo fue que es como que no quiso hacer el gol.
1: Dudar, claro. López es como que duda del profesionalismo del jugador. El jugador se equivoca, no convierte el gol. Todos creyeron que iba a pegarla al arco o iba a meter un centro para que la metiera Ábalos en el arco. Bueno, y a partir de ese momento, y bueno, el saludo, la plaqueta que le dieron a Malcorra, empezaron a vincular con que Malcorra no jugó hacia adelante en el partido de Independiente contra Central.
0: Porque
1: entonces toda esa vinculación que hicieron.
0: Era de Central.
1: Claro, había jugado en Central, pero no
0: claramente.
1: Es decir, le dieron como una plaqueta, obviamente, por todo lo que le dio a Central. Bueno, fueron a buscarlo, no hay imágenes. Es increíble.
0: No, porque pasó. Allá Radio la tiene una ventana a la calle.
1: Exacto.
0: Y estaban mirándolo los compañeros. Y ahí se dieron cuenta de que algo pasaba porque Gustavo no se subía al auto.
1: Claro.
0: Y estaba con Malcorra, parece que los tuvieron que separar.
1: Estaba Palacio en su programa y iba contando. Al comienzo lo iba contando como algo risueño.
0: Sí, porque no entendían qué pasaba.
1: Pero después, obviamente, la cuestión se complicó.
0: ¿Es medio calentón Malcorra?
1: Sí. Es calentón. ¿Te parece? Y esto quedó más que claro que es calentón.
0: Bueno, pero ha pasado muchas veces esto de que el periodista es increpado por los jugadores por lo que dicen. Bueno, cada uno que tiene un micrófono adelante, viste, opina y dice, y los periodistas están para eso también, ustedes están para eso.
1: Claro, en las situaciones que muchas veces hay que bancársela, es decir, cuando uno habla y dice algo, también tiene que bancarse por ahí el vuelto, lo que no, obviamente, la violencia, porque yo me imagino que un montón de veces, no pasa esto que lo va a buscar el jugador al periodista, pero sí que le manda mensajes,
0: sí que le manda decir
1: con otro
0: ojo. Lo aprieta un poquito. Bueno, o las esposas.
1: Eso existe, ¿eh? Eso sí, eso es habitual.
0: Pablo, y también sucede con esto de cuando un jugador cambia de equipo,
1: claro.
0: Que parece que no se puede sacar la camiseta del equipo anterior, o que cuando juega lo critican porque juega en contra. Esto que le pasó a Malcorra le pasó a un montón de jugadores.
1: A un montón de jugadores, sí, siempre se duda. Me parece que ese es el tema que molestó a Malcorra. El jugador es profesional. Inclusive después de que los hinchas de Independiente empezaran a criticarlo por esta cuestión, por esta no definición al arco, que no fue gol, él en las redes escribió y dijo: ustedes pueden decir cualquier cosa, hasta que soy burro como jugador, pero no como dudar de mi profesionalismo. Y me parece que en ese sentido el tipo dice lo que siente.
0: Está bien.
1: Lo que reconoce que fue la situación, que no le pegó bien, que no pudo darle bien a la pelota. Es humano también, se puede equivocar.
0: Pero está bien que se pare, es profesional, punto. Más allá de la camiseta que tenga puesta en ese momento, es un profesional del fútbol.
1: Exactamente.
0: Listo. Bueno, Pablito Martínez, señoras y señores, con todos nosotros en el Día de la Luz.

0: a todo Cadena 3, a todo ese gran equipo que tenés ahí con vos, que la verdad que nos hacen las delicias de los días sábados. La verdad que... ¡qué lindo día, che! ¡Qué lindo día para hacer un asado! No, está horrible. Está que en cualquier momento me parece sacar el cielo a pedazos. Pero bueno, tanto, che. Estamos acá y estamos disfrutando de tu programa. La verdad que está medio chanchadito y medio que venimos bajito. Pero bueno, dale para adelante que sos de... La verdad que sos una buena compañía. Vamos con Tutti, con mucho Tutti, y Fiocchi. Bueno, adelante nomás.
1: Con Tutti, Marcello. ¿Qué dice Ale? ¿Medio bajito? Ay, se escucha tan mal.
2: ¿En qué idioma está hablando?
1: No sé en qué idioma está hablando. Alejandro se escucha bajito. Susi dice, te escuché que es un sábado hermoso con sol. Bueno, che, no me gasten más. Para
2: era un sábado hermoso. Ahí está el sol.
1: Ahí está
2: el sol.
1: Ahí está, yo lo estoy viendo.
2: Los que madrugaron y los que madrugamos, sabemos que hubo 15 minutos que había sol.
1: Ahí está, ¿qué más querés? Buen día, amigos, las cosas del fútbol. El técnico de River, iniciado en Central. Los escucho desde Córdoba, dice Víctor. Beso, Víctor. Bueno.
3: Iniciado no, pasó por Central, Tacho Coben. Iniciado pasó. No, es decir, en Platense. Después pasó por Central, le fue bien futbolísticamente y después como técnico estuvo muy cerca de ser campeón. Es un partido especial para... Coudet con respecto a Central y también por todo lo que se habló con Coudet también del tema de que alguna vez pudo haber venido no hace mucho y bueno, y se fue arriba.
4: Susanita, hola Pablo, acá escuchándolo de la carnicería firme como todos los días. Banco a Malcorra, morí. Bellosa, anda a buscar a Malcorra de vuelta, que venga, que deje de joder allá en ese equipo que no juegan por nada. Encima se tiene que aguantar la verdugueada de Gustavo López. Susanita, me gané la entrada para ir a ver mañana empieza con D.
1: ¡Uy, qué lindo!
4: Así que el lunes te cuento.
1: ¡Qué lindo, Luqui! No sabes lo que lo vas a disfrutar. Anda un ratito antes, retira la entrada ahí en la boletería y prepárate porque van a salir extasiados, van a salir felices, va a ser una obra preciosa que van a disfrutar muchísimo. ¡Qué lindo que se ganaron la entrada! Bueno, felicitaciones. Disfruten.

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0: contar porque se siguen sumando espectáculos, recitales, artistas. Así que
1: no
0: en un ratito
1: más plata, basta.
0: Es tremendo lo que se sigue sumando. Aparte, todo atractivo, todo lindo.
1: ¿En cuántas cuotas?
0: Y bueno, la tarjeta explotada de espectáculos antes que en ropa, antes que en, qué sé yo, en otras cosas que no necesitas tanto como entretenerte, ser feliz, disfrutar.
2: Ser libre.
0: No. Ser libre, claro.
1: Ser libre, sí. Libre para elegir. Ir a ver todos los shows.
0: Todos y cada uno de ellos. Así que en un ratito actualizamos esa lista y hablando de disfrutar, y hablando de pasear, y hablando de turistear. De viernes a domingo, vecinos y turistas podrán visitar buques y patrulleras apostados frente al Monumento Nacional a la Bandera. Buques de la Armada Argentina que llegan este fin de semana a Rosario y podrán visitarse de manera libre y gratuita en el marco del 212 aniversario de la Fuerza Naval Argentina. Embarcaciones apostadas frente al Monumento Nacional a la Bandera. Vamos a hablar con Julio César Rivas, que es capitán de fragata, que está con nosotros para charlar un poquitito, a ver qué no nos tenemos que perder de esta gran visita que tenemos en la ciudad. ¿Qué tal, Julio César? Un gusto saludarlo. Acá Susana Mancelli, Nico Brice y Pablo Martínez.
3: ¿Qué tal, Susana? Buenos días para vos, para todo tu equipo y para toda la audiencia. Bueno, desde ya agradecerles mucho la oportunidad de difundir estos dos o tres días que vamos a estar acá compartiendo con la localidad, con la ciudad y con toda la ciudadanía de Rosario.
0: Qué lindo debe ser para ustedes abrir las puertas de lo que es su casa durante tanto tiempo, ¿no?
3: Así es como decís, para nosotros siempre es muy emocionante y es muy gratificante recibir a toda la gente que viene a visitar lo que es nuestra casa, pero que es de todos en realidad. Nosotros somos simplemente los custodios de estos medios que pertenecen al Estado, que pertenecen a la población, que están para un servicio a ellos y que vengan a verlos y que vengan a disfrutar de lo que un poquito disfrutamos nosotros todos los días, es algo muy lindo.
0: Qué lindo escucharte decirlo, disfrutamos, porque cuando uno no conoce lo que es la vida de ustedes, dice, ay, qué sacrificado debe ser vivir ahí tanto tiempo, fuera de su casa, lejos de su familia, pero vos decís, disfruten como nosotros, ustedes lo disfrutan verdaderamente, ¿no, Julio César?
3: Y esto es una... Es más que una profesión, es una manera de vida. Es como, quizás como que les pasa a ustedes. Vos levantarte todos los días a la mañana y saber irte a comunicar por un micrófono. A mí en este momento tengo mariposas en el estómago. Imagínate que, porque no es lo mío y no es algo que uno esté acostumbrado. En cambio, para nosotros esto es lo que nos gusta, es lo que venimos haciendo en mi caso hace 28 años. Entonces es algo que uno sí o sí se mueve más por un sentimiento, digamos, más que por lo que... por la gratificación de un deber cumplido, de estar navegando, de estar cumpliendo con nuestra misión.
0: Bueno, ¿qué le llama la atención, Julio César, a la gente apenas pisa el buque?
3: Y a los más chicos, los primeros te preguntan es dónde duermen, si comen acá arriba, si te bañás, si hay baño, o sea, todas cosas que, claro, ¿cómo viven acá arriba en un barco y cómo...? Es que están.
1: ¿Y cómo viven?
3: Esas son las primeras, digamos, la inquietud de los más chicos. Y por ahí los más grandes, bueno, un poco la navegación, un poco qué tarea hacemos, cuánto hace que estamos navegando, desde dónde venimos, qué tareas estamos haciendo ahora, un poco otras inquietudes, digamos.
0: ¿Cómo viven? Acá dice mi compañero. Contanos un día de ustedes, más allá de ir a conocer, porque me encantaría ir a verlo, digamos, ver con mis propios ojos dónde duermen, como los chicos, ¿viste? ¿Cómo es un día de ustedes? Eso también me imagino que lo cuentan cuando la gente se sube al buque, ¿no?
3: Sí, por supuesto. Acá hay personal que está destinado para acompañar la visita a la gente, que nosotros le llamamos una especie de guardia de visita, que están para evacuar las dudas, para contarle lo que la gente pregunte y lo que se le pueda responder, obviamente, y para justamente también cuidarlos por un tema de seguridad, porque esto no deja de ser un buque de la Armada, que es un medio diferente, un ámbito diferente al que la gente está acostumbrada.
0: Claro.
3: Y bueno, nada, se pueda disfrutar y se pueda seguir. Y un día nuestro es bastante dinámico. Acá generalmente el personal tiene guardias de 4 horas que está en diferentes lugares. Acá hay gente que está operando las máquinas del buque, que está manteniendo en servicio el buque, la luz, la cocina. Entonces hay cocineros, hay peluqueros a bordo. Hay, digamos, somos como una especie de mini ciudad flotando.
0: Qué
3: lindo. Y después tenés tus horas de descanso y en esas horas de descanso hay, bueno, uno puede comer, puede hacer un poco de deporte en los espacios reducidos que tenemos, puede, no sé, ver una película, tiene que seguir como somos los administradores de la parte administrativa acá interna, entonces es un poco descanso y un poco trabajo, así que nuestro día es prácticamente 80% trabajo de las 24 horas y un 20% de descanso y esparcimiento.
0: Y vamos a la base, Julio César. ¿Qué quiere decir ARA, la sigla, y qué hace un buque de la Armada?
3: Bueno, ARA significa Armada de la República Argentina. Todos los buques de la Armada, cuando los vean, van a ver que las primeras tres letras son A, R, A, que es ARA, que significa Armada Argentina. La Armada de Brasil tiene la suya, la de Uruguay, por ejemplo, es ROU, República Oriental de Uruguay, y es una cosa que distingue a todas las unidades de todas las armadas. Y los buques de la Armada, nosotros estamos justamente para custodiar y defender todos los intereses de la nación en el mar y en los ríos y en todas nuestras aguas navegables.
0: Bien, nos cuidan, digamos, eso es lo que la gente tiene que saber.
3: Nosotros somos como una especie de, si en tu casa vos tenés una reja, una cámara de seguridad y un perro, nosotros somos ese conjunto de cosas. Somos la reja para que no entren, entre comillas, ¿no?, los ladrones o, además de otras funciones que son, ¿no?, en nuestro caso, por ejemplo, acá en el río, nosotros hacemos mucha interacción social, hacemos las campañas sanitarias apoyando a distintos municipios, a distintas localidades, que por razones logísticas no pueden llevar a una isla, a un sector que esté inundado, no pueden llegar hasta esa sociedad. O sea, tienen quizás los elementos, pero no se los pueden llevar. Bueno, nosotros somos ese brazo logístico que se extiende hasta el interior del río, hasta el interior de una zona que está inundada, y a través de los buques y nuestras embarcaciones menores llevamos ese tipo de apoyo.
1: Julio, buen día. Consultarte cómo es la organización de ese trabajo. Ustedes salen de su casa, comienzan a navegar. ¿Cuánto tiempo están en el agua hasta que vuelven a sus hogares?
3: Bueno, nosotros en este caso venimos después de 56 días de navegación. Salimos el 20 de marzo del puerto de Buenos Aires. En este caso nosotros venimos de hacer un ejercicio internacional que es en Brasil. Este año se hizo en Brasil, en la ciudad de Corumbá, que es una ciudad que queda en el medio del Mato Grosso, que es el medio de del Pantanal, como llaman ellos, de la selva no amazónica, sino que está más al sur, en el Mato Grosso, en el límite con la República del Paraguay. Así que navegamos 2.700 kilómetros hasta esa ciudad, con las tres embarcaciones que están hoy acá. Ahora se nos sumó una cuarta que está también acá en el puerto para que la vengan a visitar. Y venimos de hacer ese ejercicio con las armadas de Paraguay, Bolivia, Uruguay y la República de Brasil. Y después de ese ejercicio vinimos tocando diferentes puertos y teniendo, bueno, días de puertas abiertas en la ciudad de Corrientes, en la ciudad de Santa Fe, en distintos lugares.
1: ¿Y cuánto les queda?
3: Si nos quedan un par de días más, estaríamos llegando el día 21 nuevamente a Buenos Aires.
1: ¿Y cuándo vuelven a salir después?
3: En el medio otro ejercicio más. Y prevemos salir de los primeros días de junio, y la campaña sociosanitaria que haríamos en el río, en el Alto Paraná, estaría para los dos meses de septiembre y octubre. Ahí tenemos otros quizás 60 días fuera de nuestro postadero.
1: Pero hay muchas navegaciones, cuentas, mucho. Claro, están más tiempo en el agua que en tierra.
0: Claro.
3: Esa es la idea del marino, que esté más tiempo en el agua que en tierra.
0: Es la idea del marino. Escúchame, Julio César, bueno, pero recomendame, a ver, si yo voy hoy o mañana, ¿qué es lo que no me tengo que perder? ¿Qué detalle tengo que ir a vislumbrar, a estudiar y a experimentar cuando vaya a visitar el buque?
3: Bueno, desde ya estamos abiertos desde hoy a las 10 de la mañana hasta las 5 de la tarde para todo el que se quiera acercar hoy. Lo único que le vamos a pedir es paciencia, porque ya tenemos cola de gente que los vamos a recibir a todos, bueno, que nos tengan paciencia, así todos pueden ver, pueden disfrutar, pueden estar por lo menos un momento arriba y no sea un paseíto, una ida y vuelta y no poder ver cosas. Uh-huh. Acá van a ver muchas cosas que son por ahí llamativas y distintas a lo que uno está acostumbrado a ver desde el timón, desde cómo se maneja el barco, desde el sistema de cartas digitales, electrónicas que tienen a bordo, el radar, bueno. Nosotros tenemos personal de infantería marina, que es la fuerza que se desembarca en una operación fluvial, en una operación ribereña, que están con sus lanchas, con su armamento. Hay estanes de ingreso a la Armada y de la Reserva Naval, que también hay gente que por alguna cuestión no ha logrado entrar en las fuerzas en un momento, puede hacerse reservista de la fuerza y puede en algún momento llegar a vestir el uniforme y colaborar también con la fuerza. Uh-huh. Y el día de mañana, creo que es el hito más importante, que a las 10 de la mañana va a haber una ceremonia conmemorando lo que vos mismo decías al principio del 212 aniversario de la Armada Argentina, donde van a participar autoridades de la Armada y autoridades de acá de la provincia de Santa Fe, el intendente de Rosario, creemos que va a estar presente, y algunos intendentes acá de localidades cercanas que están invitados, así que va a ser una ceremonia conmemorando este nuevo cumpleaños de nuestra Armada Argentina.
0: Buenísimo. Bueno, ahí están todos invitados. Entonces, mañana a las 10 de la mañana, la ceremonia oficial, un acto frente a los buques, y va a contar con la participación de las autoridades, instituciones, y además los veteranos de Malvinas van a estar también, tengo entendido.
3: Sí, seguramente sí, ellos también están invitados para venir, como en todos nuestros actos y ceremonias.
0: Bueno, gracias, muchas gracias por abrir las puertas, por contarnos un poco más. Ojalá que puedan atender a todos, que la gente disfrute de su vida, de compartir un poco y un rato de sus vidas, Julio César.
3: Bueno, gracias a ustedes por esta oportunidad de difundir estas visitas. Estamos aquí esperándolos, los buques están abiertos para que los vengan a visitar, para que vengan a conocer sus buques, sus fuerzas y compartir un lindo día.
0: Bueno, los aplaudimos, por supuesto que los aplaudimos. Un gusto grande hablar con vos, que esté todo bien y que igualmente salga todo hermoso.
3: Igualmente, que tengan un buen fin de semana y a toda tu audiencia y a todo tu equipo, gracias.
0: Gracias, Julio César Rivas, capitán de fragata, para ir a ver los buques. Qué lindo, las visitas gratuitas a buques navales por el Día de la Armada Argentina. A partir de hoy hasta las 5 de la tarde, mañana también, vecinos, todo el que quiera puede participar y visitar los buques y patrulleras que están ahí apostados frente a nuestro Monumento Nacional a la Bandera.

0: nunca falla Perales, ¿eh? Lindo. Aparte, qué bonito quedó para terminar la nota, Coli, me encantó. Bueno, hola, reina, dice Graciela. Sortea entradas, porfi, al menos 2x1. ¿Sabe la cantidad que regalé toda la semana de entradas? Sí, de para ir a ver, empieza con D7 letras.
1: ¿Y no te regalamos como ninguna para hoy?
0: Pero no me dejé ninguna para hoy.
2: Qué feo.
0: Escucha, María Mercedes. Mira, escucha esto. María Mercedes. Hola, buen sábado para todos. Ayer te conocí en el teatro. Gracias por las entradas. Mira, acá hay una ganadora. Muy linda la obra de teatro.
2: No se lo tires en la cara.
0: A la otra, a Graciela. María Mercedes, ¿por qué no me dijiste si me viste? Me encanta cuando me dicen, ay, yo soy mi conocerlos y saludarlos. Muy linda la obra de teatro. Pasás por todos los estados, emoción, humor, la verdad preciosa. Es cierto, María Mercedes. Los escucho todos los días. Bendiciones. Para vos también, preciosura. Qué lindo escuchar un par de canciones así, de esta época, que de estos grosos de la música.
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0: Papu.
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0: Bienvenido otra vez a Rosario.
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0: Ahora te digo quién más y cuándo viene.
3: ¿A dónde vas, amor?
0: Ah, no, sí que...
3: Disfrazada de niña mimada,
0: no va a venir Diango.
3: Queriendo inspirar
0: siempre,
3: pasión.
0: Siempre, 86 años el tipo. No sé si canta.
3: No lo creo.
0: Hizo unas participaciones preciosas.
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0: este es
3: me besas,
0: fuego.
3: Me besas.
0: Cante, cante, cante, querido Diango. Y dice...

0: son temas que invitan a cantar.
1: Ah, no. Cantalo, cantalo. Espera. Es la de.
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1: El karaoke. Qué hermoso te.
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0: Está muy de moda este tema.
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1: Además lo hicieron cantantes de ahora, nuevos, y lo imponen otra vez al tema.
3: ¿Entendés? Los chicos saben todos estos temas.
1: Pero
3: porque
1: claro,
3: en TikTok mandan todos estos temas.
1: Verdad.
0: Es el primero que conozco de los últimos 10.
3: ¿Sabés, Susana, el fenómeno este del TikTok? Que a tal punto que esta semana mis nenas me invitaron al cine para ver la película de Michael Jackson.
1: Me muero. Ay, qué linda película.
3: Muy
1: che.
3: Buena, Susana.
1: ¿Viste qué linda?
3: Muy linda.

0: escuchando. ¿Qué dice Susi? Mándame el WhatsApp de la radio. No tengo WhatsApp. Tenemos mensajero acá.
1: Quiero ser algo más que eso. Melancolía.
0: Bájate la aplicación de la radio, Irmita, querida.

0: cantas ahora.
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1: Dentro de una...
0: Es para limpiar esta canción, ¿o no? Todos estos temas son para limpiar. Pero dale, subí el volumen.

0: Bien al lado.
1: 12 de septiembre. Ay, ay, ay. Palito Ortega. En Rosario.
0: Al lado.
1: Al lado.
0: Justo al lado.
1: Esto es muy viejo,
0: Vive.
1: En el Broadway va a estar.
0: La que me tiene enamorado,
1: muchacho, que vas cantando, se llama la gira, escuchá.
0: No. Ahí, ahí, bien al lado, pero...
1: La que confirmó también es Sandra Mianovich, para celebrar los 40 años del lanzamiento. Esto se supo ayer. Viene el 8 de agosto y ya va a estar. A ver si pusieron en la venta las entradas, porque ayer me mandaron esto que confirmó. Sandra Mianovich estará a las 20 en el Teatro Broadway. Sí, están a la venta. Sí, están a la venta. Así que empieza desde los 50 mil pesos en adelante.

0: cosa.
1: Vaya, Valeria.
2: Horrible esto.
0: No vas a convencerme como siempre.
3: Mira qué bien, no estaba gritando tanto acá, mira.
0: Se ha roto el espejo.
3: Arranca abajo, decís, y después se pudre todo.
0: Te espera un tiempo gris de mala suerte.
3: No, pero estaba muy bien acá la voz.
2: Ahí va.

0: Susi. Hola, hermano Bergamini.
1: Hola, Juan.
0: Saludito. Y muy buen día.
2: Juan Carlos.
0: Y viva Central, carajo.
2: Uno Juan y el otro Carlos. Son Juan Carlos.
3: Hola, Su, dice Gladys. Lucía dice, hola, Su y equipo. Feliz, la libertad no siempre te da felicidad. Está buena esa. Hermosas canciones, ¿eh? Las viejitas. Me mató la de Diango, dice, escuchándolos como cada sábado, dice Gladys. Garpan como locas. Sí. Qué lindas son. ¿Vino la Poro?
4: Hola, Susanita, mi vida, ¿cómo te va? La Poro te habla. ¡Ay, qué hermosos temas! ¿Viste? Que están pasando estos temas de arte.
3: ¿Te gusta, Poro,
4: Me hiciste acordar al Vicente.
3: ¿Ha visto?
4: Me cantaba la de Julio Iglesias.
3: Sí, me imaginé.
4: ¡Ay, me cantaba ese hombre! Me cantaba, ¡ay, si te mueves, se sale! Chondo. Si se sale, no vale, me decía. ¡Te atorraste! Bueno, te sigo escuchando, mi vida.
3: ¡Qué atrevido!
4: Y después te mando para que me pases un tema en el trencito ese ansiado que espero de todos los sábado. Te mando un besito.

qué lindo esta versión divina. Me gusta más la de Sergio Dalma igual. Esta es la original, pero la de Sergio es la de Sergio. David Bisbal también confirmó que viene. A Rosario viene David Bisbal. A Rosario viene el 18 de octubre. No, vayan anotando porque, viste, se termina, la guita se termina en un momento dado. Y el mundo.

0: Hola. Ya se va.
1: Información del clima, minuto a minuto. Ovillo, Lagos, llueve. Y Catamarca, salió el sol.
0: ¡Vamos!
2: Salió el sol a las 9 de la mañana y en una esquina.
0: Son las ganas.
1: Se nubló de nuevo.
0: ¡No!
1: ¡Vamos!
2: Es lo mismo
1: minuto
2: que te pasó
1: a minuto,
2: vos.
1: Besos.
0: No es posible.
1: Pará.

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1: Ah, otra cosa.
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1: power.
0: En torno a mí.
1: Y él se sabe lindo aparte también.
0: Y en torno a mí giraba el
1: igual
0: mundo.
1: Ya tiene sus añitos, ¿eh?
2: Sí.
1: Emanuel, ¿sabes cuántos tiene? 71.
2: Qué grande que está.

0: ¿Cuántos años tiene Sergio Dalma?
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0: No, lo estás matando.
2: ¿Cuánto tiene?

0: gente ya se copó, te dice Coli, bailar pegados. Y bueno, Sergio Dermes así. Acá escuchándote dice, y estos temas me llevaron a mis 10 años, cuando me iba a lo de mi tía los fines de semana y ella ponía todos estos temas, mis momentos felices de niña y adolescente. Cierto, siempre había una tía enamorada que ponía estos discos.
1: Ponía cassette.
0: Beso, Meli. Reina Meli siempre está ahí los sábados haciendo la guada.

0: Le dio ganas de gritar.
1: Susi, ¿cómo te va, chico? ¿Cómo le va?
2: ¿Qué
1: che,
2: tal?
1: Me pasa,
2: ¿qué te pasa?
1: Mala fama, Juan Pachata, ¿puede ser? Ya que están con esos temas.
2: Te quiero, Perales, dice. Como yo te amo, de Rafael. Acá, ya se destaparon y empezaron a pedir, ¿viste?
3: A full.

0: ocurre que pide. Tú bailando en tu volcán.
1: Marta dice, me pierdo con esta música italiana tan romántica. ¡Qué recuerdo! Gracias, gracias, dice Marta.
0: Probemos una sola vez.
1: Rodrigo está como el loco que pidió este tema.

0: Lalo, ¿no?
1: Acá dice, hola Susi, ¿qué está pasando con este programa que cuando empezó era todo jolgorio y pum para arriba y ahora ponen música de los telos de los años 80? ¿Qué pasa? Telos, soy Eddie de la Florida, modelo 61. Por si hay alguna interesada, dice, de paso cañazo. No, acá pasamos por todos los estados, ¿sabes? Escúchame, en tantas horas que tenemos por delante, ¿sabes qué? ¿Sabes qué, papu? La pasamos por todo. Olvídate.
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1: Ah, Rafael también. No, olvídate.
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3: Es tremendo.
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1: Otro que salió de gira. Es inmortal, Rafael, es inmortal. Siempre está ahí con es la cuerda floja de la salud y sale de gira otra vez.
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4: Hola, Susi.
1: Hola, Walter.
4: Buen sábado para todos.
1: Igualmente para
4: acá,
1: vos.
4: Acá, como dice Mary Grace.
1: ¿Qué dice Mary Grace?
4: Un Capi Bermu.
1: Ah, mira.
4: Salió el sol.
1: ¿Viste? Melina dice, dábamos, creo que está atravesando una crisis. Dábamos. No sé, se le tipió algo mal acá. No, Sergio Dalma. Creo que está atravesando una crisis y quería confirmar separarse o quedarse con su pareja. Es por eso la pregunta. O la hizo re mal ni la entendió él. Bueno, estos temas me dejan un nudo en la garganta, dice Liliana. Me recuerda que en esa época estaba toda la familia y donde fui tan feliz. Ay, no. Que no te lleve a ese lugar, no. ¿Qué dice Patricia? Hola, Pato.
5: Buenas. Hola, mi reina de los sábados. ¿Cómo estáis? Escucha, no sé si lo comentaron más temprano o todavía no lo comentaron porque estuve en la peluquería y recién estoy volviendo.
6: No nos escucharon en la peluquería.
5: Y escuché así al pasar que dice que Luis Miguel está internado por problemas cardíacos.
1: Fake news.
5: Vos sos la esposa de Luis Miguel, ¿sabés algo, mi amor?
1: No, ya no. Pasé un momento
5: un beso
1: horrible.
5: Grande, los quiero, buen fin de y será hasta el sábado.
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6: Igual en tu defensa, Susana, y en la defensa de la oyente, salió en todos lados. ¿Viste? Que Luis Miguel estaba internado en Nueva York. No fue una cuestión de... Se empezó a decir en Twitter y era una fake típica de redes sociales. Acá fue... Y coló fuerte la fake
1: totalmente
6: news.
1: No, yo pasé un momento espantoso. Salió en todos lados, como vos decís, Nico, pero está desmentido. De todas maneras, con Luis Miguel hay que hacer una salvedad.
6: Claro.
1: Él es escondedor.
3: Es misterioso.
1: Es muy misterioso. Con lo cual, puede ser y que lo hayan salido a desmentir desde su entorno más cercano para que no lo jodan.
6: Y pusieron una foto del doble.
1: Y no, basta con ese mito espantoso.
6: Ah, ¿no?
4: Ese primer tema que cantó Dalma ahí, que también estaba el del
1: el
4: italiano,
1: sí.
4: ¿No está también por Luciano Pavarotti?
1: Puede ser.

0: Bueno, Susi, paren un poco.
1: ¿Te hace mal?
0: Te juro que tengo el teléfono en la mano. La primera que me llamó a mi ex. Y vos podés estar acompañada y ser libre igual. Yo no lo pude hacer, por eso es mi ex. Ahora, pasame el de Rafael, ámame. Ay, sí, acá me voy corriendo hasta Santa Fe, me lo agarro, me lo traigo.
1: Y le pim, pam,
0: pum, mi amor, besos a todos. Me encanta que hablen tantos hombres por teléfono. No hablan prácticamente las mujeres. Bueno, gracias, gracias por todos los ojos tan lindos. Pásame, ámame de Rafael. Ay, me mata, me hago pis.

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1: Estamos entregando con moño y todo a Adriana los brazos de su ex con esta canción de Rafael, Ámame, y está yendo de rodillas a Santa Fe a decirle que la perdona y que la perdone. Y bueno, es así.
2: Lo que genera
1: el amor es así.
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1: Tentosa la cosa, dice Sergio. Faltan los discos de La Playa del Amor y La Carpa del Amor. Y alguna fotonovela con Sandro Gaspari.

0: Hermoso.
1: Ay, Susana, eso es especial para un sábado gris, dice. Gracias, Estercita. Beso, Esther.
2: Cuando era un chiquillo.
3: Era uno de los dobles, Su, era uno de los dobles. Calla, que estaba internado. Decirle a la señora que se quede tranquila.

0: morir.
1: Escúchame, acá dice Elizabeth, y si aprovechamos el lunes, el Día de la Escarapela, para empezar la Semana de Mayo, embanderar casas y edificios que quedan para el Mundial. ¡Ay, qué buena idea! Me gustó mucho, Eli. A partir del lunes hay que empezar a usar la escarapela. Es la semana que hay que empezar. Es el Día de la Escarapela, el lunes 18 de mayo. Y ahí se empieza a poner la escarapela y se deja durante toda la semana, hasta el 25 de mayo. Y después ya dejamos la bandera también para el mundo. La escarapela no, porque ya tenés que cambiarte de ropa todo el tiempo, ¿viste? La escarapela que va a un lado, que va al otro. Pero la bandera me gustó dejarla.
2: Se empieza a vivir de a poquito, ¿no? El ambiente mundialista.
1: Porque todavía no hay mucho.
2: Primero que la figurita, después la escarapela. Esta semana me cansé de ver ofertas de televisores.
1: Sí, es
2: la típica del mundial, ¿no? La oferta del televisor.
1: Hay gente que se está comprando un televisor demasiado grande y no le entra por la ventana de la casa.
2: Vi un video de uno que tenía un televisor de 100 pulgadas.
1: ¿Lo viste?
2: Que parecía un colchón como lo estaban subiendo.
1: Por favor,
2: el tema
1: vos sabés
2: es que si
1: lo que
2: el colchón se golpea, no pasa nada, el televisor.
3: Es tremendo eso.
4: Chicos, les pregunto, ¿no es Jetta comprar esto de los televisores?
1: No, no. No, digas eso, no digas eso. No, pero comprarte un televisor gigante que no entra en el ascensor, imagínate que lo tenés que subir por delante, si vivís en un edificio, por delante, con soga, y esos plasmas, esos LED o esas pantallitas son tan frágiles.
2: Aparte,
1: es un peligro.
2: Total. En el presupuesto, decir, bueno, voy a comprarme el televisor más grande que existe. Que ya es un presupuesto.
1: Pero ¿cómo lo entras?
2: A su vez tenés que después agregar cuánto te cobran para subirte eso frágil.
1: ¿Entendés? No, pero aparte es un peligro.
2: Obvio.
1: Porque si se rompe, primero que tenés que comprar el seguro por si se rompe. No manipularlo vos, porque si lo rompes vos tampoco te lo reconocen. Lo tenés que mandar y que te lo entren.
2: Entonces, no lo podés llevar vos del local ni que tengas una camioneta.
1: Hay algunos que hasta ni se pueden colgar porque son tan frágiles y tan grandes que no hay soporte, ¿viste? Porque la gente quiere ocupar toda la pared.
3: ¿Para qué quiere tan grande?
2: Es más barato, sigue siendo más barato pintar. Aparte, cuando vos tenés un ambiente chico, un televisor tan grande, no hace que veas mejor, hace que veas peor.
3: Claro, es verdad eso.
1: ¿Por qué? Porque se
2: difumina
1: la imagen.
2: Claro, la resolución.
1: No, bueno, pero se supone que cada vez tiene más píxeles.
2: Sí. Pero la resolución que llega en televisión es la misma que hace 5 o 6 años.
1: Ah, no lo decodifica.
2: Claro. Exactamente. Por ahí sí, para ver una película,
1: ahí está, entiendo,
2: llega
1: sí.
2: y lo ves en mejor
1: tenés
2: resolución.
1: Razón,
2: pero
1: razón.
2: De todas maneras, la imagen de fútbol
1: puede que
2: no
1: tengas
2: es para ver
1: un televisor 8K, por ejemplo, pero las películas sean
2: 4K y el fútbol es 1080p.
1: Ahí está.
2: Y algunos son 720.
1: En términos tecnológicos quedás atrás, digamos.
2: Pero además...
1: te invertís un montón de guita y no lo disfrutás porque no podés ver...
2: lo ves más grande nomás, pero más borroso.
3: Pero un departamento, lo pones... poner que mira toda la pared de un departamento, del comedor del departamento. ¿Cómo te ubicás para ver bien? Tenés que...
2: Es la experiencia inmersiva. Vos tenés que ir moviendo la cabeza para
3: claro,
2: ver el televisor.
1: No, porque eso tiene mucho que ver. La distancia de la pantalla a la visión tiene mucho que ver como para que no te haga mal también, ¿no?
2: Claro.
1: Eso tiene una longitud. Viste que no te asesoran mucho cuando vas a comprar.
2: No.
1: Ellos con tal de venderte te venden el más caro, el más grande, el más todo.
2: Es el que compro yo.
1: Y
2: después me arrepiento.
1: Y vivís en 70 metros cuadrados y ¿dónde te
3: lo dónde lo metes? ¿A dónde te ubicás vos?
1: Mirás desde la cocina. Yo tengo un vecino que miro mejor yo desde enfrente de mi...
2: y claro.
1: Porque vive enfrente de mi casa. Te juro, es tan grande el televisor que veo yo mejor desde mi casa.
2: Exacto.
1: A su casa que él, porque está, lo veo que está pegado, el sillón está pegado a la pantalla.
2: Por eso se pone una gorra con la visera bien tapada y sienta que está en la cancha. Es como la escena del encargado que tiene Eliseo de la de la playa.
1: ¡Ay, sí! Que se compró un televisor gigante solo para tener la imagen de la playa atrás. No para ver, no quiere cable, no quiere plataforma, no quiere nada. Una imagen de playa, ¿viste? Como el que pone la chimenea,
2: sí.
1: Que se usa poner chimenea. Bueno, el poner la imagen de la playa.
2: Le salía más barato ir a la playa.
1: Y además otra cosa también, como se compra ahora mucho por online, se compra por el e-commerce, nadie te asesora.
2: No, y uno no dimensiona tampoco.
1: ¿Entendés? Eso pasa también.
2: Porque vos decís, 75 pulgadas,
1: el
2: cuando lo ves...
1: dio para comprarse un montón de cosas, ¿no? Se compraron televisores sin asesoramiento y... ahí está el video este que vimos de una persona que está subiendo con soga el plasma por adelante del edificio. Un peligro.
2: Aparte, mucha gente dice, bueno, el televisor mide 1.30 m. Entra en el ascensor, perfecto. Pero claro, 1.30 m, pero la caja mide...
1: ¿1.80 pulgadas?
2: Claro.
1: En un ascensor chiquitito no entra.
2: No entra. Y además, la caja Eso no te dicen cuánto mide la caja cuando vos lo compras.
1: La caja mide más.
2: A vos te dicen lo que mide el televisor.
1: Total.
2: Pero vos lo subís en la caja.
1: Totalmente, totalmente. Ay, qué problema tener que gastar la plata, por favor. Qué problema en gastar plata. ¿Qué más tenemos, Nico?
2: Y hablamos de información de tránsito muy importante que tiene que ver con cortes. Uno es el que ya viene toda la semana, que es por los juegos crear en la zona del hipódromo Dante Alighieri. Si venís por Oronio y doblás habitualmente donde está el McDonald's, no lo vas a poder hacer porque está cortado fijo. Por los juegos crear comenzó el martes, el corte se mantiene hasta el 19 de mayo, es decir, hasta el próximo martes. Después los cortes que van cambiando por el horario de 7 a 19 se mantienen también los cortes en todas las calles aledañas al hipódromo. La gente que, por ejemplo, va a Provincial, la gente que, por ejemplo, va a las canchas de fútbol que están en el hipódromo, son los que ven esta situación, pero aquellos que circulan por Oronio, por 27 de febrero, o por Oviedo de Lagos, es decir, por las avenidas y el bulevar aledaño, no van a tener ningún inconveniente para la circulación. Sí se les va a complicar a aquellos que tengan que usar la autopista Rosario-Santa Fe, porque va a haber un corte entre las 13 y las 15 total de circulación por la instalación de un pórtico. Esto va a ser a la altura de San Lorenzo Sur, kilómetro 14 más o menos. El desvío va a ser hacia la ruta A012 y después para retomar el trayecto por la ruta Nacional 11. Además van a estar cerrados los accesos en Capitán Bermúdez y en Fray Luis Beltrán en dirección sur. Todo eso a tener en cuenta desde las 13 hasta las 15. Así que si tenés que ir para ese lado, la recomendación más lógica es esperar hasta que pasen las 15 para poder directamente agarrar la autopista, porque entre lo que demoras con el desvío, te conviene esperar en la comodidad de tu casa.
1: Bien, acá Silvita me dice, te faltó el chileno Beto Cuevas, el de la ley. Besos, Silvita, de mi corazón, reina. Bueno, en un ratito vamos a tratar de cumplir con todos. Qué lindo, me gusta que pidan de todo, un sí. De todo. Viste que el gusto musical es tan amplio, tan hermoso. La música es...

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0: aceptó una visita al programa de Mario Pergolini para generar un momento televisivo único, precioso y conocerse aún mucho más ella. A través de las redes sociales se hizo viral. La verdad es que empatizamos muchísimo con su mensaje porque hablaba de mandatos, hablaba de la obligación de ser feliz, ¿viste? Que a veces te imponen desde una taza. Sonríe, sé feliz, Dios te ama, o hoy va a ser un gran día, o todas esas cosas que me encantó como lo dice. Estamos hablando de una filósofa que se llama Florencia Sichel, que estuvo como invitada al programa de Mario Pergolini y la verdad es que fue encantadora. Y a partir de ahí la empezamos a conocer un poco más, tiene varios libros y está haciendo un unipersonal como filósofa, como escritora, como docente, y viene a Rosario el próximo sábado, el próximo 23. Así que vamos a hablar un poco con ella y a derribar algunos mitos. No sé si se trata de eso. Florencia, hola, un gusto saludarte. Acá Susana Mancelli. Flor, ¿cómo estás?
1: Hola, muchas gracias. Feliz, mirá lo que te voy a decir. Feliz de estar conversando con ustedes.
0: Vos sabés que arrancamos el programa hoy porque ayer un compañero abre la puerta, viste, es medio reflexivo él. Y dice, ¿vos qué preferís, ser feliz o ser libre? Y yo le digo, si soy libre, soy feliz, ¿no es cierto?
1: Si sos libre, bueno, o sea que preferís ser libre.
0: Sí, prefiero ser libre. Ahora él me dijo que no, que las dos cosas no se pueden. Porque él quería complicármela, la verdad era eso.
1: Bueno, el tema es pensar que todos queremos lo mismo y de la misma manera.
0: Claro.
1: Creo que, ¿no? Creo que ese es el tema. Incluso quizás la pregunta tendría que ser en qué, cuando yo te digo felicidad, ¿qué pensás vos? ¿Qué piensa tu compañero? ¿Qué pienso yo? Porque un poco el problema, y de eso hablo mucho, es de que uno le desea felicidad a las personas con una idea de felicidad preestablecida. Nunca es libre esa idea. Viste, cuando decís, no, yo solo quiero que mi hijo sea feliz. Ay, ¿qué querés? No, que termine la carrera de abogacía, que trabaje en el estudio de herido, y sana, no. Ya tenés todo un plan para la felicidad de tu hijo. Claro. Entonces, vale la pena preguntarnos qué es esa felicidad y si es la misma para todos.
0: Claro, porque tiene que ver con cada uno. Es una búsqueda permanente, pero es personal esa búsqueda.
1: Total, y que igualmente es al mismo tiempo forma parte de una sociedad, entonces está es cierto también que hay felicidades compartidas y hay ciertas ideas de vida que garpan más que otras, y yo hablo mucho de eso tanto en mi libro como en el unipersonal, que cuestiona un poco esta exigencia que no tiene nada que ver con la pregunta de la felicidad. Esa es una pregunta que para mí está buenísima, es muy honesta y es de toda la vida, pero otra cosa es esa imposición que hay en esta época de asociar felicidad a estar siempre con una actitud positiva.
0: Ajá, esa happycracia, o sea, que me encanta el término.
1: Exacto.
0: Happycracia me encanta, cómo está instaladísimo eso.
1: Porque es así, es que una cosa es que vos me digas, no, yo me quiero preguntar qué ser feliz. Ahora, otra es que vos vayas a cualquier lado y tengas que estar siempre sonriendo. Y que si no estás sonriendo, porque no sé, después te despertaste con cara de traste y ya, viene alguien y te dice, pero ¿qué te pasa? Che, cambia la cara. No, veo mal. Y vos decís, pero pará, no, simplemente no estoy saltando de alegría, ¿no? ¿Por qué tengo que estar todo el tiempo con una actitud recontra positiva? Y eso es un poco un signo de esta época, ¿no? Esta obligación de estar siempre con una actitud positiva, siempre de buen humor, siempre con una sonrisa, como si eso fuera posible.
0: ¿Y de dónde crees que viene esta imposición, esto de querer que el otro siempre esté bien o de no tolerarte una mala cara, un mal día, un mal momento?
1: Bueno, yo creo que tiene que ver con esto último que decís, que nos cuesta mucho lidiar con otras emociones que no son las alegres. O sea, no sabemos qué hacer, no sabemos, de hecho nos pasa, ¿no? Uno, no sé, vos le decís a un amigo, yo estoy preocupado, me quedé sin trabajo, y es como, bueno, si sucede, conviene, aparecen todas las frases virales de autoayuda. Y a veces es simplemente, no sé, déjame quejarme en paz, ¿viste? Tenemos derecho también a tener un mal día, a que nos pase algo y poder expresarlo, pero pareciera ser que hay emociones que están vedadas por sobre otras, ¿no? Entonces, podés ser feliz y eso está buenísimo, ahora no podés un día estar preocupada.
0: Flor, ¿no crees que hay una falta de aprendizaje de las emociones tremendo que debería enseñársele a los chicos desde chiquititos a manejar las emociones? Para mí hay una ignorancia absoluta de todos y cada uno de nosotros con respecto a las emociones. Por eso a lo mejor la presión, ¿no?, de querer ser feliz porque no tolero otra emoción.
1: Ahora está muy de moda todo lo que es gestión de las emociones. Por supuesto, no es mi campo, pero lo que yo sí observo, y esto igual me parece está bueno, que es que una cosa es aprender a lidiar con las emociones y otra también es pensar que uno las puede manejar del todo, ¿no? Mm. Porque eso también hay una pretensión como de querer ordenar todo lo que nos pasa. Entonces vos le decís al chiquito, bueno, cuando estás enojado, el rojo es el enojo y el amarillo es la... Bueno, pero el pibe cuando está enojado se le presenta una nube de colores que no te puedo explicar. Y lo mismo nos pasa a los adultos. Sí. Yo creo que lo que tenemos que aprender a lidiar, que nos cuesta muchísimo, es con la frustración a veces. Con entender que, bueno, a veces las cosas no nos salen como queremos, o a veces uno se esfuerza mucho, y bueno, y tuviste un mal día. O sea, esas son cosas que nos pasan y que yo creo que los adultos no estamos pudiendo lidiar bien con eso que no nos sale o que no nos cierra, y ni que hablar lo trasladamos muchas veces a los más chicos.
0: O como la presión y el mandato del éxito también, ¿no? Viste que tenés que ser exitoso, tenés que ser feliz, exitoso y tantas otras presiones que tenemos permanentemente.
1: Mira, yo en el unipersonal lo que hago es un recorrido con mucho stand-up y mucho humor, pero a través del humor uno puede decir grandes verdades, y con mucho humor voy recorriendo diferentes exigencias. Una es la de la felicidad y otra es la del éxito, ¿no? Porque tiene que ver también con esto, con que hemos comprado una idea de éxito que todos queremos alcanzar. Yo pregunto en el unipersonal quién quiere ser exitoso y todos levantamos la mano.
0: Y sí, claro.
1: Ahora, cuando pregunto quién se siente exitoso, nadie levanta la mano. Y eso para mí es un motivo de agarrarme la cabeza y decir, ¿cómo puede ser que estamos 100 adultos, 200 adultos, que todos queremos ser exitosos y que nadie se sienta exitoso?
0: Mirá vos,
1: qué loco. O sea, ¿qué estamos persiguiendo tanto? Que no tiene que ver con no esforzarse, ¿no? Yo siempre, o sea, uno se puede esforzar y puede tener sueños toda su vida, pero, sin embargo, ¿cómo puede ser que no nos sintamos exitosos si estamos más o menos vivos y más o menos...
0: Total.
1: Con las condiciones básicas,
0: ¿viste? Pero aparte también en la búsqueda se puede ser exitoso permanentemente.
1: Exacto. Bueno, pero no es lo que nos enseñan. Parece que el éxito es lograr ese resultado final, que bueno, no, nunca llegamos.
0: Flor, ¿y qué te lleva a vos a hacer esta lectura, este unipersonal, a plasmarlo en libros, en presentaciones, en debates, en charlas, en stand-up?
1: Mira, a mí lo que me lleva en el libro, esto lo cuento sobre todo en mi libro, es que yo había firmado contrato con Planeta por mi segundo libro, iba a ser sobre el deseo, yo toda canchera, dije voy con eso, y cuando firmo el contrato, al mes... me quedo sin contrato de alquiler, a mi marido lo echan del trabajo, me entero que estoy embarazada. Ay. Y me iba a quedar sin obra social a los 3 meses. Toda una secuencia al mes. Y yo sentía, digo, ahora me puedo reír porque pasó un tiempo, sí, pero yo sentía que había fracasado como adulta.
0: Ay,
1: que todo lo que había hecho no alcanzaba y que yo sentía medio como el meme que circula entre los de mi edad, de tus papás a los 30 y una casa y vos... tarjeteando un paquete de papas fritas. Y yo me sentía así, como que decía, ¿cómo puede ser que yo soy una adulta que trabaja, que cumple todo, viste, que pago las expensas, qué sé yo, que hago todo, igual siento que fracasé? Y eso un poco me llevó a pensar qué pasa con la adultez en esta época, ¿no? O sea, ¿cuál es la diferencia entre esa adultez del siglo XX que hemos aprendido, que viene de nuestros abuelos, de nuestros bisabuelos en algunos casos, y qué pasa con quienes hoy estamos viviendo una adultez en un mundo que ha cambiado?
0: Totalmente. Y entonces, a partir de ahí, dijiste, esto lo vuelco yo, mi experiencia personal la vuelco en libros.
1: Exacto, y ahí me fui haciendo como muchas preguntas y recorriendo esos mandatos en torno a la felicidad, en torno al éxito, en torno al amor, y de alguna manera esto, con mucho humor, pero poder a través de las preguntas, que para mí es lo más interesante de la filosofía, que es el hecho de compartir preguntas, darme cuenta que no es algo que me pasaba a mí, sino que le pasa a la mayoría de las personas, y eso es lo más lindo también. Yo no te voy a resolver, si venís al unipersonal no te voy a dar 3 tips para no tener exigencias, la verdad es que no las tengo, si las tuviera, no sé, las vendería, no sé. Pero lo que sí puedo ofrecer tiene que ver con un espacio para poder abrir preguntas, para poder generar conversación, y lo que produce es mucho alivio, porque cuando vos te das cuenta que eso que te pasa a vos también le pasa a otras personas, bueno, algo del orden del alivio se produce y está buenísimo.
0: Flor, ahí nombraste preguntas, me parece que de eso se trata la filosofía. Decinos por lo menos cuáles son las preguntas que obligatoriamente los seres humanos nos deberíamos hacer.
1: No, mira, no sé cuáles son las que se deberían hacer. A mí las que me gustan tienen que ver con la pregunta por el sentido de lo que hacemos. Ya sea el sentido de la vida, que es como la más grande, pero también el sentido de la persona con la que estás, del trabajo que tenés. Hay algo ahí de preguntarnos qué queremos y del orden del deseo, que me parece que es importante y que está bueno que aparezca, sabiendo que no siempre, por más de que yo identifique eso, lo pueda cambiar, quizás, porque yo puedo encontrar, no sé, que no siento deseo en el trabajo que tengo, pero bueno, por las condiciones de vida y materiales, no puedo renunciar, pero me parece que hay algo del orden de habilitar preguntas sobre qué queremos, que es muy necesario y que todos tenemos derecho de poder preguntarnos qué vida queremos tener.
0: Ah, muy bueno.
1: Más allá de que a algunos les lleve más tiempo que a otros, ¿no? Por eso también hay que decirlo, porque yo me puedo preguntar todo eso, pero después tengo que salir a laburar, tengo que mantener a mis hijas. Pero para mí tenemos derecho igual a poder preguntárnoslo. Eso me parece que es importante.
0: Y respetárselo, porque después, viste, uno sabe que quiere, pero no lo puede llevar a cabo, no lo logra, o no quiere, o no tiene los medios para hacerlo.
1: Total, pero aunque sea como un horizonte y quizás a algunos les lleve más tiempo que a otros, ajá, pero también eso es de alguna manera lo que le da sentido a la vida, cuando uno dice, bueno, total, hay algo, y quizás no te realizás en el trabajo, pero tenés ese hobby que haces una vez por semana y que para vos le da sentido a tu vida, y está buenísimo también, ¿no? Me parece que lo interesante es, digo, el éxito tiene que ver en definitiva con eso, no con algo que uno lo pueda aplicar a todas las personas por igual, sino que en tu propia vida vos puedas tratar de ver qué es lo que necesitas y cómo puedes ayudarte a tenerlo con las condiciones que cada uno tiene, que sabemos que no son las mismas.
0: Totalmente. Bueno, entonces, ¿ser feliz o ser libre? ¿Qué elegís?
1: Yo creo que estoy como vos, con ser libre primero, me parece que es más interesante. También es compleja la libertad, porque después cuando me dan tanta libertad yo ya no sé qué hacer y me angustio. Así que no es que a veces quiero no que no me den, ¿viste? Cuando te dicen, podés lo que vos quieras, ¡ay, no sé!
0: ¡Ay, no!
1: Decime qué hago, no me dejes elegir.
0: Dame una orden, claro, también. No me pongas claro, en ese quilombo.
1: Ahora la fantasía de la libertad plena también tampoco me gusta, así que no sé, ya no sé qué quiero. Pero sí los invito a todos y todas, voy a estar el sábado que viene en el Atlas a las 20 horas, todas las exigencias del mundo. Las entradas las consiguen en la página del Atlas o en mi Instagram @florsichel, y quedan las últimas, porque por suerte, nada, venimos muy bien, así que muy contenta.
0: Bueno, te esperamos con mucho gusto, ahí vamos a estar escuchándote, disfrutándote, Flor, que sigas teniendo muchísimo éxito y sea feliz. Gracias, y seas libre.
1: Mucha felicidad.
0: Beso grande, Flor.
1: Un abrazo grande.
0: Beso.
1: Chau, chau.
0: Florencia Sichel va a estar el próximo sábado 23 a las 20 horas en el Centro Cultural Atlas, aquí en Rosario, con todas las exigencias del mundo.

0: vecino, su, sos chismosa.
1: No, se ve en la ventana.
2: Susanita, estos temas son para las 12 de la noche y estar muy bien acompañada.
1: Ahora cambiamos la onda, cambiamos
2: porque
1: la onda.
2: Ahora uno está solo acá al mediodía con la casa, la comida, pero bueno, qué hermoso tema, Susana, gracias.
1: Linda, viste, Martita, linda, linda, linda. Un Charlie
3: sí,
1: también,
3: hola,
1: ¿eh?
3: Pasate el tema Baila Vanidosa de Fernando Madariaga.
1: ¿Te acordás?
3: Mi gente bella.
1: Baila Vanidosa.
3: Se nubló, sale el sol. Se nubló, sale el sol.

0: tanto la libertad como la felicidad es necesaria en un ser como nosotros, un ser tan finito como nosotros, tan pensantes. Pero, ¿qué pasa?
1: ¿Qué pasa?
0: La libertad...
1: Sí, a ver.
0: ¿Es necesario para qué? Para que uno se pueda realizar como ser humano.
1: Bueno.
0: ¿Cierto?
1: Sí.
0: Y la felicidad depende de uno.
1: Mira.
0: Depende de uno mismo.
1: ¿Cómo se puso?
0: No depende del entorno.
1: Todo filósofo.
0: De que si, yo qué sé, te compraste un auto, una casa. Sino que depende de uno, es algo interno.
1: Claro.
0: Es algo interno que tenemos todos, pero que tenemos que saber buscar.
1: Muy bien, está perfecto. Ahí va.
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0: Anoche fue la presentación y el arranque de la gira en Rosario de Empieza con D, Siete Letras, la obra de teatro escrita por Juan José Campanella y su mujer Cecilia Monti y protagonizada por Eduardo Blanco, Gastón Cocherale y Victoria Almeida. Preciosa la obra, estuvimos ahí y Campanella, que siempre está ponderando el público rosarino, salió a presentar la obra, saludó, hermoso, dijo que queríamos arrancar la gira acá en Rosario y cuando terminó la obra, todos tan contentos, tan felices, porque es una obra preciosa, charló con nosotros, con Cadena 3 y nos contó a ver las sensaciones que le quedaron.
1: Ahora contame, ¿qué te pareció ahora que ya fue el debut, que Rosario sí, te aplaudió de pie?
2: Tranquilo, hola, ¿qué tal? Bien, la verdad que estábamos nosotros acá atrás, estábamos, viste, con toda la técnica, siendo la primera vez. Normalmente esto se ensaya un mes para todas las cosas técnicas. En gira es la primera vez que lo hacemos, así que estábamos acá sobrevolando, pero las risas festejaron todo. Las risas, la emoción, se sentían cosas así, así que no, estamos chochos.
1: No es por nada. Eso, qué lindo, no es por nada, pero somos un muy buen público. Estuvimos totalmente en silencio, le festejamos los chistes y además aplaudimos de pie.
2: Totalmente, no, fue maravilloso. La verdad que no, te digo, de las mejores funciones que hemos tenido desde el estreno, además, excelente.
1: Qué lindo detalle el recuerdo de Eduardo cuando dijo que habían estado acá mismo con Brandoni, con Parque Lezama.
2: Así es. 15, no, 11, 11, perdón, 11, en el 15. Sí.
1: Bueno.
2: La verdad que sí. Y él además amaba este teatro, era muy amigo del dueño también y todo. Sí.
1: Eduardo también emocionado. Victoria divina.
2: ¿Viste? No, hizo una cosa impresionante. Es que, sinceramente te digo, un poco lo que te decía hoy en la radio. En el teatro el público es director de la obra. Y ellos se lo están escuchando al público. Entonces un público que festeja tanto, los hace comprometerse mucho más, tanto en el humor, ¿no es cierto? Tanto en el humor como en lo serio, estaban totalmente entregados todos los actores y el público devolvió eso y fue maravilloso.
1: De acá se van a Mar del Plata y después...
2: Ahora seguimos acá sábado y domingo, y después a Mar del Plata y bueno, a ver si volvemos todavía.
1: No, y de Córdoba nos están preguntando la fecha también, sé que es septiembre.
2: Sí, claro, no tengo la fecha exacta porque yo en mi cabeza almaceno de a 2 o 3 semanas nada más, Después no me... pero sé que son los fines de semana, así que no sé qué fecha exacta.
1: Pero Córdoba los espera.
2: Por supuesto, Córdoba también es un lugar que nos han recibido siempre muy bien.
1: Bueno, felicitaciones, Juan, siempre es un placer tenerlos en Rosario y que vuelvan y repitan esta historia otro fin de semana.
2: Bueno, muchísimas gracias, volveremos.
1: Qué lujo, ¿no? Qué lujo. A la mañana estuvo acá en la radio, nos visitó con Eduardo Blanco, fue un placer. Ay, Dios, yo no daba más de querer hacerle tantas preguntas. Imagínate, un director con un Oscar, un director que trabaja en Estados Unidos, trabaja en Buenos Aires, ha hecho películas emblemáticas, todas sentidas, todas preciosas, todas cercanas a la gente. Un director que está a punto de estrenar en Netflix Mafalda, un personaje emblemático de nuestro país. Un director que escribe desde el corazón y para la gente. Un exitoso. Y Eduardo Blanco, el protagonista, feliz. Terminó la función y estaba feliz. Después de lo que nosotros vivimos... ¿Cómo lo viviste vos?
3: Ah, no, bueno, para un poquito. Si vos estuviste ahí, decime cómo lo viviste vos.
1: No, estamos felices.
3: Muy bien. Nosotros la verdad que estamos muy contentos con la historia, nos gusta hacerla, la gente la recibe. Bueno, vos viste de la manera que nos han recibido. Es muy conmovedor y emocional y contentos,
1: vamos. No, pero ahora contento. Quiero que me hables bien del público rosarino, ahora que vinieron a probar acá. No, ahora, claro.
3: Dime. No hay público en el país mejor que el de Rosario.
1: No, por eso debutan acá.
3: Por eso debutamos acá. Nosotros ya sabíamos. No, ya sabíamos. Ya lo habíamos vivido con Parque Lezama hace 10 años, como dije, u 11. Pero de verdad. No, sí, el público, la verdad que nos festejó todo. Todo. Creo que no se olvidaron de nada.
1: Aparte, el respeto, el silencio. Recalcamos eso.
3: No, bueno, sí. Sí, igual.
1: Público hermoso.
3: No, estamos totalmente de acuerdo. Pero lo que te quiero decir, en el mundo de hoy es casi un milagro.
1: Sí.
3: En el mundo de hoy es casi un milagro. Inclusive con públicos respetuosos, pero viste, el tema de los teléfonos.
1: Un celular hubo.
3: Sí, uno solo, es verdad.
1: Ustedes lo notan.
3: Sí.
1: ¿Cómo?
3: Sí. Y a veces, vos fíjate, y no sucedió en toda la función, por lo menos yo no lo detecté. A veces no es solo el sonido, es que cuando sacás el celular en la oscuridad y lo ves, la luz te da. Entonces, estás en el escenario, concentrado en lo que tienes que hacer y de repente ves caras, a veces te sucede. No sucedió hoy. La verdad, muy bien, ¿eh? Muy bien.
1: Bueno, los aplaudimos de pie porque realmente fue una obra maravillosa. Espero que hayan recibido ese cariño.
3: Sí, por supuesto, no tengas duda, estamos muy contentos.
1: Quedan dos funciones para que ustedes inviten a la gente a venir, que no se la pueden perder.
3: Claro, sí, no sé si quedarán muchas entradas, pero creo que...

0: El Liceo en el encargado.
1: Actorazo, divino, estuvimos con él también.
0: Participación, Gastón, felicitaciones.
2: Muchas gracias, gracias por estar.
3: ¿Cómo fue este debut de gira?
2: Hermoso, hermoso, la verdad que veníamos con mucha expectativa, con muchas ganas. Y bueno, encontrarnos con un teatro como Las Tengo, tan bello y con un público tan receptivo, tan festivo, con tantas ganas de ver teatro, para un actor siempre es estimulante, así que estamos chochos, la verdad, de cómo funciona la función, muy felices.
0: Bueno, y además que estás compartiendo las tablas con Eduardo Blanco, con la compañía y el guión de Campanella, EPA.
2: Sí, sí, es, para mí es un honor. Me crié viendo sus películas, así que imaginarte ahora estar compartiendo proyecto con ellos es un sueño hecho realidad. Y bueno, uno sabe que cuando está con una obra de Campanella, es de Campanella. Y eso alcanza y sobra para explicar de qué estamos hablando.
0: Bueno, y por último, basta con el Liceo, este hombre, ¿hasta cuándo va a seguir?
2: Bueno, parece que se viene la quinta ahora. La verdad que la cuarta tuvo muy buena recepción del público. El encargado es un proyecto que arrancó con una fantasía de una temporada y de pronto fue tal la recepción del público que, bueno, hace 4 años estamos filmando, parecemos el Chavo del Ocho, ya no termina más. Pero felices, porque bueno, cuando uno es actor, sabe lo que cuesta el trabajo, sabe lo que cuesta que la gente vea lo que uno hace, entonces de pronto estar en proyectos como este, como El Encargado, que son tan queridos por el público, tan populares, tan masivos, para mí es un gran honor, así que estoy muy feliz.
0: Esperemos que estés en la quinta y que lo pares un poco el Liceo.
2: Veremos, ojalá.
0: Bueno, Gastón, queda mañana y queda el domingo, 2 funciones más.
2: Sí.
0: ¿Qué le dirías a la gente para que los venga a ver?
2: Bueno, que vengan porque se van a encontrar con una comedia romántica adulta de las que ya no hay. Una comedia romántica que los va a hacer reír, pero también los va a hacer emocionar mucho, mucho, mucho, porque habla de la vida. No es una comedia romántica solo que se enfoca en el romance, sino que habla justamente de lo que nos pasa a todos en determinado momento de la vida, las decisiones, el futuro, los miedos, ¿no? Y creo que Juan es un maestro en cómo retratar al ser humano y sobre todo al ser humano argentino. Y creo que van a llevarse dos horas de puro placer con esta obra. Sí.
0: Gracias, Gastón.
2: No, por favor, a usted.
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0: 12:37 de la mañana de este sábado, que está raro, está rarísimo. Empezó siendo una mañana preciosa para mí. Para mí sola, pero bueno, con solcito. Y ahora está como raro, está como nublado, 16-1. Está pronosticada para la tarde alguna lluvia aislada, para la noche también, para mañana domingo también, lloviznas por la mañana, después ya se queda nubladito. Igual para mí el porcentaje es bajo, ¿viste? Como que no va a suceder, pero bueno, está nublado. Ese es el dilema hoy, si va a transformarse en un día de mucha lluvia para mirar pelis, series, para quedarse en casa o para salir. Vamos a ver qué dice el deporte ahora con Pablo Martínez.
1: Bueno, hay un partido y una final allí en Londres, en la FA Cup. Está ganando el Manchester City 1-0 ante el Chelsea de Enzo Fernández.
2: Qué raro el Chelsea perdiendo.
1: Exactamente, está perdiendo lamentablemente. No, no, siempre agregando algo más. Vicio del Chelsea de Enzo Fernández, que ya también está pensando en el Mundial. El Manchester City con gol de Semenyo está ganando 1-0. Y si está considerando campeón, claro está. No solamente hay fútbol por el lado de Central, ya el descanso en el lado de Newell's Old Boys, donde hubo una asamblea y se determinó ya en una información preliminar de la auditoría de una deuda de 33 millones de dólares. Tiene el conjunto del Parque Independencia, y que bueno, esta comisión tendrá el desafío de achicarla lo que más pueda durante su gestión y al mismo tiempo también armar un equipo competitivo para el último semestre de este 2026, que por cierto el primero no fue bueno, más allá de que Kudelka lo reacomodó. En cuanto a la información del fútbol de ascenso, mañana tenemos un partidazo, porque se juega el clásico. Se juega en el José Martino Laeta, va a jugar Argentino ante Central Córdoba, Saladitos ante Charrúas, en el partido de la fecha 12 del torneo de la Primera C, buscando, claro está, cada uno conseguir el mejor resultado posible en un torneo irregular para ambos. Lamentablemente no son protagonistas, por ejemplo, Central Córdoba lo fue el año pasado, este año le costó demasiado y está buscando poder meterse en la zona reducida, así que va a haber un muy buen marco de público. El partido mañana, así en la zona norte, entonces, juegan Argentino y Central Córdoba.
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0: Mañana domingo por la mañana en la calle Recreativa. Viste que se corta todo lo que es Wilred, por ahí abajo, hermoso, todo. Se produce un encuentro maravilloso de gente que sale a disfrutar. Y mañana, domingo por la mañana, van a tratar de concientizar porque es el día de la celiaquía. Así que va a haber un evento vinculado con la concientización sobre la enfermedad desde las 9 de la mañana y van a realizar una caminata por la detección temprana de la celiaquía bajo el lema Diagnóstico Temprano, Vida Plena. Esto va a ser desde el barquito hasta el monumento. Ahí va a haber médicos, va a haber charlas, una jornada que va a tener con... Va a tener un espacio en el que médicos van a responder preguntas, va a haber actividades, regalos, sorpresas, etcétera, una visibilización. Sí,
1: sí, muy importante y más que nada esto, mucha gente que lo es y no se da cuenta, ¿no? Que tarda mucho en darse cuenta, no, porque no es algo que te afecte al instante directamente y por eso es muy importante esta cuestión de poder

0: detectarlo temprano, y no hay excusa, porque es muy grande el espacio donde se va a estar realizando esto, porque hablamos de cuadras y cuadras, desde el barquito hasta el monumento.
1: Sí.
0: Es mucho.
1: Bueno, pero en realidad la calle Recreativa se pone tan linda ahí a la mañana, todos los domingos a la mañana.
0: Y todo
1: erróneo. Y hay de todo, viste que hay de todo. Hay feria, hay gente que sale a correr, hay gente que sale a andar en patines.
0: Hay deportistas y hay chusmas.
1: Hay chusmas, sí. Pero hay gente que va a recorrer, que va a tomar un sol. Viste, caminar al lado del río ya es un placer.
0: Me va a delatar la edad, pero en la calle Recreativa yo aprendí a andar en bicicleta. Me delata la edad.
1: No, es un atrevido.
2: Hace 5 años. ¿Qué haces?
0: Cuando yo aprendí, todavía no se cortaba el río.
1: ¿Cuántos años tiene la calle Recreativa?
2: No sé.
1: 6, 7.
2: Una cosa de loco.
1: Ya sé que tiene mal, pero es un atrevido.
0: Será igual. Año 2010, más o menos, 2009.
1: 10 años tiene ya la calle, más de 10 años tiene, sí, la calle Recreativa.
0: Pero fue como que se fue expandiendo. Primero, sí, arrancó, era solo de Oronio, desde Pellegrini hasta el río.
1: Es verdad. Claro.
0: Después fueron agregando Wheelwright, después fueron agregando hasta el monumento. Y es la verdad que es un éxito total y cada vez más gente la usa.
1: Sí, a ver cuántos años tiene la calle. No, ahora quiero saber.
0: Por lo menos 15 seguro.
2: 10 tiene seguro.
1: 15 años, 24 de octubre de 2010, convirtiéndose en el primer circuito recreativo permanente de la Argentina, en un clásico de los domingos para los vecinos. Comenzó con un recorrido de 13 kilómetros, uniendo tres parques, Independencia, Sunchales y Calebrini Ortiz. El trazado se fue expandiendo con el tiempo y hoy cuenta con 35 kilómetros libres de autos y motos.
0: Es mucho, ¿eh?
1: Funciona los domingos de 8:30 a 12:30. Puede consultar el estado del circuito, las postas de actividades y los tramos en la web oficial de Municipalidad de Rosario.
0: El problema que tenía es que a mí me gustaba dormir, ¿no? Y 12:30 es muy temprano porque cortaba, porque yo me levantaba cerca de las 11, entre que arrancaba y todo, no alcanzaba a salir, que ya se me había terminado.
1: El tipo hace 15 años aprendió a andar en bici.
0: Claro.
1: No, quiero creer que hace 15 años, no me digas menos porque me muero.
0: No, tiene que haber sido apenas abrió porque yo tengo 23. Hace 15 años tenía 8 y yo aprendí a los 8, 7.
1: Tiene 23. 23 tiene.
2: No te
1: Dios
2: creer.
1: Mío.
0: Hay que decir que aprendí medio de grandecito.
1: Un
0: ya
1: acierto igual la calle Recreativa, ¿eh? La verdad es que la gente lo disfruta y muchísimo, muchísimo. E igual la gente que anda en auto reniega bastante en algún punto cuando hay tanta maratón también,
0: sí,
1: porque se corta mucho la zona del bajo de la ciudad, ¿viste? Se corta demasiado seguido. Más la calle Recreativa es un tema, pero es fin de semana de última.
0: Y por eso el corte también 2:30, porque para que todos los que se movilizan el domingo al mediodía ya tengan la calle habilitada para los autos.
1: Nico, hace ya un rato hemos contado acerca de un principio de incendio, vamos a nombrarlo así, principio de incendio que hubo, ya está todo bajo control, está todo más que controlado, en el supermercado de Oroño y Balcarce.
0: Sí, exactamente.
1: Entre Oroño y Balcarce.
0: Exactamente, que históricamente uno piensa que está por Oroño, pero el incendio ocurrió por calle Balcarce porque fue en el depósito de este supermercado. Por supuesto que un despliegue enorme, instantáneo prácticamente, con bomberos, policía, el CIES, Litoral Gas, pero para también destacar el trabajo de bomberos zapadores que en menos de una hora ya tenía el incendio completamente controlado. Por eso la situación no pasó a mayores, el tránsito estuvo cortado, ya está por supuesto todo completamente normalizado y la imagen hoy, el recuerdo que no es grato que se viene, porque en esa manzana es la misma manzana de Salta 2141, el mismo supermercado que se vio en todas esas imágenes y el fuego saliendo desde ahí era una imagen realmente, realmente muy triste de recordar.
1: Peligrosa,
0: por suerte rápidamente se solucionó esto. Suele pasar, todavía resta definir exactamente dónde se originó el incendio. Se hablaba del depósito, pero dicen que desde la cocina habría llegado. Y es bastante normal, ¿no?, que en cocinas, por la grasa y todo eso, se realicen incendios. Por lo general se solucionan rápido, como este fue el caso. Pero por supuesto, es muy importante que el despliegue sea inmediato, como fue en el día de hoy.
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0: tienen ganas de escuchar un poquitito de Eros, viste que nunca falla. Es como Laura Pausini, es como Coti, viste esos artistas que siempre garpan, que siempre un temita de ellos, siempre alguien tiene ganas de escuchar. Así que ahí te iba un Eros. Faltan 5 minutos para la 1 de la tarde y acá hay sol, sí. En este momento, qué lindo, va cambiando minuto a minuto. Vos sabés que se aprobaron nuevas normas en Santa Fe para proteger animales y regular el traslado en vehículos. ¿Vos sabías que los animales tienen que ir dentro del vehículo con cinturón de seguridad?
1: No.
0: ¿Vos vas con tu Lola
2: sí, siempre.
0: A UPA?
2: Pero porque se escapa si no. No, no se queda sentadito.
0: ¿A dónde se va a escapar? Si vos
2: y por
0: vas
2: los asientos
0: viajando.
2: Sube, se baja, se tira para adelante.
0: Ah, la mía duerme todo el viaje. Todo
2: es ideal
0: el
2: eso.
0: Ay, es una reina, es una santa. Vamos a hablar con una médica veterinaria para hablar de normas de seguridad y proteger animales y regular su traslado de vehículos, porque esto pasó en Santa Fe. La regulación de la norma es en Santa Fe, ciudad.
2: Sí.
0: Vamos a hablar con Marina Jiménez Meyer para que nos cuente a ver estas normas de seguridad acá en Rosario. Hola, ¿cómo estás, Marina?
3: Hola, ¿qué tal? Buen día, ¿cómo
0: ¿todo
3: están?
0: ¿Todo bien? Bueno.
3: Todo bien.
0: Entendemos que en Santa Fe Ciudad se aprobó esto de la modificación del régimen para reforzar la protección y el cuidado de los animales, que les piden que vayan con arneses.
3: Exactamente, sí. Son normas que, bueno, son de bienestar animal y seguridad vial, que, bueno, obligan a evitar el maltrato y situaciones peligrosas.
0: ¿Y esto puede derivar en una multa si vos vas con el animal sin el arnés o sin el cinturón de seguridad?
3: Sí. No solo en Santa Fe, hay otras provincias que también, están sancionando, poniendo multas, y los animales, por ejemplo, van sueltos. Es muy importante que vayan, como vos bien decías, con un arnés, sobre todo en animales medianos o grandes, por ejemplo un perro,
0: sí,
3: con arnés, y viene un cinturón de seguridad que es...
0: para perro.
3: Va directamente, claro, es universal, digamos, y ajá, se coloca directamente en el broche del cinturón del auto.
0: ¿Y cómo lo abraza, ejemplo, al perro, digamos, ese cinturón de seguridad?
3: No, va el arnés, va agarrado al perro, y de ahí es como si fuera una correa que sostiene, va enganchado al arnés, y de ahí tiene en la otra punta el gancho, no sé cómo se llama, que va directo a la hebilla, digamos, del auto, ¿me entendés? Donde la traba. Bien. Exacto.
0: Y
3: esos son los animales, digamos, perros y de tamaño grande. Ahora, en los chiquititos o gatos, siempre tienen que ir en una caja transportadora. Y obviamente la caja transportadora también tiene que ir fija, ¿viste? Fijada. Cosa de que ante una frenada o un accidente no salga despedida.
0: Despedida, tal cual. Y más allá de que cada provincia tenga su normativa y su regulación y sus leyes, ¿cuál es, en líneas generales, la norma para salir a la ruta en la Argentina con una mascota?
3: Bueno, la base legal principal es esta ley 14.346 de protección animal, que, bueno, sanciona estos actos de crueldad o maltrato hacia los animales. Entonces, lo que hay que tratar siempre cuando uno viaja es esto que decíamos, que el animal vaya
0: atado,
3: ya si es un perro grande o si es chiquito o un gatito, en cajas transportadoras.
0: Bien.
3: Después, nunca, por ejemplo, tiene que ir ni en el asiento delantero, nunca en el baúl del auto, nunca tampoco tiene que ir con la cabeza afuera de la ventanilla,
0: ajá,
3: porque eso también es peligroso, y bueno, tampoco dejarlos nunca en el auto
0: encerrados,
3: exacto, por el tema de los golpes de calor.
0: Bien.
3: Así que bueno, básicamente esas serían las, después tener que buena ventilación, que haya buena ventilación dentro, claro, del auto.
0: Claro. Pero si me paran en la ruta, por ejemplo, me para la policía caminera, ¿qué me exige? ¿El cinturón de seguridad? En principio.
3: Sí, y también lo que es importante es que la gente lleve, por ejemplo, la libreta sanitaria con todas las vacunas, por supuesto, al día.
0: ¿Eso te lo pueden pedir también?
3: Y te lo pueden pedir, sí. Hay algunas provincias que son por ahí más estrictas que otras, pero por ejemplo en Córdoba, que es bastante todo exigente, sí. Yo diría, si alguien viaja a Córdoba, siempre que lleven la libretita sanitaria, por las dudas, con todo completo. Mira. Y sí, las vacunas, también es importante para uno saber que su animalito, digamos, no se contagie, no contagie a otros. Siempre es importante tener las vacunas al día, las desparasitaciones. Y bueno, si uno no sabe, siempre hacer una consulta con su veterinario de confianza antes de viajar.
2: Y Marina,
3: estas normas a veces van cambiando.
1: Claro,
3: también.
1: Claro, claro.
2: Más allá de la normativa en sí, ¿cómo se llevan los perros con los viajes largos en auto? ¿Es factible decir voy a la costa acá 7 horas y llevo a mi perro? ¿O puede ser un viaje complicado?
3: No, se puede. Obviamente hay que tratar primero, yo siempre recomiendo ir acostumbrándolos. Si es un perrito que a lo mejor nunca viajó, tratar de hacer viajecitos cortitos o sacarlos en la misma ciudad, a ver cómo está, si se estresa mucho.
1: Sí. Sí puede vomitar, puede caerle mal.
3: Cortos, claro. Obviamente en el viaje hay que hacer paradas.
1: ¿Cada cuánto te parece? ¿Cómo lo decodifica? ¿Se corta?
3: ¿Cómo? Perdón, que se corta.
1: Sí, se corta. No, digo, como para no errarle, digamos, cómo decodificamos las ganas, como si fuésemos nosotros, digamos, parar a hacer un pis o a tomar agua. ¿Cada cuánto?
3: Ah, claro, sí. Igualmente ellos a veces manifiestan, por ejemplo, cuando se empiezan a poner nerviosos o empiezan a jadear, por ahí, bueno, hacer una parada, hacerlos caminar un poquito en el pasto. O si no, hay perritos que por ahí son más tranquilitos o que duermen, bueno, a lo mejor cada 2-3 horas hacer una parada, que camine, que tome agua, eso siempre le va a venir bien y después seguir. Pero se puede, se acostumbran los perritos, sí. Y los gatos también, por ahí el gato es un poco más, más difícil, pero también se puede hacer.
1: Está bien. ¿Por qué vos que decís ahora está bien, está mal que se saquen la cabecita afuera, no se hace eso? Pero ¿por qué le gusta tanto a los perros sacar la cabeza por la ventanilla y que el viento les vuele las orejas?
3: Viste que les encanta.
1: Les encanta.
2: ¿A vos no te gustaría?
3: Les encanta, ¿viste? El viento en la cara. No, y aparte pueden ver, pueden oler. Sí, ay, les re gusta.
1: Y entonces, claro, ¿cómo haces para prohibírselo? Como que se desespera. La mía se desespera. Lo primero que pide cuando se sube al auto.
3: Por ahí le podés abrir, pero un poquito, porque hay veces que van con la ventanilla totalmente baja, sí. Y bueno, el riesgo es que el perro por ahí ve algo que le llama la atención, pega un salto y ay, puede pasar.
2: Voló.
3: Por la ventanilla. Entonces tratar de abrírsela, pero no tanto, un poquito, para que pueda olfatear, pero bueno, no tanto, que sea, no sea un riesgo.
2: No te raya la puerta con las uñas.
1: Te raya la puerta con las uñas, es verdad.
3: Con las uñas.
1: Sí, pero es cierto que corres el riesgo de que se tire. Ve otro perro y se tira. Qué sé yo, viste, sale.
3: Claro, viste que algunos son excitados.
1: Bueno, así que la recomendación es comprar un cinturón de seguridad si vamos a viajar, porque en la ciudad me parece que no va, ¿no? Esto, no va el requerimiento. ¿O sí?
3: Yo creo que es más cuando uno sale siempre es mejor.
1: Bien.
3: Ahí aparte también por un cuidado hacia nosotros, porque por ahí el perrito se asusta o ve algo y puede saltar hacia adelante, ¿viste? Entonces siempre lo ideal es que vayan en el asiento trasero y atadito, es lo ideal, es lo mejor.
1: Sí, imagínate que el conductor lo aborde un perro que se asusta, es un complicado, es peligroso. Bueno, Marina.
3: Tal cual, por eso.
1: Muchísimas gracias.
3: Bueno,
1: te mandamos un beso grande.
3: No, al contrario. Gracias a ustedes.
1: Y a proteger a los animalitos cuando viajan, ¿eh? Bueno, un beso grande.
3: Tal cual. Sí, sí. Un beso enorme. Gracias. Chao.
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0: las redes de Cadena 3 Rosario. Hay un repaso de todo. Lo más importante está lo de anoche, lo que vivimos con... Empieza con D7 Letras. Está, bueno, un pedacito de la obra, el video. Precioso, precioso, precioso todo. Por supuesto, todo lo que pasa en la radio se refleja a través de las redes sociales. Siempre, siempre. Así que si te perdiste algo, anda.
1: Lo bien que laburan Cadena los chicos 3 de las Rosario. Redes.
0: Lo bien que laburan los chicos de las redes.
1: Es impresionante.
0: Uno de ellos es el que habla. Sí, sí, sí. Alejo Germaudo también está en redes. No, tenemos un plantel de gente maravillosa. Se le da mucha
1: importancia, bolilla,
0: mucha sí. importancia a las redes, obviamente que todo hoy pasa mucho por ahí. La radio se abastece también de las redes y las redes de la radio. Así que hay un ida y vuelta. Che, la 1:10, loco.
1: Se viene.
0: Este lo pidió Rodrigo, la portuaria.

0: qué buena la portuaria. No, te decía, 1:10 de la tarde. Y en cualquier momento arranca el tren, chicos. Arranca el tren porque arranca el fin de semana. Y el fin de semana se entra con cumbia, se entra bailando, se entra de joda. De joda, con sol.
1: Sí, sí.
0: Con sol o con nube, no me importa. Se entra el fin de semana. Se entra festejando al fin de semana. Con alegría. ¿Hoy de qué hablamos? De la alegría, de la felicidad, de la libertad. ¿Eh? No me hagan la canción de cancha con esta canción.

0: el trencito.
1: ¿Ya viene?
0: ¿Se viene o no se viene el trencito?
2: ¿Sí, qué? Qué ansiedad.
1: Mamita, ¿eh? ¿Sabes cómo se está preparando? Está calentando motores. Se viene con Tutti.
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1: Una vez que arranca, no para nunca más, te aviso. No, derrapa. Agarra la puerta y empieza el fin de semana con Tutti Lipiocchi. Dale, dale.
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1: Es que estamos llenos de fútbol. Llenos de fútbol, Pablito.
2: De foba, sí señor. Terminó el partido, la final de la FA Cup. Ganó Manchester City 1-0 nomás y se consagró campeón allí en el mítico estadio de Wembley en Londres. La última información tiene que ver con Mauro Icardi.
1: ¿Qué pasó?
2: Fue campeón en la Superliga de Turquía.
1: Y ella lloró.
2: Y ayer el club organizó una fiesta en el estadio Alisa Millán y obviamente toda la gente con Icardi. Ella posteó: nunca vi un amor igual.
1: ¡Ah! No, ella se emocionó. Entonces la hinchada la amó. La adoptó y no hay otra como la China Suárez porque se emocionó con el triunfo.
4: ¿Se queda de vivir allá?
1: No, creo. No,
2: 30 de junio termina el contrato.
1: Termina el contrato.
2: Todos dicen que podría llegar a River. Alguno tiró Newell's, pero bueno, vamos a ver.
1: ¿Vos
2: la
1: decís?
2: La foto del posteo del China es él con una remera alternativa de Galatasaray y una rosa, que alguien está alcanzándole una rosa a él.
1: ¡Apa!
2: Es rarísima. La foto, bueno... Pero eso fue lo que puso, nunca vi un amor igual.
1: Pablito, ¿qué crees vos que va a decidir para su futuro?
2: Y hay que ver...
1: ¿Cuántos años tiene Icardi? No, no está ya para estirar mucho más.
2: Todavía tiene dinero en el carretel.
1: Sí, pero... ¿Qué sé
4: 33.
1: Yo? Hablaban de volver a Italia en algún punto, pero ahí...
2: Hay que ver también lo que quiere la China.
1: Por eso.
2: La China tiró como así entrever en alguna entrevista.
1: La China tiene... Los padres de los hijos de la China vienen acá en Argentina y están tironeando.
2: Y en un momento dijo algo de River, ¿eh?
1: Y los hijos de Icardi, las hijas de Icardi, perdón, viven en Argentina. Con lo cual puede llegar a decidir en algún momento por su familia.
2: Exactamente.
1: Y no por sus logros profesionales.
2: Se va a definir en poco tiempo. En poco tiempo se va a definir porque el 30 de junio termina el contrato y ya después tendrán que ver si renueva... ¿O no renueva en Turquía?
1: Es hincha de Newell's.
2: Claro, es hincha de Newell's.
1: Y dinero ya tiene.
2: Sí.
1: O sea que no lo moviliza el dinero tanto. O sí, lo sigue movilizando.
4: A los futbolistas siempre los moviliza.
1: Siempre los moviliza.
2: Y la competencia también habría que ver si no lo moviliza, ¿no? Seguir compitiendo en diferentes lugares.
1: Bueno, vamos a ver qué deciden, ¿eh? Por lo pronto está en su mejor momento, enamorado, ganador. Está en su mejor momento. Nico, últimas.
4: A partir del lunes se termina la típica que hacían todos.
1: ¿Qué hacían
4: todos? No, yo me dejo en el carnet de conducir el domicilio del pueblo, porque es más fácil sacar el carnet que en Rosario. Es una frase muy común esa.
1: Muy.
4: Bueno, a partir del lunes, para la licencia de conducir de moto se establece un nuevo esquema de evaluación. Se va a tratar de un examen práctico unificado con tres pruebas obligatorias que va a regir en los 106 centros emisores de licencias de toda la provincia. Dicho lisa y llanamente, se complica un poco más la prueba para sacar la licencia de conducir de moto. Se va a evaluar el uso correcto de los frenos, especialmente el delantero ante una emergencia. Es muy típico ver que las motos frenen y se les va por la rueda de adelante que lavan los frenos. La postura sobre el vehículo, la gestión de la mirada y el manejo del manillar y los pedalines. Por lo tanto, eso de lo saco en cualquier otro pueblo, porque es más fácil que en Rosario. En teoría, hay que ver en la práctica, pero en teoría
1: no
4: se va a terminar.
1: Que tiene que ver la dirección con las exigencias.
4: Porque históricamente cada pueblo tomaba más o menos como quería esa licencia.
1: Y ahora se unifica.
4: En Rosario siempre era más complicado que en los pueblos. Y ahora se unifica el criterio para los 106 distritos donde se puede sacar la licencia.
1: De todas maneras, siempre el carnet tiene que coincidir con el domicilio de tu documento.
4: Claro, pero por eso mucha gente nunca se hacía el cambio de domicilio.
1: Ay, bueno, pero hay que hacerlo.
4: O, por ejemplo, el que tiene en casa en Funes... Dice, me lo dejo en Funes. Más fácil.
1: El tema es si se te vence. Es verdad.
4: Te tenés que ir allá.
1: Bueno, pero aparte ahora todo depende más del documento que otra cosa. Entonces,
4: sí, pero en el documento
1: las multas,
4: lo
1: vos
4: tener.
1: Pones tu documento y salen todas tus multas. Y en la aplicación Mi Argentina está todo, claro.
4: Pero puedes tener las dos cosas con el otro domicilio.
1: Sí, también, tranquilamente. Bueno, basta de hacer truchadas. Hay que hacer las cosas como corresponden, che, hay que tener todo en regla.
4: A los argentinos nos tienen que obligar.
1: Chicos, no sé si estamos listos ya. El país del misterio. Amo.
0: Buen día, Chuchi. Buen día, Cadena 3. Buen día.
5: Yo escucho a la Susana, es el sol para mí, me alegra las mañanas.
0: Bueno, a ver si arranca el trencito de una vez, que arranque la caravana mágica.
6: ¿Qué es esto?
7: El trencito.
0: Que este trencito de hoy sea épico, tiene que ser épico, gente.
8: Hola, mi campanita, cuatro veces grabé y no me sale, no me sale.
5: Mamá de... Vamos, que la Chuchi está esperando el trencito.
6: ¡Ay, coca, y churro! ¡Ay, vuela Braime! ¡Ay, vuela navideña! ¡Y trencito para rato! ¡Abrazo, Susana!
9: ¡Aro, aro, aro!
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11: Me pareció medio pedorro, pero bueno.
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13: No se olviden del querido cordobés José Ignacio Rodríguez, el Chango.
14: En versos improvisados quisiera cantar con gana. Vaya una copla artesana de derecho y de revés. Y por la cadena 3, un abrazo pa' Susana.
15: Yo soy repartidor y bueno, le quiero mandar un saludo a mi clienta que está en el negocio a full con la cadena 3, así que entré y me sorprendió con la música, así que un saludito para ella, gracias, nos vemos.
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17: Garrote, garrote, garrote.
16: Tomo una copita de Malbec, voy a la cama y no soy K. Y no soy peronista.
6: ¡Decilo, Susana, decilo!
1: ¡Qué genial!
13: Por favor, cuando pasen los temas, déjenlo entero, que estoy grabando en mi casete de K60.
1: ¿Se superan? ¿Se superan? Sábado, sábado.
5: La caravana con Susana.
0: ¡Arranca la caravana mágica!
1: ¡Qué geniales! ¡Son geniales! Arranca la caravana mágica. Arranca el fin de semana a puro trencito.
18: Llegó la caravana mágica. Vamos, que se armó el bailongo.
19: Danza para mí.
1: De todos locos, locos, locos, locos. Todos derrapando. Ahí va.
20: 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Falta
1: me hiciste el sábado, papita.
4: Sí. Pero si yo canté.
1: Sí, claro.
4: Sí, todo mi esfuerzo.

0: tocó el tema de Boquita de Almendra.
1: Es verdad, ¿cómo no bailamos Boquita de Almendra? Sentimos que haberle dicho a los brasileños.
0: A los brasileños. Con onda brasileña, no me lo.
1: Y dice. Arranca el fin de semana. Y claro, nosotros ponemos el puntapié del fin de semana bailando, papu. Por supuesto que se baila.

0: Ah, aparte, estás bailando como ella.
1: Me hago la cantante, me encanta. Quiero ver su graciosa figurita moviendo los pies. Me siento Euge Quevedo.
0: Todos los oyentes te los imaginas bailando.

0: encanta. Te invita. Te saca a bailar.
1: Y va.
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0: arranca la caravana mágica.
1: ¡Epa, papu!
2: Dale, dale.
1: Vamos, que este es el hot sale del trencito.
2: Dale, dale, bailá, canalla, bailá.
1: No hablamos del hot sale.

0: pasó. 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
1: ¡Ae!
0: ¡Bien! ¡Logramos que cante Nico!
2: ¡Vamos a la palmita fuerte!
3: ¡Va! Este es un tema para el Chelo.
4: Acá lo tengo al Chelo Lambert.
3: Ahí está.
4: 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Vamos al canal, chavos.
3: Desencajado rumbo al Monumental.
0: Lo que
3: al
0: va
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0: a gritar, por favor.
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0: ¿estás ahí, Chelo?
3: Sí, está ahí seguro. Estoy

0: che, se queda en el camino, ¿eh? Esta noche a mover las cachas con Cacho, dice Marta.
1: Sí.
0: Sí, Susanita. Y me hace mover las cachas. Gracias, gracias por los saluditos. Te quiero, sos un amor.

0: Ay, Susanita, dale, yo también puro. Me voy a ver a Cacho esta noche.
1: Ah, no, si no te gusta la cumbia.
0: Me estoy poniendo W40 en la rodilla. Me voy preparando, mi vida. Chau, chau.
1: Son fiesteros, ¿eh? Son fiesteros, ¿eh? Van a disfrutar de Cachito esta noche. Muy bien ahí.

0: Para mi aniversario. Para mi tienda de divorcio.
1: Sí.
0: Para inauguraciones. Party va.
2: Sí, sí. Ahí lo tenés al pelo.
3: Vamos, vamos progresando. 3 meses, Maica, pero es la leche entera. Vamos, vamos.

0: ¿Cómo tira bomba?
1: Alguien hay que pedirle la plata.
2: Mira cómo se menea. Pero por favor, ¿cómo está?
3: Mira cómo se menea.
2: Cómo le gusta caminar. Suavecito como la marea. Subir en fila para la puerta el trencito,
0: sí,
2: ¿eh?
0: Vamos, vamos, vamos.
2: Vamos, vamos.
0: Vamos, vamos yendo.
2: Mueva.

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¿Qué tal? ¿Cómo les va a todos? Muy, pero muy buenas tardes. Bienvenidos. Excelente tarde y media para todos los argentinos que a esta hora sintonizan la cadena 3 en la radio, en la aplicación, en la compu, en el YouTube, donde quiera que estén escuchándonos a lo largo y a lo ancho de la hermosa geografía de esta República Argentina, hoy en un sábado 16 de mayo, aquí en el centro del país, en Córdoba capital, con cielo cubierto, frío por ahora, frío, tenía que llegar, estamos en pleno otoño, vamos rumbo al invierno, pero aquí estamos para acompañarlos, junto a Lito Ramírez, que ya está en la puesta, Gustavo Corradín en la producción, Alejandro Bustos los saluda, bienvenidos, esto es Tarde y Media.

Bienvenidos a todos aquellos que quieren seguir siendo quien son. Sí, claro que sí, y que no paran, no aflojan y están cruzando el charco como los amigos que compusieron esta hermosa canción. Soy, aquí estamos, apasionados de compartir esta tarde de la radio y dándole la bienvenida a todos aquellos oyentes que ya nos están escuchando, algunos probablemente de sobremesa, otros preparando la comida, otros tanto entrando al trabajo. Bueno, cuéntenos desde dónde están escuchándonos, qué están haciendo a esta hora, pero me encantaría ya empezar rápidamente con la posibilidad de disfrutar de una batalla de canciones que se la va a traer hoy, no me caben dudas, porque tenemos además muy buenos regalos para quienes participen de la batalla de canciones. Paso a detallarle cortito y al pie. Hoy vamos a regalar 3 dobles para ir al cine. Está ideal para ir al cine. Sí, está hermoso para ir al cine. Hoy, mañana, ni les cuento, la semana que viene va a ser un frío. Mamita querida. Así que abrigos encima, ponchos, gorritos, camperas. Pero regalamos 3 dobles. Sí, 3 dobles para ir al cine, a los cines Dino. Como siempre, para compartir, para disfrutar en familia, con amigos, con pareja, con quien quieran disfrutar. Y vamos a sumarle, al concurso de hoy, vamos a sumarle una doble para la gran peña festejo mañana en el Club Las Palmas, con el nuevo aljibe. Va a estar Susi Bontempo allí, el indio Lucio Rojas, Destino San Javier, Germain, bueno, una lista interminable, locro, empanadas para disfrutar, va a ser espectacular, así que vamos a regalar una doble. Ya pueden empezar a participar. Quiero que los primeros oyentes nos sugieran temas para escuchar y simplemente nos coloquen nombre, apellido, terminación de documento, cine, si quieren las entradas para el cine, o aljibe, si quieren ir mañana a la peña, al Club Las Palmas. Así que empezamos esta tarde y media en la Cadena 3 Argentina y a proponer canciones llega la batalla.

Encienden las luces del ring. Y el primero en subir, haciendo sus movimientos precompetitivos, hacia un lado, hacia el otro, es el señor Lito Ramírez. Lito, usted va a tener el honor de inaugurar esta batalla de canciones. Ahí está, Tomá, gracias, Bocha, querido. Ahí está, hoy sábado 16 de mayo, Lito Ramírez arranca la batalla de canciones. Y la propuesta de Lito Ramírez para este sábado...

0: Mariano Viento. Viento con Ricky Muñoz. Sí, ahí está Vicentico. Se la jugó Lito, Se la jugó Lito. Empiezan a votar. Aparece Vicentico y Ricky Muñoz haciendo Viento. Qué temazo se jugó, me parece, Ya están los primeros votos. Ya están llegando también algunos audios, Lito. A ver.
1: No sé qué van a elegir los otros, pero mi voto es para el temazo que eligió Lito. ¡Qué hermoso tema, Viento! ¡Qué hermoso tema!
0: ¡Qué grande! Un abrazo grande para el conductor de Siempre Juntos, Guillermo Hemmerling, que ya puso su primer voto para Lito Ramírez. Pero Hemmerling no escuchó todavía las otras canciones. Te podemos sorprender, Te podemos sorprender. Gracias, Guille. Abrazo grande. Hola, Alejandro y Lito. Propongo para la batalla de canciones Bailo, de Donato y Estefano. Dice Miriam
2: Buscarle.
0: Heredia. No sea malo, Lito. Miriam Heredia de los Cóndores. Me gustó y Bailo, De Donato y Estefano. Un tema del recuerdo, de los 90. Anótame para Aljibe, dice Cristina Leguizamón, 058. Bueno, muy bien. Me gustaría escuchar A Mi Manera o Roja Boca. Gracias, los escucho siempre y ojalá lean mi mensaje. Saludos para Julio César Yunes. Claro que sí, Julio, querido. Hola, chicos, quiero participar por la peña. Cristina Foresi, Karina Foresi, 560. Siempre los escucho cuando salgo del trabajo. Besos. Bueno, y están participando. Aljibe, Ale, anotame. Bueno, ya lo vamos a sortear. Hola, Ale, está para escuchar un tema de Los Palmeras, Sabalero, dice. Ya que dentro de un ratito jugamos, dice Colón de Santa Fe. Muy bien, Mercedes Braca, 775. Bueno, están dejando algunos audios también. Hola, chicos, propongo Se Me Enamora el Alma, de Isabel Pantoja. ¡Epa! Mirá los oyentes, están a pleno, Soy Ingrid Piracini, 826. Bueno, muy bien. Justo Rodolfo Marcial. Hola, lindo programa, los escucho de Río Cuarto. Saludos a mi esposa Gabriela y a mi hijo Fabricio, que están en La Rioja, dice Rodolfo. Bueno, saludos. Pido La Taleñita por Lucio Rojas. Felipa Yudichelo, 026, anotame para la peña. Bueno, muy bien, muy bien. Los oyentes participando. Cine, nombre, apellido, terminación de documento. Si quieren las entradas para el cine. O Aljibe, peña. Bueno, como ustedes quieran. Si quieren ir mañana al festejo de los 18 años del nuevo Aljibe, allí en el Club Las Palmas va a estar nuestro amigo y compañero Matías Arrieta, haciendo Tarde y Media de domingo, en vivo y en directo, transmitiendo desde el lugar. Bueno, vamos a subir uno más al ring, Lito, ¿le parece? Al invitado especial, ¿sumamos al invitado? Sumamos al invitado especial hoy. Artistas, saben que siempre son amigos. La casa de los artistas es Cadena 3 Argentina. Y en la batalla de canciones,
3: mamita querida,
0: Lo sumamos a un gran y querido amigo que me parece va a venir por Córdoba. A ver, hola.
4: Hola, Ale, querido.
0: Hola.
4: A los amigos de Cadena 3, a toda la gente de Tarde y Media, quiero mandarle un beso muy, muy grande. Soy Bruno Ragone, de Destino
0: Brunito.
4: San Javier. Bueno, me encuentro haciendo la valija rumbo a Córdoba, claro. Y me acuerdo de ustedes. Vamos a estar ahí en el Club Las Palmas, festejando los 18 años del Aljibe y acompañando, sí, a nuestra querida amiga Susana.
3: Qué hermoso, vos.
4: Y bueno, me quiero sumar a la batalla de canciones.
0: Ah, bueno, dale.
4: Y bueno, hay una de las canciones últimas que grabamos, que con esa voy hasta el fin del mundo. Es La Chacarera del Destino, por todo lo que dice, por la energía que tiene bien arriba y habla un poquito de lo que significa el destino para nosotros. Así que un beso grande para todos. Ale, te queremos mucho, un abrazo grande, nos vemos prontito.
0: Abrazo, Brunito Ragone, de Destino San Javier, se sumó con esta chacarera.

Bueno, chacarera del destino. Bruno Ragone se sumó a la batalla de canciones, se sube al ring de tarde y media. Así que ahora tenemos Lito Ramírez, que eligió Viento de Vicentico con Ricky Muñoz. Bruno Ragone, que acaba de proponer la chacarera del destino, tema de destino, San Javier, va hasta el fin del mundo con esa chacarera. Los oyentes empiezan a votar. Yo voy a ir con un tiro al piso, Lito, antes del tema que va a elegir la gente. Porque esta semana estuvo acá, porque cantó, porque hizo vibrar a miles y miles de personas. Sí, sí, estoy hablando de él, de Ricardo Arjona. Pero porque le dio la posibilidad a nuestra querida Euge Quevedo de tomarse revancha. Y para mí, hoy subo al ring de la batalla de canciones a Ricardo Arjona y Euge Quevedo con Fuiste Tú.

0: Vamos, vamos, vamos. Bueno. Ricardo Arjón y Euge Quevedo estuvieron cantando en la cancha de Instituto. Bueno, tranquilo, Lito. Inolvidable, esto fue el jueves a la noche. Anoche se presentó nuevamente Arjona. Tienen ustedes ahí en Cadena 3.com todo lo que fue la presentación. La segunda noche la rompió Arjona. Se cantó la vida y más. Más de dos horas de show con un invitado especial, con una versión cuarteto también de Historia de Taxi. Una locura lo que hizo Arjona y dejó muy, muy felices a todos sus fanáticos. Así que bueno, yo voy con Ricardo Arjona y la Euge Quevedo. Voy ahí con esa canción para aquellos que están votando. Hola Ale, sin duda mi voto es para Bruno Ragone, dice, y participo por las entradas para el Aljibe Estela Mercedes Argüello. Hola gente linda, Ale, me gustaría escuchar el nuevo cuartetazo de Ulises y Tini, Los Amantes. Anotame para la gran peña de mañana, dice Miguel Ángel Ceballos, también para el cine. Anotame para todo, dice. Chau. El loco Miki nos deja su saludo. Hola, buenas tardes. Por favor, ¿me podrían pasar el tema?
1: Buscalo en Spotify.
0: No sea malo, Lito. La radio por Sebastián. ¿Cuál es la radio? Para Teresa de Capilla del Monte. Buenísima la radio. ¿Cuál será la radio? El del locutor debe ser ese. Para ser un buen locutor. ¿Ese será? No sé cuál es el tema de Sebastián de la radio. Hola chicos, desde Las Rabonas propongo El Mismo Calor, en la voz de Walter Romero. Abrazo querido. Hola chicos, me encanta Viento. Dice, participo por el cine, dice Marcela Sosa. Bien, Lito, arrancó bien lo suyo, Lito. Hola, ¿le podrías pasar La Vida por Jorge Rojas? Muchísimas gracias. Bueno, gracias, Jolly Monti. Un besito para todos los que están votando. Ya tenemos tres contendientes en el ring, señoras y señores. Vicentico con Viento. Bruno Ragone, que propuso Destino San Javier, Chacarera del Destino. ¿Quién les habla, humilde servidor, aquí con Ricardo Arjona y Euge Quevedo? ¿Fuiste tú? Y la última canción que proponen los oyentes y que nos lleva a un viaje en el tiempo, porque vamos a escuchar a Donato y Estefano y Bailo.

Ahí está Donato y Estefano, que lo propone Miriam Heredia de los Cóndores. Y con esto tenemos los cuatro contrincantes en cada rincón del cuadrilátero. Una canción en esta batalla que le proponemos todos los sábados en la cadena 3 Argentina en tarde y media. Repasamos rapidito, ustedes van votando. Impresionante la gente, cómo está dejando sus mensajes. Bueno, algunos siguen proponiendo canciones. Solo tu voz por Néstor Garnica. Hermosa samba, quiero ir a la peña, dice María Roxana del Valle Corbalán. Bueno, y así van dejando los mensajes. Hay algunos audios también que vamos a ir compartiendo. Con Lito Ramírez, que está en la puesta. Anotame para el cine, dice María del Carmen Ferreira. Ale, voto a la Euge y Arjona, dice. Bueno, aparecieron, guarda, Valeria Carnevale, 147, Aljibe, elijo bien, un temazo. Saludos a todos, en especial al grosso de Lito. Bien, los parientes suyos, Lito, ya los puso a votar. Los puso con el mensajito. Sin dudas, la opción 3, Arjona con Euge Quevedo, dice Lili. Muy bien. Hola, tarde y media. Hermoso el programa. Me anoto para las entradas al Aljibe. Pero no me dejaste terminación de documento. María Cecilia, mándame ese detalle. Hola, Ale y equipo. Voto por Arjona y la Euge. Me anoto por la entrada, dice Cine. Dice Hilda, que deja su mensaje. Carlos Chávez, obvio que voto por la Euge y Arjona. Te hace emocionar y creo que la Euge empieza ese camino. ¿Qué camino será? Debe hacerte emocionar. No, bueno, Lito. Acordate lo que te digo. Termina la etapa de la LBC y empieza en este género. Ah, mira vos. Mira vos. Ya la están pensando en el futuro de la Euge Quevedo. Bueno, hola chicos. Los invitados tendrían que elegir una canción de otro, no elegir una canción de ellos. Ya se va a hacer ganar al invitado, dice Carlos. No, Carlos. El sábado pasado, ¿qué tuvimos? El sábado pasado tuvimos... ¿quién se sumó el sábado pasado? Qué desastre que soy con la memoria. Ya voto. Seba López de los Tequis. Tuvo Franco Fabini de Destino. Estuvo Cristian Herrera, que eligió un tema de él. Pero estuvieron ahí empatados. Sacamos dos temas ayer. Sacamos de Cristian Herrera el sábado pasado y un tema internacional que habían votado los oyentes. No. Bueno, le damos libertad. Cada uno elige. El que quiere elige un tema del conjunto o del artista que está invitado. Y si no, eligen otro tema. Pero bueno, voto por Arjona y la Euge, dice Mercedes Braca. Bueno, sí, Ale, voy con Fuiste Tú, temón, y cantado con la muela, espectacular, dice Loco Miki, que nos deja también sus mensajes. Buenas tardes, Alejandro, una tarde nublada de a rato, voto por Arjona, abrazos desde Rosario. Bueno, saludos para la gente que nos escucha en Rosario. En Córdoba, a esta hora, la temperatura 14 grados una décima. La humedad es del 59%. El pronóstico para hoy anunciaba una máxima de 18 grados. Lo veo difícil, y para mañana mínima 6, máxima 12. Mínima 6, máxima 12. Bueno, muy bien. Muy bien. Y en Buenos Aires a esta hora tenemos 14 grados. 71 el porcentaje de la humedad. Pronóstico para mañana en Buenos Aires, mínima 7, máxima 14, pero con sol mañana en Buenos Aires. Bueno, en Córdoba mañana también tenemos solcito, frío, pero sol. Para hoy hay probabilidad de algunas precipitaciones, de algunas lluvias. Y para el domingo, mínima 1, máxima 14 grados. Así que va a estar ideal para comerse un locrazo mañana en el Aljibe, ahí en Las Palmas. Espectacular. Bueno, estamos regalando, recuerden ustedes, cine. Si quieren participar por las dobles para el cine, regalamos 3 dobles para el cine. Y Peña o Aljibe, si quieren participar, regalamos una doble para el nuevo Aljibe. Mañana festeja 18 años, mi querida Susana Bontempo. Y toda la familia del Aljibe, están de sus hijos allí, es toda una gran familia. Sí, va a ser un festejo inolvidable desde el mediodía. Así que en un ratito repasamos grilla y todo lo demás. Pero bueno, vamos a hacer un repaso por si recién se están sumando. 14 con 12 minutos en la República Argentina. Por si recién se están sumando, estamos en plena batalla de canciones. Y estos han sido los temas que hemos ido eligiendo. Repasamos. El tema número uno lo eligió Lito Ramírez. Y él tuvo la decisión de decir: voy por Vicentico con Ricky Muñoz. El tema Viento.

Muy bien, el tema que eligió Lito Ramírez con Ricky Muñoz de Intocables, ahí está, Vicentico haciendo viento, tema número uno. Tema número dos, lo eligió Bruno Ragone, invitado especial hoy a la batalla de canciones, y propuso Chacarera del Destino.

Ahí está Chacarera del Destino, que fue grabado el año pasado, del álbum Huracán de Amor, los chicos de Destino San Javier, que mañana se presentan en Córdoba junto con el indio Lucio Rojas, Germain, va a estar Guajira, va a estar el Fran y el Clan, va a estar Chacho Peralta, una programación espectacular, va a estar Guitarreros y las voces de Boquerón, todos esos, una programación espectacular, va a estar la Cadena 3, obviamente, como debe ser, con Mati Arrieta allí en su programa Tarde y Media de domingo. Bueno, segundo tema, Chacarera del Destino, que propuso Bruno Ragone. El tercer tema lo propuso este humilde servidor y es Ricardo Arjona y la Euge Quevedo haciendo Fuiste Tú, Cancha de Instituto en Córdoba. La revancha de la Euge sonó espectacular.

Muy bien, bueno, ahí está Ricardo Arjona con Euge Quevedo, jueves por la noche en la cancha de Instituto, haciendo Fuiste Tú. Y la última opción la eligió Miriam de los Cóndores y ella propuso para competir representando a los oyentes a Donato y Estefano y Bailo.

0: Ahí están en el cuadrilátero los cuatro contendientes, uno en cada rincón, las propuestas musicales para esta batalla de canciones. Buenas tardes, participo por las entradas para el Aljibe, DNI 016, Estela Maris Acuña. Muchas gracias. Ana María Fernández dice, Chacarera del Destino, abrazos. María Roxana del Valle Corbalán dice, voto por Donato y Estefano. Mirá qué repartida que está la cosa. Hola Alejandro, voto por Arjona, saludos desde Rosario, dice Selva. A ver, tengo un audio acá, a ver...
1: Buenas tardes, equipo de Tarde y Media. Hola. Como cada sábado nos acompañan Silvita desde Almagro y Héctor desde San Miguel de Tucumán.
0: ¡Epa!
1: Y elegimos el tema de Ragone, el número 2. Bravo, bravo, bravo por la radio. Gracias por estar siempre.
0: Un besito grande, gracias Silvia, allí en Almagro y en San Miguel de Tucumán, en todas partes, votando por la Chacarera del Destino. Hola, buenas tardes, Alejandro, voto por Ricardo Arjona, fuiste tú, gracias, dice Luciana Roldán desde Santa Fe, nos escribe. Soledad Romero dice, porfis, quiero ir al cine, deja su terminación de documento. Bueno, muy bien. Entrada para Las Palmas, voto a Arjona, saludos para todos, dice Nancy Ahumada, 570. ¿Qué más? Alejandro dice, equipo dice, sin duda fuiste tú, me anoto para el cine. Gustavo Montoya, 679. Bueno, está bastante, bastante repartidito, ¿eh? Vamos a ver si entran los últimos audios. Los que quieran mandar audios, nos pueden mandar también algunos audios contándonos qué están haciendo. Así escuchamos sus voces y desde dónde nos escuchan. Buenas tardes, Alejandro Lito, equipazo de Cadena 3. Yo quisiera escuchar cualquier tema de mi querido Indio Rojas. Dice, abrazo gigante desde el ventoso y frío San Francisco del Monte de Oro. Todos los temas están muy buenos, dice Fernanda Caballero. Bueno, gracias Fer, un beso. Tremendo Donato y Estefano, qué recuerdo sale. Sí, década de los 90 full. Estoy volviendo de Rosario escuchando el programa. Aguante Cadena 3, dice Diego de Oliva. Los últimos tres documentos, 305, anotame para el cine. Bueno, muy bien. Alejandro Albarracín escribe desde Mendoza, desde Maipú. Dice Lito, el mejor. La Euge es la cuartetera que más me gusta. También sus colaboraciones con Nocheros. Pero esta versión con Arjona no me gustó tanto, dice Alejandro de Maipú. Bueno, muy bien.
2: A mí no me gusta realmente.
0: Bueno, listo, está bien. Cada uno opina como quiere. Hola, Ale, me anoto para las entradas para la Peña del Aljibe. Vamos por Arjona. Bueno, y siguen mandando más mensajitos. La batalla de canciones está a pleno en la Cadena 3 Argentina. Atento porque hoy vamos a tener música en vivo, ¿eh? Hoy vamos a tener música en vivo en Tarde y Media. Lo vamos a recibir al querido Lautaro Rojas. Estuvimos anoche ahí en La Paisanada. Está de fiesta. Qué fiestón se mandó anoche, hace unas cuantas horas. Terminó como a las 6 de la mañana. Pero la fiesta, obviamente, llegó con Cristian Herrera, con Peteco Carabajal, con Paquito Caño, con Lautaro y Nico Rojas. Estuvieron cantando, hicieron un show espectacular. Cantó la Cele Vera también. Estaba que explotaba. Tuvieron que cerrar las puertas, literal, ahí en Capitán Blue, donde se terminó. Terminó realizando este show. La Paisanada está de fiesta. Le mandamos un abrazo grande al querido Cristian Herrera, a la gente de Capitán Blue, que también nos atendió muy bien. Con Orlando Morales estuvimos a pleno y con el querido Oscarcito... y se me fue el apellido. Oscar Orellano, ahí está. Oscar Orellano, que nos puso técnicamente de manera impecable. Fede Gelli también nos dio una mano. La Momia, que andaba por ahí, estaba de vacaciones, también nos pasó a saludar. No, andaba un montón de gente por ahí, muy lindo, muy lindo. La Paisanada está de fiesta. Bueno, señoras y señores, vamos de a poquito empezando a contabilizar los votos. Hola, buenas tardes. Voto por Arjona y por La Muela, dice Lucía Inés Brizuela. Estoy por comer un pucherito. ¡Uy, qué rico! Quiero ir al cine y deja la terminación de documento.
3: ¡Ay, qué rico!
0: No, sí, es riquísimo. Yo creo que estas temperaturas frías así ya son una invitación a pastas, guisos, ¿qué más? Harinas. Lamentablemente, perdón, nutricionista, perdón, doctor, perdón, pero ¿qué quiere que le diga? Entra el frío. Decime si a esta hora, si terminaste de almorzar hace un rato ya, no está como para un cafecito así con alguna masita, con algunos churros con dulce de leche, unos pastelitos. Claro, y te invito. Y después llega la tarde y decís, bueno, y ahora tomamos unos mates. Y si tomás unos mates y alguna cosita ahí siempre. Una tortillita. ¡Oh! Y unas tortillas esas calentitas así con... Que las hacen con harina, agua y sal. Que salen... espectaculares las tortillas calientes. y ya se te hizo la noche y decís, bueno, y tenemos que calentar el guiso, o qué hacemos, o tiramos unos sorrentinos. ¡Oh, qué rico! ¡Qué lindo! Bueno. Y hay que abrir, hay que descorchar algo, una copita de vino siempre hace bien al corazón, Lito, lo recomiendan los médicos, una copita, beber con moderación, por favor. Bueno, voto por Arjona y la Euge, dice, hola, tarde y media, Ale, aquí mi vieja vota el tema 2. Tema 2 es el de Bruno Ragone, ¿no? El de Destino, la chacarera del destino. Y mi voto es para el tema 4 del oyente. Ah, muy bien, el voto para y bailo, de Donato y Estefano. Desde Los Robles nos dejan su saludo. Bueno, muchísimos mensajes. Recuerden, voto por Viento, dice, por Lito, dice Guillermo Julián Tarifa, que nos escribe desde Catamarca. Un saludo grande para la gente que nos está escuchando. Mira vos, San Luis, Catamarca, Mendoza, Buenos Aires, toda la gente que nos escucha en la provincia de Córdoba. Desde Pablo Podestá, dice, Ale, mi voto es para Arjona, buen comienzo. ¿Cuándo vamos a tener premio a los de Buenos Aires? Tranquila, Estela, tranquila. Lo vamos a gestionar. Vamos a hacer algunos premios para los oyentes que nos escuchan en Buenos Aires. Hola, soy Nancy de Tancacha. Me quedo con Ejo y Quevedo y Arjona. Ale, voto por Arjona y Quevedo. Participo de los sorteos para ir al cine y también por el aljibe. Dice Leonardo Coria, terminación de documento 668. A ver, tengo otro audio acá. A ver, ¿qué dicen los oyentes?
3: Hola, buenas tardes, chicos, buenas tardes. De tarde y media.
0: ¿Cómo va?
3: Tarde fría en Villa Carlos Paz. Mi nombre es Viviana. Y bueno, esta tarde yo voto por Fuiste Tú, de Ricardo Arjona.
0: Bien.
3: Me encanta el programa, los escucho siempre. Abrazos, besos.
0: Un beso, Vivi, gracias a los que están mandando audios. Yo no les digo que tienen doble chance los que mandan audio, pero si mandan un audio, capaz que tienen más posibilidades. Regalamos 3 dobles para ir al cine. 3 dobles para ir al cine y regalamos una doble para ir de peña mañana al festejo de los 18 años del nuevo aljibe, con Susi Bontempo, allí con toda la familia. Y va a estar transmitiendo en vivo Matías Arrieta, así que me lo saludan a Matías Arrieta. Si quieren llevarle un plato de locro, una empanada, Arrieta siempre es muy, muy, muy bueno receptando ese tipo de... Fue al rally, se comió medio asado, picada, de todo un poco, ligó por todos lados. Impresionante. Sí, yo no sé si es manguero o tiene la fortuna que cae en el lugar justo. Porque, viste, a veces no te hace falta ni siquiera pedir. Vos llegás al lugar, es el momento justo, en el lugar indicado, y aparece alguien... que te trae una comida, o te trae algo para tomar, o te convida. Y mañana no me cabe duda que va a ser una cosa de loco. Bueno, le mando un abrazo grande al Mati Arrieta, que mañana va a estar por acá, por Córdoba, en el Club Las Palmas. Háganle llegar mi saludo, por favor. Díganle que hablamos bien de él.
4: Nos escuchó en Las Palmas.
0: y que fui el único que lo defendí. Eso sí, aclárenle, que fui el único que lo defendí. Fui yo. Bueno, Chacarera del Destino, abrazo, dice Ana María Fernández. María Roxana dice, voto por Donato y Estefano. Bueno, los oyentes que se están asomando.
4: Quiero ganar.
0: Bueno, tranquilícese. Faltan unos minutitos todavía. A las 14:30 hacemos el corte. Después de las 14:30 se viene Nora Libre. Atenti, porque Norita Kovasi nos trae un Nora Libre espectacular, con algunas sorpresitas. Viene hoy, según me ha anticipado, el título de Nora Libre es De a dos es mejor. Dúos famosos o dúos ocasionales. Dúos famosos y dúos ocasionales. Mirá vos con qué nos sorprenderá musicalmente Norita Kovasi, que va a traer su Nora Libre en un ratito nada más, cuando demos el ganador de la batalla de canciones y después los ganadores de las entradas. Ustedes están votando, son los últimos minutos. Hola, Ale y equipo, voto por Donato y Estefano. Patricia de Hurlingham, besos, hermoso el programa. Mercedes de La Rioja, te escucho todos los sábados, voto por Arjona. Desde Milagro, La Rioja. Bueno, muy bien. Anotame para el aljibe, Liliana Luna, 286. Anotame para el cine. Juan José Managó de Buenos Aires dice, vamos Ford y River, dice. Bueno, muy bien. Después de las 16 arranca toda la previa de lo que va a ser la primera semifinal que se va a disputar hoy y va a ser transmisión de la cadena 3 Argentina. No sea malo, Lito, me dice por privado, porque la gente no escucha, que hace mucho frío. Ah, usted lo dice por Ford, no por River. Ah, yo pensé que era Bostero, usted estaba... Ah, usted es de Chevrolet y por eso dice por favor. Bueno, muy bien, mira vos. Sabrina dice, hola Ale y equipo, feliz fin de semana para todos. Qué hermoso recuerdo con Donato y Estefano. Perdón, pero está muy peleado hoy, como casi siempre, dice. Porque también me gusta Arjona con la Euge Quevedo. Besos, cariños y bendiciones, dice Sabrina. Gracias, Sabri, te mandamos un besito. A ver, creo que tengo otro acá o este que ya pasamos. A ver, no, tengo otro. A ver, Lito.
5: Hola, soy Carolina Sende.
0: Hola, Caro.
5: Hoy desde Juárez Selman, comunicándome. Familia comiendo unos sorrentinos, Kaiser caseros.
0: Qué bien.
5: Espectaculares. Quiero participar por las entradas. Sí. Me encanta la radio. Entrada al cine. Bueno. Abrazo, abrazo.
0: Besito para vos, gracias, Caro. Qué rico hizo sorrentinos caseros. Bueno, a ver, Miguel, me parece, manda un audio. A ver, Miguel.
6: Votamos por Arjona. Fuiste tú, desde Montecristo, Marcela y Mora. Saludos, aguante la tarde de la cadena 3.
0: Marcela desde Montecristo. Mira, tenía Miguel Ángel acá el nombre. Bueno, muy bien, Marcelita, gracias. Desde Montecristo participando. Y ya los oyentes empezaron a hablar de qué comer, Lito. Mira, hola, Ale, dice, desde Mendoza, por comer un guiso de lenteja.
7: ¡Ay, qué rico!
0: Mi voto es para Vicentico, dice. Bueno, bien. Silvina dice, una polenta, está ideal para... Sí, bueno, todas esas comidas...
7: ¡Ay, qué
0: con
7: rico!
0: Con muchas calorías, con muchas calorías. Pero bueno, así es el invierno, y hay que pasar el invierno, como dijo un viejo ministro. 14:29, último minuto de la batalla de canciones. Último minutito de la batalla de canciones. Y vamos a estar eligiendo quién ha ganado. A ver, tengo más audios, Lito. A ver.
8: Hola. Quiero participar por el sorteo de La Peña.
0: Muy
8: de
0: bien.
8: Aljibe. Y decir que realmente me encantó el tema de Arjona con Jorge Quevedo. Muy bueno, suena eso. De 10. Así que bueno, espero ganar. Mi nombre es Alfredo Medero, 015 mi documento. Veremos si puedo estar en esa peña buenísima mañana. Con mi familia, esposa y mi hija.
4: No se escuchan las palmas.
0: Gracias, Alfredito querido, gracias por el mensaje. Gracias por el mensaje. Sierra, está muy peleado, Lito, Está muy, muy peleado, A ver, tengo un mensaje de un oyente de Santiago del Estero, a ver.
9: Hola, tarde y media, soy de Sumampa, Santiago del Estero.
0: Sumampa, mira vos.
9: Quiero participar y quiero ganarme unas entraditas para el aljibe.
0: Bien.
9: Acá estoy de sobremesa, pintando el asador de mi casa.
0: Mira vos.
9: Besitos, chau, chau.
0: Muy bien, muchísimas gracias. Un besito grande a la gente que nos escucha también en Santiago del Estero. Bueno, y así muchos mensajes, Bueno, vamos, Lito, dame la primer pausita y volvemos con el nombre de los ganadores y nos metemos en hora libre, ¿te parece? Cerramos acá la batalla de canciones. Ya le decimos quién fue el ganador, lo escuchamos completo al tema y damos el nombre de los ganadores de las entradas para el cine y también para ir mañana a la Gran Peña. El nuevo Aljibe festeja 18 años en Las Palmas con destino San Javier, con el indio Lucio Rojas, con Germaín, con un montón de artistas. Así que ya damos el nombre de los ganadores. Pausa, gracias a todos los oyentes que han mandado mensajes. Han quedado un montón sin leer, pero gracias por estar del otro lado. Dale que ya volvemos. Hoy les dije música en vivo con este señor. ¿Cómo le va?
10: Hola, Ale, querido, ¿cómo estás, hermano? Buenas tardes.
0: Bien, inconfundible la voz. Es Lautaro Rojas, que ya está acá en los estudios de la cadena 3 Argentina. Pausa y volvemos.
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0: Muy bien, la batalla de canciones, señoras y señores. Lito Ramírez, que tenía la inteligencia artificial allí, vio, repasó, contó. Y los ganadores fueron el dúo de Donato y Estefano con Ibailo y Vicentico, lo más votado también, con Viento. Gracias a todos, bueno, los que han participado. Sí, te tocó ganar, Lito, esta. Pero el sábado que viene te prometo que no va a ser así. Bueno, nombres de ganadores. Atención, nombre de ganadores. Luciana Fonseca 310. Se gana entradas para el cine. Una doble. Luciana Fonseca 310. Sofía Polinari. Terminación de documento 135. Se gana otra doble para el cine. Y Julio Aguat, terminación de documento 196, también se lleva una doble para ir a ver lo que quieran. Está en cartelera en el cine Dino. Tienen tiempo hasta el 20 de mayo, ¿eh? Hasta el 20 de mayo pueden aprovechar para ir a ver. Y las entradas para el aljibe, dos entradas para el aljibe. Andrea Baigorria, terminación de documento 500. Andrea, vas a ir al Club Las Palmas mañana al mediodía y ingresás por lista. Lleva el documento, pero vas a ingresar por lista. Vas a tener allí tu entrada para con quien vayas, con la otra persona que vaya, porque es una doble. Andrea Baigorria, terminación de documento 500. Y el resto, Julio Aguat, 196, entrada para el cine. Sofía Polinari, 135, entrada para el cine. Y Luciana Fonseca, 310, entrada para el cine. 14:45. Gracias a todos. Disculpas a los mensajes que no pudimos leer y los audios que no pudimos compartir. Han quedado un montón, se han reprendido como cada sábado con la batalla de canciones. Nosotros vamos a hacer una pausa. Hoy lo vamos a tener a Francisco Pancho Marchiaro también con su columna Fuera de Foco, 3:30 de la tarde. En un rato se viene Lautaro Rojas en vivo en la cadena 3 Argentina en este sábado por la tarde. El saludo para todos los oyentes que están ahí del otro lado bancando. 12 grados la temperatura en Córdoba capital, 69 el porcentaje de la humedad, viento a 21 kilómetros a esta hora y en algunos sectores de la provincia con llovizna. Así que está frío, ideal para compartir, para escuchar radio, para pasarla bien. Y ahora les proponemos, como siempre, le mando un saludo grande a mi querido amigo Alberto. Estamos haciendo lo posible, Alberto, créeme que estamos haciendo lo posible por lograr eso que nos has pedido, que es hacer radio. Así que vamos por ese objetivo. Le mando un abrazo grande. 14 grados la temperatura en Buenos Aires. La gente que nos escucha en 99.1, 14 grados. Algunas precipitaciones también. La humedad del 72%. Y un buen pronóstico.
1: Llueve.
0: Sí, llueve.
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0: Uy, qué poeta que se ha puesto, listo. Bueno, muy bien. Vamos nosotros a compartir Nora Libre. Llega Norita Kovasi. Hoy nos propone duetos. A ver con qué nos sorprende. Vamos, Nora Libre con Nora Kovasi.
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Y hoy, como adelanté, de a dos es mejor, porque hay canciones que fueron creadas por dúos que se iniciaron en la historia de la música, se conocieron como tal, como dúos, y hay otras que son colaboraciones casuales, invitaciones de un artista a otro para participar de alguna muy buena canción. Empezamos por dúos. Y no puede faltar Pet Shop Boys, y no puede faltar este temazo para un sábado como Domino Dancing, lanzado en septiembre del 88, primer sencillo del tercer álbum de estudio, Introspective. Escrita por el propio dúo, Chris Love y Neil Tennant, muy influenciados por el pop latino, le pidieron a Louis A. Martini, el productor radicado en Miami, detrás de grupos con mucha onda latina, como Expose, que les produjera una canción. Y así nació Domino Dancing. De hecho, se grabó en Miami, en los estudios del propio Martini, y resultó que de él participaron un gran número de músicos de estudio. El dúo había logrado ya 3 número unos en el 87 y en el 88, y esperaba que esta canción continuara con ese éxito. El sencillo alcanzó el puesto número 18 en el Billboard Hot 100, siendo la sexta entrada del dúo en el top 10 de Estados Unidos.

ratito más que el video se grabó en 4 días aproximadamente en un barrio colonial de San Juan, Puerto Rico. Y además, otro dato que tiene una versión extendida, Domino Dancing, que es muy bailable. 7 minutos donde se combinan melodías de sintetizador en low y metales cubanos y ritmos de hip hop.

dos casuales se encontraron en una serie, en una novela australiana, una novela exitosa de televisión llamada Neighbours. Son Kylie Minogue y Jason Donovan. Esta canción pertenece al álbum debut de Donovan, lanzado en 1989. Fue escrita y producida por Stock Waterman, especially for you.

Kylie Minogue y Jason Donovan habían aparecido en la exitosa serie de televisión australiana Neighbours, consiguiendo un gran número de seguidores como pareja en pantalla en Australia como en el Reino Unido, y fueron objetos de mucha especulación mediática y pública sobre su romance fuera de la pantalla, que en el momento de este lanzamiento de esta canción seguían negando para proteger su privacidad. Se lanzó esta canción como sencillo en noviembre del 88, Specially for You.

esta canción especialmente para vos no solo aparece en el álbum debut de Jason Donovan, sino que hay una versión que aparece en el segundo álbum de Kylie Minogue, Enjoy Yourself. La canción se utilizó en esa serie de televisión en dos ocasiones.

decir de Debe Haber Sido Amor, I Must Have Been Love, que fue la canción escrita por Per Gessle para el dúo sueco de rock, Roxette. El título original era Debe Haber Sido Amor, Navidad para Corazones Rotos. Esa era la original porque la compañía EMI de Alemania le propuso al dúo crear este disco navideño, este tema navideño, para pegar muy fuerte en la radio. Después, con el tiempo, también le llegó el éxito a pedido de otro productor para incluir el tema del grupo ya mutado, o sea, cambiado con otra versión en la película Pretty Woman. Inicialmente, I Must Have Been Love, Debe Haber Sido Amor, no era buen evaluado por los ejecutivos, pero finalmente fue incluida en una escena importante de Pretty Woman.

así encontramos otra casualidad. Gal Costa o Gal Costa, la emblemática cantante brasileña, figura clave del tropicalismo y una de las grandes voces de la música popular de su país. Tiene muchos temas representativos como solista, Baby, No Me Girl, o en 1984 para el sello Philips, que ya dejaba, firmando un contrato con RCA, grababa el álbum Profana. Ya ahí había canciones que compartía con Caetano Veloso. En 1985 graba este álbum, Bem Bom, con las canciones Suerte, cantada a dúo con Caetano Veloso, y Un Día de Domingo, cantada a dúo con Tim May.

enorme cantante Gau Costa, que no terminó ahí su colaboración o la participación de un dúo ocasional o la posibilidad de mostrarse en vivo con otros artistas. En 2001, después de participar en el espectáculo 40 años de Bossa Nova, junto a César Camargo, Mariano y otros artistas de su país, en homenaje a Tom Jobim, fue incluida en el Salón de la Fama del Carnegie Hall y es la única cantante brasileña que pudo participar en ese salón. La despedida es con una gran colaboración de hace 32 años, 7 segundos. Yusundur, Nene Cherry, compusieron esta canción con otros dos grandes colaboradores. La lanzaron en 1994 en forma de single. Y esta canción, que ya cumple años, es 7 segundos, 7 seconds.

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1: Con 2 minutos en la República Argentina, títulos del portal de cadena3.com. YPF, Horacio Marín defendió el esquema de precios y destacó la inversión en Vaca Muerta. El presidente de YPF, Horacio Marín, afirmó durante la cena del foro IDEA en Rosario que el nuevo proyecto de inversión en Vaca Muerta representa el desarrollo pleno de la zona sur del yacimiento y aseguró que tendrá un fuerte impacto económico para la Argentina. Tragedia en Córdoba. Murió un bebé que habría caído a un pozo ciego en Canals. El menor tenía 1 año. Familiares del niño lo trasladaron de urgencia hasta un centro de salud local. Sin embargo, una vez en el nosocomio, los facultativos constataron el deceso. En el orden nacional reabren el paso Cristo Redentor y piden precaución por hielo en la calzada. La habilitación comenzó a regir a partir de las 13 de este sábado. En tanto, el paso Pehuenche permanece habilitado para todo tipo de vehículos en ambos sentidos. En el orden internacional, accidente ferroviario en Tailandia. Tragedia en Bangkok. Un tren de mercancías embistió un autobús y dejó 8 víctimas fatales. Un tren de mercancías colisionó con un autobús público en Bangkok, resultando en al menos 8 muertos y más de 20 heridos. El accidente ocurrió cerca de una estación ferroviaria en el centro de la ciudad. Dato actualizado de la hora 15, la temperatura en Córdoba capital 12 grados. La humedad 69%, el viento sopla a 21 kilómetros por hora. El pronóstico para mañana domingo anuncia cielo despejado, sol, mínima 1 grado, máxima 14.
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0: 11:05, estamos en Tarde y Media, la cadena 3 Argentina, y la posibilidad de sentarnos a charlar, a compartir un lindo momento entre música y charla con amigos de la Casa de los Artistas. Y hoy tenemos el placer de recibirlo y de darle la bienvenida al querido Lautaro Rojas. Hola, Lauti, ¿cómo estás? Bienvenido.
1: Hola, Ale, querido, ¿cómo estás, papá? Buenas tardes, buen sábado, che. Bueno, salud para vos, para todo el equipo y para toda la audiencia, hermano.
0: Bueno, qué lindo, hace un par de horitas nomás nos estuvimos reencontrando ahí en la madrugada de la linda fiesta que armó Cristian ahí, ¿no? La
1: sí,
0: paisanada.
1: Sí, por supuesto, siempre es lindo llegarse a compartir con los muchachos, y bueno, realmente quiero, bueno, dar las gracias a Cristian, ¿no? Que es un gran referente de nuestro folclore, que está pasando un momento hermoso artístico y ha tenido la humildad y la grandeza de, estando en su posición, compartir con nosotros, con los más chicos, ¿no?
0: Bueno, pero es algo que lo charlábamos un poco ayer también, es algo que es muy de estos tiempos. Charlábamos ayer con la Cele Vera, charlamos un ratito con Paquito también, y decíamos que un poco impulsado por esta sangre nueva, joven del folclore que vienen encarando ustedes, se le ha perdido ese prejuicio que había de decir, che, yo te abro, vení, cantemos, y juntos nos potenciamos, no competimos, o competimos sanamente, pero nos podemos juntar y compartir.
1: Sí, por supuesto, yo creo que eso es algo muy, muy, es un detalle a resaltar grande de esta nueva generación del folclore, que está teniendo otro hilo con cual entramar las carreras, ¿no? También estamos en una transición generacional natural del folclore. Partamos de que es un género muy tradicionalista, muy conservador, que tarda en dar vuelta a la página, pero bueno, hoy en día hay una camada folclórica que se está yendo. Hay otra que no está teniendo tanta vigencia, hay una camada hermosa, nueva, emergente, de cantoras y cantores jóvenes que tienen estas cositas, ¿no? De compartir, de entreverarse con otro género, y de irse a visitar, ¿no? Que eso es importante, que antes no se veía que en un show de algún artista vaya otro a verlo, o como público, o para compartir. Hoy es muy típico ver que un artista haga un evento, una peña, y los artistas invitados, vos parece la cartelera de un festival, pero son los chavos que se arriman a cantar.
0: Sí, y que no cantan artistas que habitualmente en cualquier peña serían número principal, van como invitados, van a cantar solamente lo que...
1: Dos temitas
0: y se van.
1: Exactamente, eso está buenísimo, hermano, porque le da ese condimento lindo que hace compartir las comunidades de artistas que no están dentro del radar del otro. Claro. Entonces otro, porque está el artista invitado, va a ver un ratito y ya conoce a los otros artistas. Entonces está buenísimo.
0: No es fácil de hacerlo conciliar, es cierto, porque todos tienen agenda.
1: Pero cuando se puede dar,
0: sí. Anoche fue una fiesta hermosa. Bueno, están las imágenes ahí, el reel en Cadena 3, cantaste la samba para olvidarte con Nico.
1: Sí,
0: fue una locura.
1: Hemos compartido ahí, hemos cantado una zambita con mi hermano. Mi hermano es un cantor tapado, che, de la familia, que tiene que salir a cantar.
0: Claro,
1: también.
0: La familia Roja. Todo. Sí, o sea, decime de la familia Rojas un Rojas que no haya sido cantor, que no sepa todo, porque no sepa tocar el bombo, la guitarra.
1: Mira, la familia Rojas, hermano, realmente es una familia bendecida, realmente una en un millón, porque ha podido salir adelante en la vida usando como la herramienta la música, y eso realmente es una bendición gigante. Así lo ha hecho mi abuelo, mi padre, mis tíos, y hoy nos toca ser nosotros también los protagonistas de esta hermosa carrera y hermosa vida, ¿no? Que es andar caminando en la música. Así que se lo vive de una manera hermosa, y así como vos decís, hermano, realmente es una bendición de la familia.
0: Eso es algo que se siente. ¿Cuándo vos te diste cuenta que dijiste, bueno, la sangre es la sangre, tira, como dicen habitualmente los pueblos? Pero después, cuando vos dijiste, bueno, tengo que elegir este camino.
1: Fue en el año 2019 que yo antes no me animaba a cantar
0: Pero vos de chiquito, guitarra, bombo, guitarreada, eso sí.
1: Con mi abuelo materno, sí. Él era carpintero, apagaba las máquinas, se pegaba un bañito y sacaba a la galería una silla, yo sacaba una petiza y él punteaba algunas canciones, los cantores El Alba.
0: O sea, el abuelo de parte de tu mamá tocaba la guitarra.
1: Sí. Y yo lo veía, ese fue mi primer encuentro con la música. Después, mi padre Jorge le ingresa a Los Nocheros, entonces la música nos atraviesa de primera mano porque es un grupo trascendental en el folclore argentino. Y después, añito más tarde, con que yo viví parte de mi niñez y mi preadolescencia ha sido con el Lucio. Claro. El Lucio tenía 20 años, había sido la primera voz de los Carabajal. Entonces el folclore también nos llega fuerte de primera mano.
0: El indio, aclaramos el indio, Lucio, ¿no? Cuando tío, decís Lucio, mío, claro. Pues claro, es el tío de él. Está bien que le diga Lucio, pero para la gente es el indio.
1: Claro, claro. Lucio ingresa a los Carabajal con 20 años y la música nos llega de primerísima mano, el folclore. Y yo soy salteño, nacido y criado en Salta Capital, donde, ¿qué pasa? Las primera salida, los primeros encuentros en la calle son las guitarreadas, los
0: balcarces,
1: exactamente, donde uno se empieza a entreverar con la música popular, y bueno, años más tarde uno le da un carácter profesional, y yo siempre lo voy a decir, voy a hacer mucho hincapié, Jorge, Lucio y Alfredo, han sido generosos conmigo, porque ellos me han hecho observar cómo es la cocina desde adentro de la música, y eso uno va aprendiendo y lo va aplicando hoy en la con las experiencias propias de la vida y también aplicando el proyecto de cada uno, ¿no? Así que la verdad que eso también es otra bendición, hermano.
0: No, y es lindo que lo reconozcas, es lindo saber reconocer y saber agradecer. Creo que eso a veces uno, viste, en el camino va andando y algunas cosas van quedando.
1: No, por supuesto, hermano, uno siempre tiene que agradecer de las cosas que se han compartido. Yo agradezco mucho a veces. Cuando mi papá me decía, el que escucha también aprende, venite al estudio de grabación, quédate sentado allá, no opine, pero escucha, entrena el oído, y eso yo lo aplico para cuando voy a hacer un máster, una mezcla, orquestar una canción en un estudio de grabación, o cuando Lucio me decía, fíjate que cuando lleguemos a un escenario, fíjate si está tirada la jabalina, fíjate si no se va a hacer bolsa el techo, si los layers están bien puestos, o el Alfredo, che, que para componer, arma esta historia, arma esto, fíjate cómo vamos a armar la historia. Entonces, todas esas cosas que son gigantes, hoy uno tiene que agradecer mucho, porque eso lo aplica, y eso no te lo enseñan en la escuela, hermano, ¿me entendés?
0: Totalmente. Vamos a escucharlo a Lautaro Rojas y después seguimos charlando, porque es muy interesante poder contar y que ustedes puedan conocer en definitiva al artista, que lo ven en los diferentes pueblos, en las ciudades, en los festivales, ha pisado ya grandes escenarios como Cosquín, como Jesús María, y es un placer recibirlo hoy en la Cadena 3.

0: Eso. ¿Y ese tema?
1: Es una chacarera que se llama Adiós mi palomita, de... Mirá, no quiero hablar macana, pero creo que es de Pitín Salazar. Uh-huh. Creo que es de Pitín Salazar. Una chacarera que se me ha venido al corazón hace un tiempo, que no la canta nadie, yo siempre la escuché por él, que es un gran referente, que el Pitín Salazar es el cantor de los bailarines, hermano. Y quiero hacerla esta chacarera. ¿Y sabe qué, Ale? Te digo, es la primera vez que la canto.
0: Ya, qué lindo.
1: Es la primera vez que la canto y digo,
0: qué lindo,
1: bueno,
0: regalo.
1: Siento que ha llegado esta chacarera.
0: Por algo llegó.
1: Por algo llega, hermano, ¿viste?
0: Pero eso está bueno saber y preguntarle a los artistas cómo es que... Porque la gente muchas veces conoce las canciones, las canta, pero no conoce de las historias, de cómo llegaron, de cómo se componen, de por qué un artista dice, esta canción sí, esta canción no. Es difícil para el artista también identificar cuando va encontrando también, porque todo es un proceso y uno va madurando, en un momento son unas, en otro momento son otras.
1: Sí, por supuesto, yo creo que las canciones propias, en mi caso, siempre llega primero una melodía. Y una vez que yo siento que vibra adentro, yo sé que ya llegó una canción. Entonces empiezo a masticar la melodía, descubrir la canción. Y después le pongo letra. Después armo la historia, ya sea empírica o por experiencia propia o por alguna historia que conozco. A veces uno inventa también. Y ahí nace la canción. Después hay canciones que ya están hechas de otros artistas que llegan, que te hacen vibrar y vos decís, la siento mía. Entonces la voy a interpretar. Y cuando la interpreta, dice, che, me queda bien y la voy a hacer. Y cuando uno la hace, ya se transmite otra energía. Entonces también llega así de esa manera, ¿no? Por ejemplo, a mí me ha pasado Samba por Olvidar.
0: Sí.
1: El otro día también pensaba, digo, porque cada vez que me invitan acá, yo digo, che, voy a hacer Samba por Olvidar. O si alguien pide, yo hago Samba por Olvidar. Y digo, pero ¿sabes por qué la hago? Muchos que dicen, ya está trillada la samba, ya esto, ya lo otro. Pero yo, por ejemplo, con el tiempo, con los meses, le he ido masticando, a ver, desglosando bien la historia y todo lo que el autor dice a través de eso, ¿no? Y la verdad que una obra que... es la madre de la samba, siempre digo yo.
0: Claro.
1: Pero bueno, a mí me ha atravesado de una manera hermosa, así que siempre trato de compartirle, así lo hemos hecho anoche con los chavales.
0: Pero es que de hecho, creo yo que deben ser de las canciones de los más, de las cinco cantadas, más cantadas en los festivales.
1: En el ADN de donde vayas, hermano.
0: Una que se incorporó esta temporada, que me parece que el público la ha compartido mucho, además de la samba para olvidarte, cuando se canta samba es samba para olvidarte, fija. Pero la tormenta de vino de
1: los changos,
0: de la voce de Orán,
1: que la han traído
0: y
1: los
0: que
1: nombradores,
0: ahora la trajeron los nombradores, Facu Toro. Impresionante cómo se ha ganado.
1: Y sabes que está bueno que esas obras que son viejas entre comillas, lleguen al joven por las intérpretes.
0: Pero
1: nuevo,
0: que te puedo asegurar,
1: ¿no?,
0: que el 70% de la gente que la escuchó por primera vez.
1: Exactamente. Porque,
0: o La Taleñita, por ejemplo.
1: Que es samba
0: increíble.
1: Festivalera, ¿no?
0: Bueno.
1: Enciende el festival y ¡plah!
0: Pero es
1: un parteado.
0: Es un clásico ese. Y vos podés simplemente tocar los acordes que la gente ya la canta sola.
1: Sí.
0: Eso me imagino que influye también al momento del artista porque digo, el famoso tocate una que sepamos todo.
1: Exactamente.
0: Pero vos a la vez tenés que presentar tu obra, tu también repertorio. Eso es un lindo desafío, ¿no?
1: Sí, por supuesto, yo creo que el repertorio siempre hay que hacer una columna vertebral del repertorio de uno, de a dónde va a ir uno, a dónde desea llegar, y cada tanto también meter las canciones que están dentro del común de popular, porque es linda la energía que se transmite cuando todos la canten.
0: Claro.
1: En algún momento las canciones nuevas, esas canciones también en algún momento fueron nuevas y se fueron metiendo, y yo creo que así arman los repertorios, y de hecho así armo yo también el repertorio. Siempre voy armando los bloques, meto unas canciones mías, otras clásicas, canciones mías, una clásica, y llegarán los años que algún día llegaré un yo y serán de punta a punta canciones mías, a menos que alguien del público te pida, che, cántate, déjame que me vaya.
0: Bueno, el público es como el cliente, ¿viste?
1: Exactamente,
0: siempre tiene la razón, ¿viste? En eso no hay vuelta que darle. Bueno, estamos charlando con Lautaro Rojas, vamos a seguir escuchándolo. ¿Qué nos vas a regalar?
1: Chacarerita de amor.
0: Vámonos.

0: Eso. Bueno, saluditos. Pilar Bazán dice: Ale, anoche te escuché decir que estaba en la casa de los artistas un Rojas. Lautaro dice: bienvenidos, besos, te manda Pili desde Córdoba. Chicos, es la primera vez que escucho la radio. Saludos para mi hermano y para mi cuñada. Estamos tomando mate con el frío que hace. Espero tener suerte. Bueno, Lautaro Rojas, mandale un saludo enorme a Marce Baigorria, que está feriando en la Casa Radical. Y está escuchando
1: Marce Baigorria, te mando un cariño enorme.
0: Bueno, a ver, ¿qué más? Dice: hola, estoy viajando a Rosario y a la altura de Marco Juárez se ve un incendio de gran magnitud. Bueno, ya vamos a informar. Buenas tardes, Alejandro. Dice: me encanta cómo canta Lautaro. Felicitaciones, saludo desde Rosario, dice Selva.
2: Muchísimas gracias, che. Muchísimas gracias a los oyentes que se toman ese minutito para demostrarnos el cariño. Y así ha sido siempre, hermano. Yo en lo particular, siempre he recibido mucho cariño, mucho respeto, de todas las personas, ¿no? De cuando cada vez que me presentaba a cantar del día uno, siempre ha sido esa energía, ese aliento, vamos Lauti, seguí para adelante, metele, no le aflojé, no baje los brazos, te queremos, hermoso lo que hace, y ese cariño es como un alimento, hermano, para seguir adelante, ¿no? En este camino hermoso.
0: Y es que eso se nota, y recién hablabas y empezaste agradeciendo a quienes te abrieron la puerta, tu papá, Jorge, Lucio, Alfredo. Digo, yo si hay algo que valoro personalmente de todo lo que venís haciendo, es que por decisión propia, por decisión profesional, voy a lo profesional, ¿no? No te pusiste bajo el ala de tu viejo, que a lo mejor hubiera sido tal vez para muchos una carta que no es criticable, es una decisión. Pero vos dijiste, voy por mi camino, que es un camino más largo, pero que me imagino te debe llenar de otras satisfacciones, ¿o no?
2: Lo que pasa, hermano, que en este camino de la música, no te puedes saltar los casilleros. Uh-huh. No te puedes saltar los procesos. Tiene que empezar un viernes y no puedes saltar el domingo. Tienes que atravesar este sábado. Y pasar un sábado significa pasar, armarte desde cero. Uh-huh. Y vos, para armarte desde cero, primero tenés que despojarte de todo, desnudarte de todo y empezar a fortalecer tu carácter. Cuando una persona ha sido procesada, podada y se ha fortalecido adentro y se armó desde cero, tiene carácter para montar un y para liderar un proyecto. Desde ahí, vos tenés que prepararte y fortalecerte mentalmente para salir a exponerte. Uh-huh. Y después de eso salís a cantar, porque uno cuando sale a cantar sale a exponerte a lo bueno y
0: sí,
2: a lo malo, hermano,
0: a todo.
2: Y realmente uno tiene que fortalecer el carácter para salir, y yo agradezco mi camino recorrido, agradezco cada barcito que fui a cantar, cada restobar, cada peñita, cada peña más grande, cada festival, cada
0: ¿Es una decisión
2: patronal
0: tuya propia, o fue consensuado y vos lo viste viendo y dijiste quiero ir por acá?
2: Es que yo sé cómo es el camino y sé por dónde tengo que ir. Mm. Y sé que hay pasos que no puedo obviar. ¿Me entendés? No se puede obviar.
0: Pero eso alguien te acompañó, te dijo, mirá Lautaro, porque digo, uno va dándose golpes también, o sea,
2: lo que pasa
0: hasta que no
2: que
0: se golpea no aprende a veces.
2: Uno, no es lo mismo caerte de un escalón que caerte de 30.
0: Bien.
2: ¿Me entendés? Entonces vos tenés que estar fuerte para que cuando te caiga de los 30, te levantes y te acomodes de nuevo.
0: Sí.
2: Y subas los 30, ¿me entendés? Entonces creo que es eso. Hay que ir pasito a pasito, y a medida que va creciendo lo artístico, tiene que ir creciendo la persona.
0: Claro.
2: ¿Me entendés? No puede crecer lo artístico de golpe y la persona ser debilucha. Entonces el crecimiento tiene que ser conjunto. Y ahí es cuando uno ve la madurez de un artista.
0: Hermoso. Es Lautaro Rojas con quien estamos charlando y teniendo la posibilidad de que nos comparta algo también de lo que viene viviendo y lo que viene haciendo. Pero qué mejor que los oyentes que ya están pidiendo también música. Y para el final me guardo algo que te voy a pedir. No te asustes, no es nada raro. Es una canción solamente. Pero ¿con qué nos van a seguir sorprendiendo?
2: Samita de amor.
0: Dale. Lautaro Rojas en Cadena 3.

0: Bueno. Lautaro Rojas regalándonos zambas. Estás un poco melódico, así, un samba de amor, mucho.
1: Toda chacarera y zambita de amor, hermano. El amor, esa fuente inagotable, esa fuerza que todo lo supera y todo lo puede, hermano. Sí. ¿Cómo no le vamos a cantar el amor?
0: Totalmente. Hermano. Saludos a Lauti, lo sigo desde sus comienzos. Anoche en la paisanada con su hermano y Cristian, dice, humildad total de este artista. Felicitaciones, dice Miriam de Villa María, que te manda un mensaje, un beso grande. Qué lindo, dice Mariela, desde San Luis, dice, gracias por tu canto, querido Lauti. Abrazo gigante de San Francisco del Monte de Oro, esperando la nieve que ya cubrió a la Carolina de un Monte Blanco. Bendiciones, dice Fernanda Caballero. Manuel Alberto Vivas escribe desde Buenos Aires. Qué buen cantor Lautaro. Y si es salteño, es bueno, dice. Canta la 7 de abril, Lautaro, te escucho. Estoy laburando en mi guardia, dice. Te mando un abrazo a Alberto Vivas, el sumampeño de Buenos Aires. Mirá vos.
1: Título y todo. Che, bueno, cariño grande de aquí para todos los oyentes que se toman un minutito para mandar un mensaje, hermano.
0: Bueno, Silvia dice, divino Lautarito, te dice. ¿Te pasa todavía? ¿Te dicen así como chiquito? ¿No?
1: Sí, me pasa.
0: Pero si che. Lautaro ya está grande, papá, viejo, Lautarito ya creció.
1: Claro, no, me decía el dicho, pero bueno, ya estamos pasando al segundo hervor, hermano, nosotros, ¿eh?
0: No, pero es impecable. Dice, como su familia, cada canción tiene su historia y yo le pongo a cada una mi historia. Como Zamba para olvidarte, gracias Cadena 3 por este regalo, dice Sil, que escribe desde Tanti. Amelia dice, Ale, tarde y media, es tarde entera con Lautaro Rojas, dice. Bueno, dale saludos, Amelia, nos vemos en alguna curva que nos amuche la música, dice.
1: Qué grande,
0: mira vos, che, me encanta. Canta como canta Lautaro, dice, un abrazo grande. Bueno, para el final, yo te voy a pedir, porque todos los cantores, digo, si bien vos disfrutás y cantás folclore, debe haber otro ritmo que te atrae, otra canción que te lleva o que te gusta, de otro género, que debe haber cantado desde chico. Saquemos el folclore.
1: Desde chico que...
0: Y que vos cantabas, que te gustaba. Un día estábamos entrevistando a Maggie Cullen. Y Maggie Cullen me contó que cuando iba a la secundaria cantaba La Oreja de Van Gogh.
1: Mira vos.
0: Y cantó La Oreja de Van Gogh cuando iban, dice, se acuerda mucho de esa canción porque la cantaban cuando iban en el colectivo a Bariloche.
1: Mira vos.
0: Entonces era ella, ya cantora obviamente, pero...
1: Mira, hay una canción que a mí me hace emocionar mucho, que es una canción que me hace escuchar mi abuelo de un casé, que se era de Marito y Cafrune, se llama El Niño y el Canario.
0: A ver.
1: Era el canario un primú, y era su dueño un pequeño, que velaba con...

0: Su fiel canario moría sin comprender la razón. Preso de un hondo quebranto, subió a sus ojos el llanto y con infante emoción sacó de la jaula al preso, posó de su boca un beso sobre el rosado plumón y en su mano temblorosa quedó dormida una rosa que tenía un corazón.
1: ¡Qué lindo!
2: ¿Te fuiste a la niñez?
0: Sí, me fui a la niñez y bueno, uno cuando se emociona se va, ¿no? Yo creo que
2: son los momentos más felices de la vida.
1: Lautaro, te agradezco mucho la gentileza de que te hayas llegado, de haber compartido esto, de haberte emocionado, haber charlado un poco. Esa es la idea.
0: No, por favor, gracias a vos, hermano, por compartir estos momentos, por abrirnos las puertas. Gracias a los comunicadores que hacen ese labón hermoso para que la gente nos conozca, conozca a nuestras personas, nuestra música. Y quiero dejar una invitación para...
1: Sí, señor.
0: El viernes 19 de junio vamos a estar cantando en Córdoba Capital, que hacía como un año no estábamos cantando aquí, así que se pueden llegar a la Peña de Avi. Vamos a estar junto a los Duarte, vamos a estar con Marcelito Toledo, así que en una hermosa noche de peña ahí en Cuba, ahí en la T de Alvear, así que ahí se pueden llegar a la Peña, que va a estar hermosa. Y les dejo en mi canal de YouTube,
1: sí,
0: tenemos un lanzamiento de unas chacareritas truncas, así que pueden llegarse a escuchar, porque ahí está todo el material, hermano.
1: ¿Cómo te sigue la gente en las redes?
0: Lautaro Rojas, ok, en Facebook, en Instagram y en TikTok.
1: Un placer.
0: No, por favor, hermano.
1: Lautaro Rojas, en Cadena 3, en Tarde y Media, 15:31. Pausa y entramos en la media hora final.
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Estamos escuchando a Morat, los colombianos haciendo Sin Ti. Aquí en Tarde y Media entramos en el tramo final del programa. Han quedado muchos mensajes para Lautaro. María Fernanda dice, no, Lauti, me vas a hacer llorar con esa canción. También es mi canción de niña, lloraba con ella. Y la leyenda del Crespín, dice, bendiciones, Changuito. María Eugenia Orellana dice, Lauti, sos un divino, cantás hermoso. Ale, audiencia, escuchando desde Villa Mercedes, pintando, hermoso programa. Desde mi Josefina querida, escuchando a Lautaro, un clon de Jorge que amo en todo, dice, humildad, gran cantante, dice Rita desde Santa Fe. Saludos, Lautaro, desde el Colo de Villa Dolores, Córdoba, los esperamos por acá pronto. Amigo, que viva la música, que viva el cantor. ¿Qué más? Nos estamos preparando para esta tarde en el Cabildo Se Baila, pero quería agradecer a la Tusca en La Calera, en donde conocí a Lautaro cuando estaba empezando. Es un gigante chiquito. Juan José Montechiani dice, grande Lauti, hijo de tigre, dice, y sobrino de maestro, te mando un abrazo y espero escucharte personalmente, dice Juan José, que escribe desde Las Parejas. Bueno, ahí está, y quedaron un montón de mensajitos para Lautaro Rojas, que pasó en Tarde y Media por la cadena 3 Argentina.

Vamos a irnos en un ratito, en breve. Les mete unos zapateos en el escenario Lautaro también, ¿eh? Medio bailarín también, aparte de cantor y compositor. Bueno, le decía, en un ratito Francisco Pancho.

0: Chiaro, porque vamos a hablar de la Bienal de Venecia, una de las exposiciones de arte, o la exposición de arte y arquitectura más antigua y prestigiosa de todo el mundo, como siempre contando algunas curiosidades para llamar la atención y para que entre todos aprendamos algo. Lo saludo con su columna Fuera de Foco a Francisco Pancho Marchiaro. ¿Cómo está, Francisco?
1: Hola, amigo, ¿cómo? Fresco.
0: Bien, bien, bien, un poquito frío. Frío, frío, ya estamos entrando en invierno, diría ya, ¿no?
1: Sí, corresponde. Lo que no está fresco, y es de lo que te quiero hablar hoy a vos, sí, a la mesa y a los oyentes, es la Bienal de Venecia, el evento artístico más importante del mundo, si se quiere. Y te dejo esta pregunta: ¿qué tienen en común una pileta llena de orina, una mujer campana y un funeral?
0: Me mataste.
1: ¿Cómo coincide todo eso en una Bienal de Arte? Bueno, es que esta Bienal, sí, la número 61, en lo que seguramente es el acontecimiento más importante del arte, como te decía recién, que tiene más de 130 años, uh-huh, ha despertado muchísima polémica desde su comienzo. Mira, lo primero que pasó fue que se convocó a una curadora, que es la persona que un poco dirige la Bienal, sí, dirige los artistas y convoca a todos los países, de Camerún, que pretendía con su curaduría generar algún proceso de sanación, ¿no? En un mundo herido, el planteo de la camerunesa Koyo Ku era justamente unir el mundo, pero paradigmáticamente falleció antes de la inauguración de la Bienal, con lo cual ella no pudo llegar a concretar su hipótesis, su proyecto.
0: Sí.
1: Así que la organización de la Bienal decidió convocar a un equipo curatorial que reemplace a la camerunesa, con la mala suerte, que el equipo curatorial en pleno renunció antes de la inauguración de la Bienal. Así que, plagado de controversias, empezó esta exposición que tiene artistas, la verdad, muy llamativos. Tal vez uno de los casos más significativos, sí, es el de Florentina Holzinger, la artista que representa a Austria y que ha planteado un proyecto muy, muy, muy extraño. Como primera medida, el público, cuando llega a ver la exposición, uh-huh, es invitado a usar unos baños químicos, si quiere, para orinar, y esa orina llena una pileta donde distintas artistas se bañan desnudas. Esto es el pabellón de Austria en la Bienal de Venecia, y esta misma artista desnuda se cuelga adentro de una campana y suena cada una N cantidad de horas. Algo, la verdad, increíble, súper controvertido, sí, y que está muy a la altura de lo que, por ejemplo, plantea el pabellón de Japón, donde hay 208 muñecos de bebés y se invita a la gente a que le cambie los pañales para disparar reflexiones que tienen que ver sobre la tasa de natalidad. Así que Japón, Austria, países que tienen un planteo súper radical en esta Bienal de Venecia, sí, donde no faltó la música. ¿Sabes quién fue la artista invitada que transformó toda la Bienal en una suerte de pista rave?
0: A ver.
1: Björk, ni más ni tremendo, menos, que apareció como vestida como si fuera un helado de frutilla derretido, rarísimo. Uh-huh. Y bueno, puso su música, la gente enloqueció, por supuesto, con Björk. Sí. La verdad, muy interesante su planteo, súper controvertido, también a la altura de todos los...
0: Pancho,
1: de todas las propuestas que estaban allí.
0: ¿Sí? Te hago una pregunta desde mi total ignorancia. ¿Qué se busca, digamos, que cualquier cosa es arte? Te lo planteo así, porque imagino el oyente que está escuchando que hay gente que va a la Bienal, que hace pis, y ese pis va a una pileta, y adentro de esa pileta hay artistas que se bañan, y se pregunta, digo, ¿qué tiene de arte eso? ¿O qué se quiere decir con eso, no?
1: Bueno, mira, los teóricos dicen que cuando una persona se pregunta si lo que está viendo es arte o no es arte, entonces en ese caso está frente a una experiencia de arte contemporáneo, porque todavía está intentando consolidarse, o no. Entonces, en ese territorio frágil, en ese límite,
0: sí,
1: entre lo que podría ser considerado arte o no, radica la contemporaneidad. Imagínate cuando empezaron a pintar la perspectiva, la gente miraba los cuadros con perspectiva y les parecía rarísimo y decían que eso no estaba bien porque estaban habituados a un arte plano. Claro. Cuando se empezó a hacer la pintura no figurativa, digamos, el cubismo, la abstracción, todos esos movimientos fueron despertando primero rechazo y luego algunos se consolidaron como grandes propuestas artísticas y otros, muchos, quedaron en el olvido. ¿Qué va a pasar con la propuesta de Holzinger? No lo sabemos. No sabemos si dentro de unos años va a ser considerado un arte muy revolucionario o sencillamente una ocurrencia bastante disparatada. Pero fíjate vos, y viene a cuento de la muy buena pregunta que me has hecho, el caso de Argentina. Argentina siempre ha tenido una representación muy importante en la Bienal de Venecia. Sí. Y por ejemplo, en 1962, Antonio Berni fue el representante, claro, del envío argentino. En su momento, Berni pareció súper controvertido, un poco en la línea de la pregunta que me hacías recién. Sí, sí. Y hoy por hoy es considerado uno de los grandes maestros argentinos. Mm. Inmediatamente después de Berni, al año siguiente, el premio de la Bienal se lo dieron a otro argentino, a Julio Leparc, claro, que hace arte cinético. En su momento también la gente habrá pensado, che, esto realmente es interesante, no es interesante. Bueno, y hoy por hoy Leparc, probablemente con Carlos Alonso, sea de los dos grandes maestros vivos del arte argentino. Y uno de los casos más llamativos, y con esto un poco te redondeo, sí, el planteo de esta columna sobre la Bienal de Venecia y su edición número 61, que el público puede ver luego en el canal de YouTube de Cadena 3, fue el de Nicolás García Uriburu. En el año 1968 tiñó de verde todos los canales de Venecia en medio de la Bienal. Lo primero que pasó fue que lo metieron preso a Nicolás García Uriburu, pero bueno, luego se comprobó que esta tintura verde no afectaba para nada la vida dentro de los canales, o sea que ni la flora ni la fauna se vio perjudicada, y él fue la persona más comentada de esa edición de la Bienal de Venecia, con la particularidad de que no lo habían invitado, y esta tintura verde que él aplicó la hizo, entre comillas, desde la clandestinidad. Con los años, Nicolás García Uriburu fue reconocido como uno de los primeros artistas que empezó a reflexionar sobre la ecología y la importancia del medio ambiente desde el campo artístico. Así que fíjate con estos ejemplos que tienen casi 60 años como propuestas que en su momento son dudosas, controvertidas, terminan generando después una línea de investigación, inclusive en el caso de los envíos argentinos.
0: Excelente, está ya también en cadena3.com, además de las plataformas en las redes sociales, Una mujer campana y una pileta de orina, la Bienal de Venecia 2026, la muestra de arte más importante del mundo, inauguró una edición atravesada por la polémica, las performances extremas y los debates políticos, y ahí está la columna completa también en cadena3.com por Francisco Pancho Marchiaro. Pancho, gracias, que tengas un feliz fin de semana, nos reencontramos el próximo.
1: Bueno, muchísimas gracias a vos por la paciencia, por el espacio para estos temas que no son lineales, que permiten el debate y que abren el juego para que los oyentes de la radio también opinen, por supuesto.
0: Un abrazo.
1: Otro grande para vos, gracias por el espacio, saludos a todos.
2: Ya sé, no me digas nada. ¿Se fue a Italia, a Venecia? Sí, Liz, agua podrida. No, no.
0: Listo, listo, usted tenía que meter su bocadillo. Bueno, 15:47, entramos en la parte final. Muy bueno Martín Bertolino que dice, dice, eso sería, pone en mayúscula, me arte. Me arte. Bueno, tienen la columna ahí de Francisco Pancho Marchiaro en cadena3.com para observar, tienen las redes también, hay imágenes, está la columna completa en el canal de YouTube, la Bienal de Venecia 2026, Arte, Polémica y Escándalo, también lo tienen allí en YouTube, si quieren tener más detalles y más precisiones de este anticipo de la columna Fuera de Foco que nos dio en Tarde y Media Francisco Pancho Marchiaro. Señores, estamos entrando nosotros en el tramo final de Tarde y Media. 15:48, dejo un par de mensajes más. Bueno, quienes estaban preguntando sobre un incendio, estamos averiguando, vamos a dar información cuando tengamos algunos detalles a oyentes. Gracias por los mensajes siempre, por mantenernos alertas de la situación, estaban recorriendo la ruta. Dice, buenas tardes Alejandro, ¿me puedes decir si se solucionó el problema de agua? ¿Se arregló el problema? No tengo idea dónde había problema de agua, querida Ana María. Si me precisas, te averiguo al instante, o por lo menos en los minutos que nos quedan. Laura Sarabia dice, Casa Foa, quiero entradas. Dice Laura, bueno, no hemos regalado hoy entradas para Casa Foa. 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Un temita antes de la despedida, querido Lito Ramírez, y nosotros de a poquito vamos levantando nuestras cosas y nos vamos yendo en una tarde que sigue en Córdoba con el cielo cubierto, con una temperatura de 12 grados, frío, se anuncia para mañana más frío, aunque ya sería con sol, y eso lo hace muy, pero muy agradable. 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

0: yo me voy. Y nos vamos yendo, lo escuchamos a David Bisbal. Vivir así es morir de amor, temazo, de David Bisbal, que va a estar, ha anunciado nueva gira, va a estar en Córdoba, ya les voy a decir la fecha, David Bisbal, que se va a estar presentando en Córdoba el 14 de octubre en el Quality Arena, va a estar presentándose con su esperado tour Eternos, así que ya pueden ir sacando las entradas para disfrutar de David Bisbal, que nos regalaba esta última canción. Nosotros empezamos a despedirnos, se viene la previa ya con Dani Basterra, una tarde espectacular para disfrutar, para escuchar fútbol por la gran cadena 3 Argentina. Lito Ramírez nos ha estado poniendo al aire, ha musicalizado esta tarde. Sí, nos vamos. Vamos a tomar unos matecitos. Y bueno. Gracias, Gustavo Corradini. También Alejandro Bustos los saluda. Señoras y señores, nos reencontramos, si Dios quiere, el próximo sábado. Después del Titi Chabatoni, que hace una mañana para todos, a las 13:30 volveremos a estar con ustedes. Gracias infinitas por haber estado del otro lado. Será hasta el próximo sábado. Chau.
1: Chau, querido. Portate bien.
0: Chau.

0: Son títulos del portal de cadena3.com. Condenaron al hombre que secuestró a una ex empleada de su padre en San Luis. Facundo Nahuel Charchiflie recibió una pena de 2 años y medio en suspenso tras ser declarado culpable de secuestro y privación ilegítima de la libertad. El hecho ocurrió el pasado 13 de noviembre del 2020. En Rosario cayó en zona sur un hombre acusado de un secuestro extorsivo. La víctima, de 26 años, fue hallada en la zona de Siracusa al 1100 tras una investigación llevada a cabo por la policía. En Córdoba, Baloyes pidió disculpas tras el test positivo en un control de alcoholemia. El delantero de Talleres publicó un comunicado en sus redes sociales luego de revelarse que registró un nivel de alcohol en sangre superior al permitido a 2 días del clásico con Belgrano. En el ámbito internacional, Donald Trump ve a Taiwán como una herramienta de negociación con China y despierta inquietud. El presidente estadounidense afirmó que la venta de armas a Taiwán es una buena carta de negociación con China, lo que genera alarma en la isla y tensiones en la región. Datos de la hora 16, 12 grados la temperatura, la humedad es del 73%, el viento sopla a 21 kilómetros en la hora en Córdoba capital. El pronóstico anuncia tiempo bueno para mañana domingo, sol. Cielo despejado, mínima 1 grado, máxima 14.
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0: Dale, Minero, vámonos más.
1: ¡Vámonos más! ¿Qué tal? ¿Cómo les va? Muy buenas tardes. Comenzamos la previa de este sábado 16 de mayo. La previa que va a desembocar en el primer partido semifinal del torneo de apertura de Primera División, que tendrá mañana, con una gran cobertura también de Cadena 3 Argentina, la segunda semifinal. Hoy van a jugar 19:30 River y Rosario Central, mañana a la hora 17, poco más temprano, Argentinos Juniors y Belgrano. Por lo tanto, hoy tenemos una previa que vamos hasta la hora 18, y a partir de la hora 18 arrancamos la transmisión que va a desembocar, como decíamos, en el partido que va a arrancar a la hora 19:30, con relatos de Gustavo Vergara para River Plate y Rosario Central. No hay mucho fútbol a esta hora. La tanda, ahí vamos con la tanda, Lito. Ahí vamos con la tanda, está por acá con la tanda. Y bueno, pero está bien, está muy bien. Dentro de todo, está muy bien. En el fútbol internacional, como están jugándose las últimas fechas, como corresponde en el fútbol serio, se juegan los partidos a la misma hora. Y por ejemplo, se jugaron todos en Alemania a la misma hora. Mañana juegan todos en España, prácticamente todos a la misma hora. Y en Italia, y así. Entonces ha quedado poco para este día sábado, para ilustrar lo que corresponde a nuestro programa, a nuestra hora. De todas maneras, hay algunos títulos que tienen que ver con el fútbol internacional, la consagración del City, una nueva goleada del Bayern Múnich, entre otras cosas. En este momento, en el fútbol argentino, lo más importante es la Primera Nacional. Estaremos hablando de eso. Anoche perdió Racing de Córdoba como local. Está jugando Godoy Cruz, lo vamos a tener Huguito Lombardi, que nos va a seguir el partido. Nos asomaremos para saber qué pasa con Colón, otro de los grandes del interior, que sigue siempre normalmente Cadena 3 Argentina, el sabalero que juega frente a Estudiantes de Buenos Aires. Bueno, algunas de las cosas, mucho del polideportivo, básquetbol, automovilismo, tenis, en fin, muchísimo. Saludos a los chicos. Gaby Rodríguez, ¿cómo estás? Buenas tardes.
2: Hola, Daniel, ¿cómo andás? Buenas tardes para vos y para todos los compañeros y la audiencia de la previa. Bueno, la verdad que no recordaba tanta expectativa enmarcada en el nombre propio del Club Atlético Belgrano, ¿no? Porque yo creo que la expectativa generada no solamente es en el hincha celeste, por estar entre los cuatro mejores de un campeonato de Primera División, sino también en el marco del fútbol general de Córdoba, ¿no? Porque tiene a uno de sus exponentes, reiteramos, entre los primeros cuatro o entre los mejores cuatro de un campeonato de la máxima categoría, ¿no? No recuerdo una situación similar, por lo menos lo que tengo uso de conciencia,
1: en
2: el último tiempo. Sí, sí. Bueno, no sé. De todas maneras, es loable.
3: Ahora.
2: ¿Cómo?
3: O sea que la estás perdiendo ahora.
2: Puede ser. Es loable destacar este hecho, ¿no? Sí, claro. La posibilidad de que uno de los clubes afiliados a la Liga Cordobesa de Fútbol de repente se encuentre a la expectativa y a la posibilidad concreta y real, porque la tiene, a la chance de consagrarse campeón por primera vez en Primera División del fútbol argentino. Y bueno, recién te decía y leía a Ale Bustos en los títulos de las 4 de la tarde, la cuestión que hace hincapié en Diego Baloye, ¿no? Simplemente como para referenciar este hecho que también continuó, digamos, una senda negativa de Talleres, porque acá el que termina perjudicado en la buena medida sigue siendo el conjunto de Barrio
1: Jardín. ¿Podemos contar el hecho, Gabriel? Porque mucha gente.
2: Sí, bueno. El día jueves, el día miércoles a la noche, Bruno Bartichotto festejó su cumpleaños, invitó a todo el plantel albiazul a ese festejo. Talleres concentraba el día posterior, el jueves, porque el sábado jugaba el clásico contra Belgrano. Lo que salió a la luz en las últimas horas, porque este hecho fue acaecido el jueves a la madrugada, es decir, miércoles entrada a la noche, en donde Diego Baloyes sale de la fiesta de Bartichotto con su mujer, porque eso expone Baloye también en su defensa, en Instagram, manejando. Él se hace cargo y responsable de que no debió usar, no debió sentarse en el auto para conducir, sino dejarla a su señora. Lo detuvo la policía caminera y tuvo 0,7 gramos de alcohol en sangre.
4: ¿Por qué chupa?
2: Este hecho, por supuesto, llamó la atención de todos lados. Se hizo eco, por supuesto, la prensa en ese sentido. Y Talleres, más temprano, emitió un comunicado admitiendo responsabilidades y afirmando que Baloye va a sufrir una quita de su remuneración. Es decir, va a haber una multa económica para el delantero colombiano que será destinada a otros menesteres. Posteriormente, Baloye sacó un comunicado pidiendo perdón por la situación. cuestiones que tienen que ver con esto y un Talleres que anda buscando técnico que va a jugar el próximo miércoles Copa Argentina frente al Atlético Tucumán en la cancha de Newell's Old Boys de Rosario. Lo va a dirigir Ezequiel Carboni a ese partido y un Talleres que sigue buscando un entrenador. Hay 4 o 5 nombres dando vueltas dentro de una expectativa general del conjunto de Talleres para ver quién va a ser el técnico. Y recién vos decías, Dani, de Racing, que anoche en Córdoba, Nueva Italia, perdió 2-1 contra Central Norte de Salta. Bueno, aún desprevenido puede decir, che, pero Racing perdió 3 de los últimos 4 partidos.
1: No me digas.
2: Está a 3 puntos del último que ingresa al reducido por el segundo ascenso y está a 4 con un partido más del descenso. En este caso, Acassuso es el primero que estaría descendiendo de la zona A donde milita el conjunto de Nueva Italia. Bueno, hoy, 4:10 de la tarde, no está en duda la continuidad de la dupla técnica de Racing. Pase lo que pase, esto me dijeron, la dupla técnica de Racing se va a quedar hasta fin de año, pase lo que pase. Como para despejar algunas dudas.
1: Y sí, porque normalmente se planteaban esas dudas. Ha pasado con otros técnicos, entonces tenemos los antecedentes inmediatos de técnicos que han estado muy poquito y se han tenido que ir. Entonces está bueno que aclarar que en este caso, pase lo que pase, seguirá hasta final. Bueno, ya usted, mamita, ¿no? Hoy que no tenemos partido, tenemos 3 relatores.
3: Cuando hace falta, faltan, y cuando no hacen falta, sobran.
1: Sí, yo no sé. Pero bueno, hoy lo que falta son partidos, no relatores.
3: Claro, no hay que faltar relatores, sino falta partidos.
1: No. Siempre. Lo vamos a saludar a Huguito Lombardi, que tiene un partido que se está jugando a esta hora. Huguito, ¿cómo estás? Buenas tardes.
0: ¿Cómo te va, Dani, Gaby, Gustavo, a todo el equipo de la previa en el Gallardón, en una tarde fría, en un campo de juego que no está en las mejores condiciones? Arranca el segundo tiempo, fecha 14, zona A. Desde la primera etapa gana el Mil Rayitas 1-0, gol de Mauricio Asenjo, gran jugada del paraguayo Alex Valdés Chamorro, y va a la carga justamente Asenjo, intenta sacar un remate al área, termina desviando la pelota Morán, impulsa con pierna derecha a mitad de terreno, está perdiendo el Tomba y los Andes. El dato es que hace 6 partidos que no conoce lo que es perder, viene con una racha realmente muy positiva, pero si miramos los números de lo le ha ido mucho peor que de visitante. Su campaña se remonta a lo bueno que le hemos visto en condición de visitante. En el Tomba, Ramírez está en el arco, Arce, Mendoza, Burgo, Morán en el fondo, Gil, Romero, Poggi, ahora ingresó en mitad de terreno Sosa por Ramírez, Toto Pozo y arriba Pino y Ulariaga. Ulariaga reemplazó a Axel Rodríguez por el lado del Mil Rayitas. López en el arco, Nava, Rodríguez, Franco, Grance, González, Cañete, Ortiz en mitad de cancha, también como enlace el paraguayo Valdés Chamorro, que es la manija de este equipo de Lemos. Villarreal por la derecha y Mauricio Asenjo, que es el referente de área, se están cumpliendo. 3 minutos de la segunda etapa, resultado que lo ubica tercero a los Andes por ahora en la tabla.
1: Bueno, lo vamos a estar siguiendo entonces, a ver si remontamos nosotros los mendocinos. ¿Te parece, Huguito?
0: Sí, porque ganó de Müller en el debut y ya está perdiendo. Y otra información, a vos que te gusta del tema informativo, Franco fue ratificado en Gimnasia como técnico para lo que será el torneo clausura. Sí. ¿Por qué lo aclaro? Porque a Franco, cuando echaron a Broggi, lo incorporaron por 5 partidos y no se sabía si le iban a dar continuidad. Bacari es la debilidad del presidente Porreta, pero finalmente se reunieron con Franco. Va a pasar la escoba, algunos que se van, otros que van a venir, y Darío Franco continúa al frente del plantel de primera división del Lobo Mendocino.
1: Me parece muy bien, así que estaremos con eso, lo estamos siguiendo obviamente. ¿Cómo le ha ido a la plataforma esta? Lo voy a saludar primero. Gustavito Corraini, ya te saludaste solo, ¿qué tal? ¿Todo bien? ¿Qué tal?
3: Estamos perfectos, estamos bien, pasando por un gran momento, feliz de estar acá.
1: Muy bien, y a Marito Celedón, ¿cómo está, Mario?
2: Pero después de ganar Central Norte, ¿por qué le pregunto a Celedón cómo anda? Si anda para bien.
3: No me interesa. Es otra zona.
1: Claro.
3: Me apena por Racing, que no puede levantar el partido. Pero bueno, buenas tardes para todos.
1: ¿Qué tal, Mario?
3: Nosotros jugamos mañana, jugamos con San Martín y Tucumán.
1: Nosotros
3: es un clásico. Nosotros
1: Gimnasia
3: y Tiro jugamos en el estadio más antiguo del país. Así que estaremos tratando de salir de esta muy mala racha que hemos ingresado en los últimos partidos, en la que no vemos victoria hace mucho
2: tiempo. ¿Cuánto le queda a Gonzabal en el banco?
3: Y recién arrancó.
1: Mal, pero hasta ahora no ganó.
3: No ganó todavía, pero bueno, es lo que hay. bueno, no nos queda otra.
1: No nos queda otra. Estaba Tete Quirós antes y ahora.
3: Estaba Tete Quirós.
1: Buenos técnicos los dos. Pero bueno.
3: Sí, eso, no sé. De la noche a la mañana se fue Tete Quirós, ni siquiera se despidió del plantel. Y
1: eso ya es costumbre, Tete, ¿no es cierto?
3: Sí.
4: Una vez se fue a dirigir a Racing de Avellaneda.
1: Dejando a Instituto acá.
4: Dejando
1: acá,
4: Instituto prácticamente.
1: Bueno, o sea,
4: en banda, bueno. Y después volvió.
1: Pero
4: y bien. Cuando le fuimos a preguntar qué opinaba, decimos, ya pedí disculpas, ¿qué más querés que haga?
1: Está bien.
4: Listo, chau.
1: Así que, bueno, la tanda, dice aquel. Y dale, con la tanda.
2: El último tito, hablando de técnico, bueno, está a caer la designación de Yagi Forastelo como técnico estudiante de Río Cuarto.
1: Ah,
2: ¿no? Que
1: mira vos.
2: Se fue el toro Gerardo Acuña cuando terminó la última fecha del campeonato, la novena. El primer técnico que sale a la luz en Estudiantes es uno histórico de la casa, como el mendocino Marcelo Vázquez, que tiene contrato vigente con San Telmo en la Primera Nacional. Por si hacía falta, el miércoles San Telmo Club emite un comunicado en redes sociales diciendo que desde ningún punto de vista Vázquez va a dejar la institución, con lo cual se cae la primera opción de Estudiantes. Aparecieron los nombres de Kili González y de Roberto Luis Trota, rápidamente dejados al costado por cuestiones económicas. Y aparece el nombre de Yagi Forastelo, cuyo último trabajo es Patronato de Paraná.
1: Y que tiene, lo conocemos en la zona, el norte de La Pampa, la familia del norte de La Pampa. Nació en Realicó, él, en el mismo pueblo de yo, pero en Vicuña Maquena, donde más estuvieron, parte de la familia, no sé si él, así que está cerquita ahí de Río Cuarto, ¿no?
2: Bueno, y un Bragarni que sigue poniendo técnico en el fútbol argentino, ¿no? Forastelo pertenece, digamos, al equipo de Bragarni, como Orfila, como Madelón, y sigue la firma.
1: Hay de todo, ¿no?
2: Sí.
1: Hay de todo, como en todos lados. Bueno, ustedes quieren, acá estamos viendo...
0: ¿Dani?
1: Sí, Huguito.
0: Se lo perdió Godoy Cruz recién a través de Pino, tapadón del arquero López, pero la noticia ahora, se sacó el hombro el defensor Esteban Burgos, ingresaron rápidamente los médicos, está desparramado en el suelo, le tratan de acomodar el hombro, ahí está, empieza a hacer los movimientos, viste, como cuando ibas al barrio ahí que estaba... Siempre había algún vecino que te acomodaba rapidito el tobillo o el hombro. Bueno, así se los acomodaron a Burgos y está nuevamente en acción. Había caído mal y estaban justamente atendiéndolo. Después del córner, si querés la pausa, porque hay córner para Godoy Cruz. Costado derecho, va el toma por el empate. Y ya les cuento una de Espinosa, el árbitro, que puede ser presidente de un club de fútbol en Mendoza. Va a venir el centro. Godoy Cruz busca el empate, pierde 1-0. 7 minutos 30 de la segunda etapa. Centro cerrado, se quedó el arquero. Golpe de cabeza, no la pueden sacar, no pasó el peligro, persiste, remate de afuera, un buscapié, golpe de cabeza arriba, viene, ahí está Pino, afuera contra el palo derecho, piden córner los del Tomba, piden de todo, y el árbitro ahora sí, primero señaló saque de meta, después parece que le dijeron no, te equivocaste, tiro de esquina para el Tomba.
1: Bueno, ¿qué ibas a decir de Espinosa?
0: Que Fernando Espinosa es aspirante serio a ser el presidente de San Martín, del Club Atlético San Martín, o del Atlético Club San Martín,
1: sí.
0: Para decirlo correctamente. Ya está trabajando con un grupo de gente. Algunos dicen que está padrinado por el titular de Independiente Rivadavia, por Daniel Vila, quien lo está impulsando para que Fernando Espinosa, que ya anda rondando por el estadio, se anda reuniendo con empresarios y tiene serias aspiraciones de ser el presidente de San Martín.
2: ¿Y eso conlleva a que va a dejar de dirigir?
0: Y bueno, Merlos es presidente de la Liga de Alviari.
1: Y está yo te voy a decir algo. En la vida, además de ser, hay que parecer. Y esas cosas no me parecen. Digamos, él, cualquiera puede pensar que San Martín, si él llega a ser presidente, árbitros amigos no le van a faltar. Porque debe tener alguna... Igual ahora Vila, ¿no? Si Vila está amigo con Espinosa porque lo está apadrinando, seguramente Espinosa tendrá algún amigo árbitro que uno podría suponer que pueden favorecer a Independiente Rivadavia. Y esas cosas surgen del que además de ser hay que parecer. Entonces todas estas cosas no están bien, la verdad. No hay gente en Mendoza, che, que pueda ser presidente de San Martín, que tiene que ir Fernando Espinosa.
0: Bueno, son aspiraciones personales más que otra cosa. San Martín hoy está en el Federal A. Echaron al técnico hace muy poquito, Cristian Corrales, debutó a Baurre la semana pasada empatando. Van rondando de un lado a otro siempre los mismos entrenadores. Lo que pasa en el fútbol argentino pasa acá en Mendoza también.
1: Después no puede ocurrir que no pase nada, obviamente. Y a lo mejor la mayoría de las veces, y a lo mejor nunca. Pero siempre va a dar sospecha. Entonces siempre es un fútbol que estamos hablando, que es un fútbol sospechado el nuestro. Y así no le vamos a quitar la sospecha. Me da la impresión. Bueno, así que está siguiendo el fútbol. ¿Cómo anda esa plataforma que es LPF?
2: LPF Play.
1: Sí, LP es Liga Profesional de Fútbol.
2: Claro. La pasión
1: ¿no
2: del fútbol.
1: ¿No debiera ser al revés? ¿No debiera ser Liga de Fútbol Profesional? Porque lo profesional es el fútbol, no la liga. Liga Profesional de Fútbol. Liga Profesional de Fútbol. ¿No decía Liga de Fútbol Profesional? ¿La liga a vos te parece muy profesional?
2: No.
1: No, el fútbol no, sí debiera ser. Debiera estar al revés la sigla, pero bueno, no importa, no vamos a meternos.
2: Bueno, igual es, la plataforma es La Pasión del Fútbol.
3: Ah, sí, sí. No es de Liga Profesional.
2: No, no es Liga Profesional.
1: Bueno,
2: Liga
1: le cambiaron ahora, eso. Sí. Porque LPF era Liga Profesional de Fútbol.
2: Bueno.
1: Pero bueno. Bueno, así que la tanda, dice Lito, la tanda, listo, ahí vamos, sí, señor.
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6: Ousmane Dembélé, el actual Balón de Oro, es una de las grandes figuras de la selección francesa y la principal estrella del multicampeón PSG, con sus 29 años de edad. El Mosquito disputará su tercer mundial, donde fue campeón en el 2018 jugando 4 partidos, y subcampeón en Rusia ingresando en 7 cotejos. La particularidad es que aún no pudo anotar ni tan siquiera un gol en los mundiales. Dembélé debutó con 18 años en el Stade de Reims, en su país. Pasó por el Dortmund alemán, luego por el Barça, donde no pudo mostrar su mejor versión hasta llegar al PSG en el 2023, donde ganó todo. En la selección gala, el Mosquito anotó 7 goles, repartió 5 asistencias y participó en 58 partidos. Ousmane Dembélé, otra de las figuras que estará presente en la próxima Copa del Mundo que vivís aquí en Cadena 3, la radio del Mundial. Informó Marcelo Lamberti.
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0: Bueno, ya hablamos de eso porque el nuevo del Rolling, lo digo rápidamente, cada operador tiene libertad en nuestro programa de poner lo que quiere y ustedes se dan cuenta quién está de acuerdo a la música que pone. Cuando está Sergio Díaz pone un tipo de música, está Cachito pone otro tipo de música y cuando está este señor Lito Ramírez es más de este tipo de rock pesado y ese tipo de cosas así. Y entonces puso el nuevo de los Rolling, que son que los hijos, los, son los mismos Rolling de siempre. Bueno, y dice que...
1: Gracias.
0: Y dice que ponían una fotito que estaba muy joven.
2: No, fotito no, es un video realizado con inteligencia artificial, digamos. En donde se lo ven a todos los integrantes de los Rolling, incluido a su cantante, a Mick Jagger, como decía Lito, como de 15 años.
0: Bueno, ¿qué pasa con los Andes Godoy Cruz, Guito?
3: Lo derribaron a Roberto Pino en el área y el árbitro Fabricio Llobet, que venía corriendo en dirección de la jugada, no dudó y sancionó el tiro libre penal. Se enoja el arquero López del Mil Rayita y a Ramírez. Mirá dónde anda Ramírez. El arquero de Godoy Cruz atravesó toda la cancha para hablar con el juez de línea, como es el capitán, y se termina ganando la tarjeta amarilla. No sé qué tenía que hacer ahí, si le estaba reclamando alguna expulsión.
0: No, pero no era para expulsión. No hay motivo. Penal, ¿no es cierto? ¿Fue penal?
3: Sí, fue penal. Fue
0: pero
3: penal.
0: No, para expulsión.
3: No, no, por eso. No sé a qué fue el arquero de Godoy Cruz. Va a ir Pino desde la media luna. Atención, Godoy Cruz había hecho todo en el segundo tiempo para igualar. Se retrasó demasiado el Mil Rayitas. Brazos en jarra de Pino. 21 minutos de la segunda etapa. Va Pino, tiró, tapó el arquero. Tapó el arquero con los pies. Tapó el arquero con los pies. Se jugó al palo izquierdo. Le pegó Pino de pierna derecha. Arrastrón. Y el arquero López, que ahora se tira. No sé qué le habrá pasado, la verdad. Se tira el arquero porque le duele el pie con el que atajó el penal. Hay que amonestar al arquero.
0: Sí, o son mucho más flojos los arqueros de ahora que los de antes. No, no sé, increíble. Para decir una cosa entre líneas, ¿no? Porque la verdad es que mariconeado.
3: Pide que lo atiendan porque ataja el penal.
0: Una cosa. Bueno.
3: En vez de celebrarlo y que lo abracen su compañero, se tira al suelo. Atajó el penal, le pegó Pino, iba esquinado, pero el arquero es largo, es alto y terminó tapando con los pies. Desperdició el Tomba la oportunidad del empate. 22, pierde el Tomba 1-0.
0: Ahí lo seguimos, Huguito, enseguida actualizamos todo lo de la Primera Nacional, pero siguiendo varios partidos, una de las expectativas, si se quiere, tiene que ver también con Cristiano Ronaldo. Está a punto de consagrarse campeón en Arabia, pero el Al Hilal, que es el que le sigue, hoy jugó un partido pendiente, lo ganó y quedó 2 puntos, que es una fecha. Así que todavía Al Nassr no es campeón, hay que esperar la última fecha, que se juega el jueves. Y otra de las expectativas es que hoy juega, está jugando la final de lo que sería la Copa Sudamericana acá, o la Europa League en Europa. No es la principal, no es la Liga de Campeones de Asia, es la segunda competencia y juega la final contra el Osaka de Japón. Y le preguntamos a Marito Celedón. Marito, ¿ese partido está? Sí, está. ¿Cómo no está, Marito? ¿Está, Marito?
4: Está el partido, se está transmitiendo ya los últimos 4 minutos.
0: ¿Y vamos ganando?
4: Que está ganando el Gamba Osaka por 1-0, el gol a los 30 de Dennis Hummet. Cristiano Ronaldo hace instante, pelota en el área en diagonal, remate, rebotó en el defensor. Va atacando el equipo árabe de Jorge Jesús, pero por ahora sigue ganando el Gamba Osaka 1-0.
0: Bueno, así que no ni siquiera ahí puede ser por ahora campeón.
2: Bueno, recién empieza, espérese.
0: ¿Cómo recién quedan 5 minutos?
4: Bueno, quedan 3 minutos.
2: Falta poquito para terminar.
0: Bueno, pero así que, ¿vos querés que sea campeón Cristiano?
2: Sí, sí, sí.
0: Yo no.
2: Se lo merece.
0: Bueno, sí, también se lo merece, pero como siempre está la comparación. Sí. Bueno, vamos con Marcelo Camisa, tenemos eventos deportivos, enseguida vamos a hablar mucho del polideportivo, pero estamos en una cobertura especial del TC Pickup en La Plata con Marcelo Ingaramo y del Rally Cordobés en Villa Carlos Paz con Marcelo Camisa, al que estamos presentando.
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0: Marcelo, adelante.
6: El que llega a la asistencia es el ganador del día del sábado, Valentín Folledo, con su Citroën C3 que le prepara el equipo de Gabriel Pozo. Él está entrando en estos momentos y por supuesto ha sido una linda jornada para él. Nosotros se los estamos contando desde Villa Carlos Paz, la Cadena 3 Argentina, siempre con el Rally Cordobés. Valentín ha hecho un enorme trabajo en el día de hoy. Bueno, Valentín, qué lindo, te voy a agarrar recién bajadito del auto y creo que una linda jornada para vos. Creo que ha estado un día espectacular.
7: Sí, muy contento, la verdad que se nos dio.
1: ayer cuando probamos no me tenía tanta fe, pero hoy anduvimos bien, con confianza. Por ahí me costó más el cambio de la 100
6: curva, ¿no?
1: Sí, ese rápido me cayó a la perfección. Pero bueno, después se nota que somos novatos en el otro que más traba.
6: Bueno, Valentina, seguir trabajando con el equipo. Una linda jornada para comenzar en el Rally Cordobés en Villa Carlos. Vale,
1: muchas gracias y un saludo grande a todos.
6: A palabras de Valentín Folledo, el piloto del equipo de Gabriel Pozo, que ha hecho el mejor tiempo en el día de hoy. Creo que ha hecho muy buen trabajo en los dos tramos, sobre todo en el primero, donde fue el ganador con 7 minutos, 8 segundos, 5 décimas en el Río de la Suela. En ese mismo tramo lo escoltó Rossi, Santino Rossi, con el Maxi Rally a 4 segundos, 5 décimas. Miceli, Alonso, Jumben, Ceballos completaron el marcador en el primero de los tramos, y en el segundo ha sido Olmedo, Tommy Olmedo, el salteño, con el Skoda, el que ha vencido 2:57.2, Martínez a 4 décimas, Ceballos a 9 décimas, Miceli a 1 segundo y Folledo quinto a 2 segundos.

0: Álvarez Alonso y Ribodino completan los 10 primeros lugares del Rally Cordobés en la tercera fecha sobre el asfalto. Mañana siguen con 6 tramos más, pero yo en un ratito les completo todo el marcador del Rally de Carlos Paz. Les dejo un abrazo.
1: Dale, excelente, Marce. Vamos con el otro Marcelo, con Marcelo Ingaramo, que también tiene la clasificación del TC Picame La Plata.
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1: Marcelo, ¿cómo estás? Buenas tardes.
3: Hola Daniel, ¿cómo les va? Buenas tardes, el gusto de saludarlos directamente desde el Roberto Mouras de La Plata, donde se abrió la cuarta clasificación de la temporada para el TC Pickup. Una tarde muy fría, 12 grados de temperatura en la pista, y se completó el primer corte clasificatorio donde dejó adelante a Facundo Arduzo con la Hilux, que metió 1:28.455. La segunda posición para Gastón Mazacane con la Fotón China a 234 milésimas. Tercer lugar para Palazzo con Hilux. Cuarto puesto para Tobías Martínez con la S10. Quinto, Mariano Werner, el último ganador aquí con la Fotón. Sexta posición para De Carlos. Séptimo, Faín. Octavo, Abdala. Noveno, Otto Friedler. Y décimo, el cordobés de Guatimosín, de 18 años, Marco Dianda, con la Ford Ranger. Atención, que después de este primer corte clasificatorio, quedaron, para no poder seguir, quedaron fuera del segundo corte, que ya va a salir a la pista. No estarán Canapino, Santero, Ebarrín, Azar, Tadei y Jacos. Insistimos, por el momento, Arduzo el más rápido. Ya se viene el segundo corte clasificatorio, donde quedarán los mejores 5.
1: Bueno, gracias Marcia, en un ratito volvemos contigo, vamos a seguir actualizando, vamos con más resultados de la Primera Nacional, ¿te
4: parece? Dale, Gaby? Sí, porque es la fecha 14, aunque uno mire la tabla, los equipos tienen 13 partidos jugados, bueno, claramente porque hay una fecha en el medio que coincidió con el paro de la AFA, que se trasladó a la última fecha calendario de esta primera rueda del campeonato de la Primera Nacional. Bueno, Atlanta más temprano de local le ganó 2-0 a Atlético de Rafaela, goles de Álvarez y Fedele. ¿Cómo va los Andes con Godoy Cruz, Huguito?
5: En 28 minutos Godoy Cruz es el que tiene la administración de la pelota, pero no puede llegar con peligro al arco de López. Gana el Mil Rayitas 1-0. Recordemos que López le contuvo un penal al número 9 del Tomba, Roberto Pino.
4: En Isidro Casanova, final de la primera parte, Almirante Brown, Santelmo igualan 0-0. 2 minutos del segundo tiempo en Caseros, Estudiantes y Colón empatan 1-1. Nacho Lago abrió la cuenta para Colón. Empató Facundo Ardiles para el equipo bonaerense. Además, 35 del primer tiempo en Bolívar. Bolívar y Acasuso empatan 0-0. 34 de la primera parte, gol de Vergara, digo de Colegiales. Lo hizo González, no sé, Colegiales.
1: Si le gana.
4: Colegiales.
1: Este de defensores.
4: Bueno, sí, bueno, Colegiales está el pariente directo.
1: ¿Se llevará bien?
4: Segundo, Colegiales, gol de González, le gana Güemes de Santiago del Estero por un tanto contra 0. Anoche en Nueva Italia, Central Norte dio cuenta de Racing de Córdoba por 2-1. Y para mañana,
1: ¿escuchaste vos cómo fue la situación o lo viste? Ganaba Central Norte, le echaron 1.
4: Sí.
1: Y el Racing lo empata.
4: Empata con un golazo de Centurión.
1: Y después le echan otro a Central Norte.
4: Después le echan otro, claro.
1: Y después lo gana Central Norte con 2 menos.
6: Hay un penal en el último minuto a los 44. El árbitro era Nahuel Viñas, ¿no?
4: Sí, sí, bueno, pero el penal fue Nacho José, fue penal.
6: Sí, no, el penal fue penal.
4: Aspar Vega.
6: La expulsión, la primera, me quedó en dudas. Estuve viendo el partido, la segunda, porque le sacó otra amarilla y ahí lo expulsó.
4: Bueno, completamos para mañana la fecha 14 del torneo, las 15, Deportivo Madryn contra Ferro, 15:30 en Jujuy, Gimnasia frente a Temperley, misma hora en José Ingenieros, Almagro y San Martín de San Juan, a las 16 en Santiago del Estero, Mitre contra San Miguel, a la misma hora en Paraná, Patronato y Chacarita, 4:30 de la tarde, Milan frente a Agropecuario, a las 17 en Mendoza, Deportivo Maipú ante Chicago, misma hora en el sur bonaerense, Quilmes ante Tristán Suárez, a las 17 en Salta, Gimnasia y Tiro contra San Martín Tucumano, y el lunes se completa la fecha 14 con 2 partidos, 15:30 en el Bajo Belgrano, Defensores de Belgrano frente a Chaco Forever, a las 20 en Florista All Boys y Morón. Hasta acá con estos resultados y lo que queda por jugar. El líder de la zona A es Colón con 23 puntos. Le sigue Morón con 22, Los Andes 20.

0: 21, Bolívar 20, Deportivo Madryn, Godoy Cruz 19, Almirante 19, Ferro 18, los primeros 8. Vamos a la zona B, Atlanta y Gimnasia de Jujuy 23, San Martín y Tucumán 21, Tristán Suárez 20, 19 para Milan y Rafaela, 17 para Chicago, 16 para Temperley.
1: Bueno, vamos, ¿qué pasa con Al-Nassr, Marito?
2: Los últimos 30 segundos, los últimos 30 segundos de la Asian Cup. En la final lo sigue ganando el Al-Nassr, el Gamba Osaka sobre el Al-Nassr 1-0. Últimos 10 segundos y el Gamba Osaka será el campeón.
1: Bueno, y entonces Cristiano no podrá festejar en esta fecha, tendrá que esperar para festejar en la liga local. Fútbol internacional, no sé si estuvieron viendo hoy. Bueno, tampoco da para tanto. La FA Cup, final, donde sí, el Manchester City le ganó al Chelsea 1-0. Semenyo hizo el gol de taco, ¿no? El gané, el centro de la derecha. Taco, gol. Octava FA Cup para el City. En este año ganó la Copa de la Liga y la FA Cup y está luchando a 2 puntos del Arsenal por la Liga. Vamos a ver cómo termina eso. Vigésimo título de Pep Guardiola en el City. Bueno, así que el torneo más antiguo del mundo, esto dice. Uh-huh. Obviamente son los inventores del fútbol, organizaron ahí una copa allá por el año 871. Y por eso es el torneo más antiguo del mundo y lo ha ganado el City. Jugó muy bien la parte que yo vi, Enzo Fernández. Para mí el mejor jugador argentino en Europa.
2: Sí. El mejor actualidad.
1: Sí.
2: Más que Lautaro.
3: Lautaro tuvo muchas lesiones, pero Enzo ha mantenido, me parece, una línea de conducta dentro de la cancha. Futbolísticamente hablando, ¿no? Que lo ha hecho, me parece, el más regular.
1: No, pero
3: no solamente en el año.
1: Todo terreno. O sea, el tipo, cuando hay que marcar, marca. Hoy lo estaba marcando a Haaland. Había un corner y lo marcaba. Y yo digo, pero si el otro le saca una cabeza.
3: Sí,
1: será por personalidad. Decía, habría dicho, déjamelo a mí, a los compañeros que son medio ahí, qué sé yo, ¿viste? Salta Haaland, le gana, aunque.
2: Sí, entonces, aunque déjamelo, mucha personalidad que tenga, no le va a ganar.
1: No importa, bueno. Lo mueve antes, qué sé yo. Dice, déjamelo a mí. Él lo marcaba a Haaland en los corners. Lo que raspa, lo que pone, la asistencia que mete y los goles que hace, porque llega al área también. Hoy agarró una así de cachetada, la tiró arriba del travesaño. La verdad que para mí Enzo es el mejor después de Messi, siempre después de Messi. Pero bueno, son de los que no pueden faltar. Podríamos hacer, claro que todavía, bueno, después de la. En otros programas podríamos hacer eso, ¿no? ¿Cuáles son los jugadores que no pueden faltar en la selección argentina?
4: Y varios.
1: No, bueno, pero pongamos 3, 4.
2: Yo de Milano Martínez.
1: ¿Vos decís?
2: No tenemos un suplente a la misma altura de Milano.
1: No sé, un Beltrán no lo podría reemplazar.
2: No.
1: ¿Vos decís?
2: Bueno. Hoy no, para un mundial no. No digo que para futuro sea un gran arquero.
1: Emiliano debutó ahí.
4: Y 3 jugadores, coincido, Dibu, Enzo y Messi.
1: Sí, yo ahí por ahí.
4: Y por ahí me parece puede estar la columna Guti, vertebral de también. Argentina.
1: Si nos falta un 2 importante, también me parece
4: no que. No tenemos un 2 a esa altura.
1: Sí.
4: Es verdad.
1: Me parece que yo coincidimos los 4. Yo, más allá que te toreé con el Dibu, porque ahora veo que hay arqueros que andan más o menos. No sé si Musso y Rulli, pero bueno, qué sé yo. Sí, coincido.
2: Y también Lautaro y Julián.
1: Bueno, ya. ¿Vos decís?
2: Sí, puede
1: ser. Pero uno de los dos. Los dos, bueno.
2: El arquero, el Cuti, Enzo Fernández, Alexis McAllister, bueno. Giovanni Simeone. Lautaro y Julián.
1: Si falta McAllister, se puede recontra reemplazar McAllister. O sea, es el mejorcito, pero se puede reemplazar. Una cosa es que sea el mejor de los que están ocupando el puesto, por algo está en la selección, ¿no es cierto?
4: Así es.
1: Pero de ahí a que no se pueda reemplazar, qué sé yo, podrás poner otros jugadores, pero hay algunos irreemplazables. Hay algunos que no, tenés cómo reemplazar. Y a eso es lo que apuntamos.
4: ¿Cómo recibirá hoy la gente de River a Di María?
1: ¿Cómo lo recibirá Acuña, digo yo? Porque lo tiene que marcar, son compañeros, ¿no?
4: Sí.
1: Se le va a tirar y el otro le va a pegar.
4: Sí, no, pero más allá de esa cuestión futbolística en el tú a tú de Acuña con Di María, que lo tiene que marcar, el hincha de River, ¿cómo lo recibirá Di María hoy?
2: ¿Como un rival más?
1: Yo no creo que bien.
2: No lo tiene que recibir, aplausos, al final todo bien, pero durante el partido es
1: aplausos,
2: un rival más.
1: Los aplausos ya fueron.
2: Los aplausos son para el final,
1: Lo lógico
2: una plaqueta, todo lo que vos quieras.
1: Uno más. Lógico sería más, porque bueno, está bien que medio que ahora entró en la etapa del que lo están matando. Tampoco creo que dé para insultable.
2: No. Ahora, sí. Si lo, pero sí, para si meterle presión tratar, como cualquier otro futbolista.
4: Si lo podría tratar con indiferencia. Digamos, eso, el hincha de River con indiferencia.
1: Me parece que a la hora que vos le tenés un poquito de bronca por lo que está pasando, vos decís, pero este nos dio tanto. Y te quedan en el. ¿Cómo? A ver, ponelo de nuevo.
5: Es un boludo bárbaro.
1: Bueno. Ya no sé. Pero bueno, estamos planteando distintas alternativas, distintas cuestiones. Por ejemplo, también, que no quiero que se nos pase. La tanda, ya sé.
5: No se escupe para arriba porque
1: claro, exactamente. El tema Baloye. Yo quiero poner un bálsamo a la situación.
4: A ver.
6: Hola.
1: No, bueno, pero escucha una cosa. La concentración era el otro día, 07, ni se ve al otro día, digamos, el otro día 07. No se puede tomar, ¿está de acuerdo?
4: Y menos mal. Descorchando,
1: No, pero quiero hacer una reflexión. Le podía haber pasado a cualquiera de nosotros. Como ciudadano estuvo muy mal. Ahora que ya lo involucren como futbolista y qué sé yo, si el partido era.
4: El chupi.
1: Si alguien puede emparentar su bajo rendimiento con esa situación del cumpleaños, bueno, lo podría entender.
6: Lindo día para un pollo, ¿eh?
1: No puedo hablar seriamente porque no se puede. Pero bueno, quería decir que, viste, capaz que a alguno de nosotros nos pase, no. Pero bueno. Y no, porque un futbolista, porque qué sé yo. Y que...
4: No tenía un fernet.
1: Qué sé yo, tan grave era, che. Bueno, está bien, es grave, es expuesto, futbolista, todo, pero lo están matando, dejate.
4: Tiene que ver para mí por su rendimiento en la cancha. Antes y en el clásico.
1: Pero no es
4: por el,
1: no
4: antes
1: por,
4: y no en el clásico.
1: No es por el 07 ese que rindió mal en el clásico.
4: No sé.
1: No, salvo que haya seguido
4: no
1: vivir,
4: sé.
1: No es por el 07 ese.
4: No
1: pasaron
4: sé.
1: Pasaron 2 días. No,
4: pero
1: no,
4: vos sos una figura pública.
1: Eso.
4: Primero y principal. Y después sos un profesional de lo que estás haciendo.
1: Está bien.
4: Ahora, nos puede pasar cualquiera.
1: Exacto.
4: Este tipo de situaciones.
1: Todos los públicos.
4: Nos puede pasar a cualquiera.
1: Manejando, de que se excedió, es para cualquier persona, para cualquier ciudadano.
4: Bueno, ahora a mí me entran algunas dudas con relación
1: a esto. Espera, antes que termine, quiero decir que estoy de acuerdo con lo que opina la mayoría, qué sé yo, porque vuelvo a lo mismo, hay que ser y parecer. Sí. Y en estas cuestiones vos tenés que parecer. Está bien, estoy de acuerdo. Pero te digo también, muchachos, qué sé yo, no sé. Será para tanto.
4: Bueno, se había realizado una fotografía de la noche en el cumpleaños de Bartichotto con gran parte del plantel de Talleres. Y el sancionado solamente es Baloyes. Claramente por una cuestión que salió a la luz.
1: El cumpleaños.
4: Y sí, porque él. Pero la pregunta es: ¿por qué salió a la luz después de que el periodismo hiciera visible el tema?
1: El periodismo no lo hizo visible, lo hicieron visible los mismos policías.
4: Bueno, el periodismo se hizo eco. ¿Por qué Talleres se hace eco posterior a eso?
1: ¿Y porque antes no lo sabía?
4: ¿Cómo que no se sabía?
1: ¿Y quién lo va a saber?
4: ¿Que Talleres no lo sabía?
1: No, ¿por qué lo va a saber?
4: ¿Y cómo vos sabes que Talleres no lo sabía?
1: Y bueno, ¿y vos por qué sabes que sí?
4: En Talleres dijeron. Suena muy raro que el club no lo.
1: Cuando saltó
4: el club. No lo sepa al otro día de derecho.
1: ¿Y por qué lo tiene que llamar a la policía para decirle, che, le dimos a Baloye positivo, lo tienen que avisar al club? ¿Esto es así? ¿Por qué tendría que saber?
4: ¿Y por qué no?
1: O sea, si vos te das, pues llaman acá a la empresa y dicen, che, a Gabriel Rodríguez le dio positivo. ¿Tienen que botonear a la policía? ¿Tiene que decir a la empresa en la que vos estás que infligiste una norma? Me parece que no.
4: Bueno, no sé.
1: A mí me parece que no. Así que, bueno, ¿lo tenemos a Falucho ahora? ¿En este momento está Falucho? Uy, es un honor saludarlo a Santo Benigno Laciado, porque hoy se cumplen 40 años de que consiguió obtener 2 coronas. En aquel momento no era tan fácil, después Ray Sugar Leonard también hizo lo mismo, qué sé yo, pero la verdad que el nuestro la rompió. Santo Benigno Laciar, yo lo conocí cuando no era campeón todavía, porque ahora muchos son amigos del campeón,
4: claro, ¿viste? ¿No?
1: Muchos solo conocieron después, pero yo lo iba a ver en Winca Renacó y en Realicó cuando boxeaba allá. Santos, ¿cómo estás? 40 años, parece que fue ayer. ¿Cómo estás? Buenas tardes.
7: Muy buenas tardes, Masterno, muy buenas tardes para vos, para el equipo, para todos. Muy buenas tardes, un gusto enorme, enorme escucharlo, chicos, enorme. Lo escucho siempre, bueno, pero le dejo hablar a ustedes, chicos.
1: Si lo que queremos es que hables vos, que nos cuente cómo ha sido eso, cómo fue eso, que nos recuerde. Vos eras campeón de la categoría, tuviste que subir de peso para pelear con la otra. Que nos cuente esos detalles para evocar lo que hiciste, lo maravilloso que hiciste hace 40 años.
7: En realidad hay un montón de cosas, obviamente, porque primero habíamos peleado aquí en Córdoba, habíamos empatado, la revancha estaba firmada, pero bueno, no se daba, y cuando se dio, en Francia, en Reims, tuve una suerte enorme porque tuve un montón de gente amiga que me fue a estar conmigo en aquel momento. Voy a recordarlo a uno y en nombre de todos, Rubén Torri.
8: Claro.
7: Rubén Torri me acompañó, venía al gimnasio a verme entrenar, y decía cuántos campeones podía haber tenido si entrenaban como vos, se cuidaban como vos, me decía, y hablaba de muchos grosos. Pero bueno, se dio la pelea. Una pelea muy, muy, muy difícil, muy, muy difícil, muy complicado. Nos lastimamos los dos, estábamos cortados, la ceja, distintos hechos. Pero bueno, había que guapearla, y no parar, donde estábamos cortados los dos, y el árbitro no había parado una vez, amigo todavía él, para ver los cortes, y seguimos, y bueno, llega el round número 10, creo que fue, donde dice, bueno, lo veo por última vez, chico, y a Gilberto le dice, bueno, vos no podés seguir. Y Gilberto decía, sí, sigo, venía así a 3-4 rondas, ya venía cortado, era así, ¿no? Y bueno, dijo, ya seguí, y él dijo, no va más, y bueno, y me alcé, obviamente levantando las manos al cielo, porque ser el primer boxeador argentino campeón del mundo en doble categoría, ser el primero y ser de Córdoba, alcanzarle a Córdoba, todas estas cosas que son tan hermosas que a uno obviamente el deporte nos permite llegar, realmente después cuando llegas acá al país, la gente que te va a recibir, a buscar y a gritar, dos cosas muy, pero extraordinariamente buenas y lindas, linda, año 86, estamos hablando nada más y nada menos que 40 años, amigo, ¿no?
1: Sí, señor, y cuando decís Gilberto, te referías a Gilberto Román, ¿no es cierto? Que fue un enorme rival tuyo. ¿Lo seguiste viendo después de eso? ¿Se encontraron? Porque,
7: Sí, hablamos por teléfono un par de veces, no mucho, un par de veces, y pasaba que él, ya se había dedicado a que se iba del boxeo, que no sabía, que si seguía, que se iba, y hablamos un poco sobre eso, pero bueno, después dejó nomás. Y después tuvo un accidente muy grande, le costó la vida. Iba en un auto, iban 4 o 5 personas, y el auto se cruzó de carril y se dio por delante con otro auto y fallecieron varios de esos chicos.
1: Sí, sí.
7: Que va a ser esas cosas de la vida que se da así, ¿no?
1: Falucho,
7: muy doloroso,
1: sí. Seguro que sí. Vos eras campeón de una categoría, ¿no? Eras campeón mosca, ¿no es cierto? Y tuviste que...
7: Correcto.
1: Y te daba... Vos habías contado en alguna oportunidad, no sé si lo podrás refrendar, si es cierto, que ya te estaba costando del peso, entonces decidiste subir a supermosca. ¿Fue una cuestión más o menos así?
7: Sí, correcto lo que decís, sí. Me costaba la categoría, pero la daba mosca. Después la supermosca... era 1.5 kilos, 1.6 kilos, y en realidad no me costaba, pero sabía que había gente más grande, porque en el boxeo se estila, por ejemplo, si pesas 70 kilos, trata de bajar a 68, que es otra categoría más chica, y donde tenés más chances, y entonces por eso claro. A veces intentamos ese tipo de cosas, ¿viste? Pero bien, después peleé en gallo también.
1: Sí, sí, sí.
7: Peleé en gallo, no mundialmente dentro del país, enfrenté a todos los campeones argentinos y sudamericanos que había dentro del país, donde realmente le gané, pero no quería pelear mundialmente porque era muy pesado, muy difícil, todo lo que tiene que ver con lo que se relaciona en la potencia. Había tres o cuatro boxeadores que eran muy firmes, muy buenos, y entonces peleaban mundialmente por el título del mundo. Gallo era pesado, no sé si ganaba o no ganaba, pero era pesada, ¿viste? Sí, entonces sí, sí. decidimos no hacerlo y pelear con los boxeadores que estaban dentro del país, al título argentino, sudamericano, todo eso sí hacerlo, pero no lo otro. ¿No?
1: ¿Empezaste a qué edad y terminaste a qué edad, Falucho? ¿Y en qué edad fuiste campeón? Porque sería ahí para ponerle el punto también.
7: Sí, en realidad empecé muy jovencito. Yo empecé porque quería jugar al fútbol quería jugar. No quería yo, yo no sabía que existía boxeo. No, nunca había escuchado una pelea. Pero te hablo cuando tenía 14, 15 años, ¿no? Te hablo. Y entonces...
1: ¿Allá en Huinca, eso fue en Huinca?
7: Eso en Huinca, Renanco. Allá tenía un promotor, un hombre que realmente le encantaba mucho todo lo que es el boxeo y arriesgaba, Roberto Pucheta, de Huinca Renanco, y empecé el gimnasio para jugar a la pelota y resulta que había boxeo y me llamaba el boxeo que lo que hacía el gimnasio para el fútbol con pesas. Y me invitan a hacer un poco de esto y dije que no, un par de veces un día digo que sí. Y esa vez que dije que sí, le hice un técnico a otro, che, pero mira, este enanito no le enseñó a nadie, este lo hizo mirando, si te aprendió mirando, nadie le enseñó nada. Sé que ya alguna cosita se te abría, ¿no? Y después, bueno, con el tiempo seguí entrenando para jugar a pelota y ya me encarrelé, ya saqué la licencia de boxeo y ya empecé a pelear. Y hice 60 y pico, 70 peleas de aficionado y perdí una sola.
1: Tengo una... O sea,
7: algo
1: aguántame. ¿Y a qué edad fuiste campeón? Porque eso empezaste 14, 15 años. ¿Y a qué edad fuiste campeón?
7: Sí. Por el primera primer vez, título, ¿no? Gané, el primer título dentro del país lo gané en Río Cuarto, título provincial, en aficionado. El segundo título lo ganó en Villa María, profesional, campeón provincial, profesional. Eso fue en el año 76. En el 77
1: ahí tenía 18 años.
7: Sí. En el 77 peleó en Villa Carlos Paz, la Semana Nacional del Boxeo que hace Giordano, y todos los campeones provinciales defendían el título. Bueno, entonces me trajo Giordano a pelear aquí. Yo obviamente que peleé, gané por nocaut en el sexto round a José Reyes Sosa, un hombre que ya le había sacado el campeonato del mundo, el campeonato provincial en Villa María, y esto hizo a que Giordano me hablara. Yo me quedé 2 o 3 días porque me gustó Carlos Paz. Giordano me habló si me quería quedar a vivir, a radicarme, y le digo, no sé, porque me gusta mucho, pero eso no tendría que verlo. Yo tenía 18 años, no era tan grande. Y bueno, después me llamó otras veces, ya después estuve acá una semana, me fui, me llamó a Huinca, si yo quería venir a radicar, y me radiqué acá, en el 78, claro. Diciembre de 78.
1: Y
7: ahí viene el título argentino, sí.
1: Y fuiste campeón en el 81, digamos, ahí, o sea que a los 22 años, 23 años, fuiste campeón del mundo.
7: En el 81, sí, recién cumplía 22 años. Claro, la chance la recibí a los 21 años.
1: Está bien. Yo ¿Y te retiraste del boxeo ese profesional?
7: Ese lapso. Yo ahí fui campeón argentino en el 80 y campeón sudamericano en el 80.
1: Sí.
7: Y ahí nomás, menos de un año, campeón del mundo en Sudáfrica. Y me retiro del boxeo sí. En el 90. Cuando cumplía 31 años, me retiré del boxeo. Cuando no quería ni el señor Letoure, ni Giordano, dije, tomate unas vacaciones, tomate 2 meses, 3 meses, tomate. Y no, porque después va a tener ganas de volver y ya después de 35, 36, ya las cosas no van, me dice. Tomate unas vacaciones ahora, tomate un año, tomate lo que quieras, y después. Yo la escuchaba, viste, pero mi cabeza ya estaba que me iba. Ya mi cabeza estaba como cuando empecé a los 14 años con el boxeo, que bueno, que me gustó y que me gustó y que me metí y me metí. Y ya en esto, a los, te puedes imaginar, estamos hablando del 74, al 90, estamos hablando de 16 años, 15, 16, 17 años. Hice toda la carrera esta. Y me tomé las vacaciones y acá estoy todavía vacacionando.
1: Está muy bien usted.
7: Me tomé las vacaciones.
1: Sí, antes de la pregunta de Gaby Rodríguez, te quería hacer una preguntita. Decirle que esto es gracias también a que nos avivó un amigo en común que tenemos, que es el Bocha Uriel, ¿no? El Bocha, que es muy amigo tuyo, que vive en Galopa, y que nos dijo, che, recuerden que mañana son 40 años, y entonces por eso es que te estamos llamando.
7: Amigo de familia con el Bocha. Realmente una cosa espectacular. Quiero mucho a sus hijos, su señor, todo una cosa muy linda, y estas cosas, bueno, yo soy de defender todas estas cosas que son lindas de la vida, ¿no?
1: Claro que sí, Falucho.
3: ¿Gaby? Falucho, ¿cómo andas? Gaby Rodríguez soy. Vos sabés que tengo una... Yo no, mi viejo, Juancito Rodríguez Brizuela, tiene una foto tuya.
7: Amigazo.
3: Sí, lo sé. Tiene una foto tuya.
7: Te voy a decirle que me llame, que necesito hablar con él.
3: Bueno. En Reims, él fue a relatar, a comentar esa pelea tuya. No me acuerdo si con Julio Ale o con el Chino Torri, pero... Hay una foto donde la imagen lo toma a él tironándote el brazo después de terminar la pelea. Así es, vos campeón, digamos, sí. De doble corona, y creo que antes que el árbitro te levantara el brazo para decir que el ganador es Falucho Lacer, no, mi viejo te agarraba del brazo para la nota, me parece que era para el León en ese momento.
7: Sí, fue así, yo lo miraba que como diciéndole, me tiene que decretar el ganador, si no me levanta la mano el árbitro, no soy ganador. Claro. Después de todo el esfuerzo, me tiene que levantar la mano el árbitro, y él me tiroleaba para que yo fuera a la radio por la nota, y claro. Yo obviamente...
3: O sea que te la levantó mi viejo la mano en vez del árbitro.
7: sí, arrancó el diciendo del viejo campeón, no quiere decir nada, yo... una cosa muy linda, una cosa muy linda, realmente son cosas lindas de la vida, viste, que uno de una u otra manera después con el tiempo se va dando cuenta de lo que ha pasado, que en ese estos momentos este tipo de cosas uno quiere en el tiempo retenerlo, cosa que no puede pasar, que los años te van condicionando, y entendí este hecho a pesar que pasó esto de que lo dejaba levantar la mano, no me dejaba levantar la mano Juancito, estas cosas uno después las recuerda y dice, ¿cómo puede ser que el tiempo se lo comió de tal manera a todo esto, no?
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de Argentina. Te saludo, país. Soy el Gato Greco y estamos en el aire de la radio más grande de la Argentina, la auténtica radio federal de todos los argentinos. Y es la radio en estadio en estado puro, ¿no? Estamos afuera de lo que es el Estadio Monumental y aquí de a poquito se van abriendo las puertas porque hoy le contamos la semifinal del torneo Apertura, ya ingresando con Rex en mano, maletín. El estado puro de la radio. Sí, señor. Sí, señora. Le contamos River Plate Rosario Central.

0: bien, y llama, estamos tomando contacto con el Estadio Monumental, estamos en la cancha de River, se juega la semifinal, una final adelantada, sin ningún tipo de dudas, de lo que es este torneo Apertura. River y Central se ven las caras, como tantas veces se lo han visto en diferentes torneos, y llegando al certamen prácticamente en lo final. Yo les decía, es una final por adelanto de un partido que tiene todos los condimentos, todos los detalles. 2 horas y media de previa navegando de lo que va a ser toda esta gran jornada de fútbol a través de la cadena 3 Argentina, la radio de la Copa del Mundo. River Rosario Central, señoras y señores, las cosas que hay en juego, las cosas que hay en sueño también. El canalla viene de eludir rivales de gran talla, viene de vencer a los de Avellaneda en juegos de 7 días con Independiente, con Racing, y hoy es el turno de River Plate. Señoras y señores, y todos los condimentos por el lado del millonario, que viene de vencer a San Lorenzo con ciertos atenuantes, sobre la hora en la obligación en los penales, y después con Gimnasia, ya un River más holgado, un River que ha mostrado otras virtudes, y en un ratito el despliegue de todo lo que tiene que ver con este gran juego. Te lo contamos a través de Estadio 3 por la gran cadena 3 Argentina. ¡Qué linda jornada de fútbol y de radio! Donde quiera que te encuentres, te imagino tranquilo en tu casa, a esta hora, claro, esperando por el partido, disfrutando de la jornada, hablando con los tuyos, y la radio ahí de fondo, y otros tantos más alejados de lo que tiene que ver con los alrededores de toda la Argentina, ya en el plano internacional, también palpitando, siendo uno imaginario, como si estuviese aquí también en el Estadio Monumental, viviendo el partido, y nosotros te lo vamos a transmitir para que te sientas en la piel también del hincha. River Central, ¡qué juego, qué batalla! Señoras y señores, en el aire de la radio ya estamos 2:30, de toda la información, de todo el color, de todo lo que ocurra para el juego, que tendrá el silbato de Nicolás Ramírez, y lo vas a vivir por la radio de la Copa del Mundo. ¡Sumate! ¡Ponete cómodo! Elegí el 100.1... que no la vas a pasar mal. La radio del Mundial te cuenta la semifinal, ya con ganas de ser una final. Este River Central, insisto, como siempre, desde el lugar de los hechos, con la pasión de ser testigos.
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0: El gran abrazo para todos ellos, nuestros anunciantes que hacen posible que estemos al aire en todo el país con toda la cobertura de lo que tiene que ver con nuestro fútbol argentino, siguiendo también en la Copa Libertadores y obviamente la radio del Mundial, que en muy poco tiempo ya estaremos viajando a los Estados Unidos con toda la cobertura de lo que va a ser de Cadena 3 Argentina, con 18 enviados, bien distribuidos en todo lo que tiene que ver con esos tres países, para contarte a detalle lo que ocurra con la selección argentina y con otros países también. Hoy aquí, mis cuidos, en el campeonato local, en el torneo Apertura, ya tomamos contacto con el Estadio Monumental desde la parte interna. Está muy bien notable lo que tiene que ver con el césped, con el estado del campo de juego. Muy bien, todos los hinchas van llegando aquí, los hinchas millonarios nosotros. Vamos a presentar a quien más sabe y mejor explica el fútbol en la Argentina. Bienvenido, gran abrazo, Claudio Giglioni, abriendo la cancha.

0: mujer. Y si en una de esas salís bueno, se tiran al suelo y te cobran. Y te cobran penal.
1: Muy buenas tardes a todos. El gustazo enorme de reencontrarnos convocados por estas dos pasiones, el fútbol y la radio. Aquí estamos en el Monumental, que luce cada vez mejor, el Monumental caminando, el Monumental de River, el siglo XXI. Un estadio que no solo se ha transformado en cada centímetro cuadrado de lo que se puede ver en la televisación de un partido, sino en cada centímetro cuadrado de sus entrañas. Semifinal, vaya semifinal. Algunos hablan de una final anticipada. Lo concreto es que hoy, el River de Coudet, que Langui decía que parecía que le habían dado la extrema unción frente a San Lorenzo, en la última jugada de la noche cobró vida y después pasó por penales. Vino Gimnasia, el equipo mejoró, ganó con solvencia. Del otro lado, Rosario Central viene de dos paradas bravas, a tal punto que los dos partidos los iba perdiendo en la primera etapa. En el primero, el empate de Di María fue mucho más que un empate lúdico, sino que también fue un empate emocional. Y después, la historia conocida. Pero hubo que esperar hasta el minuto 38, disputadísimo. Y después frente a Racing, donde comenzó perdiendo, donde Central no jugó bien con la línea de tres en el arranque, después de que arrancó la segunda etapa fue siempre más, lo terminó ganando con lo justo en un partido con polémicas, en un partido que encendió declaraciones de Montescos y Capuletos, que vamos a estar escuchando acción y reacción de María, Comar, por el otro lado, Di Carlo y también Donofrio. En esa circunstancia llega un juego donde también, para agregarle un condimento más, le toca a Rosario Central enfrentar nada más y nada menos en esta parada definitoria a un equipo del Chacho Coudet. Ese Chacho que a declaración de partes, relevo de pruebas, dijo Belloso que lo incomodaba cada vez que lo había llamado Central y estaba trabajando en algún otro club, esgrimió que tenía trabajo. Cuando lo llamó River, el hombre y sus circunstancias vino a trabajar en un Monumental de Núñez que ha mejorado, le diría un 90% a la última vez que estuve aquí con Cadena 3, luego de lo que fueran los recitales de AC/DC. Luce fantástico el césped en un partido donde se va a enfrentar un Central que viene monolítico en cuanto a el protagonismo desde el 2023 para aquí, desde un Rosario Central, que lo mejor que tiene está arriba, por supuesto, con Di María, con un River, que tiene un plantel costosísimo, al que le cuesta muchísimo hacer buenas performances, pero es River y está aquí, y lo dijo con otro sentido, pero dijo, bueno, somos 15 millones mirando lo que pasa. Eso a veces empuja y eso a veces es presión. Y ahí está Central, en un rol protagónico, jugando una parada bravísima, con el entrenador que tuvo muchísimo mérito en la victoria frente a Independiente y que tuvo muchísimo desmérito en el planteo y en lo que fue el partido del primer tiempo frente a Racing. Hoy no es un partido más, hoy es un partido importante, hoy es uno de esos cotejos que no solo concita la atención de los afectados, que serían los hinchas de estos dos clubes, más los otros dos semifinalistas. River Central, un partido para programárselo, para escucharlo por la radio del Mundial, por Cadena 3 y en cualquier parte del mundo. Señoras y señores, hay semifinal con el estado físico de los dos equipos ahí también como un condicionante muy determinante. Después de este torneo XXXL y donde se le ocurrió en el fútbol argentino imprimir equipos, devaluar fútbol todos los días, a tal punto que en 8 días se van a definir octavos, cuartos y semis. Y después viene Copa y El que pase de aquí en la semana tiene copa y después tendrá la final el día 24 y después tendrá copa otra vez. ¿Cómo estarán los tanques físicos? Porque a la hora del análisis también, como vengo diciendo, esto es como la nueva Fórmula 1. Hay que ver cuánta carga tienen las baterías de cada uno. ¿Eh? ¿Cómo llegan? El fútbol, muchísimo para analizar, lo programado, la consecuencia de lo programado, la incidencia del accidente lúdico, un estadio que agotó las entradas el día de ayer, más de 80.000 personas estarán aquí para River Rosario Central. Te lo relata Emanuel el Gato Greco y lo vivís por Cadena 3, la cadena de todas las emociones, la radio del Mundial, la de los 18 enviados a la Copa del Mundo. Te hacemos una invitación desde este momento hasta las 22:30 que te sumes a este tsunami de pasión que es el fútbol y la radio y el fútbol en Cadena 3. 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
7: Claro que sí, que seguimos con Estadio 3 por la gran cadena 3 Argentina, la radio de la Copa del Mundo, y aquí estamos en la cancha de River. Primera semifinal del Campeonato Apertura, un cielo completamente gris, encapotado, amenazante. Veremos qué depara esto por las 19:30 cuando arranque el juego con silbato de Nicolás Ramírez. Aquí River Central, los hinchas se convocan, los hinchas llegan, van tomando su lugar tradicional, el natural, los hinchas vestidos con la casaca de River aquí en este estadio, donde decía Claudio que se espera obviamente que esté abarrotado para el juego de esta semifinal. Muy bien la cancha, muy bien el estado del campo de juego, que lucía obviamente azotado tiempo atrás, poco tiempo atrás de lo que habían sido los recitales. Bueno, ha cambiado al 100%, sin ningún tipo de duda, y hoy luce magnífico. Simplemente lo veo raleado en una de las áreas. Nosotros estamos muy cercano a la mitad del terreno, del medio hacia la derecha, en tres cuartos de cancha, diría, de uno de los arcos. Y en uno de ellos lo veo azotado, algo con ciertos magullones ahí. Después el resto de lo que tiene que ver con el estado es impecable. Luce muy bien, como todo lo interno y externo de esta cáscara del estadio monumental. 19:30, River Central, voy buscando títulos, novedades, informaciones en los dos equipos, por el millonario, por el canalla, con el chelo de la gente. Bienvenido y gran abrazo, Marcelo Lamberti.
8: Hola, gato querido, qué placer, qué gusto. Hoy aquí, seguramente 21:30, un poco más, estará el primero de los finalistas de esta liga, producto de los playoffs y de esta llave, que lo tuvo a Central enfrentando a Independiente, a Racing, y lo tiene hoy aquí, ahora, ya, en minutos, enfrentando a River Plate, nada más y nada menos. Para mí, Paul Fernández juega, pero habrá que esperar. El equipo está a minutos de salir del hotel, en donde la formación titular se arma a partir de los contratiempos, ¿no? De las bajas ha viajado Campaz, está Julián Fernández también por aquí, acompañando al primer equipo y seguramente podrá ir al banco de los suplentes. Hay muchas charlas en la concentración, porque claro, mirá si no va a poner a Campaz si puede, mirá si no lo va a poner a Julián Fernández si puede. Pero claro, evidentemente hay una cuestión física que excede por ahí lo que es el deseo del entrenador, de los futbolistas, y muy lejos de poner el equipo ideal. Ha pasado de todo en esta previa, pero se va todo a dirimir como corresponde en un partido de fútbol con arbitraje de Ramírez, que va a empezar allá por las 19:30 horas. Nada confirmado todavía, por supuesto, hay que esperar, hay que esperar para que esto se esté resolviendo en lo que hace y en lo que tiene que ver a lo más importante, que es el fútbol, por supuesto, en donde se tiene que dirimir absolutamente todo. No está confirmado todavía River. Amigo, te molesto para Cadena 3 Rosario. ¿Cómo estás? ¿Todo bien? Bien. ¿Expectativa? ¿Dónde sos? De acá de Capital. Bien, perfecto. ¿Resultado? 2-1. Bueno, muchísimas gracias. Ahí estaba uno de los hinchas.
9: ¿No estaba tan convencido, Chelo?
8: Aquí. Sí, no tan convencido. A ver, lo molestamos al amigo. Para Cadena 3 Rosario. Nombre.
10: Pablo.
8: Pablo, ¿de dónde?
10: De Caballito.
8: Pablo de Caballito. Pablo de Caballito es pelado igual que yo, así que los pelados de fútbol sabemos.
10: Sabemos bastante.
8: Partido de hoy, ¿es duro para River?
10: Es bravo. Con Central y todo lo que representa Central, y es como jugar contra uno de más, ¿no?
8: Bueno, pero en la parte futbolística, ¿cómo llega River y cómo lo ves a Central?
10: River viene armándose y entonado por estas últimas victorias, que parecía que estaba cayéndose, y eso siempre da un plus de ánimo, y me parece que confiamos más en eso que en el funcionamiento del juego, que todavía no se ve 100%. Así que somos locales, esa es una ventaja, tenemos a la gente a favor, la gente va a empujar como siempre, así que yo confío en eso.
8: ¿A Di María cómo se lo recibe?
10: No, bien, campeón del mundo, es un crack. ¿Cómo se lo va a recibir? No, más vale. Espero que se porte bien, que no se la mande ninguna hoy.
8: Bueno, gracias.
10: Gracias.
8: Bien, perfecto. Bueno, los hinchas que están llegando, acá está todo vendido, obviamente, esto va a estar absolutamente repleto. El nene que quiere hablar, ¿cómo te llamas?
11: Milo.
8: Milo, ¿cuántos años tenés?
11: 10.
8: 10, ¿de dónde sos?
11: De Pacheco.
8: De Pacheco, perfecto. Decime, ¿quién gana hoy?
11: River.
8: ¿Por qué?
11: Bueno, quizás no, quizás sí.
8: Quizás no, quizás sí. ¿Quién es tu ídolo?
11: Messi.
8: Messi. ¿Y de River?
11: Quintero.
8: Quintero, bueno, perfecto. Y un gol de Juanfer Quintero para terminar esta nota, ¿cómo lo gritarías? Arranca Quintero, tiró, gol de Quintero, ¿cómo se grita? Bueno, perfecto. El gol de Juanfer Quintero, gritó el chico. Bueno, todo absolutamente lleno. En un ratito vamos a estar con también las posibles formaciones. Yo me voy a ir, para hacer la llegada de tanto Central como River. Diego Borín, que es nuestro compañero de la cadena del gol. Diego, ¿cómo estás?
12: Bien, ¿cómo andás, Marcelo? Bueno, hoy tranquilo.
8: Todo tranquilo.
12: Sí.
8: ¿Hay confirmado River o hay que esperar, Diego?
12: No, hay que esperar. Hay que ver los dos laterales. Yo creo que Acuña va a jugar y Montiel imagino que sí, pero bueno, y después en relación al partido pasado, no creo que juegue el Encina de titular, y puede ser Maxi Mesa o Juanfer, después el resto el equipo que venía jugando, pero bueno, ya se conocen estos equipos, jugaron en febrero, empataron 0-0 en Rosario, el año pasado ganó Central, así que yo creo que va a estar lindo. No sé vos cómo te dio la sensación térmica, yo también hice varias notas,
8: sí.
12: Reciben a Di María.
8: Mitad y mitad. Yo creo que cuando salga a la cancha lo van a aplaudir y que después es juego, después sí. Es fútbol, si hace algo, evidentemente. Me pero bueno.
12: Que si silban, hay 85.000 personas, con que silben 5.000 ya se escucha fuerte y va a haber silbidos, así que seguro se van a escuchar, pero bueno.
8: Es fútbol, es un partido y nada más que eso. Bueno, un placer de verte. Diego está, por supuesto, con nosotros en la cadena del gol. La gente lo conoce y me ha esperado aquí. Muy bien por Diego, muy bien.
12: Abrieron hace un ratito, vos estabas. Así que bueno, ahora vamos para arriba, nos vemos ahí.
8: Dale. Ahí estaba la apertura, entonces, los primeros títulos que tenemos en la jornada. Desde aquí yo me voy para la zona mixta a cubrir, Gato, el arribo de Central.
9: Magnífico, Chelo, ya volvemos contigo en un ratito, las primeras voces, los hinchas se van acercando al Estadio Monumental, nosotros con 2:30 de previa, esperando el juego de las 7:30 de la tarde. ¿Habrá ganador allí por las 21:30? ¿Habrá una extensión? ¿Será por penales? Bueno, toda la adrenalina puesta en este partido, este examen, es el primero, la primera semifinal, ya seguimos con más, vendemos.
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9: 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Con la pasión de ser testigos, le contamos la primera semifinal de este torneo Apertura desde el Estadio Monumental de Núñez. Estamos para River Central. Y el gran abrazo para uno de los tantos que ya está prendidito a la radio, el chiquito Tolomondo, dice ya en Cadena 3 en el taxi, como tantos los imagino en la ciudad, allí, laburando, otros disfrutando la jornada en familia, con amigos, y también prendidita la radio en el 100.1, en las repetidoras, en los alrededores, también en la aplicación, en la web, y ya estamos en YouTube. El gran abrazo para todos ellos, y en un ratito el saludo ya saldrá a través del mensajero, y nos pone al aire en esta transmisión Manu Páez. Abrazo grande, Golo. Desde la producción, Gustavo Vinderola, nuestro locutor comercial. Mariano Palmiciano desde la ingeniería de sonido. Todo bajo la dirección periodística de Marcelo Santequia. Y ha llegado el momento para el repaso exhaustivo de todo lo que tenés que saber. De todo, de todo, de todo. El fútbol de nuestra primera división. Ya acercándose la Copa Libertadores el martes, vamos a estar en el Gigante para contarte el juego de Central con Universidad Central de Venezuela. Ya programando el viaje a Quito, estaremos en muy pocos días también viajando para contarte de Independiente del Valle, Rosario Central. Todos los deportes a romperla como siempre. José Marengo nos trae estos títulos del deporte.
20: Buenas tardes, gato. Un pasito más, canalla, por la semifinal de la Apertura. Rosario Central visita River con la intención de meterse en la gran final del torneo. El duelo comienza a 19:30 y vos ya lo vivís por Cadena 3 Rosario, FM 100.1, con los relatos de Gato Greco, comentarios de Claudio Giglioni y en vestuario Marcelo Lamberti. Mañana de las 17 se juega la otra semi en la Paternal. Argentinos ante Belgrano de Córdoba. Dos cambios y una duda en Boca Úbeda. Colocará a Braida y Belmonte en lugar de Weingan y el sancionado Casíver para recibir el martes a Cruzeiro. Además, Milton Jiménez con una molestia en el tobillo es duda. En su lugar podría estar Ángel Romero. Punto y a la punta por la fecha 14 de la Primera Nacional. Colón igualó 1-1 con Estudiantes de Caseros y es líder en soledad de la zona A. Hasta que juegue Morón, claramente. Además, se destacó el triunfo de Atlanta, que es puntero de la zona B, junto a Gimnasia y Jujuy. Se escapa el carcelero.

fútbol mexicano. Las Chivas de Gaby Milito reciben al Cruz Azul. De las 22 horas, con el empate, le alcanza a los de Guadalajara para jugar la definición ante Pumas o Pachuca, que juega mañana. Festejo ciudadano por la final del FA Cup de Inglaterra. Manchester City derrotó 1-0 al Chelsea y se consagró campeón por octava vez. Además, Guardiola confirmó que seguirá en el cargo la próxima temporada. Logró su título 41-20. Fueron con los ciudadanos. Está de vuelta en España. Aseguran que José Mourinho llegó a un acuerdo con Florentino Pérez y será nuevamente entrenador del merengue a partir de la próxima temporada. Todo sigue igual en Escocia. Celtic, que se consagró campeón tras vencer al Hearts 3-1, que llegó a la última fecha como líder y buscaba cortar la hegemonía de 41 años consecutivos, ganando la liga el Celtic y el Ranger. No alcanzó claramente. No va más. El delantero Robert Lewandowski, con 37 años, anunció que deja el Barcelona de España, donde consiguió 7 títulos y marcó 119 goles. Quedará libre en julio. No hay forma. El Al Nassr de Cristiano Ronaldo perdió la final de la Champions Asiática 2. Sería una especie de sudamericana. Ante el Gamba Osaka fue 1-0. Además, el Al Hilal ganó su partido postergado de la Liga Árabe. Y el título se define en la última jornada. Ahí el luso podría lograr su primer título con el Al Nassr. ¡Qué garrón! Anoche en Tandil desvalijaron la casa familiar de Juan Martín del Potro. Los ladrones se llevaron medallas, trofeos y otras cosas de valor. Por suerte, no había llegados del tenista en el recinto. Quiere seguir de racha por el Master 1000 de Roma. El número uno del mundo, Jannik Sinner, jugará mañana de las 12 del mediodía la final ante el noruego Casper Ruud y buscará su sexto Master consecutivo. Al séptimo por los playoffs de la NBA, Detroit derrotó a Cleveland 115-94 y puso la serie 3-3. Mañana el que gane jugará la final del este ante los Knicks de Nueva York. Además, San Antonio venció 139-109 a Minnesota. Los Spurs disputarán la final del oeste ante Oklahoma.

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5: Bueno, ya pasaron 40 minutos del inicio de nuestra previa, camino hacia las 19:30, el partido arranca esa hora con silbato de Nicolás Ramírez. El gran abrazo a la gente de Consultorio Canalla, nos ha acercado aquí un cafecito, el gran abrazo que también están de transmisión, abrazo grande para todos los buenos amigos, Bueno, nosotros aquí bien ubicados, estamos en el estadio, en el descapotable, aquí en el Monumental, al aire libre, muy bien, pasando lo que tiene que ver con esta previa, ya camino, como les decía, a las 7:30 de la tarde. El gran abrazo para toda la gente que ya está prendidita con nosotros.

0: Esperando los saluditos, en un ratito iremos con ello, pero vamos ahora con el chelo de la gente, allí trabajando en las adyacencias de este estadio monumental, Marcelo.
1: Bien, perfecto, Gato, me vine ahora aquí a la puerta del vestuario visitante. No se dan una idea, 3, 4, 5 cámaras, bueno, muchísimo movimiento. ¿Por qué? Porque estamos esperando la llegada del primer equipo de Rosario Central. El dron que tenemos, manejado por Marcito Cuello, me dice que hace 10 minutos salió del hotel de la concentración, y que estaría no más de 5, 7, 8 minutos. Todo esto es, por supuesto, por Ángel Di María, ¿no? Ustedes entenderán, todas las cámaras y todos los que están aquí. Está Fernando Sirimele, de Canal Ya Sonido, que está cumpliendo años en el día de hoy. Aquí todo el mundo le ha cantado el feliz cumpleaños. Te mandan saludos, por supuesto, los muchachos, el Gato Claudio, un amigo del programa. Está Matías Adoricio aquí al lado mío, de la fiesta Pajarito, que han estado ayer en Teis Sport. ¿Todo bien, Mati?
2: Todo bien, por suerte.
1: Bueno, perfecto, ¿todo en orden?
2: Sí, esperando este partido, así que bueno, ojalá salga todo bien para
1: entrar. Bien, perfecto, El polaco también aquí, Evangelista, ¿todo bien, polaco, por aquí? ¿Cómo andamos?
3: Demasiado bien, demasiado tranquilo.
1: Apretado estamos, ¿no? Esto no era así.
3: No, sardina en lata.
1: Alto de los protocolos. Gato, yo tengo la planilla, no digo la planilla Estadio 3 porque es mucho más certera. Yo me quedo con la práctica de ayer y yo le cuento a la gente de Central que para mí, Ledesma en el arco, Coronel marcará punta por la derecha, Obando, Ávila, Sandes. Para mí, Barra, Pizarro. Para mí juega el paraguayo Jiménez, juega Paul y para mí juega Di María. Y arriba lo tengo a Copetti. De igual manera, muchas charlas, ayer, hoy. Está todo bien, buen clima, buen ánimo, Central fue muy bien recibido en el día de ayer, se han visto en las distintas redes, allí en la concentración. ¿Por qué charlas? Porque la verdad, George Almirón se sale de la vaina para que le pueda llegar a jugar Julián Fernández o Campas. Yo tengo que Campas es 30 y 30 minutos, y si no lo usan, mejor. Si no lo usan, esto sería, por supuesto, porque Central tendría un partido cómodo, pero bueno, sé que ha hablado Almirón con Campas, y en un partido largo, si tenés que usarlo a Hamilton los últimos 15, 20, ya sea de la larga de los 90, es un montón. Entonces, es algo, por supuesto, que ha tenido y que tiene muy, pero muy en cuenta. Hay que esperar para la planilla, tendremos que esperar que llegue primero Rosario Central y después, por supuesto, la correspondiente planilla cuando la dé a conocer el licenciado Sánchez, presente aquí, hablando con nuestro amigo Viviani, el amigo de Franquito Vione. Yo estoy observando movimientos en la parte por donde ingresa, justamente por donde ingresa el micro, pero bueno, todavía no veo que esté llegando Rosario Central. Después te voy a hablar de River, pero yo insisto, yo la presencia de Paul no lo veo jugando con 2-9, y lo veo a Paul en el equipo titular. De igual manera, habrá que esperar un poquitito todavía. Vamos a estar cubriendo lo que es aquí la llegada, después vamos a volver, Gato, en la parte de afuera para tomar contacto con la gente en esta gran previa que tenemos, como siempre, aquí de Estadio 3. Cuando lleguen, te pego el grito, relator.
0: Lo dijo el chelo Marcelo Lamberti, siempre adelante de las cuestiones. Y bueno, nosotros aquí esperando por este partido con la máxima expectación. El gran abrazo para toda la muchachada, el gran abrazo para Germancito Gonera. Muestra una foto con un disco y una raviolada que hicieron con toda la gente de TH en el día de hoy. Impresionante. ¿Cómo es? ¿Qué pinta que tiene? El abrazo grande para todos los amigos, en especial para el Vasco Ramiro Morán también, que hoy va a estar concentrado en lo que tiene que ver con la parte de River Plate, que estuvo encargado hoy, fue una especie de chef, junto a Germancito, y también para Matías Lombardo, nuestro gran amigo de Fábrica de Alimentos Santa Clara, que además de auspiciar lo que tiene que ver con el torneo Apertura, nuestros buenos amigos de Santa Clara serán uno de los anunciantes en la próxima Copa del Mundo. Bueno, decime, Pepe, ¿cómo está el mensajero en esta hora? en este momento, ¿desde dónde nos escriben? La audiencia.
4: Perfecto, Gato, muchísima gente, como siempre. Hola, amigos. Hoy ustedes son nuestros ojos. Gracias por estar en el lugar de los hechos. Yo en Barrio Los Muchachos, escuchándolos, nos dice Sebastián El Plado Canalla. Camino a Rosario desde Rafaela. Hoy se ve el partido con amigos y se hace un costillar, nos dice Lucas Omar. Alaminos, escuchando en la ruta, entonces, Cadena 3. Vamos a entrar, querido, además nos dice el amigo. Buena transmisión hoy, saludos de la familia Juárez, de parte de Mauro y Francisco de Roldán. Éxitos, vamos central en el día de hoy. Marquitos Valenzuela, como siempre, gracias Estadio 3 por estar donde dicen que están, concentrados, metiéndole como estamos haciendo un pasito más, nos dice el amigo desde los Estados Unidos. Hola muchachos, excelente transmisión, nos dice Adrián Sansone desde temprano. Bueno, en un canal de Buenos Aires se está hablando de que iban a silbar a Di María. Y se habla, Gato, también que el hincha de River le va a dedicar una canción a Angelito Di María para el día de hoy. Es lo que están anunciando en las redes sociales. Buenas tardes, con la pasión de ser testigo. Saludos desde la panadería de calle Paraguay el 200 para los amigos Boerio, para Juan Marcelo, para Juan Bautista, para Claudia Corcio, para Julio Enrique Quiquino Morelli. Un abrazo para todos ellos, escuchando la previa y esperando el Gritalo Canalla, Rubén Calcaterra, el Tachero Canalla.
0: Bueno, el abrazo grande también para el Puma, Fernando Acuña, que dice: los ravioles los tiré yo. El abrazo grande para toda la muchachada de los jueves, de ahí que nos juntamos y las pasamos muy bien, disfrutando de lindos momentos. Bueno, vamos a vender, nos acercamos nosotros cada vez un pasito más a lo que tiene que ver con la cita. Lo va a estar en un ratito ya dando detalles desde lo futbolístico Claudio Giglione, aquí cuando nos entreguen las formaciones para hacer el Bajo la Lupa. ¡Vuelvo con Chelo!
4: Sí, Gato, ¿sí? Sí, no, era para anunciarte que ya estamos en YouTube, estamos
0: bien,
4: en YouTube para toda la banda que nos escucha desde ahí.
0: Ah, perfecto, perfecto, era eso. Chelo, de igual modo, un titulito y vuelvo en un ratito después de la venta.
1: Perfecto, que seguimos esperando el saludo para toda la gente que se suma en todas las partes del mundo a través de esta gran transmisión de YouTube. Rapidito y a la carrera, le contamos a los nuevos oyentes la probable de River: Beltrán, Montiel, Martínez Cuarta, Rivero y Acuña, Moreno, Vera, Galván, y se estaría metiendo Mesa, Maximiliano Mesa, pero hay que esperar para esto arriba. Colidio, Idriusi, Central, Ledesma, Coronel Obando, Ávila, Sandes, Ibarra, Pizarro, Enzo Jiménez, Paul Di María y Copetti. Todavía no han llegado los protagonistas. Arbitraje de Ramírez aquí en el Monumental.
0: Bueno, nos vamos a vender y ya seguimos con más en nuestra previa que tenemos por la gran cadena 3 Argentina, la radio del Mundial. Vendemos y ya seguimos en la previa desde el Monumental.

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8: Bueno, muchísima gente con nosotros, como siempre, desde tempranito, con nuestra previa, esperando 7:30 de la tarde, el pitazo de Nicolás Ramírez. El gran abrazo a la gente que nos escucha, como Graciela Cavallaro, desde North Brunswick, allí en New Jersey, en los Estados Unidos. Dale, canalla, hoy tenemos que pasar este duelo infernal, nos dice también desde Mérida, en México. Saludo a toda la gente, abrazo grande para todos los amigos, como Juancito Bustos. Querido Juan, nos escucha desde Córdoba, abrazo grande para él. En un ratito seguimos con más, esperando por las formaciones, esperando por River, esperando por Rosario Central. ¿Cómo es el movimiento allí en el ingreso, Chelo? ¿Cómo está la gente? Calma, de lo que tiene que ver con los hinchas de River.
9: Seguimos aquí esperando, te digo, cada vez más prensa, que viene, es inminente la llegada de Rosario Central. Llegó Ramírez, Nicolás Ramírez, hace algunos minutitos, lo vimos acá a 20 metros, 25 aproximadamente, llegó y dobló hacia el otro sector en este estadio monumental, que está en obra, así que por supuesto siempre está espectacular. Toda la expectativa está con la llegada de Di María, que por eso estamos concretamente nosotros aquí en la zona baja. Te cuento que Central llegó pasada la hora 21, ayer aquí a Buenos Aires, que lo estaban esperando, por supuesto, se vieron imágenes de lo que fue el arribo del equipo de George Almirón, y que hoy, post partido, por supuesto, va a estar dejando la capital federal para volver. Recordar que Central juega el martes, su partido por Copa Libertadores de América, donde tiene que poner, por supuesto, toda la atención. Del domingo 24 nadie habla, nadie se quiere expresar, nadie dice esta boca es mía, falta muchísimo, hay un partido por delante todavía, dificilísimo, como significa el de River. Solamente me dijeron que les quede claro a los hinchas que, sea Central, sea River, va a haber una popular completa y va a haber también gran parte de una de las plateas, que van a haber muchísimas entradas para River o para Central, esto es indistinto, porque al estar Belgrano, muchos dicen, pero está Belgrano, ¿qué pasa? No, bueno, la cancha se divide en dos. Sí es cierto que hay una parte de protocolo que utiliza el local, en este caso la gente de Córdoba, que bueno, se supone que habrá 4,000 o 5,000 que son las que tienen, seguramente, si es que toca Belgrano, difícilmente sean hinchas de Talleres los que estén yendo, pero que va a haber muchas entradas, para aquel que le toque jugar la final, para que esté repartiendo y vendiendo, más que repartir, vendiendo entre los socios. Ah, eso sí, me dijeron, sea River o Central, el que no es socio no va a poder comprar entradas, va a haber a priori, se va a hacer todo lo posible para que esto se esté implementando. Se abre aquí la puerta del camarín, uno de los Utilleros, que se corre, que está ingresando, está todo listo. Hay un operativo pocas veces visto, hay un operativo pocas veces visto en lo que tiene que ver con la llegada a un equipo. Nosotros que lo hacemos habitualmente, evidentemente cubrimos siempre. Me dicen Juan Cruz Mesa, el que va por la encina, Gato, del equipo que yo te di hoy. Juan Cruz Mesa. Muy bien. Es el que se estaría metiendo entonces en el equipo titular en lugar de la encina, que es el que te había dado hace algunos minutitos nada más. Cuenta regresiva, a ver. Estamos viendo nosotros aquí el ingreso a... Estaremos a 15 metros, nos han sacado a todos de este pasillo. Y acá el tema Di María, después vamos a estar charlando un poquito con la gente, lo hemos hecho a priori en las redes. Está muy, pero muy dividido, más cerca, yo veo, de la reprobación que del aplauso, ¿no? Y bien lo decía Diego Borinqui, en una cancha con 90.000 personas, te aplaudo, te silban 10.000, evidentemente es una tendencia clara, pero la gente está molesta, el hincha de River está claro que está molesta con Di María. Me parece que la situación va a ir por ahí. Después, obviamente, hay un partido, hay juego, hay fútbol, habrá que ver todas las cuestiones. No sé si de arranque, yo de arranque mucho de lo que hemos consultado, no, dicen, se lo aplaude primero, después ya está. Después es un partido de fútbol, pero bueno, habrá que esperar. Chelo, entonces, cuenta regresiva, sí.
8: Nah, cada uno se expresa como quiere, ¿no? Pero yo, de alguna manera, me encolumnaría con los hinchas que se expresan de acuerdo con los fallos del sistema. En este caso, Di María, la verdad, no lo entiendo, ¿no? Pero bueno, cada uno se expresa como quiere. Puede estar enojado con Di María, bárbaro, pero yo estaría enojado como es el andar de AFAN.
9: Sí, seguro que sí, evidentemente sería un poco más lógico, seguramente, bueno, enojarse con usted, pero a ver, es un partido de fútbol, no hay que tomarlo con por ahí de la certeza, ¡oh, lo silban! Es un partido, Di María cada vez que ha venido aquí con la camiseta de Argentina, la gente se le cayó los dedos de la mano aplaudiéndolo, hoy está en un club, hoy viene a ganarle, si está bien, y si no les gusta, totalmente, está bien también. Si yo no veo totalmente nada para que nos estemos horrorizando, si vos venís con otra camiseta, a eliminarlo a River en este caso, dejarlo en el camino. ¿Qué querés? Que te van a aplaudir, pero no. Y esto es fútbol. El día de mañana vuelve a aparecer Di María por aquí, seguramente lo van a estar aplaudiendo. Yo creo que es el propio Di María el que hace de todo esto una historia que no da ni para hacerla. Pero bueno, seguimos aquí esperando entonces a ver que llegue el canalla que todavía no está en el Monumental.
8: Bueno, el abrazo grande para la gente que nos escucha, por ejemplo, desde Santa Fe, la filial canalla, Juan Antonio Pixi, Alejandro Tizón, que nos dice buena transmisión y a ganar el canalla. Partido difícil también nos dice Ginger. José María Ferla nos escucha desde San Jaime de la Frontera, Entre Ríos. Saludos a Pepe, Mati y Pedrito, de los Ferla de Funes. Vamos, canalla, también desde Sicilia. ¡Qué lindo! Gustavo Quinteros desde Sicilia. Cuota pendiente allí con la familia a visitar, qué linda tierra. La tierra de la familia Greco también allí. El abrazo grande para Gustavito Quinteros. Bueno, esperamos por las formaciones, esperamos por Central, esperamos por River, esperamos por las definiciones. De alguna manera, Claudio, más allá de cómo va a ser, Marcelo adelantaba que puede Paul meterse en el equipo. Para este partido, ¿está bien que vuelva Paul o apuntarías al doble 9?
10: Ninguna de las dos. Yo tengo una consigna que si jugás con 2-5 no podés jugar con 2-9, ese doble cuadrado te maniata, y que juegue Paul, que salió airoso frente a Independiente en un tándem, ¿viste cuando en la Fórmula 1 a veces después de un parate quedan tres autos del mismo ritmo? Y dice, che, los tres están corriendo a buen ritmo los tres, no, los tres lentos. No desentonó Paul porque jugó con Marconi y con Malcorra. O sea, estaban todos en el mismo circuito. Pero ahora que tengo el gusto, ya habló en nuestra transmisión, y que todos los días en Rosario lo escuchan, nos escuchan, de 19:30 a 20:30 en la cadena del gol, Vamos por Argentina, ha tenido la amabilidad, el gesto humano de caminar no menos de 300 metros, creo, para saludarnos con Diego Borinsky, que es el encargado de la información de River en Cadena 3 y en la cadena del gol. Tira Nacional para hablar de este River. ¿Cómo llega y cómo está en realidad este equipo de la chance de una final?
11: ¿Cómo anda, Claudio? Después Malcorra aceleró, ¿no? El otro día en la calle. Está medio lento.
8: Vamos con este, Diego.
11: Bueno, nada. Y River, viste, venía muy mal porque había arrancado bien con Gallardo y después pasó lo que pasó. Y Coudet, como pudo, más o menos lo encaminó con mejores resultados que rendimiento, como dicen todos. Estaba fuera de este campeonato con San Lorenzo. Dos veces estaba clínicamente muerto, como se dice, en el partido, en la última jugada, que ya la gente cantaba que se vayan todos, y en los penales, que tuvo que levantar 3 match point. Y bueno, después ganó bien contra Gimnasia, quizá el mejor partido de la era del Chacho. Pero bueno, está con el mismo problema que Central, que es el cansancio por esta locura del paro, y que obligó a que lo que se juega en 4 meses se defina en 2 semanas, la parte más importante. Entonces yo creo que eso va a pesar. De hecho, no sé todavía si van a jugar los laterales. Yo creo que Acuña va a jugar, no sé cuánto va a aguantar, porque tuvo que salir contra San Lorenzo en el suplementario, tuvo que salir en el primer tiempo contra Gimnasia. Montiel no sé si va a jugar, y bueno, veremos qué tan cansados están.
10: ¿Qué ventarrón se llevó puesto a Kendry Páez del partido de San Lorenzo para acá?
11: Mira, Kendry era una alternativa para jugar de cuarto volante, el más desequilibrante, que era Juan Feroel, jugando sobre la derecha, metiéndose con la zurda para el medio. La verdad que todos los partidos que jugó no hizo casi nada. Yo lo veo como un cancherito que tiene talento. Y el día de, no sé si habrá tenido que ver o no, el día que entró contra San Lorenzo, bueno, hizo algunas cositas, le atajaron el penal, que fue el cuarto. Y después muestra las imágenes que cuando River clasifica y Beltrán roza la pelota, pega en un palo y sale por el otro, todo festejando, y no sé, 30 segundos después va Coudet y lo levanta a Kendry Páez, que estaba sentado en el círculo central llorando. Digo, está bien que estés mal por el penal, pero acaba de pasar tu equipo. Y yo dije, este pibe, ¿en qué vive? ¿En qué planeta vive? Anda a festejar, anda a agradecerle a Beltrán que te salvó y celebrá con tu compañero. Yo creo que él pensaba, uy, erré el penal, no voy a ir al Mundial, no me van a llamar. Creo que pensaba en él más que en el equipo. Y no sé si habrá tenido que ver el partido pasado, que fue 3 días después. Bueno, no estuvieron ni Zubiabre ni Páez. Para este partido vuelve Zubiabre entre los concentrados, pero no vuelve Páez. Chacho, siempre que le preguntan, porque el Encina, por ejemplo, no había estado casi nunca y volvió hace cuando jugó River en Venezuela y el otro día jugó, él dice, yo pongo a los que mejor están en la semana. Pero bueno, evidentemente Páez no se terminó de recuperar.
8: Ya vuelvo contigo, Dieguito. Llama a Marcelo Chelo.
12: Sí, viene pasando, pasó Di María, llegó Rosario Central, encabezado, primero fue Fatura Brown escuchando música, bajaron rápido esta vez, bajaron rapidito los futbolistas de Rosario Central, después Almirón, después Di María, saludando de buen ánimo, ya está el canalla aquí en el Estadio Monumental.
8: Bárbaro, allí Chelo marcando vestuaristas en vestuarios, lo que tiene que ver con la llegada de los equipos, la llegada de Rosario Central. Y seguimos, Claudio.
10: Bueno, seguimos charlando con Diego Borinsky y
11: la persona esa que pasó recién, sí, pensaba lo mismo de Páez,
10: ¿no? Pensaba lo mismo que vos. Escúchame, Diego, da la sensación que River es un equipo al que le cuesta mucho trasladar lo que edifica en 3/4 de cancha al área rival. Y ahí es donde yo le doy un rol importantísimo a Colidio. Cuando Colidio anda bien, River llega sin tanto papeleo al área.
11: Sí, River en el último tiempo de Gallardo y también un poco con Coudet parece que juega al handball, ¿no? Esa cosa de ir circulando de un lado para el otro en forma de arco y no hay nadie que rompa. Mesa, que hoy yo creo que va a jugar por la Encina, Maxi Mesa, el hermano mayor, rompe bastante, ya está confirmado que no. A ver, bueno, ahora nos vamos a chequear, a ver.
10: ¿Quién dice usted, Gato?
8: Juan Cruz Mesa, nos decía Chelo.
11: Juan Cruz, bueno, uno bueno. De los Mesa. Yo pensé que iba a ir más.
10: Mesa,
11: bueno,
10: jugaba.
11: Sí, bueno, pero sale la Encina. Bueno, él tiene un buen cambio de ritmo. Para mí es un Luchito González, veremos después si lo confirma, ¿no? Pero tranco largo, que llega bien por las bandas, que tiene muy buena técnica. Y el otro tema importante para River es que Driussi meta goles, porque River no tiene un 9, no tiene gol, le falta gol. Y cuando Driussi entró en racha, tanto el año pasado con Gallardo, a mitad de año, hasta que se lesionó en el Mundial de Clubes, como este año, que también 5 o 6 partidos seguidos metió goles, River es otra cosa. Me volvió contra San Lorenzo, no metió, el otro día metió un golazo, así que bueno, ese es un arma fundamental para River.
10: Diego, agradecerte, te tenés que ir a la otra transmisión de Cadena 3 para la transmisión nacional junto a Gustavo Vergara, el saludo a todos los muchachos, y bueno, nos reencontramos aquí, cualquiera sea este resultado, el próximo miércoles con River Bragantino.
11: Así es, vamos a estar para la Copa Libertadores. Ojalá que no tengamos que hablar de arbitraje, que yo creo que contando que se habló en la previa, esta vez no se va a hablar por lo que dé el partido, y que gane el mejor.
10: Diego Borinsky, un lujo que nos dimos en la previa de Estadio 3.
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8: Bueno, seguimos en Estadio 3 esperando por el juego y esperando por este River Central a través de la gran cadena 3 Argentina. Bueno, nos vamos abrigando un poquito, pero hemos traído aquí con Claudio y con Marcelo abrigo para una temperatura muy baja, ¿eh? Y estamos en una gran ubicación, muy bien ubicado.
10: Pero el único enemigo de esto es la lluvia. Si no llueve, yo ya estoy en modo mundial. Porque me estoy preparando para los pupitres de la Azteca, para los pupitres de Kansas, los pupitres de Dallas, por dos, los pupitres del Hard Rock, los pupitres de Atlanta, ojalá siga Argentina, ¿no? Bienvenidos sean la cabina grande para nuestro trabajo y estos pupitres. Estos son pupitres nivel mundialista lo sí. Que tenemos aquí. La gente de River, he notado algo, ustedes saben que vengo mucho a comentar Boca y River en los últimos tiempos. La gente de Boca y de River viene a la cancha, viene, sin euforia, con el optimismo natural del hincha, pero no puede detectar uno un excesivo entusiasmo. ¿Viste? Acá estamos, vamos a apoyar. ¿Por qué? Porque ni Boca ni River han entusiasmado a nadie. Cuando se quieren entusiasmar se pegan un porrazo, ¿o no?
8: Es así, tal cual, ¿no? Ya se ha incrementado lo que tiene que ver con la llegada del público de River a este estadio.
10: Mirá quién estoy viendo ahí, lo voy a molestar. Que venga mi amigo Sebastián Errur. Ahora va a venir en un minutito para que nos hable de River.
8: Sí, señor.
10: Número uno.
8: Claro que sí.
10: Sebastián.
8: Claro que sí. Bueno, contame, Pepe, la gente que... ¿Sí? ¿Sí?
9: No, que se va acreditado como siempre. Estuvimos aquí, nos saludamos en la parte baja. Pero claro que sí. Claro,
10: sí, señor. Está acreditado.
9: Muy bien.
8: Totalmente.
9: Señor, después más tarde estoy en la calle aquí palpitando con los hinchas, pero después cuando ustedes lo dispongan.
8: No, Chelo, decime, tenés prioridad, en el movimiento va llegando el público, no, así que voy contigo, dibuje.
9: Sí, señor, llegando los hinchas de River después de lo que fue, justamente estuvimos en el arribo de la gente de Rosario Central. Lo molestamos al amigo, un minutito, se vino con el gorrito, ¿qué relación? Padre-hijo. Exactamente, ¿el nombre del hijo?
19: Juan Manuel.
9: ¿De dónde? ¿Qué parte de?
19: De Villorquiza.
9: Villorquiza, ¿el padre?
19: Villorquiza, Carlos de Villorquiza.
9: Carlos de Villorquiza. Dos preguntas concretas le vamos a hacer, pim, pum, pam. La primera, River, futbolísticamente, ¿está para ganarle a este Central?
19: No lo veo, pero estamos en el mata-mata y anímicamente puede funcionar.
9: El hijo un poquito más, el padre que vio grande River, ¿qué dice?
19: El padre dice que no estamos jugando bien, pero es un mano a mano y podemos pasar. Creo que vamos a pasar.
9: La segunda pregunta con el por qué. ¿Cómo se lo recibe a Di María y por qué?
19: Y Di María tiene el trasfondo de haber recibido esa copa en la combi, por lo tanto, creo que ningún hincha del fútbol argentino lo va a recibir bien. Con Chiquitapia ahí de por medio, intuyo que no le va a ir muy bien hoy.
9: Más el hijo, más bravo, ¿edad del hijo?
19: 37,
9: ¿el papá?
19: 70,
9: con 70 años, un hombre que ha venido a la cancha y que los viste a todos.
19: Lo vi a Amadeo, ya.
9: Es Amadeo. ¿Cuál fue el más grande que viste antes de responderme lo de Di María? Futbolista en general.
19: El Beto Alonso. Inigualable, impecable, impresionante.
9: Más que Francescoli,
19: mucho más, hacía gol en la cancha de Boca.
9: La pelotita esa, Pepe Marengo se acuerda de la pelotita. Sí, bueno, la respuesta a lo de Di María, ¿cómo se lo recibe y por qué?
19: Con indiferencia, para mí era un tipo, digamos, para hinchar por él, pero después de estas cosas que pasaron, estos penales que le regalaron, le tomé cierta antipatía, pero no, hizo mucho por la selección y no voy a chiflarlo ni nada.
9: Bueno, muchísimas gracias, sana envidia, muy lindo.
10: Marcelo,
9: sí,
10: un segundito. Marcelo, porque lo tengo a Sebastián Errur, que está en transmisión, que vino hasta aquí. Para Sebastián, muchas gracias, como siempre, tantos años. Mil años. ¿Qué nos puede decir de este River de Coudet que va a jugar hoy?
20: Hasta ahora te voy a entrar una primicia. Le están infiltrando en este momento a Acuña. Si fuera otro partido, ni aparece por la cancha. Hasta hace un rato jugaba, lo están infiltrando. Vamos a ver, ojalá juegue el huevo. A Maxi Mesa no lo vieron bien, aunque no jugó el otro día. No juega Mesa, juega su hermano, juega Juan Cruz Mesa, te lo confirmo en este momento. Y después tenés a Vera, a Moreno, a Montiel, a Colidio, Driussi, ahí, al borde. River está al borde de la explosión. Al borde de la explosión, fácil, 7-8 jugadores, una locura.
10: Físicamente en la locura de todos estos partidos. ¿Cómo lo ves al equipo de haber estado casi para la extrema unción con San Lorenzo y esta chance de llegar a una final?
20: Y primero, eso. Después que es un equipo que viene mejorando. Después que liga como loco. Después que tiene gol y tiene a Beltrán. Con esos argumentos, River avanza y avanza y avanza. Imagínate si jugara bien. Jugara bien es una locura. Yo digo, con Beltrán en el arco te dan una seguridad. Es local acá, River es fuertísimo. Y además, te digo, tiene gol por todos lados sin generar demasiado. Por eso me parece que River hoy tiene alguna chance, pero es el partido lejos más difícil que le puede tocar por Afano, por lejos. Pero vuelvo, están probando a Acuña en este momento, que es la bomba del momento, a ver si llega o no a jugar.
10: Terminamos con esto, ¿cómo te parece que recibe el Monumental a Di María?
20: Muy mal lo va a recibir, muy mal, no va a poder, o sea, lo digo con dolor porque uno lo admira a Di María, pero no va a poder vivir, no lo van a dejar vivir, porque, sí, literalmente, te digo porque tengo el pulso del hincha de River todos los días y... Va a ser difícil.
10: Sebastián Errur.
20: Sinceridad brutal, abrazo muchacho.
10: Un abrazo, muchísimas gracias por estar con nosotros. Dijo, tengo el pulso del hincha de River, no lo van a dejar vivir a Di María. Bueno, de esto se trata, aquí estamos. También, antes de la tanda, porque yo soy del campo y no le escribí que en redes sociales le di el abrazo. Nuestro querido...
0: El cumpleañero. Un taurino.
10: El taurino. Lo presento así ya con el título que yo le puse, el faraón Sirimé. ¿Cómo te va?
21: Acá andamos bien. Acá hoy nos tocó silla. Contento, silla. Sí, cumpleaños, vamos a festejar.
10: Bien, y aguantarnos a nosotros gritando atrás.
21: No, al contrario, es un placer porque Mavila me echó adelante. No,
0: aparte vas a ser mi guardaespaldas cuando grites si hay un gol.
10: ¿Cuánto cumplís?
21: 5-6.
10: Fernandito Sirimele. 10 puntos, estás 10 puntos. Ahí está, Fernando Sirimele.
0: Sí, señor.
10: Recordale a la gente tus programas, vamos.
21: Canal Unido TV, que nos sigan en todas las redes de Canal Unido TV. Eso.
10: Ahí está, un amigo, y un laburante de la comunicación.
0: Y siempre siguiendo Cadena 3, siempre con nosotros también. El saludo para Gise Galupo también y todos los buenos amigos ahí de Canallas Unidos. Bueno, Pepe, tirame allí por la radio cómo está el mensajero en este momento.
22: Dale, gato, sí, por supuesto. Hola, amigos. Vamos, mi centralito querido. Hoy buena transmisión. Oscar de Liniels, el Pela, nos dice. Hoy Central le va a demostrar lo que son los guerreros, nos dice Lalo. Buenas tardes, esperando otra final con el Canalla. Saludos a todo el equipo de Estadio 3 y al Bajo Canalla. Ese de Pueblo Ester. Hola muchachos desde el Valle de Calamuchita, la filial de Fatu Brown. Buena transmisión y vamos el nuestro. Seguimos jugando, nos dice Esteban Asenjo. Para Betty, para Omar, desde Playa del Carmen en México. Que gane Central, nos dicen los amigos. Gran transmisión, muchachos. Hoy es difícil, pero no imposible. Miguel Rizzo desde Salou, Tarragona, allí en España. Hola muchachos, presente acompañándolos como en cada partido, excelente transmisión, felicitaciones, abrazo grande para el equipo, Pablo desde Ezeiza. Hola muchachos, saludos desde Oliveros, aguante el Canalla, la previa se hace en Estadio 3, nos dice Leandro Castro y siguen los mensajes. Si algo da miedo es el clima del mudo mental, no sean malos amigos, me lo imagino al Fideo con la hostilidad, se ríe el amigo Pablo Bravo con relación a la cancha de River. Vamos muchachos, buena transmisión, ustedes son objetivos, vamos Central por todo, nos dice Ricardo Díaz.
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8: Bueno, seguimos con nuestra previa desde el Estadio Monumental. Va llegando el público de River en esta tarde-noche que tenemos aquí en Núñez. Ya las pelotas tiradas en el campo de juego. Ingresan los auxiliares del Canallas.
22: Ahí volvemos un segundo al Monumental. Lo tenemos a Chelo. Chelo, vamos.
9: No puede Acuña, me parece que no puede Acuña. No puede Acuña. La información que llega es que Matías Viña tendría que ir, lo dijo Robert, que estaban infiltrándolo, claro, lo infiltra si tiene que probar. Atenti que yo tengo, en el puesto que tenemos aquí, de que Acuña no llegaría, que Acuña no podría ser de la partida, y que su reemplazo sería el 18, Matías Viña. Pero bueno, esperamos, un acertijo, corren y corren las informaciones, ahí entre un vestuario y otro sería una baja importantísima para River si es que no puede jugar Acuña. 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Se está escuchando, por supuesto, la transmisión de Estadio 3, de Cadena 3, el abrazo muy, pero muy grande, Hernán de Pisco, por Ricardo de RCG, Pablo Procopio, Matías Aguilar, que está justamente también escuchándonos en todas partes del mundo, al igual que Carlos Bortoluto. El saludo para todos los hinchas. Lo molestamos un minutito. No, perfecto, muchas gracias. Acá los muchachos. Una sola pregunta, no tiene nada que ver, una pregunta. ¿Cómo se lo recibe a Di María?
2: No, mal.
9: Bueno, clarito, me parece que ya está estipulado qué es lo que va a pasar. Esto es fútbol de igual manera, no va a ser el gravitante. El último intento, a ver, amigo, lo molesto una pregunta, ¿cómo andamos? ¿Todo bien?
2: Bien.
9: Cortito y al pie, pim pum pam, diríamos. Si, ¿por qué River tiene que ganar este partido desde lo futbolístico? ¿Qué es lo que más te gusta?
2: Porque somos lo más grande y tenemos que ir para el frente.
9: La última, Di María, ¿cómo se lo recibe?
2: Sin aplausos, sin nada.
9: Bien, perfecto, ahí está. Me parece que lo que nos dijo, horror que tiene el pulso del hincha de River, es absolutamente cierto. Walter Farina, que también nos está escuchando. Para Guillermo Morales, el abrazo enorme para Guille, un amigo, por supuesto, de este programa. Para Cristian Rana, y al hijo Ciro Rana, hoy Cadena 13, la radio más federal contra los unitarios, nos dice Guille. Abrazo grande para Guille Morales. Insisto, Gato, Claudio, como arranqué esto, no llegaría Acuña, iría Viña, probó, Errur nos contó en vivo que lo estaban infiltrando, pero me parece que no llega.
10: Ahí estaba Marcelo Lamberti de la zona baja, más allá de los contrapuntos, las cuestiones futbolísticas, es un paso hacia atrás volver a dividir geográficamente. La construcción debe ser hacia la unión, una cosa que se exacerbó esta semana al nivel década del 70. Ya sé que sobran los argumentos de acá, los argumentos de allá. Yo me considero argentino. Yo me considero argentino, orgullosamente rosarino. Nacido en Rosario, anduve un tiempito y volví a Rosario a mis 18 años. Orgullosamente rosarino, orgullosamente del interior. Lo puedo dar con mi ejemplo porque 4 veces me pude ir a viajar a Buenos Aires. Pero entrar en esa de porteños, no porteños, retrasa, no, muchachos. Retrasa. No es que esté invalidado. Atrasa.
9: Beltrán, Montiel, Martínez Cuarta, Rivero y Viña. Qué baja la de Acuña. Moreno, Juan Cruz Mesa, Fausto Vera, Tomás Galván, Driussi y Colidio. Insisto, tuvimos al momento lo que, bueno, finalmente es la baja, Claudio, de Acuña.
10: Muchísimas gracias, Marcelo, y desde aquí...
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10: Ahora sí, les decía, vamos a una casa donde se escucha muchísimo, Cadena 3, Estadio 3, Fort Lauderdale, casa de oyentes. Pasamos, amigos, porque hicieron una gran cena, anfitrión, la parrilla, pero una particularidad. Patricio Colazzo, fanático de Central, y la China, su señora, fanática de River, de la filial, que inclusive viajó a verlo a River, a Venezuela. Los quiero saludar a los dos. Primero voy a hablar con Patricio. ¿Cómo te va, Patricio? ¿Cómo se vive esa semifinal ahí en esa casa tan futbolera?
6: Sí.
22: A ver si podemos mejorar la comunicación. A ver, en un ratito.
6: ¿Aló?
22: En un ratito lo vamos a tener a Claudio, ya mejorando la comunicación desde el Monumental. Vamos con Claudio.
10: Muy bien, bueno, te saludo nuevamente. ¿Cómo se vive el clásico? Con algunos problemitas técnicos aquí, pero no importa, lo que vale es la voluntad. ¿Cómo se vive el clásico en esa casa tan futbolera, con vos tan canalla y la chinita tan hincha de River?
6: Hola, Claudio. Bueno, la verdad que no es fácil, pero bueno, los dos tratamos de no entrar en ningún tipo de chicana, digamos, lo justo y necesario.
7: Y obviamente cada uno por su lado. Yo ahora agarro y me voy. Él queda.
10: China, vos te vas con la filial de River. Vi que viajaste a ver a River a Venezuela.
7: Espectacular, sí. Fue un viaje de 2 días genial y ahora me voy a la filial de Miami para verlo allá. Y bueno, sabemos que hoy en día un pasaje sale a Córdoba. No sabemos de dónde, pero un pasaje sale.
10: Así que a uno de los dos los veo en la final.
7: Es correcto.
6: Correcto.
10: Muy bien, escúchame, ¿y el regreso a casa de la China de acuerdo al resultado, Patricio, cómo va a ser?
6: Bueno, la última vez, bueno, cuando tocó la semifinal, que al final fui yo a Santiago, fue muy alegre para mí y ella, bueno, tardó un ratito en llegar, pero al final volvió.
7: Sí, es como a las 12 de la noche.
6: Vamos a ver si hoy vuelve también.
10: Bueno, queríamos saludarlos a la distancia, gracias por estar, gracias por escuchar. Seguramente los vamos a ver en el Mundial, ahí cuando Argentina vaya hacia Miami, y también contarle a la gente que los dos forman parte de los Pibes Sin Calma, una de las barras que sigue al Inter Miami.
6: Correcto, también estamos con el Inter, hacemos viajes, nos juntamos antes de los partidos, hacemos las previas y vamos a todos los partidos, y ahora que está Messi, bueno, la gente se enchufó mucho más, nuevo estadio y la verdad que sí, que
7: solo falta ganar en casa.
6: Sí, bueno, un pequeño
7: detalle, pero bueno, criamos a los chicos de la misma manera, los chicos también están divididos, el varón Conan tiene que ser de Central, me pusieron esa regla, la acepté, ahora Chloe es de River, entonces ahí vamos día a día.
10: Qué lindo escucharlos y ganas de verlos. En menos de 2 meses voy a poder saludarlo personalmente y al que venga seguramente lo voy a ver en Córdoba. Querido Patricio, querida Chinita, un saludo muy grande desde el Monumental y disfruten a la distancia esta pasión ahí en Miami, Fort Lauderdale.
7: Muchas gracias
6: por llevar tu voz a todos los hogares de Rosario.
7: Y afuera,
6: para poder vivir el partido de manera diferente.
10: Muy bien, les mando un saludo y les cuento a toda la gente que como anfitriones, Patricio es un muy buen asador y la Chinita es una muy buena la provisión bebestible de la mesa, se encarga ella, te la lleva al dedillo. Muchísimas gracias a los dos.
6: Gracias, hasta luego. Que estén buenos.
10: Un saludo, ahí estaba Patricio Colazzo y la Chinita, uno fanático de Central, ella fanática de River, de Fort Lauderdale y fanáticos de Estadio 3 y Cadena 3.
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8: Seguimos en Estadio 3 esperando el partido de Central con River aquí desde el Estadio Monumental, 7:30 de la tarde, el horario indicado con silbato de Nicolás Ramírez. El abrazo grande para la gran audiencia. Nosotros aquí ya prestos para este juego y el saludo para todos ellos que están haciendo la apoyatura desde las diferentes plataformas, como por ejemplo YouTube. El abrazo grande para José Albornoz, hincha de Boca, escuchando. No le voy a preguntar qué quiere para el día de hoy, claro, desde San Nicolás, abrazo grande para él, para Esteban Romero, que nos saluda y que dice, por favor, es cábala. El abrazo para Tevi y Pato Romero. Abrazo grande para ellos. Bueno, Chelo, a una hora del partido, ya podemos proyectar formaciones, podemos dar planilla Estadio 3 por el lado del canalla.
9: Planilla Estadio 3 por el lado del canalla. Lo dijimos ayer, lo dijimos cuando arrancaba la transmisión para Estadio 3. Ledesma en el arco, Coronel, Obando, Ávila, Sandes, Ibarra, Pizarro, Jiménez, Paul Fernández que se mete, Di María y Copetti. Para Estadio 3, esa es la planilla que tenemos en River. En River sí está el oficial y lo vamos a presentar cuando quiera, relator. Le ponemos número, nombre y apellido a los que pone el chocho en un vestuario revuelto que estuvo por lo de Acuña.
8: Pero claro que sí, dedicado en este caso para el vasco Ramiro Morán y para Matías Lombardo. Así va el 11 del chacho, así va River.
9: Exactamente, y para la filial, Gonzalito de Colón en la provincia de Buenos Aires, Santiago Beltrán estará en el arco, en el fondo el 29, Gonzalo Montiel, el 28, Martínez Cuarta, el 13, Lautaro Rivero, y el 18, se mete Matías Viña en la formación titular. Para muchos es Floquerli, Matías Viña. En la mitad de la cancha estará el 6, Aníbal Moreno, el 15, Fausto Vera, el 26, Tomás Galván, y el 24, Juan Carlos Mesa, sin sorpresa arriba, el 11, Facundo Colidio, y el 9, Sebastián Driussi. El 11, entonces, Eduardo, el Chacho Coudet. Para esta jornada, te decía, el vestuario, idas y vueltas por lo de Acuña, la infiltración que nos contó en vivo. Rur no respondió, no puede, demasiado es el dolor, no sé qué tanto querrá arriesgar tampoco. Lo concreto es que no juega, juega Viña, gente, no juega Acuña, el hincha que se acerca aquí al puesto de Cadena 3. ¿Todo bien?
19: Y si responde como respondió la última vez, yo lo vi bien.
9: Bien.
19: Se tiene que afianzar en el puesto porque también está Acuña en su puesto.
9: ¿De dónde sos?
19: De Manuel Alberti, un saludo para toda la gente de Alberti y de Pilar.
9: Pilar.
19: Los pibes que siempre venimos cuando... Siempre.
9: Bueno, perfecto, todos ellos nos están filmando. Chau.
19: ¿Para qué radio?
9: Cadena 3, firme siempre.
19: Aguante River.
9: Bueno, perfecto. Ahí estaba entonces la palabra del hincha que se acercó hasta el puesto justamente de Cadena 3. Esperamos todavía, Gato, la planilla oficial de Central, más allá que estuvo la Cadena 3, que dijo lo que dijimos ayer. Paul Fernández por Vélez.
8: Bueno, el abrazo grande para Germancito Vermeulen, junto a Juaco y Santi, para Pepe Automonte también, para todos ellos, para el querido Pepe Mancuso, también ya aprendido.

0: No ha dado la medida. Si usted recién se suma, le contamos que la cancha de River recuperó la normalidad. Está muy bien. Algunos pequeños magullones en el arco de Figueroa Alcorta. Pero pequeños magullones en el arco de Figueroa Alcorta. El resto del campo de juego está muy bien.
1: Te lo dijo Claudio Scipione a través de Estadio 3 por la gran cadena 3 Argentina, la radio del Mundial. Vamos a vender, estamos cada vez más cerquita, menos de una hora, para contarles por la gran cadena el compromiso. La primera semifinal de la apertura, River Central.
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4: Y aparece Jeremías Ledesma, el arquero oriundo de Pergamino, con un paso fugaz, con la de River, moviéndose, ya calentando músculo en uno de los arcos del Estadio Monumental. Lo vemos también al rifle Castellanos, a Fatura Jorge, Manuel Brown, todo listo ya para la entrada en calor del resto de los acompañantes del equipo canalla, esperando por River también. Otro toquecito, paso por las adyacencias del Monumental, Chelo.
5: Bien, perfecto. Cuando aparezca Central, ahí va a aparecer la planilla oficial, que todavía, por supuesto, no apareció hasta este momento. Baja la temperatura, un marco vamos a tener imponente, de los partidos que va a jugar Rosario Central, seguramente con más cantidad de público, ¿no? Porque River, en condición de visitante, está claro que es el que más capacidad tiene. Aquí el movimiento que hay en las adyacencias al estadio,

0: Es tremendo, insisto, en lo que tiene que ver con la cantidad de gente que se está acercando justamente aquí hasta el estadio. El amigo Agossi, lo molestamos con la un cortito para Cadena 3. ¿Cómo estamos? ¿Todo bien?
1: Estamos muy bien.
0: Puso de Argentina viniste.
1: Pero pantalón de River.
0: Y pantalón de River.
2: Hacía frío.
0: Un poquito. No juega Cunha, tiene que jugar Viña.
1: Cunha, no me digas. Una pérdida importante.
0: Una baja importante.
1: Sí, pero Viña lo va a reemplazar.
0: Bien. Tres preguntas cortitas. La primera, futbolísticamente, ¿por qué te parece que gana River?
1: Por ser River, solo por eso.
0: La segunda, de central, ¿qué sabés? ¿Lo tenés visto?
1: Sí, juegan bien. Hace rato vienen jugando juntos. Obviamente son un equipo que hoy están bien, están firmes.
0: Bien, y la última, la camiseta con el coso de AFA, ¿cómo se lo recibe a Di María? ¿Qué te parece que, cómo va a actuar el Monumental hoy?
1: Hoy Di María es un rival nuestro, así que con toda la de aplicarle toda la que se aplica a todos los rivales.
0: Bueno, gracias,
1: gracias.
0: Bien, perfecto, clarito el amigo respecto a la postura de para con Di María. El saludo grande para Pablo Moreno, para Federico Gini, que ya está ahí protestando, bueno, para todos los amigos, para todos los amigos que están, por supuesto, prendidos a esta transmisión. No aparece, Gato, todavía la planilla oficial.
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8: Seguimos en Estadio 3 esperando el juego, el primero. El primero, la primera semifinal, aquí el primero de ellos, el choque en el Monumental para River y Central. Se va a estar conociendo quién será finalista ya en las próximas horas. Mañana será el otro juego. En un ratito tocaré con Pepe para repasar formaciones, tanto de Argentinos Juniors como de Belgrano, con la pasión de ser testigos, como siempre, desde el lugar de los hechos, como siempre. Cómo vamos a estar el próximo martes en el Gigante para el choque de Libertadores entre Central y Universidad Central. Cómo estaremos viajando ya pronto el 26, estaremos con destino a Quito, con tres periodistas para el partido entre Rosario Central e Independiente del Valle, el último de la fase de grupos del Grupo H de la Copa Libertadores de América, el Canalla, cerrando lo que tiene que ver con esa primera instancia, buscando ya el próximo martes la clasificación definitiva. Toco con Pepe ahora, voy contigo, Pepe, repaso de lo que tiene que ver con materia informativa, también saluditos.
9: Perfecto, arrancamos por los saluditos, que tengan muy buena transmisión, abrazo grande, Franco Chiesa, desde Copenhague, Copenhague Canalla nos dice, acá al borde de la medianoche, alentando al Canalla. Hola muchachos, muy buena transmisión, siempre con Estadio 3, hasta abajo de la cama. Un saludo de Pablo de General Lagos. Yo imagino que a Di María le van a cantar, nos dice Di María Botón, sos amigo de Tapia, la. Bueno, Leonardo Serrano nos dice esto, planazo la previa con Estadio 3, acompañando con mates, unas tostadas con manteca y el dulce de leche que me gané el miércoles, nos dice Raúl Lombardo. Vamos, canalla, gracias al equipo.
8: De los amigos de Santa Clara.
9: Exactamente, los potes de dulce de leche que también nosotros degustamos y son riquísimos. Ahora con Manu, vamos a hacer unos panquequitos con dulce de leche.
8: Terrible goloso, Manu.
9: Olvídate. Vamos, Central, hoy vamos los guerreros. Pase lo que pase, orgulloso de este equipo. Un saludo a todos. Me gustaría, si se puede, un saludo de Claudio en el boletín. El otro día se cruzó a mi viejo en el banco, nos dice Sebastián Mercogliano. Y saludos a Marcelo, Claudio, acá firme haciéndoles el aguante, Ale Ansaldi.
8: Bueno, nos pone al aire nuestra transmisión Manu Kendrick Páez. Ahí lo tenés a Manu, querido. Aquí estamos en esta transmisión. Primera semifinal del torneo Apertura. Siguen en el terreno de juego moviéndose Ledesma y compañía, esperando por el grueso de Rosario Central. Se espera por River también. Toco otra vez con Chelo. Voy contigo, Marcelo.
0: Cuando aparezca el equipo, ahí va a aparecer la planilla. Por eso todavía no aparece. Para Jorge Daniel Chumpi, querido, el abrazo grande para él y para Martín, que están pegaditos. Para Albertito, algunos vamos a estar tomando un café con Jorge Daniel, que le mandamos un saludo enorme a los amigos de Rosarpina, a Pablo, a Mariano también, todos acompañando lo que tiene que ver con todos estos grandes proyectos y emprendimientos de Estadio 3, de Cadena 3. No aparece la planilla todavía. Contaba de Campas, lo contaba temprano, de él y de Julián. Vamos a esperar. Nosotros tenemos que va a estar en el banco de los suplentes. Firme el amigo, se me acerca. Nombre.
2: Luis.
0: Luis, ¿de dónde?
2: De Campana.
0: De Campana, ¿edad? ¿Cuántos años?
2: 27 años.
0: 27. ¿Por qué te parece que hoy gana River?
8: Se nos fue el Chelo, ¿no? Ya estaremos con Chelo en un ratito. Ya volvemos con Marcelo Lamberti, que estamos justo ahí con la llegada de los hinchas de River, mientras aparece Santiago Beltrán, el gran arquero de River, el pibe de gran momento en el conjunto millonario, también para calentar músculos. Nos acercamos al juego. Faltan algo así como 45 minutos para este River Central, Claudio.
10: Saludo a todos aquellos que nos están escuchando por YouTube. El sonido ambiente, relator, cuéntelo, que esa es su función. Sale Central.
8: Aparece el canalla al terreno de juego. A mover músculos el equipo de Jorge Almirón, la silbatina. Ensordecedor recibimiento para el canalla. Y claro, es así. Como fue el otro día en cancha de Central para Racing, anteriormente para Independiente, es así. Central, visitante en el día de hoy ante River. Pero el canalla conoce de tantas batallas. Lo sabe tanto el conjunto auriazul, que más allá de eso tiene que confiar en el vuelo propio el equipo de Almirón, que lo tendría Ledesma, Coronel, Obando, Ávila, Sández, Ibarra, Paul Fernández, Pizarro, Enzo Jiménez, Di María y Copetti, esperando por la planilla oficial. Vamos a vender una más. Ya seguimos con más en nuestra previa.
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8: Bueno, y ustedes escucharán por el micrófono ambiente de Cadena 3 Argentina lo que tiene que ver con el recibimiento de los hinchas de River para con su equipo. Ya aparece el equipo de Eduardo Caudet en el campo de juego para calentar músculos, esperando entonces las oficiales, tanto de Central por River, cada vez más cerquita de este gran encuentro. Magnífica noche de radio y de fútbol tenemos, tarde y noche, en esta noche agradable en la ciudad de Buenos Aires, no en cuanto al clima, pero sí de fútbol y radio. El compromiso de siempre por Estadio 3 y por la gran Cadena 3 Argentina de estar como siempre desde el lugar de los hechos, con la pasión de ser testigos. Voy con Chelo Marcelo. ¿Dónde andás, Chelo? ¿Dónde andás?
0: Bien, esperando que aparezca la planilla. River ya fue confirmado, ya le contamos, no todavía, Rosario Central, se espera de un momento para otro, que aparezca, bueno, me dicen, ni Russo se animó a tanto, y es verdad, en lo que tiene que ver con tardar en dar la planilla. Sabíamos en lo previo que para dar Almirón era muy importante que no se sepa el equipo. Pero bueno, no habrá alguna sorpresa. Estamos esperando muchísima gente, es inminente la confirmación. Recordar que el River no juega con la Viña, va desde el arranque.
8: Claudio, pensando en puntos débiles y puntos fuertes de lo que tiene que ver con el partido, ¿podemos entrar en la coincidencia que uno de los puntos débiles?
0: Gato, perdón, Gato.
9: ¡Vamos! ¡Adelante, Marcelo!
0: Como quiera, acaba de aparecer la planilla, Gato, perdona, apaga, acaba de aparecer la confirmación de Central. Cuando quieras, le ponemos nombre y apellido a los canallas para esta noche.
9: ¡Ok, adelante, Marcelo!
0: Confirmado el equipo que dábamos ayer, que dábamos hoy. La planilla, Estadio 3, imbatible, una vez más, Jeremías Ledesma en el arco, 32, Coronel, en el fondo, 46, Obando, 13, Ávila, 3, Sandes, en la mitad de la cancha, 5, Ibarra, 20, Pizarro, delante, el 16, Enzo Jiménez, el 28, Paul, el Pepe Paul que se mete en el equipo titular, y el 11, Di María, en el ataque, el Socopetti, confirmado Central.
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10: Hacemos un tablero informativo en la Primera Nacional. Los resultados que se dieron el día de hoy. Atlanta derrotó 2-0 Atlético Rafael, es puntero de la zona B junto a Gimnasia Jujuy. Ganó los Andes 1-0 ante Godoy Cruz, Almirante Brown y San Telmo 0-0. Estudiantes de Caseros y Colón empataron 1-1. El Sabalero es único líder por ahora de la zona A hasta que juegue Deportivo Morón. Ciudad Bolívar derrotó 1-0 a Casuso y Colegiales goleó 4-1 a Güemes. Con relación a la Primera C, Leones dejó pasar la chance de acercarse a la Madrid, empató 2-2 con Lugano en condición de local. Los goles de Juan Vieira, el ex hombre de Newell's, para el club de los Messi, quedó a 5 puntos de General La Madrid, que ganó su partido 1-0 ante JJ Turquiza. Mañana estará el clásico entre Argentino y Central Córdoba en el Olaeta a las 15:30. Será ese duelo. Lo más importante que pasó en Europa, en Alemania, se terminó la Bundesliga con la goleada del Bayern Múnich 5-1 ante el Colonia. Ya había sido campeón el conjunto bávaro. Dortmund, Leipzig y Stuttgart jugarán la Champions. Hoffenheim, la Europa League y Leverkusen estará en la Liga de las Conferencias. En Portugal, lo más importante, el Benfica ganó 3-1 en Estoril, pero como ganó el Sporting Lisboa, Benfica, el conjunto de Mourinho, quedó fuera de la Champions. Jugará Europa League, más allá que Mourinho seguramente anuncie en los próximos días que deja el Benfica para ser el nuevo entrenador del Real Madrid. En la FA Cup, la final la ganó el Manchester City 1-0 al Chelsea con el gol de Semenyo. Con este resultado, título 8 de FA Cup para los ciudadanos, 41 para Guardiola, 20 con el conjunto inglés. Y con respecto a la semifinal que tenemos mañana en la Paternal, a las 5 de la tarde, Nazareno Araza va a ser el árbitro. El VAR de Lucas Novelli, Argentino Junior va a listar una probable de Cortés, Lozano, Álvarez, Riquelme, Prieto, Lescano, Fattori, Oroz, López Muñoz, Molina y Janikowski. Belgrano con Cardoso, Falcón, Maldonado, Lisandro López, Sporle, Rigoni, Longo, Adrián Sánchez, González Metilli, Lucas Elarrayán y Pacerini.
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14: Bueno, son las 7 de la tarde. Estamos aquí en el Estadio Monumental de Núñez por una de las semifinales del Campeonato de Apertura del Fútbol Grande de la Argentina. En el campo de juego se están moviendo tanto River como Rosario Central. Los equipos confirmados por planilla, tanto el Millo como el Canalla. Abrazo grande para toda la gente, ¿eh? Una gran recepción,
10: Gato,
14: la gran
10: Chelo.
14: Oyencia, la gran audiencia en todas las plataformas. Chelo, sí.
15: Para confirmarte, el banco no es suplente de Central, que lo va a tener Abrón, Betón, Quintana, estará más que la fe. Julián Fernández, Campas, Antizano, Belli y Rubén, sin sorpresa, Gato. Los concentrados son los que van a estar en...
14: Ya volvemos con Chelo en un ratito. Bueno, aquí tenemos una gran expectativa de lo que es una final anticipada, como venimos contando, como venimos narrando este espectáculo que van a estar brindando 7:30 de la tarde con Silvato de Ramírez, tanto River como Rosario Central. Y hablando de la otra semifinal del día de mañana, contame, Pepe, ¿cómo van las formaciones tanto de argentinos con Belgrano, el partido en la Paternal?
10: Muy bien, Gato, el Bicho con Cortés, Lozano, Álvarez, Riquelme, Prieto, Lescano, Fattori, Oroz, López Muñoz, Molina y Janikowski, Belgrano con Cardoso, Falcón, Maldonado, Lisandro López, Sporle, Rigoni, Longo, Adrián Sánchez, González Metilli, Lucas Larrayán y Pacerini son las probables alineaciones para el día de mañana. Déjame saludar a un par de amigos. Hola, muchachos. Como siempre, saludos desde Carcarañá para la familia Rodríguez. Deseamos nos relaten el triunfo de Centralito. Tengan ustedes una buena transmisión y un excelente regreso. Vamos Central, Fede desde Seiza. Y como siempre, junto a Estadio 3, desde Nueva Zelanda, en Quiston, Maica, Mauro y Mateo. ¡Vamos la cadena!
14: Bueno, el abrazo grande. Esa gran audiencia en todas las plataformas que les ofrecimos para que alcance, para que llegue Cadena 3 Argentina a todo el planeta llegando, ¿no? Tanto en el 100.1 y sus repetidoras en los alrededores, en la aplicación, en la web, así como también en el YouTube, donde tenemos una gran recepción, sin ningún tipo de dudas. Volviendo a Angelito Di María, más allá de lo que se está hablando, de lo que va a ser la recepción del hincha de River para el día de hoy, a este estadio, después de 20 años, donde ha coincidido en aquella ocasión, no fue grato en cuanto al resultado, ¿no? Para el lado del Central, en aquella ocasión, pero coincidiendo con Chacho Coudet en el equipo, Belloso, lo que tuvieron que ver con el partido en el 2006. Bueno, ahí se enfrentaban Central y River. Belloso, hoy presidente, Chacho Coudet, hoy técnico de River, Angelito Di María en el campo de juego. El partido 20 años atrás, esperando que hoy la historia cambie por el lado del Canalla y pueda acceder a la fase final de lo que tiene que ver con este certamen. El próximo domingo 24 de mayo se va a estar jugando en Córdoba la gran final de este torneo Apertura. Y nosotros ya armando valijas también de lo que tiene que ver con nuestro viaje hacia Ecuador, y prontamente, no desarmándola porque va a quedar armadita ya para el viaje a los Estados Unidos, la Copa del Mundo de los Estados Unidos, México y Canadá, con 18 enviados especiales. La gran Cadena 3 Argentina con una macro cobertura de todos los partidos que se nos vienen en adelante. Bueno, vamos a vender otra vez más, 25 minutitos después de la pausa. Vamos a presentar el bajo la lupa de Claudio Siglioni por la gran Cadena 3 Argentina.
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14: Y en un rato van a saltar el terreno de juego por River. Beltrán, Montiel, Martínez, Cuarta, Rivero y Matías Viña. Aníbal Moreno, Fausto Vera, Juan Cruz Mesa, Galván, Colidio y el Pichi. Sebastián Driussi por River. En el canalla, Jeremías Ledesma, Coronel Obando, el Gato Ávila y Sandes, Ibarra, Paul Fernández, Pizarro, Enzo Jiménez, Ángel Di María y Enzo Copetti Silbato de Nicolás Ramírez. Nosotros ponemos River Central bajo la lupa de quien más sabe y mejor explica el fútbol en la Argentina. Claudio Giglione en Estadio 3 y por la gran cadena federal.
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26: Vaya partido que tenemos por delante, vaya semifinal. Dos equipos con actualidades muy diferentes. Central, más allá de los altos y los bajos, viene siendo competitivo hace más de un año. River, más allá de los bajos, poquitísimos altos, no viene siendo competitivo en los últimos años. De hecho, de Michelis para acá le ha costado muchísimo tener una regularidad de juego y por sobre todas las cosas lo que es la culminación de la generación de ese juego de tres cuartos hacia el área. Central, que con la pelota, y en esto se parecen los dos equipos, lo hablábamos en la previa, con la pelota es mucho mejor que sin ella, y River también cuenta con su as de espadas, con Di María. Pero ahí tengo la gran incógnita que tiene todo el fútbol argentino con todos sus jugadores, pero sobre todo Di María por su edad. No es lo mismo la sobrecarga de partidos en alguien de 26 años que en alguien de 38. Y que le falta Campaz. En los dos partidos que ha faltado Campaz, Central no los ha extrañado. En el primero, porque en el segundo tiempo Cantizano hizo de Campaz. Y en el segundo, porque Central, más allá de que estaba siendo superior, con la superioridad numérica, estableció otro tipo de parangones. Vuelve a la línea de cuatro Almirón. Lo saludamos. Es lo que sabe jugar este equipo. 4-2-3-1. Coronel, Obando, Ávila, Sandes. En el eje del medio, Ibarra, Pizarro. Jiménez, ¿cómo está Jiménez? Nos decían que lo están nuevamente infiltrando para los partidos, rumores, no lo sé, se nota, le falta ida y vuelta, está de recorrido corto Jiménez. Fernández, Paul, que va a ir por el medio, un tipo inteligente, un tipo que tiene mucha experiencia para jugar este tipo de partidos, ha jugado clásico Boca-River. Ahora, ¿cómo está de ritmo? Frente a Independiente no se notó, pero jugaba con Marcone y con Alcorra, que más o menos estaban en la misma categoría de ritmo que él. Hoy, frente a River, tiene otra dinámica River, con Moreno, con Vera y con Galván. Vamos a ver cómo se mueve ahí. Y arriba, Copetti, el técnico elige al que está mejor, y aquí coincidimos con lo que decide Jorge Almirón. Por el lado del equipo del Chacho, va con un 4-3-1-2. Montiel, Martínez Cuarta, Rivero, y aquí están las dos grandes dudas por los laterales. ¿Cómo está físicamente Montiel, que el otro día estuvo tocado y no pudo jugar? Y no está Cunha, que había sido de lo mejor frente a San Lorenzo, y está Viña, que ha sido de lo peor cada vez que ha jugado. Después, por supuesto, siempre queda margen en este tipo de partidos para crear. En el medio está la clave de River: Galván, Moreno y Vera. Mesa chico, le podríamos decir. Mesa chica. Va el Mesa menor, el menos conocido, Juan Cruz. Juan Cruz Mesa. Y arriba, Driussi y Colidio. Y aquí tengo dos cosas para decir de River. River sin Driussi es un tanque de guerra sin cañón. Cuando lo ha puesto a Salas de 9, ni qué hablar. Pero Driussi tiene velocidad y penetración en diagonal, que es lo que más le molesta a algunas desatenciones geográficas de Obando y de Ávila. Y después está Colidio, el irregular Colidio. Lo hablaba con Diego Borinsky, nuestro especialista en River Plate, que está en la transmisión nacional, y le decía, cuando Colidio juega bien, River pasa de la manufactura a la venta. Cuando Colidio juega bien, River logra vender. Cuando Colidio no juega bien, River se somete a una soporífera media luna, tomámela vos, dámela a mí, jugar al fulbito. Por lo tanto, las chances de River están puestas en la dinámica del medio campo, que Moreno, Vera y Galván superen a la no tanta dinámica de Pizarro y de Paul Fernández, y que sí tiene Ibarra. Vamos a las cosas buenas de Central que puede herir a River. Primero, Di María. Lo que Natura da en cualquier momento se expresa. Esa frase se me ocurrió a mí parafraseando la otra. Lo que Natura no da, Salamanca no presta. Y lo expresó en ese partido con Independiente. Y es un campeón del mundo, y el estadio va a ser muy hostil con él. Nos han dicho todos los que entrevistamos. Los grandes jugadores cargan el combustible de su propio talento. La gran duda que yo tengo es Paul Fernández. La duda que yo tengo es Jiménez, desde lo físico, Y después está Copetti. Copetti tiene todas las de ganar con una pareja central de marcadores de River, como Rivero y Martínez Cuarta, que les molesta lo que es el rigor físico, la capacidad de choque de Copetti, que está intratable en ese uno versus uno. El gran problema de Central es que Obando y Ávila, Obando ya se mandó una en esta cancha, cuando recién arrancaba de un pase hacia atrás, igual, regaló una pelota, a ver los que me están escuchando, no sé cómo terminó, si en gol o no en gol, pero sé que regaló una clarita acá, una clarita debajo de nuestro puesto de transmisión. Que jueguen con responsabilidad, con seriedad se juega siempre, con responsabilidad, porque hoy está Driussi, y Driussi es un jugador rápido, vivo y que tiene gol. Por el lado de lo de Colidio, yo creo que Colidio, que se tira atrás a recibir, va a tener responsabilidades lógicas en el arranque en Ibarra y después será cuestión de Coronel. Un Coronel depositado a lo que es la banda derecha, que va a ser un factor fundamental. Y yo aconsejaría que repita ese movimiento táctico de diagonal que hizo frente a Independiente, que le salió fantástico. Coronel en la mitad de la cancha, tira la hipotenusa detrás del 5. Ahí lo sorprendió siempre Independiente, detrás de Marcone. Aquí deberá tirar esa línea detrás de Moreno. River tiene un retroceso malísimo. Lo peor de River es cuando le hacen un gol, le abren la ventana y se le vuelan todos los papeles de arriba del escritorio. No sabe a lo que tiene jugar. Lo mejor de River cuando hace un gol es que queda con la velocidad de Driussi y de Colidio en la contra, los espacios, y que juegan sin presión. Lo mejor de Central es la enjundia que ha demostrado en las segundas etapas. La calidad de Di María, el momento de Copetti y la presencia de Ibarra. En los arcos, River, Beltrán llega mejor que Ledesma. Y después tendremos la pelota detenida. ¿Cómo olvidarte, comentarista de la pelota detenida? Central ha hecho goles importantísimos en esta clasificación en pelota detenida. El empate a Racing y después recordemos aquel gol de Obando. Hay presencia y algunos que no fueron. Me quedé pensando en esa que Cambeses le termina sacando a Obando. Y después lo dejé para el final porque yo comento fútbol. Ojalá que haya un buen arbitraje. Me quedo en eso. Se habló demasiado, se ensució demasiado, una fiesta muy grande de todos lados, ¿eh? Les miro las manos, todos tienen las manos sucias con el barro. Todos tiraron barro, Montescos y Capuletos. Ojalá gane la reina del juego, que la bajen hacia arriba de la torre donde la tienen prisionera, porque acá tiene que reinar el fútbol. Hay una final como destino, hay una fecha el 24, hay un estadio que es el Kempes, ahí va River y ahí va Rosario Central, con sus guerreros, con su esperanza, con Di María, con todo lo que tienen, cada uno, con el Chacho en el banco rival. Todos condimentos para una gran fiesta del fútbol ante más de 80.000 personas. 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
14: Bueno, aquí se hace sentir el hincha de River, comienza ya a vivir, a palpitar el partido. Está repleto el estadio Monumental, empuñado de minutos, van a saltar al terreno de juego Ledesma, Coronel, Obando, Ávila, Sandes, Ibarra, Paul Fernández, Pizarro, Enzo Jiménez, Di María y Copetti por Central. Beltrán, Montiel, Martínez, Cuarta, Rivero, Viña, Moreno, Vera, Mesa, Juan Cruz, Galván, Colidio y Driussi por el lado de River. Aquí tenemos aroma de una final por adelantado. Bueno, es espectacular saber que del otro lado hay una multitud recepcionando, escuchando la transmisión en todas sus plataformas, en las diferentes posibilidades que otorgamos. El abrazo grande para Esteban Ferreira, que nos está escuchando desde Rosario y también aquí muy cercano, en cancha de River, aquí en la avenida Leopoldo Lugones, para Rocío, Sol, Mica y Valen. Somos Rosario, dicen las chicas, aquí esperando obviamente lo que tiene que ver con el triunfo de Rosario Central. El beso para ellas y el saludo para toda la gran audiencia, Pepe, que además, ¿desde dónde escuchan?
10: Bueno, nos escucha también Ramiro, lo hace aquí desde la ciudad, desde nos están escuchando desde México, desde Cancún, en este caso Rodrigo, también para Horacio, que lo hace desde Barcelona, para Darío, lo está haciendo en este caso aquí desde la ciudad, arriba del taxi, así que un saludo también para todos ellos.
14: Perfecto, vamos a recordar los bancos, Chelo. Por el lado de Central, los que acompañan a George Almirón.
4: A George lo acompaña Fatura Brown, Elías Verón, Facundo Mayo, el Pelado Quintana, Rafín Soto, Federico Navarro, Gio Cantizano, Julián Campás, Marco y Vélez, los suplentes que tiene Rosario Central.
14: Y por el lado de River, Marcelo José.
4: Eduardo Germán, Armani, el tractorcito Bustos, lindo clavo. Pesela, Marcos Acuña, Silva, ¿cómo lo silbaron a Galopo? ¿Viste? Mamita querida. Santiago Lencina, Maxi Mesa, Juanfer, Ian Subiabre, Freita y Maxi Salas, repleto el Monumental, está todo pronto, está todo listo. Recordar cuando quieras, sí, autoridades, señor, del partido.
14: Bueno, una gran audiencia, ¿no? Desde Santa Cruz nos escucha desde la Patagonia y Franco Rocco, impresionante, impresionante como está el YouTube. Chelo, vamos con los árbitros. Será Nico Ramírez, Nicolás Ramírez, el árbitro principal del juego. ¿Quiénes los acompañan?
4: Bien, lo acompaña Nico Ramírez, Juan Pablo Velati, Pablo González. En el VAR está Silvio Truco, está también Laura Fortunato y el papá de todas las chicas y todos los la gente que nos acompaña, por supuesto, siempre, en las distintas páginas, todos oyentes de Cadena 3. Claro. Recordar, bueno, otro que fue muy silbado es Enzo Copetti. Sí. Jeremías Ledema, vos sabés que dejó buen recuerdo aquí también en este popurrí que tenemos previo al arranque del partido. No entra un alma, gato, aquí.
14: Impresionante, el abrazo grande también para Alejandro, que nos escucha desde Miami. Muchísima gente del otro lado, coreando, cantando, dándole música a los hinchas de River esta jornada. Ya todos los trapos colgaditos, desde bien temprano, repleto el estadio Monumental, esperando por River, esperando por Rosario Central. 8 minutitos para el comienzo del partido, pequeña venta comercial. Ya venimos para contarte desde cualquier lugar del mundo, donde estés, para hacerte sentir como si estuviese en el Monumental. Este es River y Central.

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2: Bueno, ahí se observaba por uno de los monitores, por la pantalla gigante del Monumental, Angelito Di María, en el túnel, ya próximo a saltar sobre el terreno de juego. Pepe, decime, ¿cómo está? A través de los micrófonos de ambiente en el Estadio Monumental, esa recepción que llega a ustedes en estudio.
3: Perfecto, Gato, perfecto, 10/10.
2: Perfecto, bárbaro. Bueno, esperando el primer finalista de esta tarde-noche de Monumental, aquí estamos en el estadio de Núñez con River Central. Saldrá el primero para el 24 en Córdoba. Mañana se va a conocer desde la paternal por Argentinos o Belgrano quien va a acompañar la otra llave de este torneo apertura del fútbol grande de la Argentina. El martes estaremos en el juego de Libertadores en el gigante de Arroyito para contarles Central y Universidad Central. El miércoles volvemos aquí para contarles para toda la cadena 3 Argentina el juego de River por Copa Sudamericana con Bragantino. Ya después Armando Valijas decía el domingo la final, esperando que siga el canalla que esté presente en Córdoba, y después armaremos ya valijas para irnos a Quito y contarles con tres periodistas el partido de Independiente del Valle Rosario Central, Marcelo.
3: Se apagan las luces, te iba a contar de Copa Argentina, no hay predisposición para jugarlo, pero habrá que esperar, es inminente, explota el Estadio Monumental, Gato, se vienen los protagonistas.
2: Y empieza el ensayo, el juego de luces, magnífico, se prenden, se apagan, se ponen suavecitas, se encienden por completo, y de ahí van camino los jugadores pasando por el túnel, y ahí lo veo a River, y ahí lo veo Central, y ahí se asoman los protagonistas. Qué linda noche, bendito sea el momento, señor, de ponernos aquí en esta magnífica profesión, por ser testigos para contarles de este fútbol argentino. Claro que tiene lo triste, pero también tiene lo noble, lo bello de estar presentes aquí para el medio más grande de la Argentina y para llegar a todas partes del mundo de este magnífico partido de semifinal. Un estadio que revienta, un estadio que explota, y con dos grandes equipos donde marcarán el destino para que solo uno de ellos sea el protagonista de este sábado por la noche, para que esté el 24 en Córdoba en la gran final. Y ahí están, y ahí aparecen los equipos en el terreno de juego, y ahí lo veo el canalla, me pido como marca la historia, de bastones azules y amarillo, de pantalones azules con ribetes en amarillo, de medias azules con algunos vivos en amarillo, y también lo veo al arquero Jeremías Ledesma vistiendo el buzo a la distancia, lo veo un buzo de celeste y negro, y lo veo a River de blanco por completo con la banda que cruza desde el costado del corazón, cruza todo el cuerpo, el pectoral al llegar a la cintura, en tono rojo, pantalón negro con vivos en rojo, medias en blancas con vivos en rojo. Ahí están los protagonistas, inundados por los humos de colores que identifican al millonario de blanco y rojo, y el coreo y la banda sonora que le dan música a esta jornada de hinchas de River. Y el arquero Beltrán con un buzo naranja fluo, con pantalón y medias también que acompasan al buzo, levantando las manos y saludando a los cuatro costados del Estadio Monumental. Magnífica tarde noche de fútbol que vas a vivir y disfrutar por la gran cadena 3 Argentina. Ahí va la foto para el equipo de Eduardo Germán Caudet, para que quede guardado y para que esté en el 24, pensarán los hinchas de River. Y de a poquito va Central. Ahí va el canalla de Jorge Almirón buscando la foto que sea indeleble. El canalla que ha sorteado a los de Avellaneda, Independiente y Racing en el camino, en el camino más cruel del 24, tratando de llevarse por delante a este River en el Estadio Monumental ante 85.000 almas y un poco más también buscará lo épico el equipo canalla. Ahí van los últimos detalles. El saludo de los protagonistas. El capitán Ángel Di María por el lado de central, esperando al capitán de River. El sorteo y se nos vendrá el fútbol.
3: Santiago Beltrán, muy aplaudido en el River. Bien.
2: Para el Chiqui Tapia.
3: Clarito, ¿no? Sos un hincha de Boca.
2: Bueno, ahí el saludo de los capitanes. Martínez Cuarta por River, Di María por Central, Claudio.
4: Bueno, recordemos que en el comienzo de la presidencia de Chiqui Tapia se lo vio brindando en su casa de Cardales con copa que tenían grabado el escudo de Boca, ¿no? Nadie ayuda acá,
3: pero
4: tampoco.
3: Pero, Claudio, las cosas que han pasado a esta altura, las copas con el escudo, es lo más livianito. Pero bueno, ahí está ya todo pronto. Salgo unos silbidos. Di María, que entrega algunas cuestiones. Se saludó con todos los jugadores, Di María. A la distancia, sinceramente, no pude presenciar la reacción de los futbolistas con Coudet.
2: Bueno, qué magnífica noche tenemos aquí en la ciudad de Buenos Aires.
4: Video seca nuca.
3: Esta era la canción que tenían.
2: Mientras tanto, Angelito Di María se mueve sobre el terreno de juego.
4: Nunca, las manos. Nunca en un estadio le habían cantado tanto, ¿eh?
3: En Argentina.
4: Todo el estadio, a veces todo el Monumental con el cantito.
3: Exactamente, era el cantito. ¿Te acordás que se había dicho que había un cantito preparado para Di María? Bueno, ahí estuvo serio Di María. Se muerde los labios, Fideo.
2: Bueno, ya parado Central para atacar el primer tiempo sobre la avenida del Libertador. Lo contrario para River, que lo hará sobre el arco del Río de la Plata. Central por la de Figueroa, el corta, River por el lado de Río de la Plata, como si fuese Canalla, el gigante de Arroyito. Central, tu querido Canalla, sobre el arco de calle Génova, lo contrario para River, como si fuese sobre el arco de Regatas. Va a mover el millonario, señoras y señores. Se viene la misa pagana de 90 minutos.
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2: Y que claro que pueden ser de 120 como fue el último miércoles. Todo dependerá del resultado, porque si habrá igualdad en el reglamentario, se extiende 30 más y de persistir se define por penales. Señoras y señores, primera semifinal en juego. Va a mover el millonario. Va a dar comienzo el partido Nicolás Ramírez. Tocará la pelota el Pichi. Va a mover Sebastián Driussi, el oriundo de San Justo. Va a dar comienzo el partido el hombre vestido completamente de negro. Ahí lo vemos a Ramírez, que ha vuelto a dirigir en el fútbol argentino. Un árbitro que había tenido un gran nivel años atrás y había defeccionado ya en los últimos partidos. ¿Todo listo para el comienzo del partido? Sí, señor. Va a ajustar fuerte, va a ajustar el cronómetro, va a silbato bien fuerte del árbitro Nicolás Ramírez. Va a mover River el ok por el lado de River con Beltrán, el ok por el lado de Ledesma por Central.
3: ¿Qué pasará por la cabeza de Di María? Cabizbajo, allí en el círculo central, esperando que mueva River.
2: Bueno, a ver qué pasa con esto. Se demora el comienzo del partido. Algunos detalles sobre el arco de River, indica Nicolás Ramírez, que se toma el receptor. Algo le están diciendo, pero ya está ajustando ahora sí. Todo listo, todo en condiciones, Ramírez. Se nos viene el juego de semifinales. El árbitro ajusta el cronómetro. Silbato bien fuerte. Ah, no. Nos hiciste amagar, esperando que no sea así también con el tema del VAR al cantar goles, Ramírez, ¿eh? Ahora sí, silbato bien fuerte, movió River. Se juega en el Monumental, River Central, vamos Canalla. Pelota al fondo, viene por Rivero, Rivero por Zurda, tocando para el uruguayo Viña. Al fondo para Martínez Cuarta, la pelota primero y se escala con Rivero. Abrió por derecha para Montiel, pelotazo profundo, cruza la mitad del terreno, lo busca la mesa, va sobre el costado de Sandes, se desespera al fondo, Canalla desnivela, vendrá el centro en el área. Cayó el jugador de River, la pelota fue a las manos de Ledesma, toma y sale el arquero de Pergamino.
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3: Está caído Mesa. Caído Mesa, el futbolista de Rosario Central. Se acercaba Ramírez. habrá que volver todo a foja cero, Gato. En la jugada había arrancado, corresponde saque de meta prácticamente.
4: Si correspondería bote a tierra, vamos a ver qué hace.
3: Lo va a ser el bote a tierra, mirá, se la va a dejar ahí a Ledesma.
2: Bueno, ya entramos en calor, me saqué la campera, más allá de las inclemencias del tiempo, de la temperatura en descenso, entramos ya moviéndonos calentito. Hay salida desde el arco, dame otra para central.
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2: Le dio mal Ledesma, la pelota no pudo ser contenida por Enzo Jiménez, va sobre el lateral, lo tiene que hacer efectivo, ya Viña, lo toma Viña, lo hace cortito, la pelota viene para Galván, empara de cabeza, colide, la manda al medio, viene para Dici, ponte la pelota al pitch y pide, ahora falta. Recibe al Fausto Vera, ya manda el mensaje con pierna zurda para que vaya corriendo Colidio. En el fondo, resta Coronel, abrió para Jiménez, Jiménez tocando la pelota para Ibarra, está de espalda, lo marcan férreamente, viene Ibarra, Ibarra hacia atrás para Coronel, levanta la cabeza, profundo remate de Obando, pero ahora viene al ras, la mantiene Di María, termina perdiendo la pelota Di María, le quedó Moreno, tiró, remate lejos, desviado, fuera, habrá salida para el canalla.
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2: Sale central desde abajo, largo pelotazo después de la salida de Ledesma, fue de Coronel en la mitad de la cancha, recepción a Viña, tocando el medio, viene para Vera, Vera va jugándolo hacia arriba, termina perdiendo la pelota, River recupera el canalla con Di María, abrió para Jiménez, Jiménez va hacia atrás, retrocede, la conquista Coronel, el tucumano de Concepción para Obando, Nacho Obando, el muchachito de Gualeguaychú, abrió para el Gato Ávila, sale central, cambió de frente para Coronel, primeros minutos del partido, la toma Coronel otra vez con Obando, sale el canalla.
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2: Presión arriba de River, sale central por zurda para el Gato, mensaje ahora viene por el costado izquierdo, enganche notable Paul, tocando para Pizarro, el chileno de Santiago para Ávila, toca el canalla, busca el claro, sale sólido desde abajo central.
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2: Revienta Rivero desde la saga riverplatense, la mantiene Obando. Obando para Coronel, va a cargar con el Colidio. Transporta la pelota al tucumano, largo mensaje. Está habilitado Jiménez, me gusta para el canalla. Lo aguardo Copete, llega Chaqueño. El centro atrás viene para Angelito, dale mecha.

0: Falta de Colidio sobre Coronel. Tiro libre Canalla en 4 minutos del primer tiempo.
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0: 0-0 la primera semifinal en el Monumental. Entrega mal la pelota, bando, restaura, River, ataca Diruzzi. Pivoteó para Vera, le va dejando por la derecha. Va saliendo ahora ileso Juan Cruz Mesa, el correntino de Cacatí. Se la dejó para Montiel, Montiel, actora de cortina. Levó bien las piernas, Mesa abrió Diruzzi. Pivoteó por la derecha, entregala. Transporta para Galván, llegaba a la raya final, se le escapaba por la última línea, no llegaba Montiel con dominio absoluto del balón, habrá salida desde el arco para Ledesma.
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3: A diferencia de los últimos partidos, Di María está jugando del centro a la derecha. Por la izquierda en el ataque de central no juega nadie.
0: Saca Coronel, la pelota en la mitad de la cancha mal entregada, puso el cuerpo Aníbal el cartaginés Moreno. Ahí va saliendo el canalla porque recupera Lorenzo Jiménez, está de espalda, foul. Para mí es falta, claro que sí, falta de Rivero. Ningún tipo de objeción. Hay tiro libre desde la divisoria y por derecha Canalla.
4: En el Brasileirão, Inter de Porto Alegre le gana 2-0 a Vasco da Gama. Atlético Mineiro, Mirasol 1-1 y Fluminense derrota 1-0 al San Pablo.
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0: Le había puesto una linda pelota a Di María, Copetti no pudo dominarla en el área que estaba habilitado, se la llevó muy largo por delante con el botín derecho, devuelve desde la saca Canalla, el Gato Ávila, viene la pelota para Ibarra, lo presiona, viene adelante, desemboca por la derecha para Jiménez, Jiménez corta al medio, la va filtrando para Ibarra, toca de primera, pero pasa de posición Di María, termina perdiendo la pelota, recupera Viña, la mandó para Vera, Vera en el área, no entendió el juego, Colidio, va a las manos de Ledesma, atrapa el arquero y sale.
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0: Pivotea Copetti, toca sobre el campo Canalla para Pizarro, pierde la pelota, Paul. Foul. Hay falta, hay infracción sobre Moreno. Esto es tiro libre para River, Claudio.
3: En esa jugada se nota la falta de dinámica de Paul Fernández.
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0: ¡Qué noche mágica, Ciudad de Buenos Aires! Estamos en el Estadio Monumental, primera semifinal del Campeonato Apertura. Por el momento, 7 minutos 0-0. River Central impacta desde abajo. Rivero atesora la pelota, Coronel se la va regalando a Diruzzi, acelera, va pisando el área, mordió. Ibarra abajo, un 5 estrella, Ibarra. Gran robo de balón, pidiendo falta los de River. Para mí, me pareció lícito al piso. ¡Oh! Ibarra fue rudo en este caso. Va a recibir la primera amonestación. Le entró muy mal al de River a Viña, Chelo.
6: Amarilla para Ibarra, se le van todos a Ramírez. Hay un futbolista de River lesionado,
3: Driussi.
6: Se ha lesionado un futbolista de River, atentos.
7: Sí, Gato, sabes que la de Driussi, Ibarra se resbala y se lleva puesto al hombre de River y ahí le provoca la lesión.
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0: Bueno, lo sigue atendiendo el hombre de River. Veremos si podrá continuar o no, Chilo.
6: Sí, a ver.
0: A 2-2 caído,
6: claro,
0: ¿no?
6: La infracción fue sobre Viña. Claro. Viña no va a tener problemas para seguir. Lo que preocupa a River es Driussi.
3: El pitch.
6: Es
3: que le hizo como una palanca, Pepe. Sí, quedó la pierna de Driussi entre las dos piernas en la disputa esa del balón.
7: En realidad fue más infracción a Driussi que a Viña. ¿Cómo se le mueve la rodilla? Para mí no va a seguir,
6: Sí.
3: Ahora, la falta de allá fue de Ibarra también.
0: Es Ibarra. Sí, las dos.
6: Es Ibarra,
0: Vos marcás por el monitor.

0: ¿Viste que fue más la primera, más vehemencia?
1: Y para mí, sí, porque se lo lleva puesto, me pareció más dura la de Driussi, ¿eh?
2: Para mí no va a poder seguir, se están moviéndose Maxi
3: Salas. Sí, está bien, te puedo permitir que en estas épocas de revisiones a veces no pueden seguir y a veces estiran la recuperación.
1: Está llorando, me parece, sí, Claudio. Sí,
2: sí. Las trompadas que le daba.
3: Llorando,
2: no,
3: sí, llora.
2: No. No, no. Para mí Driussi no va a poder seguir fuerte. Mira,
1: está Di María consolándolo, por ejemplo. Para mí no hay forma que siga.
3: ¿Qué momento del partido? Porque en la previa yo dije que River era una cosa con Driussi y otra cosa sin Driussi.
1: Sí, aclaramos una cosa, Claudio Gatto Chelo. No hay intención de Ibarra. Lamentablemente claro. Se resbala y se lo lleva puesto.
0: Bueno, llegamos a los 10 minutos del primer tiempo, 0-0 el partido.
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3: Los palcos y la gente de la platea que ve los monitores están pidiendo expulsión de Ibarra, por eso el HDP que canta.
2: Exactamente, viene para Tapia también ahora. Habrá que ver, ahí está, para el Chiquitapia, Maxi Salas el 7, Joaquín Freitas el 35, gente como delanteros, que tiene conmovedora la imagen que se vio de Driussi, sí, ¿no?
1: Marcelo, para mí, si no se resbalaría y va con intención, estamos hablando de jugada roja. ¿Cómo se resbala? Para mí la amarilla está bien.
3: Bueno, no hay una cuestión. Yo digo que los bancos hablan. ¿Cómo se ha visto en televisión el reclamo del banco de River?
0: Totalmente, ¿no? Y eso también se traspola a lo que tiene que ver con mucha vehemencia el reclamo de el matancero Abel. Está como loco con esto, ¿eh?
2: Bueno, mira.
0: Beltrán se tira y el Longa también.
2: No, pero es para que hagan el cambio.
0: Bueno.
2: Es para que hagan el cambio en River. De esto no hay ningún tipo de dudas. No podrá continuar Driussi. Vamos a ver si es el 35 Joaquín Freitas. No es Salas el que va a entrar, ¿eh? Será Subiabre. Bueno, vamos a esperar para tener. Ya lo de los arqueros no da para más.
3: Bueno, ¿eh? No es un accidente más el que ha pasado en el partido. Van 11 y 20. Bueno, jugó 9 minutos Driussi. Y se va seriamente lesionado.
1: Freitas a la cancha, Chelo, anote, es Freitas.
2: 35, Joaquín Freitas, delantero. Pensé Maxi Salas yo, pero bueno, no lo conozco.
3: No, pero River, ha sido, lo último de Salas ha sido muy malo, Marcelo.
2: Sí.
3: Bueno, vamos a repasar en el Bajo la Lupa. Yo dije que había levantado River y lo había dicho aquí también. Diego Borinsky, desde que vino Driussi, claro. Que es el que tiene gol inclusive.
2: Que no se preocupen por Beltrán, que ahora cuando se haga el cambio se va a parar y no va a tener problemas en continuar. Variante obligada, entonces, Joaquín Freitas, Gatto a la cancha, se terminó el partido para Driussi.
0: Dale, Manu.
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0: Bueno, como decía Chelo, ya está Freitas en cancha por el lesionado Driussi, estamos en 12, casi 13, primer tiempo 0-0.
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0: Sale desde el fondo, River mantiene la pelota, Rivero para Martínez Cuarta, el chino de Mar del Plata, abrió para Montiel, el muchacho de González Catán tira un caño, la pelota pasaba por la derecha para el jugador de River, Juan Cruz Mesa, pero lo tiene central, atención en el canalla para Sandes, el gusto de Lanús, tira por un lado, escapa por el otro, termina rebotando la pelota en el número 6, Aníbal Moreno, el catamarqueño, esto es lateral en ataque, canalla.
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3: Y la amarilla Ibarra tampoco es un detalle más en este desarrollo.
0: Sale desde el fondo, Coronel con pelota dominada para el canalla. Levanta la mano, la pide solitariamente por izquierda el Gatto. Primero paso a bando por la derecha para Coronel. Coronel con un largo mensaje para que vaya a topar con los centrales Copetti y pica la pelota. Y va a las manos de Beltrán.
8: Norte.
0: Sale ahora sólidamente River desde abajo. Va llevándola lentamente Rivero. Central expectante. Aguarda el medio para luego presionar. Pelotazo de Rivero. Largo envío por la zurda. Ataca River. Levanta la cabeza. Le encaró Galván. Se mandó en el área. Centro. Desactivaba bombas Coronel. La pelota va otra vez sobre el costado izquierdo para que lo obtenga Colidio. Colidio hacia atrás para Moreno. Aníbal el cartaginés. Suelta la pelota bien abierto por la derecha. Atrapa y va llevando a la carga River. La lleva Juan Cruz Mesa. Levanta la mano en el área. Llegaba antes para atraparle y despejar el Gato Ávila. Antes que llegue a instancias de Freita. Y otra vez River sin pelota. Acusa un golpe. Colidio de Coronel, el árbitro la deja seguir porque la mantiene River expectante con Galván, encara por la zurda, la lleva Galván, cambió de frente, pelotazo cambiante que cae en la cabeza del jugador de River, mira, le baja al fondo y sale el millonario en 15.
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0: Gran cruce de Obando. De la derecha hacia la izquierda corrigió cuando se le metía Freitas con cierta velocidad. Ahí saque de manos por la derecha correspondiente al millonario. Lindo partido tenemos en el comienzo. Recordamos que Drussi ya no está en cancha por lesiones. Está Freitas, la pelota viene por derecha, la mantiene Montiel. Montiel que la manda en el área, atención, viene River, atacó centro, viene sobre el área, cabezazo. Débilmente, el cabezazo va a las manos del arquero, le dio Freitas, ya lo tiene Ledesma.
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3: Desde que se produjo la lesión de Drussi y la reanudación hasta ahora, la pelota ha sido de River.
0: La mantiene Vera, la manda sobre el área. Le atrapa el Gato Ávila, pero antes cobra la falta el árbitro. Hay infracción, Pizarro dice por qué. El árbitro no dudó. Nicolás Ramiro otorga la infracción. Tiro libre bien cercano al área. Y por la derecha es para el local.
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0: 16 minutos 0-0.
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0: Ojo bien abierto, canalla, vendrá el tiro libre para River. Vendrá el remate, Aníbal Moreno le va a dar con pie derecho, puso barrera corta, el arquero Ledesma que aguarda sobre el centro del arco, la orden de Nicolás Ramírez, vendrá el remate, Moreno con pierna derecha, atención, ojo bien abierto, canalla 17, casi 0-0, da la orden el árbitro, vendrá el remate al arco, le dio finalmente tiro, a la segunda bandeja, al Río de la Plata y salida para Ledesma.

0: Ahí le saca diferencia Central también a River en el ejecutor de la pelota detenida. ¡Qué mal que le pegó Moreno!
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2: La busca ahora Central por derecha, Jiménez, mide vuelto, gira y responde violentamente para el rechazo, Moreno a la mitad de la cancha para River, Obando de cabeza para el Gato Ávila, hace un rodeo a la mitad del terreno, ojo Gato ahí, ojo Gato, foul, lo empujaron, un pequeño empellón sobre Ávila que cae, el árbitro no dudó, tiro libre y salida para el Canalla.
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2: Le dieron sin pelota a Copetti y lo bajaron sin pelota cuando a la derecha la tenía Di María y la silbatina fue para el cielo.
3: Exactamente, acusa un golpe Enzo Copetti. Sinceramente no lo vi, no lo vi. Vamos a esperar, le preguntan en la línea a ver si vio algo.
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2: Dale con otra.
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7: Gato.
0: Sí, bueno, Copetti le tira un manotazo al defensor de River y el defensor de River le tira otro manotazo, pero no creo que sea para derribarlo así.
7: No, como decís, Claudio, le impacta en la cara de Copetti, pero me parece que quiso hacer un empujón el jugador de River.
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2: Bueno, por las dudas entran los médicos de Central Chelo, pero no ha pasado nada.
3: No. Ahora tendrá que salir, por supuesto. Le protestó airadamente Copetti al árbitro Nicolás Ramírez. Lo van a retirar, volverá a entrar y esto va a continuar.
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2: Bueno, estamos en el Estadio Monumental, primera de las semifinales del torneo Apertura. 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Este River 0, Central 0, 19:30. Vamos Ramírez, pelota que se la da servidita para que salga el Canalla. Di María con pie zurdo al fondo para Obando, presión alta de River. Ojo ahí, Gato. La presión de Mesa, se desviaba el remate de Ávila en Mesa. Va derivando sobre la izquierda y con las manos lo tiene que hacer el conjunto Canalla. Dame otra mano.
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0: Una reducción de estos 20 minutos fue la corrida de Jiménez, en esa que se la dio a Di María y lo trabaron cuando Di María remataba en el vértice del área grande, y el centro que cabeció Malfreitas en aquel ataque de River por la derecha.
2: El saque de manos de Sandes, gira Pizarro, manda un mensaje de pierna zurda a la nada, nadie picó en la izquierda. Se va por última línea y salida ahora en 20 minutos para River.
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2: Notable Ibarro de taco va cortando la pelota para Pizarro. De tres dedos por la zurda, cambió por la derecha, proyecta el jugador Coronel. Se le va dejando Jiménez, levanta la mirada, Jiménez se equivoca con el pase. Va restando Galván, roba la pelota, enmienda, viene el tucumano Coronel, encaró. Notable Coronel, dásela a Copetti, la mandó para Copetti, larga. Le había hecho muy bien Coronel, robó, se mandó, clavó la lanza, se fue al ataque, la dejó para Copetti, muy larga Claudio, fue las manos del arquero.
0: Esas son las diagonales, la hipotenusa que le pedían el bajo la lupa. Copetti fue más lo que forcejeó que lo que pensó en la pelota, por eso no la alcanzó.
3: No le gusta Almirón algunas cosas de la última línea, tampoco el arbitraje de Ramírez, ¿eh? En el banco Canalla no están conforme con Nico.
2: Saca de zurda Beltrán, la pelota viene sobre el horizonte, la baja de cabeza, entrega hacia atrás Freita, viene para el desenlace en la proyección de Montiel, se apoya para Fausto Vera, viene todo por la derecha, el ataque de River, cortito lo tira Moreno, pero está obstruido por Copetti, va al fondo, viene para River, va Di María con él, va cargando, pasó por Martínez, cuarta en la derecha para Montiel, sale River, primero por Vegra, cruza la mitad del terreno, ahí lo va a presionar Pizarro, pivoteó, la toca de primera colina, la mandó por derecha, va atacando el millonario, atención, se la lleva con doble golpe de cabeza, Mesa desborda, saca el centro, lo prohíbe el gato Ávila le dice que no, responde para el rechazo Sandes, servida para River otra vez, lo obtiene Moreno, abre la cancha para Mesa, está bailoteando con la pelota sobre sus pies, la dejó por la derecha para Vero, también la mandó para arriba, la quiere ahora el jugador Mesa, siempre River ataca por diestra, la toca hacia atrás, el remate viene para Moreno, el catarmequeño va jugando la posición de River, abroquelado. conceptualmente el conjunto de Almirón. La dejaron ahora por izquierda. El pase hacia atrás de Galván. Galván Rivero sale desde el medio. River.
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0: Hace 10 minutos que River maneja la pelota, pero no el partido.
2: La regala Di María, enmienda el error Paul. Paul Fernández para Ibarra, se equivoca con el pase. Le obtiene ahora Fausto Vera. Administra el fútbol de River, tocó cortizo. Sale por el medio, el pase en la dirección. En el anillo central viene para Mesa, Mesa para Vera. Tocando por la derecha para Montiel. Montiel cortito ahora para Aníbal Moreno. Claro gesto, abriendo los brazos como diciendo que alguien se acerca a la cita. Copetti pasa de largo. En la derecha va respondiendo la salida Montiel. Iba Cachete, el de González, Catán en colectivo. Pero en cancha de River toca y toca el millonario. Tenemos 23-0-0.
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2: Cambia de frente Rivero. En la derecha sale Vera. Vera jugó para Freitas. ¡Uy! Obando no se va a salvar del cartón. Fue muy mal abajo. Tiro libre para el millonario. Hasta el momento no se mandó la mano al bolsillo, Chelo.
3: No. No, no parece que lo vaya a amonestar. Recordemos que ya está Ibarra.
0: Bueno, el cotejo está clavado en central, la chica para atrás y River tiene la pelota, pero River hace la media luna y no tiene profundidad. ¿Qué pasó?
3: Amarilla, Esperó y le mostró la amarilla para Obando. Ibarra y Obando amonestados en central.
7: Ahora, innecesario, la falta ahí de Obando. Me parece que se la marcaron del VAR a Ramírez,
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2: Ojo bien abierto, Canalla, tiro libre para River. 24-30, le va a pegar Tomás Galván, el muchachito de Tigre con pierna derecha. Da la orden ya Nicolás Ramírez. 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Pelotazo en el área. Pica, la mantiene Jiménez. Pasaban todos de largo para despejar. Le quedó River, disparó Mesa. Rebota en un hombre Canalla. En el fondo la mantiene otra vez expectante Viña. Cargó, dejó desolado la derecha, habilitado Colidio, un hombre tirado de River. Colidio picó la pelota por la zurda, trepó, tapó por Desma al córner, marcando mal central en el fondo. Hay tiro de esquina por la izquierda, Claudio para el Millo.
0: Bueno, la jugada más profunda de River, todo con un hombre de River tirado en el punto del penal, tomándose la cara como si le hubieran pegado un golpe en el centro.
3: Pasó de todo en ese córner, pero bueno, vamos a esperar, vamos a ver. Nadie está haciendo señas de revisión de esa jugada, ni mucho menos.
2: ¿Viste algo, Pep, por el monitor? ¿Repasaron la jugada?
7: Estamos esperando bien cómo...
0: No. Sí, porque no pasó nada, se lo lleva puesto ahí con está, el botín, está. Creo que Obando. Obando lo golpea con el botín, pero él cae y se golpea con el botín.
7: Claro, se está tocando el cuello.
2: Repasan la jugada por aquí, los hinchas se enervan. Mientras tanto, el partido se detiene para que atiendan al hombre de River. ¡Vendemos!
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2: Bueno, se demora lo que tiene que ver. Mientras tanto, también el jugador... En este caso dilata la acción para que el VAR actúe y haga lo propio.
0: En el banco de River están como locos pidiendo que vaya a ver. Hay un codazo previo, Pepe.
3: Eso es lo que dicen.
7: Yo no, la verdad es que no veo penal,
2: Es del gato, pero se lo lleva por delante. No tiene, para mí, Claudio, es la misma acción del juego. No tiene la intención de golpearlo.
3: Para mí el 3 agarra, va al VAR.
2: Lo va a revisar. Ahí va Nicolás Ramírez al VAR entonces.
0: O va a poner orden.
2: Bueno, mientras tanto nos acomodamos, vendemos.
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7: Gato. Sí, lo que pasa es que el gato, justamente Ávila, deja el codo arriba, no lo baja.
3: ¿No hay un agarrón de Sandes también?
0: Le pega con el antebrazo Ávila, ¿no? No es violento. Pero le pega.
7: Igualmente Ávila en ningún momento lo está viendo el jugador de River, está haciendo la pelota.
2: Eso es lo que marcaba, él siempre mantiene el brazo extendido arriba, el codo arriba.
7: Si congelan la imagen es penal, porque el codo impacta en la
0: cara.
7: Vamos
0: a ver qué es lo que dice Truco, ahí le están mostrando.
3: Y Laura Fortunato, Truco y Laura Fortunato.
0: Ahí está, le apoya el codo en la mandíbula, sí. Es así.
7: Sí,
0: a ver. No es que le impacta el golpe, lo apoya con la mandíbula.
7: Hay un roce. Sí.
0: Vamos a ver qué dice, si habla es penal, ¿eh?
2: Se ha tomado la determinación.
3: Es finito, gente.
0: Pero si habla es penal, si no mantiene el córner.
3: A ver, va a ser importantísimo lo que diga.
0: Si habla es penal.
3: A ver.
2: Y va a hablar, va a hablar.
3: Sí.
2: Toma distancia, aleja a los jugadores de River y de Central. Ahí Nicolás Ramírez no se deja intimidar y va a tomar la determinación. Va a comunicar lo que ha ocurrido en esa escena después de la revisión del VAR. Vamos a escucharlo entonces al árbitro Nicolás Ramírez. Penal para River,
0: ¿no?
2: Penal para River. A los 28 minutos del primer tiempo, el árbitro indica que es penal para River.
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0: Bueno, estas son como la de maravilla el otro día. Si el toque es para, porque no está el golpe total, le apoya, le deja el codo, digamos. Le deja el codo, lo llamó Truco porque pensaba que era penal y Ramírez dijo que era penal.
3: Ávila ha sido amonestado, Gato, bando Ávila y Barra. Finito también,
2: Bueno,
3: va a ser para la polémica, perdón, Gato.
2: 29 minutos del primer tiempo, ha indicado mediante el VAR Nicolás Ramírez que es penal. Penal para River, toma la pelota, es Cachete Montiel, ¿no?
3: Exactamente, está el número 29, Montiel.
2: Bueno, le va a pegar Montiel, Gonzalo Montiel, el muchacho que le dio la Copa del Mundo en el penal a la Argentina. Le va a pegar en 29 minutos 30, es penal para River. Vendrá el remate de Gonzalo Montiel. Señoras y señores, primera semifinal del campeonato Apertura. Penal en cancha de River para River. Hay penal para River. Le va a pegar Montiel con pierna derecha. Vendrá la orden de Nicolás Ramírez. Vamos, Jere. Ahí da la orden. El árbitro Nicolás Ramírez que indica a Ledesma que no se adelante. Carrera prácticamente a la altura del área de Montiel. Le va a dar con el pie derecho. Fue la orden del árbitro. Va Montiel, tiró. ¡Tapó Ledesma! ¡Tapó! ¡Tapó Ledesma! ¡Increíble! El arquero canalla, Jeremías Ledesma. ¡Voló! ¡Voló! ¡Déjenlo volar! Ledesma a la derecha, media altura. ¡Voló! Sigue 0-0. El tiro de esquina por la derecha para River, pelota al área, sacaba Copetti con golpe de cabeza, rebote para River, la manda en circulación al área, despeja en su Jiménez, atrapó Ledesma Giglioni.
0: ¡Qué momento del partido! Se lo pateó a la derecha, a una altura atajable, el casi infalible Montiel falló un penal, esto sigue 0-0.
3: Explotó el banco canalla con la tajada de Jeremías, salió disparado, lo tenía anotado, apuntado, que la pelota iba a ir ahí. Ledesma, el que se gana la ovación en el banco canalla.
2: Hay lateral para River, costado derecho, sigue 0-0. La semifinal, la primera de ellas en el Estadio Monumental. Falló Montiel, bien Ledesma, grande Jeremías. Ataca River, rechaza con golpe de cabeza la pelota Coronel. Viene por la mitad de la cancha para recepcionar a Angelito Di María, pero no puede, se anticipa, notable. Aníbal Moreno cortó para Viña, aplaude. Los hinchas de River, filtra ahora Viña. En la derecha aparece tocando la pelota Mesa, Mesa jugando para Montiel. Cachete levanta la cabeza, la pone debajo de la suela, la pide en el medio, otra vez Moreno, va hacia el fondo, la toca y sale River.
7: Es el segundo penal errado por Cachete Montiel, jugando para River. En el 2025 había fallado ante Talleres.
2: Viene a la carga otra vez el millonario, desbordó, giró, tiró el centro, frente. Viene el hombre canalla Sandes, tiro de esquina Claudio Permillo.
0: No reacciona Central desde el minuto 10, pelota y geografía son de River.
2: 32 minutos, esto está 0-0. 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Centro sobre el área, sacaba Jiménez con golpe de cabeza, meta contra Canalla, Lucio Pizarro, le empaló, corrió Jiménez en la derecha, hasta Angelito, pica la pelota, se la lleva de cabeza el paraguayo de Luque, se le fue larga Jiménez, se le fue, le bajó la persiana Jiménez, ahí lateral para River por la derecha.
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2: Sale Fausto Vera, se tira como lateral derecho para iniciar el juego. Carga el GPS River en el fondo, salió por el chino. Martínez Cuarta para Rivero, Rivero para Martínez Cuarta. Y después de eso, ¿qué dijo George Almirón, Marcelo?
3: Pero creo que saltó más que lo que atajó Ledesma en esa jugada. Lo miraban también al rifle, por supuesto, y ve a River.
2: La cargan sobre el área, lo desacomodaba, colidió a Coronel, ganaba el tucumano. La pelota la busca River, pone el cuerpo Viña. Jiménez no está bien, che. No lo veo bien a Jiménez, lo desacomodó Viña. Y esto es lateral para el millonario. Lo hicieron sobre Colidio, domina Colidio, lo marcan dos, toca hacia atrás, pelota se desvía. La recupera Viña, la manda al área. Pidieron mano de Ibarra, mantiene la pelota Ibarra. Ahora saca Ibarra, Franco la hace rebotar en el jugador millonario. Daba en Viña, lateral defensivo por la derecha para el canalla.
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2: Dame otra.
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2: Con Franco Ione desde la producción, con Manu Kendry Páez desde los controles. La pelota peinada ahora para Copetti, la va dejando para Paul. Llegó primero Angelito. Abrió sobre el zurdo para Sandes. Estanca, clavó los espuelas, salió hacia atrás para Pizarro. Pizarro para Sandes. A ver si el canalla levanta. La respuesta de Central, tiene que levantar cabeza. Ha tapado un penal. Ledesma está 0-0. Sale Ibarra, se complica, lo marcan tres, termina perdiendo la pelota Ibarra. Ataca Colidio, mordiendo el área. Coronel. Falta de Coronel en el área, cerquita sobre la izquierda. Tiro libre peligrosísimo para River.
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0: River es más, está abrumado Central, no puede salir de su campo.
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2: Faltan 10 para que culmine el primer tiempo en lo reglamentario. Veremos cuánto más de adicional. Está 0-0 el partido. Tiro libre para River. Acomoda la barrera, pone ya 3 o 4. El arquero Ledesma puso 4. Le va a dar Colidio, pierna derecha, costado izquierdo. Está el arquero corrido del centro sobre la izquierda. Se la remata al arco, viene Colidio, tiró. ¡Atento Ledesma! Golpe de puños, no quería compromiso para embolsarla. La pelota viene Martínez, cuarta de cabeza al área. Sacaba Ibarra, queda bollando, toca el cielo, baja el cepa, la meten otra vez en el área. La anticipa River, pivoteó, la abría Montiel. Despeja desde abajo, bando. Trastabillando, va sobre el lateral. Arriba las manos, saque de banda por la derecha. River el que lo hace.
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2: Sale ahora Ibarra para Central, foul. Lo bajaron Ibarra, que se revuelca Franco ahí con mucho dolor. Ahí tiro libre, 0-0 el partido. ¿Y cómo es él? ¿Y cómo es el partido, Giglione?
0: El partido es un monólogo de pelota de River sin tanta profundidad, pero Central tan solo fue aquella corrida de Jiménez cuando se la cedió hacia atrás a Di María y lo trabaron.
3: Como loco el banco, canalla, hay una tarjeta, me parece que es amarilla, la tarjeta que aplicó para Almirón, me parece que es amarilla. Está muy enojado, pero muy enojado, insisto, todo el banco, especialmente el técnico, con el arbitraje de Ramírez.
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2: Faltan 8. Van 37, esto está 0-0. Despeja Ledesma, peinará la pelota a Copetti. Le hicieron un sándwich. La captura Paul Fernández de cabeza, entrega hacia atrás para Pizarro. Abrió sobre la zurda, va soltando para Sandes. Escala, se lleva el rebote, la tiene el Gus, encaró. La manda hacia arriba. Primero resta con el disparo. Martínez cuarta, servida para Ibarra. Limpia Ibarra, muy bien. Abrió para Jiménez, dale mecha, dale mecha. Se abrió, lo bloquearon, descargó para Di María. Encara Di María, lo limpió con pierna derecha. Vendrá al centro, no, siempre la zurda. Angelada zurda, se mandó. Jugada notable de Angelito, le quedó para Paul. Otra vez para Angelito, tiró, Rivero se intromete en el camino, grande Ángel, de eso necesita el canalla, magnífico Di María en su máxima presión, entró en el área casi el primero, Claudio Córner
0: dijo presente central luego de esa gran jugada de Di María y ahí lo va a buscar el canalla.
2: Silven, Silven, ahora me agrando, dice Angelito, que con cierta paciencia va a buscar la pelota, va caminando despacito para ponerla en el tiro de esquina por la derecha, con la zurda mágica, para darle y buscar alguna cabeza, la adobando, la del gato, la de Copetti, la de Sandes. ¿A dónde, canalla? ¿A dónde? ¿A dónde, Ángel? Primer caño, centro, devuelve Colido con golpe de cabeza. Le va a capturar Ibarra. Sale a presionar ahora River. Le quedó Franco. El de Tigre abrió para Di María. La mantiene Di María, lo marcan tres. Di María mantiene la pelota, descargó hacia atrás para Ibarra. Límpiela, límpiela. Sale Ibarra en el fondo, la mantiene Coronel y sale el canalla.
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2: Espera, porque termina perdiendo la pelota Ibarra. Ataca Colide por izquierda, enganchó sobre Pizarro. Bien Jiménez. Gran, gran corte de Enzo volviendo. Abrió por la zurda. Llega larga la bocha para que nunca llegue Sandes. Esto es lateral. Rápidamente lo va haciendo Montiel. Montiel tocando para Mesa. Mesa para Montiel. En la mitad de la cancha viene para Moreno. Moreno para el Chino. El Chino Martínez cuarta atrás, la jugada sobre el centro. Viene para Galván, Galván interactúa de primera, jugó cortito, toca Moreno para River y sale River.
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2: Dale, sí, Claudio.
0: Sin profundidad, pero todo es de River, ¿eh? Maneja la velocidad, la pelota y el lugar donde se juega.
2: Es lateral para River. Estadio lleno del Monumental, jornada donde tenemos descenso de temperatura. Aquí estamos en el descapotable del Monumental. 0-0 está el partido, la primera semifinal del torneo de apertura. Abre la cancha Moreno, Moreno por la derecha para que vaya desnivelando y se lleva la pelota dominada notablemente el jugador Mesa. La dejó para Galván, ojo, Galván aceleró, abrió para Viña, el uruguayo mantiene la expectativa, sacó el centro en el área, se desvía para el Guayo Jiménez, la contiene Ibarra, la regala Ibarra, no, sobre el centro, carga River otra vez, la dejaron, atención para Galván, Galván hacia atrás, acusa un golpe, le quedó para Mesa, todo bordeando el área, orillando el área, canalla, el centro viene, bien pasado de Vera, le dejaron para Colidio, sacaba Jiménez, peinaba el paraguayo de Luque, le queda ahora otra vez a River por Viña, el centro en el área, sale Ledesma, mal, atrás le va quedando otra vez a River, tiró, afuera, afuera, cuando pasa el temblor, la pelota se desvía en Sandes, y es ¡córner para River!
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0: Acorralado está Central, ¿eh? Acorralado está el canalla.
2: Hay tiro de esquina para River. 40 minutos a soportarlo, canalla. Ya en poco termina el primer tiempo. El tiro de esquina por la derecha es para el local. Viene el centro para River. Pasadito sale Ledesma. Lo desacomodaron. Cabezazo. Afuera. Cometen infracción sobre Ledesma. Claro, cuando iba a cortar el arquero, cargaron sobre él. Hay tiro libre, salida en 41. Chiles para Central.
3: Mandó a mover 6 suplentes Almirón. Recién le preguntó a Jiménez cómo estaba. Almirón habla con el banco. No le gusta para nada. No hizo nada. Es de todo lo que había pedido.
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2: Bueno, recordemos que no está en cancha Drussi, apenas iban 12 minutos, salió lesionado. Está Joaquín Freitas en el equipo de Eduardo Caudel, saca el arquero. La peinará Paul, le ganaba bien a Vera, la busca Di María de Paloma, se tira el Gino Martínez, corta, acelera River, la manda por el circuito central, el pase vino fantástico, viene para Colido, cierra Coronel, salió Ledesma del área, el arquero atento. Remata con pie derecho afuera, en tres cuartos y por zurda, saque de manos para el Millo.
7: Con un gol del argentino Bernabé, Inter de Porto Alegre está goleando 4-0 el Vasco da Gama.
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2: En la derecha Montiel lo encontró a Mesa, al piso Sandes, bien Gusa. Otra vez afuera el balón, saque de manos para el conjunto del Chacho.
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2: Hay falta sobre el Gato Ávila cuando llegaba anticipándose a la pelota. Tiro libre y salida para el Canalla. Faltan tres, Claudio, 0-0.
0: Bueno, Central, le convendría que termine la etapa. Un mojón para referenciar. Desde la salida de Driussi, no es que desde que ese momento hasta ahora se jugó en campo de Central. Solo dos jugadas. Central cruzó la mitad de la cancha en la última media hora.
3: Vuelve y hace rotar a los suplentes que están moviéndose. Insisto, hay preocupación por Enzo Jiménez, si está al 100, esa es la duda.
2: Está el bichito moviéndose, Chelo.
3: Exactamente, está Hamilton, Campá, Julián Fernández también se mueven.
2: La bicha también del otro lado, ¿no?
3: Exactamente.
2: Saca el arquero, peinaba la pelota a Copetti y llega Rivero. El mensaje de respuesta rápido, hacia la mitad del terreno, bando de cabeza, la saca, la busca el Gato Ávila, la buscó con el empeine. Sandes no llegaba, despeja el Gato, hay falta, claro que sí. Lo bajaron a Di María, tiro libre por la zurda, cruzando el medio, Canalla.
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2: Dale otra, Kendry.
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2: Saca Coronel para Paul en una encrucijada, lo marcan dos, otra vez al fondo para Coronel, por derecha sale Canalla, se anticipa Viña Jiménez, respuesta salida de Colidio, cae Colidio, no hay falta, dice el árbitro. Desemboca fuera del campo. Esto es lateral en 43, casi 44 para River.
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2: El lateral de Viña, se le escapa la pelota a Freita, no la puede dominar. Hay lateral ahora por la derecha. Salida defensiva del conjunto de George.
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0: En el medio de todo esto emerge la figura de Ledesma, que le atajó un penal a Montiel.
2: Hay lateral por Central, Jiménez proyecta, Copetti peinará, le ganaba arriba Rivero, buscará la pelota Paul. Surge Martínez, cuarta corta, en el fondo servida, gratuita, viene para el Gato. El Gato Ávila para Angelito Di María, domina, engancha, ¿qué vas a hacer? Zurda angelada, tocó Crostito, viene para Pizarro, el otro zurdo, el chileno. Sandes amplifica de taco, proyectó, pero nadie intuyó que le iba a tirar de taco. La presión de Sandes también va a cooperar Copetti, pife en el fondo, le va a quedar a Sandes, sale Beltrán. Le metió velocidad, llegó con lo justo Martínez, cuarta, lo desacomodó a Sandes, estaba atento el arquero Beltrán, toma con sus manos y sale en 45.
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2: Ataca River, centro de la derecha, jugando con golpe de cabeza. ¿Cuánto, Chelo?
3: 8 minutos le quedan a esta primera etapa.
2: La toma Copetti, sale bien a pura velocidad de Lenzo, atormentado, muy solo, pierde la pelota, recupera Martínez, cuarta, cargó en el medio, el pase viene ahora para Galván, soltó por derecha para Mesa, Juan Cruz Mesa hacia el correntino, tira el centro en el área, le rebota la pelota en el muslo, el Gato, sale el arquero, saca ahora el zurdazo el Gato Ávila, con una templanza absoluta, no lo deja escapar del campo Copetti, pero está muy defensivo Central, muy tirado atrás, Claudio.
0: No sale de atrás, River maneja la pelota, insisto, no tiene profundidad, no tiene presencia de área, recordemos que se le lesionó Driussi.
2: La lleva a Vera, la mandó adelante para Mesa, el enganche a la altura del banderín del córner, lo corre por todos los costados, Andes toca la pelota para Fausto Vera para el catamarqueño, la juega Moreno, presión mediante Dibarra, en la derecha otra vez la manda hacia adelante sobre el área, el pase para Colito que aparece con la derecha, centro atrás, notable, Ibarra cortó justito, la termina despejando el Gato, lateral, saque de manos para el Villo.
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2: Ataca River por la derecha. La pelota en la pierna derecha de Mesa. Mesa cortito, jugó para el centro de Galván, terminaba rebotando en Sandes, otra vez lateral, repone manualmente el equipo del Chacho, la mandan sobre el área, Colido está solito, recepciona, giró sobre el área, en las narices de todo, le va a pegar con zurda, le dio y llegó River Siglione otra vez.
0: Está claro que River merece más, tiene esa sensación de que tenía el billete ganador y lo perdió, no sabe dónde lo guardó, fallando el penal. Central, una posición extremadamente atrás.
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0: Vamos a ver en el lado de Central si no se impone un cambio por el lado de Jiménez y en River se impone el ingreso de Juanfer.
2: Ya pasaron 2 minutos 30 de los 8 adicionados, mucho tiempo el partido paradito por la lesión de Driussi, que ya no está en cancha, recordemos. Le tapó un penal Ledesma, Driussi, la pelota viene sobre Ledesma, lo presiona de adelante, casi ganaba Freitas, rechaza, servidita para Ángel, aparece por la derecha, se marca con la pelota, lo marcan dos, tocó para Jiménez, filtra el medio para Angelito, mira lo Copetti, trazó diagonal, pelotazo sobre los centrales, golpe de cabeza del despeje de Rivero, el ex central Córdoba, jugó Viña, aplauso, recoge Viña, filtró para el Chino, Martínez cuarto con Vira, sale River por Montiel, cruza al medio, la tiene Cachete, la va llevando el de González Catán, el que falló el penal, el que le tapó Ledesma, gran giro de Colidio, lo dejó en el camino Ibarra, ataca River, y en el boulevard central atrapa el gato atento, el gato Ávila, le queda otra vez al millo por Viña, Viña jugando por el jugador Moreno, en la parte central, le va manejando el equipo de Caudet, cambió de frente Galván, se proyecta por la derecha Vera, Vera tocando sobre el área, pivoteó ahora Montiel que estaba en el área, centro, Colidio anticipa Coronel, tan incómodo que no le pudo dar de lleno la pelota, fue lejos del palo zurdo, lo mejor para Central que termine cuanto antes el primer tiempo, Claudio.
0: Una de las jugadas con mayor profundidad que tuvo River, apareado, llegó Colidio ahí en la zona por el defensor Canalla, pero bueno, River ha manejado la pelota a placer.
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2: Presión de Jiménez sobre Viña, falta, cargó Jiménez sobre Viña. El árbitro en las narices del asistente, cobró infracción, no lo ha dudado. Este tiro libre para River 49-30-0-0.
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2: Atropellado sobre la pelota iba Pizarro, cercano al área de Central y por izquierda, la pelota va derivando sobre el lateral. Habrá saque de manos correspondiente al millonario Montiel para hacerlo detrás de la nuca, para mandarlo sobre el área. El partido no tiene goles, recordamos que Ledesma le tapó un penal a Driussi, la pelota viene sobre el dominio en la derecha del jugador de River, quiere desequilibrarlo, prohibieron a Mesa, gana Ibarra, toca, ojo en el área muchachos, viene para el gato osado Ávila, de cabeza Jiménez, la bajaron sobre Coronel, el rechazo del canalla, la mandan sobre el círculo central, atesora la pelota ahora Martínez Cuarta, la va llevando el chino Martínez Cuarta para Rivero, Rivero ahora para Catamarqueño, le lleva Moreno, claramente salida de River siempre, el GPS de Moreno, gran giro de Colidio, desequilibrante Colidio, deja a todos en el camino, centro en el área, se levanta la gente, saca el gato Ávila la pelota, le queda servido a Vera, la baja de pecho al piso, abrió, amplificó en la derecha, ataca Mesa, enganchó, quedó tendido Sandes, el centro del área, surge el zurdazo del gato, a chocar Copetti, el árbitro cobra falta, pero para mí primero de Copetti, sí señor, mirá falta de Copetti sobre Martínez Cortachelo.
3: Mirá el banco canalla.
2: Se pone, como loco.
3: Central como loco con este arbitraje de Ramírez.
2: Faltan dos minutos para que concluya el primer tiempo. 51-0-0. En el medio, Moreno, Aníbal el cartaginés. Abre la cancha ahora Vera. La lleva primero Rivero. Aparece también Moreno. Le quedó para Galván. Galván por la derecha va cargando para que se mande al ataque River con el jugador Vera. Abierto lo tiene Montiel. Deriva sobre Cachete. Levanta la cabeza. El centro va a caer en el área. Atención, centro pasado. Se le desma. La pelota se desvía en la defensa. Corner. A seguir sufriendo canalla. Falta 1.30. Tiro de esquina, Millonario.
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0: Sigue acorralado Central.
2: Hay tiro de esquina a soportar estos embates, canalla 0-0, último minuto del primer tiempo, primer caño, se acaba Paul Fernández con golpe de cabeza, recupera la pelota, ahora Moreno se la rifa, la regala para Central de cabeza, la entrega Paul para Di María, llegó exigido sobre la raya, no pudo dominarla el ángel canalla. El saque de manos para River. 52 minutos marca la máquina del tiempo. No tenemos goles, falló un penal River, recupera la pelota Copetti, se la dejaron a Di María, filtró al medio, gran pase para Pizarro, en la derecha va el canalla con Jiménez, miraba a la izquierda pero aparece la mano para cortarla de Moreno, estos tiros libres, le viene bien al canalla.
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2: Seguramente la última del primer tiempo. Ya se van consumiendo los 8 que ha adicionado el árbitro. Toma toda la libertad Di María para hacer el tiro libre. Lo hace cortito. Le abrió ahora sobre Pizarro. Espera que pique Angelito. Pizarro tira el centro. El centro viene de Pizarro. Me gusta. El cabezazo de Bando que no pudo hacer. Dale mecha, Paul. Dale mecha, Paul. Tiró. Rebote. Le quedó Bando. Giró. No le pudo dar. La saca River. Temblor en el área millonaria. No le encontró el canalla. Le busca en el fondo ahora Coronel Claudio.
0: Bueno, cuando se dio vuelta, terminó salvando.
2: Espera, porque pifió Ibarra el pase. Viene River, mal pase de Freita, menos mal cortó Ibarra. Recupera la pelota al Millo. Viene para Galván, falta. Increíble falta de Central sobre la izquierda. El árbitro dice que no. Parecía infracción. Parecía infracción en el canalla, cerca del área de Copetti. La toma Ledesma y no hay más tiempo. Señoras y señores, final del primer tiempo. Un primer tiempo de alto voltaje, final. La primera semifinal se va al descanso. Están igualando River y Central 0-0 en un primer tiempo con incidencias. A los 12 minutos se fue lesionado el jugador Sebastián Driussi en River, reemplazado por Freitas. Minutos más tarde, a los 30, Montiel no pudo con las manos de Jeremías Ledesma. El arquero canalla volando a la derecha le tapó el penal. El partido está 0-0.
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0: El resultado es injusto. River desde los 10 minutos hasta el final manejó la pelota, un Central demasiado atrás, tuvo la gran chance River con el casi infalible Montiel, pero lo atajó Ledesma. Lesionado Driussi, se quedó sin presencia de área al millonario, pero ha manejado pelota y geografía a su antojo. Central debe irse satisfecho porque estuvo lejísimo en cuanto a la puesta en escena de lo último que venía jugando.
9: Comentó Claudio Giglioni.
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0: partidos de las semifinales de la apertura. Este empate en el Monumental 0-0 entre River y Rosario Central, que deja como estadística lo que fue el penal atajado por Jeremías Ledesma, que en los 90 minutos atajó 4 penales, los 4 en el Cádiz, es su quinto penal atajado, el primero Rosario Central, repito, en los 90 minutos, mientras que para Gonzalo Montiel, su segundo penal fallado, había o pateó 13 en total en su carrera, convirtió 11, obviamente el más importante fue el que nos dio el Mundial, desvió uno ante Talleres de Córdoba y es el primer penal que la atajan, un 84% de efectividad para Montiel, primer penal entonces que la ataja un arquero y fue Jeremías Ledesma. Con respecto a la otra semifinal que se va a estar jugando en el día de mañana a 5 de la tarde en la Paternal, Argentino Junior ante Belgrano, con el arbitraje de Nazareno Araza, con el VAR de Lucas Novelli, por el lado del Bicho, con Cortés en el arco, Lozano, Álvarez, Riquelme, Prieto, Lescano, Fattori, Oroz, López Muñoz, Molina y Janikowski, por el lado del Pirata con Cardoso, Falcón, Maldonado, Lisandro López, Sporle, Rigoni, Longo, Adrián Sánchez, González Metilli, Lucas Elarrayán y Pacerini serán los 11 de Zielinski en busca de la final, justamente que se va a estar jugando en el Kempes el próximo fin de semana. Para agendar, mañana tenemos clásico en la ciudad, en el Olaeta Argentino ante Central Córdoba, a partir de las 15:30 va a ser ese partido. Tenemos final del Master 1000 de Roma en tenis, estará disputando el número 1 del mundo Jannik Sinner su partido ante Casper Ruud, el noruego. 12 del mediodía será este partido definitorio en lo más importante que tenemos en el día de mañana.
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3: Señoras y señores, estamos en el descanso del partido correspondiente a una de las semifinales del torneo Apertura. Estamos en el Estadio Monumental, están igualando sin goles River y Central. Esto está 0-0. Ledesma le tapó un penal a Montiel. Momento de repasar lo más importante de este primer tiempo, proyectar lo complementario. Por eso presentamos a quien más sabe y mejor explica el fútbol en la Argentina, Claudio Giglione, en Estadio 3 y por la gran cadena federal.
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4: En un partido que el desarrollo, de acuerdo a lo que contábamos en la previa, salió solo los primeros 10 minutos. El primero 10 minutos estuvo parejo. En esos 10 minutos hay una corrida de Jiménez que le gana la espalda a Viña, mete la pelota hacia atrás. Cuando Di María quiere enganchar y pegarle, lo traban justo. Había cometido un error River. Dos con Viña, ninguno con Di María. Después uno de esos dos terminó corrigiendo. Sin embargo, Central, que salió cauteloso, perdió la mitad de la cancha. Para mí la razón de ser de la falta de juego de Central en la mitad de la cancha es la falta de dinámica de Paul Fernández. No diga que no les avisé, no digan que no les avisé, porque cuando cumplió frente a Independiente estaba contra Marcone y contra Maicorra. Se lesiona Driussi en ese resbalón de Ibarra. Y a partir de ese cambio, River manejó la pelota del minuto 10 al minuto 53. se jugó casi en exclusividad en terreno de Rosario Central. Ese dominio evidenció también que a River le faltan ideas, que recién después del minuto 30-35, con algunos cambios de ritmo de Colirio al pie, agredió y trajo algún tipo de preocupaciones, pero todo el dominio de River se redujo en pocas llegadas. En el minuto 28, en una pelota detenida, en una sucesión de faltas que también llegaban como producto de la posesión de River, salta Ávila, salta con el codo arriba, le apoya el codo, no es que no le da un codazo, Martínez Cuarta se queda, canta truco en el VAR, lo va a ver Ramírez y da penal. Y lo va a ejecutar el casi infalible Montiel. Segundo penal que era en River, nos decía Marengo. Y Ledesma

0: 2 no se pudo dar vuelta a Obando, o un córner que le rechazaron en la primera etapa, Central con la pelota fue prácticamente nada. Achicó para atrás, ese achique para atrás no hizo más que evidenciar uno de los vicios que tiene River de Gallardo para acá, que no sabe manejar la pelota cuando le achican para atrás para encontrar los desajustes del rival. A River le faltó desborde por la izquierda, sus mejores jugadas fueron por la derecha, y al no estar Driussi, le faltó presencia de área. Por eso este partido está 0-0, por eso la serie está abierta. Central carga una cuestión que no estaba acostumbrado en los últimos partidos. Tres hombres de marca, tres hombres de disputa de balón física están amonestados. Ibarra, Obando y Ávila por la jugada del penal. Atenti, la mandolina, capitán Corelli. A Central solo le queda mejorar. No sé si puede continuar el paraguayo Jiménez, que no lo veo bien. Y a mí la posición de Paul Fernández no me da la dinámica para lo que necesita este partido. En River, que insisto, fue un monumento a la burocracia River. Pasó por 20.000 escritorios y no logró que le sellen ningún documento. Casi no llegó. Hubo solo un centro cruzado y no mucho más. En River, el único que tiene el ábrete sésamo es Juanfer Quinteros. El único que le puede dar jugada entre línea, profundidad, a esto que está haciendo en un dominio casi absoluto de pelota y geografía. River está jugando a la pelota prestada, está jugando al fulbito. Y Central, en una postura en la que no lo habíamos visto de muchísimo tiempo esta parte, porque una cosa es esperar, pero se quedó contra las cuerdas y no pudo sacar las manos. El resultado es injusto. River dominó la pelota, no el área de Central, tuvo un penal a favor, y Ledesma, como gran accidente lúdico destacado del partido, atajó ese penal. Está al filo para los dos. Está claro que si Central quiere ganar el partido, tiene que poner un mediocampista que elabore los contraataques. O Jiménez o Paul Fernández, para mí, se tienen que quedar en las duchas. Ficha fuerte, ficha loca, Cantizano. Cantizano. Yo lo pongo al pibe, al mejor estilo de don Ángel Tulio Zof. Le diría, pibe, vaya y juegue como sabe, nada más. No lo complico. En River va a entrar Juanfer para que tenga el ábrete sésamo. El 0-0 en un partido de poquísimas llegadas, pero con un dominador de pelota. Dominar la pelota no siempre es dominar el desarrollo. Por eso están 0-0. No solo por eso, sino porque Ledesma también atajó el penal a Montiel. Quédate en este tsunami de pasión. Quédate en Cadena 3. Gracias a la multitud que nos está escuchando también por YouTube, más allá de todas las posibilidades tecnológicas.
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4: Muy bien, reaparece River para el segundo tiempo. Ya veremos si habrá variantes en el equipo de Eduardo Jaudet. Mientras tanto, la expectativa de la salida de Central. Repasamos el banco de Almirón, Chelo.
5: Exactamente. A ver, vamos a esperar porque volvió River.

0: Veo a un futbolista ahí parado. ¿Quién es? No, no, no, no debe ser Juanfer, porque si sería Juanfer estaría levantando muchos aplausos. Mientras, bueno, hay que esperar que venga Central, Brown, Elías, Verón, Mayo, Quintana, Rafín, Soto, Navarro, Cantizano, Julián, Fernández, Campar, Rubén y Vélez. Mirá, si no veo mal, es el tractorcito Fabricio Bustos. ¿Eh? El agradecimiento, como siempre.
1: ¿No está bien Montiel entonces, Chelo?
0: No, tiene que haber sido por Montiel, ¿no? No lo veo Montiel. A ver, tic-tac, tic-tac, tic-tac. No está Montiel. Fabricio Bustos a la cancha. Fabricio Bustos a la cancha, entonces.
2: Marcelo, recordemos que Montiel el último partido no lo disputó porque en la entrada en calor había sufrido un problema. Primer diagnóstico de Driussi, esguince de rodilla. Le van a hacer estudios, ¿eh? Atención con Driussi.
0: Bien, perfecto. Aquí me piden un data también de Montiel para la semana, pero bueno, vamos a estar seguramente.
2: Vamos a esperar por los dos.
0: Vamos a esperar por lo pronto. Bien. Te dije que todavía te dije el banco de justamente de.
1: Ahí va central. Saliendo el canalla, Chelín.
0: Ahí aparece el canalla. Hay que ver si está Enzo Jiménez. Cómo lo han silbado a Di María, ¿no? Toda la noche. A ver, ya te digo, vienen. No va a parar nadie para esperar una variante. Que tengo que decirte, Gato, que no va a haber cambios. En 2, 4, 6, 8, 10 y una que me llevaba 11. Bien, no hay variantes entonces para la segunda etapa en el canalla. El tractorcito Fabricio Bustos a la cancha por Montiel, relator.
1: Le gustaba Franquito este, ¿eh?
0: Este claro. Sí. Este claro. Bueno, me dicen que en Crespo hay póster también de Ramírez por ahí, pero bueno, después hablaremos.
1: A ver, Pepe, haceme un favor, ¿puede ser?
2: Sí.
1: Porque ahí hackearon el grupo de Estadio 3, hay un hincha de River, sáquelo.
2: Sí, sí, es verdad, Gato, ya lo sacamos.
1: Ahí estamos. Bueno, se nos viene el segundo tiempo.
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1: Tocará la pelota el Enzo Copetti para dar comienzo al segundo tiempo. Esto está 0-0, recordando que en la primera mitad falló un penal. River lo tapó Ledesma, le dijo que no a Gonzalo Montiel. Decías en el repaso, ¿cuánto falló en su carrera, Pep, Montiel?
2: En Montiel, 2 solamente, y el primero que le atajan.
1: Mira vos. Bueno, el árbitro ajustando su cronómetro. Silbó a la boca, segundo tiempo en marcha. Movió el canalla, tocó Copetti. Ibarra en la derecha para Coronel. Coronel, mensaje largo, abierto con sus piernas. Estaba recepcionando a Jiménez. No puede dormir Lavinia. Recupera la pelota River, foul. Falta cruzando el medio entre Ibarra y Jiménez. Falta infracción sobre Galván. Tiro libre millonario.
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1: Bueno, mantiene la pelota de salida Rivero. Rivero por la izquierda, viene jugando para Viña. Viña para Rivero, solitario Martínez cuarta. Ahí avisoró Copetti, iba a presionar, por eso el disparo de Rivero. Pique se va por última línea. Salida desde el arco, le va a pegar Ledesma en el canalla.
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1: Dale otra, Manupa Kendri.
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1: Sale desde abajo River. Despacito viene con la pelota Martínez cuarta, el impacto de pierna derecha, corrió por la derecha Freitas, domina bien el balón con la parte interna, tocó sobre el costado donde está Bustos, abre las manos, que le da un gesto tocando Freitas abrió por la derecha, ataca Mesa. Viene en la salida Sandes, le quedó a Pizarro, sale el canalla, hace el lalón con la pelota, el rodeo de Pizarro, la duerme un ratito, ojo, vas a perderla, chileno, la perdió, ataca River en el recupero, está Freita jugando por diestra, siempre para Bustos, Freita, Bustos, también Freita, encara River, se la va dejando para Mesa, ahí va llegando justito Mesa chica, Mesa hacia atrás, jugando para Bustos, en la parte central para Moreno, al fondo sale el chino para el millonario.
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1: 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Se equivoca el pase Viña, balón afuera. Tendrá que ser manual para el canalla. Se prepara, Coronel.
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0: Y como loco Almirón, ¿eh? Como loco. Evidentemente el equipo, nada de lo que le ha pedido hace algunos minutitos se está haciendo.
1: Y va llevando la bandera de salida para River, tocando sobre la mitad del terreno. Fausto Vera descargó para Busto, Busto para Fausto Vera. Recepciona la pelota el ex hombre de Argentino Junior, repuntea muy bien el de Hurlingham, la manda hacia arriba, pica para Freitas. Estaba actuando como un patovica, cubría las espaldas de Ledesma, atrapa el arquero y sale.
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1: Se viene el canalla, lindo pase filtrado de Pizarro para Di María. Se acomoda todo River. Otra que le marco Ibarra. Impreciso Ibarra en el partido, de un pase casi mete contra River. Salió ahora el gato Ávila. Airoso pierde la bocha. Cobra falta de Freitas, el asistente levanta el banderín. Se lo notifica Ramírez. Esto es tiro libre, canalla, en 3:30 del segundo.
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9: No sé qué fue lo que más se lo llevó a Montiel del partido. Si el estado físico o el penal que falló.
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1: Sale River desde abajo. Martínez cuarta por Bustos. Bustos para Martínez cuarta. Bustos rebasando la pelota. Abrió sobre el sector derecho después del pase de Vera. Termina perdiendo el balón. Recupera rápidamente River. La manda hacia arriba para Colidio. Gran giro de Colidio. Esta solo viene por izquierda. Cargó. Pero una multitud de piernas canallas con la bandera de Coronel termina dominando la pelota. La gana, la pierde rápidamente Coronel. Se va escapando el balón sobre el lateral. Lo aplauden al hombre de River que extirpaba la pelota. Vera, ahí lateral defensivo por derecha para el canalla.
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1: Paul Fernández para el pelotazo de salida del canalla desde la parte donde estaba Enzo Jiménez. Arriba no puede Copetti, ganaba el Chino Martínez cuarta de cabeza. Abrieron para Sandes, pone el cuerpo Sandes. Se deja escapar ahora el jugador Mesa. Gana en velocidad, de igual modo con mucha astucia recupera Sandes. Viene con Pizarro, Pizarro para el gato, filtra el medio Ibarra, domina Ibarra, lo persigue Colidio, amplitud por derecha para el Ángel, lleva llevando Di María, haz de la tuya Ángel, haz de la tuya, la lleva Di María, usted a todo el panorama lo tiene Angelito, lo marcan dos, colgó ahora para Coronel, transporta, eleva la cabeza, la mandó, en el área quería Copetti, se acaba, desde abajo Viña, va a recuperar Pizarro con mucho ímpetu, la atrapó, abrió para Ibarra, Ibarra descargando para Angelito, desnivela, tres en el camino, va Ángel, limpio quite de Rivero, notable, y sale River, suelta la pelota, ahora desde la esquina izquierda, viene para Colidio, acusa falta de Coronel, hay tiro libre de salida para los de Caudet.
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9: Al menos en este arranque del segundo tiempo, Central está contestando, está atacando.
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1: Viene el ataque, River viene por derecha. Va desbordando Mesa. Lo saca Obando. Ahí al límite, Claudio, ¿fue falta o no?
9: Esto fue empujón. Esto fue empujón. Ramírez no lo cobró. Yo siempre digo que o no lo ven o cuando perdonan cosas chiquitas después te aparecen con cosas grandes.
1: Hay salida desde el arco para el canalla.
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1: Se viene otra vez River, abrió la cancha, el pase de Bustos para Mesa, Mesa para Vera, Vera para Bustos, el jugador Mesa, aparece Vera, le tocan sobre la parte central, Moreno, Moreno para Mesa, Bustos adelante, está paradito, recepciona después de la presión de Sandes, juega para Vera, baja también para colaborar Copetti, le lleva el Diucacha, el cordobés, Fabricio Bustos al fondo, sale River.
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1: Despeja bando desde el área canalla, muy adelante, muy atrás está Central, no puede tomar contacto con la pelota Angelito Di María, le baja Rivero, sale el millonario Claudio.
9: Ya es dominio total otra vez de pelota de River.
1: Le abre Mesa, se desvía en Sandes, le queda Mesa, construye River, desborda Freitas, se para el público, enganchó, patina el gato, Ávila entró en el área, Sandes bloqueó, cerró las compuertas y esto es córner, tiro de esquina millonario.
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1: Tiro de esquina para River, le dio Galván. Al área fue la pelota. Peinovando, gana el de Gualeguaychú. Amplifica también. Central a través de Pizarro, pedían falta sobre Di María, recoge Jiménez, saca desde el área, engancha Angelito, perdió con Viña, lateral, lateral por derecha, 9 del segundo tiempo, 0-0 para el canalla.
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9: Hay dos cosas que están claras, que River domina la pelota a su voluntad y que no tiene 9.
1: Bueno, ¿qué pasó? Que estaban parando el... Ah, juegue nomás, dice. Se tiró uno de River, Chelo,
0: acá,
1: ahí en el
0: acá
1: medio.
0: Acá hay un hombre...
1: ¿Aníbal?
0: De River caído. Me parece que es Aníbal Moreno. Ya vamos a estar corroborando. Aprovecha para hablar, Almirón.
2: Sí, Marcelo, ¿no? Sí. Aníbal Moreno, ¿eh?
0: Aníbal Moreno,
2: cuestión bien. Física.
0: Bien, perfecto. Recordemos que ya dos cambios obligados, ¿no? Las variantes que ha tenido que hacer el Chacho. Mirá cómo hablan en Central. Habla Ibarra. Hablan todos los futbolistas, está claro. Falta Di María que vaya a hablar, ¿no? Está ahí, está como oído Di María hoy. Bueno, a ver qué dice. Que venga el carrito, el móvil. Y llama a un futbolista, ¿eh? Llama a un futbolista para que ingrese. Ya veremos quién es el que se prepara en River. Sería la tercera variante, suponiendo que lo de Montiel fue físico también.
2: Chelo, sí, rodilla derecha, ¿eh? Se Opa. Toca en la rodilla derecha. Así que bueno, veremos que...
1: ¿Qué sale les... rengueando ahí Moreno.
9: Vamos sí. a ver, opciones que tiene Galópolo Encina. En la lógica.
0: Exactamente. Exactamente. El 44, me parece que es Lucas Silva por el corte de pelo, ¿eh? Me parece que es Lucas Silva el 44.
1: Qué grande Chelo.
0: Claro, una vista acá.
1: Bueno, mientras tanto se prepara lo de River, ya te lo cuenta Marcelo, dame una.
0: ...44-6... Lucas Silva a la cancha, se terminó el partido para Moreno. El tercero, tercera variante, todas obligadas las del Chacho.
1: Ya tenemos 10 del segundo tiempo. Sale River desde abajo a través de Fabricio Busto. Levanta la cabeza, transporta la pelota. Va a cruzar la mitad de la cancha. Viene con el balón dominado en la pierna derecha. En la cancha lo tiene abierto también a Mesa. Al piso viene Sander, robó. Ataca el canalla, viene para Lenzo, le ganó la cuerda. Quedó en el piso Martínez, cuarta, me gusta canalla. Se mandó en el área, tocó la puerta, ingresó, centro pasado. Está el canalla, tiró. Remate el arquero. Se le desviaba. Después del remate de Paul, mal parado Beltrán, recogió medio giro, la fue a buscar, golpeó el canalla, despertó, tuvo el más importante del partido Central, Claudio.
9: Y llegó Central en una falla, se sobró River en la posesión, buen quite de Sandes, llegó Copetti, yo no sé si no dio en el palo la pelota.
2: Sí, palo.
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1: Ataca, Canalla, viene por la derecha. Mejor transporta la pelota central, viene para Paul Fernández, levanta la cabeza, la manda sobre el área. Quería competir. Gana Rivera Bacarota. ¡Uy! Le dieron feo a Di María. Falta de Vera como mínimo amarilla.
0: Amarilla para el hombre de River Plate, Vera, el primero. Bueno, se para distinto, se para distinto. George, después de esto, prepara variantes también.
1: Dolorido Angelito Di María, que se pone de pie. Dame una, Marupa.
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1: ¡Qué noche mágica, ciudad de Buenos Aires! Aquí estamos. Semifinal de la apertura, Estadio Monumental por el momento. River 0, Central 0. Recordamos que en el primer tiempo Ledesma le atajó un penal a Gonzalo Montiel. Tiro libre, Canalla. Voy por otra, tengo tiempo.
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1: Esconden las pelotas. Ah, no, está ahí, está la pelota, ahí está la pelota. Hay tiro libre, Canalla, le va a pegar Angelito Di María. También está Paul Fernández junto a Ángel, dialogan ellos. Angelito la mima, la toca un rato, le habla. A ver si termina alguna cabeza de gol. Centro de Ángel sobre el arco del Río de la Plata. El Canalla buscando el primero de la noche. Vamos a entrar, esto está 0-0. Paul Paradito también con derecha puso barrera en especie de trinchera humana. Beltrán para contrarrestar, le va a pegar Ángel desde allí. ¿Será el arco de María? Viene el remate de Angelito buscando alguna cabeza. Paul Fernández también da indicaciones, da la orden Ramírez. Viene Angelito, la mira completamente, una simbiosis. Di María le dio, metro y medio arriba. Hay salida para el Millo.
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9: La buena noticia de este partido para Central es que casi sin tener la pelota tuvo dos llegadas como River. La de recién está bien, la pifia del defensor. La pifia del defensor que le dan el palo y después ataja Ledesma, pero fue llegada.
22: Mamina, mamina, mamina.
1: Atención, viene River, pelota para Ávila, salió mal Ledesma, penal. Penal para River. A infracción de Ledesma. Fallaba el gato Ávila sobre el área. Hay penal para River. Saque desde el arco de Beltrán. Ibarra había quedado mal parado, no fue a anticipar la pelota. Le peinaron el balón, quería corregir el gato Ávila cuando se le filtraba Freitas. La pelota viajó sobre el área de River. Cuando quiso corregir el gato Ávila, Ledesma fue, falló, cometió penal el arquero. Hay penal a los 14 otra vez para River.
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9: Bueno, un error posicional de cálculo, aquí la vemos con la cámara de atrás de Ávila, porque la peinan, la pelota queda, la ponen por arriba perfectamente habilitado, la quiere rechazar, la deja suspendida, se cruza el hombre de River y se lo lleva puesto, se lo lleva puesto a Freitas.
0: Y es amarilla, es amarilla para Ledesma. Pedían posición prohibida, pero no, rápidamente se pudo ver que estaba habilitado. La pelota la tiene Fausto Vera, pero veremos si se la da otro. Ahora la agarró Colidio.
1: Colidio parece, Chelo, ¿no?
0: Colidio. La pelota la tiene Colidio.
1: Bueno, para el reencuentro con la gente que ha mejorado en los últimos partidos, ha levantado el nivel Facundo Colidio. Ledesma algo también quiere decirle al atacante de River para despistarlo. En el primer tiempo tapó Ledesma sobre Montiel.
0: Va a preparar cambios, va a esperar el penal y va a preparar cambios Almirón.
1: Bueno, le va a pegar Colidio la pelota. Arco que da Figueroa, el corta, penal otra vez para River. Minuto 16 de la complementaria. Ledesma para vestirse de héroe en la noche. Colidio para acariciar la final. O al menos dar una luz de ventaja. Altura hasta el área, la carrera de Colidio. Va a dar la orden Ramírez, el batazo del árbitro. Va Colidio, tiró. ¡Gol! ver Facundo Colidio de penal a los 16 del segundo tiempo. Sutilmente lo esperó, lo estudió. Ledesma la zurda. El penal de Colidio bajito, elevándose de la tierra a la derecha. River 1, Central 0, Colidio de penal.
9: Bueno, lo ejecutó muy bien, en realidad a la misma zona donde le había pegado Montiel. Nada más que esperó.